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2: 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balón arrere, buscan a Luis Rioja, la pasada ahí, pera Ramazzani, el lanzamiento y gol, golas, Ramazzani, per avanzar al Valencia, l'Ardi Ramazzani nel 63, quin golas, mare meu, e quina jugada, la che 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Abore Sadik que se aporta el balón, abore Sadik Sol, Sadik, gol. Sadik, el segundo del Valencia, Sadik, gol. El gol de Sadik en el 83, Sadik Kumar, el que puede ser el gol de la sentencia, el de la victoria del Valencia, el 0-2, a marca Sadik.
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1: 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Gol! I gol! El Guajín, Diego López, gol! El gol del Valencia! El gol del empat! 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
6: Posición ofensiva. Pilota ahí, espera Javi Guerra, el balón a Rere. Diego López, gol. Diego López, gol. El Guajín, Diego López, gol. Ahí estaba Diego López para empatar el partido. En el minuto 39, la jugada es de Javi Guerra. El pase que le dona Diego López. En segunda línea arribaba el Guajín. Y marca Diego López. El gol del empate del Valencia. Así en Mestalla. Diego López que ya va a marcar en la nada. En Vallecas. El gol del empate. Torna a marcar per a València, per a donar-li i xempat que ve Diego López, el Guajín, 1-1.
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1: Ojo, se va López, Diego López. Ahora Diego López, Diego López, dice el porter, Diego Vamos. López. Diego López, gol, gol, gol, gol.
2: ¡Diego!
1: ¡Gol! ¡Gol! ¡Gol!
2: ¡Vamos!
3: Oh, ¡qué bien!
1: ¡Gol! ¡Diego! ¡Diego! ¡Diego! ¡Diego! ¡Gol! ¡La revisate el VAR! ¡La revisate el VAR y es gol! ¡El gol del Valencia! ¡Avanza Diego López! ¡No estaba enfarecho después de revisar el VAR! ¡0-1! ¡Avanza el Valencia! ¡Diego López! Pase ahí para Javi Guerra, dislaria Javi Guerra, las entradas, ¡Sadigol!
2: ¡Sadigol!
1: ¡Sadigol! ¡Sadigol! ¡Gol! ¡Sadik! ¡Sadik! ¡Sadigol! El gol de Sadik para tornar a avanzarse al marcador, para colocar el 1-2. Quin pase le han filtrado sensacional ahí a Javi Guerra. Lambis perfecte, el pase a Javi Guerra. Ahí estaba el de Chilete, central de Islaria, a colocar la cama. Sadik para marcar.
3: Bonazo.
1: El gol de Valencia, el 1-2 a Sadik Umar. Así que la centra Islaria al remate. ¡Gol, gol, gol!
2: ¡Vamos!
1: Sadik, Sadik, Sadigol. Sadigol, el gol del empate. El gol del empate de Sadik. ¡Quin gol vale me va! Sadik Umar para ficar el 2-2, para empatar el partido en el minuto 87, con la colocaba ahí Dislaria. Y quin golaz, mare meua, quin golaz de tacó. Yo creo que ahí de tacó, una taconada rere. Quin golaz de Sadik, no se la veía el porter. ¡Quin golaz ha marcado Sadik para empatar el partido! ¡Mare mía!
3: Y viene
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1: Javi Guerra recupera la pilota, busca el pase para Sadik, no ha pogut ahí arribar Sadik, així Luis Junior, ahí Sadik, que ha anat a la disputa, aquesta pilota s'ha fet mal, s'ha fet mal Sadik, que està estès sobre el terreny de xoc.
5: Es que la salida del portero...
1: Entrada dura.
5: Es que la salida del portero, yo no sé lo que tú pensarás y cómo lo has visto, pero...
1: Sadik se está queixant.
5: Pero es
1: Sadik
5: que...
1: Sadik se está queixant d'això.
5: Claro, claro. El palón, vamos, eso es penalti.
1: Es lo que Sadik...
5: No, no, Robi, penalti, porque el último que toca el balón es Sadik.
1: Yo creo que es penal, sí.
5: Se adelanta penal, y la toca
1: clar.
5: Con la puntera.
1: Anem a se'n va al bar,
5: claro,
1: Gil Manzano.
5: Es penalti.
1: Se'n va al bar Gil Manzano.
5: Es que lo arrastra
1: pues
5: con el cuerpo.
1: Es penalti, es penalti.
5: Claro.
1: Es penalti. Va a ser Ramazzani. Vale, Lila dice Luis Rioja Ramazzani. Allá va... Mira la pilota, va Ramazzani, s'espera, gol, Ramazzani, gol. 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
5: Vamos chicos, vamos chicos, que sí se puede, vamos.
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2: Fulquier
1: el passe arrere, gol!
2: ¡Vamos!
1: ¡Diego! ¡Diego! ¡Diego! ¡Diego López! ¡Gol!
2: ¿Qué tenía que ser, Dieguito?
1: ¡Gol! ¡El Guajín! ¡El Guajín que está en racha! ¡Torna a marcar Diego López! ¡Gol! ¡El gol de Diego López! ¡En el 50 se avanzará el Valencia en el partido! ¡Quina jugada ahí, pero en derecha! ¡Entró Fulquier al segundo pal! ¡Entró el Guajín Diego López! ¡Que torna a marcar! ¡Que avanza el Valencia en Montilivi! ¡Que está per davant el marcador! ¡0-1! ¡El Guajín Diego López!
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1: Ahí está el València, traguent ara este córner, el portuguès André Almeida, ja va la pilota amunt, el remat i gol, gol, gol, gol!
2: ¡Vamos!
1: ¡Gol de acá!
2: ¡Sí, hombre, sí!
1: ¡Gol de acá! ¡Gol de acá! ¡Gol de acá! ¡Gol de acá! Acaba de avanzar al Valencia en el Santiago Bernabéu en el minuto 14. Ahí estaba Diaca, balón parada en ese corner que ha botado André Almeida.
2: Vamos, mi capitán.
1: Aparegut Mukhtar Diakabi, sí señor. Y ahí estaba rematando de capa en el área chicoteta Mukhtar Diakabi. 0-1 el Valencia, saltante el Santiago Bernabéu. La chuga Diego López, llarga y para Rafa Mir, que bota arriba Rafa Mir, Rafa Mir que se entra, Hugo Duro, gol, gol, gol.
2: ¡Vamos! ¡Vamos, hostia!
1: Hugo Duro, gol, el gol de la victoria, el gol de la victoria, Hugo Duro, gol.
2: ¡Qué grande! ¡Qué grande! ¡Bien, Huguito!
1: ¡Gol! ¡El gol de Hugo Duro! ¡El gol de la victoria al Valencia! ¡Pero a fijarse 1-2! ¡1-2 en el minuto 94, Hugo Duro! ¡Pero a soñar en la victoria! ¡Sí, señor! ¡Ahí estaba la jugada! Cobli la había colocado Diego López a Rafa Mir. Rafa Mir que se entra y ahí estaba Hugo Duro. De capa, marcante, el gol de la victoria.
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1: 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I gol!
7: ¡Vamos!
1: ¡Y gol del Valencia! ¡S'avanza el Valencia en el minuto 9! ¡En el minuto 9 acaba ahí de avanzarse el Valencia en ese córner! Rubén Iranzo, el que ha batuto ahí al porter del Burgos, ficante el 0-1 en la treta. Dice córner para el Valencia. La pilota ahí que le colocaba, entra Sadik, gol, y gol.
7: ¡Vamos!
1: Sadik, se estrena Sadik, gol. El segundo gol del Valencia marca Sadik, se estrena el Nigeria marcante en la Copa, como va a marcar la impasata, Van Lorenzo también marca así en Burgos. Sadik Umar, el primer gol de Sadik en el seu retorno al Valencia, para ficar el 0-2 al marcador, así en el plantío.
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1: El pase ahí para Luis Rioja, desdobla Thierry, allá que se va Thierry, Thierry de Islaria, Thierry, la pilota, ¡gol! ¡Hugo Duro! ¡El gol del empate del Valencia! ¡El gol de Hugo Duro para reaccionar, para empatar el partido en el minuto 52! ¡Ahí estaba el golechador del Valencia, Hugo Duro! ¡Para espentar esa pilota! ¡Ahí en la banda derecha, sí señor! Luis Rioja que le inicia, Thierry que se va, vuelve el portugués, la central, y ahí la espenta Hugo Duro, para empatar el partido 1-1.
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1: Borisevalo, fíjate entre líneas.
5: ¡Opa! López. ¡Es penalti! Aunque haya tocado el balón, pero es penal.
6: Se lleva por delante, ¿no?
5: ¡Es penalti!
6: Indica córner de momento Alberto Las Rojas, pero yo creo
5: ¿Pero qué córner? Pero si no toca el balón, el portero.
6: Se lleva por delante a Diego López.
5: Venga, hombre.
6: O Bono.
5: Es penal. Pero hay que ir 10 a protestar, no 2, hay que ir 10.
6: Diego, que de momento está tendido sobre el terreno de juego en el interior del área.
5: Hay que apretarle, hay que apretarle.
6: Alberola que pide calma.
5: Este es un pasota, pero de mucho cuidado. Vamos, joder, que si lo arrastra.
1: O la agarra al Mench.

0: si no la arrastra, la agarra. Si no la arrastra, ¿qué? La agarra, creo.
1: O bueno, lo que desde luego no hace parece ser esto tocar balón, ¿no?
2: Venga, el VAR, por favor. Venga. ¿Has visto actitud más pasota que la de este árbitro alguna vez? Hay que apretarle, claro, hay que ir, 14, que le están protegiendo los del Alavés, hay que ir a protestarle.
0: Yo creo que la agarra, yo creo que Ogbono la agarra. Yo creo que la agarra.
2: Mira el gesto,
0: A Diego López. Están revisando, ¿no, Víctor?
1: Sí, está el Verola Rojas pidiendo calma.
0: Están revisando la jugada, bueno, creen que está revisando la jugada.
1: El VAR está revisando porque está revisando, si no, Alberola hubiera autorizado ya el saque de esquina para el equipo. Claro,
0: está
1: lo están revisando.
2: Ah, si no te van a matar, hombre, no te van a comer.
1: Diego, mientras tanto, viene aquí a la banda para recibir asistencias porque no ha autorizado la entrada de las asistencias médicas. Alberola Rojas, yo creo que le siguen diciendo que calma porque estarán revisando diferentes tomas de la acción.
0: Pero a mí una toma con Ogbono, agarra a Diego López. Yo creo que la agarra.
1: Protesta Mestalla.
2: Sí,
1: y mira, se va a ir al VAR, ¿eh? Se va al VAR Alberola Rojas.
2: Sí, pero ahora falta lo que decida él. Lo que está claro es que Diego toca el balón, salva. La presencia del portero, pero el portero es el que le arrasa al jugador.
1: El cuarto árbitro que le pide calma, Rubén Baraja, está ante el monitor, Alberola Rojas.
0: Yo creo que hay una jugada que la agarra, pero bueno.
1: Está ahí observando la imagen.
0: Pues ahí está.
1: Recordemos, en el VAR, en el día de hoy, está Cordero Vega.
0: Ahí está Alberola Rojas.
1: Están poniendo la imagen repetida en videomarcadores.
2: Es que lo arrasa, lo iba por delante.
1: Vamos a ver la decisión que toma Alberola Rojas. Es que el portero desde luego atropella a Diego López, ¿eh?
0: A ver,
1: pues ahí va con la decisión y dice que penalti.
0: Penalti a favor del Valencia.
2: Puede, ahora no puede hacer el cambio y que saque a Pepelu.
0: Penalti a favor del Valencia, pues Anema Bore.
1: Asume la responsabilidad Hugo Duro.
0: Penalti a favor del Valencia. Venga, que así está el gol del empat. Así puede estar el gol del empat. Va. El penal que le han fet a Diego López, el porter Ogbono.
1: Se la deja a Luis Rioja, ¿eh?
0: Y va a ser Luis Rioja, sí. Pues va a ser Luis Rioja el que lance el penal, buscante el gol del empat. El que siga el de la reacción, el de la remontada al Valencia. Venga, Anem a Bore. Allá va Luis Rioja. El balón es 11 metros. Con Eis también. Anem a Bore, va Luis Rioja. El lanzamiento. Gol. Y gol. Luis Rioja. Luis Rioja de penalta. Luis Rioja de penal. Que esperen que siga el de la reacción, el de la remontada del Valencia para continuar. Creen que se puede ganar este partido. Venga Valencia, que este gol de que se dice el de la remontada. La pelota Diego López, abore Diego López, busca el lanzamiento. Dani Gómez.
2: ¡Gol!
0: ¡Gol, Dani! ¡Gol, Dani! ¡Gol, Dani! ¡Gol, Dani! El gol del empate, Dani Gómez. El gol del empate, sí señor, el 2-2.
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0: Eloy, Ferrando, el centro de Ferrando, y ha marcado Boro. Ha empatado Boro el partido. El regate de Fenol, el centro, Zubizarreta, gol del Valencia. Penev ha marcado el segundo del Valencia. Se la dejó Zubizarreta prácticamente para que la empujara a los 19 minutos del segundo tiempo. El 2-1 y el gol de Penev.
1: Sí, estamos con Boro, el autor del primer gol del Valencia, un gol que encaminaba lo que al final ha sido victoria de tu equipo, ¿no?
2: Bueno, sí, la verdad es que pienso que lo estábamos buscando, estábamos teniendo ocasiones y bueno, y al final pienso que el trabajo que estamos haciendo se ha visto recompensado.
3: Hola, ¿qué tal? Buenas tardes. 2 de diciembre de 1989, un gran Valencia brilla en el Luis Casanova y tumba al Barcelona en una gran remontada en la segunda parte. Un gol de Boro primero y otro de Penev después le dan los dos puntos al conjunto de Víctor Espárrago, en lo que estaba significando una temporada magnífica esa en la que el equipo iba a quedar subcampeón al final. En aquel Valencia, Ocho Torena bajo los palos, importantísimo en aquella campaña, Boro, Arias, Camarasa, Giner, la primera temporada de Lugo Penev, un gran bloque que fue capaz de derrotar a los grandes, en este caso además en un encuentro con un punto de épica, no solo por la remontada en sí, sino por el maltrecho estado del césped, ya que el día anterior había diluviado sobre la ciudad de Valencia. Aquel era el Barça ya de Johan Cruyff, con un Salinas desatado como referente ofensivo. Precisamente él fue el encargado de adelantar en el marcador al cuadro culé. Aquel encuentro, desgraciadamente también, estuvo marcado por la violencia. Fueron detenidos algunos Boisos Nois y rotas las lunas del autobús del Barça. Esas cosas que afortunadamente ya casi no existen en el fútbol, porque entre todos estamos siendo capaces de acabar con ellas. Sobre el césped, un Valencia formidable del que Tuzón podía sacar pecho, porque ya nada tenía que ver con el equipo que 3 años atrás había jugado en segunda división. Hoy retrocedemos 27 años para situarnos en una noche de fútbol de máxima intensidad, de delirio en las gradas, una noche de esas de Mestalla que vosotros conocéis bien, una de esas en las que el Barça de Cruyff se arrodilló ante el Valencia. Bienvenidos a Cuánto Sabes del Valencia, bienvenidos al gran concurso de la afición valencianista. Son las 7 y 3 minutos en directo en VCF Radio, en la radio oficial del Valencia Club de Fútbol, en la radio del Sentiment, en un día diferente, en este jueves 22 de septiembre de 2016, jueves en el que hay fútbol, juega el Valencia. Aquí, donde nos encontramos, en el recinto de la Avenida de Suecia, en el estadio de Mestalla, a partir de las 10, quinta jornada del Campeonato Nacional de Liga, quinta jornada de la Liga Santander, Valencia, a la vez, con Boro en el banquillo y con la necesidad de sumar esos 3 puntos importantísimos para que el Valencia empiece a remontar el vuelo en este inicio de campeonato. Así que programación especial hoy de VCF Radio. Hoy estamos en la sala de prensa de Mestalla, habitualmente siempre en el Media Center de la Ciudad Deportiva. Hoy nos encontramos aquí en la sala de prensa del Estadio Valencianista para realizar en el horario habitual nuestro programa, desde ahora y hasta las 8 de la tarde, momento en el que recogeremos la última hora con un pequeño resumen, una previa de lo que va a ser ese encuentro entre el Valencia y el Alavés a partir de las 10 de la noche, y ya desde las 8 y media nuestros compañeros, con Josep Rovira a la cabeza, desde la cabina de VCF Radio en el estadio de Mestalla, van a contar todo lo que suceda en el antes, en el durante y en el después de ese importantísimo encuentro para el Valencia Club de Fútbol. Así que nadie se puede perder la programación especial de este jueves de la radio oficial del Valencia, como siempre, con esas camisetas oficiales que ponemos en juego en el concurso cada semana. Ya sabéis, 2 sobre la mesa de lunes a jueves. Se la llevan los 2 mejores concursantes que vienen a participar con nosotros, los de mayor puntuación, entre los 8, 2 cada día de lunes a jueves. Os recuerdo que el viernes reemitimos el mejor programa de cada semana, así que hoy es jueves, hoy vamos a conocer quiénes son los ganadores de esas 2 camisetas oficiales del Valencia que os lleváis. Podéis elegir, por supuesto, el color, entre la blanca o la negra, y también la talla, así que atentos, especialmente el resto de concursantes que habéis participado esta semana, porque al filo de las 8 vamos a conocer quiénes son los ganadores. Os recuerdo que podéis escuchar, que podéis recuperar todos y cada uno de los programas emitidos hasta el momento del gran concurso de la afición valencianista en la página web del club, valenciacf.com. valenciacf.com. Dentro de la sección UCF Radio podéis escuchar no solo el concurso en todas sus emisiones desde que arrancamos el pasado mes de abril, sino también todos los programas de UCF Radio. Por si alguien anda despistado, estamos en fase de repesca. Están viniendo a participar durante este mes de septiembre los concursantes que cayeron en la primera parte del programa, la que realizamos entre los meses de abril y julio, pero cuando termine, y ya queda poco, esta repesca, continuamos con la primera fase, así que podéis seguir apuntándoos. Continúan abiertas las inscripciones a través de la página web oficial del club, en este caso las inscripciones a través de la página web del concurso, cuantosabesdelvalencia.com. repito, cuantosabesdelvalencia.com. os vais al apartado de inscripciones, registráis vuestros datos y os llamaremos para venir a participar. Hoy estamos en Mestalla, habitualmente cada día en el Media Center de la Ciudad Deportiva de Paterna a partir de las 7 de la tarde. Como novedad, esta temporada también podéis enviarnos vuestros datos, os podéis inscribir con mensaje privado, eso sí, a través de nuestra página de Facebook. Como hacemos cada tarde, también abrimos Twitter, importantes las redes sociales en este programa. Abrimos @cuantosabesvcf, @cuantosabesvcf, esa es la dirección a la que nos podéis escribir para contarnos lo que queráis, comentarios, opiniones, sugerencias, desde casa, desde el coche, desde el trabajo, desde donde nos escuchéis. Y os instamos, como hacemos cada tarde, a que juguéis con nosotros, a que participéis en el gran concurso de la afición valencianista e intentéis acertar las preguntas a las que se van a someter nuestros dos concursantes, que ya están listos y dispuestos aquí en la sala de prensa del estadio de Mestalla. Son las 7 y 8 minutos. Hola, Víctor Nicolau, 38 años, Valencia. Muy buenas tardes.
4: Hola, buenas tardes.
3: Bienvenido de nuevo al concurso. Aquí estamos en la repesca. La verdad es que el escenario no sé si impone un poquito más que el habitual del Media Center. Estamos ahora mismo, como os podéis imaginar todos los oyentes, en una sala de prensa vacía, en la que no hay absolutamente nadie, en la que poco a poco van a ir llegando compañeros de los diversos medios de comunicación para ir preparando ese encuentro que arranca a las 10, aunque quedan casi 3 horas para el comienzo de ese partido. Y estamos prácticamente solos. Allí se va a sentar después Boro, allí se va a sentar después Pellegrino, las correspondientes ruedas de prensa. No sé, Víctor, si impone un poco más o no.
4: Sí, la verdad que la experiencia muy bonita, ya en Paterna lo fue, y el cambiar hoy a Mestalla, pues mucho mejor.
3: Y además vais a tener una, yo creo, una experiencia quizá más inolvidable todavía, y es que vais a vivir el partido en directo después con Rovira y todo el equipo de UCF Radio en la cabina, que eso tampoco
4: Correcto.
3: Está mal, ¿no?
4: Muy bien.
3: A disfrutar, y esperemos que se haga una victoria, que es lo más importante. Víctor, ¿cómo fue aquel primer programa antes del verano?
4: Pues en mitad de junio o así fui, y empecé ganando y me remontó. La verdad que estaba bastante nervioso.
3: Estabas nervioso y te remontaron. Empezaste ganando, pero te remontaron.
4: Sí, mucho nivel. La verdad
3: mucho
4: que
3: nivel.
4: Sí.
3: El que están demostrando, por supuesto, sí, los valencianistas en este concurso desde que arrancamos esta nueva etapa en la radio oficial del Valencia. Muy bien, Víctor. Tenemos a familia y amigos escuchándote pendientes de lo que suceda.
4: Sí, ahí
3: y si
4: está.
3: Alguno se lo pierde, luego tiene el podcast, que
4: ya se lo he dicho.
3: Lo decía al principio, está disponible en la web del club. Mucha suerte, a ver lo que pasa.
4: Gracias.
3: José Ferrer, 36 años, Valencia, buenas tardes.
5: Hola, buenas tardes, Darío.
3: Bienvenido de nuevo a Cuánto Sabes del Valencia. ¿Qué te sugiere, qué te dice a ti el escenario de hoy, la sala de prensa de Mestalla?
5: Bueno, la verdad que una bonita experiencia, la verdad. Porque dentro de un rato van a estar aquí los entrenadores, tanto Pellegrino como Poro, y diferente.
3: Diferente. Desde luego que emocionante y, bueno, pues otra manera de vivir también el concurso. José, ¿cómo fue tu primera participación?
5: Bueno, bien. empecé, bueno, la verdad que fue un encuentro bastante disputado. Lo que pasa que al final, pues no, dos pequeñitos fallos, aquella pregunta de Ngonga y Álvaro.
3: ¿Cuál fue? ¿La puedes recordar? Porque yo sí
5: la de Álvaro, que había nacido en Guinea.
3: Sí.
5: Y me equivoqué al final y puse.
3: Dijiste
5: Ngonga, pero sabía que era Álvaro, pero bueno.
3: Ajá. Bueno, pues eso son cosas que pasan en el concurso. José, veremos lo que sucede en esta tarde de jueves. Víctor y José buscando el pase, buscando la clasificación a la segunda ronda, a la segunda eliminatoria del gran concurso de la afición valencianista. José, que tengas mucha suerte.
5: Claro.
3: 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Son las 7 y 11, lo primero que hacemos es retroceder de nuevo a ese sonido que nos acompaña hoy como telón de fondo. Vamos al primer fragmento de ese encuentro entre el Valencia y el Barcelona, en el que Boro fue protagonista al marcar el primer gol de la remontada. Se había adelantado el conjunto catalán con un gol de Salinas, y después Boro y Penev le iban a dar la victoria al Valencia. Temporada 89-90, concretamente el 2 de diciembre, así contaban el partido en Televisión Española, José Ángel de la Casa en la narración y a pie de campo Pedro González, que por si alguno no lo recuerda, es mítico, es un auténtico referente en el mundo del deporte, desgraciadamente ya fallecido hace más de 15 años, es el hombre del ciclismo, el hombre que contó las hazañas de Indurain en los años 90 en Televisión Española. Pedro González estaba ese día a pie de campo contando en Mestalla, en el Luis Casanova, ese Valencia 2, Barça 1 en Televisión Española.
0: Ahí está la alineación del Barcelona, con Zubizarreta, López Recarte, Serna, Koeman, Milla, Vaquero, Julio Salinas, Amor, Laudrup, Roberto y Begiristain. La ya comentada ausencia de Eusebio, que Johan Cruyff ha justificado por la razón de estar sancionados Amor y Koeman para el partido frente al Milán, y mantenerle en la banda para que no tenga ningún problema para jugar si es necesario en la ciudad italiana. En cuanto al Valencia, juega con Ocho Torena, Camarasa, Boro, Arias, Ferrando, Tomás, Toni, Arroyo, Penev, Fernando y Eloy. Las tracas que han dejado ese humo, que esperemos poco a poco vaya abandonando lo que es el terreno de juego para una mejor visibilidad de el partido. El señor López Nieto, el colegiado andaluz, su segunda temporada en la primera división, árbitro que va a dirigir este partido, y está ya con Fernando y Zubizarreta, los capitanes de ambos equipos. Recordemos, el Barcelona segundo con 17 puntos, 3 positivos, Valencia cuarto con 16 puntos y 4 positivos. Amor con bastante espacio, se van a meter, no llega José Mari Vaquero, no ha llegado, y Salinas acaba de marcar, no llegó Vaquero al primer balón y Salinas marca a los 5 minutos para el Barcelona. El contraataque del Barcelona, la jugada la inició Koeman, Amor y el centro llegaron, observen, totalmente solos. José Mari Vaquero primero, que no llega al balón, pero sí Salinas y Ochotorena, que no pudo hacerse con el balón. A los 5 minutos, primer gol del partido, gol de Julio Salinas.
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3: Son las 7 y 16 minutos en directo en el gran concurso de la afición valencianista, en directo en VCF Radio. A mi izquierda está Víctor Nicolau, 38 años, Valencia. A mi derecha, José Ferrer, 36 años, Valencia. Comienza el concurso.
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3: Víctor, José, conocéis perfectamente el funcionamiento nuevo del programa, el nuevo sistema. Con esas 11 preguntas iniciales, sabéis que tenéis 65 segundos como máximo para contestarlas, así que os recomiendo que si en alguna tenéis muchas dudas, es mejor contestar entre las dos opciones que os voy a dar, son preguntas tipo test, mejor eso que quedarse mucho rato pensando, porque se nos escapan de esa manera los segundos. Así que es la recomendación para la prueba inicial. Sabéis que el que más puntos consiga de estas 11 preguntas, de los dos, se lleva el primero de la tarde en cuanto sabes del Valencia. Así que, Víctor Nicolau, eres el primero, tú te estrenas.
4: Muy bien.
3: Evidentemente, en tu anterior participación no existía esta prueba, vamos a ver cómo se te da. Contrarreloj, 7 y 17 minutos, preparado, atención, tiempo. ¿Ranieri jugaba con laterales o con carrileros?
4: Laterales.
3: No, Mestalla cantaba Lugo Lugo o Petya Petya.
4: Lugo, Lugo.
3: Sí, Carboni fue expulsado en su debut ante Barça o Real Madrid.
4: Barça.
3: Sí, Anglomá llevó el dorsal 12 o el 20.
4: 20.
3: Sí, se encuentra lesionado en estos momentos Santos o Garay.
4: Garay.
3: Sí, ¿vino Maciño la temporada de Parreira o la de Luis Aragonés?
4: Parreira.
3: Sí, ¿Manjarino Alfredo marcó el gol decisivo de la final del agua?
4: Alfredo.
3: Sí, ¿Sánchez se fue con Benito o con Tárraga al Celta?
4: Tárraga.
3: Sí, ¿Payasito es un apodo de Aymar o de Ortega?
4: Aymar.
3: Sí, ¿es rubio Javi Garrido o Fabio Aurelio?
4: Fabio Aurelio.
3: Sí, ¿marcó Figo o Raúl el famoso penalti de Marchena a Raúl?
4: Raúl.
3: ¡No! Bueno, no está mal. no ha estado mal, han sido 9 preguntas acertadas, ha fallado curiosamente la primera y la última. Yo creo que la primera te había un poco frío, porque quizá era de pensar un segundo más, o bueno, en cualquier caso, carrileros más que laterales, con eso apostaba y con eso jugaba Ranieri en su etapa como entrenador del Valencia. De hecho, famoso fue ese sistema, ¿no? del técnico italiano, y la última quizás sí que tenía un puntito más de dificultad. Ahí, para pensar rápido, era más complicada. ¿Cómo te has sentido, Víctor?
4: Bien, hay que estar rápido, sí.
3: Hay que estar rápido, ¿verdad? Sí. No podemos detenernos mucho a pensar, a intentar situar en el tiempo, porque se nos comen esos 65 segundos, ese minuto 0.5 que tienen nuestros concursantes, aunque de momento todos están siendo rápidos, están haciendo caso a nuestros consejos y a ninguno se le ha acabado el tiempo pensando. Así que, de momento, los valencianistas que han acogido de maravilla esta nueva prueba de cuánto sabes del Valencia. José, ¿tú cómo lo has visto desde el otro lado? Toca a ti ahora.
5: Bien, rápido por eso.
3: Vamos allá con tus 11 preguntas, con el particular 11 inicial del concurso, en directo en VCF Radio, en la radio del Sentiment, en la radio oficial del Valencia. José, preparado, vale. Atención, tiempo. Claudio López se fue del Valencia al Inter o al Lazio.
5: Lazio.
3: Sí, Espárrago entrenó al Valencia antes o después que Hiddink.
5: Antes.
3: Sí, en la final de París fue Casillas o Bullo el portero del Madrid.
5: Casillas.
3: Sí, es internacional con la sub-21 Carlos Soler o Munir.
5: Munir.
3: Sí, el estadio donde jugará el Valencia la próxima jornada es Butarque o el Salto del Caballo.
5: Butarque.
3: Sí, el Oyolaya es asturiano o vasco.
5: Asturiano.
3: Sí, Koeman apartó del equipo a Angulo o a Baraja.
5: Angulo.
3: Sí, Belodedic jugaba de extremo derecho o de líbero.
5: Líbero.
3: Sí, Mendieta marcó el primero o el último gol del 6-0 al Real Madrid.
5: El último.
3: Sí, el Valencia ganó 1-0 o 3-0 al Leeds en semifinales de la Champions.
5: 3-0.
3: Sí, tengo un equipo de locos, lo dijo durante un partido Benítez o Ranieri.
5: Ranieri.
3: Sí, señor, pleno de José Ferrer. Enhorabuena, José. Han sido 11 preguntas acertadas. Has acertado absolutamente todo lo que se te ha presentado por delante. Te veo como cansado ahora, descansando, ¿no? De este momento de estrés, del primero del concurso. 11 preguntas acertadas para José. Que ha estado muy bien, Víctor, por cierto. No sé cómo lo has visto tú.
4: Muy bien, muy bien.
3: Pero has estado rápido, no has fallado ninguna. La verdad es que casi todos los concursantes optáis por el mismo sistema al contestar el once inicial, que es agachar la cabeza, no mirar nada más y concentrarse, sobre todo concentrarse mucho. A José le ha ido muy bien, a Víctor también, porque ha conseguido 9 puntos, aunque evidentemente José con 11, se trata de un pleno, se lleva el primero de la tarde. El primer punto para José Ferrer, nuestro participante de 36 años de Valencia, aunque esto solo ha hecho que empezar. Me voy a dar una vuelta por Twitter, @cuantosabesvcf, @cuantosabesvcf. Esa es la dirección a la que nos podéis escribir. Estamos pendientes de vuestros comentarios. Dice Raúl Josa, por ejemplo, ¿cómo molan los 11 iniciales en preguntas? Bueno, nos alegramos de que los cambios en el concurso molan sobre todo para el oyente, ¿verdad,
4: exacto,
3: Víctor?
4: Pues la cara
3: que estás poniendo. Para el oyente y para el participante, yo creo que provocan un poquito más de sufrimiento. Pero bueno, os agradecemos que os guste sobre todo el cambio de sistema y este nuevo formato del gran concurso de la afición valencianista. Enseguida las segundas preguntas. De momento, José 1, Víctor 0. Os recuerdo que están las inscripciones abiertas, cuantosabesdelvalencia.com o por mensaje privado a través de nuestra página de Facebook. Hoy conocemos al ganador de las 2 camisetas oficiales del Valencia. Segundas preguntas que vienen precedidas, como siempre, de un sonido. En este caso, Víctor, la tuya. Vamos a ver de cuál. Pues yo creo que de uno interesante. ¿Recuerdas el gol de espuela de Blaovic al Besiktas?
4: Sí.
3: Vamos a recuperar ese instante, vamos a recuperar ese sonido, ese momento de mediados de los años 90 en el que Colin Blaovic hacía un tanto de muy bella factura que al final en el global de la eliminatoria iba a ser importante para que el Valencia se clasificase para la siguiente ronda de la Copa de la UEFA. Así lo contaba Juan Carlos Rivero en Televisión Española.
8: Ha sacado Mendieta, que quería jugar con Karpin, José Ignacio. Con el Raín, ahora es Recep. El que retrasa para Mermić, la presión de Karpin. Ha sacado Mermić para Lingunkar. Recep y Karpin. Le robó la pelota a Karpin, Claudio López. De nuevo Karpin, que se ha ido de Lingunkar. El centro de Karpin y el remate a gol. Gol del Valencia. Ha marcado el Valencia el segundo gol del encuentro. A los 43 minutos y medio de juego. Ha marcado el Valencia el segundo gol del encuentro después de esta acción. En el balón robado por parte de Karpin, ha conseguido Claudio López el segundo gol para el conjunto español. Fenomenal el remate con el que ha logrado superar a Mermić. Ahora son otras caras las que hay en el banquillo de el conjunto del Valencia y tenemos el remate sensacional tras el centro de Karpin. Vamos a ver por qué Blažević al final ha logrado resarcirse de los errores anteriores. Ahí está el taconazo. Qué golazo acaba de conseguir aquí a un minuto tan solo para llegar al final del partido. Gol del Valencia, minuto 44 de juego. Besiktas 1, Valencia 2. Gol marcado por Blažević en ese taconazo tras el centro de Karpin desde el lado derecho. Un gran gol con el que Blažević ha enmendado los errores anteriores. Vamos a ver aquí la jugada de nuevo, el centro de Karpin. Y observen cómo llega Blažević para tocar el balón con el tacón y conseguir un gol extraordinario. Karpin, que había dejado atrás a Ligunkar, algunos jugadores del Besiktas se quedaron aquí reclamando falta de Karpin, pero ahí está el centro, el balón a Blažević, que consigue el gol.
3: Bueno, pues ese es el sonido del golazo de Blažević, del jugador croata, y pues más o menos nos va a transportar a esa temporada. La pregunta de Víctor, que es la segunda. ¿Preparado, Víctor?
4: Sí.
3: Atención. El 12 de abril de 1997, el 12 de abril de 1997, Valencia y Athletic de Bilbao marcan 7 goles en Mestalla en un partido marcado por la gran actuación de Ariel el Burrito Ortega. ¿Cuál fue el resultado de aquel partido? Te repito la pregunta. El 12 de abril de 1997, Valencia y Athletic de Bilbao marcan 7 goles en Mestalla en un partido marcado por la gran actuación de Ariel Ortega. ¿Cuál fue el resultado de ese encuentro? Te voy a dar 4 opciones. Opción A, 5-2. Opción B, 6-1. Opción C, 3-4. Opción D, 4-3. Te repito las opciones, Víctor. 5-2, 6-1, 3-4 o 4-3. Buscamos el resultado de un Valencia Athletic del 97, 12 de abril, en el que la estrella del partido es Ariel Ortega.
4: Pues voy a decir la 5-2.
3: 5-2, te decantas por 5-2, ¿te suena?
4: Sí, sí, me suena el partido, estaba allí.
3: ¿Estabas aquí?
4: Aquí mismo, sí, aquí mismo, ¿verdad?
3: Tenemos la costumbre de decir estaba allí, pero hoy estamos aquí, en el estadio de Mestalla, en la previa de ese Valencia a la vez que arranca a las 10 y que va a contar VCF Radio con Josep Rovira y todo el equipo. Estabas aquí,
4: sí,
3: viendo el que tú crees recordar 5-2, si fue no el resultado.
4: Si no recuerdo mal, fue cuando Farinós y Ortega discutían por un penalti y eso.
3: Ajá.
4: Me suena el que era ese partido.
3: ¿Marcamos entonces la opción A?
4: Sí.
3: 5-2. ¿Solo sí o no por si hay rebote? José, ¿tú la sabes?
5: Creo que sí.
3: ¿Crees que la sabes? Muy bien. Pues en la segunda pregunta de Víctor, que cayó en la primera prueba del programa, va a decantarse por la opción A, 5-2. Y vamos a comprobar. Ganó el Valencia 5-2 al Athletic de Bilbao en ese encuentro del 12 de abril del 97, en el que hubo 7 goles en Mestalla y en el que se salió el Burrito Ortega. Correcto, Víctor. Enhorabuena, sí, señor. Punto para ti, empate a 1. Aunque José tiene una pregunta menos, iba a decir que, por cierto, la anécdota con Farinós fue en partido contra el Sevilla, no en ese concretamente. Apunte, aunque bueno, no vas muy desencaminado, ni mucho menos en el tiempo. José, segunda pregunta para ti.
5: Bueno.
3: Vamos a ver lo que nos depara el sonido como antecedente para situarnos. ¿Dónde? Pues en este caso en la temporada 93-94, una campaña amarga en general para el conjunto valencianista, aunque vamos a escuchar un momento de alegría. En ese momento todavía lo era aquella competición, la Copa de la UEFA, un fragmento, el principio de aquel partido en el que el conjunto valencianista se imponía al Nantes para clasificarse para la siguiente ronda de la Copa de la UEFA, siguiente ronda que seguro todos conocéis y no hace falta ni que nombre, pero el Valencia Club de Fútbol empezaba así aquella eliminatoria, aquel partido de vuelta ante el Nantes, que iba a vencer 3-1 aquí en el estadio de Mestalla en 1993.
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3: Pues esa era la retransmisión en Canal 9 de Miguel Ángel Picornell, Paco Lleret, Ferran Pina en ese Valencia Nantes. Atención a la pregunta, José. El Valencia estuvo a punto de fichar a un futbolista a principios de los 90 que después se iba a convertir en su verdugo. El Valencia estuvo a punto de fichar a un futbolista a principios de los años 90 que después se iba a convertir en su verdugo. Te voy a dar cuatro opciones. A. Alfredo Santaelena. B. Smith. C. Can de Fonseca. El Valencia estuvo a punto de fichar a un futbolista a principios de los años 90 que después se iba a convertir en su verdugo. Opción A, Alfredo Santaelena. Opción B, Smith. Opción C, Can. Opción D, Fonseca. José.
5: Yo creo que es Fonseca.
3: ¿Crees que es Fonseca? ¿Crees que el Valencia intentó fichar a Fonseca a principios de los años 90? ¿Sí? Y que después Fonseca se convirtió en verdugo del conjunto valencianista. La opción D, entonces.
5: Sí.
3: ¿Te suena aquella historia?
5: Sí.
3: Te veo bastante seguro, bastante convencido. 7:31 en directo desde el estadio de Mestalla. ¿Cuánto sabes del Valencia? A las 10, Valencia a la vez, desde las 8. Nada más terminar, la previa, la última hora, con Josep Rovira y todo el equipo de VCF Radio. Entonces marcamos la de Fonseca.
5: Fonseca.
3: ¿Es sí o no, Víctor, por si hay rebote? ¿Tú la sabes?
4: Sí.
3: ¿La sabes 100%?
4: Sí.
3: José Ferrer, de Valencia, 36 años, marca la opción de Fonseca y comprobamos. Es correcto, José, enhorabuena, segundo punto para ti. Efectivamente, el Valencia intentó ese fichaje a principios de los 90 y después llegó aquí a destrozarlo por completo con 6 goles en total en aquella eliminatoria. Vamos con las terceras preguntas, son las más antiguas, son las que ellos no han vivido en primera persona como aficionados del Valencia. Antes, el segundo fragmento de aquel 2 de diciembre del 89, de aquel Valencia 2, Barça 1, con los goles de Boro y de Pérez en Televisión Española.
0: Fernando, hacia Pérez, siempre muy cerca de él Roberto. Y el balón a córner, de nuevo enviado por Roberto. 5 minutos del segundo tiempo, sigue el 1-0 favorable al Barcelona cuando va a lanzar este primer córner del segundo tiempo el Valencia. Lo hace Eloy. Ahí va de nuevo Zubizarreta. El balón de nuevo para Eloy. Eloy cerrando. El centro de Ferrando. Y ha marcado Boro. Ha empatado Boro el partido. A los 5 minutos y medio, prácticamente en el mismo minuto en el que el Barcelona marcaba en el primer tiempo, acaba de empatar el Valencia por medio de Boro. Ahí vemos de nuevo la jugada. El centro va a ser de Ferrando. Y ahí llega Boro y empata el partido.
12: Apuntar sobre el gol dos cosas. Una, que prácticamente también es muy parecido al gol conseguido por Julio Salinas, el del FC Barcelona. Y segundo, que ha habido por el terreno de juego, estaba Roberto en buena disposición para despejar, pero ha sufrido un resbalón que ha hecho que tuviera ventaja Boro en el remate. Creo que el terreno de juego también en esta jugada ha influido mucho.
0: Ahí está Ferrando. Se ha sacudido muy bien el Valencia, el acoso del Barcelona y los marcajes. Y ha habido falta a Fenol. 19 minutos del segundo tiempo. Empate a uno en el marcador. Cuando el Valencia está ofreciendo sus mejores momentos de juego.
12: Ahí hay una jugada y tiene razón Tomás en la protesta, porque él quiere sacar rápido. Los jugadores de Barcelona no le dejan. Y el árbitro interpreta que tiene que contar, pedir los pasos. Y no es así.
0: Ahí está Tomás para Ferrando. Fenol. El regate de Fenol, el centro, Zubizarreta y gol del Valencia. Penef ha marcado el segundo del Valencia. Se la dejó Zubizarreta prácticamente para que la empujara a los 19 minutos del segundo tiempo. El 2-1 y el gol de Penef.
12: Magnífica jugada de Fenol. Estábamos hablando cuando decíamos del cambio, que podría darle mucha movilidad porque es un jugador con una gran habilidad en el regate. Ahí le regatea de tacón con ese recorte a Vaquero. Centra muy bien con la pierna derecha, que no es su pierna fuerte. Ahí Zubizarreta tiene que despejar como puede y está muy atento Penef.
0: Ha dado la vuelta el Valencia al partido en estos 20 minutos que llevamos de segundo tiempo. Ahí vemos de nuevo cómo Zubizarreta, en su intento de despeje, le ha puesto la pelota en su pie a Penef, que ha marcado el segundo gol.
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3: Quedan 24 minutos para las 8, estamos en directo en el estadio de Mestalla. ¿Cuánto sabes del Valencia? El gran concurso de la afición valencianista en este jueves frenético de radio. A continuación, cuando terminemos nosotros, Josep Rovira y todo el equipo con la previa ya de ese partido que arranca a las 10 de la noche aquí en Mestalla entre el Valencia y el Alavés. De momento Víctor un punto, José dos puntos. Está imponiendo José Ferrer a Víctor Nicolau. Vamos con las terceras, estas son las que se salen de lo que vosotros habéis vivido. Son las más antiguas. Atención Víctor. Fue jugador y después entrenador del Valencia. Fue jugador y después entrenador del Valencia. Te voy a dar cuatro opciones. A. Koldo Aguirre. B. Scopelli. C. Pasarín. D. Domingo Balmaña. Fue jugador y después entrenador del Valencia. A. Koldo Aguirre. B. Scopelli. C. Pasarín. D. Domingo Balmaña. Mientras piensas, Víctor, me doy una vuelta por Twitter, que es cierto que hoy lo tengo un poquito abandonado. Arroba cuánto sabes VCF. Había muchos aciertos en anteriores preguntas, por ejemplo, la de Fonseca de Raúl Josa, de José Manuel Jiménez, que también apuntaba que lo de Farinós y Ortega fue antes ante el Sevilla. Raúl Josa decía, en la primera parte iban ya 5-0, correcto, en ese partido que recordábamos antes ante el Atleti de Bilbao. Y aciertos también, y fallos, alguno en esta pregunta. Te la repito. Fue jugador y después entrenador del Valencia. Koldo Aguirre, Scopelli, Pasarín, Domingo Balmaña. Complicada, Víctor. ¿Tienes el comodín disponible?
4: Tengo dudas entre dos. Y me quiero arriesgar por no usar el comodín antes de las directas.
3: ¿Prefieres no usar el comodín? Estás por detrás en el marcador, sí. Aún así vas a arriesgar, vas a apostar por una.
4: Sí.
3: ¿Qué hacemos?
4: Pues
3: Koldo Aguirre, Scopelli, Pasarín, Domingo Balmaña. ¿Quieres arriesgar?
4: Voy a decir la C, Pasarín.
3: Pasarín, ¿te la juegas a Pasarín?
4: Sí.
3: Muy bien. Pues eso es arriesgar, ¿eh?
4: Sí.
3: Víctor,
4: 50%.
3: Solo claro. Sí o no, por si hay rebote, José, ¿la sabes?
13: Creo que sí.
3: ¿Crees que la sabes? Víctor Nicolau marca la opción C, Pasarín. Fue Pasarín, jugador y después entrenador del Valencia. Sí, señor. Víctor, enhorabuena. Porque la pregunta no era fácil. No. Y sumas tu segundo punto para empatar en estos momentos el programa. 2-2, José Ferrer con una pregunta menos. José, vamos allá.
13: Vale.
3: ¿Ante qué equipo ganó el Valencia Club de Fútbol? ¿Ante qué equipo ganó el Valencia Club de Fútbol su segunda Copa de Ferias en 1963? ¿Ante qué equipo ganó el Valencia su segunda Copa de Ferias en 1963? ¿Me haces que sí con la cabeza, es que lo sabes? ¿O antes de que te dé las opciones? ¿Te veías
5: no,
3: sentir?
5: No, estoy pensando.
3: Estas son las cuatro opciones. A. Fútbol Club Barcelona. B. Zaragoza. C. Roma. D. Dinamo de Zagreb. ¿Ante qué equipo ganó el Valencia su segunda Copa de Ferias en el 63? A. El Barça. B. El Zaragoza. C. La Roma. D. Dinamo de Zagreb.
5: Dinamo de Zagreb. Me suena.
3: ¿Te suena el Dinamo de Zagreb? La opción D. La pregunta no es sencilla.
5: No.
3: ¿Has repasado recientemente algo de la historia o simplemente lo sabes?
5: Vídeos,
3: sí, documentos. La opción D, Dinamo de Zagreb, porque te veo bastante seguro de marcar esa opción D.
5: Sí.
3: Muy bien. En la tercera pregunta de José, comodines intactos de momento se los guardan los dos, parece, para las preguntas directas, dos para cada uno, recuerdo. ¿Sí o no, Víctor, la sabes?
5: Sí.
3: Sí, 100%, para un posible rebote. ¿Crees que ha acertado?
5: Sí, seguro.
3: José Ferrer contesta Dinamo de Zagreb. Ganó el Valencia ante el Dinamo de Zagreb su segunda Copa de Ferias en 1963. Enhorabuena, José. Habéis estado muy bien los dos, ¿eh? En las preguntas históricas, en las más antiguas, en esas que ellos no han vivido, pero los dos han acertado sin necesidad de comodín. Está ganando José Ferrer de Valencia 3-2 a Víctor Nicolau. Quedan las directas. Antes vamos a recuperar el último fragmento del sonido que hoy nos acompaña en el programa. Es el sonido de ese partido disputado el 2 de diciembre de 1989 en el Luis Casanova. El Valencia tumba al FC Barcelona y le gana por 2-1 con remontada incluida. Se había adelantado Salinas. Boro, protagonista del partido de esta noche, el que arranca a las 10 entre el Valencia y el Alavés aquí en Mestalla. Boro primero y Penev después le dieron los entonces 2 puntos al conjunto de Víctor Espárrago, que iba a finalizar subcampeón de aquel campeonato nacional de liga. Así lo contaban José Ángel de la Casa y Pedro González en Televisión Española.
0: De nuevo Zubizarreta. 2 minutos sobre el tiempo y final del partido. La victoria del Valencia finalmente se consuma por 2-1. El Valencia, que ha dado la vuelta al partido en este segundo tiempo con los goles de Boro a los 5 minutos y Penev a los 19. Vamos al terreno de juego a recoger las opiniones de los protagonistas, Pedro González y Xavi Díaz, con los jugadores de ambos equipos en el terreno de juego. Adelante.
1: José Ángel.
0: Sí.
1: Vamos a intentar robar con Andoni Zubizarreta. José Ángel. Andoni, atención. Andoni, ha sido. Un momento, Andoni. Ha sido el cuarto penalti que has parado en esta liga, pero de poco ha servido, ¿no?
13: Pues eso hemos perdido, todo lo demás es no sirve para nada.
1: Un momento, Andoni, un momentito. Andoni, que tiene prisa por retirarse al vestuario.
14: Sí, estamos con Boro, el autor del primer gol del Valencia, un gol que encaminaba lo que al final ha sido victoria de tu equipo, ¿no?
2: Bueno, sí, la verdad es que pienso que lo estábamos buscando, estábamos teniendo ocasiones y bueno, y al final pienso que el trabajo que estamos haciendo se ha visto recompensado.
14: Al final se complicaron efectivamente bastante las cosas, hasta fallasteis un penalti, ¿no?
2: Bueno, sí, tener el partido solucionado prácticamente marcando el gol de penalti, hemos pasado con la expulsión de Fenoy a tenerlo bastante complicado porque éramos un jugador menos y bueno, pero al final quedaba poco tiempo, nos hemos defendido bien y pienso que la victoria es justa.
14: Un partido muy difícil como se pensaba y en el que Valencia ha demostrado que esa racha de 10 jornadas con la de hoy 11 sin perder es por algo.
2: Bueno, sí, pienso que después de un principio de liga donde no andábamos bien, pienso que hemos recuperado, diría yo, la línea del año pasado. Fuera de casa estamos bastante bien y en casa estamos haciendo goles y estamos sacando 2 partidos. Vamos a ver si sigue así la racha.
14: Gracias y enhorabuena.
2: Vale, gracias.
14: Adelante, José Ángel.
0: Bien, simplemente ya para cerrar esta transmisión, Javier Azcargorta, el Valencia pudo con el Barcelona en este segundo tiempo.
15: Sí, yo creo que sí. Yo creo que además, haciendo un análisis global del partido, creo que ha tenido más ocasiones que el FC Barcelona para merecer este resultado. Y en la segunda parte ha sabido sacar fuerzas de donde parecía que le faltaban en la primera parte. Ha presionado mucho mejor. No le ha dejado al Barcelona hacer su fútbol y al final creo que ha ganado con justicia.
0: Bien, pues esto es todo desde el estadio Luis Casanova de Valencia, señoras y señores. Vamos de nuevo a San Cugat y enseguida les ofrecemos los momentos más importantes de este partido.
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3: Quedan 14 minutos para las 8. Estamos en directo en el gran concurso de la afición valencianista. Hoy especial desde el estadio de Mestalla. Enseguida, cuando acabemos, llega ya la última hora de ese partido que disputa el Valencia a las 10 ante el Real Club Deportivo Alavés. Esperemos que signifique la primera victoria del conjunto valencianista en esta Liga Santander. Vamos con las preguntas directas. De momento estamos 3-2. Está ganando José Ferrer de Valencia, Víctor Nicolau también de Valencia. Y aquí se va a decidir el concurso y el pase a la segunda eliminatoria del programa. Víctor, comodines intactos, ni lo has gastado tú ni lo ha gastado José. Vamos allá. En su segunda etapa como entrenador, ¿en qué estadio logró Claudio Ranieri su mayor goleada con 5 tantos? Repito. En su segunda etapa como entrenador, ¿en qué estadio logró Claudio Ranieri su mayor goleada con 5 tantos?
4: En Riazor.
3: Riazor. ¿Crees que es Riazor?
4: Seguro del todo no, pero uh-huh. Me suena ganar al Deportivo por 5 goles.
3: Ajá.
4: En esa época.
3: Dirías Riazor en esta primera pregunta directa para Víctor.
4: Sí.
3: Con contundencia te la juegas, sí, no gastamos sí. El comodín, entonces lo guardamos para. Sí. Pues si te hace falta, ¿no? La última
4: lo guardamos, sí.
3: Y definitiva pregunta.
4: Sí.
3: Contestamos Riazor entonces.
4: Sí.
3: Vamos a comprobar. ¿Fue en Riazor el estadio donde Ranieri logró su mayor goleada en la segunda etapa como entrenador del Valencia con 5 goles? Es correcto, Víctor. Empatas de nuevo el programa. Espadas en todo lo alto. Emoción hasta el final. ¿En cuánto sabes del Valencia? ¿Esta la sabías, José?
5: Sí.
3: La sabías. Vamos con tu cuarta. Esta es una de ellas, de estas preguntas que de vez en cuando aparecen en el programa, que mezclan un poco lo extradeportivo con lo deportivo. ¿Qué hombre del tiempo, que ya no ejerce como tal, es valencianista declarado y muy aficionado al conjunto Che? ¿Qué hombre del tiempo, famoso evidentemente, que ya no ejerce como tal, es un valencianista declarado y muy aficionado? Creo que no te ha gustado mucho la pregunta,
5: ¿no?
3: José, hablamos de un hombre del tiempo famoso que ya no ejerce como tal, se dedica a otras cuestiones, pero es un valencianista declarado y además activo en redes sociales a favor del Valencia. Buscamos a un hombre del tiempo que ya no ejerce como hombre del tiempo, pero que es un valencianista declarado, activo en redes sociales y, por supuesto, famoso para el público en general. Pensando, José, en la sala de prensa del estadio de Mestalla. Hoy, aquí, en el estadio del Valencia, con el gran concurso de la afición valencianista. ¿Qué hombre del tiempo que ya no ejerce como tal es un valencianista declarado y muy aficionado al conjunto Che? ¿Tienes el comodín disponible, José? ¿Lo podemos utilizar o te la
5: sí,
3: quieres jugar?
5: Es que me parece que tampoco lo va a poder buscar, o sea que...
3: ¿Crees que no la va a poder buscar? A lo mejor la sabe. En fin, yo no tengo que tomar la decisión, es tuya. En tu mano está, José. ¿Qué hacemos? ¿Llamamos o contestamos?
5: Sí, llama.
3: Llamamos, vale.
5: Vamos a jugar,
3: ¿no? Pues vamos a llamar al comodín entonces de José Ferrer, César Sánchez... Con José Manuel Reina, los mandos técnicos del programa, en directo. ¿A quién vamos a llamar, José?
5: A José Vicente.
3: ¿A José Vicente? ¿Ha sido comodín en otra ocasión?
5: No.
3: ¿No ha sido comodín? ¿Es amigo?
5: Sí.
3: ¿Valencianista?
5: El compañero de al lado de asiento.
3: ¿Compañero de asiento? Hoy no va a estar contigo porque tú vas a estar...
5: Exacto.
3: En una situación privilegiada, ¿eh? En la cabina de VCF Radio, viendo el partido. ¿Dónde está José Vicente ahora?
5: En su casa, imagino.
3: ¿Está en su casa? ¿Viene al partido luego o no?
5: Creo que trabaja esta noche. O
3: sea, trabaja. Hola, José, muy buenas.
17: Muy buenas.
3: José Vicente, te voy a repetir la pregunta a ver si eres capaz de ayudar a José, ¿de acuerdo?
17: Perfecto.
3: ¿Qué hombre del tiempo que ya no ejerce como tal es un valencianista declarado, muy aficionado al conjunto Che y muy activo en las redes sociales al respecto? ¿La sabes?
16: Sí, sí, sí, sí que la sé.
3: ¿La sabes?
5: Es Mario Picazo.
16: Sí, sí, es Mario Picazo.
5: Vale. Estaba entre esa y Montes de Oca, pero es que estaba ahí, digo, no sé.
3: ¿Te ha venido ahora ese nombre a la cabeza?
5: No, estaba dudando entre esas dos, pero como no sabía yo cuál contestar...
3: Vale. ¿La sabías o la has buscado en internet, José Vicente?
16: No, no, la sabía. Además, aparte, con cliquear solo salen fotos de él con la camiseta del Valencia por ahí, por todo el mundo.
5: Yo dudaba entre esos dos, vale.
3: Entonces, ¿creéis que es Mario Picazo, sí?
16: Sí, sí, es Mario Picazo.
3: Vale. ¿Contestamos Mario Picazo?
5: Mario Picazo, sí.
3: Pues contestamos Mario Picazo, no te retires, José Vicente. Muy y bien. Comprobamos. Y es correcto. José Ferrer continúa por delante. Eso sí, ha gastado el comodín. Víctor no, todo se va a decidir al final. ¿Qué le decimos a José Vicente?
5: Muchas gracias, José.
3: José, ¿vienes también a Mestalla luego o no? Hoy no ves el partido.
16: No, me toca trabajar esta noche.
3: Pues a escucharlo por VCF Radio, ¿de acuerdo?
16: Perfecto.
3: Gracias, enhorabuena y un abrazo.
16: Adiós, un abrazo.
3: Bueno, pues 3-4. Víctor, se va a decidir aquí la clasificación. Tienes la ventaja de que no has gastado el comodín, aunque en puntuación estás por detrás. Vamos allá. Última pregunta para Víctor Nicolau, 38 años, Valencia, 7:52. Estás escuchando ¿Cuánto sabes del Valencia? En la sintonía de VCF Radio, la radio oficial del Valencia Club de Fútbol. ¿Qué diario publicó el recopilatorio llamado Valencia labrado a fuego con motivo del 75 aniversario del club? ¿Qué diario publicó el recopilatorio Valencia labrado a fuego? Ese era el título. Valencia labrado a fuego con motivo del 75 aniversario del club. ¿La sabes, Víctor?
4: Sí, es el Marca.
3: ¿Qué rapidez?
4: Sí, es que lo tengo.
3: ¿Lo tienes?
4: En esa época
3: ¿Lo tienes en casa?
4: En esa época coleccionaba todo lo que había.
3: ¿Lo tienes en casa?
4: Sí, la verdad que sí.
3: Voy a darme una vuelta por Twitter, @cuantosabesvcf. Acierta José Manuel Jiménez. Dice Jesús, este tío es muy grande. No sé a quién se refiere exactamente de los dos concursantes, que no lo aclare, o si a, igual a Mario Picazo sobre la pregunta anterior. Alguno decía Joan Carles Fortea por ahí. No era correcta. No, lo que no quiero decir que no sea valencianista. Y algunas respuestas más por aquí pendientes. No los podemos leer todos vuestros comentarios, pero habéis acertado muchas hoy en Twitter, @cuantosabesvcf. Contestamos entonces Marca, el diario Marca. Sí. Muy bien, pues Víctor, para empatar y adelantarse, si es que acierta momentáneamente en el programa, va a contestar el diario Marca. ¿Fue el diario Marca el que publicó el recopilatorio Valencia labrado a fuego con motivo del 75 aniversario del club? Sin gastar el comodín, Víctor Nicolau, y consiguiendo una gran puntuación, porque además no ha tenido opción de rebote, se pone por delante ahora mismo en el programa, aunque... José tiene una pregunta menos y aquí es donde se va a decidir el pase a la siguiente eliminatoria del concurso. José Ferrer, 36 años, Valencia, si aciertas la clasificación está en tu mano, y si no consigues acertar, ojo, porque el rebote, pase lo que pase, ya le va a dar la clasificación, la segunda eliminatoria, a Víctor Nicolau. Pues aquí están otra vez los nervios. ¿Nervios o no? José, bueno, un poquito.
5: Algo.
3: Vamos allá. ¿Qué futbolista consiguió ganar Liga y Copa del Rey la temporada siguiente

0: Y al comodín en Twitter @cuantosabesvcf. Veo vuestras respuestas acertadas. Por ejemplo, Chimo Viñes se está jugando el pase a la siguiente ronda. José Ferrer, ¿quieres contestar PNF entonces o no?
1: Sí.
0: ¿Sí?
1: Sí, porque no me viene otro.
0: No te viene otro, pero te encaja en el perfil.
1: Sí.
0: Te encaja en el perfil. Lugo PNF. ¿Solo sí o no, Víctor, por si hay rebote, la sabes?
2: Sí, sí que es.
0: ¿Crees que es Lugo Pérez?
2: Sí, sí. Sí que es.
0: Perfecto. Pues José Ferrer jugándose el pase a la segunda eliminatoria. Va a contestar Lugo Pérez. Y vamos a comprobar. ¿Es Lugo Pérez ese futbolista que consiguió ganar Liga y Copa del Rey la temporada siguiente de dejar el Valencia Club de Fútbol durante la década de los 90? Sí, señor José, enhorabuena. Clasificado para la siguiente ronda del concurso. Se dan la mano aquí en la sala de prensa del Estadio de Mestalla. Ha sido un programa espectacular. Enhorabuena a los dos porque hemos disfrutado y la verdad es que nos habéis dejado pues una auténtica exhibición, tanto Víctor como José, de valencianismo en esta tarde de jueves aquí en el Estadio de Mestalla. José Ferrer se mete en la siguiente eliminatoria con 5 puntos. Dos de ellos llegados de las preguntas directas. Gastó el comodín en la cuarta. Hizo 11 puntos en el test. Y en el caso de Víctor, se queda con 4 puntos, 2 de ellos llegados también de las preguntas directas. No ha gastado el comodín, hizo 9 en el test. Magnífica puntuación para los dos. Víctor, espero que haya sido un buen programa, creo que lo ha sido.
2: Sí, sí.
0: Y una buena experiencia también y que nos hayamos divertido. Aunque ahora viene lo mejor, en la cabina con el partido.
2: Correcto.
0: Ahí tienes los micrófonos de VCF Radio para saludar a quien quieras y dedicar el programa.
2: Pues saludo a los amigos valencianistas que me estarán oyendo, a animar al comodín que no ha podido intervenir hoy a que venga, que participe
0: que
2: en el concurso. Porque
0: ¿Le da vergüenza o qué?
2: Tiene nivel y él lo sabe para de sobra para estar aquí.
0: ¿Por qué no se apunta?
2: Pues
0: le da un poquito de vergüenza.
2: Habrá que convencerle.
0: Pues convencerlo, sí.
2: Y saludos a todos y en especial a Vanessa.
0: Muy bien, Víctor, ha sido un placer, muchas gracias. A disfrutar ahora de ese partido que esperemos signifique la primera victoria del Valencia en este campeonato. Gracias, hasta la próxima.
2: Gracias.
0: José Ferrer se mete en la segunda eliminatoria. José, con gran puntuación. Ahora veremos cómo está la camiseta porque creo que lo tenemos muy apretado para esta semana. Enseguida damos esos ganadores, pero ¿a quién le dedicas el programa?
1: Pues se lo dedico a todo el mundo que me conoce, a mi madre, a mi familia, a mis sobrinas Nerea y Emma, sobre todo a la pequeña porque el lunes es su cumpleaños, a mi falla, a mis compañeros de despacho y todo el mundo que me conoce.
0: Muy bien, pues te quedas al milímetro, te quedas muy cerca de la camiseta, pero ya que Alejandro Raez no gastó el comodín en el programa del lunes, aquí estamos ya en desempates milimétricos, se va a llevar junto a Vicente Alonso, nuestro participante del programa de ayer miércoles, que logró 6 puntos, Vicente Alonso y Alejandro Raez, esas dos camisetas oficiales del Valencia Club de Fútbol. Enhorabuena, nos pondremos en contacto con ellos, para recogerlas en la tienda oficial del Valencia Club de Fútbol, situado en la Plaza de la Afición. José, hasta la próxima. Gracias, Víctor, a ti también. Aquí lo vamos a dejar. Recuerdo, inscripciones abiertas para venir a concursar, para llevaros esa camiseta oficial del Valencia en la web del concurso cuantosabesdelvalencia.com, y esta temporada también podéis hacerlo por mensaje privado a través de nuestra página de Facebook. Ahora que nadie se vaya porque continúa la programación hasta muy tarde hoy en VCF Radio. Porque el programa acabará al filo, el partido en este caso acabará al filo de las 12, el que enfrenta al Valencia Club de Fútbol y al Alavés a partir de las 10 aquí en Mestalla. Pero desde ya en VCF Radio, la última hora, el resumen de lo que ha sucedido en estos últimos días y en esta previa del partido, enseguida con Josep Rovira y todo el equipo, todos los detalles, que nadie se vaya, continúa la programación desde ya, el Valencia a la vez en la radio oficial del Valencia. Nosotros regresamos el próximo lunes a las 7 de la tarde. Gracias de verdad a todos por estar ahí. Saludos y muy buenas tardes.

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1: El primer gol de Fernando con la camiseta del Valencia en 1984 es una auténtica obra de arte. Tenía 18 años, desde fuera del área, la baja con el pecho, el balón bota y la pone en la escuadra, de un portero que había jugado en el Valencia. Y buscamos a ese portero. Te voy a repetir la pregunta con tranquilidad. El primer gol de Fernando con la camiseta del Valencia en 1984 es una auténtica obra de arte. Tenía 18 años, desde fuera del área, la baja con el pecho, el balón bota y la pone en la escuadra de un portero que había jugado en el Valencia. Te voy a dar cuatro opciones, Carlos, y son estas. Opción A, Abelardo. Opción B, Manzanedo. Opción C, Balaguer. Opción D, Pereira. Abelardo, Manzanedo, Balaguer o Pereira. ¿La sabes, Carlos?
2: Pereira.
1: Pereira. Estamos hablando de un año en el que quizás estamos rozando el límite de lo que tú puedas recordar, si no me equivoco, porque siempre partimos para poder hacer las preguntas de los 7, 8 años, aproximadamente 9. Yo creo que estamos en esa esfera, moviéndonos. Y ¿crees que es Pereira? ¿Sí?
2: Creo que sí. Contra el Atlético de Madrid.
1: ¿Te suena que este golazo fuera ante el Atlético de Madrid?
2: Me suena.
1: No con seguridad.
2: Me sonaban Español y Atlético de Madrid. Y desde luego, por descarte, Abelardo no es.
1: Ajá.
2: Balaguer yo creo que tampoco. Y Manzanedo no lo recuerdo jugar contra el Valencia en ningún partido. Creo que es Pereira.
1: Te decantas por la opción de Pereira.
2: Sí.
1: Muy bien. Pues es la decisión de Carlos Martínez Carbonell. Ese es su argumento, ese es su razonamiento y va a marcar la opción de Pereira. Por si hay rebote, José Francisco, ¿tú crees saberla?
3: Creo que sí.
1: ¿Crees que la sabes? Las 7 y 19 minutos, Carlos Martínez Carbonell marca la opción de Pereira. ¿Fue a Pereira al que le marcó ese golazo Fernando en 1984? Sí, Carlos, efectivamente. Jugando en el Atlético de Madrid, enhorabuena. Jugando Pereira en el Atlético de Madrid, un gol de bellísima factura.
2: Sí, metió muchos de esa factura,
1: ¿sí?
2: Controlando y...
1: Y quizás sobre todo en esa primera etapa más, ¿no?
2: Sí. Luego recuerdo uno al Murcia, que...
1: Sí.
2: Espectacular.
1: También,
2: luego
1: también bastante pronto, sí.
2: Algunas veces con... Alguna vez he podido hablar con Fernando recordando los goles y... Bueno, él siempre ha dicho que el de San Mamés fue el mejor.
1: El que acabamos de escuchar, sí, señor. Él lo reconoce que para él ese es el mejor con diferencia.
3: Lo que no recuerdo es que tuviera 18 años entonces, Fernando.
1: Sí, pero ha habido muchos, digo, que ha habido, bueno, aparte de eso ha habido muchos.
3: Muchos goles, sí, pero que tuviera 18 años entonces, era un juvenil con 18 años.
1: Sí.
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7: ¿Qué pasa si no voy convocado?
8: Joaquín Sorribas, del Departamento Psicoeducativo de la Academia, explica algunos consejos para gestionar el momento de no ir convocado o convocada. Convocado o convocada.
9: Si tu hijo no va convocado, nunca le digas frases como no pasa nada, hay mucho más partidos, así descansas. Porque cuando te sientes futbolista, el partido es lo más importante de la semana. Y todo lo que importa duele. Y cuanto más importa, más duele. Así que lo siento, pero no hay consuelo. Lo mejor que puedes hacer es comprender, acompañar y validar las emociones de tu hijo. Eso sí, hay que poner un límite temporal. El fútbol duele mucho, pero duele solo 24 horas. A partir de las 24 horas ya hay que hacer la gran pregunta. ¿Y ahora qué? ¿Qué vas a hacer ahora? ¿Te vas a instalar en la injusticia y en el lamento o vas a sacar tu mejor versión? Te recordamos que por mucho que luches, te esfuerces y trabajes, no te va a garantizar el éxito. Pero eso sí, si te lamentas, si culpas a los demás y ves todo injusto, tienes garantizado el fracaso. Una mente débil se queja constantemente. Una mente sana acepta y se compromete. Por lo tanto, te sugerimos, uno, acepta que las decisiones del entrenador no dependen de ti. Y acepta que si no vas convocado, todavía tienes mucho que mejorar. Y dos, comprométete. Comprométete con tu mejor versión. O sea, es ese momento de defender tus valores de aceleración y de freno, porque siempre te va a quedar una sensación de orgullo. Comprométete con tu mejor trabajo. Presta atención a cada una de tus acciones, a tus debilidades, a tus mejoras, porque nos da mucha confianza irnos acercando a la excelencia y seguir creciendo. Comprométete con el disfrute. Recuerda que se llama jugar al fútbol, no sufrir al fútbol. Recuerda que es tu sueño, que es tu pasión y sigues teniendo la posibilidad cada día de entrenar y de jugar a lo que más te gusta. Y comprométete con el equipo. Es el momento de sacar tus valores de relación. Y recuerda que todo lo que le regales al equipo te lo devolverá por mil. Puede ser que no vayas convocado, pero si sujetas ese sentido de orgullo, si mantienes esa confianza firme, si mantienes la ilusión de disfrutar y ese sentimiento de equipo, tarde o temprano llegará lo que te mereces.
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1: Atención. Tiempo. El Valencia jugó en casa con medias azules ante el Nantes o el Oporto.
2: Oporto.
1: Sí, al ganar a Zaragoza o Mallorca se metió por primera vez en Champions el Valencia.
2: Mallorca.
1: Sí, le da el pase a Mendieta en su golazo de la Cartuja. Ilie o Anglomá.
2: Ilie.
1: Sí, Cussart hizo el partido de su vida en Mestalla ante el Celta o el Logroñés.
2: Logroñés.
1: Sí, según las imágenes de televisión, el gol de Aymar en Tenerife tocando en el larguero y botando dentro se produce en la portería de la derecha o de la izquierda.
2: De la izquierda.
1: Sí, ¿llevaban o no llevaban nombre los dorsales la temporada de Parreira?
2: No.
1: Correcto, el Valencia presenta hoy su nuevo patrocinador, Reales Seguros o Divina Pastora.
2: Reales Seguros.
1: Correcto, Bonillo, segundo apellido de Arroyo o Roberto.
2: Roberto.
1: Sí, el Valencia jugó en Castalia un partido en el exilio ante Osasuna o Mallorca.
2: Osasuna.
1: Sí, dos o más temporadas jugó Bosio en el Valencia.
2: Más de dos.
1: Sí, era conocida la mala relación fuera del campo de Albelda y Cañizares o Yukichi Cañizares.
2: Yukichi Cañizares.
1: Sí, señor. Pleno para Carlos Martínez Carbonell. Enhorabuena, Carlos. Le da la mano ya a José Francisco Quilis.
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6: VCF Educa. ¿Todas las motivaciones son iguales? María Ángeles Atienzar, del Departamento Psicoeducativo de la Academia VCF, nos habla de la motivación de calidad.
7: La motivación es algo que todo el mundo quiere dominar, pero que casi nadie entiende. Se mezcla con activación, ganas, estado de ánimo, ir enchufado o enchufada. Tienen que ver, pero no son lo mismo. Motivación viene de mover. ¿Por qué me muevo? ¿Por qué hago lo que hago? No todos los porqués son igual de buenos. No todas las motivaciones son de la misma calidad. Tenemos ya dos filtros. Uno, mis porqués, mi motivación viene de fuera, no depende de mí. Baja calidad, estoy expuesta a otros. O la segunda, mi motivación viene de dentro, buena calidad, porque siempre podré persistir y mantenerla. A partir de ahí podemos ir paseando por lo que se llama continuo de la autodeterminación. Tenemos cinco regulaciones motivacionales. La primera es la extrínseca, que es casi que me tienen que dar algo, recompensas, reconocimiento, castigos. Actúo para ganar o evitar todo eso. Hago esta tarea de forma intensa porque quien no recoge la portería. Hago X cosas por las multas, en el momento en el que me acostumbre a eso o me dé igual, mi nivel bajará y entonces dejaré de rendir bien. Luego está la introyectada, que ya empieza a ser tengo que. Aquí aparece nuestra culpa. Eres tú mismo o tú misma quien te pone reconocimientos o castigos. Empiezo a comer bien porque si no me siento mal, si no lo hago. Estás siendo un poco controlado, pero cada vez nace más de ti. La culpa nos negativiza, hace que disfrutemos menos y que al final acabamos decayendo. Ahora llegamos a la identificada. Ahora lo haces porque quieres hacerlo, porque es importante para lo que buscas y para tus objetivos. Entrenas fuerte en el gimnasio porque sabes que te va a generar mayor rendimiento en el campo. Las cosas empiezan a depender de ti y vas estabilizando tu rendimiento. Siempre está en tu mano trabajar por aquello que buscas. Entonces tu motivación empieza a ser más constante, persistes. Y ahora llegamos a la integrada, que poco a poco es lo más autodeterminado que hay. Ahora hacen las cosas porque tú eres así. Tu motivación empieza a ser inquebrantable. Entreno fuerte porque el valor del esfuerzo va conmigo. Animo incluso no convocada porque soy leal. Cada vez eres más invencible, no dependes de nadie. Y el final es la motivación intrínseca, que es ese momento en el que haces las cosas porque las disfrutas, porque te encanta. Conseguir disfrutar de todos los procesos es la mayor clave para el rendimiento óptimo. Cuanto más dependemos de nosotros, de nosotras mismas en la motivación, más poder tenemos sobre nuestro rendimiento. Siempre tenemos que darnos porqués que sean nuestros. Si cogemos las riendas de la motivación, cogemos las riendas de nuestra mejor versión.
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1: En el 95 o en el 96 marcó Blažević un gol de espuela en Europa.
2: 96.
1: Sí, el último partido de Koeman en el banquillo fue en el Camp Nou o en San Mamés.
2: San Mamés.
1: Sí, el gol 3000 lo marca Pizzi vestido de azul o de rojo.
2: Azul.
1: No, hay que hacer el doble para conseguir la mitad, lo dijo Benítez o Luis Aragonés.
2: Benítez.
1: Sí, según las imágenes de televisión, el gol de Ronaldo en el Camp Nou entre toda la defensa del Valencia se produce en la portería de la derecha o de la izquierda.
2: Izquierda.
1: Sí, el Valencia desmintió ayer que hubiese realizado una entrevista Parejo o Enzo Pérez.
2: Enzo Pérez.
1: Sí, 2-0 o 3-1. Le ganó el Valencia al Calrúe en el partido de ida en 1993. 3-1. Sí, Mendieta abandona al Valencia en el verano de 2000 o 2001.
2: 2001.
1: Sí, jugó o no jugó durante la Copa 98-99 el Valencia contra el Mallorca.
2: 98-99, no.
1: Correcto, más de 3 o solo 3 años jugó Sánchez en el Celta.
2: Solo 3.
1: No, Fernando Gómez Colomer dejó el Valencia con Ranieri o con Cooper.
2: Fernando Gómez dejó el Valencia con Cooper.
1: No. Bueno, Joan, pues han sido 3 fallos, han sido un total de 8 preguntas acertadas. Fue con Ranieri cuando Fernando
2: Ranieri.
1: Dejó el Valencia. Fallaste la anterior Vici. También. Sánchez jugó 5 años en el Celta. Y la tercera fue la de Pizzi, efectivamente, en la que vestido no de azul sino de rojo consiguió ese gol, esa efeméride para la historia del Valencia.
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4: VCF Educa. Jesús Sánchez, responsable del área de nutrición de la Academia VCF, nos habla de cómo sobrevivir a las Navidades sin engordar.
5: ¿Cómo sobrevivir a las Navidades sin engordar? O mejor dicho, sin ganar grasa y perder músculo. Primer mensaje. 8 ingestas libres, no 2 semanas llenas de excesos. Tenemos libres la cena del 24, la comida del 25, la cena del 31, la comida del 1, la cena del 5 y la comida del 6. Y a estas les vamos a añadir 2 ingestas más para comer, almorzar, cenar con amigos, con compañeros. Disfruta de esas ingestas libres, sin remordimientos de conciencia. Ahora bien, esas 8 ingestas no se pueden convertir en 2 semanas o incluso más llenas de excesos. Pasadas esas ingestas, volvemos a comprometernos con nuestra salud. Comemos de forma saludable, hacemos deporte, descansamos bien y todavía te diría otro pilar importante, hacemos meditación, hacemos relajación, algo que nos ayude con nuestra salud mental. Segundo mensaje, nuestra casa es un templo de salud, no una pastelería. Para evitar que esas 6-8 ingestas libres que vamos a hacer se conviertan en 2 semanas o incluso más tiempo de desfase alimentario, es fundamental que en nuestra casa solo tengamos comida saludable. Por lo tanto, una vez terminadas esas comidas festivas, los polvorones, los mazapanes, los pasteles de boniato y demás productos comestibles malsanos, llenos de azúcares y de grasas malsanas, tienen que desaparecer de nuestra casa. Tercer mensaje, si el coche se mueve menos, necesita menos gasolina. Ajusta tu ingesta a la cantidad e intensidad del entrenamiento que haces. Si entrenamos menos, con menos intensidad, y competimos menos o no competimos, vamos a necesitar ingerir menos, especialmente menos alimentos ricos en hidratos de carbono, como son el pan, la pasta, el arroz, la patata o el boniato. Para contrarrestarlo, incrementa el consumo de verdura, que en todas tus comidas y en todas tus cenas haya presencia abundante de verduras. Y mantén alto el consumo de alimentos ricos en proteína, de huevos, de carnes, de pescados, en menor medida, las legumbres también nos dan proteína. Esta proteína nos ayuda a recuperarnos, a mantener la masa muscular o a construir nueva masa muscular. Por último, come con hambre y dale descanso a tu aparato digestivo. Si sabes que vas a cenar mucho la noche del 24, seguramente la merienda no es necesaria. Si has cenado mucho la noche del 24 y vas a comer mucho en la comida del 25, seguramente el desayuno y el almuerzo del día 25 están de sobra. Además, darle descanso al aparato digestivo es beneficioso para tu salud en general.
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1: Resultado de un Valencia-Real Madrid de febrero del año 2000, en el que la grada de Mestalla cantó insistentemente: Cooper, vete ya. Repito la pregunta. Resultado de un Valencia-Real Madrid de febrero del año 2000, en el que la grada de Mestalla cantó insistentemente: Cooper, vete ya. Mientras piensas, en arroba cuánto sabes VCF, estamos pendientes. Un segundo, Nacho. A ver, había acertado Chimo Viñes, por ejemplo, esta. Me decías.
2: En febrero de... Me has dicho la fecha, era febrero.
1: Febrero del año 2000, pone la pregunta. Estamos buscando un resultado. Pendientes de esa respuesta, Nacho intentando recordar anécdota de ese partido, el cántico de la grada de Mestalla, y a ver si somos capaces, ya sin la ayuda de los comodines, de saberlo. Está en silencio Nacho, intenta recordar, ojo porque la emoción de esta tarde puede no conocer límites.
2: Cuando perdemos contra el Madrid se me olvidan, entonces.
1: Nacho, se va acabando el 0-3, tiempo y vas a tener que tomar una decisión.
2: 0-3.
1: Vas a decir 0-3. ¿Tienes el recuerdo o...?
2: No, creo que es el que le zarandean el coche a Cooper luego al acabar, pero no... No lo sé.
1: No lo sabes seguro.
2: No.
1: ¿Contestamos 0-3?
2: Sí.
1: Te la juegas, no queda otra. Pues contestamos 0-3 y comprobamos. No rebote, Rafa, ¿la sabes?
3: Sí, 1-1.
1: Empate a 1, comprobamos. Es correcto, sí señor, Rafa Béjar recupera la primera posición momentánea con ese rebote, empate a 1, ¿recordabas el partido?
3: Marcó David Aganzo por el Madrid.
1: Vaya, ese dato no lo tenía aquí delante ahora mismo.
3: Salió en la segunda, sí, un partido más a las 5 de la tarde, cosa rara.
1: Sí.
3: De un Valencia-Madrid.
1: Bueno, pues...
3: Y del Valencia sí, fíjate, no recuerdo quién marcó.
1: Señores,
3: pero, me quito... el partido estaba Mestalla,
2: No, me la he jugado porque... Pero no, idea,
3: como tú, pero ese partido además fue duro por eso, porque... De hecho, Cooper yo creo que decidió a irse del Valencia.
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7: Del Departamento Psicoeducativo de la Academia explica algunas claves de una buena gestión del error.
8: En la Academia del Valencia Club de Fútbol trabajamos el error para que se convierta en una fuente de aprendizaje. Lo habitual cuando cometes un error es que haya una caída emocional y depende de la relevancia del error y del momento personal que esté pasando el jugador, te caes en un pequeño bache o en una auténtica tumba. Por eso hay que trabajarlo. Te sugerimos Primero, normaliza el error. Eres un ser humano y es imposible no fallar. Fíjate que un jugador profesional que domina su puesto convive con un porcentaje de error de entre el 15 y el 20%. Imagínate un niño que está en una etapa de formación convive con un 50% de error. Fallar es normal. Segundo, una vez que cometes el error, solo sigue jugando. No te dejes llevar por la mente. Mantén el foco en la siguiente acción. El juego es como un río que fluye y cada milisegundo hay algo importante a lo que prestar atención. Solo sigue navegando. 3. Cuando llegues a casa, analiza tu partido. Revisa tus errores. Con una actitud serena, humilde, objetiva y concreta. Porque ahí es donde te vas a dar cuenta de las causas de tus errores. 4. Agrupa todas esas causas, porque esas causas te van a ir señalando tus carencias, tus límites y lo que tienes que mejorar. Y 5. Aquí viene la gran oportunidad del aprendizaje. Una vez que ya has detectado tus carencias, priorízalas y poco a poco entrénalas. Ya lo explicó Michael Jordan. Dicen que fui el mejor, pero fue gracias a todo lo que fallé. Cada uno de los errores me señalaba que tenía que mejorar.
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1: ¿Cuántos goles logra el Valencia de Óscar Fernández? El Valencia de Óscar Fernández en la temporada 2007-2008. ¿Cuántos goles logra el Valencia de Óscar Fernández en la temporada 2007-2008? Pues te voy a dar cuatro opciones. A, 1, B, 2, C, 3, D, más de 3. Te repito la pregunta. ¿Cuántos goles logra el Valencia de Óscar Fernández en la temporada 2007-2008? Valencia entrenado por Óscar Fernández. A, 1 gol. B, 2 goles. C, 3 goles. D, más de 3 goles.
2: Tengo bastantes dudas. Recuerdo la época y los dos partidos que... Pero bueno, me lo voy a jugar ya.
1: Tienes bastantes dudas, sí.
2: Tengo bastantes dudas, la verdad. Y voy a elegir la C, que es la de 3 goles.
1: Vas a decir C, 3 goles.
2: Sí.
1: Estás intentando rescatar esos resultados, ¿no? De los partidos en los que Óscar Fernández dirigió al Valencia. Y crees que el global pueden ser 3.
2: Sí.
1: ¿Crees que pueden ser 3?
2: Creo que sí, pero bueno. Vamos, voy a jugármela ya.
1: ¿Te la juegas?
2: Sí.
1: Marcamos 3. La C, 3. Muy bien. Pepe, por si hay rebote, ¿tú crees saberla?
3: Sí.
1: ¿Crees que la sabes? Pues Pepe Rueda, Picaña, 20 años. Va a marcar la opción C, 3 goles. Marcó 3 goles el Valencia de Óscar Fernández en la temporada 2007-2008. Es correcto, Pepe, enhorabuena, efectivamente 3 goles. 2 al Madrid y 1 al Mallorca.
2: No, al revés, 1 al Madrid.
1: Uno al Madrid y 2 al Mallorca, efectivamente.
4: 1-5 fue.
1: En esos dos partidos que dirigió Óscar Fernández al Valencia Club de Fútbol.
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9: 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María Ángeles Atienzar, del Departamento Psicoeducativo de la Academia VCF, nos habla sobre la importancia de la autoestima.
10: Para conocer mi autoestima tengo que reflexionar sobre mí misma, sobre mí mismo. ¿Cómo te ves? ¿Cómo te sientes? ¿Cómo crees que te ven los demás? ¿Cuánto te enfadas? ¿Cuánto soportas las críticas? ¿Cuánta necesidad tienes de quedar bien? ¿Cómo te percibas y cómo te sientas marcarán la calidad de tu vida y de tu rendimiento? Veo las cosas según mi autoconcepto y vivo la vida según mi autoestima. El autoconcepto es nuestra parte más racional de nuestra identidad. Es cómo me defino, qué características tengo como persona. Soy buena, soy mala, se me da bien esto, se me da bien lo otro, soy inteligente. Si crees que puedes, ya estás a mitad de camino. Si crees que puedes aprender inglés o escalar el Everest, generarás un plan y persistirás. Soy capaz, soy bueno, me siento preparada, soy inteligente. La vida estará llena de desafíos y de oportunidades. Luego tenemos la autoestima, que es la parte más emocional de nuestra identidad. Es cómo me valoro, cómo me quiero, cómo me acepto. Cuanto más positivas sean las respuestas a todo esto, mayor será mi amor propio. Un buen amor propio me llena de satisfacción, me activa la resiliencia y me hace poder relativizar impactos emocionales difíciles. Un mal partido, una lesión, un error, siempre se llevan mucho mejor con una buena autoestima. Una autoestima baja es la mayor activadora del ego. Cuidado que estos aspectos se construyen en edades tempranas y de fuera adentro. Como yo todavía no entiendo el mundo, lo voy a entender a través de tus ojos, papá, mamá, profesor, profesora, entrenador, entrenadora, mis amistades. Si vosotros me valoráis, cómo me definís, qué pensáis de mí, va a influir mucho en mi autoestima. Refuérzale todo lo que dependa de él o de ella. sus cambios positivos, sus intentos, sus intenciones, y ayúdale a aceptar aquello que no depende de él o no está bajo su control. Valida, acepta y recalifica todos sus sentimientos. No los niegues. Ayúdale a recalificar la culpa, la vergüenza o el rechazo, pero siempre desde una escucha empática. De esta forma sentirá que lo que siente tiene valor y que él o ella como persona son valoradas. Todo esto ayudará a que vuestros hijos e hijas acepten las críticas con tranquilidad, defiendan sus derechos con firmeza, se enfrenten a situaciones difíciles con esperanza, y le dará muy buenas herramientas para combatir la ansiedad y la depresión.
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1: Vamos a remontarnos a 1980. Vamos a remontarnos a aquel inolvidable 14 de mayo en el que el Valencia se proclamó campeón de la Recopa. Precisamente también hablábamos en una de las mini preguntas del test de este partido, de esta circunstancia, de aquel gran éxito del valencianismo que narró así en Televisión Española José Félix Pons.
2: Lanza Arias y gol. De momento Arias acaba de marcar. La ventaja es pues para el Valencia 5-4. Barriga por el balón y para Pereira. El Valencia se proclama campeón de la Copa de Europa. El Valencia Club de Fútbol, señoras y señores, acaba de proclamarse campeón de la Copa de Europa de vencedores de Copa. Vean la repetición. Lanza Rick y Pereira acaba de adivinar perfectamente y acaba de detener el penalti mientras una traca empieza a sonar.

0: ya en los graderíos del estadio Heysel, traca la que seguirán infinidad de ellas. Señoras y señores, bien ha merecido la pena el estar tantos y tantos minutos esperando que lo que acaba de suceder sucediera.
1: Bueno, pues ahí está el sonido. Vaya noche, ¿no? Vaya momento. Yo esto no lo viví. Vosotros sí. Vosotros lo recordáis. ¿Tú estabas?
2: Sí.
1: ¿Estabas allí?
2: Sí.
1: Vaya documento, ¿no? Vaya historia para contar.
2: Aún tengo la entrada guardada. Ajá. Un cartoncito nada con lo que ha parecido ahora.
1: ¿Qué tal el viaje de vuelta?
2: Pues me fui en autobús y cuando volví ya habían celebrado aquí en Valencia. Ya.
1: Bueno, pues la verdad es que yo creo que es un privilegio poder haber estado en acontecimientos como ese. Pues alrededor de esta final va tu pregunta, Nacho. Atención. No fue titular en la final de la Recopa de 1980 ante el Arsenal, aunque sí disputó algunos minutos. No fue titular en la final de la Recopa de 1980 ante el Arsenal, aunque sí disputó algunos minutos. Han pasado muchos años, a ver si más o menos te acuerdas. Opción A, Pablo. Opción B, Tendillo. Opción C, Castellanos. Opción D, Carrete. Pablo, Tendillo, Castellanos o Carrete. De ellos, uno no fue titular. Te repito, Pablo, Tendillo, Castellanos, Carrete.
2: Castellanos entró para tirar el penalti. Jugó un poquito.
1: ¿Crees que es Castellanos? ¿Sí? ¿Lo recuerdas?
2: Sí, sé la alineación, entonces.
1: ¿Sabes la alineación?
2: Sí.
1: La podrías recitar aquí, no te lo voy a pedir.
2: Sí, sí, sí.
1: ¿La quieres recitar?
2: Sí. No, si quieres.
1: Si te acuerdas.
2: Jugó Pereira, ¿sí? Carrete, Botubó de lateral izquierdo, sí. Tendillo, Arias, el medio campo era Bonhoff, Solsona, Subirat, Saura, Kempes y Pablo.
1: Y Rafa Béjar al otro lado asiente con la cabeza. En Twitter, arroba cuánto sabes VCF, hay aciertos, dice Alex. Darío, dale el punto a los dos que la sabían sobradamente. Creo que se refiere a la anterior. Acertaban la del Bani Kostrava, equipo checo, si no me equivoco.
3: Checo. Checoslovaco en aquella época.
1: Sí, exacto. José Manuel Jiménez y Chimo Viñes, enhorabuena para ellos. Pendientes estamos de arroba cuánto sabes VCF. Marcamos entonces la opción C, Castellanos, y comprobamos. Es correcto, sí señor. Y tanto que se la sabía, Nacho.
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1: Vamos al segundo fragmento del final de Liga. de la temporada 70-71, 18 de abril de 1971, así sonaba, en una vibrante tarde, en una tarde de transistores en toda España, el carrusel deportivo de la cadena SER.
10: Va corriendo también en Sarriá la noticia de que Martí Filosía ha conseguido el tanto del Barcelona en el Manzanares. El discutidísimo Martí Filosía ha marcado en el Manzanares, mientras aquí persiste el empate a cero en el marcador cuando faltan 25 minutos aproximadamente de juego de la segunda parte. Salta de cabeza ahora Sol, despejando una acción de ataque del Español. Recoge, sin embargo, para el conjunto blanquiazul Solsona. Solsona con la pierna izquierda envía largo hacia José María. José María intenta regatear a Videgañe. Le regatea, se va hacia atrás. Caracolea sobre el balón. Ha habido falta de Videgañe. El señor Franco Martínez lo indica, sí. Falta que va a sacar, por lo tanto, el jugador españolista José María, frente al lateral derecho del área de castigo. Se prepara por el Valencia un nuevo jugador, que es Poli. Atención, todo el Valencia en su campo y el Español en el área contraria. Lanza José María, remata la mano, ¡gol! ¡Gol Español! ¡Gol de la Mata! Dentro de José María, remate de la Mata y ¡gol del Español! Español 1, Valencia 0. Español 1, Valencia 0, cuando conocemos la noticia, al parecer, de que se ha empatado también en el Manzanares.
11: Está atacando el Atlético de Madrid por el centro del campo, lleva el esférico bien controlado a Abelardo, manda el esférico hacia la parte izquierda de su ataque, está ya la pelota a la altura de la línea media del Barcelona, recoge Luis, Luis envía de nuevo sobre Abelardo, Abelardo para la pelota, mira la situación de su compañero Luis, que se cuela, envía sobre Luis, Luis queda con la pelota en dentro del área del Barcelona, la pelota queda como muerta, Luis mete el pie, alimenta y gol del Atlético. Gol del Atlético de Madrid, rematado por Luis en el minuto 17. El tanto del empate del Atlético, que vuelve a colocar la pelota en el tejado. Señores, Luis ha rematado imparablemente esta jugada que inició con Abelardo y se marca el tanto del empate. Las cosas están como al principio. ¿Quién conseguirá la victoria? Veremos a ver.
1: Es la retransmisión en Carrusel Deportivo de la cadena SER de ese 18 de abril de 1971, la tarde en la que toda España estuvo pendiente de la radio, la tarde en la que la Liga se jugaba en dos escenarios, en dos estadios, en Sarriá y en el Manzanares, con cuatro protagonistas, el Español, el Valencia, el Atlético de Madrid y el FC Barcelona, con un gol de Luis Aragonés que le iba a dar al final la Liga al Valencia Club de Fútbol, después de no conseguir un buen resultado en su desplazamiento a tierras catalanas. Recuperamos esa retransmisión. Así sonó el final, el éxtasis y la alegría de la afición valencianista, y así lo contaba la SER.
10: Terminó ya el partido Atlético de Madrid-Barcelona. Se vuelve Di Stéfano hacia el público preguntándoles, ¿pero es cierto que acabó 1-1? Los jugadores ya no atienden al juego, se van hacia la banda, le preguntan al míster si es cierto que ha terminado el partido, la gente se abraza, sobre todo los valencianistas, Di Stéfano no sabe de su estupor, no sabe si ha terminado el partido, ahora se lo confirman, empieza a desdibujarse su rostro para convertirse en una mueca indescriptible de alegría y los directivos valencianistas acuden a confirmárselo. Y ahora el señor Franco Martínez indica el final del partido. El Valencia campeón de la Liga Española en un emocionantísimo final de Liga.
12: Alfredo, ¿crees que este título de campeón de Liga es justo premio a los merecimientos del Valencia? No por el partido de hoy, sino por la campaña que ha hecho.
13: Bueno, la campaña ha indicado que nosotros llevamos un punto de ventaja y se ha dado esta casualidad de que haya empatado el Atlético y el Barcelona para que nosotros seamos campeones. Yo creo que, como hay un Dios en el cielo, quién sabe, dijo, bueno, lo vamos a repartir suerte y se la vamos a dar este año al Valencia.
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1: Recuperamos también con la voz de Juan Carlos Rivero la narración de un fragmento de ese partido de vuelta de la Copa del Rey, semifinales de la Copa del Rey 94-95 ante el Albacete, partido en el que el Valencia se metió en la final del agua.
2: Es Tomás, a su derecha corre Manolo. Ahí está Manolo, que corría por su banda derecha. Manolo con Jelica. Pero si tarda mucho el Albacete en soltar la pelota, rápidamente rectifica en... o reacciona en labores defensivas el Valencia. Golpeó Fernando, qué buena oportunidad. Ahí está Mijatović, puede ser la sentencia. Mijatović, Penev y gol de Luboslav Penev. Gol del Valencia, minuto 28 de juego de la segunda parte. Albacete 0, Valencia 2. Benito Floro se acerca al juez de línea. Reclama probablemente alguna situación de fuera de juego mientras los seguidores del Valencia festejan el segundo gol de su equipo, que casi casi suena a sentencia. Gol marcado por Luboslav Penev. Vamos a ver de nuevo la jugada porque están protestando los seguidores manchegos. Aquí la posición es absolutamente correcta. Veamos ahora la posición del balón y también la de Luboslav Penev. Si Penev está más adelantado que la pelota, no hay en absoluto fuera de juego. Aunque levantan tímidamente la mano los seguidores, los jugadores del Albacete, pero no nos parece que Penev estuviera por delante de la pelota. Gol de Luboslav Penev, 0-2. Santi para Fonseca. Derticia, gol. Gol de Derticia a los 33, casi minuto 34 de juego. Ha marcado Derticia, el Albacete un gol de la clasificación, un gol de renta, vuelve a tener el Valencia.
3: Que vuelve a ser providencial como en el principio de la Copa, ¿no?
2: Ahí tenemos la jugada. Fonseca se anticipa a los defensores y Derticia es más rápido que su marcador. Solo en cómo toca Fonseca, Derticia le gana la posición a Camarasa y sorprende a Zubizarreta. Gol de Derticia, minuto 34 de juego. El partido ha caminado en medio de la emoción, metido de lleno en la tensión de una semifinal de Copa, y va a vivir unos últimos minutos dignos de la ocasión.
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1: Hemos estado en una época que se han conseguido cosas a nivel colectivo muy importantes, títulos que al final yo creo que es lo que toda afición quiere y todo entrenador quiere y todo jugador quiere. 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

0: Llego al Valencia, llegué del Levante, estaba en segunda división y la verdad que hicimos una campaña muy buena. Yo era muy jovencito, con 18 años, estuve muy cerca de ir al Arsenal, pero al final bueno, surgió la posibilidad, ¿no? Surgió para mí un sueño que era venir al Valencia y no me lo pensé. Tenía el pensamiento y la ambición de quedarme en el primer equipo, pero yo sabía que era difícil, venía de un equipo de segunda división. El equipo acaba de jugar una final de Champions y entonces yo estaba viendo esos partidos por la tele, veía jugadores de un nivel muy alto. Hice la pretemporada, las cosas salieron muy bien, Cooper me dio mucha confianza y la verdad que bueno, pues me quedé y la verdad que tuve la oportunidad de jugar muchos partidos. Yo creo que mi mejor partido aquí como jugador del Valencia fue la temporada del doblete, que ganamos al Deportivo 3-0. Un partido que nos jugábamos mucho. Tuve la suerte de marcar el primer gol de penalti, luego en esta portería de aquí detrás hice el segundo gol en una contra y el tercero también di una asistencia a Juanito, a Sánchez, y creo que es el partido, para mí, el partido que más satisfecho he salido de aquí. Para mí ha sido un entrenador súper importante en mi carrera, porque ya te digo, llegaba de un club de segunda, iba a tener complicado quedarme y creo que Cooper apostó por mí. Me hizo jugar muchos partidos, tenía el Kili delante, pero creo que apostó por mí, me dio mucha confianza y me aportó mucho, como no con Rafa Benítez, porque fue el que al final con el que conseguí jugar a mayor nivel, con el entrenador que el equipo estuvo tres temporadas a un grandísimo nivel, consiguiendo muchos títulos, y creo que ha sido el entrenador referencia de nuestra época. Particularmente siempre he tenido buena relación con la mayoría de jugadores. Me quedo pues con la gente pues que con la que más he compartido, pues con Albelda, con Juan Sánchez, con Angulo, con Pipo, con Mista, con Carboni. Yo creo que son los jugadores con los que más años he compartido. Con Albelda y con Juanito he compartido habitación y son valencianos y es con los que más relación he tenido y sigo teniendo. Hacía 31 años, ¿no?, que no se conseguía, pues son muchos años. Al final la gente pues estaba deseosa de conseguir un título así tan importante, porque al final la Liga es el premio a la regularidad de todo un campeonato. Nosotros no teníamos el objetivo de ser campeones, ni se nos pasaba por la cabeza. Vimos que el equipo pues funcionaba, sobre todo uno de los partidos importantes fue el día del Español aquí, que dimos la vuelta con un jugador menos, y ahí vimos que sí que tenía muchas posibilidades y seguíamos así de ser campeones. Ver a la afición volcada desde el aeropuerto, llegar a la entrada de Valencia y ver gente, banderas, en los balcones, toda la ciudad volcada con el club, con el equipo, es una cosa, ya te digo, increíble. Son momentos que van a estar en el recuerdo y son inolvidables, sin lugar a duda. Me quedo sobre todo con la temporada del doblete. Fue una temporada súper completa a nivel colectivo e individual. Yo creo que fue una temporada que yo creo que la afición va a recordar siempre, porque al final yo creo que dos títulos tan importantes como Liga y bueno, y ahora la antigua UEFA, pues no se consiguen. Para mí mi estadio supone pues el campo donde he conseguido los mayores logros como futbolista, donde he disfrutado mucho cada domingo en cada partido, con una afición que normalmente suele llenar Mestalla, y yo creo que eso da un plus al equipo. Hemos estado en una época que se han conseguido cosas a nivel colectivo muy importantes, títulos que al final yo creo que es lo que toda afición quiere y todo entrenador quiere y todo jugador quiere. Es un orgullo el poder formar parte de este club y de este del centenario.
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1: De nuevo, señores, desde el estadio de Mestalla. Mucho tiempo ha pasado desde aquel 3 de noviembre de 1971, cuando el Valencia jugó frente a los húngaros de Lúzpet Dosta su primer y su último encuentro en la máxima competición continental. Aquí está el Valencia de nuevo en la Liga de Campeones, en su debut en la Copa de Europa, ya con su nuevo formato, enfrentándose al campeón escocés, a los Rangers de Glasgow, un equipo que domina la Liga Escocesa. Se ha ido al final, ahí viene la Sánchez.
2: ¡Gol!
1: Ahí tenemos a Mendieta, se había incorporado Kili González, que es el que recibe, que viene a tocar la pelota. Kili González, el disparo dentro. ¡Gol!
2: Gol del Valencia, marcado Kili González, el segundo gol a los 28 minutos de juego.
3: 15 de septiembre de 1999 es el inicio del camino, la primera noche estelar de Mestalla en Europa después de muchos años. El día 1 de una hazaña, el comienzo de un trayecto que nos iba a llevar a París, que nos iba a llevar hacia las lágrimas, pero que nos iba a ir dejando algunos de los mejores recuerdos como valencianistas. Este día nadie podía calcular ni por aproximación la dimensión de la proeza que el Valencia estaba emprendiendo. Había expectación por saber cómo iba a reaccionar el equipo después de tanto tiempo, casi 30 años alejado de la máxima competición continental. El conjunto de Cooper había pasado con solvencia la eliminatoria previa ante el Hapoel Haifa, pero la situación no era buena. El Valencia no arrancaba en liga, el técnico argentino empezaba a estar discutido y ese triunfo ante el Rangers normalizó la situación para empezar a crecer desde ese momento y empezar a construir uno de los mejores Valencias de la historia. Y es que a veces la paciencia es la clave de los éxitos. ¿Quién iba a decir en ese momento que el Valencia podía llegar a la final? A pesar de la euforia post-Cartuja, la marcha de Ranieri y los malos resultados en Liga no hacían presagiar ni por asomo nada parecido. Pero sí, hoy en día este primer partido de la fase de grupos con Mestalla como protagonista tiene un valor sin duda incalculable, porque estaba empezando a escribirse la primera página de un episodio que está con letras de oro en la historia del club. Un gol de Moore en propia meta y otro de Kili González ya en la segunda parte noquearon al equipo escocés y dieron la primera de tantas noches alegres e inolvidables a la grada blanquinegra. Hoy retrocedemos 18 años para situarnos en un partido que es la primera pincelada de una obra eterna. A pesar de París, el primer paso de un recorrido triunfal. Retrocedemos de nuevo al 15 de septiembre de 1999. Es el sonido que hoy nos acompaña como telón de fondo. Es el primer partido de aquella Liga de Campeones 99-2000 de la fase de grupos del Valencia Club de Fútbol de Héctor Cooper. En ese momento, por la cabeza de nadie podía pasar que ese Valencia iba a llegar a la final de la competición. Recuperamos el sonido de Televisión Española de la 1 con la narración de Juan Carlos Rivero y Andoni Zubizarreta.
1: De nuevo, señores, desde el estadio de Mestalla. Mucho tiempo ha pasado desde aquel 3 de noviembre de 1971, cuando el Valencia jugó frente a los húngaros de Lúzpet Dosta su primer y su último encuentro en la máxima competición continental. Aquí está el Valencia de nuevo en la Liga de Campeones, en su debut en la Copa de Europa, ya con su nuevo formato, enfrentándose al campeón escocés, a los Rangers de Glasgow, un equipo que domina la Liga Escocesa a partes iguales o con superioridad sobre el otro gran equipo del país, que es el Celtic. El Rangers será el rival hoy del Valencia, aunque ya ha dicho Héctor Cooper antes del partido que el gran rival del Valencia para este encuentro será el propio Valencia. Andoni Zubizarreta, de nuevo saludos.
4: Buenas noches.
1: ¿Tiene razón Cooper que el gran rival del Valencia hoy será el propio Valencia?
4: Sí, seguramente es el primer rival que tiene el Valencia hoy, porque tres malos resultados como los que han obtenido, además dos de ellos en casa, pues te crean dudas y esas son las primeras dudas que tiene que resolver el Valencia para poder ganar al Glasgow Rangers. Lo que pasa es que creo que el ambiente y la actitud del público les va a ayudar muchísimo desde el principio.
1: Y las formaciones que ya no las anticipaba hace algunos instantes, sobre todo la del Valencia, nuestro compañero Iñaki Cano. El Valencia que jugará con Cañizares en la portería, Anglomar, Yorklun, Pellegrino y Carboni, Mendieta, Albelda, Gerard y Kili González, con Claudio López y Juan Sánchez como delanteros.
3: Vamos a situarnos de nuevo en ese 15 de septiembre de 1999 para seguir escuchando cómo fue el debut del Valencia Club de Fútbol de Héctor Cooper en la Liga de Campeones 99-2000, después de haber superado la fase previa, primer partido en casa ante el Glasgow Rangers, venció el Valencia 2-0, ese Valencia que después, con el paso de los meses, se iba a plantar nada más y nada menos que en la final de París. Sonido en Televisión Española de Juan Carlos Rivero y Andoni Zubizarreta.
1: Ahora vuelve a animarse el público en Mestalla, tal y como va el partido cuando juega Gerard. Es Mendieta. Mendieta con Bismarck, Claudio López. Se ha ido al final, ahí viene la Sánchez.
2: Gol. Gol, López, gol, gol, gol, gol, Valencia. Gol del Valencia. La jugada de Sánchez por el lado derecho. Kili González se ha metido ahí al final del pie. Y el Valencia que se adelanta en el marcador a los 11 minutos de juego de este segundo tiempo.
5: Sí, era lo que le pedíamos un poquito al partido, ese punto de fortuna, ese punto de... Bueno, que en el fútbol a veces marca la diferencia, y la verdad es que le ha acompañado al Valencia en esta jugada y seguramente le va a venir muy bien para afrontar lo que queda de segunda parte.
1: Bueno, pues la acción de Sánchez por el lado derecho, Kili González, ahí vemos cómo centra Sánchez, Murcia hace un lío y al final no logra despejar. Yo creo que la pelota ya había entrado, ¿eh?
5: Ya la sensación.
1: Creo que cuando despeja Mur, el balón ya está dentro. Así que el gol es en propia puerta de Mur.
2: Y ahora sí que es una fiesta este estadio, que no ha dejado de animar ni en un solo momento al Valencia, a pesar de no llenarse.
1: Atención, que buena oportunidad, se va Sánchez. Ahí está Sánchez, tira Mendieta en el punto de penalti, remate fuera. Qué pena, qué lástima, porque era una oportunidad de gol clarísima para Mendieta.
5: Cuadra muy buena, el espacio muy bueno, y ahora en estos momentos yo creo que el Valencia puede aprovechar, porque el Rangers ha perdido un poco el sitio, ha perdido el espacio, y puede ser momento para poder tener un mejor resultado.
3: Último fragmento de aquel debut del Valencia en la Champions 99-2000 ante el Rangers, 2-0.
1: Ahí tenemos a Mendieta, se había incorporado Kili González, que es el que recibe, que viene a tocar la pelota, Kili González, el disparo dentro, gol. Gol del Valencia, marcado Kili González, el segundo gol a los 28 minutos de juego. Qué bonito el disparo con la izquierda, Valencia 2, Rangers 0.
5: Gran gol del Kili, muy buena la jugada, el tiempo, la pared, y ha definido el disparo extraordinario.
1: Tenemos a Kili González, uno de los fichajes del Valencia para este año, el jugador que estuvo en el Real Zaragoza. La combinación, ahí vemos con Sánchez, golpea Kili González y con la zurda, con su pierna, el balón adentro. 2-0, fenomenal resultado para el Valencia. Amato y Anglomá. Despejó Anglomá y se acabó. Con ese despeje de Anglomá hemos llegado al final del partido en Mestalla. El Valencia, que ha ganado por 2-0.
6: Es otra historia lo de Europa, y es verdad, pero qué bonita esta historia, ¿verdad?
7: Sí, la verdad que bueno, veníamos de tres partidos consecutivos perdidos en la Liga y teníamos un partido muy importante con muchas obligaciones, y yo creo que el equipo mostró su personalidad, sus ganas de ganar, y por momentos jugó muy bien al fútbol, ¿no?
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0: Y el sueño se hizo realidad. Surgió el Valencia Fútbol Club. Y en este programa dedicado al origen queremos precisamente irnos hasta ese punto donde se creó el Valencia Fútbol Club en 1919. A punto estamos de cumplir 100 años y por eso este espacio que conmemora toda una trayectoria de nuestro club, de nuestro Valencia Club de Fútbol. Y un punto muy importante es el kilómetro cero para el valencianismo. Además, un kilómetro cero que hace muy poquito tiempo tuvo una trascendencia importantísima. Un descubrimiento gracias a un trabajo de investigación, gracias a un informe elaborado, tras un largo estudio por parte de Rafael Solaz, que es bibliófilo y documentalista y que no podía faltar en este espacio del centenario dedicado al origen del Valencia Club de Fútbol. Hola Rafa, ¿qué tal? Muy buenas.
1: ¿Qué tal? Muy buenas.
0: ¿Cómo estamos?
1: Muy bien, muy bien. Pues mira, aquí trabajando bien, bien.
0: Y nosotros contentos de que estés con nosotros porque queremos ubicar a la gente en ese kilómetro cero del Valencia Club de Fútbol y lo que supone para el valencianismo el lugar donde surge todo, donde nace todo, ese famoso Bar Torino. Y tú realizaste hace unos poquitos años un exhaustivo informe, una investigación para dar a conocer a todo el mundo, lo cual desde aquí ya en nombre de todo el valencianismo te doy las gracias, para saber el punto exacto donde nació el Valencia Club de Fútbol, Rafa.
1: Pues efectivamente, efectivamente, Víctor. Ahí, hace unos años me preocupé porque todos hablaban del Bar Torino, de la calle de Barcelonina, donde habían puesto un azulejo conmemorativo y demás. Pero, en mis manos cayó una guía de 1909, era con motivo de la Exposición Regional Valenciana, y allí vi un anuncio de precisamente el Bar Torino que todos nombraban, pero ninguno había situado. Entonces resulta de que en ese anuncio ¿sí? Ponía que estaba situado en la Bajada de San Francisco, una calle ya desaparecida, para que todos los oyentes se hagan una idea, estaba muy cercana, y formó parte ahora de lo que es la Plaza del Ayuntamiento.
0: Correcto.
1: Bueno, pues esta Bajada de San Francisco era una calle estrechita, muy comercial, transitada, porque era el paso hacia la antigua Plaza de San Francisco. Y bueno, pues entonces a partir de ahí comencé a investigar, y lo que hice es algo muy sencillo que hacemos todos los historiadores, comprobar los padrones de

0: todo, vieron también especialistas que efectivamente era el punto donde yo indicaba, con planos superpuestos. Uno, cuando existía la bajada de San Francisco, y otro cuando ya no existía, pero el número hecho coincidía en el kilómetro cero. Kilómetro cero, que tengo que decir que también fue una satisfacción para mí, porque ahora ya se habla siempre del kilómetro cero del valencianismo, cuando surge todo. Entonces, para mí es un punto que, bueno, pues ahí está, hice esa aportación y lo recuerdo con cariño, vamos.
1: Rafa, tú que has trabajado y que has investigado mucho y conoces en profundidad este tema, cuéntale a la gente por qué se situaba el Bar Torino en un entresuelo, en la calle Barcelonina.
0: Vamos a ver, esto no lo sé exactamente, esto debió ser un error, debió ser alguien que decía que el Bar Torino estaba en la calle Barcelonina y en un entresuelo además. Entonces, a lo mejor, posiblemente, pero esto no está ni demostrado ni comprobado, ¿no? Pero yo que he visto todos los establecimientos y toda, en fin, todo lo que era la calle Barcelonina, porque en el informe lo pongo exhaustivamente, todo lo que había por allí, no había ningún bar, ningún club, ni había nada, o sea, que indicara que estaba en la Barcelonina. Quizá a lo mejor de la memoria oral de antiguo, pues alguien dijo, pues nos reuníamos en un piso propiedad de Bolina o de, bueno, en fin, de cualquier de los fundadores, no lo sé, pero esto son conjeturas, no hay una rigurosidad en cuanto a afirmar esto de la calle de Barcelonina. Por eso yo, mi investigación estaba centrada en descartar ese punto geográfico en la ciudad y investigar sobre la bajada de San Francisco, que es donde aparece el anuncio. Además, un anuncio que yo tengo que decir que cuando adquirí el libro donde estaba, inmediatamente en el acto, digamos, que hizo el Valencia, que fue un acto apoteósico cuando el descubrimiento del kilómetro cero, pues yo lo regalé a la fundación para que lo pusieran en el museo, lo pusieran, en fin, para que se viera el Bar Torino, porque hay una fotografía del interior del bar. El bar no era muy grande, como todos los que habían por Valencia, o sea, no
1: eso era te iba muy a decir, grande. ¿Cómo era el Bar Torino?
0: Pues mira, era pequeño porque en los planos, en el número 8, pues son, digamos, plantas bajas de reducido tamaño. Así como en los cafés que existían en la época, cafés que venían ya del siglo XIX, ya eran más grandes y demás, los bares eran mucho más reducidos. Entonces, me imagino que allí se reunían en una mesa de allí, que a lo mejor eran 4 o 5 mesas, no eran más, se reunían. En la foto es muy curioso porque sale, digamos, el como si fuera la barra, el mostrador, y se ven ahí unos clientes, un camarero de entonces que llevaban una servilleta al hombro, en fin. Quiero decir, es muy curioso. Y yo tengo que decir también, para todos los oyentes y valencianistas, que el Bar Torino se titula así por el, digamos, la fama, la popularidad que tenía el vermut torino. El vermut torino en aquel momento se había puesto de moda el vermut y la marca Torino es la que imperaba. Entonces, supongo que llegó a un acuerdo con entonces los fabricantes o algo así para poner el nombre del bar.
1: Entre vermuts podemos decir que surgió la idea de crear ese Valencia Fútbol Club, entonces.
0: Pues seguramente, porque estaba haciendo furor el vermut. A partir de la exposición regional valenciana de 1909, se presenta ya varias marcas, pero una de ellas era el Torino, o sea que tendría la Fundación del Valencia tendría antecedentes entre vermuts y también en ciudades italianas, como era Turín, vamos.
1: ¿Cómo surge ese momento de investigar con respecto al origen del Valencia Club de Fútbol? ¿Es por tu propia cuenta? ¿Es el Valencia el que se pone en contacto contigo? ¿Tú realizas primero ese trabajo y luego te pones en contacto con la

0: perspectivas, pues en el Valencia, en este caso, Ayuntamiento de Valencia?
1: Sí, vamos a ver. Yo lo primero que hice es que investigué, porque estaba investigando sobre el origen del fútbol valenciano, que eso sería para otro programa, porque es apasionante cómo los datos y los antecedentes que hay del fútbol valenciano. Pero yo estaba investigando esto y surgió lo del Bar Torino y lo de la calle Barcelonina. Entonces comencé a tirar del hilo y es cuando aporté toda la documentación al propio Valencia Club de Fútbol, en este caso a la Fundación, que estaban muy, muy, muy interesados, y fue así. O sea, que fue primero la investigación, y cuando ya lo tuve muy claro, lo aporté. Digo, mira, esto para vosotros, por si alguna vez os puede servir de algo y tal. Y bueno, enseguida se pusieron en contacto, dice que interesantísimo, y vamos, les dejé las fotografías, por ejemplo, del Bar Torino, el plano de la bajada de San Francisco, en fin, todo lo que había sacado de los padrones, y este fue el, digamos, el informe, que son unas 10 hojas, de incluso aporté una postal antigua de lo que era la bajada de San Francisco. Lo que pasa que no se ve el bar, porque el bar estaba al principio, estaban los primeros números, y entonces no se ve. No hay ninguna fotografía hasta el momento, de la fachada del bar. Es una lástima, pero vamos, no existe.
0: ¿Cuánto tiempo inviertes, o cuánto tiempo te lleva este trabajo de investigación elaborar, hasta que elaboras este informe que nos comentas de 10 hojas?
1: Pues me costó un poco porque ir a consultar los padrones y demás, pero vamos, tampoco mucho tiempo, O sea, desde que empecé, pues a lo mejor fueron unos 15 días o una cosa así. Eso lo recuerdo. Lo único que pasa es que cuando estás haciendo un trabajo de investigación, como salen otros temas, pues entonces derivas también a otros temas, ¿no? Yo estaba buscando.
0: Claro, tú
1: también
0: mismo nos lo comentabas, que estabas con el tema de Valencia y te aparece lo del Bar Torino.
1: Exactamente, o sea, que estaba con un tema, por ejemplo, los antecedentes del fútbol, y aparece el Bar Torino, y entonces de ahí te lleva. O sea, que un trabajo a lo mejor no puedes cuantificarlo en tiempo, porque se desarrolla en muchos trabajos. Quiero decir que a lo mejor coges un dato y te aparece otro que no tiene nada que ver con lo que estás investigando, pero que es interesantísimo. Entonces, esto es, vosotros los periodistas, en fin, todo esto sabéis de este tema.
0: ¿Algo que te llamase la atención? ¿Alguna curiosidad que recuerdes dentro de ese trabajo de investigación?
1: Sí, hay una cosa que me llamó la atención. El primer documento, digamos, que se tiene idea de lo que es el fútbol, está en una revista valenciana que se llama El Panorama, y esta revista, a mediados del siglo XIX, aporta un grabado de cómo jugaban en Inglaterra a un juego que era gimnástico. Entonces, de ahí sí que me llamó poderosamente la atención, porque veo que efectivamente es el fútbol, porque hay unos palos, hay tres palos, no habían redes, y están pegando patadas a un balón. Entonces, yo tengo que decir que el inicio del fútbol en Valencia fue totalmente gimnástico, porque le daban la categoría de gimnasia, o sea, de un ejercicio gimnástico. Por eso hay muchos clubs en España, por ejemplo, en Valencia tenemos al Gimnástico, pero en España, que se llaman recreativos gimnásticos, y esto es los antecedentes, digamos, del fútbol. Yo tengo que decir, con relación al Valencia, que tal vez, sin duda, surgiría a través de la Exposición Regional Valenciana, que, como bien se sabe ya, hubo prácticas en la gran pista de la exposición, hubo prácticas del fútbol, hay fotografías, hay postales, hay mucha documentación, y ahí jugaba un equipo que era el Valencia Recreation Club. Me parece que se llamaba así. Entonces hay una fotografía que yo también la aporto, lo que pasa es que en el informe no, por no alargarme, que se ve el equipo de un Valencia Recreation Club, que no tiene nada que ver con el Valencia Club de Fútbol, porque yo creía que era los antecedentes del Valencia, y efectivamente vi que no, que luego existía el acta de fundación 1919, que descartaba totalmente esa posibilidad. Y bueno, pues esas fueron las anécdotas que me he encontrado. Hay más, ¿eh? Sí. Hay más, pero principalmente fueron lo más importante, ¿no?, que me he ido encontrando a través de la investigación.
0: Lo comentabas anteriormente, pero por resplayarnos un poquito más en este aspecto, la acogida que tuvo por parte del Valencia y en concreto por parte de su fundación, este informe de investigación que tú realizas en torno al lugar de origen, al kilómetro cero, como así efectivamente es conocido, el Valencia Club de Fútbol.
1: Pues fíjate, para mí, bueno, es una cosa que recordaré siempre, el día que se inauguró este kilómetro cero. Recuerdo que entonces estaba de presidente Amadeo Salvo, me parece que era
0: 28 de noviembre de 2014, si no me equivoco.
1: Efectivamente, que pasan los años, bueno, pasan 4 años, sí. Pero vamos, lo recuerdo perfectamente. Para mí fue un orgullo, una aportación que yo jamás olvidaré, porque en el discurso que dio tanto el presidente como el presidente de la fundación, que entonces estaba Aurelio Martínez, me parece que recordar que yo hablé con él,
0: ¿sí?
1: Y luego, después de la inauguración, que yo subiera con todos los jugadores a un autobús y que de ahí nos fuéramos a la tienda oficial, que tú bien sabes que está en la plaza del ayuntamiento, pero en la parte posterior.
0: ¿La Megastore del Valencia Club de Fútbol,
1: correcto? Efectivamente. Pues para mí eso fue un motivo de orgullo, de satisfacción, de algo que hay veces los historiadores y los investigadores tenemos la espinita esa clavada, porque estamos muchas horas investigando un tema y que nunca he reconocido, porque a lo mejor no da el resultado esperado, pero en este caso sí, y para mí fue, ya digo, un momento de mucha satisfacción. Yo conservo un vídeo, conservo fotografías y bueno, pues eso, pues en los anales de la historia supongo que saldrá. Sí. Yo tengo que decir que el kilómetro cero, el nacimiento total del valencianismo, del Valencia Club de Fútbol, y que me enorgullece el haber contribuido esa pequeña aportación, y que el club así lo reconoció. Y vamos, y yo tengo que decir también que el Valencia Club de Fútbol supongo que lo tiene siempre en cuenta, y tiene en cuenta la donación que yo hice en su momento de ese libro donde está la fotografía del Bartolino.
0: Por supuesto que lo tiene en cuenta. Además, nuestra compañera Loles Ruiz se encarga mucho de recordárnoslo, por supuesto.
1: Sí.
0: Porque uno, cuando, no sé si pasas mucho, ¿no, Rafa, por el punto y puedes ver esa
1: sí,
0: placa kilómetro cero? Uno,
1: pues
0: que
1: mira, fíjate, paso mucho, además siempre me estremezco cuando paso.
0: Es porque, lo que te iba a decir.
1: Porque mira, ¿sabes qué pasa? Y además, ahora verás, ese paso mucho porque la librería de mi hijo está muy cerca de allí, está a unos 100 metros de allí, en la calle San Fernando,
0: ¿sí?
1: Y yo voy mucho por allí, cuando voy al ayuntamiento siempre paso por la misma acera. Sí que me llama la atención, y eso, se ponen los pelos de punta cuando ves a gente que se están haciendo fotos allí.
0: Sí, ¿verdad?
1: Sí. Gente, además, gente forasteros, gente de extranjeros, en fin, toda clase de gente va por allí, y entonces hubo un momento, un día de los que pasé, que había un señor mayor, que estaba enseñando a sus dos nietos. Esto fue el nacimiento del Valencia Club de Fútbol y tal. Yo me paré, no dije nada porque no quise hacerme denotar, pero toda la conversación que este señor estaba haciendo a sus nietos, que eran valencianistas, y estaba hablándoles de que aquí había un bar, de que tal, no sé qué, que se reunían aquí y que fue el nacimiento. Pues claro, eso pone los pelos de punta, por ejemplo, a mí que estaba en ese momento allí.
0: Digamos que disfrutaste en silencio y para ti mismo de esa situación, ¿verdad? Que al final la historia un poco es eso, es el trasladarla de unas generaciones a otras, en base a unos estudios, una investigación, en este caso la que tú realizaste, y ver cómo un abuelo le dice a sus nietos valencianistas, aquí está el punto de origen donde se creó en el año 1919 el Valencia Club de Fútbol.
1: Efectivamente, efectivamente. Ya te digo que fue emocionante, pero vamos, supongo que si una persona estuviera en ese punto, vería que a lo largo de todos los días se para gente allí y mira, fotografía. Hubo también en un partido que jugó el Valencia, que hubo mucha gente que vino de fuera y demás, y haciéndose fotografías allí. Sí. Vamos a ver, hay puntos emblemáticos en la ciudad de Valencia, por ejemplo, en la escultura que se hizo a la afición, que está cerca de Mestalla.
0: Sí, en la Plaza de la Afición.
1: Efectivamente, hay puntos que recuerdan ese Valencia que es el gran equipo de la ciudad. Entonces, yo creo que este punto, el kilómetro cero, el propio campo de Mestalla, la escultura, la afición, en fin, todo eso son, digamos, momentos y lugares que se tienen que recordar.
0: Desde luego, y el valencianismo yo creo que estará siempre eternamente agradecido, y por eso nosotros queríamos recordar tu figura y la importancia que tiene, porque te tengo que decir que yo anteriormente, trabajando en otro medio de comunicación, y para que veas lo que es el valencianismo y lo que conocía y lo que se interesa por conocer sus orígenes, en un momento determinado sorteábamos unas entradas para unos oyentes para un partido muy importante de competición europea, en concreto sí, para unas semifinales de la Europa League frente al Sevilla. Y dábamos pistas durante el programa y quedábamos con aficionados en puntos concretos e importantes para el valencianismo. Y entonces, en aquel momento, la gente se pensaba que efectivamente donde estaba ubicada esa placa del Bartolino, de forma equivocada, como bien luego tú demostraste, hasta allí acudieron aficionados del Valencia Club de Fútbol. Yo estoy seguro que si hoy en día hiciéramos ese mismo programa y repitiéramos el sorteo, toda la gente acudiría a ese kilómetro cero que tú descubriste, que ese efectivamente, Rafa, era el punto de origen del Valencia Club de Fútbol y donde
1: pues,
0: estaba situado el Bartolino.
1: Pues seguro que sería un punto de quedada, vamos, importante, riguroso, y así, en fin, yo lo considero así, Víctor. También tengo que decirte una cuestión que se me había olvidado, que en lo que es el informe,
0: ¿sí?,
1: hay en la última hoja, y pongo las conclusiones y pongo una proposición. Digo que en ese lugar se instale una losa con la inscripción aproximada de Valencia Club de Fútbol, kilómetro cero, valencianista. En este punto se hallaba el Bartolino y todo eso me hicieron caso. O sea, más o menos la leyenda la pusieron tal como yo la describía, porque ponía que se grabara también el escudo del Valencia Club de Fútbol. Y como así fue. O sea que todo eso, estuve muy en contacto con Loles y vamos, y se me hizo caso. O sea, que no solo aporté, digamos, el punto exacto.
2: Van a escuchar una reemisión del Partido del Valencia.
3: Este es el once del Valencia que vuelve a guañar sí o sí Osasuna en la portería, el de Macedonia, Stole Dimitrievski. Defensa banda dreta, torna a la titularidad el portugués Thierry Rendal. Parella Guide central, el suís que está en un muy buen momento, Erai Xomert. Y el vasco Unai Núñez, la banda esquerra para el de siempre, para capitá, para el de Pedreguer. 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Par de Osasuna, Alessio Lichi en la portería, Sergio Herrera en defensa, Rosier Catena errando y Javi Galán, Lucas Torromón cayó la centra del camp, Rubén García, Raúl Moro, Les Mandes, Víctor Muñoz y Budimir Chilveral Cántabre, Adrián Cordero Vega, Trachuda Pelvar, Martínez González. Ahí está Víctor Bareal, homenaje a Scampions.
4: Ahí tenemos a los jugadores del Valencia Club de Fútbol posando con ese trofeo conseguido con la selección valenciana. Son 5 de los integrantes de nuestra academia que han recibido el cariño y el aplauso del Camp de Mestalla en la previa de este choque. Se proclamaron recientemente campeones en la categoría del Campeonato Nacional de España con la selección valenciana. Y ahora a seguir triunfando en los respectivos equipos de nuestra academia.
3: Bueno, pues ahí está el homenaje a esos jugadores de la academia que se van a programar campeones de España sub-14. 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
1: Hay falta sobre Luis Rioja.
0: Sí, hi ha hagut falta prèvia a Luis Rioja.
2: Bien, bien el equipo, bien, en estos primeros segundos, digamos, que minutos, si no han pasado, creo. Pero con imposición, con ganas y bueno, sacando una falta que puede ser muy importante.
1: Como si fuese un córner.
0: Ahora esta falta lateral. Pues podía ser un córner perfectamente.
1: La va a votar Ugrinic.
0: Filip Ugrinic, el suís, el que va a votar esa falta lateral desde el cantó derecho de la portería de Sergio Herrera. Falta perillosa a favor del Valencia. Allá va el suís, Filip Ugrinic. El balón penchado directamente. Bueno, oh. Ahí el remate. La pilota era Eixomert el que había rematado. El balón que el Voltra ahora es un ojo que ha retallado ahí. La pilota que la coloca dins l'àrea Sergio Herrera. La parada ahí Sergio Herrera. Esa centrada acrobática que había fet
1: Unai Núñez de Rabona.
0: Unai
2: sí,
0: Núñez,
2: una Rabona de esas de mi tiempo.
0: Unai Núñez que se había incorporado pues para rematar esa falta. A buscar esa Rabona. Esa centrada acrobática del central basc.
1: Y por cierto, primer detalle, de momento está más adelantado Filip Ugrinic, sí, que Javi Guerra en, sí, el centro del campo, ¿eh?
0: O este en Bechen, sí, o este en Bechen, sí. Con va a pasar en Villarreal, ¿eh? En Villarreal ya Bechen también a Ugrinic más avanzat. Y Javi Guerra y Guido en el doble pivot. Ojo que ataca a Osasuna. La pilota que se va desde la banda. Bien, y la llevamos de Javi Guerra. Y la llevamos de Javi Guerra, Raúl Moro. Ahí está la tacona de Javi Guerra, pero a Thierry, que tornaba a Gui a la titularitat després de reaparèixer i recuperar la seva lesió.
2: ¿Ves
0: ese cap de setmana?
2: Eso es lo que digo muchas veces. Javi Guerra prácticamente vino de lateral derecho hasta el fondo
1: para la ayuda.
2: Es que las ayudas son básicas dentro del campo.
0: Bueno, pues ahí está jugante el Valencia, Largi Ramazzani. Se la emporta el belga, conectant bé. 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
2: Qué bien.
1: Fondo es corner.
0: Corner, sí.
2: Qué bien.
0: El segon corner.
2: O saque de banda.
1: Corner, corner,
0: corner, corner. El segon corner per al València en estos 3 minuts.
1: Primero, que el otro fue la falta. Como si fuera, sí, un corner, falta, pero sí.
0: Es el primer corner, la traerá una,
2: venga,
0: falta.
2: Vamos a aprovechar.
0: Correcte,
2: vamos
0: y allá va el primer corner per al València desde el cantó esquerre de la portería Osasuna. Allá va Luis Rioja, el balón ha buscado el primer
2: corto.
0: Pal, rechaza y que recupera Ugrinic, le pega Ugrinic al conforme le venía, le ha pegado Filip Ugrinic. Serena perdal del traveser de la portería, 2-1 de Sergio Herrera.
1: Controló con derecha, golpeó con izquierda. Buenos primeros 3 minutos de partido del Valencia en cuanto a esa sensación de querer ir a buscar desde el primer, sí, instante al rival, ¿eh?
2: Eso es lo importante, Víctor.
1: Y ahora presión en campo contrario.
0: Presión alta, sí, la que está frente al Valencia en campo contrario. 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
2: Quasi la pilla
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1: se duele Ramazzani, no? Sí. Saque de banda para ellos, pero se duele Ramazzani, yo creo que de un golpe en el rostro, en esa acción en la que el esférico superó la línea de cal, se marchó por la lateral, ahora le ayuda a Sadik a incorporarse. Es posesión para Club Atlético Osasuna, justo delante de su banquillo, de pie Alessio Leici, también por supuesto de pie Carlos Corberán, dando constantemente instrucciones.
0: Trao de banda Osasuna, la pelota que la va a recuperar Guido Rodríguez, le toca a Javi Guerra, busca ante Thierry en banda. Thierry, el balón para Sadik Umar, que cae.
2: Falta.
0: Sí, falta. Y la pita.
2: Lo cogen, muy bien.
0: Falta
2: bien
0: y la pita.
2: Por el árbitro.
0: La falta clara que le han feito ahí a Sadik Umar. Era errando el central. 2-1 y la pelota va a ser para el Valencia. Ya desde darrere, traguente el balón, es central, Unai Núñez, buscante ahí a Thierry, Thierry que retalla, de nou s'ajuda ahí, buscante y se pase arrere, verá el Vasco, Unai Núñez, Guido, el pase, bon pase de Guido.
1: Eso es falta de tarjeta, no hombre, no.
2: Levante, me dice.
0: Bueno, así buen vistoch, que era falta, menos el árbitro que di que salse, el jugador del Valencia.
1: Se levantaron integrantes del banquillo rápidamente para protestar esa decisión de Cordero Vega. Protesta también Mestalla, la falta que parecía muy clara sobre Lani Ramazzani.
0: A mí es que la agarra.
1: Yo creo que fue de Javi Galán, ¿no?
0: Sí, claro. Sí, de Javi Galán la agarra, claramente. Pero bueno, el árbitro no la ha visto. Ojo que es para Thierry, la pilota para Sadik, la apert, el balón ahí va Guido, ve Guido, recuperante y se pilota al argentí. Guido Rodríguez, que busca el pase ahí para Largi Ramazzani, se va a perder Largi. Buen pase
2: ahí,
0: que
2: pena.
0: No pudo conectar Largi Ramazzani en Urinic. Y la pilota para Osasuna en estos primeros minutos ya de choque de esta primera parte. 6 no del primer temps, 0-0. De momento el partido que ha comenzado en ritmo, Bosio.
2: Sí, muchísimo. De hecho, el Osasuna no ha pasado la mitad de la cancha todavía. Sigue especulando con eso, con jugar desde atrás, tranquilo, sin apresurarse. Pero bueno, nosotros estamos como ahora robando las pelotas y a contraataque.
0: Ahí está Largi Ramazzani, recuperante y llévalo. Buscaba filtrar el pase, pero Urinic no ha podido arribar. Talla la defensa. 2-1, Junyenich a pilota que recupera Gallá. Gallá que torna a colocar y llévalo para Urinic, que ha caído, no ni a res. Dio el árbitro, ahora y rápido 2-1. Se embala contra el equipo Navarrés. Desde la banda dreta, era ahí Rubén García, ayudándose en John Moncayola y Lucas Torró, el doble pivote ahí, 2-1 al de Consentaina y el Navarrés, pilota de arrere de Javi Galán, buscando a centrals, y ahí está Rosier ahora, el francés, el lateral, que pinche a pilota Islaria, talla muy bien ahí, y se való Unai Núñez, verá que la traga jugada, Javi Guerra, ahí está Javi Guerra, el balote que a esperarse, sí, está muy tazón, necesita ayuda. Y busca el pase arrere para Thierry.
2: Es una pena cuando Javi coge un balón de esos que nos tiene acostumbrados a hacer carreras largas, que no se le sumen desde atrás compañeros, porque si Ramazzani se estaba desmarcando bien en profundidad, pero necesitaba más gente a su lado.
0: Bueno, pues ahí está jugante el Valencia, es Javi Guerra, ya digo ocupante, y ese doble pivote en compañía de Guido Rodríguez, y Mesa Banzafe en la micha punta está Urinic, como ya va a pasar davante el Villarreal. En la cerámica, balón arriba, una otra vuelta para que la traga ahí, Unai Núñez, Guido, el balón para Javi Guerra, se embalde Chilet,
2: tampoco
0: Javi
2: falta.
0: Guerra, que la viene a agarrar.
1: Udi, le pegó un buen viaje, por
2: favor. Que le metió un buen viaje, claro que le metió.
0: Ahora Thierry hará la pelota, Thierry que juega ya buscando ahí a Guido Rodríguez, Guido, el balón para Schomert, el suizo, la toca arriba para Unai. Unai que teque, jugarla ahí, ayudarse una otra vuelta en Guido Rodríguez, que la jugaba de primeres, pero a Thierry.
2: Sí, ahora la pita, falta. Ahora pita la falta la
0: árbitro. Ahora falta.
2: Ahora sí.
0: De Thierry. Esta sí que la pita.
2: Pero yo, es que es lo de siempre, Jolines, sí. Pita lo mismo para los dos lados. Es decir, esas entradas que antes le hicieron a Javi Guerra en la jugada anterior, no la pitó.
0: Bueno, pues pilota pero Osasuna arribante al minuto de esta primera par, 0-0 el marcador. Trao la pilota ahí Rosier, el francés. Cantilla banda, derecha para Rubén García, el de Xàtiva, Alex del Llevant y capitán Guido Sasuna. El balón a la izquierda, ya pilota ahí, buscaba Raúl Moro, pero ha recuperado el balón el Valencia, Javi Guerra. Javi obrinta a la derecha para Thierry en el lateral, a vore Thierry, se envolía anar Thierry, no ha pogut anarsen. De Moncayola que había anat a tapar y la pilota en banda rápida que trau el Valencia.
1: Intensidad, le queremos meter mucho ritmo al partido.
2: Sí, sobre todo jugar con cabeza, y el Valencia lo está haciendo. A ver, la situación en cada momento es movilidad, esfuerzo.
0: Ahora el Argy Ramazzani, ahí la tel belga. Ramazzani, está molta soles ahí, necesita ayuda. Busca el pase, perdins ahí para Javi Guerra. Este para Xomert, el suís, que abre a la izquierda, buscando a Gallà en territorio sasunista. Juga al Valencia, mesa a la izquierda, Luis Rioja. Ahora Luis, a la pilota, la vol penchar, no le hicit. El balón para Luis Rioja, la vol trobe Rosier, ahí la disputa. Va también Xomert, ese valor a Urinitxe. Y ahí está una otra vuelta Guido. Para jugarla ya sobre Javi Guerra. Buen pase. Ahí el balón
2: pega,
0: que le
2: pega,
0: queda
2: pega.
0: Sadí, Sadí que le pega. El balón que ha tocado en el central de Osasuna. La pilota que la vol recuperar Thierry. La recupera el portugués. Tocan al Valencia. De momento está dominante el en y, estos 10 minutos que portem el con, partit del Valencia.
2: Y con personalidad.
0: El terreny de Xodo Sasuna está jugándose tot, En estos 10 minutos que portem de la primera part. Portant la iniciativa y el dominio del Valencia en este comenzamiento de partit. El balón de Unai Núñez. Obrinta a la dreta para Thierry. Thierry de nou arrere buscant ahí a Guido Rodríguez, el argentí campió del món. Obrinta una otra volta a la dreta. Ahora si entra Thierry, no va a arribar. No va a arribar y ya pasada.
2: No, no le entendió. No le entendió Thierry porque el pase era bueno, pero Thierry arrancó tarde a buscar ese balón en profundidad y por lo tanto no ha llegado, se fue fuera.
0: Bueno, pues a lo que va a ser para Osasuna y para su porter Sergio Herrera.
1: Sirven en corto y nosotros volvemos a ir a la presión arriba.
2: Sí, pero tiene que ser en conjunto.
0: Ahí está esa pelota presionante. Ahí estaba Javi Guerra, la hice de balón Osasuna. La pilota de la volta ahora es Javi Galán desde la banda izquierda.
1: Falta de Guerra, protestaba el de Chilet, pero falta, sí. Cordero Vega señaló esa infracción. Por cierto, Cordero Vega en Mestalla, de momento muy bien con él, Tres partidos ha señalado en nuestro estadio con el Valencia actuando como local, tres victorias.
0: Ojo, ese balón Yarca, ahí estaba Thierry. Unai Núñez que no ha podido arribar, Perilla ahí en el área del Valencia. Ahí estaba Budimir, el balón una otra vuelta ahí a Rere. Arriba era Lucas Torró, el de Consentana que busca el lanzamiento. Ha tocado ahí Unai Núñez, Perilla continúa. Ara ve Gallà, va a recuperar la Urinis, vol eixir ràpid el València, vore Gallà la disputa, ni una falta, eh? Aquí l'han fet ahí a Gallà, ni una falta.
1: L'ha pitado el colegiado. Ah, no, bando directamente.
0: No pita sí, res, sí. El xoc continua i la pilota espera a València.
2: Pero hacia adelante, venga, hacia arriba.
0: Ahí está jugant ya. Era Luis Rioja, ara buscant a Gallà. El capità, de nou per a Guido Rodríguez, el argentí, Gallà. Allá y Guido. Ahí estaba el pase. Arrere buscando a central. Espera que traiga la pilota. Hay Unai Núñez. Obrinte en la dreta. Pero a Thierry. Thierry en terreno de choque. Dos a una. Te que enterréis la pilota. Una otra vuelta buscando a Guido. Javi Guerra. El de Chilet. En Guido. Ahora para Ramazzani. Ahora es Ramazzani. Que trata de ganarse en el belga. Pero le han llevado la pilota. Pero la recupera B. Atente estaba Javi Guerra de no para hacerse el balón. Busca la pasada para Ramazzani. Sadik, Dasquenes a la defensa, bola Narsen ahí fer la jugada, Sadik continúa, el Nigeria s'emporta el balón, Sadik obre la esquerra per a Gallà, a veure que Gallà la va penjar, la penja Gallà, la pilota que la trau en els centrals, 2-1, de nou la recupera el València, de nou és seguido, l'han agarrat.
1: Més falta de Budimir.
0: Pues, diu l'àrbitre, li ho està dient l'àrbitre.
2: Però ahí... A ver,
0: a Cordero Vega, que la había agarrado Budimir.
2: Como jugador hay que estar listo. Si ves que el árbitro deja jugar, pues juega con las mismas armas. Al que veo muy mal es a Terry,
0: Pues anem a veure perquè eso Sasuna era el que ataca. Per esa banda esquerra, ojo que entra Javi Galán, Javi Galán dislaria. Javi Galán la pilota a la frontal. Menys mal ahí que no ha conectat. No ha pogut connectar Ren Budimir. Y el balón que acaba en Speus de Stole Dimitrievski, el porter del Valencia. que va a colpechar la pelota en camadreta llarga, buscando ahí a Sadik, pero no pudo arribar ahí Sadik. La ventaja va a ser para Rosier,
2: al que no,
0: el lateral francés de Osasuna.
2: Vuelvo a insistir, al que no veo bien en cubrir su zona es a Terry. De hecho está con las manos en las rodillas como si estuviese ahogado, fatigado, y llevamos 14 minutos de partido, eso es imposible.
0: Pues ahí está jugando Osasuna. Banda izquierda de Javi Galán. Javi Galán buscando a Raúl Moro. Raúl Moro que busca la pasada para Budimir. ¡Ojo, Budimir! Y apunta, está ahí, le ha guañado ahí. La esquena central del Valencia ante Budimir. Ni hay que estar muy atentos, porque le han filtrado un pase sensacional,
2: sí,
0: a Budimir. Y este es muy perilloso, ¿eh?
2: Pero era lo que te decía antes. Si tú son dos centrales y tenemos que estar pendientes del goleador de ellos, pues es que no puede llegar de cara al portero solo. No puede. Es decir, tiene que haber un jugador, un defensa de por medios.
0: Bueno, pues primer cuarto de partido, 15 de la primera parte. 0-0 el marcador entre Valencia y Osasuna. Ahora volvió a jugar ahí Ramazzani, no le hiciste el pase. Y la pelota que la recupera, l'equip navarrés. Buscando a Javi Galán, y esa banda izquierda. Javi Galán, ayudándose ahí en Raúl Moro. Raúl Moro que se emporta la pilota de no toca y se baló. Buscaba ahora el pase, pero Rubén García no arribat. Trao la pilota al Valencia.
2: Juega.
0: La trao Guido, ahora Guido.
2: Eso es.
0: Obre la izquierda. Pero al capitán, pero José Luis Gallá. Este buscante ahí a Urinich. En esa posición más avanzada del Suiz. El valor de Javi Guerra. Juan Teniche doble pivote el de Chilet. Obrinta ahí para Ramazzani. Ramazzani que se embola, no es perdín. Sabor es Ramazzani que intenta. Ramazzani, el pase para Sadik, no le hiciste ahí.
2: Ya,
0: la
2: es
0: que... la jugada.
2: Pero la
0: defensa de Osasuna. Ve, buena recuperación de Javi. Y la volía, ya tenía que haber dicho a Thierry, a Javi, lo que le estaba demandando. Ahora es Javi que intenta. Javi Guerra que busca la centrada. Ahí les mans.
2: Era buena.
0: El porter Sergio Herrera.
1: Cuidado que se han ido rápido.
0: La contra, sí. Y se la contra a Osasuna. En perilla, la pilota para Rubén García en banda derecha, el de Xativa. Rubén García en Belvaló. Ahora tiene que buscar el pase a Rere, espera que se incorpore ahí Lucas Torró. Rosier, de nuevo a la derecha. El balón en banda para Víctor Muñoz. Ahora que este es periosísimo, busca la centrada, Natal Talle. Ahí Gallá, y el córner para Osasuna.
1: Es el primero para el conjunto rojillo. Lo forzaron desde ese costado diestro, según ataca el equipo que dirige Alessio Lizzi.
0: Pues allá va el córner para Osasuna. Va Rubén García a la treta desde el cantó de la parte izquierda de la portería del Valencia, que defensa Stole Dimitrievski.
2: Atentos.
0: Sí, jugada balón parado. Ojo ahí a Budimir, que esto es Yadik. Son perillosos. Va Rubén García, la pilota, la trao ahí Guido, el balón a Munt. La volta ahora finalmente Ubrinis, no. El rechace que le queda una otra volta penchante y Xavilota Dislaria. Y el balón para Dimitrievski. Había centrado Moncayola. Y haremos ahora porque se hace mal Luis Rioja, ¿no?
1: Porque ha tenido un encontronazo con el jugador de Osasuna. Le protesta Luis Rioja a Cordero Vega. Sacamos en corto.
0: Bueno, pues la pilota que va a ser para el Valencia, para Thierry. Thierry que busca el pase para Sadik y la avantaje para Sergio Herrera. Que es de la segunda para enviar el balón fuera y para que siga servicio de banda para el Valencia. Ya cumplido el minuto Dewey de esta primera par. 0-0 el marcador entre Valencia y Osasuna. Trao Thierry de banda, buscando a Guido. Thierry Herrera. La pilota para Unai Núñez. El Basque. El Yugarrere. Pero el portero del Valencia. Para Dimitrievski. Dimitrievski que trae un curtés. Buscando a Xomert, el suiz. Xomert, Ubrinis. Tocando de primera. Espera a Ramazzani. Ojo que le lleven el balón. A Ramazzani. Se la aporta la pilota a Osasuna. Es Rubén García. El que se aporta esa pilota. Rubén García. Ahí en Víctor Muñoz, ojo, pase para Rubén García, la pilota centrada, la trao Xomert, el balón de Urinich, Urinich que voltea esa pilota, Gallá, y ahí se la emporta Guido Rodríguez, el argentino.
2: Fuerza, Guido.
0: Sí.
2: Fuerza.
0: Anata y Guido.
2: Si vas con el hombro no pasa nada.
0: El balón que va a ser Perao Sasuna. Perao Lucas Torró.
2: Bueno, así como Luis Rioja permanece más en banda, Ramachani es el que más se mueve, inclusive hasta el centro del campo, ¿no?
0: Bueno, pues ahí está Joan. Ahí estaba Osasuna recuperando la pelota. Ni hubo falta de Thierry. Hago falta de Thierry sobre Raúl Moro. Y el balón. Espera que traga ya Osasuna. Es John Moncayola. El mitch entre Enderrich ahí. Y se balón para Errando y Catenas. Dos centrales. Sara Errando el que juega Herrera para soporter. Era Sergio Herrera. Trao y esa pelota ya buscando a Torró. Ahora es Jorge Errando el central que juega en Yar. Pero se van a ir directamente fuera esa pelota. Espera que siga banda, Peral Valencia.
2: Vamos, vamos. Es que aquí en este tipo de jugada tiene que haber rápido un saque de banda, un desmarque y no dejar que ellos se posesionen. Pero claro, mientras cogemos el balón, miramos a quién se la vamos a dar.
0: Manda ya que trago el Valencia. Es Guido Rodríguez que va a chugar en Yark. Buscaba el pase para Luis Rioja, no le hiciste antes y para Rosier. Ahora busca la contra Osasuna. Se la importa al francés. Rosier. Perilla banda dreta, busca el pase arrere para Rubén García. Rubén García buscaba la pasada para Lucas Torró y Moncayola. Y Moncayola a la izquierda para Javi Galán, el lateral que se incorpora. Buscante a Raúl Moro, atacante ahora de nuevo el pase para Javi Galán. La centrada, ojo y chevaló para Rubén García. Ahí estaba Gallá también. Y Rubén García que evita que el balón isque per banda y que siga per Osasuna. Ahora Urinich.
3: Es tarjeta.
2: Dirá que no.
0: Está hombre, clara, el aparato, ¿eh?
2: Menos mal.
3: La primera del encuentro se la muestra Cordero Vega.
2: Pero ¿cuántas han habido, Víctor, de estas faltas de
3: pues,
2: garrones?
3: Mínimo para mí ha habido antes una muy clara de Jai Galán sobre Ramachani que no fue ni falta.
2: No la ha pitado. Menos mal.
0: Pues la falta que va a ser y que trae ya para el Valencia, Unai Núñez, Javi Guerra. Está Javi Guerra jugando arrere, buscando a central. Xomert, está en la pilota, la volta del Suís. Xomert que la dice para Gallá. Allá hay Javi Guerra. Ahí jugando desde el doble pivot. Javi Guerra y Guido Rodríguez. El de Chile también el balón. Xomert y Javi Guerra. Busca el pase en Yark, abore para Largi, Ramachani, abore Largi, arriba Ramachani, vamos, se balón, abore Ramachani, que busca la centrada, arrere, el balón, no puede arribar Sadik, tampoco Urinich, que arribaba ahí, en segunda línea, la pilota que la vol traure, Osasuna, Ramachani en falta.
3: Sobre Galán.
0: La falta de Ramachani.
2: Bien, muy bien.
0: Sobre el lateral de Osasuna.
2: Buen pase en profundidad de Javi Guerra, Ramachani que la recortó, quiso intentar pasar, pero... no solo en este partido, en los partidos anteriores lo que nos ha faltado es precisión en los pases dentro del área para tener opciones de gol.
0: Bueno, pues es Osasuna el que va a fijar la pelota en movimiento en este minuto 22 de la primera par, 0-0 el marcador. Ya tenemos muchos aficionados conectados a la app, a la web, al canal de YouTube. También seguimos por la opción de audio de Movistar. Ahora, poco a poco, ni yechintes misaches. Pero eso Osasuna el que trataba de chugar. Pero a recuperar la pelota Gallá. Ahora Luis Rioja, la vol traure. El de las cabezas, el Sevilla. Y buscante y se pasa Herrere. Pero a Guido Rodríguez. Que cambia el choque completamente. Buscante a Thierry. Un pase. Ahora la pelota para Unai Núñez. El Basque. Ahí está, oferirse Guido Rodríguez. El argentí. Buscante el pase para.
2: Era sube, sube, Xomert.
0: Ahí en la pilota el Suís.
2: Claro.
0: Ahí está Xomert, se va. Busca el pase para Sadik. Sadik que te que chura arrere. Buscar el balón para Guido. Y Guido una otra vuelta ahí. Era Filip Urinich. Xanti esa pilota ahí para José Luis Gallá. Tocanle al Valencia. Ahora replegati tancato Osasuna. Juntante y líneas. Sabore Javi Guerra que trata de ganarse. Buen pase a la izquierda. Espera Luis Rioja.
3: Atrévete, Luis.
2: Vamos,
3: Luis,
2: que viene un gol. Vamos, va Gallá.
0: Luis Rioja desdobla Gallá. Entra Gallá per banda. Abre Gallá. Pincha la pilota. Pues ha provocado el córner.
2: Qué bueno.
0: Ha provocado el córner. Ha sido Rosier finalmente. El que de capa envía la pilota a córner y esa entrada que volía a colocar José Luis Gallá.
2: Se abría un balón desde el centro del campo hacia Rioja. Rioja temporizó, aguantó con el balón cuando Gallá lo pasó en velocidad. la jugó y bueno, Gallán no ha conseguido, pero bueno,
0: sacó Maurich, corner, ¿no? A través del córner, desde el cantodre de la portería Osasuna. No, jugada balón para Zabore, si el Valencia es capaz de aprofitarla. En este minuto 24, allá va.
3: Primero a poner paz Cordero Vega antes de que autorice el saque a Filip Urinić, cerca del interior del área.
0: Tenía de tono.
3: Sí. Bailar pegados, que decía Sergio Dalma. Es el segundo córner a favor del Valencia. Tanto el anterior como la falta que parecía un córner se nos quedó
0: Thierry,
3: corto.
0: Está Thierry ahí en Rubén García. Bueno, pues allá va Filip Urinić, el balón, el primer pal, la pilota, no hay shit. La bola en Traoréich.
3: Ahora un palo Osasuna, dice el árbitro.
0: Palo para Osasuna,
2: saque
0: sí.
2: De puerto.
0: Pilota para Osasuna.
3: Nos ha quedado muy corto ese envío,
0: La pelota que va a ser para Osasuna en el minuto 25. De esta primera par continúa el 0-0 al marcador. Así en Mestalla. 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Ramazzani que s'entra.
2: Bueno,
0: el balón, no li ha pegat bé. No ha rematat bé. Luis Rioja.
2: No, porque le fue a la derecha.
3: Qué lástima.
2: Se enredó las patas, como quien dice.
0: Mira, lástima.
2: Pero bueno, hay una cosa que está clara, lo que decía. Ahora es el momento. Ahora estamos trabajando de la forma de con ese convencimiento que decíamos antes. Por eso la gente está aplaudiendo y está empujando al equipo de que estamos haciendo un buen trabajo.
0: El Valencia intentando arribar en perilla la portería de Osasuna, pero en la esquina Arres que está impedida ahí. Inicia buen treball también defensivo que está en Fentech. Guantara recupera la pelota.
2: Se cayó solo Terry.
0: Es Unai Núñez el que busca a Javi Guerra. Javi Guerra y Guido. Guido, Ramazzani. Ojo, Ramazzani le dice más a Curta. Abore, que arriba
3: Guido.
0: Thierry. Arriba está ahí Thierry. El pase era Ramazzani. Abore Ramazzani. La frontal Ramazzani que buscaba ahí a Filip Urinić. No ha podido arribar tampoco Guido. Y ahora Isenéis Rapic a la contra. Ahí hasta ya Molvega ya. Hasta ya Molvega ya la pilota. Que la bol recupera el Valencia. Pero ahí no ha podido arribar Ramazzani. Y ahora Eich. Que trago ni ese balón ya, que se per línea lateral de banda.
2: Rápido,
0: balón
2: rápido.
0: Balón peral Valencia.
2: Al otro lado,
3: saca
2: Gallán.
3: Rápido Unai Núñez, que hoy, por cierto, sí que está actuando en el eje de la zaga, en una defensa de cuatro.
0: Bueno,
3: en sus
0: pues,
3: primeras apariciones, en línea de tres.
0: El
3: o
0: Valencia,
3: de lateral, de hecho, pero ahora junto a Somerte en el eje de la zaga.
0: Arribanta la michora de este partido, este en el 27. Un Valencia, que bueno, que existe. Atrevit, apretant d'alt, tratant de tindre la possessió. Ahí está Javi Guerra.
2: Se va por banda.
0: A veure Javi Guerra que se'n va a buscar la centrada. Ramazzani, Ramazzani dins l'àrea, Ramazzani.
2: Mano, penalti, penalti.
3: La tiene pegada en el suelo. Està en el suelo.
0: El balón dins l'àrea, no va a veure, no arriba Sadik.
2: Es un penalti grande como una casa.
3: Dice que está apoyada en el suelo el colegiado esa mano.
0: A veure ese balón. Llega ya, que continúa el capital, la dice Herrera, espera Filip Urinić, le iba a pegar Urinić, el Jansamén que se va fuera y está protestando, ahora me sale ese posible más.
2: ¿Qué va, hombre? Pero si para el balón. Para el balón
3: Cordero
2: con la
3: Vega,
2: mano.
3: Dice Cordero Vega que está apoyado para, en el suelo, pero, el,
2: sí,
3: el brazo.
2: Si la, pero si la tiene estirada, ¿qué?
3: Sí, pero si está apoyándose en el suelo, la norma dice que no.
0: Mestalla, la bronca de Mestalla, capa Cordero Vega.
3: Corberán que se enfada, que pone las manos ahí en señal de rezo.
2: ¿Qué le está diciendo
3: que
2: el árbitro?
3: No es comprensible. Ramazzani que protesta, pero la realidad y lo que marca la normativa, por estúpida que nos pueda parecer, es que si la mano está apoyada en el suelo.
2: Tiene la mano desplazada. Es decir, tú te apoyas en el suelo con la palma de la mano recta a ti. No con la mano como si fuese un portero.
0: Es de Borisbosio, pero la norma es esa.
3: Que hay manos estúpidas, como sí. Por ejemplo la que le pitaron a Ramazzani el pasado fin de semana. Por ejemplo, sí.
2: Sí, pero
3: que la normativa es la que es. ¿Habría que cambiarla? Sí. Pero la normativa dice que la de Ramazzani el pasado fin de semana sí que era y que esta, para mí, mucho más clara, no lo es.
0: Clarísima, pero la norma digo yo.
2: Pero si se tira como un portero con la mano desplazada.
0: Bueno, pues Continúa el choc. Minut 29, 0-0 el marcador. El València i Adiem buscant la porteria. 2-1. Aixit, volem portar la iniciativa.
2: Venga,
0: el
2: chico,
0: domini.
2: A seguir igual.
0: Está agradando Javi Guerra, ¿eh? Me está agradando mucho ahí la posición de Javi Guerra.
2: Es que están todos. Están todos participativos. Es cada
0: molt
2: uno.
0: Activo, molt participativo el de Xilet, ¿eh?
2: Sí.
0: Bueno, pues la pelota espera Osasuna ahora. Ataque Nichara, pero banda dreta. Rubén García busca el pase. Pero Lucas Torró, balón para Budimir. Ojo a Budimir. La pelota espera Víctor Muñoz. El balón que vol recuperar el Valencia Ramazzani. Thierry. Arrere para Dimitrievski. Y este ya que trago en Yark. Ojo que no, que ha recuperado la pelota Osasuna. Una otra vuelta Rubén García para Víctor Muñoz.
2: Falta de Gallá.
0: Ya no tenía falta, sí. Ya no tenía falta.
2: Y le va a sacar tarjeta.
0: De Gallá y tarjeta.
3: Sí, amarilla para el capitán del Valencia por esa entrada sobre Víctor Muñoz.
2: Es que no puede entrar Gallá. No puede entrar así si el balón ya está a 10 metros de donde estaba él.
0: Pues falta Perillosa.
2: No sueltes el pie, Gallá. Que tenés veteranía para pensar en eso.
0: Desde la par lateral a izquierda de la portería del Valencia.
3: Opción para ellos de bien buscar el lanzamiento a portería o colgar el balón en busca
2: a ver,
3: de un remate.
2: El Osasuna ha jugado, vamos, mucho tiempo, por más que ahora le vaya bien los últimos partidos, a contar con dos o tres opciones por parte, a la primera y a la segunda, de esto, de un centro al área, de un córner, de una falta al borde del área, es decir, y bueno, van a aprovechar eso.
3: Está atendido, por cierto, Víctor Muñoz todavía sobre el terreno de juego y precisa de la entrada de las asistencias médicas. Están ahí atendiendo al 21 del Club Atlético Osasuna, que ha sido el objeto de esa falta cometida por nuestro capitán.
0: Bueno, pues atenente a Víctor Muñoz, cenilla falta en contra del Valencia. Una falta de Eric Perillosa. Y de momento el choc parat. Así, en el campo de Mestalla. 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
2: Igualmente bueno, para él, un abrazo grande.
0: Bueno, pues, es nostres amics, es nostres aficionats. 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Pues anem a veure. Porque se va a traer la falta. Pero Osasuna. Perillosa en contra del Valencia. Va Rubén García. Ojo ahí, ¿eh? Ojo ahí, Alex Márquez. Atens. Contundencia defensiva. Contundencia en las áreas, sí. Allá va Rubén García. El balón, segundo pal, directamente fuera.
3: Mejor pasado.
0: Se va directamente fuera.
2: Vamos, ahora salimos de atrás. Venga, saliendo.
0: Llamamos a aficionados que están diciendo. Es verdad que el jugador de Osasuna tiene las manos apoyadas en el suelo, pero al final corta un disparo que iba a puerta y podía ser gol.
2: Claro. Pero bueno, a ver, hay que partir de la base que el jugador no se puede cortar el brazo, está claro. Para mí lo tenía extendido. Es decir, porque una cosa es si tú te caes y apoyas las manos al suelo, y otra cosa es que te caigas con el brazo extendido. Tendría que volver a ver la repetición, pero
3: yo, sin haber visto repetición, digo la normativa y lo que insiste Cordero Vega cuando los jugadores del Valencia le recriminaban esa acción como penalti.
0: Bueno, pues el show continúa. Es Osasuna el que te la pilota en este minuto 33. La trago en Isis de Darrere, centrals. Balo, buscan a Javi Galán y se banda izquierda. Javi Galán que trata de narcente. Ahí la marca de Ramazzani en Darrish. Ahí lleva la ópera que siga. Catena. Obrintara para Rosier, Rosier y Rubén García. De nuevo Barrere para lateral francés que se ayuda en el centrals. Ahí está Alejandro Catena. Punta está de recuperar la pilota Urinic. El rechaz que recupera Javi Guerra. Busca Ramazzani.
2: No, avanza
0: este
2: Ramazzani.
0: Ahí.
2: Avanzar.
0: Era Unai Núñez.
2: Jugamos demasiado para atrás. Demasiado para atrás. Dejamos armar al contrario. Tenemos que ser más verticales.
0: La jugante del Valencia desde Darrere. Trae la pilota Schomert, el suiz. Ara balón para Gallá, Gallá y Guido. Guido, que trata de ganarse. Buen retalle ahí de Guido. Se la han puesto al argentí buscando Luis Rioja. De nuevo Guido Rodríguez. Entra Riz el balón. Que se guaña ese aplaudimiento ahí.
2: Sí, pero es que jugamos para atrás. No hemos avanzado 10 metros. Al contrario, la tiene nuestro portero ahora.
0: Pues ahí está Stole Dimitrescu. Que va a colpechar la pilota Yarga. 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
0: 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Anem a veure que desdobla Luis Rioja. El passe per a Luis. A veure Luis Rioja per banda. Luis Rioja que busca la centrada.
2: Por delante. És que...
0: Osasuna. Ha recuperat ara Thierry. Ojo que es va ahí Thierry.
2: Lleva 4 o 5 resbalones Thierry solo. No
0: ara
2: sé
0: és l'Argi Ramazzani. Thierry. I n'hi ha falta de Ramazzani. La falta de Ramazzani.
2: Es que el error que estamos cometiendo, no solo ahora, hace varios partidos, es que metemos el centro y hay que meterlo entre la defensa y el portero. No tirar el centro hacia un jugador que viene con otro en marca, porque es muy difícil de que gane la posición. Meter el centro raso o a media altura, pero entre la defensa y el portero.
0: Bueno, pues Hugo Sasuna, balón Yark. Canta ahí a Víctor Muñoz, anticipa Vega ya, voltró esa pilota, se le ha quedado curta, bola arriba a Luis Rioja, no pot, el rechaz a Fabricio Osasuna, Rosier, que pinche esa pelota buscando a Budimir, Beso Mert, Araguido Rodríguez que voltró y se baló, Unai Núñez que trae la pilota, Ramazzani que la va a chugar ahí para Javi Guerra y Thierry,
3: a pie de Guido.
0: Portugués. Está jugando el Valencia, Guido, Obrint. A Gallà que va a chugar en Yar, buscando ahí a Luis Rioja. Y el avantaje va a ser para Catena. El central 2-1. Ahí está Alejandro Catena. Taguente y llévalo. Ayudándose ahora en Errando. En Jorge Errando. Que abre a la izquierda para Javi Galán. Galán. La pilota para Raúl Moro. Ahí aparece Unai Núñez. Para recuperar de nuevo la pilota que la ayuda ya Thierry. Que la juga una otra volta ahí para central del Valencia. Ahora es Xomert y Unai Núñez. 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
2: Necesitamos profundizar más.
0: 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Controla Ramazzani. 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
2: se,
0: no,
2: se apuró.
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3: Se la tenia que haver tirado al espacio.
2: Sí.
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2: Venga,
0: francès.
2: Atentos porque esta es otra de las cosas que utilizan ellos.
0: Sí, penxar ixe balón.
2: Gran pase en largo.
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1: Ahí está interesándose por su estado Cordero Vega. De momento no autoriza la entrada de las asistencias médicas. Guido dice que no hace falta. Ahí aprovecha Alarcón para darle instrucciones a Thierry. Se refresca Ramazzani, al que ahora llama Carlos Corberán. Dialoga con el futbolista belga. Vamos a ver si en estos compases últimos de primer periodo logramos una opción de remate clara a portería y logramos adelantarnos en el marcador.
2: Tenemos que intentar irnos al descanso con un 1-0.
0: Bueno, venga, Nevore. Se va a remampendre el choc.
2: Vamos, todo el equipo avanzando.
0: Allá va Stole Dimitrievski.
2: Está pidiendo Dimitrievski que salgan, que vayan.
0: La pilota en movimiento.
2: Va a pegar en largo.
0: El porter del Valencia. Balón amunt. Ugrinich contra el balón sobre Ugrinich. El pase para Luis Rioja. Luis encaranta ahí a Rosier. Busca la central. Luis
2: ese,
0: Rioja,
2: ese es el pase.
0: Puta, arribar Sadik ahí. Esa pilota que se había pasechado en el área. Chicoteta la portería de Osasuna.
1: Casi se la meten ellos, ¿eh?
2: Claro que es que nos ha pasado a nosotros. Le pasa a cualquier defensa. La quieres quitar y la metes dentro de la portería.
0: Ahí en el área chicoteta.
2: Es el pase raso entre la defensa y el portero, con fuerza, como ha pasado ahora. No la metió nadie, pero a la siguiente seguro que sí.
0: Va Thierry a ficar el servicio de banda dins el área de Osasuna. La trago en Eichara, el balón que vol recuperarlo ahí Ramazzani. Ahora es Ramazzani, mitja pilota. Volen evitar que el balón escape a córner, pues es banda. Y va a ser Peral Valencia, el servicio de banda.
1: A ver si la vuelve a colgar dentro Thierry.
2: Seguramente. Buscará la cabecita de
0: Sadik. O sea, ya va a tener otra vuelta a pensar y esa pilota dislaria de Osasuna, de Nowitz.
2: Pero es que...
0: Y esta va a ser corner.
1: Corner, sí.
2: Pero es que...
0: Es corner.
2: Vamos a ver, si tú eres Thierry y ves que Sadik no ha ganado la posición todavía, ¿cómo sacas de banda? Tienes que esperar que le gane la posición al defensa para estar por delante y peinarla, ¿no?
0: Pues ahora este córner que va a botar el Valencia desde el canto izquierdo, la portería Osasuna. Va Luis Rioja, el balón monta, el primer palo a Bolisha. Ahí se baló, ahí no pudo arribar ninguno. Ahora ahí se la contra Bolisha, rapid. Osasuna se la emporta Víctor Muñoz. Ahí está Víctor Muñoz con la pilota.
2: Han bajado bien, han recuperado bien.
0: Pero ahí ni ha que pararlo y está parando ahí Thierry. Pero ha replegado el Valencia, sí. Había replegado el Valencia. En defensa y ya contra rápida que volía a montar Osasuna. Ahí estará Ramazzani, ayudante en defensa.
2: Fíjate dónde está Ramazzani.
0: Ni a falta. Ni a falta de Ramazzani. La que ha fet el extrem belga del Valencia. Falta per Osasuna.
1: Parecida a la que tuvo antes Rubén García, ¿eh?
0: Falta lateral desde
1: un poquito más
0: la banda
1: pegada a la banda. No tan cerca del piquito del área, pero en cualquier caso opción peligrosa para que los jugadores de Osasuna busquen el remate en el interior del área.
0: Rubén García.
2: Cuidado.
0: Ahí está Budimir. Ven en el central también errando y Catena. Esta falta es perillosa. Allá va Rubén García. El balón. El remate. Ahí era de Víctor Muñoz. Conforme le venía. Serenat fora. Y exporta. Pero Stole Dimitrievski en el minuto ya 42, tram final de esta primera parte. 0-0 al marcador. 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
2: Sí, el cumpleaños.
0: Aniversari, sí. 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Pues ahí está jugant el Valencia, la traguente y esa pilota llarga. Unai Núñez, no puta arribar ahí. Sadik Umar, el balón para Osasuna, es Moncayola. Víctor Muñoz, el que es volan por esa pilota. Ojo que este es perillosísimo. Entra Víctor Muñoz de Islaria. Cao, ahí no ni arres.
1: Ahí no ni arres. Está reteniendo la pelota. Falta, sí.
0: Y es falta, sí.
2: Rápido, saca al portero. Dale el balón, dale el balón al portero. Es que parece que nosotros no querramos jugar rápido. Dale ya el balón al portero.
1: a ponerla en largo Stole.
2: Claro, si está, es que cuando el portero te señala hacia arriba, ¿qué va a hacer?

0: ¿Y a quién va a buscar? ¿Al más alto, a Sadik? Pues ir a roparlo todos a Sadik.
1: Bueno, pues la pelota en el atrao, Dimitrievski. Balón para Ramazzani, Javi Guerra, Ramazzani, ara Sadik, Ramazzani, enabore Ramazzani, no pogut arribar. 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
2: Se quejaban de un empujón de Sadik.
0: Sí, lo hubo, Lo hubo.
2: Es banda para el Valencia.
1: Sí, y servicio de banda.
0: Saca rápido.
1: Favorable.
0: Es que esperamos demasiado. El contrario se acomoda, coge marcas. Es muy difícil así.
1: Pues el servicio de banda que atreve al Valencia. Es Javi Guerra que juega arrere buscando el pase para Unai Núñez. Y este mes arrere. Se van a cumplir el minuto 45. En ahora, si afechís algo.
2: Dos minutos hasta el 47.
0: Pero es que de un saque de banda que tenías a tres cuartos de campo, terminó en los pies de nuestro portero.
1: Pues dos minutos de temps extra, dos minutos de desafecí. Cuantarau intenta Luis Rioja. Se va per la banda al Sevilla. Luis Rioja la pilota. Ayuda ahí Gallá. Allá. Ahí arriba Urinic. Ve per a Fersen bel balón suís. Y jugarla ya sobre Guido Rodríguez. El argentí que busca la ayuda ahí de Unai Núñez. No, el pase para Urinic, a la izquierda para Gallá.
0: Hay que entrar. Ahora
1: Gallá que la va a pinchar, la pincha Gallá, el balón de Islaria, Ramazzani, ahora Ramazzani.
0: Ah.
1: Rechaza ahí,
0: Caracolios intentó dar una media vuelta y chutar, pero no.
2: Pero fijaos, el que trata de meterle velocidad a la transición ofensiva siempre es Urinic, control pase, rápido.
0: Sí, y a ver, a mí me gusta cómo está jugando el equipo. Ramazzani se está moviendo muy bien, la defensa está atenta, lo único que lo veo físicamente, no lo veo bien, es a Terrín. No ha subido una vez, no ha desbordado una vez, en defensa llegó tarde a las jugadas, es decir.
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0: Ahí suben los centrales de ellos, van todos arriba.
1: Sí, y ahora está.
0: Y es una oportunidad que tienen en el último minuto de partido.
1: Según queden, sí.
0: Pero es que antes, en la falta de no sé de quién fue, es que no tienes que hacer esa falta. No tienes que empujar a un jugador para ganarle de cabeza.
1: Allá va esta falta, pero Osasuna. Puede ser la última ya de esta primera parte. Se ha cumplido ya prácticamente los dos minutos. La trago en curte Rubén García. El balón brinda Raúl Moro. Raúl Moro, Rubén García. Abore que arriba Rubén García. Se va Rubén García. Busca la centrada. Ya no va a tapar Sadik. Unai Núñez. Y el balón.
0: ¿Qué dice este?
2: El árbitro. Yo creo que se va a acabar el encuentro. Si no ha habido nada. Ahí está, efectivamente. Final de la primera parte.
1: El final de la primera parte. Ambe empata a ser el marcador. Entre València i Osasuna, una primera part, Miguel Ángel Bosio, que com resumim?
0: Ha sido competitiva por parte del València, ha sido ambiciosa, han intentado siempre tomar la iniciativa, quizás un poquito, yo lo veo al València, no de ahora, de varios partidos, lentos en la transición, digamos, de defensa a mediocampo, ¿no? Entonces dejamos al rival que se acomode, le damos vida. Tenemos que improvisar más en ese ataque, pero aún así he visto gente por la parte de arriba con mucha movilidad. ¿Qué es lo que nos está faltando para concretar goles? Digamos que cuando pisamos el borde del área de ellos o la parte dentro del área, ahí tenemos que afinar un pelín más para que podamos marcar, ¿no?
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0: sí.
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0: Sí, pero aún así, Rovira, es decir, ¿cuántas veces no han llegado a portería ellos? Si no son con faltas, es decir, es que no han llegado muy poco. Le hemos controlado bastante y te vuelvo a insistir, yo no es que quiero que coincidan con mi forma de pensar, pero yo estoy contento con la labor que ha hecho el equipo.
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2: Con los mismos protagonistas que arrancaron el encuentro, sin cambios en el Valencia, sin cambios en Osasuna. Necesitamos un plus a nivel ofensivo, buscar con mayor ahínco la portería de Sergio Herrera para encontrar el camino del triunfo hoy ante 44.415 espectadores en la media de la temporada. Una vez más, Mestalla chapó respondiendo y apoyando al equipo.
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0: sí,
1: no, proposar més.
0: Tenemos que hacer una, como decís, hacer una propuesta más ofensiva, ¿no?, sobre la portería rival, por lo menos que, como decía Di Stéfano, que haya un uy, ¿no?, y entonces a ver si en uno de esos uy la metemos para adentro.
1: Y ojo que era ni un córner en contra de Valencia a favor de Osasuna. Sí, primer córner, pero Osasuna en todo lo que portem de partit y en l'inici d'esta segona part. Y así son perillosos, o sea, baló parat, son perillosos. Está Budimir, está errando, está Catena, Borisse baló, pensa de aislar el remat per dalt. El remate se la verdad, pero hubo falta previa, sí. Hubo falta previa.
2: Pero vamos, ahí tenemos el ejemplo de lo que es Club Atlético Osasuna.
0: Sí, sí. Ellos, lógicamente, tienen que, y lo saben desde principio de temporada, sin haber jugado ningún partido, que las jugadas a balón parado
1: y ahí estaba son, otra
0: son primordiales para ellos, ¿no? Pudi
1: que le remata a Totes. Y había una falta previa, pero ni a ganar a Spai. Cuando entró la pilota el valenciana y se va a operar Javi Guerra, Bore que se embalde Chileta. Ahí está Javi Guerra. Cambia el choque, buscante el pase.
2: Venga, Luis.
1: A Luis Rioja, ni se banda izquierda, desdobla Gallá. Va Luis Rioja, busca el Jansamén Luis Rioja. Se va fuera.
0: Precioso el pase, lo que digo yo. Por delante, entre el portero, que el portero le es casi difícil, muy, muy difícil que llegue ese balón. Y los defensas que tampoco llegan, pero es que no llegamos nosotros tampoco.
1: Bueno, pues
2: la era buena la idea de Luis, ¿eh?
0: Era buenísima. Era muy buena. Si un pase raso, que lo que tienes que hacer es tirarte al que llegue, claro, pero si no llega.
1: Pues va lo que va a ser. Pero Osasuna, Traguenti, ya pilota desde Darreres. Al ópera portero una otra vuelta. Pero a Sergio Herrera, que trao. Buscante ahí a Rosier. Rosier. Ya pilota. En ópera Osasuna. Ahora desde la izquierda es Javi Galán. Javi Galán que busca la centrada, el balón que treta ahí de cap. Schomert, el llançament de Víctor Muñoz que se va fora. Y la pilota que va a ser Peral Valencia.
0: Sí, remató solo.
2: Ya tenemos a nuestros primeros futbolistas que salen aquí a la banda a realizar ejercicios de calentamiento. Está Hugo Duro, está Pepelu, está Jesús Vázquez, Arnau Danjuma y junto a ellos también el guajín Diego López con la opción de reaparecer.
1: Bueno, pues la pilota de Peral Valencia la trao ahí en Kurt Dimitrievski. Era Schomer que trao en Yarka ahí, pero el pase espera Osasuna, recuperen ahí la pilota. Para Utunay Núñez para enviar y llevarlo
0: sí,
1: fuera.
0: Está bien lo que hizo.
1: Para no complicarse la vida al central Vasc. Envía Tisha pilota fuera. A servicio de banda favorable Osasuna. Ahí está Rosier, el lateral francés. Rosier buscando ahí a Rubén García. Rosier, ahí está Rubén García, la pilota para Víctor Muñoz. Víctor Muñoz en el 1 contra 1, ahora volve ahí. Lila lleva a Guido, balón para Javi Guerra, bore Javi Guerra. El balón y en mans.
2: Sí. En manos, sí.
1: En mans de Javi Guerra.
0: Sí.
2: Dice Javi que eran involuntarias, pero el colegiado consideraba que sacaba ventaja sí. Para continuar con esa acción ofensiva.
0: Da igual lo que explique Víctor, era involuntaria esta y voluntaria también era la anterior de los Osasuna dentro del área. Por favor, hombre.
1: Pues pilota que va a ser, pero Osasuna.
2: Mira, mandan ellos a los centrales sí. Arriba, ¿eh?
0: Siempre, siempre. Es que ellos saben que es la opción que tienen.
1: Sí, a pinchar esos balones, buscando ahí a Budimir, a Errando, a Catena.
2: Es que la envergadura de Catena sí. De Errando.
1: Allá va ese balón, otra vuelta pinchada, la pilota Munt, ahí Dimitrievski, pero Fersan la pilota.
2: Venga, a ver si podemos aprovechar.
1: El portero
2: pero no.
1: Valencia. No. Y ahora ya, ese balón para buscar a José Luis Gallá. Esa banda izquierda, Gallá Rere. Balón para Schomer cambiante.
0: Eso es lo bueno, Thierry. Cambios de orientación.
1: En esa banda derecha, Bore Thierry. Buscante a Ramachan y la toca para Javi Guerra. Se retira el de Chilet. Chudanse ahí en Guido Rodríguez, en ese doble pivot Javi Guerra. Guido y Mesa Bansat, pues Urin y Fela Micha Punta en Sadik. Está el pase ahora de la Argentí, buscando a Thierry.
0: Si está la solo, Thierry, sigue con Thierry, que está solo.
1: Javi Guerra.
0: Javi, eso es.
1: Está el pase para Thierry. Thierry que va a jugar a Largi Ramachani, ve Ramachani que arriba, pues corner. Es córner.
0: No, no hombre, no, si la acaba de
1: pues
0: tocar.
1: Es corner.
2: Ojo que se ha equivocado.
1: Qué rata ahí recupera la pelota Luis Rioja. Abre Luis Rioja en Belvalo. Asbara Luis.
2: Qué lástima.
1: Asbara Luis Rioja. Pero era corner, ¿eh? El defensor la había tocado claramente. Y ahora ni a falta de Unai Núñez.
2: Sí, entre Unai y Guido le hicieron la falta ante Budimir. Pero a punto estuvo de equivocarse Sergio Herrera, ¿eh? En la continuación de esa acción. Recuperó Luis Rioja en el interior del área. Qué lástima que no tuvo opción de lanzamiento el 11.
1: Pues allá va. Y se va lo que va a jugar Osasuna. Minuto ya 6. 51 de partido. 0-0 el marcador. Pero la pilota Rosier. Rosier buscaba ahí a Rubén García. Rubén García. Pase ahí para que entrara Víctor Muñoz. Pero ahí la avantaje. Son peras centrales del Valencia. La pilota Rere de Guido. Buscando a Dimitrievski. Malo para Ramazzani. La controla el belga. Se la emporta Ramazzani. A bueno Ramazzani. Me lo lo puede ser buena. Ramazzani
2: está la pilota. Izquierda.
1: Ahí está el pase para Luis Rioja. Luis Rioja busca el lanzamiento. Ah. No arriba tampoco Sadik. No arriba tampoco Sadik.
0: Es que chutó a puerta. Si llega a intentar meter el pase, lo mete más suave y Sadik llega seguro. Pero bueno, fenomenal. Fenomenal la actitud.
1: Por ese anema Ribant. En perilla la portería Osasuna, generando ocasiones para poderse ficar per davant al marcador.
2: Bueno, ya son dos intentos en estos primeros 7 minutos de segunda mitad. Dos situaciones de no remate, pero sí balones peligrosos que ha puesto Luis Rioja en el interior del área.
0: Era lo que te decía antes, nos está faltando ese acierto de cara a portería, ¿no? Que llega el balón delante del área, un contraataque fenomenal como antes, pero bueno, no llegamos a concretar. Ahora
1: Ramazzani,
0: ¿no?
1: Intenta una otra vuelta, ahí está el extrem belga, busca el pase para Javi Guerra, muy forzado, no pudo arribar, y han acabado llevando el balón. Y ahora Rosier, el que se vola en portería, y esa pilota. Allá va. Y anaba Luis Rioja para recuperar la pilota. Pero es Lucas Torró el que busca el pase. A la izquierda, Boris Chevaló en la disputa.
0: Parado,
1: Unai
0: parado.
1: Núñez y Raúl Moro busca la centrada. Les Mans.
0: Qué bien estuvo.
1: Ahí la ayuda, sí. La ayuda, sí, señor. De Schomert. Y ahora es Javi Guerra el que vola en portarse la pilota. Ve Javi Guerra, sí, señor. En portería, Chevaló. El pase para Ramazzani.
2: Se queja de un golpe en el rostro Ramazzani por parte de Rando. El colegiado dice sigan.
1: Se hace mal Ramazzani. Ambe Rando. Y al árbitro que para el partido.
2: Autoriza que entre las asistencias médicas para atender a Ramazzani. Después de ese golpe que ha sufrido, hay una diferencia de altura. Golpeó el defensor del Club Atlético Osasuna al futbolista belga.
0: Pero es que lo para con el brazo, lo para con el codo. Es decir, si tú lo paras con el cuerpo, pues evidentemente no hay opción. Pero dada la repetición, lo paras con el codo, pues el árbitro ve lo que entiende que ve.
2: Y viene el primer cambio. Va a salir Arnau Danjuma al terreno de juego.
1: Sí, ahí está preparada Danjuma. El neerlandés para entrar al terreno de choc. Viene a Bore Kisenba.
0: Hombre, Rioja seguramente saldrá.
1: Está también Ramazzani, que se va. Yo creo que la banda para ser asistir.
2: Se marcha Luis Rioja.
1: Se va Rioja, sí.
0: Claro.
1: Se va Rioja. Y entra Danjuma. El cambi. El primer cambi que fa Carlos Corberán. Pues a refrescar ahí la banda en Danjuma, a buscar ahí.
2: Recordemos
1: la rapidez al desequilibrio de la
2: Rosier
1: cobra.
2: Tiene cartulina amarilla. Dejo porque desde la grada creo que se está pidiendo. Hay un incidente en la zona de grada central,
1: Se pide que ese balón penchat, la pilota que va a ser era Dimitrievski.
2: Están haciendo gestos desde la grada. Hay algún aficionado o aficionada que precisa atención médica. Está Gallá también indicándole al colegiado de lo que está sucediendo ahí en la grada del Camp de Mestalla. Ahora el colegiado que para el encuentro. Le indica al cuarto árbitro, que está a su vez habla con el director de partido de la liga. Por el momento juego detenido en la zona de grada central, donde algún aficionado ha tenido alguna indisposición.
1: Bueno, pues el Choparat a la espera de saber qué es el que pasa. Esa es la grada central, sí, con Di Víctor Barea. Sembla que están.
2: Parece que ya todo vuelve a la normalidad,
1: Se va. Minuto 11 de esta segunda par, 56 de partidos.
2: Ya se va a reanudar el partido.
1: Se va a remampendre, sí. Se va a remampendre el choc. Pues la pelota que va a ser para Dimitrievski. El portero Valencia que va a chuar en Yark. Buscaba ahí a Thierry, que no va a arribar. El que talla es Lucas Torro Ambiente y llévalo fuera. Espera que siga.
0: Saca rápido, Thierry.
1: Servicio de banda. Claro que va a ser. Espera al Valencia, espera Thierry. Thierry Ramazzani. Ramazzani en Belvaló. Se retira. Busca la pasada rere para Schomert. Se va al Suís. Ahora Schomert en la pilota. Schomert. Perde el balón.
2: Y ahora amarilla falta, para sí. Schomert. Por falta.
1: Va a ver. Tarjeta groga para Schomert.
2: Ahora ahí que se las tiene con Rubén García.
1: Tarjeta groga para el central Suís del Valencia. En Serenapa Capamunt.
2: Ya lo hizo frente al Español y consiguió el tanto. Trataba un poco de emular aquella jugada. Ahora se pasó de frenada y cometió la falta. Amarilla, como decimos, para el central del Valencia. La segunda, antes la vio José Luis Gallá. Por parte de ellos, lo decíamos hace unos instantes, Rosía amonestado.
1: Pues 50, hoy de partido, 13. De la segunda parte continúa todo igual. 0-0 el marcador entre Valencia y Osasuna. Pilota Rere. Pero portero Osasuna, pero Sergio Herrera, que trago en Yark. Balón buscando territorio valencianista, botaba ahí. Era Rubén García. Pero el balón recupera el Valencia. Ayuganta. Unai Núñez en Schomert, el Suís, buscando a Urinis. La toca para Guido Rodríguez, el argentí. Que tiene que entrar ese balón buscando ahí a Schomert. Y Schomert arrere para soporter. Para que la traga Dimitrievski, que vol traure en Yark, buscant ahí a Thierry. Thierry primer, espera Sadik. A veure que corre Sadik.
0: Llega, llega Sadik. Sadik.
1: Sadik i que arriba. Arriba Sadik Umar. El balón que va a ser...
2: Falta.
1: Pita falta, sí. Pita falta.
0: Pero no es tarjeta.
1: Pita falta.
0: Es falta, pero no es tarjeta.
1: Si fuera un córner.
2: El público pide la cartulina para claro. El defensor del Club Atlético Osasuna.
0: Si es que llega tarde, igual que le pasó antes.
2: Pero al final es, como dice Robby, al igual que en la primera acción del primer periodo, como si fuera un córner, pero falta. Sí. Cercana al banderín para el Valencia.
1: Pues allá va esa falta que va a botar Javi Guerra. Podría ser un córner perfectamente.
0: Y podría ser un gol también, ¿no?
1: Desde el canto a izquierda. Eso sería lo mejor, vos, de Sergio Herrera, Nemabore. Si puede arribar ese gol... Que estén de Sichán, pero a Valencia va Javi Guerra, el balón a Munt, entraba ahí Guido.
0: Era bueno.
1: La pilota ahí en el rechaz que la recupera Ramazzani. Se la emporta Ramazzani, busca el lanzamiento Ramazzani. El rechazo una otra vuelta. ¿Qué va a ser para Valencia? No. Sí, pero.
0: Es córner. Sí.
1: Pero había tocado Osasuna. Espera Valencia y es córner de nuevo. Es córner.
2: Javi Guerra que levanta los brazos pidiendo el empuje a la afición.
1: El córner que fa cuatro. Peral Valencia, allá va Javi Guerra.
2: Empujón de Rubén García Gallán en el interior del área.
0: Y lo tiene
2: allá que va Cordero Vega.
1: Pues allá va. Allá va el córner que va a botar Javi Guerra. Gallá, está bien que ahí está esa pilota. Gallá. En Rubén García. Jan Bel Porter, anem a veure. Ixa pilota de Javi Guerra, el balón primer pal. La pilota, ahí eixos rechazos, va Gallà, pues...
0: Corner.
1: És de nou corner, sí, és de nou corner. 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
2: Y mira cómo empuja Mestalla. Necesita muy poco la afición del Valencia para estar ahí con su equipo. Lástima en esta corner, situación. Vinga. De nuevo Javi Guerra al servicio del saque de esquina.
1: 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Vinga, anem a veure este jugador de Sabaló para on hi ha que aprofitar-les per ficar-nos davant el marcador. 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La pilota amunt, entrava ahí Guido, el llançament per dalt de
0: no,
1: cap.
0: No
1: havia llegó. Tocat Guido.
0: No llegó a darle con la cabeza. Sí. Creo que
1: fíjate el muscle, ¿no?
0: Sí, con el hombro así, lo digamos que giró la cabeza, pero...
2: Ahora Sergio Herrera perdiendo tiempo.
0: Está bien, sí, eso es parte de ello también, normal.
1: Bueno, pues 61 de partit, 16, quasi 17 ja. Esta segona part, no arriba ese gol del València.
0: Va
1: en este
0: empat
1: a 0 al marcador.
0: Seguimos así, tiene que venir.
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0: Sí.
1: Però ahí el porter tenia totes.
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2: Bien defendido Guido. De momento Budimir, durante lo sí. que llevamos de encuentro.
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0: Qué pena, señores, siempre nos está faltando.
2: Se nos quedó un poquito atrás ese balón de Sadik para Ramazzani.
0: Lo que pasa es que no lo miró a él, yo creo que la jugó sin pensar porque demasiado atrás se le fue. Entraba Ramazzani solo. Pero bueno, a seguir en esta línea porque el gol tiene que venir seguro.
1: 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Era Sergio Herrera. La pilota
0: está
1: que
0: buena,
1: la va recuperar a
0: Sadik. Buena,
1: se la porta
0: buena.
1: Sadik. Se la porta Sadik, Sadik, Sadik, Sadik. Entra.
0: Penalti y expulsión, ¿no?
1: Penalti.
0: Ya no, amarillo,
1: Penalti, clar, sí senyor, el que li han fet a Sadik. El penalti favorable al València.
2: Que viene la recuperación, el balón en largo para Sadik. Se plantó delante de Sergio Herrera, cometió pena máxima. Y la oportunidad desde los 11 metros para ponernos por delante. Sadik sacando petróleo.
1: Sadik, sí senyor. 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Y ahí le han fet un penal claríssim. Y agarra la pilota Javi Guerra, pero está Ramazzani, ¿eh? Está también Javi Guerra, garate el balón, va a ser Ramazzani,
2: se la deja el de Chileta al 17,
1: sí.
2: Como en la última victoria aquí en Mestalla, fue Ramazzani el que asumió la responsabilidad, dispuesto a ejecutar, viene de marcar también frente al Villarreal,
1: dos penales.
2: Desde los 11 metros, lleva pleno de acierto Ramazzani, que busca el 3 de 3.
1: Pues allá va Largi Ramazzani, al lanzamiento. Per a buscar ese gol que encarrila la victoria y llevar Largi Ramazzani. Este es de San Freda. Anem a veure que es el que fa avui. 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Ya va Ramazzani, busca el llançament Ramazzani, s'espera Ramazzani. Gol! Pero té que tornar a repetir
0: porque ya había dentro.
2: Ha entrado
1: repetir,
2: allá.
1: Sí. Té que tornar a repetir el llançament. Té que tornar a repetir el llançament. El que havia entrat. I va el llançament una altra volta Ramazzani. Havia entrat, sí, José Luis Gallà. Havia entrat José Luis Gallà.
2: És que havia adelantat hasta la posició del llançament,
1: sí,
2: eh?
1: Sí, sí. Pues va una altra volta Ramazzani, vinga. Allà va el belga a buscar ese gol. Ahí está una otra vuelta, miran la portería, miran a Sergio Herrera, este té la sang molt gelà, té tranquilitat absoluta, allà va una altra volta, allà va Ramazzani, fa la paradinha, Ramazzani, gol! I gol! 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No falla Ramazzani, 1-0.
2: Sangre fría desde los 11 metros, que hay que volverla a tirar, pues ahí está Larry Ramazzani para insistir. Al costado diestro de Sergio Herrera, y ya van tres desde el punto de penalti. Son cuatro dianas en total las del futbolista belga este curso con la camiseta del Valencia Club de Fútbol. Cómo no, marcó Largi, aparecieron las volteretas, manda el Valencia en Mestalla.
1: Ina Sanfreda, Miguel Ángel Bosio, Terra Mazzani.
0: A mí me pone con unos nervios, a mí me vuelve loco. Yo de hecho te digo, te tengo que ser sincero, a veces creo poco en la forma de tirar los penaltis. Mira que yo he visto tiradores de penalti.
1: Pero mira, siempre Palmateis. Aguanta mira, la paradiña. Y la ha ajustado mucho al pal. La ha ajustado mucho al pal, pero bueno, porta ya tres gols de penalti. Cuatro en el seu compte particular.
2: Y ojo que vas a decir.
1: Largi Ramazzani para avanzar al Valencia,
2: No, no, es la fiabilidad que necesitaba el equipo desde los 11 metros esta temporada, sí. Porque recordemos, habíamos fallado tres penaltis,
0: En su momento lo teníamos con Pepelu. Y la
2: aparición de Largi ha dado esa tranquilidad que un equipo necesita en ese tipo de situaciones que son muy ventajosas. Pues hoy por partida doble, porque el primero no tenía validez, mandando el Valencia, forzó el penalti Sadik, marcó Ramazzani, zipi zape.
1: Bueno, pues ahí está Largi Ramazzani, efectividad máxima para el Valencia en el lanzamiento de penalti, para ficarse per davante en este 1-0, pero ni hay que seguir, Miguel Ángel Bosio, ni hay que seguir, y ahora sí pueden buscar el ese 2-0, que sería un poco el gol de la tranquilidad, porque ahí ahora van a apretar, ¿eh?
0: A ver, apretarán en la medida que tú se lo permitas, si el Valencia sigue manteniendo la dinámica de ir controlando el balón una vez pase a que llegue al mediocampo. Es decir, ellos como ahora pueden tocar todo lo que quieran detrás, que no pasa nada.
1: Bueno, pues jugando Osasuna, el gol de Ramazzani de penal, fiabilidad máxima, sí señor, que seguro y que vestirá Largi Ramazzani. Ahora talla Tierrisa pilota el balón que vol recuperar los Osasuna. Ahora que es importante, Budimir y Chevaló busca el pase banda izquierda, entra Javi Galán, la central de área, el balón que tenía que traerlo ahí, y la trete vuelve Unai Núñez, pero echar allá Diem, no se van a rendir, van a continuar. Ahí está Osasuna, Rosier, centrante y ya pilota, el lateral francés, la pilota de la bola recupera Sadik, ahora es Sadik, yes, que se la van a portar, se la han portado a la disputa Sadik, ahí está Sadik, pero al final ahí no ha podido, y el balón que el trao errando, entre errando y catena. Que trabo en esa pilota. Ahí va Rosier a importarse y se való la disputa.
2: Buen trabajo defensivo, sí, de Sadik ahí.
0: Muy bueno, muy bueno. Y en ataque, porque bueno, te olvides que recibe muchas veces como antes, solo. Se la tiene que preparar.
2: Bueno, pues no, es que en ese balón en largo le ganó la partida al defensor. Se plantó solo ante Sergio Herrera.
1: Y ojo que ahora ataca Osasuna. Perill, la pilota de Islaria, el balón para Víctor Muñoz. La pilota tenía que entrar, tenía que ayunarla ahí. La treta y volvió Unai Núñez en Yark. Y el balón otra vuelta ahí para Osasuna. De nuevo recuperante es la pilota. Ella dice que no se van a rendir ni mol menche. Eche venen. Pues.
0: No, no.
1: Están en un buen momento. Y ahora estén Bechen Combo. Intenta una otra vuelta. Cuando recuperaste el balón de Anjuma. Anjuma la pilota para Urinic. Ahora Urinic le hace falta, sí.
0: Vale, ahora hay que sacar al equipo. Ahí tienen que ser inteligentes, ¿no?
2: Ir ahora todos, es donde sí que hay que meterle un poquito de pausa.
0: Todos para arriba, pero todos para arriba.
1: Sí, pero ahora también hay que saber jugar un poco el partido, ¿eh?
2: Ya lo pide calma,
1: porque
2: Javi Guerra.
1: Porque Chara, sí, están apretando, sí, pero se están acusando, sí. Bueno, que tienen que parar un poco el ímpetu de Eich, ¿eh? También ser un poco listos. Y saber jugar el partido. Cuando es esto, le Dimitri, es que el que trago en Yark, buscando a Danjuma. Danjuma y Rosier.
0: Parado,
1: Danjuma. Rosier y Danjuma, ni una espenta.
0: Parado, Danjuma, que le entras por detrás, Jolines, que es una falta segura, que es lo que quiere que el defensa que le hagas. Que está de espalda, que se va fuera solo. No tiene otra opción. Chico.
1: Bueno, pues la pilota para Osasuna. El balón desde la banda izquierda es Javi Galán, el que trae de chuar a Herrera, buscar ahí a centrales, a Errando. Ahí está Errando, hombre, el balón. Se pilota. De nuevo a la izquierda, Javi Galán. Canta Raúl Moro, atacante ahí, ojo que se va, el Tallanat ahí, vuelve Unai Núñez, evitant Javi Guerra, que el Baloisca corner. 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
0: Sí, Urinic jo creo que seria uno de los posibles cambios, ¿no? Inclusive si queremos que haya un jugador que controle a Almeida, sería una opción muy buena, yo creo, ¿eh?
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0: La tiene que ir a buscar Danjuma, por favor, que has entrado hace un ratito.
1: I la pilota per Osasuna, ojo que entra ahí Thierry. 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
2: De hecho, van a introducir a un futbolista d'ataque, como es Raúl García, autor de la diana del triunfo el otro día frente al Real Madrid, al terreno de juego. Vamos a ver si por Budimir o para juntarlo precisamente con el croata.
0: Seguramente lo querrá juntar.
1: La pelota per Osasuna, es Rosier, que busca el pase ahí. Per Lucas Torró, arrere, per Errando, el central, a la esquerra, per a Javi Galán. 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
0: Banda.
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0: No ha salido, ¿eh? Sí, bueno, salió sí, de banda.
1: Ahora sí, de banda, sí, pero quina lástima porque no ha podido arribar ahí.
2: Pues ahí está el camión. Club Atlético Osasuna, efectivamente, va a juntar a Budimir con Raúl García porque se, el que se marcha es Rubén García.
1: Pues va a juntar dos davanters, sí, ¿eh? Va a juntar dos davanters, Alessio Lichi.
2: Y mira, la reacción rápida de Carlos Corberán llama a César Tárrega.
1: Bueno, pues el canvi que fa Alessio Lichi, col·locant dos davanters, Budimir i Raúl García. Ara la pilota que se'n va fora i se
2: para nosotros, sí, fue bien a pelear ahí Filip Ugrinić,
0: pero con un planchazo además. Y el
2: y llaman también a Jesús Vázquez, ¿eh? Va a ser doble cambio.
0: Es que tiene el típico flato, lo que es decir, eso es de cansancio, ¿no? Creo que tendrían que verlo.
1: Sabore, primer se va a traure de banda, va a ser José Luis Gallar que fique la pilota en moviment, buscant ahí a Urinic. Que hizo una espenta de l'àrbitre, que no n'hi ha res, que sigan. 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
2: Sí, però mira, Urinic se queda tendido sobre el terreno de juego. Autoriza el colegiado a entrar a asistencias médicas, también va al suelo el capi, José Luis Gallar. Van a atender ahí al futbolista suizo. Hay movimiento en el banquillo del Valencia porque se va a producir esa doble permuta. Entrada al terreno de juego tanto de César Tárrega como de Jesús Vázquez.
1: Pues a nuevos cambios.
2: Pues yo digo que se van a marchar tanto Filip como sí, José.
1: Yo creo que sí, porque Filip Urinić está ahí ya en la banda esperando. Pues ahí está.
2: Ahí está la permuta.
1: Se va Urinić y Gallá.
2: Y
5: en el 14, José Luis Gallá.
1: Pues ahí están escapes.
2: Pues, claro, Corberán está diciendo que no, que Thierry, ¿no? Porque se había confundido. Parece ser el cuarto árbitro al mostrar el cartelón. No se marcha Thierry, el que se marcha es Filip Ugrinić.
1: Correcto.
2: De hecho, las instrucciones que había aquí en estos últimos instantes desde el banquillo era Filip al suelo, se para el encuentro, Gallá al suelo, se para el encuentro y reajustamos ante la salida de Raúl García. Y ahora pasaremos a jugar con una defensa de tres.
1: Ahí sí, es. Replantecha Carlos Corberán el partido, colocan tres centrales.
2: Movimiento de ajedrez,
1: Núñez y Tárrega. En dos carriles ya espera Jesús Vázquez, que entra per Gallà, y Thierry. Y bueno, Fenguixe 5-4-1, podrían decir, ¿no?
2: Sí, 5-4-1.
1: Bueno, pues reforza la defensa, teniendo en cuenta que ahora tienen dos davanters, Budimir y Raúl García. En cara que está en frente un buen trabajo defensivo, también una defensa de 4. Pero ella echará en la entrada de Raúl García.
2: Ver, claro, ahora ya
0: él tiene la
2: metían igualdad de, entre delanteros y eje de la zaga. Claro, y ha querido seguir con esa superioridad.
0: El entrenador tiene la opción de o retrasar a un medio como central o meter un central más como ahora. Pero claro, hay que tomar las marcas. Es decir, lo que no puede ser es que.
1: Bueno, pues ahí está Joan Xomer, trae la falta, busca Javi Guerra. Javi Guerra Rechiranse, le han hecho una falta y no la pita. Y no la pita. Ojo que no la pita, se la importa Lucas Torró. La contra, pero Osasuna. Víctor Muñoz de la pilota. Víctor Muñoz, pero a mí la falta me pregunta.
2: Falta
1: clara,
2: ha sido clarísima.
1: Pero falta sí, me pregunta clarísima. Sí.
0: Y además es que se puede llevar el balón si sigue jugando y no sigue porque ve el patadón que le meten.
1: Pues ahora pinche esa pilota Osasuna, Dislaria. El balón. Falta en ataque del davanter
2: de Raúl García sobre Leis Sommer. Sí, y Raúl García que se va las manos a la cabeza.
1: Falta de Raúl García sobre Leis Sommer.
0: Va.
1: Minuto 78 de partido, 33 de la primera par. Continúa ganando el Valencia 1-0. Y ese gol de Ramachan en el minuto 66 de penalt. Pero bueno, ahora sí pueden marcar un segundo gol que nos done la tranquilidad necesaria para afrontar el tram final de partit en garanties d'èxit o almenys para evitar un patiment excessiu. A lo que trau Osasuna, pilota que
0: el equipo está bien, está replegado detrás, lo que hay que tomar bien son las marcas.
1: Esta catena.
0: Lo que no pueden hacer es repartirse los espacios como lo que están haciendo. Cada uno tiene que ir uno. Son tres centrales. Dos centrales tienen que ir sobre los delanteros.
1: Pilota ahora una otra vuelta penchada en la frontal del área. Ojo y se baló, pero a Budimir. Y ahí estaba. Ve Dimitrievski entre Xomert y Tárrega.
2: Ya parece que se ha hecho daño esto de Dimitrievski. En esa acción con ante Budimir cuando ha salido el guardameta macedonio del Valencia Club de Fútbol.
0: Pero lo que te decía es que Budimir recibió con el pecho de cara a portería. Se supone que con tres no tienes que tener problemas. Tienes que tener un central pegado a tu espalda. No se puede girar.
2: Ellos preparan ahora triple cambio, ¿eh?
1: Sí.
2: Están Juan Cruz, Quique Barja y Moy Gómez. Listos para ingresar al terreno de juego. Movimiento por parte de Alessio Lizzi. A ver si aprovecha ahora que el partido está detenido para introducir esas permutas. Que fuera técnico del Levante Unión Deportivo, ahora cuajando una muy buena campaña en las filas de Club Atlético Osasuna. Ahí están los cambios, efectivamente. Los tres futbolistas que anunciábamos, uno de los que se marcha es Raúl Moro, el otro Errando y Lucas Torro. Y al verde, lo que comentábamos, Juan Cruz, Quique Barja y Moy Gómez.
1: Cambios que fa Alessio Lizzi en Osasuna. Mientras tanto, continúa atento al portero Valencia. A Stole Dimitrievski en este minuto 35. 80 de partido, 1-0. Guañante el Valencia. Que donaría un voto importante en la clasificación. Sobre todo se añuñaría dicha zona perillosa, la zona del descens. A 5 puntos estaría del Mallorca. Pero bueno, eso encara no se ha acabado. Encara queda molt per davant. Y ahora si podemos anar a buscar ese 2-0, para evitar ese patiment final.
2: Lo que se conoce como matar el partido.
0: Yo, para mí, hay un jugador que lo puede hacer, pero bueno, dado que los cambios que se hicieron, que era Almeida, ¿no?
1: Bueno, encara falten, pot fer més canvis, el míster, continua estant Calfante en la banda, está Hugo Duro, está Almeida, está Diego López.
2: Nos faltan dos por sí, realizar.
1: Ahora pueden fer més canvis. Bueno, pues el balón ya en movimiento, está Sadik, buscando a Dan Yuma. Abore Dan Yuma, busca a Jesús Vázquez en la banda. Abore Jesús que trata de ganarsen. Continúa Jesús en la pilota. Jesús que se va, busca la centrada. Jesús, la pilota que la trago ahí. El central de Osasuna, la Junior Age, busquen ese balón en Yark. Amunt en el bote estaba. Ve Unai, apareix Guido. Ramazzani, a vore. Ahí está Guido Rodríguez. Amb la pilota, no la pergues, la
0: no.
1: Ojo que la per Guido Rodríguez. Se la emporta Osasuna, ataque en ells. Des de la banda esquerra. Llévalo ahí. Que fica Osasuna dins l'àrea. A córner Unai. La toca Unai.
0: Estaba
1: Núñez,
0: solo Guido allí.
1: Y a córner, sí.
0: Se complicó la vida cuando tenía el pase de frente, de cara.
2: Segundo córner en lo que llevamos de encuentro para Club Atlético Osasuna.
1: Es el córner que va a ser para Osasuna.
2: Venga, atención a las marcas,
1: ¿eh? Perisi. Va a Moncayola, Traore y ese córner. Desde el cantó a izquierda de la portería del Valencia. Atenta ahí a las marques. Allá va Moncayola. La pilota, el balón pasat. Bore Thierry, no arriba. Ahí el balón que va a ser para Osasuna. Que trata de chugar a Rere. Oscar. Y se való. Espera que llueve el equipo Navarrés de nuevo de la banda izquierda.
2: Hay que evitar el centro.
1: Juan Cruz, en Orisha pilota. La centrada y en la tapa Thierry. Y es córner. Pero Osasuna. Es córner en contra del Valencia. Echará. Van a aprovechar este tipo de jugadas. A való parat.
0: Tenemos que aguantar.
1: Allá van ahí va también.
0: El
1: central de Osasuna. Ahí se való. El balón de Islaria, ve Dimitrievski. Molt bé, amb autoritat ahí. Segur el porter del València per a fer-se amb el balón. Estole Dimitrievski. El balón penjat d'Islaria.
2: Muy bien, seguro ahí Estole.
0: Pero ahora tenemos que salir de atrás, va. Es que estamos... Están... La defensa está por delante de... Del área grande, no. Tiene que acompañar. Si sabes que tu portero le va a pegar en largo... Ves al medio a disputar el balón.
1: Bueno, pues ahora ataca una otra vuelta a Osasuna. Ojo la centrada de nou. El balón de Islaria. Ojo ese balón. El remat. La trao la pilota Guido. Se la emporta Guido Rodríguez. Ahora en agarrar a Guido. Sí.
2: Falta y amarilla. Sí. Ellos piden manos, por cierto, ¿eh?
0: Sí, en el área.
1: Tarjeta brava.
6: Para Moy Gómez.
1: Para Moy Gómez. El jugador que acaba de entrar al terreno de choque.
0: El en el área nuestra no, que está mirando el árbitro eso.
1: Pues anem a veure, porque sí. Están reclamando unes mans de Guido.
2: Exacto. El colegiado en el directo decía
0: no,
2: la tiene
0: pegada
2: se protegía,
0: al cuerpo.
2: Exacto.
0: La tiene pegada al cuerpo. Da igual lo que digan, que la tiene pegada al cuerpo.
1: Pues ahí está. El árbitro.
2: Está hablando con pues, César Tárrega, el colegiado.
1: Consultant.
2: Ojo que salen desde el banquillo de Osasuna. Alessio Lichi dice que la tiene despegada.
0: Sí, ellos que digan lo que quieran, está claro. ¿Qué va a ser?
2: Tratando pues, de meter presión.
1: El VAR consultan la jugada.
2: Dice que no hay nada el colegiado.
0: No, es que no hay nada.
2: Desde el VAR le dicen que no hay nada.
0: En el momento que chuta.
1: No, eso no pueden ser más.
0: En el momento que chuta.
2: Mira Guido. Guido se va hacia el banquillo del Club Atlético Osasuna.
0: Claro.
2: Y dice que no, que él las tiene completamente pegadas. Pero mostrando carácter ahí el argentino, Miguel.
0: Claro, es normal. Vamos a sacar al equipo. Vamos, equipo, salir más. Salir
1: bueno,
0: más
1: pues
0: de atrás.
1: Estem en el 40-85 de partit. 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
0: Vamos.
1: Este 1-0. Baló amunt. 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Guido se fa amb ella. Ahí está l'argentí. Ve Guido Rodríguez. Se baló buscant ahí a Ramazzani. Javi Galán. Que s'anticipa Ramazzani. S'aporta la pilota al lateral. A esquerra de Osasuna. Que canvia el xoc. Busca banda dreta. Per a Rosier. Rosier. Passada darrere per a Catena. Catena. 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Ara Javi Guerra, Guido. Ahí está Sadik en la pilota. Sadik amb el baló. Se l'emporta Sadik. 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
2: Bien Sadik.
0: Qué bien Sadik.
1: Romert i ara ahí la pilota
0: venga,
1: per a Jesús,
0: Jesús
1: Vázquez.
0: Venga, venga,
1: Jesús
0: que pueda.
1: La banda. El passe ahí per a Sadik. Ojo que arriba Sadik.
0: Ah.
1: No sé si és barat.
0: Quiso.
1: Para Sadik y ahora la contra, pero Osasuna se la emporta Rosier. Rosier buscando el pase.
2: Ojo que hay que volver.
1: Ahí se banda. Ojo, pero Raúl García pencha la pelota. El remata Alt. El remata ahí Dalt. Budimir.
2: Se y se vienen los últimos cambios, ¿eh? Habla Carlos Corberán con Diego López. Va a reaparecer sobre el terreno de juego el Guajín y el otro va a ser Hugo Duro.
1: Sí. Los últimos cambios, sí, que va a hacer el míster. Hugo Duro y el Guajín.
0: Va a sacar Diego López. Sadik.
1: Te envía el minuto 86. Yo creo que se va a fechir, pero no se van a fechir 4 o 6 minutos, ¿eh?
2: Si no más, te digo.
0: O más también.
2: Yo te digo que más.
1: O mes sí. De sin, sí.
0: Yo creo que sale Sadik y Ramazzani, ¿no?
1: Bastante en cara queda Molt. Queden 3 minutos para el 90. Me se la fechit. Era defensar y ese gol que de momento está donando la victoria, que sería importantísima para la Valencia. Guantes a Osasuna. Rosier, el que busca reír el pase ahí para Catena. Catena la pilota. Catena. Y se va la ópera. Que juega ahí Moy Gómez. A la izquierda para Javi Galán. Ahí está la Alacantí Rojales. Moy Gómez. Galán. A la izquierda. En ópera Juan Cruz. Oye, pilota penchada. Ve Dimitrievski. Ve Dimitrievski. Atenta y segur para hacerse en Bélvalo. El portero del Valencia.
2: Importante que esté dominando como está dominando hoy el juego aéreo. Esto es Dimitrievski, ¿eh?
1: Pues allá va el portero de Valencia a colpechar en Yark, a buscar territorio navarrés. Ahí no arriba Sadik y Chapilota. La avantaje para central de Osasuna, se la emporta ahí Juan Cruz. Ahí está Galán. Javi Galán penchando y Chapilota. Talla B. Unai Núñez. Javi Guerra que lo va a emportar y se va a
0: Se la fue lleva, muy largo.
1: Y la lleva Javi Galán.
2: Sí, yo creo que no vio a Javi Galán.
1: Ojo, se la emporta Javi Galán. El balón para Moy Gómez. Cambia ahí el choc, busca el pase para Raúl García. Raúl García y Rosier desde la banda. Rosier que la retalla. La va a colocar una otra vuelta. El pase para Moy Gómez. La penchada Islaria. Ojo, ese balón. Ni hay que traerlo ahí. Ahora ni hay que ser contundente en Isaria. Ni hay que ser contundente en Isaria defensivamente. Tárrega. Y ahí trae la pelota finalmente.
2: Mira Sadik con Sergio Herrera.
1: Equipo. Sí, hay que Sergio Herrera. Y el balón a otra vuelta, pero Osasuna. Ataque en hecho, una otra vuelta desde la banda derecha. Es Rosier el que busca la centrada. Dislaria, Boris Chevaló. Arriba Thierry en la disputa. En Raúl García. Raúl García y Thierry. Y el balón es Porta. Estreta de Porta.
2: Muy bien, Titi ahí.
1: Estreta de Porta.
2: Ojo ahora que se las tiene con Stole Dimitrievski. Y de momento lo que se van a realizar son los cambios en el Valencia. Se marcha el autor del gol del triunfo. Laji Ramachani también se marcha. Sadik Kumar, el hombre que ha provocado esa pena máxima. Lo dicho, Zipi Zape, abandonan el verde con la ovación de Mestalla. Protagonistas en esa diana que nos está dando el triunfo por el momento. Y al terreno de juego, Hugo Duro y Diego López. El Guajín que regresa después de ese problema de rodillas. Saluda a Sadik, al respetable. Hace lo propio Laji Ramachani.
1: Pues ahí está el doble cambio. Entra el Guajín Diego López, que reaparece después de la segunda lesión. Y entra Hugo Duro, Persadik y Ramazzani, el autor del gol que está donando la victoria al Valencia. Ese gol de penalti en el minuto 67. La victoria que sería importantísima. Pues
0: 8 minutos.
1: 8 minutos, ¿eh?
2: 8 minutos de tiempo extra hasta el 98, yo lo decía.
1: Sí, sí.
2: Muy optimista era cuando hablabas de 4-5, pero vamos.
1: Pues 8 minutos, ¿eh? Queda un mon en cara, queda moltísimo en estos 8 minutos de temps extra. El Valencia para defensar y ese gol que te perdaba Antojo, se aporta la pilota Víctor Muñoz, entra Islaria.
2: Portería.
1: Es Porta,
0: se
1: sí.
0: Cae solito. Es Porta.
2: Le faltó ponerse es las Porta. Gafas de bucear.
1: Es Porta, sí, sí, que hay gut ahí. Víctor Muñoz se ha dicho a caure. Aquí hay sí, uno, se ha dicho a caure.
0: Jesús había perdido la posición, pero sin embargo recuperó bien. Y cuando ya se puso por delante del atacante, lo único que le da el atacante fue tirarse.
1: Venga, para... Valencia, que estén ya en el temps final, en estos 8 minutos de temps extra. Un esfuerzo final para que esta victoria no se escape de Mestalla. Estos 3 puntos que serían importantísimos para ayuñarse y Osasuna al descens, para distanciarnos. Pero bueno, ahora es Osasuna el que recupera el balón. Ahí está el taller, ahí Xomert, disputante y ya pilota. A Boris Chevaló que trata de arribar Moy Gómez. Moy Gómez que arriba, que fica la pilota a la banda izquierda. A Boris Chevaló, entraba también Javi Galán, la pilota en la frontal del área. Continúa el peril, la portería de Valencia, el lanzamiento. A tocate ahí en Unai Núñez. Chevaló ni a que ayuñarlo del área valencianista.
0: Eso es, pero tiene que salir el equipo.
1: Y ahora el balón arriba, espera el soporter de Osasuna, espera Sergio Herrera, que torna a pinchar y ya pilota al área del Valencia.
0: Bien,
1: la
0: Jesús.
1: Toca, ve Jesús Vázquez anticipándose, ve Jesús. Balón a Munt.
0: Solo.
1: Tarrega.
2: Había fuera de juego en la acción anterior.
1: Estaba la jugada anulada.
0: A favor del Valencia.
1: Fuera de
2: sí, calma.
1: Fuera de Osasuna, venga.

0: Sí, va a entrar Osambel al terreno de juego. Se marcha Moncayola.
1: Pues ahí está el cambi. Está canterano. El último cambi para Osasuna. Está perdente este partido. Per la mínima. Guañante el Valencia. Balo que recupera ahí Osasuna. Borisha pilota que se está a punto de recuperar la Danjuma. Rosier.
2: Vamos, Danjuma.
1: Rosier y Danjuma. A Borebo, duro la disputa esa pilota.
2: Fuerza,
1: el balo que se emporta Moy Gómez. Cambia el choc. Busca a banda izquierda. Y se baló en perill. Encaranta ahí. Busca entrar a Javi Galán. El lateral que se entra a la pilota de Islaria. Borisha remate. Ni a que traerlo de ahí. La treta ahí. Jesús Vázquez. Cuando recupera de nuevo. Osasuna la pilota. El balón es de Víctor Muñoz. Arrere para Rosier. Rosier
2: vamos,
1: que la finca en la frontal
2: que
1: para Moy Gómez. Ah, el llançament se va fora. El llançament se va fora. Queden 4 minuts i mig.
0: De pie intensidad. Era Isomert que salía ahí a taponar ese disparo a sus compañeros.
2: Sí, pero es que la... Perdona, Víctor, es que me caliento porque la jugada viene la previa de Hugo Duro que va a disputar un balón y pone la puntita como una bailarina de ballet.
1: Está ya animantes,
2: Messi. Pégale con fuerza, hombre.
1: Messi 44.000 en este tram final. Animanta al seu equip.
3: Jugador número 12, factor clave Mestalla, siempre lo decimos.
1: Espera que la victoria no se escape en este tram final de encontre. En estos 4 minuts que queden, es Witt que ha fechit l'àrbitre. 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En calma, en tranquil·litat, va a Thierry a ficar y se baló en movimiento el lateral portugués.
2: Amarilla, ¿quién?
3: Ya le ha mostrado, creo, tarjeta amarilla a Quique Barja, ¿no? Por las protestas.
2: Ni idea.
1: Tarjeta groga, yo creo que también espera. Espera, jugador de Osasuna. Pero bueno, va a traure de banda Thierry. Thierry buscando a Hugo Duro. Corre el madrileño. Bueno, Hugo Duro en la pilota. El balón que se va fuera. Y es banda, pero Osasuna. Servicio de banda, pero Osasuna. Tienen 3 minutos. 3 minutos del 8 que ha fechado el árbitro. Ha hecho lo que le queda al Valencia. Venga, un esfuerzo final. El balón que talla Thierry. La pilota Munt. A Bore Hugo Duro. Ojo, que repuna colsado Hugo Duro, Repuna
3: colsado.
1: Nada,
3: sigan, sigan.
1: El árbitro que continúa el choc. Ojo, y la pilota continúa. Pero Rosier,
3: bien, Javi,
1: pero Osasuna. A Bore Rosier. Buscando ahí a Víctor Muñoz, no. El pase para Moy Gómez, ahora sí. Buscando a Víctor Muñoz, este es habilidoso, es perillós. Pincha la pelota, dis l'área. La tret, molt bé, Isomert. Javi, ahí la pelota la trajo Javi Guerra. La toca. Y se baló que se va fuera. Es banda.
3: Menos de 2.5.
1: Y queden 2 minutos y medio. Espera que acabe el partido. Pues... el Valencia defensante y llegó el que a marcar Ramazzani de penalti en minuto 67 para emportarse 3 puntos importantísimos. 3 puntos d'or en este tram final de encontre. Való ahora una otra vuelta. Buscando ahí a Budimir. La pasada de Schomer para Dimitrievski. Dimitrievski que trao en Yark. Való a Munt que recupera Osasuna una otra vuelta. El való. El juga de Javi Galán. Arrere. La pilota para que la traga ahí Juan Cruz. Juan Cruz. Se baló una otra vuelta para Raúl García. Arrere para Moy Gómez. Ahí la tela la cantí. Moy Gómez que cambia el choque. Busca la centrada, la frontal del área. Ni a que traerle ahí esa pilota. Está Unai Núñez. Entra desde la banda izquierda. Busquen la centrada. Ahí el balón penchado. Tenemos a Bore. Ve Dimitrievski.
3: Otra bien. Vez es Cole.
1: Dimitrievski, sí señor.
2: Qué bien la agarró.
1: Ve Dimitrievski. Queda minuto y mig.
3: Dominando queda el juego aéreo.
1: Queda venga Valencia. Queda minuto y mig. Minuto y medio, espera que acabe el partido, espera que se cumplís que en es 8 minutos de temps extra. Balón Yarca ahí, pero Goduro.
3: Bien, Hugo, en esta ocasión ahí.
1: El balón para Diego López, la fica ahí arriba para Javi Guerra. Una otra vuelta el balón para Hugo Duro. Abre Hugo Duro, busca el pase para Javi Guerra. Entra Javi Guerra, el Jansamen Selimbal.
2: Te apures que por el medio.
1: Jansamen Selimbal, está Javi Guerra, queda un minuto.
2: Por el medio venía
1: queda
2: solito.
1: Un minuto. Venga con Tenrere. Espera que acabe el partido. Usa pilota Herrera, Sergio Herrera. Está a punto de arriba Hugo Duro. El balón espera que la traga. Ahí desde Darrere. Osasuna. Eso Zambela. Y Sergio Herrera. La pilota para Moy Gómez, la van a pinchar en la frontal del área valencianista. Venga, ojo, y Chevaló entra.

0: 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I ara sí que n'hi ha falta lateral.
1: Pues va a ser la última para ellos.
0: Y ahora sí que ni a falta lateral y puede ser la última, venga. Esta es la última, ni hay que defensarla en todo.
1: Sube
0: venga.
1: Sergio Herrera.
0: Defensa Valencia. Pucha también Sergio Herrera, el portero de Osasuna, porque es la última. Tení que defensarla Valencia, venga. Y ya falta perillosa, falta lateral. Desde.
2: Levanta los brazos desde el banquillo Corberán, los suplentes de pie.
0: La portería, la frontal del área del Valencia, Vinga.
2: Hay que defenderla con todo.
0: Y falta, sí, contundencia la defensiva.
2: La victoria en juego.
0: Vinga, allá va la falta, pero Osasuna, el balón monta, Neborisha pilota, el balón atrás, alta penchata, ahí está Dimitrievski.
2: Falta de Sergio Herrera, ¿eh? Sí. Y ojo que se las tienen ahí, sí, Dimitrievski y Sergio Herrera.
3: Tienen que comer.
0: Se lo tienen.
2: No, nosotros no hagamos nada, que estamos en el interior de nuestro área, ¿eh?
3: Se lo tienen que comer.
0: Han espentado claramente a Dimitrievski. La han espentado claramente.
2: Sí, Sergio Herrera.
3: Claro.
0: Se lo han espentado claramente.
3: Se lo tienen que comer ahí.
2: Ahora se abrazan Dimitrievski y Sergio Herrera. Uf, la última, ¿eh? Ahí ha estado.
0: Bueno, pues ahí estaba, sí, señor. Pues allá va Dimitrievski. Porque es que le ha pegado una espenta de por, ¿eh? Le ha pegado una espenta de por Sergio Herrera.
3: ¿Qué ha pitado el
0: final? A Dimitrievski. Pues anemo ahora.
2: Final.
0: Ahí está el final. El Valencia que guanya este partido importantísimo. 3 puntos d'or para colocarse en 29 puntos. Allunyar-se de la zona del descens a 5 punts ja del Mallorca i empatar en ixe lloc 12 amb Girona i Sevilla, que encara tindran que jugar, però bueno, ahí tenim ixos 29 punts importantíssims del València per ixa victòria, per ixe gol que ha marcat l'Argi Ramazzani de penalti en el minut 67, que ja diem ha donat una victòria al Valencia importantísima. Y ahí están es nostres celebrando en el terreno de choc, Víctor Barea.
2: Como no puede ser de otra forma, había ganas de volver a sumar de 3 en 3. Sabíamos que Mestalla era factor clave, que por aquí pasaba esa posibilidad de coger aire en la clasificación, de distanciarte de la zona de descenso si aprovechaban los resultados de la jornada. Y dicho y hecho, más 3 para nuestro equipo gracias a la diana de Largi Ramazzani desde los 11 metros. Rostros de felicidad en los jugadores del Valencia Club de Fútbol, que disfrutan, que saborean la victoria conseguida hoy en casa delante de nuestra gente ante un Club Atlético Osasuna que era el equipo más en forma en esta segunda vuelta de la competición, que hoy ha plantado cara, pero la dupla Sadiq Ramazzani al final ha sacado petróleo para conseguir un triunfo importantísimo. Sonríe Ramazzani, sonríe Sadiq, sonríen los jugadores del Valencia que continúan abrazándose y que están ahí en esa zona del terreno de juego, agradeciendo también la presencia de los más de 44.000 valencianistas presentes en el Camp de Mestalla ante una situación de necesidad, de tener que ganar, de tener que sacar el partido adelante. Pues volvemos a sonreír porque apareció Ramazzani, apareció su calma, su tranquilidad desde los 11 metros. La voltereta del belga es sinónimo de celebración, de victoria, más 3 para los nuestros. ¿Qué falta hacía? Superar este primer compromiso y distanciarnos de la zona de descenso. Son 5 puntos y el Valencia escalando posiciones a la espera de ver cómo se cierra la jornada y los futbolistas que se quedan presentes sobre el terreno de juego delante de esa zona de animación que salta ahora cantando de alegría con el triunfo del Valencia.
0: Victoria vital, Miguel Ángel Bosio, victoria importantísima, 3 puntos d'or per al Valencia.
3: Hombre, preguntémosle a los aficionados que están saltando ahí con ellos. La verdad que teníamos ansiedad, ¿verdad? Antes del partido, teníamos ansiedad durante el partido, inclusive cuando veíamos que llegábamos bien, hacíamos un buen trabajo, pero no llegábamos a concretar, a definir. Y mira, en la jugada más inesperada, es decir, esa es la virtud que tiene este equipo en determinado momento, que no dio un balón por perdido prácticamente y afortunadamente, es decir, terminó en un penalti la jugada y Ramazzani terminó convirtiendo, ¿no? sin ninguna duda que es una satisfacción para todos. La tranquilidad de sumar 3 puntos y esto, una vez entras al vestuario, disfrutas con tus compañeros, pero ya cuando sales del vestuario a pensar en la semana que viene, que tenemos 3 puntos más que conseguir.
0: Aferrarse a Mestalla. Ahora sí. Venían 2 partidos consecutivos a casa. El primer este es Atret en davant, en ese gol de Ramazzani, un partit molt igualat, molt competit. 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
3: penalt. És que iba a caer, a ver, es decir, hoy hubieron jugadores que ya han hecho un trabajo espectacular y a veces es digno de que se les nombre, ¿no? El caso de Javi Guerra hoy fue una máquina constante de trabajo, tanto defensivo como ofensivo, en el centro del campo, y te vas moviendo por el resto del campo, empiezas con él y sigues con unos cuantos, ¿no? A mí, por eso te decía hoy, cuando yo veía a un equipo que quería, que estaba trabajando bien y que era merecimiento de meter algún gol, ¿no? El problema era eso, la definición a la hora de definir.
0: Sadik Molbe, Ramazzani con Diem, pues efectividad máxima en el llançament de penalt, no li tremolen les cames, té una sang freda.
3: Me dan miedo.
0: A vos yo le doy una por, pero ahí está la efectividad, ¿eh? Hombre, no falla ni uno, ¿eh?
3: Que lo siga,
0: 3 goles de penalt, 4 en el conte particular, ¿eh?
3: Que lo siga tirando todo. Y ojalá que haya muchos a favor nuestro, ¿no? Bueno, pero yo te digo algo, me quedo muy contento con el trabajo del equipo, ¿sí? Además de la victoria, lógicamente, ¿no? Pero me quedo muy contento porque tanto los que se iniciaron como luego los que se fueron incorporando entendieron ese trabajo de esfuerzo, de labor, de conjunto y el Valencia tiene hoy una muy merecida victoria, ¿no?
0: Una victoria que ya dice al equipo en 29 puntos, Tallunyes del descens, a 5 puntos, y ahora pues afrontes lo que será el próximo partido en Mestalla también, davant l'Alavés, otro equipo que tú ya has avanzado en la tabla de la clasificación, uh-huh, pero que también es un rival, que lo que han dicho, a tratar no también hay... de ganar, pero a anar ya fuchint de manera definitiva dice a zona del descens, Bocio,
3: ¿eh? A ver, lo que menos puedes hacer es que quedarte con la victoria de hoy y jugar ante el Alavés con que ganamos la semana pasada, ¿no? Tenés que seguir jugando con ambición, con ganas y sobre todo una cosa, es decir, hay frases que están hechas que te dicen que no hay rival fácil, ¿no? Y entonces, ¿por qué darle la oportunidad al rival de que te quite puntos y más jugando en casa? Pues como hoy, a trabajar como hoy y bueno, y que la suerte de cara al gol se nos mejore un poquito, ¿no?
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3: Ramazzani m'ha agradat molt. No ha sorprendido mucho Ramazzani, ¿no? Porque lo veíamos como extremo y sin embargo se movía por todos lados.
0: Pero m'ha agradat molt també la dupla en el centre del camp, Guido Rodríguez, Javi Guerra, ¿eh?
3: Anduvieron muy bien, trabajaron mucho, controlaron bien. Por eso te digo, es que te pones a mirar, en defensa también se trabajó muy bien. A Terry lo vi flojito en un principio, pero luego se incorporó al resto del equipo. Gallá dio todo lo que podía, cuando entró Jesús Vázquez otro tanto de lo mismo, entró con ímpetu, con ganas. Es decir, me voy satisfecho de Mestalla como valencianista y me voy contento, sobre todo por la victoria, pero además por cómo jugó el equipo, ¿no?
0: Y portería cero, que era muy importante. Ech, al final acabó en 2 davanters, la portería cero.
3: No lo hemos nombrado en ese destaque de jugadores, pero nuestro portero en el juego ha estado espectacular.
0: Bueno, gracias Miguel Ángel Bosio, porque
3: hasta la próxima.
0: Víctor Barea está ya en un protagonista especial, Largi Ramazzani, el autor del gol de la victoria del Valencia. Víctor.
2: Efectivamente, Robbie, aquí estamos con Largi Ramazzani. Bueno, Largi, otro penalti tuyo, otro más tres, victoria importantísima del equipo. ¿Qué tal? Muy buenas.
4: Hola, muy buenas. Estoy muy contento por el equipo y por yo mismo y los 3 puntos a casa.
2: Hoy te ha tocado lanzarlo 2 veces.
4: Sí, no vi lo que pasó, pero a mí me da igual. Si tengo que meterlo otra vez, no pasa nada.
5: ¿Escogiste el mismo lado incluso?
4: Sí, porque yo sabía que voy a marcar y ya está.
5: Vaya racha, pleno desde el punto de penalti, más el golazo que le marcaste al Levante Unión Deportiva. Muy buen momento el tuyo, Largi.
4: Sí, estoy cogiendo confianza y yo quiero ayudar a mi equipo en cualquier momento y lo estoy haciendo y estoy contento.
5: Una victoria muy importante la de hoy. Volvíamos a casa, había que lograr la victoria y el equipo ha competido y se lleva ese más 3.
4: Sí, esa victoria es para la afición porque lo necesitamos y estamos felices ahora. Ahora hay que seguir y tener un buen racha hasta el fin de temporada.
5: Nos distanciamos de la zona de descenso, son 5 puntos después de los resultados que se han dado. Nueva oportunidad el próximo fin de semana para volver a ganar en casa contra el Alavés, ese es el objetivo.
4: Sí, estamos en casa con nuestra afición y esperamos que darle alegría y a seguir.
5: Haces mucha alusión a la afición, coreando tu nombre hoy ya incluso.
4: Sí, sí, no sé, es un, ¿cómo se dice? Estoy contento que la afición hace esto.
5: Ahora te va a volver a tocar, a analizar tu gol desde el punto de penalti. El otro día te veíamos cantar el gol de Hugo Duro, también el de Sadik. Ahora, para cuando quieras, te animas y cantas uno en la radio.
4: Si lo tengo que hacer 100 veces, lo hago 100 veces.
5: Gracias, Larry, enhorabuena. Gracias. Las palabras de Larry Ramachani, nuestro futbolista, contento, feliz por el Master Roy.
0: Ramachani, el autor del gol de la victoria de penal, ya aporta 3 penals, efectividad máxima, 4 en el seu compte particular, estaba contento. Satisfet com estem tots en esta victòria de València, 1-0 davant Osasuna.
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0: lanza Arias y gol. De momento Arias acaba de marcar. La ventaja es pues para el Valencia, 5-4, Barriga por el balón y para Pereira. El Valencia se proclama campeón de la Copa de Europa. El Valencia Club de Fútbol, señoras y señores, acaba de proclamarse campeón de la Copa de Europa de vencedores de Copa. Vean la repetición, lanza Rick y Pereira acaba de adivinar perfectamente y acaba de detener el penalti. Mientras una traca empieza a sonar ya en los graderíos del Estadio Heysel, traca a la que seguirán infinidad de ellas. Señoras y señores, bien ha merecido la pena el estar tantos y tantos minutos esperando que lo que acaba de suceder sucediera.
1: Hola, ¿qué tal? Buenas tardes. 14 de mayo de 1980. Esa es la voz de José Félix Pons, histórico de Televisión Española, fallecido hace 3 años. Y es la voz de la gloria para el valencianismo. Después de la angustia de los penaltis, el estallido, la emoción, el delirio, la recopa en las manos de un equipo legendario. Había sido un partido aburrido, poco vistoso, una final de las clásicas, trabada con la presión de no cometer ningún error. La afición desplazada a Bruselas tuvo que sufrir, pero al final valió la pena el viaje y la incertidumbre. El Valencia de Arias, de Tendillo, de Carrete, de Kempes, de Saura y sobre todo aquella noche, el Valencia de Pereira, se proclamaba campeón de la Recopa de Europa en lo que fue sin duda un triunfo colosal, una victoria tremenda que confirmaba al Valencia Club de Fútbol como el equipo de moda del fútbol español. 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Momentos fundamentales para entender la historia del club, partidos a cara o cruz, tardes de sentimiento a flor de piel. Son las finales que cosieron una historia vibrante y que sobre todo hicieron felices a miles y miles de valencianistas. Bienvenidos a Cuánto Sabes del Valencia, bienvenidos al gran concurso de la afición valencianista. 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Hoy es un día especial, estamos en un escenario distinto al habitual, todos los días en el Media Center de la Ciudad Deportiva de Paterna. Hoy estamos aquí en la plaza interior de Nuevo Centro para acompañar a esta magnífica exposición Blanquinegre a 90 minutos de la gloria, que hasta el próximo 12 de octubre podéis visitar y que es absolutamente extraordinaria, con unas fotografías que recuerdan momentos mágicos de la leyenda de la historia del Valencia Club de Fútbol en esos 40 años, desde 1941 hasta 1981. Básicamente las finales que vivió el conjunto valencianista, pero también algún partido a cara a cruz, el que le dio, por ejemplo, la Liga al Valencia en el año 71 con Di Stéfano en el banquillo, en ese encuentro ante el Real Club Deportivo Español. Así que os recomendamos sin duda que os paséis antes del 12 de octubre, día en el que finalizará esta fantástica exposición que recoge buena parte de los momentos inolvidables, de los momentos más entrañables de la historia del Valencia Club de Fútbol. Exposición que ya durante esta tarde muchísima gente está visitando. Ayer, con el éxito rotundo de ese Fórum Alchirós que vivimos en este mismo escenario, y hoy con este programa de Cuánto Sabes del Valencia en directo desde aquí, desde la plaza interior de Nuevo Centro, que se vuelca de nuevo con el Valencia Club de Fútbol, y no solo hoy con el concurso, sino con toda la programación de VCF Radio, porque a las 8 también desde aquí en directo Josep Rovira y todo el equipo estarán en l'informatiu para contar la última hora del Valencia Club de Fútbol y de toda su academia. Estamos listos, estamos dispuestos en la recta final. Ya lo sabéis los habituales oyentes, recta final de la primera fase del concurso. Estamos a punto de concretar, de finalizar las plazas disponibles. 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Y listos y dispuestos están ya nuestros concursantes, preparados hoy aquí en la plaza interior de Nuevo Centro, buscando el pase, buscando la clasificación a la segunda ronda, a la segunda eliminatoria del concurso. Los saludo ya. Hola, José María Salvador, 38 años, viene del Puig. Hola, José, ¿qué tal? Muy buenas tardes.
2: Hola, muy buenas tardes.
1: Bienvenido a Cuánto Sabes del Valencia. De nuevo, estuviste con nosotros en la primera edición. En esta has llegado casi al final, sí. Casi sonando la campana, para participar, para estar con nosotros en la primera fase. José María, cuéntame por qué has decidido volver.
2: Bueno, a la vista está que el programa ha tenido, tuvo su éxito y sigue en ello, y bueno, además de que me ha tocado en un marco incomparable con la exposición y la tarde aquí en Nuevo Centro, así que genial, con
1: creo
2: muchas
1: que,
2: ganas.
1: Creo que os habéis dado una vuelta antes de comenzar este programa en directo, os habéis dado una vuelta por la exposición, habéis estado recorriendo esas fantásticas fotografías. ¿Qué te ha parecido?
2: Bueno, a ver, ¿qué te voy a decir? Para los que somos de aquí y sentimos el escudito, pues... pues pelos de punta, imágenes que ni había visto en mi vida porque incluso no había nacido.
1: Claro.
2: Pero nada, muy bonito, muy bonito. Esto es muy bonito.
1: Muy bien, José María, pues tenemos, supongo, a familia, amigos, escuchándote, pendientes de esta tarde, pendientes de lo que suceda.
2: Sí, rapidín saludo a mis hijos, que es lo más importante, y claro, nada, sí. Y tengo amigos también escuchando.
1: Que tengan mucha suerte. José María, saludo a Vicente Estrella, tiene 41 años y viene de Valencia capital. Hola, Vicente, buenas tardes.
3: Hola, buenas tardes.
1: Bienvenido a Cuánto Sabes del Valencia, bienvenido al gran concurso de la afición valencianista. Te estrenas hoy, tú eres de los que
3: sí.
1: Tampoco viene de la repesca, sino que llega directamente a participar en la primera fase. ¿Por qué has decidido, Vicente, apuntarte?
3: Pues porque ya os seguía ya de hace años.
1: Desde hace años, sí, desde que comenzamos, ¿no? En la primera
3: hasta
1: etapa.
3: Que no me habéis cogido con aquel que dices, no he parado.
1: Bueno, pues aquí estás para participar. ¿Tenías ganas, entonces, de llegar aquí y de demostrar? Porque supongo que crees que sabes mucho del Valencia, ¿no?
3: Bastante.
1: ¿Crees que sabes bastante?
3: Bueno, en teoría, luego a lo mejor igual...
1: Ahora hay que demostrarlo. Vicente, ¿qué te ha parecido ese recorrido que acabas de hacer antes de empezar el programa por la exposición?
3: Pues el que es valencianista desde antes incluso que nacer, como yo.
1: Desde antes de nacer, qué bonito.
3: Sí. Abuelos, tíos, tíos por parte de mi madre y todos, o sea, que han trabajado en el Valencia.
1: Llegan dentro esas fotografías.
3: De hecho, ¿no? Está incluso, que se me ha olvidado decirlo antes, que soy muy amigo de Serreta.
1: ¿Ah, sí?
3: De Bizantico.
1: Otro histórico de la entidad,
3: sí,
1: señor. Muy bien.
3: Sí.
1: Y vives el Valencia de una manera apasionada. ¿Se te nota, Vicente?
3: Toda la vida socio. Toda la vida socio.
1: Sí, señor. Pues, Vicente, que tengas mucha suerte en el programa de hoy. Hoy vamos a hacer un repaso de esos sonidos, ¿no?, que han constituido algunos de los títulos más importantes de la historia del Valencia. Sí. Porque con tus 41 años, no sé si te suena algo de la Recopa. Evidentemente...
3: Sí, tenía 5 años.
1: Claro, es muy pequeño. Algo, a lo mejor algún recuerdo lejano, ¿no?, de este sonido
3: de
1: que acaba
3: Recopa
1: de...
3: contra el Nottingham.
1: Escuchar, sí.
3: Desgraciadamente el descenso.
1: No des más datos, a ver si vas a
3: desbaratar
1: alguna pregunta.
3: Bueno,
1: Vicente, todo, que tengas mucha suerte en el programa de hoy. Gracias por estar con nosotros. Son las 7 y 9 minutos. Estamos pendientes, como cada tarde, también de vuestros comentarios a través de las redes sociales importantes en este concurso. Abrimos Twitter, @cuantosabesvcf, @cuantosabesvcf. Esa es la dirección a la que nos podéis escribir, por ejemplo, contándonos vuestras sensaciones, vuestros recuerdos de algunos de esos títulos que vamos a revivir en esta tarde de jueves. Y sobre todo os instamos a que participéis con nosotros, a que juguéis intentando acertar las preguntas a las que se van a someter José María y Vicente desde ahora y hasta las 8 de la tarde. Hoy aquí, programa especial en la plaza interior de Nuevo Centro. Lo primero que hacemos es retroceder de nuevo, pues lo decíamos antes, 36 años para situarnos en aquella final apoteósica del 14 de mayo de 1980, la final de la Recopa que tuvo que marcharse a los penaltis, la final que se decidió en el último suspiro, en el último instante, con esa parada de Pereira que enseguida también vamos a escuchar aquí en la plaza interior de Nuevo Centro. No solamente esa recopa, sino otros sonidos de títulos de aquella época e incluso pasadas del Valencia Club de Fútbol. Así contaba ese Valencia 0, Arsenal 0, la final de la Recopa de Europa de 1980. José Félix Pons en Televisión Española.
4: La temperatura en el estadio Heysel empieza a ser ya un poco más baja. Empezamos con unos 16 grados, ahora puede haber unos 10. Y ha bajado precisamente debido al viento que está soplando con alguna intensidad. Pablo otra vez sobre Kempes. Oleri no está teniendo su noche Kempes. Estamos a 3 minutos y medio del final, definitivamente ya del juego en el campo. Luego, si no se marca ningún gol, vendrán las series de lanzamiento desde el punto de penalti. Sunderland con Botubot. Minuto y medio. Lanza Holly. Sunderland. Bonhoff despejando. Ahí está Oleri. Sobre Holly. Fuera de juego. Fuera de juego de Holly. Y entramos, señoras y señores espectadores de Televisión Española, en los últimos 60 segundos del partido. Definitivamente el juego va a terminar en estos últimos segundos que nos quedan para el final de la segunda parte de la prórroga, en este encuentro final de la Copa de Europa de Campeones de Copa. Vean ustedes el reloj en el marcador electrónico, 30 segundos ya para el final. Lanzamiento de Arias. Despejó Oleri, que prácticamente ha anulado a Kempes. Y Bravi. Casi contando los segundos. 7, 6, 5, 4, 3, 2, 1. Y termina.
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1: Son las 7 y 15 minutos, estamos en directo en la plaza interior de Nuevo Centro en este programa especial hoy del gran concurso de la afición valencianista. A mi izquierda está José María Salvador, 38 años, el Puig. A mi derecha está Vicente Estrella, 41 años, Valencia. Comienza el concurso.
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1: José María, conoces perfectamente el nuevo funcionamiento del programa con este once inicial, con estas preguntas que tienes que contestar en 65 segundos como máximo. Tipo test, has de decantarte por dos. La recomendación siempre la misma para todos los concursantes. Si alguna tenéis muchas dudas, es mejor contestar una de las dos antes que quedaros mucho tiempo pensando, porque de esa manera se acabará el tiempo. Preparado, José María. Atención. Tiempo. ¿Mendieta llegó al Valencia en los años 80 o en los 90?
2: 80.
1: No, González o Sempere paró el famoso penalti de Jukic.
2: González.
1: Sí, jugó antes en el Valencia Lucarelli o Tabano.
2: Lucarelli.
1: Sí, el Valencia empató a 4 con hat-trick de Villa en Suiza o en Alemania.
2: Suiza.
1: No, en Butar, que marcó esta temporada Mario Suárez o Medrán.
2: Mario Suárez.
1: Sí, Giner solía llevar el dorsal 5 o el 6.
2: 5.
1: Sí, el golazo de Mendieta en la Cartuja fue en la primera o en la segunda parte.
2: Segunda.
1: No, el Valencia se clasificó para la final de París eliminando al Leeds o al Barça.
2: Leeds.
1: No, Romario o Ronaldo le marcó un gol al Valencia regateando a toda la defensa.
2: Ronaldo.
1: Sí, Mijatovic es serbio o montenegrino.
2: Montenegrino.
1: Sí, Dybala o Vicente marcó en la final de Göteborg ante el Marsella.
2: Vicente.
1: Sí, bueno, no ha estado mal, han sido 4 fallos de José María. Has estado nervioso, José María, era tu
2: sí.
1: primera experiencia con este nuevo formato. Han sido 7 preguntas acertadas, que no está mal. Vamos a ver cómo se le da en este caso a Vicente, pero desde luego nos lo comentan todos los participantes. No es lo mismo escucharlo desde el coche o desde casa que estar aquí, ¿no?
2: No, no, para nada.
1: Haciendo este once inicial.
2: He contestado yo un par de ellas que yo mismo me he reído al contestarla por ser rápido.
1: Te has arrepentido después,
2: sí,
1: ¿no? Pero eso es lo que tiene la presión. Bueno, Vicente, pues ahora te toca a ti, a ver si eres capaz de superar las 11 preguntas de José María. Y en ese caso sumarías el primer punto de la tarde. En directo, ¿en cuánto sabes del Valencia? 7 y 17, turno para nuestro participante de la capital del Turia, Vicente Estrella, 41 años. ¿Estás preparado?
3: Sí.
1: Atención. Tiempo. Míreme a los ojitos, lo dijo Valdano o Luis Aragonés.
3: Luis Aragonés.
1: Sí, Rebellier jugaba de interior o de lateral.
3: De lateral.
1: Sí, es famoso el abanico, también llamado palmito, de Pedro Cortés o de Jaume Ortiz.
3: Jaume Ortiz.
1: Sí, el nombre de Gallá es David o José Luis.
3: José Luis.
1: Sí, se fue al Barcelona y volvió Arroyo o Roberto.
3: Roberto.
1: Sí, un domingo o un lunes fue la remontada 3-4 del Valencia en el Camp Nou.
3: Lunes.
1: Sí, los atentados del 11 de marzo coincidieron con un partido del Valencia en UEFA o en Champions.
3: En UEFA.
1: Sí, José Ignacio y Poyatos vinieron de la Real Sociedad o del Logroñés.
3: Logroñés.
1: Sí, el primer apellido de Quique es Flores o Sánchez.
3: Sánchez.
1: Sí, Maduro es holandés o colombiano.
3: Holandés.
1: Sí, llevó Cañizares habitualmente el dorsal 13 o el 1.
3: El 13.
1: ¡No! Bueno, Vicente, has fallado la última, pero ha sido impresionante el concurso en esta parte inicial que nos acabas de dejar con 10 preguntas acertadas para Vicente Estrella. Has estado muy bien.
3: Pues
1: está concentrado. Fantástico en esta primera parte. En la fase inicial del concurso, con 10 puntos sumas el primer punto de los que vale de verdad, de los que cuentan al final de esta tarde de jueves para clasificarte, para intentarlo a la segunda fase, a la segunda eliminatoria del gran concurso de la afición valencianista. ¿Lo has vivido con tensión o no? Estabas tranquilo, bastante tranquilo.
3: Más concentrado que tensión.
1: Sí, concentrado. Enhorabuena Vicente, porque has sumado el primer punto.
3: Gracias.
1: José María, no te desanimes porque queda mucho programa por delante. Ha sido el once inicial, este nuevo formato que desde el mes de septiembre hemos implementado en cuanto sabes del Valencia. Y enseguida vamos con las segundas preguntas, donde empieza ya a decidirse todo. En este caso preguntas con formato clásico, con 4 opciones. Y nuestros concursantes tienen, ya lo sabéis, los oyentes habituales, la posibilidad de gastar una vez a lo largo de esta tarde el comodín de la llamada. Antes de las segundas preguntas, vamos a recordar, hoy no van relacionadas las preguntas exactamente con los sonidos, porque queremos hacer el mayor homenaje posible, rendir el mejor tributo a esa exposición que podéis contemplar en Nuevo Centro hasta el próximo 12 de octubre, esa exposición que recoge las finales del Valencia Club de Fútbol entre el 41 y el 81, incluso algún partido que no es final, pero como si lo fuese, por ejemplo, el último de Liga que le dio el campeonato 70-71 al equipo de Alfredo Di Stéfano. Vamos a escuchar ahora, nos vamos un poquito más atrás, a 1967, vamos a escuchar la final de Copa que el Valencia conquistó ante el Athletic Club de Bilbao por 2-1 con tantos de Jara y de Paquito el 2 de julio de 1967, y así sonaba en el nodo.
7: Y ahora salen los equipos del Valencia y del Atlético de Bilbao. La expectación de los graderíos sube de punto. Comienza el encuentro, los bilbaínos atacan. El presidente del Valencia calma los nervios con el puro. Antes de terminar el primer tiempo, Baldo cabecea en plancha y Jara desde cerca fusila el tanto. Es el primer gol del Valencia ante el césped de las lamentaciones. En el segundo tiempo presiona el Valencia y se luce Iríbar. A los 55 minutos y a consecuencia de un saque de esquina, el balón llegará a Paquito, que desviará de tacón y marcará el segundo tanto. Se crece el Atlético. Arieta cede a Argoitia. Este remata de forma imparable y consigue el único gol bilbaíno. Vemos ahora una gran parada del portero valenciano. El encuentro termina con el resultado de 2-1 a favor del Valencia. El entusiasmo de los hinchas de Bantino se desborda. Las tracas, como en los festejos falleros, hacen sonar sus petardos. Roberto, capitán del Valencia, recibe el trofeo de manos de su excelencia el jefe del Estado. Con la copa en alto, es paseado por el campo a hombros de forofos y paisanos. Y 10.000 espectadores pudieron decir, yo estaba aquí.
1: Pues así sonaba esa copa que ganó el Valencia, que conquistó ante el Athletic Club de Bilbao en 1967. De momento 0-1 está ganando Vicente de Valencia a José María del Puig. Vamos con la segunda pregunta, la segunda prueba para nuestro participante José María Salvador. ¿Estás preparado, José María? Atención. ¿Por qué motivo fue invitado el Valencia Club de Fútbol a participar en el trofeo Joan Gamper de 1994, que ganó en la final al Fútbol Club Barcelona? Repito, ¿por qué motivo fue invitado el Valencia a participar en el trofeo Joan Gamper de 1994, que ganó en la final ante el Fútbol Club Barcelona? Estas son las 4 opciones. A. El acuerdo formaba parte del traspaso de Escurza. B. Por haber ganado la edición anterior del Joan Gamper. C. El Barça pidió al Valencia participar para poder rendirle en ese partido homenaje a Zubizarreta, que acababa de ser traspasado al Valencia. Opción D, por haber contribuido al título de Liga del FC Barcelona con el famoso partido del penalti de Jukic. Te voy a repetir las cuatro opciones, incluso la pregunta, José María, atención. ¿Por qué motivo fue invitado el Valencia a participar en el trofeo Joan Gamper de 1994 que ganó en la final al Barça? Opción A, el acuerdo formaba parte del traspaso de Escurza. Opción B, por haber ganado la edición anterior del Joan Gamper. Opción C, el Barça pidió al Valencia participar para poder rendirle en ese partido homenaje a Zubizarreta que acababa de ser traspasado al Valencia. Opción D, por haber contribuido al título de Liga del Barça con el famoso partido del penalti de Jukic. José María, ¿necesitas que te repita alguna?
2: No, lo tengo... Bueno, no lo tengo claro, pero...
1: ¿Crees que la sabes? Sí.
2: Creo que la sé, creo.
1: ¿Crees que la sabes?
2: Sí. No,
1: ¿por
2: tampoco
1: cuál apuestas? 100%.
2: Por la C, por el homenaje a Zubizarreta.
1: Por la C, porque el Barça le pidió al Valencia que participase en su torneo para poder rendirle homenaje a Zubizarreta.
2: Creo.
1: La opción C, Zubizarreta. ¿Te suena algo de eso?
2: Sí, vagamente. De las cuatro, lo que me suena
1: es lo que más te encaja.
2: Sí, sí. Sí, no es plan de gastar el comodín.
1: No quiero gastar el comodín todavía. Muy bien, las 7 y 23 en directo en el gran concurso de la afición valencianista. José María buscando su primer punto. Solo sí o no. Por si hay rebote, Vicente, ¿tú la sabes?
3: Sí.
1: Solo sí o no. ¿La sabes? 100%. Muy bien. José María, ¿marcamos la C?
2: Sí.
1: Marcamos la C. Pues vamos a comprobar. Fue invitado el Valencia Club de Fútbol a participar en el trofeo Joan Gamper de 1994, que ganó en la final al Barça. Porque el Barcelona le pidió al Valencia que participase para poder rendirle en ese partido homenaje a Zubizarreta, que acababa de ser traspasado al Valencia. Comprobamos. No, rebote, Vicente, ¿la sabes?
3: La D.
1: La opción D, por haber contribuido al título de Liga del Barça con el famoso partido del penalti de Jukic. Marcamos la D y comprobamos. Y es correcto. ¡Sí, señor! Enhorabuena, Vicente. Allá está José María.
2: Sí.
1: Lo de Zubizarreta era un poco rocambolesco,
2: sí,
1: que podía haber sido
2: sí.
1: cierto, pero efectivamente la opción D, en reconocimiento por ese partido que disputó el Valencia en Riazor. El Barça después invitó al Valencia a su torneo. Segundo punto para Vicente, que ojo, coge carrerilla y si acierta esta tercera pregunta, pues abre brecha. Atención, Vicente, segunda pregunta en tu caso, antes de escucharla. Nos tranquilizamos y retrocedemos de nuevo en el tiempo para recuperar otro de los sonidos que nos acompaña esta tarde, en este caso, otra final. Y otra final de Copa, ya con la democracia. En 1979, en el Calderón, la final de Kempes, con esos dos golazos del futbolista argentino, el 30 de junio de 1979, el Valencia campeón de Copa ante el Real Madrid, así se contaba en Televisión Española.
8: En el Estadio Vicente Calderón de la capital de España se celebró la final de la Copa del Rey entre el Valencia y el Real Madrid. Asistieron sus majestades don Juan Carlos y doña Sofía, acompañados del príncipe Felipe. Lleno casi total en las gradas, con un gran ambiente, gritos de ánimo y banderas. Arbitró el colegiado guipuzcoano señor Guruceta. Actuaron de capitanes Carrete por el Valencia y Benito por el Real Madrid. Por coincidir el color blanco en los uniformes de los dos equipos, el Valencia vistió calzón azul y camiseta con los colores de la señera. El Real Madrid sacó un equipo de circunstancias debido a los numerosos lesionados en la eliminatoria con el Sevilla. Y muy pronto, a los 13 minutos de juego, Vitoria tendría que sustituir al delantero centro Santillana. Oportunidad para el Valencia, que salva García Remón, uno de los mejores jugadores sobre el terreno. Nuevos apuros para el Real Madrid. Saque de banda con peligro por su gran potencia. Mario Kempes consiguió el primer tanto para el Valencia a los 24 minutos de juego. El gol desde otro ángulo y después el delirio de tracas en los graderíos. Poco antes del final de la primera parte, el Madrid desperdiciaría un penalti que cometió Arias al zancadillar a Vitoria. El lanzamiento de Enrique Wolf dio en el poste izquierdo. En el segundo tiempo, el Valencia tuvo que actuar a la defensiva por el mayor dominio del Madrid. Varios balones en los postes conservaron imbatida la portería de Manzanedo. Los contraataques del Valencia hicieron emplearse a fondo a García Remón, mientras el Madrid no conseguía sacar ventaja de su dominio territorial y de sus mejores oportunidades para marcar. El Madrid también perdería a su portero al ser lesionado en esta jugada. Ya en el tiempo de descuento, Mario Kempes consiguió el segundo gol para sus colores que aseguraba el merecido triunfo de su equipo y la consecución de la Copa del Rey. Entre el delirio de los seguidores valencianistas, el capitán del equipo, Carrete, recibió la Copa de manos de su majestad el Rey. El Valencia será el club que represente a España en la Recopa Europea de Fútbol, junto con el Barcelona, campeón de la última edición del torneo.
1: Bueno, pues así sonaba esa final de la Copa de 1979 que le dio gloria al Valencia y que lo clasificó para esa Recopa que el año siguiente también ganaría. Segunda pregunta para ti, Vicente, atención, es esta. ¿El Valencia Club de Fútbol pagó la cláusula de rescisión de uno de estos futbolistas? ¿El Valencia Club de Fútbol pagó la cláusula de rescisión de uno de estos futbolistas? Te voy a dar cuatro opciones y son estas. Opción A, Ariel Ortega. Opción B, Valery Karpin. Opción C, Goran Blaovic. Opción D, Leandro Machado. Ortega, Karpin, Blaovic o Leandro. El Valencia pagó la cláusula de rescisión en su momento de uno de esos jugadores. ¿La sabes, Vicente?
3: Sí.
1: ¿La sabes?
3: Sí.
1: ¿100%?
3: Sí.
1: ¿Cuál?
3: La B.
1: La opción B, Karpin. Vas a marcar la opción B, Karpin. Te veo muy convencido. Te veo seguro. Con aplomo. Sí.
3: Sí, sí, sí.
1: Sin ninguna duda. Bueno, pues Vicente que va a marcar la opción B, Karpin, por si hay rebote, sí o no. José María, ¿la sabes?
2: Creo que sí.
1: ¿Crees que la sabes? Pues Vicente Estrella, nuestro participante de Valencia, va a marcar la opción B, Valery Karpin, con apabullante seguridad. Veremos si está o no en lo cierto. Marcamos la B, Karpin. ¿Pagó el Valencia Club de Fútbol la cláusula de rescisión de Valery Karpin? Sí, señor Vicente. Vaya inicio de programa tremendo que estás haciendo. 3-0 en el marcador para nuestro participante de Valencia, el Puch. Y Valencia cara a cara hoy aquí en Nuevo Centro, en la Plaza Interior, acompañando a esa magnífica exposición que podéis visitar hasta el próximo 12 de octubre, Blanquinegre a 90 minutos de la gloria. De verdad que vale mucho, mucho la pena que os acerquéis a contemplarla. Terceras preguntas enseguida. Esas son las que se salen del fragmento de historia que vosotros habéis vivido en primera persona. Antes de eso, vamos a seguir escuchando el sonido de Heysel, el sonido de aquel 14 de mayo de 1980, así lo contaba José Félix Pons en Televisión Española.
9: Son Castellanos, Bonhoff, Sol Sona y Pablo. Son los cinco jugadores que van a encargarse del lanzamiento de esta serie de penaltis. Y el guardameta Pereira, por supuesto, el sexto jugador de Valencia que está en el campo. Ahí tenemos a Kempes. Atención, va a lanzar Kempes y ha parado el portero. Kempes acaba de fallar la primera oportunidad. Intuyó perfectamente el guardameta la trayectoria de la pelota, pero bien es verdad que Kempes ha lanzado bastante, por no decir que muy mal, puesto que ha lanzado apenas a un metro a la derecha del guardameta. Lanza Brady y para también Pereira. Ha lanzado Brady y Pereira. Se enmienda pues de esta manera el fallo de Kempes. Atención, lanza Solsona y gol. Menos mal, Solsona acaba de lograr pues el primer tanto. Ahora es Stapleton. Lanza y empate a uno. Ahora Pablo, el extremo izquierdo valencianista, es el que se dispone a lanzar. Ya está Pablo sobre el balón y gol. Segundo tanto para el Valencia. 2-1 de momento. Lanza Sunderland y empate a dos. Lanza Castellanos y gol. Gol de Castellanos. 3-2 para el Valencia. El número 4 lanza, no se lo piensa y gol. No se lo pensó ni un solo instante, ni preparación, ni nada. Veamos la repetición. A punto otra vez Pereira ha estado de detener.
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1: En directo en la radio oficial del Valencia, 7:33. 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Últimas plazas, os tenéis que dar prisa. 3-0 le está ganando Vicente a José María. De momento ha abierto una distancia importante, pero todo puede pasar en este concurso. Y a programas muy recientes me puedo remitir. remontadas auténticamente escandalosas las que hemos vivido. Terceras preguntas, sabéis que estas son las que se salen del margen de edad que vosotros habéis vivido. Es un fragmento de la historia del Valencia que no habéis conocido, al menos de manera consciente. Vamos allá, José María Salvador, el Puig preparado, esta es para ti. Uno de estos futbolistas brasileños de la historia del Valencia tuvo una trágica muerte al ser tiroteado en medio de un atraco a una gasolinera donde repostaba en su país en 1968. Repito, uno de estos futbolistas brasileños de la historia del Valencia tuvo una trágica muerte al ser tiroteado en medio de un atraco a una gasolinera donde estaba repostando en su país en 1968. Te voy a dar cuatro nombres, cuatro opciones son estas. Opción A, Walter Marciano. Opción B, Recamán. Opción C, Chicao. Opción D, Tony Gómez. Walter Marciano, Recamán, Chicao o Tony Gómez. ¿Quién tuvo esa trágica muerte? ¿Qué futbolista brasileño de la historia del Valencia desgraciadamente tuvo ese final en 1968 en una gasolinera donde estaba repostando en Brasil? Walter Marciano, Recamán, Chicao y Tony Gómez. ¿La sabes, José María?
2: Pues no, la verdad que no.
1: ¿Gastas el comodín o arriesgas?
2: Me parece... Bueno, me queda otra más, ¿no? Otra pregunta más.
1: Quedan dos más.
2: Dos más, dos más. Pues... Por... A ver, a duras penas puedo decir que la... No,
1: ¿a duras penas?
2: Sí.
1: Porque te suene algo
2: sí,
1: muy de lejos.
2: Sí, me suena algo muy de lejos.
1: ¿Sí? ¿Quieres marcar la A?
2: Sí.
1: Walter
2: la...
1: Marciano.
2: Sí.
1: Marcamos la opción A, Walter Marciano. Estás arriesgando porque mucho menos la sabes al 100%.
2: No.
1: Perfecto. Pues José María del Puig va a marcar la opción A, Walter Marciano. Apuesta por esa, aunque no lo tiene claro. Y vamos a ver lo que sucede. Solo sí o no por si hay rebote, Vicente, ¿la sabes?
3: Sí.
1: La sabes. José María marca la opción A, Walter Marciano. Y comprobamos. No, rebote, Vicente.
3: Chicao.
1: Chicao. Comprobamos. Sí, señor, es correcto. Vaya programón que está haciendo Vicente. Impresionante, 4-0 que acaba de conseguir ya. Y llevamos solo dos preguntas y media. Vicente, tercera pregunta para ti. No sé si darte ya la enhorabuena, aún queda mucho programa, ¿eh? No quiero desanimar a José María, pero desde luego has cogido carrerilla. Ojo, porque esta pregunta te podría poner con 5-0 provisional a falta de las directas. Vicente, ¿qué hizo el Valencia Club de Fútbol en Chamartín en un partido de 1930 por considerar injusto el arbitraje que estaba sufriendo por parte del colegiado Fausto Martín? ¿Qué hizo el Valencia en Chamartín en un partido de 1930 por considerar injusto el arbitraje que estaba sufriendo por parte del colegiado Fausto Martín? Estas son las cuatro opciones. A. Retirarse el equipo en medio del partido. B. Marcarse un gol en propia portería como señal de protesta. C. Enviar un escrito a la Federación que, tras una gran polémica, provocó el descenso del Valencia a segunda. D. Eliminó al Real Madrid y, con una gran pancarta contra el árbitro hecha por los aficionados, todo el equipo se bañó en la Cibeles. Te voy a repetir porque son respuestas largas, ¿de acuerdo?
2: Sí, sí, no.
1: Pregunta, ¿qué hizo el Valencia en Chamartín en un partido en 1930 por considerar injusto el arbitraje que estaba sufriendo por parte del colegiado Fausto Martín? Opción A, retirarse el equipo en medio del partido. Opción B, marcarse un gol en propia portería como señal de protesta. Opción C, enviar un escrito a la Federación que, tras una gran polémica, provocó el descenso del Valencia a segunda división. Opción D, eliminó al Real Madrid y, con una gran pancarta contra el árbitro hecha por los propios aficionados, todo el equipo se bañó en la Cibeles. Pues Vicente, ahí están las cuatro opciones. Es complicada esta pregunta.
3: Creo que es la A.
1: ¿Crees que es la A? Retirarse el equipo en medio del partido. Retirarse el equipo en medio del partido. ¿Te suena haber escuchado, leído, visto algún documental al respecto? Sí,
3: sí, sí.
1: Te veo bastante seguro también.
3: Sí.
1: Es probablemente la pregunta más complicada a la que te puedas enfrentar en esta tarde de jueves. Aquí en Nuevo Centro, en directo, en la radio oficial del Valencia, en este día especial, acompañando la exposición blanquinegre a 90 minutos de la gloria. Pues Vicente, vamos a marcar la opción A. Por si hay rebote, José María, ¿querés saberla sí o no?
2: No.
1: No. Vicente marca la opción A, retirarse el equipo en medio del partido, y comprobamos. Es correcto. Y tengo que decirte, Vicente, que es la primera vez en esta edición del concurso que alguien se pone 5-0. Es la primera vez en la edición del concurso que alguien se pone 5-0. Bueno, no es por hacer de menos a José María, que lo está intentando, pero se está encontrando un rival durísimo en esta tarde. 5-0 para Vicente Estrella, 41 años, Valencia, ante José María Salvador, 38 años, el Puig. Enseguida las preguntas directas. Pase lo que pase, podría sumar 4 puntos José María, así que la clasificación ya es matemática para Vicente, pero hay muchas cosas en juego. Por ejemplo, la camiseta oficial que tenemos cada semana, 2 en juego en el concurso. Hay 2 participantes que han hecho 6 puntos esta semana, Vicente. Así que ya sabes que tu objetivo es llegar a 7. Desde que tenemos este nuevo formato, nadie ha logrado llegar a 7 puntos. Tienes un reto de gran envergadura por delante.
2: Sí, sí, sí.
1: Antes de esas preguntas directas y de la recta final de este programa, último sonido de la final de Heysel de 1980.
9: Hay un momento de expectación. Ni sale Bonhoff, tira y gol. Gol de Bonhoff, 4-3 para el Valencia y la última oportunidad para el Arsenal. Bonhoff en la repetición no tuvo tiempo el guardameta ni de moverse. Hay una emoción indescriptible en la banda, los jugadores de uno y otro bando. Atención, lanza Colin y empate. Gol 4-4. O sea que, señoras y señores, vuelta a empezar. Va a ser Arias el primero en lanzar y vemos el alemán por el lado inglés a Rix, creo que es el extremo izquierdo. Vamos a ver Arias, lanza Arias y gol. De momento Arias acaba de marcar. La ventaja es pues para el Valencia, 5-4, y ahora la papeleta es para Rix, el número 11, un hombre que efectivamente ha tenido también unas grandes cualidades a lo largo del partido, ha sido uno de los mejores de la delantera. En cuanto Arias ha marcado el gol, hemos visto como Rix se echaba las manos a la cabeza casi como mesándose los cabellos. Va Rix a por el balón y para Pereira, el Valencia se proclama campeón de la Copa de Europa. El Valencia Club de Fútbol, señoras y señores, acaba de proclamarse campeón de la Copa de Europa de vencedores de Copa. Vean la repetición, lanza Rick y Pereira acaba de adivinar perfectamente y acaba de detener el penalti. Mientras una traca empieza a sonar ya en los graderíos del Estadio Heysel, traca la que seguirán infinidad de ellas. Señoras y señores, bien ha merecido la pena el estar tantos y tantos minutos esperando que lo que acaba de suceder sucediera. Bien es verdad que hubiera gustado, por supuesto, que el partido hubiera sido mucho más bonito, pero al final la dicha también ha llegado para la afición valencianista. El Valencia por penalti se ha impuesto por 5-4. Y Pereira está siendo levantado a hombros por los demás compañeros, mientras la pólvora y el estruendo resuenan y se huelen en los amplísimos graderíos del Estadio Heysel de Bruselas, que cumple precisamente ahora su cincuentenario.
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1: Quedan 17 minutos para alcanzar las 8. Vicente de Valencia está ganando 5-0 a José María del Puig. Ya matemáticamente clasificado, aunque quedan cosas por decidir. Tengo muy abandonado esta tarde Twitter, @ cuánto sabes VCF. Nos damos una vuelta, por ejemplo, aciertos en anteriores preguntas de Pedro Fuertes, de Chimo Viñes, que acertó la de el Bernabéu, la de Chamartín, cuando el Valencia se retiró en medio del partido. Alejandro Ferriol, que nos decía que la pregunta de Chicago la habíamos hecho hace relativamente poco. Bueno, no hay problema en repetir de vez en cuando alguna pregunta. Y José Sergio Comas, nuestro campeón de la primera edición, nos dice: lástima no poder asistir al nuevo centro a presenciar cuánto sabes del Valencia, motivos laborales lo impiden. Fuerte abrazo para todos. Gracias a todos los oyentes, como siempre, muchos de ellos participantes, por estar ahí cada tarde. Vamos con las cuartas preguntas. Le toca a José María Salvador. Intactos los comodines. Recuerdo que a las 8 continúa desde aquí, desde la plaza interior de Nuevo Centro, en esta tarde especial en VCF Radio. Continúa la programación con el informativo, con Josep Rovira y todo el equipo, con la última hora del Valencia Club de Fútbol y de su academia. José María, vamos allá.
2: Vale.
1: ¿Desanimado ya?
2: No, que va, para nada.
1: Atención. qué jugador valenciano marcó un golazo por la escuadra ante el Girondins de Burdeos en partido de Champions disputado en Mestalla en la temporada 99-2000? ¿Qué jugador valenciano marcó un golazo por la escuadra ante el Girondins en el partido de Champions de Liga de Campeones disputado en el estadio de Mestalla en la campaña 99-2000? José María, todo tuyo.
2: Jugador valenciano, Vicente Rodríguez.
1: ¿Crees que Vicente? ¿Pero te suena el gol o no? ¿Tienes la imagen en la cabeza?
2: ¿Contra el Girondins Champions?
1: Contra el Girondins Champions, sí, dice la pregunta. Súbete un poquito al micro, sí, que te escuchamos mejor.
2: A ver. Vicente.
1: Es de momento lo que te viene a la cabeza. Sí. Recuerdo que tenemos los comodines por gastar. Los podéis utilizar en cualquier momento en estas dos preguntas para cada uno.
2: Yo creo que Vicente.
1: ¿Sí? ¿Contestamos a Vicente? ¿Arriesgas a Vicente?
2: Sí.
1: Muy bien. Pues José María cree que Vicente fue el autor de ese tanto del Valencia Club de Fútbol ante el Girondins. Golazo por la escuadra en Champions en la 99-2000. Vamos a contestar Vicente y comprobamos. No, rebote Vicente, ¿la sabes?
3: Sánchez.
1: Comprobamos. No, la respuesta correcta era Farinós. Primer fallo para Vicente Estrela. Farinós, no recordabas el gol, intuyo.
3: No
1: tenías la imagen de ese tanto del futbolista de La Torre. Pues efectivamente, Farinós marcó ese gol. No habéis podido sumar en esta cuarta la pregunta de José María. Ahora le toca el turno a Vicente, que puede sumar su sexto punto. Pendiente, supongo, esos dos concursantes que han conseguido seis en esta semana, porque de lo que suceda desde ahora y hasta las 8 va a depender si se llevan o no la camiseta oficial del Valencia. Así que mucha atención. Vicente, cuarta pregunta para ti. Resultado del partido en Mestalla con el que el Liverpool eliminó al Valencia de la UEFA en la temporada 98-99. Resultado del partido en Mestalla con el que el Liverpool eliminó al Valencia de la UEFA en la temporada 98-99. Buscamos el resultado del partido en Mestalla. Solo de ese partido.
3: 0-3.
1: ¿Te suena 0-3? ¿Te subes un poquito el micro que te escuchamos mejor? 0-3, sí. ¿Te suena? ¿Sí? Has retrocedido en el tiempo y más o menos situándote.
3: O menos.
1: ¿Te suena un 0-3 del Liverpool, sí, en Mestalla? Sí. Muy bien, ¿con alguna duda o...?
3: Pues 0-3, pero...
1: Alguna duda hay, ¿no?
3: Sí.
1: Lejana, pero vas a contestar 0-3. Solo sí o no, José María, por 6 rebote, ¿la sabes?
2: Diría el mismo resultado.
1: ¿Dirías 0-3?
2: La verdad, sí.
1: Muy bien. Pues...

0: Comprobamos. ¡No! Había alguien del público por aquí que estaba haciendo que no con la cabeza, porque el resultado era... ¿cuál? 2-2, sí señor. Lo había acertado, efectivamente. Una de las personas que está siguiendo aquí, un aficionado del Valencia que sigue aquí en la Plaza Interior de Nuevo Centro el programa. Empate a 2 en ese partido que supongo habíais olvidado, José María y Vicente. Empate a 2 con esos goles del Piojo. Que, bueno, estuvo a punto el Valencia de conseguir la clasificación. Ahora os viene, ¿verdad? A la cabeza. Se queda Vicente Estrella con 5 puntos en el marcador y queda una pregunta para cada uno. Y quedan los comodines todavía por gastar. Quinta pregunta para José María. Atención. ¿A qué equipo que lleva algún motivo verde en su camiseta eliminó el Valencia en la tanda de penaltis de la UEFA 2001-2002? ¿A qué equipo que lleva algún motivo verde en su camiseta eliminó el Valencia en la tanda de penaltis de la UEFA 2001-2002? Motivo verde, algo verde en la camiseta. ¿La sabes?
1: Tengo dudas.
0: Tienes dudas.
1: Así que vamos a utilizar como comodín para que haga algo hoy, vamos.
0: Muy bien, pues rápidamente César Sánchez a los mandos técnicos de este programa junto a José Manuel Reina en esta tarde especial en Nuevo Centro. Se va a poner en contacto con el comodín de la llamada de José María Salvador, de nuestro participante del Puch. Le va a dar la oportunidad de participar. ¿A quién, José María?
1: A Donai, mi hijo.
0: Donai.
1: Adonai. Adonai Salvador, mi hijo.
0: Adonai Salvador es tu hijo. ¿Qué edad tiene?
1: 17.
0: 17 años. ¿Está esperando la llamada? ¿Está en el Puch?
1: Sí. En Albalat.
0: Está en Albalat. Sí. Pendiente de la llamada y con ordenador delante. Supongo,
1: sí,
0: ¿no?
1: Sí.
0: Te has dicho que esté pendiente con ordenador, con internet a mano para intentar acertar. ¿A qué equipo que lleva algún motivo verde en su camiseta eliminó el Valencia en la tanda de penaltis de aquella UEFA? Hola, Donai, buenas tardes.
2: Hola.
0: Te voy a repetir la pregunta, ¿de acuerdo?
2: Claro.
0: A ver si puedes ayudar a tu padre. ¿A qué equipo que lleva algo verde en su camiseta eliminó el Valencia en la tanda de penaltis de la UEFA 2001-2002? ¿La sabes?
2: No la sé, pero voy a probar suerte, a ver.
0: ¿Vas a probar suerte?
2: Sporting de Lisboa.
0: ¿Vas a probar suerte a Sporting de Lisboa? ¿Has podido buscar en internet para confirmar o no?
2: No, porque no he podido escucharos mientras esto no me...
0: ¿No se ha podido escuchar?
2: No.
0: Hay que apretar un poco más a los comodines.
1: Sí, ¿verdad? Vaya.
0: Tienen que estar en casa y con el ordenador delante. Te dice Sporting de Lisboa, no sé si te ayuda en algo.
1: Yo puedo inducirle a decir algo.
0: Sí, por supuesto, ¿sí? Podéis hablar entre vosotros.
1: No sé si te suena Werder Bremen. ¿Te suena
0: Adonai,
1: más?
0: ¿Te suena? ¿Te suena Adonai? Werder Bremen.
2: ¿El qué, perdón?
0: Dice que si te suena el Werder Bremen, que si podría ser.
2: Ah, sí.
0: ¿Te suena también?
2: Sí.
0: Parece no tenerlo muy claro, José María. Vas a tener que tomar tú la decisión.
1: Vale, pues como dice mi comodín, voy a decir el Werder Bremen.
0: Contestamos el Werder Bremen, ¿sí?
1: Sí.
0: Adonai, no te retires. Vamos a ver si has acertado o no, si le has podido ayudar a José María, a tu padre. Contestamos Werder Bremen y comprobamos. No, rebote Vicente, ¿la sabes?
3: ¿Nantes?
0: Comprobamos. No, la respuesta correcta era el Celtic de Glasgow. No ha podido ser. José María, ¿qué le decimos a tu hijo? Ahora seguro que te ha venido, ¿no? A la cabeza.
1: Sí. No, nada, tranquilo, Tete, que yo estoy igual de acertado que tú hoy. O sea, que no hay ningún problema.
0: La verdad es que no está teniendo su día, tu padre, pero bueno, ya vendrán próximas ediciones y alguna repesca por ahí. Así que, Adonai, muchas gracias por haberlo intentado. Un abrazo, hasta luego.
1: Hasta luego, Tete.
0: Sigue sin puntuar, José María. Vamos con la última pregunta para Vicente, clasificado para la segunda eliminatoria, 7:51, en directo en el gran concurso de la afición valencianista. Últimas plazas para participar en cuantosabesdelvalencia.com. Os podéis apuntar, cuantosabesdelvalencia.com, pero tenéis que daros prisa. Últimas plazas para concursar esta temporada. Vicente, última pregunta para ti. Has pegado un bajón, ¿eh?
3: No, era lógico.
0: Era lógico. Lo inicial ha sido estratosférico. Salto. Atención. ¿A qué presidente le cantó el Luis Casanova en algunas ocasiones la frase famosa «Saca los duros»? ¿A qué presidente le cantó el Luis Casanova en algunas ocasiones la famosa frase entonces entre la afición valencianista «Saca los duros»?
3: ¿A Paco Roig?
0: ¿A Paco Roig? ¿Crees que a Paco Roig? No sé si lo sabes 100%. Te recuerdo que tienes el comodín, por si lo quieres gastar y asegurar.
3: Él o Llorente.
0: Él o Llorente. O Paco Roig o Llorente. Estás entre Roig y Llorente.
3: No, la primera. Paco Roig.
0: Apuestas Paco. A Paco Roig y no gastas el comodín.
3: No,
0: me sorprende tu aplomo y tu convencimiento. Paco Roig, en la última pregunta. Vicente Estrella, que ya está clasificado, pero está jugándose los premios de esta semana. Va a contestar.

0: Marco Roig no va a llamar a su comodín en una decisión, ya veremos si luego es controvertida o no. Contestamos Paco Roig, ¿no?
1: Arturo Tuzón.
0: ¿O Arturo Tuzón?
1: Sí.
0: Tú eres el que decide.
1: Tuzón.
0: ¿Ahora cambias? ¿Quieres contestar Tuzón? ¿Sí? Contestar Tuzón. Descartamos Paco Roig, contestamos Tuzón. Arturo Tuzón. Las 7:53, momento de tensión en cuanto sabes del Valencia, en la plaza interior de Nuevo Centro. Gracias a todos los que estáis con nosotros aquí siguiendo el programa. Pues se la va a jugar a Arturo Tuzón. ¿Te ha venido un flash o has querido recordar de repente algo? Habías nombrado a Llorente, ahora nombras a Arturo Tuzón. Un flash que te viene. Pues vamos a contestar a Arturo Tuzón. Le cantó el Luis Casanova en algunas ocasiones la frase curiosa, yo creo que hasta graciosa. Saca los duros.
1: Y un poco injusta también.
0: Injusta. Pues si es Arturo Tuzón.
1: Un poco injusta también.
0: ahora lo confirmaremos, pero desde luego que sí. Le cantó Luis Casanova en algunas ocasiones la frase saca los duros a Arturo Tuzón. Es correcto, Vicente, enhorabuena. Sexto punto el que sumas para clasificarte, para meterte en la segunda eliminatoria, en la segunda ronda de ¿cuánto sabes del Valencia? Te vas con 6 puntos, uno de ellos llegados de las preguntas directas, que es donde más flojeaste. Si no me equivoco, te vas a quedar tercero en la clasificación general, porque los otros dos concursantes de esta semana habían hecho 2 y 3 respectivamente en las directas. Va a ser una pena, pero vas a tener la oportunidad de volver y de llevarte esa camiseta oficial del Valencia Club de Fútbol. Gastaste el comodín en ninguna pregunta, y en el test inicial, en el 11 inicial de ¿cuánto sabes del Valencia?, hiciste 10 preguntas, así que una puntuación absolutamente de lujo para Vicente Estrella, que se mete en la siguiente ronda. Vicente, aquí tienes los micrófonos de VCF Radio. Enhorabuena por el gran programa que nos has dejado.
1: Muchas gracias.
0: Te metes en la segunda eliminatoria. ¿A quién le dedicas la victoria?
1: Hombre, en general, pues a mi familia, a mis amigos valencianistas. En fin, bueno, ya todo. A todo el valencianismo en general.
0: Y a toda la afición valencianista en general. Pues Vicente, ha sido de verdad un placer conocerte, porque participabas por primera vez en el concurso. Ha sido una apisonadora, sobre todo en esa parte inicial del programa.
1: No era muy normal
0: lo que estaba pasando. Ha sido algo curioso, que no suele suceder en el programa. Nos ha tocado hoy aquí en Nuevo Centro esa desigualdad.
1: Yo siempre digo que lo importante no es cómo empiezas, sino cómo acabas.
0: Y sobre todo lo importante es participar y disfrutar también de la historia y de la leyenda de Valencia. Y espero que hayáis pasado
1: todo como ahora. Yo sé que el Valencia ha empezado mal y hay que mejorar, pero lo importante no es cómo empiezas, sino cómo acabas.
0: Sí señor. Y me encanta ese mensaje para toda la afición. Gracias, Vicente. José María, hoy no ha sido tu día.
2: No ha sido tu día, desde luego.
0: No te han salido las cosas bien, pero en fin, hay días así en la vida. ¿A quién le quieres dedicar tu participación en cualquier caso?
2: A mis hijos, por supuesto, lo más importante, y a la afición del Valencia, por supuesto. Y nada, esto es como todo. Hay el día que no entra la bola en el tenis o en el pádel, pues lo mismo es. Hoy no ha sido, pero encantado de volver a vuestra casa. Estoy encantadísimo y en este marco, pues, vamos, inmejorable.
0: Muy bien, pues José María, de verdad ha sido un placer que vuelvas al concurso y hasta la próxima. José María Salvador de El Puig, participante hoy aquí en Nuevo Centro, junto a Vicente, en ¿cuánto sabes del Valencia? Gracias a todos los que habéis estado aquí en Nuevo Centro presenciando el programa, por supuesto a los oyentes habituales que habéis estado a través de la radio y a todos los seguidores que participáis cada tarde en Twitter. Lo repito, últimas plazas, quedan muy muy pocas para participar. Si queréis venir aquí a demostrar lo que sabéis del Valencia Club de Fútbol, solo tenéis que inscribiros en la página web del concurso, cuantosabesdelvalencia.com, cuantosabesdelvalencia.com. Ahora que nadie se marche, porque enseguida en esta mesa, en esta plaza interior de Nuevo Centro, acompañando la exposición Blanquinegre a 90 minutos de la gloria, llega Josep Rovira y todo el equipo de VCF Radio para contaros la última hora del Valencia Club de Fútbol y de su academia. La semana que viene, parón en el concurso, aprovechando el puente, que muchos vais a estar fuera. Vamos a repetir los mejores momentos, los mejores programas de las últimas semanas, pero ojo, porque el lunes 17 regresamos casi ya con la segunda fase y con toda la emoción de ¿cuánto sabes del Valencia? Nos ponemos en contacto con los ganadores de esta semana, los dos de la camiseta, lo hacemos de manera privada con ellos para que vayan a recogerlas a las tiendas oficiales del club. Gracias de verdad a todos por estar ahí, fue un placer, y gracias a Nuevo Centro por esta magnífica tarde. Que nadie se vaya, continúa desde aquí la programación de VCF Radio. Gracias, saludos y muy buenas tardes.

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0: sobre todo con las celebraciones de los títulos, ¿no? Sobre todo con el título de liga que ganamos, que en la celebración pues estaba el campo absolutamente lleno y empezó a llover muchísimo y la gente no se iba, y en ese momento la verdad que fue muy bonito. Mi primera vez en Mestalla como aficionado fue cuando yo tenía 13-14 años. Mi padre me regaló el pase justo en la zona de General de Pie y venía a ver de los partidos, venía a ver a Lugo Pénez, venía a ver a Mijatovic, a Robert Fernández, a Giner. La verdad que esa fue mi primera vez como aficionado, porque normalmente veía los partidos en la tele, que hacían alguna vez televisión en Valencia. Como jugador, la primera vez que fue pues un debut en Mestalla como con el Mallorca. Marqué un gol en esa portería, justo el 4-0, y para mí fue un recuerdo inolvidable. Estaban mis padres en la grada y la verdad que recuerdos imborrables. La verdad es que se siente ganas de salir y ganas de jugar. Cuando vas a un campo que va poca gente, o cuando sales a Mestalla, y se disfruta mucho. Se disfruta el ambiente, se disfruta el buen estado del césped, el apoyo de la afición. Yo tenía compañeros en la selección, muchos compañeros, que coincidía con ellos y me decían, hostia, ese campo de Mestalla me encanta ir a jugar allí, el ambiente que hay, el estadio así cerradito, y la verdad que es un campo que invita a querer jugar. Es un campo así muy recto, muy hacia arriba, la gente está muy cerquita al césped, oye siempre la gente lo que dice normalmente cuando estás concentrado, pero siempre escuchas cosas, y luego cuando la gente aprieta aquí en Mestalla, el césped se nota mucho, ¿no? No es un campo que el griterío, sí, tú lo notas, desde abajo lo notas y te sientes con poder de hacer cosas. Cuando está la gente apretando de verdad, que el equipo está bien, está jugando bien y la gente aprieta y te ayuda mucho, más de lo que la gente puede pensar. Si estuvieras jugando en un campo que la gente, hay poca gente y que no te acaban de ayudar y qué tal, pero este campo es un campo que te llevan volandas. La gente aprieta mucho y lo sientes. En el césped lo sientes mucho. Dentro del campo me quedaría pues la banda donde yo he corrido mucho, que es o esta o aquella. Y luego dentro del vestuario pues siempre teníamos ahí la zona de donde estaba Españeta. Nada más al entrar en la puerta del vestuario a la izquierda, hay un cuartito ahí que normalmente ahora son de entrenadores, pero antes era de Españeta, que era un sitio de, cuando llegamos, era un sitio de reunión para nosotros. Y ahí nos hemos juntado mucho y antes de los partidos, y lo hemos pasado bien. Y sobre todo lo hacíamos también para descargar un poco de tensión antes del partido y salíamos con un poquito más tranquilos.
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1: Alegría, agradecimiento, pero sobre todo satisfacción, ¿no? Ver que bueno, que lo que has hecho, lo que has conseguido, pues la gente le gusta, la gente de Catarroja, lógicamente, siempre ha estado encantada conmigo, yo con ellos. La respuesta ha sido maravillosa, porque me considero un hijo del pueblo. Todo felicidad, toda alegría, ¿no? Ver a mi familia junta, mis compañeros del Valencia, mis compañeros de Benimar. Tengo que reconocer que hay muchas que no las había visto. Me llevo una grata sorpresa. Esta, por ejemplo, de Benimar. Estoy con 16 años barriendo la pista de Benimar. Mi más sincera felicitaciones y gracias por todo el trabajo que han hecho y que lo van a disfrutar. Al fin y al cabo lo van a disfrutar la gente de Catarroja.
2: Es muy importante porque Catarroja tiene con Ricardo Darío una figura que es, vamos, representa a la población, de una figura de esfuerzo, un futbolista de primera categoría y es un referente para toda una generación y esperemos que también sea un referente para los niños y niñas que están jugando actualmente los equipos de Catarroja. Por tanto, la apuesta del Ayuntamiento junto con Ricardo Arias ha sido muy importante porque la figura de Arias para Catarroja es muy importante. Y estamos seguros que a lo largo de los próximos días va a ser una exposición muy visitada. Y el nombre de Ricardo Arias volverá a sonar, no solo en la generación que lo ha visto jugar, sino para aquellas generaciones que lo conocen de oídas, pero que además van a poder conocer en profundidad su currículum y su trayectoria a través de la publicación que ha hecho posible el Ayuntamiento de Catarroja.
3: Creo que es algo esencial para nosotros los jugadores que hemos dado todo por el Valencia y luego que tu ciudad, tu pueblo, que te haga una cosa de esta es un orgullo. Eso quiere decir que al haber tanta gente es porque algo has hecho bien, ¿no? Y claro, que te lo reconozcan viendo la gente que hay aquí hoy y lo de Ricardo, pues la verdad es un orgullo tanto para él como para sus compañeros.
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0: aquella pequeña niña que tenía la ilusión de jugar, que le rogaba a su padre que fundara un equipo de niñas. Ahora las chicas tienen una visibilidad que antes no teníamos. Antes estábamos jugando, pero en liguillas, en equipos incipientes, que nadie nos hacía caso. Ahora lo veo con una ilusión y hasta con envidia, porque es que es lo que te digo, se le ha dado categoría. 1 de septiembre del 70 era este partido. Yo tenía 10 años solo, que marco el gol y veo que los jugadores iban a salir al rato, ¿no? Y ya estaban en el túnel. Y veo que mi padre, Sol, Poli, Antón, empiezan todos a decir gol, saltan al césped y la gente decía, ¿estos? ¿Por qué? ¿Por qué se involucran tanto en el gol de esta chiquita? Que mis recuerdos de niñez es una mezcla de balones, olor a césped y mezcla con linimento. Y con los jugadores, sobre todo los de la Liga del 71, que tuve la suerte de vivirla con ellos en Sarriá y venirme en el camino, en el autobús. Sol me llamaba la mascota, porque los acompañaba por Europa también. Pues cuando acababan los entrenamientos, Di Stéfano tenía la amabilidad y las ganas de dedicarme unos minutos, porque me decía, tenés que perfeccionar la técnica. Entonces, uno de los ejercicios consistía en ponerme un vasito de plástico pegadito al poste. Y me decía, vos tenés que darle al vasito. Acabé lanzando los penaltis rasos al palo, gracias al gran Don Alfredo. Era un día a día de pasión por unos colores. Gerente del Valencia, pero mi padre entró de botones con 17 años, pues eso era el año 39. A los 5 años de entrar ya estaba fundando el Mestalla. ¿Qué innovaciones puedo traer de otros clubes europeos? Siempre estaba mirando a ver cómo colocar al Valencia en lo más alto de, ya no de España, sino internacionalmente, y tenía esa obsesión. Muy relaciones públicas, y eso hacía que el valencianismo lo quisiera. Chicao, que vino de Brasil, que vino muy jovencito, no tenía nadie. Entonces venía a comer a casa para que mi abuela le hiciera cocidos, paella. A mi padre no le gustaba ver los partidos en el palco, porque era muy nervioso. Entonces lo solía ver aquí en las escaleras o en el primer asiento del banquillo. Para la familia un mazazo imposible de superar, te diría yo. Y para la afición fue un impacto cuando era el rato de acabar el partido, se iba a fichar a dos jugadores y nos despedimos. Y luego, claro, te enteras, podías haber optado por lo otro, de decir, pues ahora odio el Valencia, odio el fútbol porque ha pasado esto, pero es que no me ha nacido eso, me ha nacido el seguir como él. En el año 76, cuando asciende Ramos Costa a la presidencia, pues tuvieron un detalle muy bonito, que fue hacerme gerente de honor perpetuo. De haber elegido mi padre un sitio para morir, habría sido Mestalla.
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0: 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El 19 de febrero se cumplen 30 años de la inauguración de la Ciudad Esportiva del Valencia Club de Fútbol. Es en 1974, bajo la presidencia de Ros Casares, cuando se aprueba la compra de los terrenos y su posterior construcción. En 1992 se inaugura la Ciudad Esportiva, convirtiéndose en una referencia nacional con dos campos de fútbol y vestuarios. Es en la siguiente década cuando se ampliarán los campos de juego y se construye la residencia, por la que pasaron jugadores como Mendieta, Angulo, Silva o Jordi Alba. La actual transformación se produce con la reforma de los campos de entrenamiento del primer equipo, así como la residencia y las oficinas de la academia. Actualmente, las instalaciones siguen profesionalizándose con la construcción del nuevo Media Center, el gimnasio y las áreas técnicas y de estudio para los jugadores y entrenadores de la academia. La Ciudad Esportiva es el lugar donde nace el fútbol más puro. Un espacio donde se forman futbolistas, pero sobre todo se educan personas. 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
1: Yo iba más detrás de ella, pico pala, y poco a poco pues la conquisté. En el 2015 ya decidí que tocaba ya casarme. Estábamos en la iglesia y íbamos mirando el móvil ahí de refilón mientras no nos mirara el cura.
2: Recuerdo del día de la boda, el Valencia jugaba contra Las Palmas y de estar llegando hacia el altar con mi padre del brazo y mi tía asomarse al pasillo y decirle, Rafa, que el Valencia va ganando 1-0 y decir, vale, es mi boda. Son anécdotas que recuerdas y que pues, el Valencia siempre está ahí.
1: Tenemos que dar una sorpresa, pero os tenemos que llevar con los ojos vendados, claro. No imaginábamos ni a dónde íbamos ni qué íbamos a hacer, y mucho menos que íbamos a ir a pisar mi estadio otra vez. Nos fuimos a Nueva York y a Riviera Maya.
2: Jesús para todo tenía que llevar la camiseta del Valencia. Delante del estadio de los Yankees, a 0 grados, se quitó la chaqueta para hacerse una foto delante del estadio con la camiseta del Valencia. Quería dejar huella valencianista por donde pasara. Cuando el Valencia pierde, él está de mala leche. Y cuando el Valencia gana, le puedes pedir lo que quieras. Dile, vámonos a cenar a celebrarlo. Y te dice, vámonos. Yo fui a la final de la Champions en París y en Milán. Y a mí me encantaría ir a la tercera final de Champions con él y encima ganar. La tercera va la vencida, o sea que a esa tenemos que ir juntos y ganar.
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1: Ser futbolista es un privilegio, pues haber sido futbolista del Valencia Club de Fútbol muchísimo más. Yo llego al Valencia desde el Colegio Salgui a los 15 años de la mano de Vicente Guillot. Vicente Guillot estaba muy relacionado con aquel colegio. En aquella época, pues los Valencia, Levante, Don Bosco, Benimar, Colegio Salgui, yo creo que eran los clubs más importantes a nivel fútbol base. Y fuimos varios los jugadores que a lo largo de aquellos años llegamos a jugar en los juveniles o en el Mestalla. Y sí, fue en el 81 cuando Vicente Guillot decide incorporarme al División de Honor de Óscar Rubén Valdez desde los infantiles del Colegio Salgui. En mi casa, mis padres, sobre todo mi padre, siempre me inculcó la importancia de los estudios por delante del fútbol. Y el fútbol es un entretenimiento que poco a poco te va saliendo mejor, que vas dando pasos positivos y que, hombre, lógicamente, después llegar al Valencia pues significaba el hecho de tener la oportunidad de seguir progresando, y nada menos que en el Valencia. Fue todo muy rápido, como digo yo. A los 15 años llegué al Valencia, que fue cuando empecé a ver asiduamente al primer equipo en Mestalla, y dos años después estaba abajo con ellos jugando. A veces piensas en qué jugador finalmente va a tirar ese número de partidos, pues piensas en los José Luis Gallá, piensas en los Carlos Soler, futbolistas que ahora mismo llevan ya muchos partidos, son jóvenes, son de aquí, subieron desde el Mestalla, y piensas que esos futbolistas son los que tienen más números, ¿no? Una probabilidad mayor de poder alcanzar ese número de partidos. Luego van pasando las temporadas y da la sensación de que se queda lejos, ¿no? Aparte que no sabemos si estos futbolistas estarán tantas temporadas en el club, pero yo creo que tendría que ser un jugador más o menos de ese estilo, que subiese desde la cantera, que llegase joven, que jugase muchos partidos y que finalmente pues pudiese alcanzar esa cifra. Lo que significa esta celebración, lo que significa jugar en Mestalla, y no tienes palabras para explicar lo que es. Simplemente les digo, pues fijaos un poquito en lo que puede sentir un chaval de San Marcelino, que está jugando prácticamente todos los días en la calle con cuatro piedras en los bancales que había alrededor de las fincas, que después pues hace una prueba con el Colegio Salgui y está 5 años, y 5 años después pues lo llevan al Valencia, ¿no? Ser de aquí, haber vivido en San Marcelino más de 20 años y jugar en el equipo de tu ciudad, en tu club, del que siempre has sido aficionado, pues realmente significa muchísimo. Y Mestalla ya es un poco, es el culmen del hecho de juegas para tu equipo ante tus aficionados, ¿no? En Mestalla. Ha habido momentos en los que, lógicamente, pues no hemos conseguido responder como la afición esperaba, y ellos han expresado su malestar, su descontento, pero me quedo con todo lo bueno y la cantidad de años en los que disfruté jugando en Mestalla para nuestros aficionados. Es decir, elegir un solo momento en el que poder quedarte. A nivel general y global, pues haber estado con tantos compañeros, con tantos entrenadores, con tantos amigos, con tantos aficionados y durante tantos años. Un momento concreto, pues sabes que somos un grupo de jugadores que jugamos para Valencia en una época en la que no se consiguió ningún título, ¿vale? Y yo lo nombro cada vez que me lo preguntan, no tengo ningún problema. Y quizá pues esas 2 semanas que vivimos entre el pase de semifinales a final de la Copa del 95, pues fueron las mejores, porque estábamos muy cerca de conseguir lo que ansiábamos, lo que queríamos, volver a ganar un título para la entidad, para el club. Y luego el momento más negativo, pues cuando perdimos aquella final, porque los 2 subcampeonatos de liga con Espárrago y con Luis Aragonés ya pues vas desarrollando un camino de muchas semanas, de muchos meses, y parecía que podía llegar, pero un solo partido y el hecho de poder ganar un título, yo creo que se hubiese completado, yo de verdad creo que hubiese completado mi carrera deportiva y mi trayectoria deportiva en el Valencia. Recuerdo muy bien la pretemporada del año 83, con Kempes, Subirats, Saura, Castellanos, Serrat, Botubot, Pablo, con Manzanedo, con Vermey, con no me quiero olvidar de ninguno, pero todos esos futbolistas fueron muy importantes porque en aquella época el Valencia necesitaba juventud y necesitaba cantera, y cómo fuimos acogidos nosotros y cómo nos ayudaron a crecer fue vital en nuestro proceso, en el progreso que después tuvimos. Y luego a lo largo de 15 años pues has estado con muchos jugadores con los que has congeniado, a nivel deportivo con muchos más, a nivel personal también con otros, pero bueno, los Álvaro Cervera, los Eloy Olaya, después el hecho de, bueno, no me quiero olvidar por supuesto a los Boro, Giner, Camara, Sanando, Quique, Arroyo, que prácticamente crecimos todos juntos, ¿no? Nando, todo este tipo de jugadores, y luego los que fueron viniendo, pues los José Ignacio, Poyatos, Romero, Sietes, Ferreira, Escurza, es que son tantos, Tomás, Otero, Engonga, es que hay una barbaridad, ¿no? Y con todos ellos tuve una relación magnífica y pasamos temporadas muy, muy, muy buenas, sufriendo y disfrutando. Yo creo que el entrenador que me completó como futbolista fue Óscar Rubén Valdez en mis 2 años con él en juveniles. Siempre recordaré una frase que él me comentó: centrocampistas hay millones, o te destacas por hacer muchos goles o te destacas por defender muy bien. Si no, serás uno más. Y yo, gracias a Dios, pues me destaqué por hacer muchos goles. Ya en aquella época en juveniles hice muchos goles. Y él me completó como futbolista, por lo menos con la intención de juego con la que debía entrar en un terreno de juego. Y después, pues tampoco te quieres olvidar de ninguno. Los del principio muy importantes: Paquito, Roberto Gil, Valdez y Estéfano. Espárrago llegó en un momento ideal para el club, con mucha gente joven, vuelta de segunda. Enseguida nos metió en Europa, subcampeonato de liga, muy bien, muy bien. Necesitábamos tener un entrenador que aplicara esa disciplina y nosotros supimos llevarla y supimos hacer consistente al equipo. Y después, pues recordar un poco a Husidin, que pues para mi estilo de juego era fantástico, creo que jugábamos muy bien, un equipo que competía muy bien. También se dice, no, es que no ganasteis nada con él, pero bueno, también hubiésemos jugado 2 Champions con él, si hubiese existido la Champions. O sea, que quedar tercero o cuarto con Husidin tampoco estuvo mal. Creo que cambió un poco el estilo también de ver el fútbol a nivel con Johan Cruyff en el Barça y con Leo Benacker en el Madrid, el fútbol holandés. Y no te puedes olvidar de Luis Aragonés. O sea, quizá hubiese empezado la respuesta por el último que he nombrado, por Luis Aragonés, pues por lo que significa en el fútbol español Luis Aragonés y lo que significa como entrenador. Porque como entrenador yo puedo decir que tengo el privilegio de haber sido entrenado por Luis Aragonés, pero en realidad muchos fueron importantes y no he querido dejar a los que considero que más influyeron en el equipo y en mi juego. Son 17 años de mi vida, pero lo más importante es que formas parte de una entidad que goza de tanto sentimiento y de tanto seguimiento. O sea, cuando formas parte activa de una entidad que ha sido tan, que ha sido, es y serás tan seguida por tantos aficionados, por tantos simpatizantes, por tantos medios de comunicación, que tendrá un número infinito al final de jugadores, de técnicos, de empleados. O sea, al final formas parte de lo que yo diría que la sociedad civil valenciana es la entidad más importante que existe, y por lo tanto, pues ser futbolista es un privilegio, pues haber sido futbolista del Valencia Club de Fútbol muchísimo más.
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1: El 1 de marzo pues es muy importante porque en ese día se reunieron los amigos, incluido mi padre, José Llorca, que decidieron fundar este club y ponerle el nombre de Valencia Club de Fútbol.
2: Y aquí está el primer acta de constitución, en la que mi abuelo firma como presidente delegado Gonzalo Medina. Es en el día 1 de marzo de 1919.
3: Sí, junto con sus otros seis amigos,
4: para luego ya llevarlo al registro y fundar en él lo que realmente es el Valencia en sí.
5: Había un grupo que era, dijéramos, los ideólogos, por decirlo de alguna manera, la gente importante a nivel financiero, y después había otro grupo de jóvenes que eran de alguna manera los futbolistas. Mi tío contaba 20 años, estaba en segundo de derecho ya venía de algunos equipos.
6: Muchos de ellos procedían de un antiguo equipo que es la semilla del actual Valencia Club de Fútbol, que era el Español. Realmente se juntaron porque eran amigos, disfrutaban y lo que querían era pasárselo bien. Lo interesante es que de esa semilla, con el esfuerzo de mucha gente durante 100 años, el Valencia Club de Fútbol ha llegado donde está.
2: Iban ya al Bar Torino, que es donde se firmó todo esto.
3: Era como su local social.
2: Su local social. Era un bar, un local social. Y de hecho es un libro de actas de los de rayaditos normales, que no es ningún libro especial de...
3: Pero bueno, 100 años después tiene un valor.
2: Tiene un valor ya 100 años después.
7: El meu iaio, lo anecdòtic del llibre d'actes és com se reflecteix d'alguna manera que s'accedís a la seva petició de constar soci fundador perquè ell en apenas 15 anys, 14-15 anys, pues era menor d'edat i ja havia participat com els demés i volia que constara el fet de que ell era tan soci com els demés.
6: Siempre en casa, tanto nuestra abuela como nuestras tías y nuestro padre siempre nos contaban que fue él el que dibujó el primer escudo del Valencia.
2: La anécdota más gorda es la de la famosa boda de mi abuelo, el gastarse todo el dinero que tenía para la boda ahorrado, creo que eran 25.000 pesetas, para vallar el campo, que el primer campo de Valencia, que fue el campo del Girós. Además, lo importante que fue el hecho de vallar el campo es que para poder jugar a fútbol en la liga de entonces, te obligaban a que estuvieran vallados los campos. Y de hecho, pues por ejemplo, la otra parte anecdótica es que el campo del Girós estaba alquilado a nombre de Gonzalo y de Milego. O sea, no al Valencia Club Fútbol Club, sino a Gonzalo y a Milego. ¿Por qué? Porque no se fiaban de la gente de un equipo de fútbol que estaba empezando.
5: Debió ser muy difícil, tengo entendido, que llegar a la conclusión de que eso se podía hacer y llegar a la firma del acta fue un hecho difícil, pero afortunadamente lo consiguieron.
8: Pues la verdad es que impresiona muchísimo ver hasta dónde se ha llegado, lo que se ha convertido el club de fútbol.
6: La verdad, como familiar de uno de los fundadores, tanto yo como toda mi familia nos sentimos muy orgullosos de que algo que germinó ese 1 de marzo se haya convertido en el Valencia Club de Fútbol, un club reconocido internacionalmente.
5: Hombre, después de 100 años realmente es todo un hito. ¿Quién iba a imaginar que un grupo de jóvenes iniciaran una trayectoria tan, tan potente?
4: 100 años después, pues el Valencia ya se ve todo lo que es. Es una gran institución, un club centenario y un club que se reconoce por todo el mundo, pero lo que tiene es una gran afición, que es la que le va a hacer seguir cumpliendo 100 años más, 200, y hasta que se invente otra cosa.
7: Ni algo del centenario y del espíritu de los fundadores, de il·lusió, esperança. En cada partit de Mestall aquest any n'hi ha una màgia especial, n'hi ha una generositat de l'afició, n'hi ha unes ganes, una il·lusió de voler anar més lluny del partit de cada dia, sinó de estem així, som grans i volem ser més grans i volem que els nostres fills i els fills dels nostres fills estiguin allà.
1: Yo querría dar las gracias en nombre de mi padre, porque es lo que querría, a todos los presidentes que aportaron mucho, que aportaron muchos de ellos su capital o mucho esfuerzo en su vida, y sobre todo a los jugadores, porque gracias a su esfuerzo, a lo que pelearon en el campo, a cómo sintieron el Valencia, pues han conseguido todos los títulos que el Valencia tiene y bueno, conseguirá más títulos y durará a lo mejor 100 años más.
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1: No era fácil jugar 10 temporadas en aquellos momentos, yo lo conseguí y desde luego para mí ha sido un orgullo defender los colores del Valencia.

0: yo llegué al Valencia con 20 años y fue por mediación de, digamos, los que en esos momentos eran ojeadores del Valencia y sobre todo por Pepe Claramunt y su hermano Enrique, ya que en el Castellón jugaba yo con Enrique y parece ser que él se lo dijo a su hermano y le dijeron algo al Valencia de que aquí hay un chaval tal y cual. Un día me dijeron si quería jugar en el Valencia y ahí es donde empezó todo. Yo llego ya con 20 años, ya de por sí estaba jugando en segunda división con el Castellón y entonces, claro, con 20 años no puedo jugar en juveniles. Fue directamente para jugar en el primer equipo y a la semana o las dos semanas de jugar debuté en Zaragoza. Tuve la fortuna de agradar a entrenadores, al público y a gente que estaba metida en ello y tuve esa fortuna de estar 10 años, ¿no? Pero vamos, de pensar que podía estar tanto tiempo, no. Ser capitán es una cosa que es un orgullo para cualquier jugador y más sobre todo para un valenciano como soy yo, ¿no? Y el haber recogido unos trofeos en nombre del club, pues es lo más que puede desear un jugador de fútbol. El recoger la Recopa en Bruselas, el campo, más de la mitad era de gente valencianista, gente de nuestro club, y como valenciano, como antes te he dicho, recoger la copa y levantarla y luego regresar, y por cada pueblo que pasamos la gente estaba en la carretera esperando que pasamos, eso es un recuerdo que nunca olvidaré. Siempre he sido una persona muy abierta y amable con todos mis compañeros, entonces distinguir a alguno es bastante difícil, ¿no? Pero sobre todo a los que distinguiría a la gente de casa, Pepe Claramunt, Cerveró, Subirás, Arias, gente que has convivido dentro y fuera del campo de fútbol. Sobre todo a Alfredo Di Stéfano. Creo que como jugador no lo llegué a ver y era un fenómeno, pues como entrenador siguió siendo igual para mí, porque vamos, luego he encontrado otros entrenadores, cada uno practicaba su manera de plantear los partidos, de entrenar, tal y cual, pero vamos, Alfredo Di Stéfano sabía lo que hacía porque había sido un gran jugador de fútbol y eso era muy importante. En Mestalla representa para mí casi toda mi vida. Estuve 10 años, de los 20 a los 30, fui querido durante todos los días del año. Allí fui padre por dos veces y donde yo desarrollaba mi trabajo, que era lo que yo quería, era el Mestalla, el club de mi vida.
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1: Yo nací en este barrio. Aquí, en esta calle, antes había una calle que se llamaba General Pando, que aún conserva el nombre, sobre todo en La Falla, que es General Pando Serrano Flores, aunque la calle ya no existe. Pero aquí eran dos bloques continuos, como ahora lo que llamamos casas adosadas, de barrio, o sea, de casitas bajas, con un patio, con una puerta de entrada grande, que entonces era grande, de doble hoja, porque aún existían los carruajes, estoy hablando del año 55. La calle nunca tuvo asfalto, era gente muy modesta, gente trabajadora, las casas tenían un patio detrás, que muchos tenían animales. Otros, como el caso de mi padre, pues tenía un pequeño taller, porque mi padre era joyero, orfebre. La primera de las casas era una pastelería y era horno. Recuerdo que veníamos detrás del campo, entonces estaban todo lo que eran las vías del tren y nosotros íbamos ahí a tomar la mona. Y era como si nos fuéramos fuera de Valencia, o sea, aquello era como si fuera fuera de Valencia, lo que ahora es el Paseo Valencia al Mar, en esos campos, a saltar, a la cuerda y todas esas cosas. Y todos los del barrio íbamos ahí. Y esta es la pastelería, aquí, y esta es General Pando. Aquí se examinaba la gente de carnet de conducir. Servían para aparcamiento, pues ahí se hacía para eso. Me hace mucha ilusión estar aquí porque hacía muchos años que yo no visitaba. Yo recuerdo cuando era pequeño, mis padres, a través del conserje, pues muchos niños del barrio de la calle General Pando, nos poníamos aquí a jugar a la pelota. Lo que yo recuerdo de los partidos de fútbol de los domingos, y entonces salía a la calle con sus sillas, sus mesitas, se sentaban y veían pues el desfile de gente pasar, ir y volver. Todo el mundo, el fútbol, pues de alguna manera lo vivía en vivo y en directo porque éramos vecinos. Vamos, que yo recuerde de aquella infancia, pues sí había mucha afición.
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1: Desde el Servicio de Nutrición del Valencia queremos daros aquellas recomendaciones nutricionales y dietéticas para estos días en las que nos toca quedarnos a todos en casa para hacer prevención. Básicamente, estas tres recomendaciones van encaminadas a mantener al máximo nuestros hábitos alimentarios y dietéticos para que no se nos desdibujen básicamente cuando volvamos a nuestra rutina habitual. Dentro de estas tres recomendaciones, la primera, mantén al máximo tus rutinas a nivel alimentario. Intenta marcar los mismos horarios que haces de normal y haz tus desayunos, tu snack a mitad mañana y a mitad tarde, tu comida principal y tu cena. Además, para gozar de un óptimo estado de salud, recuerda mantener también un descanso aceptable y un nivel de actividad física que, aunque estemos en casa, todos podemos hacerlo. En segundo lugar, el segundo de los grandes bloques, planificación que es igual a prevención de que no se nos desdibujen nuestros hábitos alimentarios. Planifica también es igual a escribe, y escribe tres cosas: qué vas a comprar, cuánto vas a comprar y qué vas a cocinar, ¿no? Cuando hablamos de escribir lo que vas a comprar, va a ser mucho más fácil que en el carro no caigan cosas de más ni cosas que sabemos todos perfectamente que no deben estar por casa. ¿Por qué? Básicamente porque cuando estén por casa va a ser mucho más fácil que caigamos en la tentación de comerlo de forma atemporal, sin ningún tipo de orden, y que esto desestructure nuestra composición corporal en los 15 días que tenemos que estar en casa. Además, no compres de más. Podemos bajar todos los días al supermercado o de forma semanal para planificar bien. La tercera de las grandes cosas que tenemos que planificar: ¿qué vamos a cocinar? Uno de los grandes perjudicados por nuestra rutina del día a día, por la falta de tiempo, que pecamos en exceso de monotonía en la cocina. Es momento perfecto para dedicarle este tiempo a mitad mañana y a partir de mitad tarde para saber qué vamos a cocinar y que nos permita esto también variar mucho nuestra alimentación. En tercero de las grandes recomendaciones es qué debo comer y cuánto debo comer. El cuánto debes adaptarlo a tu situación de actividad física. Si es la misma estando en casa, manténla. Si la has aumentado, que será el momento perfecto, ahora que tienes más tiempo, de aumentar la actividad física en casa, podrás comer un poco más de cantidad. Y si has reducido y eres más sedentario, tocará comer un poco menos. Con respecto al que seguro que habéis oído muchos durante estos días a estas noticias falsas acerca de ingredientes mágicos. No tenemos ingredientes mágicos. Debemos hacer una alimentación variada, suficiente y equilibrada. Y esto pasa porque haya suficiente fruta y verdura en nuestras comidas principales, comida y cena, fruta que también pueden estar en los desayunos, y esto garantizará que tengamos un correcto aporte de fibra, de vitaminas, de antioxidantes, que nos ayudarán a tener un estado inmune junto a la actividad física y el descanso óptimos. Será importante también que vigilemos el consumo de la ingesta proteica diaria. Y a nivel de proteína tenemos muchos grupos para favorecer un estado óptimo. A nivel animal tenemos lácteos, tenemos huevos, tenemos carnes, tenemos pescado. A nivel vegetal tenemos legumbres, tenemos soja, derivados de la soja y la complementación proteica que pueden hacer cereales y legumbres. También va a ser muy importante el uso de aquellos aceites o grasas sanas. Para esto vamos a hacer un consumo moderado de frutos secos, vamos a utilizar para cocinar y para aliñar aceite de oliva virgen extra, y vamos a utilizar para darle un toque diferente a nuestras verduras el empleo de semillas, que también nos van a dar un aporte extra de minerales y de fibra. Básicamente, estas tres recomendaciones, recuerda, mantén las rutinas de alimentación, de actividad física, de descanso, planifica y prevén por escrito qué vas a comer, cuánto vas a comer y qué vas a cocinar, y en tercero, asegúrate de qué vas a comer para que sea variada tu alimentación y cuánto. Y con todo esto mantendremos nuestros hábitos y una composición corporal óptima durante este tiempo, aceptables. Sin más, un saludo a todos, calma poquito a poco, y como todos, yo me quedo en casa.
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ser jugador aquí, con el apoyo de la gente y todo, y fue cumplir un sueño pues desde pequeño. Las primeras veces que vine a Mestalla fue con amigos, y estábamos en la zona alta de Mestalla. Vimos un Zaragoza-Valencia que me parece que hubo invasión de campo. Fue indescriptible, ¿no? Porque era la primera vez que venía y ver el campo, y más de noche, fue un espectáculo, sí. Mi primera vez fue en Mestalla cuando debuto. Fue contra el Gerona. Yo tenía 17 años y estaba en el banquillo, y faltando 10 minutos para acabar la primera parte, Marcel Domingo, que estaba en esa época, me dice: tendillo caliente. No podía respirar, porque era, pues fíjate, con 17 años, jugar ahí con toda la presión que había, porque encima íbamos 1-1. Aquí en Mestalla, yo creo que el que para mí siempre me ha marcado, y creo que me marcará siempre, es el de la última jornada de Liga, que marqué el gol al Real Madrid y nos salvamos. Después de un año muy complicado, pues al final nos salió todo de cara, ¿no? Pensábamos que podríamos haberlo solucionado antes, y no fue así, y nos vimos obligados en la última jornada a ganar el Madrid, y el Madrid dependía de un empate para ser campeón de Liga, ¿no? Entonces se nos juntó todo, ganamos, y después, gracias a unas carambolas, pues el equipo se salvó, ¿no? Pues mi rincón favorito sería el de esta portería. Con 22 años, poder decir durante toda la vida, y que toda la gente me lo recuerde en todos los sitios donde voy, en Peña, en cualquier sitio, que mi gol salvó al Valencia, pues lo que significa para la historia del Valencia y para mí es importantísimo que haya sido el autor de ese gol. La afición es fallera. Cuando el equipo marcha bien, vas en volandas, te llevan volandas. Cuando peor han ido las cosas, la gente es cuando más ha apoyado al Valencia, ¿no? Que nunca falla la afición cuando la necesitas, ¿no?

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1: Este suspiro dice muchas cosas. La verdad que para mí Valencia es como que fuese mi segunda casa. El volver a esta ciudad me llena de los mejores recuerdos que he vivido a nivel futbolístico. He pasado grandísimos momentos en lo deportivo, en lo personal. Por eso le tengo un recuerdo y un cariño especial. Yo llego en el año 98, temporada 98-99, estaba en Zaragoza primero, y bueno, era tan fuerte lo de Valencia, de la ciudad, no solamente del club, sino de la ciudad, que yo me venía de vacaciones de Zaragoza a Valencia. Y bueno, por cuestiones del destino y del fútbol, me hizo que tenga la oportunidad de venir a este club. Y para mí fue el salto de calidad, o lo que uno siempre sueña como jugador, de ir progresando futbolísticamente hablando. Y bueno, y me encontré con una realidad que ya sabía cómo era, porque cada vez que venía a enfrentar al Valencia, me estalla y estadio lleno, y los jugadores que había en el plantel en su momento cuando los enfrentaba. Tener esa posibilidad era para mí el gran desafío, y bueno, y lo tomé de esa manera, lo tomé como que el desafío más importante, y así lo asumí con mucha responsabilidad, con muchas ganas, y bueno, y gracias a Dios pude estar en una etapa, una de las mejores etapas que tiene este club en la historia, ¿no? ¿Qué tenía? Sabíamos cuáles eran nuestras herramientas, cuál era, que a lo mejor no eran muchas, pero eran donde se metía el corazón de por medio. Entonces, cada uno sabía qué función tenía que cumplir en el campo, cada uno asumía su responsabilidad, y era un grupo con mucha humildad, y saber lo principal era que, más allá de los nombres, que no éramos de tener un gran nombre a nivel no futbolístico, pero sabíamos que para ganar o igualar a los supuestamente mejores que nosotros, teníamos que estar al 100%, más que nunca, en todos los aspectos, de la actitud fundamentalmente, y después del juego, ¿no? Porque tampoco es que no teníamos jugadores con talento, al contrario. Y bueno, y eso hacía, y hoy más que nunca lo sigo confirmando, que cuando uno tiene actitud, tiene corazón, tiene coraje, rebeldía, equipara o a veces supera al talento. Entonces, eso era una de las herramientas clave para nosotros ir a cualquier campo y ser protagonista. Yo creo que el club, la afición, te obligaban a ser protagonista, y bueno, y eso lo habíamos interpretado de la mejor manera. Yo cuando vine, uno de los que más me recomendaron, te voy a decir una palabra que para este club es un apellido y un nombre ilustre, como Mario Kempes. Yo he hablado mucho con él, me ha aconsejado, me ha hablado de lo que representaba el Valencia y la ciudad. Entonces, ya con ese nombre y con todos los grandes jugadores que han pasado durante todos estos 100 años que va a cumplir el club, ¿cómo uno va a decir que va a dar un salto a otro equipo? El que piensa de esa manera no tiene que estar en este club. Y para mí, esta camiseta, no todo el mundo está preparado, porque jugar ante 55.000 personas, cada partido que juegas en Mestalla, no todo el mundo lo puede hacer. Nosotros éramos como una gran familia, ¿no? Desde todos lados, desde la directiva, desde la gente, y más allá que tenías más afinidad con uno que con otro, era risas, era diversión, pero cuando llegaba la hora, sabía cuál era nuestro. Entonces, nombrarte uno en especial, a mí lo del encuentro de estar ahí con mis ex compañeros fue emocionante, fue piel de gallina en lo que uno sentía, de recordar anécdotas de lo que habíamos sufrido en momentos, después la diversión que teníamos cuando ganábamos. Fuimos hombres. En momentos que teníamos que ser hombres, fuimos hombres dentro de un campo. Y ser hombre dentro de un campo significa asimilar la responsabilidad que tenés estando en un club gigante como es el Valencia. Yo me quedo, hay muchísimos partidos, pero me quedo con el partido de la remontada aquí en Mestalla contra el Español, ¿no? Para mí ese, en la Primera Liga fue un partido atípico desde que arrancamos perdiendo, con la expulsión de Carboni, con el Español, que era un rival que a nosotros siempre nos había complicado históricamente, y sabiendo que en ese momento el Madrid estaba perdiendo la Noeta. En el entretiempo me acuerdo que nos empezamos a mirar y dijimos, esto no puede estar pasando, no podemos permitir y dejar pasar esta oportunidad ante nuestra gente, ante nuestra afición, de ganar un título con el Valencia después de tantos años. Entonces nos comprometimos más que nunca y sacamos a esa rebeldía que tiene que tener cada jugador. Como dije antes, ¿no? Acá era un plantel joven, pero acá había mucha personalidad, gente que asumía su rol en beneficio de su compañero. Nadie era más importante que ninguno, al contrario. Y bueno, y ahí es cuando aparecen los resultados. Entonces ese fue el desafío que asumimos en ese partido, por eso me quedo. Yo creo que ahí fue donde la gente y nosotros mismos, en lo personal, yo sabía que esa liga era nuestra en ese partido cuando terminamos con el Español. Pero qué importa, lluvia, frío, pero ver a la gente, gente grande, generaciones, llorando, diciéndote gracias, ¿no? Que uno dice, uno es jugador de fútbol y gente que te dice gracias porque uno los representa dentro de un campo de juego. Entonces, fue extraordinario, fue cada vez que paso y la miro y uno desde el balcón miraba y no había un espacio donde no había gente. Y cantando y coreando los nombres de cada uno, y la lluvia caía y la gente no se movía, y pasaban las horas y la gente estaba ahí. Qué recuerdo, lo estoy viviendo, es increíble. Es increíble ser partícipe de esto y de ese momento tan especial para nosotros.
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1: Estaba en una época importante de mi carrera, después de jugar en segunda, subir a primera, no jugar, volver a segunda y luego volver a ascender con el Málaga a primera y siendo importante. Siempre en mi cabeza estaba la posibilidad de jugar en primera división. Y bueno, y creo que hice 2 años muy buenos y medios en Málaga, conseguí ser internacional y, bueno, y el Valencia en ese momento era quizá de los, con Barça y Madrid en esa época, de los 3 mejores equipos de España, indudablemente, posiblemente de los 5 mejores de Europa, ¿no? Y bueno, y debido a eso se pusieron en contacto con mi agente en esa época y luego conmigo y bueno, para mí era un orgullo como valenciano, siendo de Alicante, poder venir aquí, estar cerca de tu familia después de tanto tiempo, casi 7 años ya estando fuera de casa. Y bueno, fue un orgullo, el primero el interés y luego el poder venir a un club que venía de jugar 2 finales de Champions, poder jugar en un club grande de la Liga, poder jugar Champions League, pues era maravilloso. Sí que es verdad que fue un momento donde el club estaba muy convulso por la pérdida de las 2 finales y porque evidentemente la marcha de Gaizka a la Lazio era muy importante, o era un vacío muy importante. Yo, si algo estoy orgulloso, es que la primera pregunta fue si venía a sustituir a Mendieta, y yo le dije que no, que venía a ser Rufete, y creo que la historia lo confirmó, ¿no? Y como profesional eso es muy importante para un jugador de fútbol, ¿no? Yo siempre intenté como futbolista dar el máximo, lo he hecho en todos los equipos donde he estado, y en el Valencia sí que es verdad que la primera liga creo que fue una sorpresa mi rendimiento, la cantidad de goles que metí, sobre todo yo creo que el momento importante que todo el mundo recuerda dentro de esta historia de estos 100 años, que es el partido de Montjuïc, ¿no? Es decir, no es fácil formar parte de la historia de un club. Por lo tanto, es mucho más difícil formar parte de trocitos importantes dentro de esa historia, ¿no? Entonces yo, insisto, yo soy un privilegiado de formar parte de este club, de esos 100 años de historia y esos trocitos que uno ha podido conseguir para el club, ¿no? Para mí es orgullo, es decir, y ponemos un ejemplo donde más lo puede reflejar como profesional, siempre es un campo de fútbol, pero eso acaba. Es decir, el profesional

0: Un campo de fútbol acaba y vienen otros que pueden generar, dan continuidad a la historia y pueden generar otra historia dentro de esa historia. Para mí, personalmente, lo más importante es ver que mis hijos, cuando vamos por Valencia o por cualquier otro sitio, pero sobre todo por Valencia, la gente se para a saludarte, a hacer una foto y a decir que están orgullosos de esa historia y de lo que hicimos, ¿no? Yo creo que para mí lo más bonito, como futbolista ya me lo dieron, y ahora como persona, evidentemente, que la gente siga recordándote y que ahora, por ejemplo, ves tus hijos que te pueden decir, papá, cuánto te quiere la gente o qué cariño tienen por ti, para mí es lo que más orgulloso estoy. Bueno, yo creo que el Valencia, dentro de mi trayectoria, hablo de lo personal, es como la culminación de cuando tienes una trayectoria, un jugador de fútbol tiene una subida, un pico grande y luego una bajada, en donde el profesional lo que intentamos es que bajar lo menos posible, ¿no? Yo creo que el pico grande de mi carrera y mi trayectoria ha sido el Valencia por lo que conseguí dar como profesional y lo que conseguí como grupo, como equipo, como club, conseguir, al final el fútbol es colectividad, como vestuario, conseguimos tantos títulos que sí que es verdad que tener el privilegio de ser el club más importante del mundo en la época 2003-2004, pues bueno, son privilegios que están unidos al club y que el club tiene, ¿no? Jugando con el Valencia me acuerdo sobre todo siempre de los goles, pero me acuerdo del partido de Montjuïc mucho porque estaba todo perdido. Cuando está todo perdido, de hecho mis goles son al primer palo, cuando yo tengo que llegar al segundo. Son situaciones de futbolista, ¿no? Y eso sí que es importante, ¿no? El planteamiento del entrenador hace muchas cosas y seguro que muy bien, pero a veces el futbolista tenemos que tomar decisiones propias y eso es lo que hace grande a los futbolistas, ¿no? Y lo otro, cuando volví aquí con el Hércules de Alicante en primera división, bueno, hay un vídeo de 20 segundos o de 30 segundos donde la gente corear tu nombre después de tanto tiempo, todo el estadio con otro club y lo que decían, pues bueno, pues es un trocito de estos 100 años que como jugador me siento orgulloso de haberlo vivido cuando estaba y haberlo vivido cuando volví, ¿no? Bueno, yo tengo una grandísima relación con Marchena porque la primera vez que llego al Valencia y nos vamos de pretemporada fue mi compañero de habitación, ¿no? Y cuando era jugador lo he explicado alguna vez y desde entonces tengo una relación muy buena con Vicente luego hicimos una buena relación, con Fabio, yo creo que con todos, con Amadeo, con toda la gente, pero sobre todo con Marchena porque fue el primero con el que compartí mi tiempo y es verdad que tuvimos un crecimiento en el club, quizá yo un poquito antes, porque él era un poquito más joven, pero luego él también tuvo un crecimiento alto y fue muy importante también para el club. También trabajé como manager general del club y entonces ya he sentido Mestalla lo que es estar dentro del campo y estar fuera. Y bueno, y hay cosas que yo, por ejemplo, cuando estaba fuera como manager general, pues muchas veces siempre llegaba una hora, hora y cuarto antes del campo, me gusta, y hablaba con el aficionado y le preguntaba sus sentimientos, su sensación del partido, de cómo veía el equipo. Y bueno, al final creo que es compartir y dar el máximo de lo que tenemos en favor de un club que al final es una empresa, sobre todo en el fútbol moderno, pero sobre todo va muy bien cuando no se le olvida el sentimiento, ¿no? Y empieza a ir muy mal cuando el sentimiento se olvida, ¿no? Entonces, yo lo que siempre pienso es que nosotros que hemos estado dentro y luego fuera, tenemos que, y como historia de este club, tenemos que trabajar como empresa, pero siempre tener ese sentimiento, ¿no? El modelo de vida de las personas se va creando conforme a tus experiencias, a tus objetivos y a tus logros, ¿no? Y también a tus fracasos. Yo personalmente siempre es dar el máximo. Lo hice como jugador, lo he hecho después cuando he vuelto al club, y yo creo que cuando das el máximo y además las cosas salen bien, pues la gente al final el recuerdo se tiene. Para mí es un orgullo que la gente me quiera. Lo único siempre, quizá no soy tan de estar en los medios como a lo mejor en ocasiones se debe de estar o se necesita estar o incluso otros lo hacen como cualidad mejor que a lo mejor la que pueda tener yo, pero yo en ese caso me gusta mucho lo de dentro, lo interno, el trabajo y que luego se vea el resultado, ¿no? Por lo tanto, estoy orgulloso de que todo lo que he hecho la gente lo haya recibido de la forma como me traslada el cariño. Quiere decir que entonces lo has hecho bien, ¿no? Volver y llegar al hotel o el trayecto de casa aquí, ya venía pensando en lo que hacía de jugador, ¿no? De cómo llegabas a la concentración, te concentrabas, valga la redundancia, para el partido, para competir. Y bueno, y la verdad que ya antes de llegar estaba reviviendo el plan de actuación que tenía como futbolista. Y cuando llegas aquí, pues, bueno, felicidad, nostalgia, orgullo, felicidad porque ves gente que has compartido tanto tiempo, cosas buenas, cosas menos buenas, momentos tan importantes de la historia del club. Orgulloso porque formas parte de la historia de un club tan grande como el Valencia Club de Fútbol y cómo lo hicimos, y evidentemente también feliz porque, bueno, al final es un privilegio el poder compartirlo y expresarlo a nuestra gente y evidentemente que quede siempre en el recuerdo, ¿no?
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0: 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Ahí está el compte enrere, 6, 5, 4, 3, 2, 1, va a comenzar el partido, venga Valencia, a per la victoria. Ahí está ya el balón, que ha ficat en movimiento. L'Alavés, este Alavés de Quique Sánchez Flores, que se estrena en la banqueta del equipo Abazorro. El balón ya que allunyaba ahí José Luis Gallá. Aguantará la pelota, la bola recuperar. Ahí estaba Fili Kuburinic en la disputa. Dice balón, la pelota para l'Alavés. Ahí está jugando, se volan por dicha pelota. Abore Javi Guerra, abore ese balón, que se puede envenenar ahí. Y la pelota,
1: penalti.
0: Penalti. Pues acaba de pitar penalti.
1: A los 35 segundos de partido.
0: Penalti
1: sobre Toni Martínez.
0: Acaba de pitar Guzmán Mansilla. Penalti de Toni Martínez. Pues yo voy por la jugada, porque
1: creo que es una entrada de Guido, me parece, porque el argentino ha sido el primero en ir a protestar esa decisión del colegiado, que ha pillado a muchos de nuestros aficionados todavía sentándose en sus butacas. Pero no ha dudado el colegiado. Guzmán Mansilla en señalar el punto de penalti.
0: Bueno, pues yo
1: está dando explicaciones el colegiado a los jugadores del Valencia, pues, dice que sí, que penalti.
2: Madre mía.
1: No sé si tenéis alguna imagen ya.
2: Sí, han dado una repetición, repetida. Pero él va a querer llevársela con la puntera del pie, pero es que yo creo que ni le pisa. O sea, capitado.
0: Me parece muy riguroso ese penalti, me parece muy riguroso. El penalti a 35 segundos. Que ha pitat
1: venimos de aparecer en tiempo de revisión con un balón que iba a la portería del Club Atlético Osasuna y que no nos pitaron, y ahora este tipo de penas máximas sí,
2: pero,
1: ¿no?
2: ¿Por qué no protestamos y se le obliga a que lo revisen en el VAR?
1: Pues allá va el penalti. Revisado.
0: Allá va el penalti. Allá va el penalti. Que va a lanzar Lucas Boyabore, Dimitrescu, Silil para Vinga, ya va el lanzamiento y gol. Gol del Alavés. Pues avanza el Alavés.
2: ¿Esto qué es?
0: Lucas Boyé de penalti a 30 segundos. Un penalti a 30 segundos. Pues
1: toca remontar, algo que por cierto el Valencia no consigue desde aquel partido frente al Valladolid, en Liga,
2: aquí
1: en Mestalla.
2: A ver si aquí ocurre algo en el área y es tan exhaustivo y tan como aquí.
1: No, no, Richard, si ya lo he dicho yo antes de que lanzara la pena máxima, venimos de donde venimos, de aparecer en tiempo de revisión.
0: Son penaltitos, son penaltitos, que no han segut mai en la vida, que no han segut mai en la vida. Y que ahora...
2: A ver, que yo sí veo que le mete zancadilla o le mete el pie o hay... Pero es que yo no he visto absolutamente nada para que pueda pitar el penalti.
0: En fin, pues Lucas Boyé, que avanza al Alavés de penalt. No me es comenzar este partido a 30 segundos. Y se penalt que ha pitat Guzmán Mansilla.
2: Increíble, de verdad. Si no lo veo, no lo creo.
0: Bueno, pues
1: toca remar a contracorriente, sí, con todo un partido por delante.
0: Sí, queda, evidentemente, queda todo el partido per davant, queda molt de temps y ni ha que reaccionar. Y cuan més pronte, millor, Ricardo,
2: no,
0: evidentemente.
2: No, ahora, claro, pues. Claro, es que ahora con esto no
0: contaba. Eso se ha dejado un poco.
2: Esto no contaba nadie.
0: Chelach de inici. Pero bueno, son estos penals de este fútbol moderno. Porque ya di que ha hecho una superal mal en la vida.
1: Se queja Rioja de un golpe en el rostro. Se disculpa con el Antonio Blanco. Protesta el 11 del Valencia.
0: Pero bueno,
2: esto es lo más inesperado y lo más inusual en un partido de fútbol. A los 30 segundos.
0: A Boris Evaló, Yarka, Iper Asadik. Volía a controlarlo el pase que le había colocado José Luis,
2: pues mira,
0: Gallá.
2: Es igual, no van a ganar.
0: Bueno, pues ante una injusticia. 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Atacante el Valencia, la portería a la vez. Ojo, vamos, se va Thierry. Thierry que entra de Islari, el balón.
2: Sí, no, ¿ahora qué?
0: No ha podido rematar Sadik. No ha podido rematar Sadik. La central era buenísima.
2: ¿Y ahora qué?
0: Pero sabía avanzar Sadik al remat.
1: Qué lástima.
0: Sabía avanzar Sadik al remat.
1: Antes de que llegara el balón, se había pasado Sadik. Qué buena la acción, por cierto, de Thierry. El movimiento Thierry para superar a dos rivales. Y el centro chut que no ha podido conectar el nigeriano. Apretaba a Mestalla, que espoleaba a sus futbolistas.
0: Sabía avanzar Sadik al remate de, sí, de Thierry, que había, se había, había hecho una jugada espectacular. Pero bueno, el equipo está reaccionando. Ahí se gol.
2: Sí, sí, se han rehabilitado, normal, ¿no?
0: Ahí se gol de Lucas Boyé. A los dos minutos de penal, a los 30 segundos que ha pitado Guzmán Mansilla, el andaluz, el debutante en esta categoría. El primer partido que le dio la Valencia y Bacha. ¿Cómo ha comenzado la cosa? Pero bueno. El Valencia insistís, ahora Titi que se entra, dis l'àrea, el balón amunt, no arriba ahí Ramazzani, el rechaza y que vol recuperarlo Guido, se el volan portar ahí Guridi, la pilota para Lucas Boyé, ahí está el argentí, Lucas Boyé importante ese balón, buscante el pase a banda derecha para Ángel Pérez, ojo que se va Ángel Pérez de Gallá, se va Ángel Pérez, busca la centrada, Xomer que vol tallar, pues es córner, no ha pogut evitar el córner Xomer, y la treta desde el cantó, pero al Alavés en estos 6 minutos de choque se van a cumplir.
2: Ay, Dios.
0: De esta primera parte.
1: El primer saque de esquina para el Deportivo Alavés, que quería salir rápido por este costado diestro. Superó Ángel Pérez a Gallá. El centro lo cortó Xomer. Ahora toca defender la acción a balón parado.
2: ¿Cómo se nos mide? ¿Cómo de verdad?
0: Son, pues está bien la gente, hemos están bien mis haches. Son estos penales del fútbol moderno.
2: Es muy
0: ojo, ese córner, la pilota, que la tretara.
2: Muy descarado, ¿eh? ¿Cómo se analizan las jugadas del equipo y lo que se tarda después en conseguir algo igual, algo por igual, ¿eh?
0: Bueno, ahora ni a falta Sadik. En cara queda Molvinga para reaccionar. 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Y el balón que el recupera l'Alavés es Antonio Blanco. En darrerinta ahí. Ixe balón para que traga la pilota Ángel Pérez. Desde la banda dreta de nou arrere. El balón para Tenaglia.
2: Vamos a apretar, vamos a apretar, vamos a apretar.
0: Eix Víctor, mira cómo están jugando una defensa de tres centrales, ¿eh? Están jugando en Tenaglia, Protesoni y Pacheco, ¿eh?
1: Sí, pues eso lo decíamos en la previa. En principio defensa de cuatro porque nos habían pasado así la hoja de alineaciones. Pero efectivamente el dibujo es sí. Tres centrales y dos carrileros largos.
0: Ángel Pérez per la dreta y Johnny Otto per la esquerra. Es un 5-3-2 claramente. El plantejament de Quique Sánchez Flores. Pues buscant, pues endarrerirse, estar forte darrere en eixa defensa de 5, ja diguem Protesoni, Pacheco i Tenaglia com a centrals. 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
2: Ahí hay que apretar.
0: Buscant Ángel Pérez en eixe carril dret. 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Havia eixit la pilota.
1: Sí, había salido justo delante de mi posición, me dio la sensación.
2: Sí, ha salido, sí.
0: Havia eixit el balón per línia.
1: De que ese esférico había superado la línia de cal.
0: Bueno, Ricardo, important es
2: no
0: reaccionar
2: poner, no ponerse rápido, nerviosos.
0: No ficarse nerviosos.
2: Reaccionar ha reaccionado el equipo.
0: A Toch ensáis a Chelaj, pero es que no se pueden quedar Chelaj o Nechuaor.
2: No, no.
0: Venga, el Samix de la Peña.
2: No es lo que estoy viendo yo.
0: El Samix de la Peña, el pinche Manises, dijo: venga, que tenemos que resurgir y ganar el partido. Bueno, pues anem a vore. Si el Valencia es capaz de pegarle la vuelta al marcador, de resurgir en este partido. Mantara li han fet una falta a Guido Rodríguez.
1: Y manda a volver a sacar el colegiado.
0: Y el balón que va a ser para el Valencia. Perden 0-1 desde el minuto 2. 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Bueno, pues ahí está jugante el Valencia, Guido Rodríguez. 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
1: Yo creo que con esa situación que comentábamos antes, Robi, de tres centrales y dos carrileros largos, sobre todo aquí en derecha con la posición de Ángel, que es más ofensivo, estaría bien buscar superioridades con Ramazzani y José Luis Gallá. Como ahora, venga.
0: Haremos ahora Urinic. Gallá busca el pase desde la banda izquierda. Se va perdins. Balón para Ramazzani. Ramazzani que cambia el choque. Buscando a Luis Rioja.
2: Vamos, Luis.
0: Abre Luis que busca el lanzamiento. El balón que ha tocado ahí en Pacheco. Le queda la pelota a Javi Guerra. La vol jugar, la dice ahí. Para Thierry. Thierry, Javi Guerra. Jugantes dos. 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
0: El baló se n'ha anat a córner. Ahí Urinic ha buscat el llançament final.
2: La parábola me ha hecho parecer que iba a entrar.
0: Que sí, però no. El baló ha acabat en córner. 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
1: Servimos en corto, ojo que va Ramazzani.
0: 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Ya camí del primer cuarto ahora de este minuto 15.
2: Todavía no me
0: de
2: creo.
0: Esta primera parte perdente el Valencia 0-1, pero un penal pinat pitatas 30 segundos.
2: Todavía no me creo lo del penalti. Es que además es que sigo pensando que yo no he visto ningún penalti. De verdad, ¿eh? Es que no he visto ninguna jugada que pueda
0: ese penal,
2: que pueda dar a entender que ha sido penalti clarísimo.
0: Penaltito.
2: Yo creo que no se lo cree ni el árbitro, vamos.
0: 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Ahí está Ángel Pérez que busca las entradas. Balón pasado, tojo el lanzamiento. Se va fuera. Ese lanzamiento ahí de Johnny Otto. Que bien trata el remat conforme le venía. El lanzamiento del carrilero esquerre Johnny Otto, que se han ido fuera, pero por toda Perill, ¿eh?
1: Sí, de carrilero a carrilero. Cuidado. Entró que Ángel Pérez por derecha, en izquierda remató Johnny Otto.
2: Un gol es factible el poderlo remontar.
0: Tienen que tratar de empatar rápido este partido, pero lo que dijo Ricardo Arias, porque ahí también no agarren más confianza y más seguridad. Queda no,
1: yo creo que la reacción inicial ha sido positiva del equipo, ¿eh? Con la de Sadí, con la de Ugrinich.
0: Tenía que insistir y tenía que continuar.
2: Ahí va.
0: Ahora que erra.
2: Vete.
0: La pilota se la emporta Sadik. Ahora Sadik está molta soles. Está molta soles Sadik, pero continúa Sadik. Salsa. Ahora per la pilota. La perduta ahí Sadik y se való. En esa errada que había tenido ahí el central del Alavés. Pero que Sadik, evidente, no ha podido aprofitar.
1: Me pareció falta de Johnny Otto sobre Sadik, ¿no?
2: Qué pena. No, él se desequilibra solamente cuando quiere controlar el balón. Es que él en carrera y en zancada. Ojo, ¿eh? No es una eminencia, la verdad.
0: Bueno, pues balón ahora para el Valencia, que trata de empatar este partido en este minuto 15 que estem. La pilota rere de Unai Núñez, buscante a Ugrinich. Ugrinich la isha para Guido Rodríguez. Buscante el pase en curte para Largi Ramachani. Se embola en el belga, buscaba el pase para Sadik. Abore Sadik. Ahí cita ahí. Toni Sivera, el portero a la vez, para hacerse en la pilota. Va también John Pacheco, protegiendo y lleva lo que finalmente trau Sivera. El porter.
2: Ah, si no lo toca. Ramachani.
1: Hombre, no.
2: Si no lo toca, hombre.
1: Y espera, que le va a sacar tarjeta amarilla, venga, a hombre, Ramachani.
2: Venga, hombre.
0: Tarjeta groga para Ramachani. La banqueta Valencia está queixándose.
2: Hay que apretarle al árbitro, hombre. ¿Pero esto qué es?
1: Sale Rafa Aranda, el responsable de la preparación física, para protestarle al cuarto árbitro. También está delante Carlos Corberán. Y sabemos cómo funciona el fútbol de hoy en día. Y Ángel Pérez, el grito que ha pegado. La situación ahora de estar sobre el terreno de juego. Llevarse las manos a la cara. El VAR que quiere que aparezca. Y la cartulina amarilla que ha visto Larry Ramachani, pero, la primera para un jugador del Valencia.
2: Pero qué teatreros son ahora en el fútbol de hoy en día. Qué teatreros son. De verdad,
1: Pero si no tiene absolutamente nada.
2: Increíble, de verdad.
0: Bueno, pues ahí sin Stem. Arribando al minuto 10 de esta primera par, perdente el Valencia 0-1. Perixe penaltas 30 segundos que ha marcado Lucas Boyé. Cantilla reacción. Empatar el partido el Valencia. Aguantar atrás la pilota Tenaglia. La Argentí buscaba el pase ya para Toni Martínez. Ahí el rechace que trajo el Valencia. Boris a pilota para Ugrinich. Ugrinich que cao. No ni arres. De un árbitro. El balón para la Alavés. Volía a combinar ahí Ángel Pérez. A tocar en Javi Guerra. Y es banda. Pero al Alavés. De Keisha Ugrinich, ¿eh?
1: Sí, esa situación en el centro del campo, donde estaba también Mestalla. Está empezando a enfadarse con las decisiones del colegiado.
0: El árbitro andaluz Guzmán Mansilla, que es la primera vuelta, ¿eh?, que le chula al Valencia y bacha estrena que tengo.
2: Pues está luciendo, la verdad.
0: Bueno, pues balón arrere para porter del Alavés, para Toni Sivera. Colpecha la pelota en cama de Tallarga, buscando territorio valencianista. La tocaba Isomert, Javi Guerra. Ahí no puede arriba Arguido. El que sí que arriba es Toni Martínez. San Porte, esa pilota Toni Martínez, Perill. El balón en la frontal del área. A Boris, esa pilota para Lucas Boyé. El balón que trao finalmente.
2: No, que pite Isomert, penalti otra vez.
0: Yark. Ahí para Sadik. Y ahí la avantache.
1: Había fuera de juego Sadik.
0: Está fuera el Chossi. Ahí era Prote Soni. Pero estaban fuera de choc. La banter del Valencia, Sadik Umar. La pilota ya moviment. El balón para que juegue el Alavés. Johnny Otto. Enterrir la pilota para Antonio Blanco. Ojo, se la emporta Sadik. Abre Sadik, que puede arribar. Sadik, que se emporta esa pilota. Retalla Sadik. Continúa Sadik en el balón. Y ahí al final no ha podido. Va Luis Rioja a tratar de recuperar la pilota.
1: Pues va a ser córner.
0: Pues ha provocado el córner.
2: Ay, lo que le
0: ahí
2: cuesta
0: Sadik
2: en esos balones,
0: Sí, Sadik ahí se ha emportado y se baló, pero al final
2: Con espacios, con espacios es peligrosísimo, pero cuando ya tiene la presión del contrario, técnicamente hay que reconocer que... Joder.
0: Bueno, pasa por el córner, está llevada la bala para Chi, el segundo, allá va el córner que va a botar Luis Rioja, el Sevilla, desde la treta alcanzó el balón a Monta, bueno. Borisa pilota, el remate...
1: Es córner.
0: Fuera. Pues es corta.
1: Pero si parecía que la tocaba pues Somet y golpeaba en el jugador del Alavés, ¿no?
0: Pues es corta de un árbitro. Es corta de un árbitro de Feta Entretia. La Alavés, cuanta la recupera de Urinic. 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
2: Vamos, Titi, vamos, Titi, que tienes toda la banda.
0: Thierry
2: vamos.
0: 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Continúa Ramazzani y ahora pita.
1: ¿Pita?
0: ¿Juego? Fuera de choque.
1: De Ugrinic, entiendo.
0: Pita fuera de choque.
2: Este hombre que pita.
0: Este arbitraje está
1: pero
0: desquiciando.
1: A instancias del asistente dice que Ugrinic estaba volviendo.
0: Este árbitro está desquiciando, ¿sí? A todos. A jugadores, a los aficionados, a todos, ¿eh? Ahora un fuera de choque. Este arbitraje. De Guzmán Mansilla.
1: Pero yo creo que Ugrinic ya había vuelto.
0: En fet, se está queixant toda la banqueta, el mateix Ugrinic, pero bueno. Son dichos arbitrajes que te acaben desquiciante. Esperen que no. Bueno, Guantara juga. L'Alavés es Guridi. Buscante el pase. Ahí de Aleñá, Dislaria. Estaba Toni Martínez, pero estaba atent. B. El portero de Valencia. Stoli Dimitrievski para hacerse la pilota. Dejarla ya en Courtet. Sobre Eray Schomert, el central suiz. Balón para Urinic. La toca para Guido Rodríguez. Guido en el balón. Cambia el show. Busca banda derecha para Thierry. Se la importa el portugués. Thierry que juega una otra vuelta arrere. Era que la juega ahí Unai Núñez. Unai y Schomert. Ahora para Urinic. Urinic está en... En totes les parts del
1: sí,
0: tren
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1: la tarjeta,
0: pues, la tarjeta a Lucas Boyé.
2: Normal, s'agarron.
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0: Pita falta. Pitat una falta a favor del València. Kiko ens diu, no falla en cuanto podemos ir para arriba, arbitraje raro. 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Guido y Unai, balón para Thierry, late el portugués. Thierry en la pilota, busca a Luis Rioja. Bol jugador de primera, espera Javi Vamos, Guerra, Javi. Pero se anticipa. Ahí se había anticipado Antonio Blanco para recuperar la pilota. Pero a la vez, era que la tragara Johnny Otto. Johnny Otto a la talla B. Thierry, arriba Javi Guerra y Chevalo. Javi Guerra que busca a Ramazzani. Ni una espenta, Ni una espenta clara Ramazzani que no pita al árbitro. Y el choque continúa para Valencia. Xomer Tara, buscando a Gallá. Gallá, Ugrinich. Ugrinich, la pelota para Javi Guerra. Sadik, abore Javi que trata de entrar. La pelota para Javi Guerra. ¡Fora!
1: Corner.
0: Ahí Javi Guerra buscate el lanzamiento, pero ahí afica la cama. El jugador del Alavés desvía la pelota, corner.
1: Combinamos bien, a la altura de la frontal
0: Sadik,
1: del área.
0: Javi Guerra.
1: El taconazo de Ugrinich. Sí.
0: Y ahí Anata Altay. Que era Protesoni. Y el balón a corner.
1: Empieza a llover, por cierto, en Mestalla.
0: Pues allá va el córner, pero a Valencia va Luis Rioja. Venga, una trastreta desde el canto. Pero al extremo Sevilla, allá va la pilota Mont. El balón que la trao ahí, la defensa del Alavés. De no Luis Rioja, que pinche esa pilota.
2: Qué buena
0: de
2: no
0: área, no
2: dice
0: balón. Pues va a ser córner. Va a ser córner.
1: Qué lástima, porque era muy buena, la rosquita que
0: una
1: le metió ahí Luis Rioja.
0: Corner, sí. Bueno, pues el Valencia penchanta ahí balones. Trao de nuevo en Kurt. Ahí Ugrinich, echa esa pilota de Islaria, de no la trao.
2: Cuidado.
0: La defensa del Alavés. Corre ahí Ugrinich, pero a ficar ese balón a Rere, pero a Dimitrievski, que es hipercomplete de la seu área para convertirse en un jugador mes. El porter de Macedonia del Valencia. La pilota de no, pero a Ugrinich. Ugrinich que trata de chuar, de buscar ahí Forach en esa defensa férrea. Y repleta de jugadores que ha planteado aquí que Sánchez Flores, una defensa en tres centrales. Cuantará ahí a la contra. El Alavés se la aporta Ángel Pérez. Perill. Ángel Pérez busca el lanzamiento, se va fuera. El lanzamiento directo que se va fuera de la portería del Valencia. Este minuto 26 de la primera parte. Continúa perdiendo 0-1. Y no arriba y llegó el Ricardo Arias. Que
2: tranquilo, Boldrín. Tranquilo. Tranquilo que llegará.
1: Yo creo que el equipo está madurando. Es verdad que desde una situación negativa y adversa como es el ir por detrás, pero creo que poco a poco estás encontrando esas opciones.
0: Repleguen, tanque molven, o dicen espacio.
1: Sabíamos que por sí no iba a ser fácil. Conocemos el trabajo de Quique Sánchez Flores en cuanto al orden táctico se refiere.
0: Bueno, ahí está combinada la Rierra Machani, Ugrinich, ahora perdió la pilota. El Suiz se la emporta, ahí la Alavés. Va a haber falta. Va a haber falta, este no va a adoptar ni una.
1: No.
0: Este árbitro no va a adoptar ni una, y la falta de Ugrinich
1: sobre Tenaglia,
0: sobre Nahuel Tenaglia. La argentina que había, se había en el Capamont, y ahí Ugrinich que le afetilla falta.
1: No sé si es que Tenaglia, no, está con problemas ahí Protesoni, sí, que se va al suelo. Porque había mandado rápidamente Quique Sánchez Flores a calentar a uno de sus futbolistas. No va a poder seguir el 23 del conjunto vitoriano. Se acerca al colegiado, entra las asistencias médicas.
0: Bueno,
1: va
0: pues
1: a ser Youssef el que salga al terreno de juego. Aprovechan varios de nuestros futbolistas para acercarse al banquillo, a refrescarse. Ahí está Sadik, también Gallá, que dialoga con el míster, con Carlos Corberán, Erai Xomert, Larry Ramachani. En el terreno de juego, Unai Núñez, Dimitrievski, intercambiando sensaciones. O parado en el Camp de Mestalla, ante lo que parece va a ser la primera permuta que va a realizar el Deportivo Alavés por la lesión de Protesoni.
2: Todavía no me hago la idea que ha pitado penalti en esa jugada.
0: Es que no sé
2: lo que ha visto como para pitar penalti. Es que no sé lo que ha visto. Es que yo no he visto nada. Porque yo sí veo que por lo menos hay una incidencia o hay algún contacto o lo que sea. Pero es que yo no he visto absolutamente nada.
0: Que el chafa, Jument,
2: ¿qué lo va a pisar?
0: Bueno, pues son penales que se piten ahora, Ricardo.
2: Eso es lo que ha visto él.
0: Son penales que se piten ahora.
1: Un poco en la línea del que nos pitaron en Balaídos, ¿no?
2: Pero bueno,
1: con Fulquier.
2: Pero de todas formas, ¿por qué no lo consulta con el VAR?
1: Sí, sí, sí, lo peor es que lo ha mirado y el VAR dice que sí, que eso es penalti hoy en día.
0: Pues entra Youssef, el marroquí, dorsal número 3, Víctor.
1: Ahí está, como decíamos, ingresando al terreno de juego después de apenas haber tenido tiempo para realizar un par de carreras. Al ver del dorsal número 3 del Deportivo Alavés.
0: Ahora, porque este es un lateral esquerre.
1: Sí, la opción de que recomponga la línea defensiva.
0: Tenemos ahora.
2: Sí.
1: Sí, porque de hecho, mira, se acaba de venir Johnny Otto aquí a derecha, ¿eh?
2: Antes jugaban 5 y ahora juegan 5.
1: No, pero han cambiado posiciones.
0: Ahora pasa Johnny Otto a la derecha y Youssef a el marroquí a la izquierda, porque es un lateral izquierdo pur. Bueno, pues está jugant l'Alavés. La pilota de Guridi, el balón que se va fuera, banda, va a ser Peral,
2: pita,
0: Valencia.
2: Pita penalti, pita penalti también.
0: Ha disputado ahí ese balón en Ramazzani.
2: Pita penalti.
0: Se hace mal Guridi, pero el balón espera a Valencia, dio el asistente de banda, de Fetia. A tres José Luis Gallá, rapid. Balón para que traga Unai Núñez. En
1: mira, mira cómo vuelve Guridi.
0: Ahí está Unai. La pelota para Thierry. Thierry buscando a Luis Rioja. Por el Luis Rioja. Trata de arribar, pero anda Luis Rioja. Y busca a Fersi una autopasada. Continúa Luis Rioja. Reclamen un Smans. Ahí reclamen un Smans. La árbitro que no ni arres. Que sigan. Y la pelota espera a la vez.
2: Venga, venga, encima, encima. Pilota eso
0: ahí
2: es.
0: Que la trago. John Pacheco, yarga y se baló. Volía a chubar ahí Unai Núñez. Y la banda.
2: Date la vuelta.
0: Se viste banda que es favorable al Valencia. Guido Rodríguez, el argentí. Ahora es Rat Guido, no antes. Guido en un grinicho. Ojo que ha provocado una jugada de Perill. Se la importa Ángel Pérez. Ángel Pérez a la pilota. Bueno, Ángel Pérez, ambel baló. Busca el lanzamiento y atrapa a Dimitrievski. Atrapa a Dimitrievski. Y aquí está la tensa y seis jugadas. Y ahí pues, porque ahí no sabían antes ni Guido ni Ugrinich. Y ojo que recupera el pelota una otra vuelta.
1: Sí, hay que estar atentos a las marcas.
0: Ojo, Antonio Blanco. Antonio Blanco. Entra Youssef. Youssef, la pelota de Islaria. Y el balón.
2: Venga, venga, era venga, venga, venga. No bajemos el ritmo, no bajemos el ritmo. Va, que hay que empatar antes de que acabe la primera
0: Michora parte. Michora Portembia de partido 31, para ser exactes. Y está perdente el Valencia 0-1. De momento el Valencia, que trata de arribar a la portería de Toni Sivera, pero sin exit. Ahí está Jugant Thierry. Thierry y Unai Núñez. La pilota ahora para Largi Ramazzani.
1: Atrévete.
0: Ahora sí, el Largi, no, este se va, que va a encarar, este se va perdins. Continúa Largi Ramazzani, el balón para Sadik. Pero Sadik acá perdente y se baló.
2: No la pierdas.
0: Acá perdente y se baló. Sadícara, pilota yarga, buscando a Lucas Boye. Se anticipa B, Unai Núñez. El balón para Ugrinich. Ugrinich, ahí arrere para que traga el balón. Era Ixomert. Ixomert que se va cap amunt. Buscando ahí a Thierry. Ya en terreno de Chodel a la vez. Y Víctor continúa manteniendo la defensa de tres centrales, ¿eh?
1: Yo sí, creo se que ha metido Johnny Otto sí. En el eje de la zaga. Sí, ojo al centro
0: Gallá. Gallá que se entra la pilota. Se va directamente fuera. Se va directamente fuera, pero ellos mantienen la defensa de cinco en tres centrales. Pero ahora se ha colocado Johnny Otto en Pacheco y en Tenaglia.
1: Ah, exacto.
0: Y ha pasado Youssef en Aferice Carril, la izquierda. Y Ángel Pérez en la derecha. O sea que continúan igual. Y eso pues está planteando más problemas. Porque no podemos, ¿eh?
1: Pero fíjate, yo creo que si se viene Sadik a intentar buscar el cuerpo a cuerpo con un hombre como Johnny Otto, por ahí podemos ganar una ventaja a la hora de ese emparejamiento, que en lo físico sale vencedor el nigeriano.
2: ¿Qué pasa? Le ha salido a José.
0: Bueno, pues ahora la pelota que la recupera el Valencia. Ahí está Thierry buscando a Luis Rioja. Bore Luis, pero anda dreta. La adición otra vuelta para el portugués. Thierry combinante en Guido. Guido, obrinta ahí para Xomert, que también se incorpora al ataque, el central suiz. Xomert, la volchuar, dicharle ahí a Gallá. Gallá y Ugrinich. Arrere para Guido, Guido y Ugrinich. El suiz y el argentí. Ahora una otra vuelta para Xomert, que se entra Dislari, el balón amunt. Abore Sadik, Luis Rioja, Dislari, abore Luis. Pilota para Sadik, el control de Sadik. Continúa Sadik, cambia el balón, abre Sadik, que trata a Narsen. La disputa y le hace falta. Y le hace falta Sadik al jugador del Alavés. Antonio Blanco, ahora a Carles Aeñaera.
1: Sí, la buscó el 10 del Deportivo Alavés y la encontró.
0: Bueno, pues 34 minutos está costando, Ricardo, ¿eh?
2: Sí, bueno, normal, ¿eh? Normal, si con 0-0 ya se nos planteaba algo similar, imagínate con 0-1.
0: Sobre todo, que no ens entren ni es nervis, ni es dubtes, ni intranquilidad. 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
2: penalti otra vez.
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1: Claro, però le tiene que sacar la tarjeta amarilla a Guridi. Ahí va.
0: Tarjeta groga clara, però que ha agarrat.
1: Sí, per a Guridi.
0: 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Ahí está tragante el balón Valencia, una otra vuelta Thierry, desde la dreta, entra en parcela, el equipo va zorro, buscando a Luis Rioja, Luis amb el balón, continúa Luis, ahora la pilota, y se baló para que juegue Thierry, Guido l'argentí, que pincha la pelota para Sadik, la para en el pis Sadik, la dicha, buscando ahí a Gallá, cambia el choque Gallá, busca la banda izquierda para Ramazzani,
2: abre
0: Ramazzani, no. Marco. Entra Chu, no sé lo que volía hacer, pero el shit fuera.
1: Demasiada potencia en definitiva, sí, a esa situación de Ramazzani tras el pase de José Luis Gallá. Y ahora miraba el colegiado a pedirle a Sivera que no se exceda en el tiempo, que emplee el guardameta ex de la Academia del Valencia Club de Fútbol en realizar el saque de portería.
0: Pues 38 de esta primera parte. Continúa el 0-1, perdente el València. Así en Mestalla. Es Gallà el que busca el pase arrere. Per al soporte per a Dimitrievski, que es completamente la seva área para convertirse en un jugador més. Jugar la pilota per a Thierry.
2: Ahora
0: Thierry,
2: sí,
0: per a Sadik.
2: Ahora sí.
0: Abre Sadik, Sadik, dins l'àrea, Sadik, Sadik, que
2: opa,
0: gol.
1: Penalti.
0: Sadik, que gol.
2: Ahora qué.
1: Lo pita, sí.
2: Sadik, ahora no, qué.
1: Pita fuera de juego.
0: Pita fuera de choc. Pita fuera de choc. El penalti era, pero pita fuera de choc.
1: Dice que no hay nada y fuera de juego.
0: Ah, pues sí que la quiero.
2: A ver.
0: Pues, pero a mí el penalti era y el fuera de choc, pues uy, bórrelo. Sí, sí que están fuera de choc.
2: Sí que es.
0: Sí que estaban fuera de choc. Sí que estaban fuera de choc. Sadik Umar. Bueno, pues Valencia que busca ese gol del empat abans del descans, que se li està resistint. 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
1: Però com puede decir que vuelva a sacar, por favor? Es que son esos detallitos que te sacan de quicio.
0: Sí, desquiciante este arbitratge. 40 minuts. De la primera part, entrem en la recta final.
1: A este primer periodo.
0: Este primer temps, sí. Entrem en la recta final. 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Empatant el partit, Ricardo, N'hi hauria que anar-se al descans buscant ese gol.
2: Eso sería lo ideal. L'empat.
0: Ara cau la Ramazzani i li fan falta.
2: Eso sería
1: lo ideal. Desplaza el balón. Claro, saca de tarjeta. No, únicamente la advierte. Desplaza el balón, evitando que podamos sacar... Y simplemente la advierte.
0: Estrau ya. La falta Ramazzani. La Ramazzani que se en volía anar. Ha tocado en Guridi. Se en va fora. Banda. Va a ser para la Valencia. La dicha. Verá qué trabajo.

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1: venga,
0: el portugués.
2: Ojo a la falta ahora sobre Thierry, se queja de un codazo en el rostro,
0: Ahí está Thierry, este sobre el terreny de choc.
2: Y va a ser amarilla para Youssef.
0: Tarjeta groga para Youssef.
2: Pues se quejaba de un golpe en la cara Thierry. El árbitro que se interesa por el estado del futbolista del Valencia.
0: Fíjate una colsada, le pega una colsada clara,
2: Sí.
0: Una colsada clara. La de Youssef. Al lateral portugués del Valencia. Bueno, pues pilota ya. En movimiento, no para Valencia. Corre Thierry. Arriba el portugués. La dicha para Javi Guerra. Javi Guerra y Luis Rioja. Per banda derecha o intenta Valencia, pero tiene que jugar a Rere. Porque ella, diguem, replega y tanca B. La Alavés. Ahora es Javi Guerra el que recupera el balón. Busca la centrada. Y ahí Sivera. La centrada en el área chicoteta. Aparegu Sivera para hacerse en el balón.
2: Era buena. Ojo a calentar a Arnau Danjuma.
0: Bueno, pues Carlos Corberán. Que yo creo que de cara ya lo que será la segunda parte. Per tratar de cambiar cosas en el partit, buscar algun revulsiu, ahora se va lo llarg, corre Youssef, també Sadik,
1: estava en fora de juego, pita,
0: estava en fora de xoc una altra volta, Sadik Umar,
1: que no es cuando llega al balón, sino cuando sale el balón, señor auxiliar, madre mía,
0: pues el fora de xoc,
2: ellos que se van pasando el balón de unos a otros hasta que
0: a Pedri. A Pedro Temps.
1: Pues no esperes que te dé mucho tiempo de descuento,
0: Como mucho. Ya 44 en estar a Temps.
1: Dos minutos, ya verás.
2: Pues Temps, dos minutos, ya te digo yo que se queda corto.
1: Ya verás.
2: Porque desde que pita el penalti hasta que lo lanza pasa minuto y medio. Luego ha entrado la asistencia, ha habido cambio.
0: Defensa ante el Valencia, Trenti se va a lo Gaya. Se rechaza ahí que acaban Ansen fuera. Perlini de Fons va a ser porta. Pero a Valencia, para que traga rápido Dimitrievski. Buscando a Thierry Vinga. Ni hay que aprovechar estas últimas jugadas. Balón y arca ahí de Thierry.
2: Se le fue.
0: Sena directamente fuera. Acaba un pase y arpera Sadik, pero Sena afuera para la línea lateral de banda. Va a ser para el Alavés. Desde la parte izquierda, Youssef. Que va a ficar esa pilota en movimiento. Ellos no tienen presa. El marcador lo tienen a favor. Ahora es Javi Guerra el que trae esa pilota, busca a Rabachani, no arriba Ramachani, Guido tampoco, ojo al rechaz, la pilota para Lucas Boyé, Lucas Boyé que busca el Jansamen, la trae Guido, la trae Guido.
2: Pues tres minutos de tiempo extra y protesta Mestalla, para mí con razón,
0: Tres minutos. No mes, tres minutos. Es lo que le queda
1: vamos,
0: este partido,
1: ahora
0: que intenta Valencia, buen pase para Javi Guerra, ahora es Javi Guerra, le caben, llevan la pilota.
2: Se le ha quedado atrás el balón.
0: Era se buenísima,
1: lleva,
0: sí.
1: Se la lleva con la pierna equivocada. Se la tiene que llevar con la derecha, no con la izquierda.
0: Y se pasa el que le viene colocado a Javi Guerra. Que Lilán acaba llevando.
2: Era un mano a mano con Sivera, ¿eh?
1: Se la tiene que llevar con la derecha, no con la izquierda.
0: Bueno, pues Stem. En los tres minutos de Temps extra, que es lo que le queda esta primera parte. Va al traor el Valencia. De banda. Ahí estaba Ubrinic y Thierry. Thierry buscando el pase para Guido Rodríguez. Venga, Nemabores, si podemos empatar el partido en estos minutos de afechí de la primera parte. Borer Largi Ramachani que entra a Islaria. Ramachani, el pase para Sadik. No arriba. No arriba Sadik. Uy, no está
1: Omar, está Sadik. Está destiempo en todo,
0: Trao de banda, Gaya. La torna Ramachani. Abore Gaya. Desde la banda. Gaya que va a chugar. Buscar el pase para Guido Rodríguez. Guido, una otra vuelta para Ramachani. Ramachani pincha la pilota a Islaria. La trao ahí. La defensa era a la vez. La disputa de Ramachani en Ángel Pérez. Y se való que acaba tocante en Ramachani. Se va fuera y va a ser.

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3: Ha sido mejores, pero lo que pasa es que, claro, te encuentras con una sorpresa de estas características, y la verdad es que, primero, que no te lo esperas, y segundo, que te rompe todos los esquemas preparados, ¿no?
1: Mira la retirada del colegiado del terreno de juego con los pitos de Mestalla.
3: Porque a la vez, la verdad es que lo único que ha hecho ha sido encontrarse con ese regalo del árbitro.
0: Y después defensar.
3: Y después a defender, nada más. Porque todo lo que se ha hecho en plan ofensivo lo hemos intentado generar nosotros. Y no hemos tenido suerte, no hemos estado precisos, no hemos estado acertados. Pero por lo menos se ve que el equipo ha querido, que no se ha dejado abochornar por la situación del resultado. Y yo creo que ahora en la segunda parte el equipo por lo menos tiene que continuar así. Si queremos levantar el resultado, yo creo que va a ser capaz de levantar el resultado.
0: 45 minutos queden, la segunda parte, para que el Valencia le pegue la vuelta a este marcador, a esta derrota que te al descans, y acabe, pues ojalá poguente y a ver revertir la situación en el marcador. Así te contarem en VCF Media Radio en esta segunda parte, en este resultado que nos agrada. València 0, Alavés 1.
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2: Pues 45 minutos por delante para lograr la remontada. Por vez última lo conseguimos aquí en 2023 con aquel famoso gol de Javi Guerra. Ha pasado demasiado tiempo, hoy es día ya para cortar esa racha. Nos hacen falta dos goles.
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3: Pues sí, yo creo que lo habéis dicho todo, ¿no? Muy condicionado por el sorpresón del primer minuto, pero bueno, hay que acatarlo, hay que aceptarlo y sobre todo hay que reponerse y hay que intentar por todos los medios darle la vuelta al resultado.
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0: ¡Gol! ¡Javi Guerra, gol! ¡El gol del empate del Valencia de Javi Guerra! 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
2: No havia mejor forma d'arrancar la segunda mitad, ellos empezaron el partido con Diana, empata Javi Guerra para el València. Ojo que están revisando el gol.
3: Están revisando.
2: Pero ojo que están revisando el gol del Valencia.
0: ¿Pero por qué?
2: Pues no lo sé, porque está dialogando el colegiado con un jugador del Deportivo a la vez.
3: No será por falta al portero, vamos, porque salta limpio, ¿eh?
2: Va Unai Núñez, le da explicaciones.
0: La Sadik. Pero pone la posición Sadik, sí, si estaba.
2: Creo que están diciendo por si volvía de posición antirreglamentaria, puede ser. El jugador nigeriano es lo que está comentando, lo que interpreto yo, ¿eh? Está hablando el colegiado andaluz con Antonio Blanco, está recibiendo instrucciones desde el VAR, revisándose la acción. El gol de Javi Guerra, que en caso de subir al marcador es el primero esta temporada en la liga para el futbolista de Xilet.
0: Pues ahí está Guzmán Mansilla.
2: Todo me está ya pendiente de la conversación del Cerro Grande con el colegiado que hoy se estrena en Mestalla y que ahora está explicándole a Gallá el análisis que se está realizando de la acción,
0: sí, pero es
2: que ha culminado Javi Guerra.
0: Es la posición Sadik, sí. Es la posición Sadik.
2: ¿Pero está en posición antirreglamentaria o no?
0: Es que no, yo no he visto, no entre timaches. Es que no entre timaches. No entre timaches. No entra así.
2: De pie todo el banquillo. Carlos Corberán que pide explicaciones. También sus asistentes siguen revisando la acción. Mestalla se enfada, Mestalla protesta.
0: A mí no me parece, a mí no, ahora estuve echando la imagen, a mí no me paréis. A mí no me paréis que Sadik esté en posición irreglamentaria, a mí no me paréis.
2: Es como, o sea, si quisieran estar buscando,
0: sí, sí, es, algún frame,
2: sí.
0: Pero una ungla, pero un dit. Porque es ausa en mi vida, de veres. Es ausa en mi vida.
2: Pues va para dos minutos la cosa ya, ¿eh?
0: Sí, sí, sí.
2: Es lo de siempre. Corberán, que ha visto la imagen, dice que no hay nada.
0: No, es que
2: ha
0: no.
2: Salido con los brazos haciendo gestos de no hay nada, no hay nada. Gol.
0: Vamos. Bueno, pues ahí está.
3: Vamos.
0: El gol que pucha el marcador.
3: Vale, es que te pone
0: el Valencia.
3: Te ponen el alma en un.
0: Empata el gol de Javi Guerra.
3: Lo que hay
0: no
3: que
0: era
3: hacer,
0: fuera de show, no era fuera de show de Sadik. Bueno, Ricardo.
3: Qué gran jugada. No, y ahí está la compensación de la jugada del penalti.
0: Sí,
3: la justicia deportiva.
2: No, no es compensación ninguna, esto es un gol legal.
3: Hombre, yo me refiero a que teníamos que conseguirlo así también en el primer minuto.
0: Sí, señor. Echan marcatas 30 segundos en ese penalti, nos sal 3 en el primer minuto de choc. Hem empatat el partit.
3: Venga, chicos, a por ello, vamos.
0: Pues a buscar la remontada, a buscar la victoria ahora.
3: Vamos a por ello, venga.
0: Pues ahí está ese balón ahí que trata de recuperar el Valencia. Y ahí está Javi Guerra, el autor del gol, con Diego Víctor Varea, el primer de esta temporada, Víctor,
2: Sumando también en esta faceta Javi Guerra, importante para el de Chilet. Cuando canta Mestalla, a por ellos, bajo la lluvia que desde los primeros compases del encuentro está cayendo en la capital del Turia.
0: Bueno, pues no ha podido comenzar mejor esta segunda parte,
3: sí.
0: Pero afrontarla pues ahora en más tranquilidad.
3: Golazo de
0: en
3: Javi,
0: más confianza.
3: Golazo
0: sí.
3: De Javi, porque sí, como amaga en el último con la entrada del último defensor,
0: Bueno, pues ahí está jugando el Valencia, Larry Ramazzani, que cao.
3: Le falta, chico.
0: No ni a res, dio el árbitro.
2: Sigan.
0: No ni a res. El balón espera a la vez, espera John Guridi. Que en Darreis ahí, espera Youssef.
3: Venga, ahora va.
0: Que se vamos. Va por banda, es servici de banda.
3: Pero cabeza, ¿eh?
0: Més missatges que están arribándonos de nuestros amics. Un buen amigo teo, Vicent Capilla, digo, a ver si pueden remontar y hay que marcar rápido. Pues mira, en marca rápido, ¿eh?
3: No, ahora tenemos.
0: Marca rápido. En marcar ràpid el 1-1 i queda tota la segona part per a buscar eixa victòria.
2: Hoy, por cierto, ante 41.512 espectadores en el camp de Mestalla. No llegamos a los 44.000 del otro día, pero
0: yo creo que la pluja demà, dia laborable, 9. Demà dia laborable, 9 de la nit.
2: Vamos. Sí.
3: Vamos, chaval.
0: 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Trauen echar a la pilota, la vol recuperar.
2: Muy bien.
0: El Valencia, que ve Urinic. Ahora es Guido Rodríguez que busca el pase para José Luis Gallá. Gallá, la ha dicho la otra vuelta para Urinic. Urinic que se retira. El balón para Guido. Ahora el argentí. Que continúa la pilota. Busca el pase arrere para Unai Núñez. Este ahí en la banda para Titi. El portugués buscando a Luis Rioja. Luis Rioja echa. Han replegado, han tancat, han chuntat líneas ahí. Han colocado el autobús. El Alavés. A Boreguido. El balón para Sadik. Sadik que se va a notar pasada.
3: Pásala.
0: La dice para Guido. El pase es Rargi Ramazzani. La tres Ibera. La tres Ibera. La jugada era sensacional. Oh. El remate de Ramazzani. La tres Ibera. Aquí una lástima.
3: Estaba solo.
0: Pero la jugada era magnífica. El remate también la que ha protagonizado el Valencia.
2: Es el momento,
0: Sí. Ahí, Sibera, córner.
2: Qué gran intervención del ex del Valencia. Anima Mestalla, conscientes de la importancia de aprovechar esta situación, de apretar al rival. Vamos con el córner.
0: Venga, que va el córner, va. Que el Valencia busca el segundo, pegarle la vuelta al marcador, remontar este partido. Va Filip Urinic. Desde el canto a izquierda de la portería del Alavés, que defensa Antonio Sibera, que ha hecho una parada ahí en ese tir de Ramazzani. Va Urinic, allá va el suís, la pilota, la trao ahí Josep, pero recupera Thierry, de nou per a Urinic, pencha de nou i se való, dins l'àrea, Borixa pilota, el rechaza ahí que vol recuperarlo Ramazzani, la coloca Ramazzani otra volta per a Thierry, ara és Rioja, Rioja
3: solo,
0: que busca
3: solo.
0: El passe per a Urinic, Urinic arrere, Borixa való, no han trobat ahí rematador. No entró va rematador. Guido que vol recuperar la pilota. El rechazque. El recupera Luis Rioja. Se la emporta Luis. Busca la centrada. Y atrapa Sibera.
2: Venga, esta es la línea.
0: Atrapa Sibera, pero bueno. Ni hay que seguir, ni hay que insistir. Ni hay que voler Ricardo Arias. Y no. El equipo está ficando en
3: queriendo.
0: Este comenzamiento de segunda parte.
3: Está queriendo. Lo único, tener acierto, ser precisos. No precipitarse porque están haciéndolo bien, está jugando bien el equipo.
0: Bueno, pues no, minutos se van a cumplir de esta segunda par, 54 de partit en el 46 empatat Javi Guerra. Ahí la tel de Chile, la pilota, la dice para Luis Rioja. Luis Rioja arrere buscando a Unai Núñez. el Basque, que cambia el choque y que busca esa pasada para Gallá desde la banda izquierda. Gallá buscando a Urinic, este que busca el pase ahí, para que siga Thierry el que jugue. Mesa a la derecha para Luis Rioja. Ahora Javi Guerra busca el pase para Thierry. Pota arriba Thierry. Thierry que centra. El balón se le queda más a Kurt. El balón se le queda más a Kurt en la centrada. Y la pilota que la vol recupera. Bien, recupera Valencia. Sí, señor, recuperante y se balón. A Bore Ugrinic. Ahora ahí Lilan Llevat. Y el balón espera a la vez. Volen chugar a Araich. Esa pilota que la toca finalmente Thierry se va fuera.
2: No son capaces de superar ni el centro del campo ellos, ¿eh? Bien colocado el equipo. Si perdemos, presionamos. Y con pocas ideas el conjunto de Quique Sánchez Flores.
0: Bueno, pues era importante marcar pronto. El Valencia va a conseguir tener el gol de Javi Guerra. Y ahora ni hay que continuar. Buscan la portería del Alavés.
2: Por cierto, de momento no calienta ninguno de nuestros futbolistas. Recordemos que comentamos que al final de la primera parte salía a calentar y además con bastante intensidad Arnau Danjuma.
3: Sí, pero es que el partido con el empate ha cambiado totalmente.
0: Bueno, pues ahora es la Alavés el que vol recuperar la pilota. Toni Martínez está a punto de perderla, va la Ramazzani, pero Safe tan bella. Ahí le equipa Bazorro. John Guridi el que tiene la pilota. Guridi, Antonio Blanco. Antonio Blanco. El centro en terreno de Cho del Valencia. Juvenich en ópera Guridi. Guridi. Ara Obrint. Ahí esa banda dreta. Vol recuperar la pilota al Valencia. Es Xomert. Xomert y Gallá. Y Gallá para Urinic. Para Genti Xevalo. Ahora le han fet falta al Suís. Y han fet falta clara al Suís.
2: Y ahora sí que salen a calentar los primeros futbolistas del Valencia en esta segunda mitad. Pepelu, Diego López, César Tárrega y Hugo Duro.
0: Mis missatges dels nostres amics, Ximo Bell diu: ojalá pogueren remontar. No recordo l'última vegada.
2: Pues, ya te lo digo yo, frente al Valladolid, 2023, mes de abril.
0: Que va a marcar Javi Guerra.
2: Como hoy.
0: Sí, señor.
2: Y por cierto, a estos cuatro se suma Arnau Danjuma.
0: Bueno, pues desde aquí partida levanta Valladolid, ahora que recupera la pilota ahí Luis Rioja desde la banda derecha. Luis la dice para Thierry, Thierry para Javi Guerra. Ahora Javi Guerra busca el lanzamiento, dislaria la pilota que la trao.
3: Sadik,
0: la defensa.
3: Sadik por delante.
0: Ahora que vuelve a recuperarla, ni una espenta Guido, ni una espenta Guido.
2: No pita nada.
0: Res. Y el árbitro no pita res.
3: De verdad.
0: Este arbitraje de Guzmán Mansilla es Sadik molt desquiciante. Ojo a la contra del Alavés. Ataque en Echara. La pelota para Lucas Boye. Lucas Boye que busca a Toni Martínez. Toni Martínez en la frontal del área. Ve Javi Guerra. Javi Guerra. Importancia y se való. Javi Guerra.
2: Mira el
0: pase. Espera Sadik. Ahora Sadik que se retira. Continúa Sadik en la pelota.
2: Falta.
0: Sadik.
2: Es falta y tarjeta.
0: Y tarjeta. Tiene que ser la tarjeta para Jon Pacheco. Porque se enanaba Sadik. Y han tenido que pararlo, agarrarlo al davanter nigería del Valencia.
2: Pues una nueva tarjeta para ellos, es la tercera. Amonestados están también.
3: Yo pienso
2: Uridi
3: como tú,
2: y
3: deberíamos
2: Youssef
3: ser listos y cargar e intentar forzar una segunda tarjeta a uno de los tres que la tienen.
2: A ver si se da esa circunstancia.
0: Bueno, pues la pilota que la trajo el Valencia es Javi Guerra, la dice para Thierry. Thierry desde la banda derecha. El pase para Rioja, de nuevo a Rere Thierry. Buscante, ayudanse en el central, espera que traguen el balón. Juga desde Arrere. Y esa pilota para Urinic. El Suís, Urinic y Ramazzani. Ramazzani que se envola a Nars, se va a perder Ramazzani. Urinic, el pase para Sadik, ahora Sadik Islaria. Sadik que trata de arribar la disputa y se való.
2: Esa te la pita rapidísimo.
3: No te hacen falta si no te pitan, pero tú tampoco las hagas. Sé un poquito listo. Le puede.
0: Bueno, pues la pilota para portera a la vez. Minut 50, hoy de partit. 13 de la segunda part. Quédate, Ricardo, quédate.
3: Y tanto. Eso es lo mejor.
0: Pero bueno, el equipo está en buena línea. Ahora es Urinic, Ramazzani. Ahora que se emporta la pilota. Xomert.
3: Se va,
0: se la emporta Xomert. Se va capa punta el central. Tiene que ser falta.
3: Tampoco. Pues
0: tampoco pita res. Tampoco pita res. A mí me ha parecido desde así dalt, pero bueno. El valor a la contra. Pero a la vez, ojo que ataque Nechara. Youssef desde la banda izquierda. El balón. Buscando una otra vuelta al lateral. Youssef que busca la centrada. El remat. Fuera de Lucas Boye. Fuera de Lucas Boye. Portaba un gol de perilla ese remate.
2: Ellos aprovecharon para atacar rápido. Sommer se queja de que le tocaron por detrás. Se lo decía al colegiado, pero no señaló falta de Johnny Otto sobre el central suizo que se incorporó al ataque. Nos está acostumbrando Eray, ¿eh?, a ese tipo de situaciones.
3: Es que de siempre, cuando un defensor sale, el menos perseguido y el menos controlado es él. Por lo tanto, la sorpresa está garantizada.
0: Pues 15 minutos de choque de esta segunda parte. Se va Javi Guerra. Buen comenzamiento de este segundo tiempo del Valencia. En ese gol del empate de Javi Guerra. Pero el equipo proposan tratando de arribar en Perey, creando ocasión, si dominante en este comenzamiento de segunda parte. Ni hay que seguir. Ahora Guido Rodríguez. Jugando en Curtés sobre Xomert. Xomert y Gallá. Gallá que juega sobre Javi Guerra. Javi Guerra que cambia el choque a la banda derecha para Thierry. Thierry arrere. Para Unai Núñez. La dice otra vuelta para Thierry. Es Guido ahora el que te la pilota. Guido. Y Xomert. Y el suís ya. Que trata de chuar. Pero ya echan replegada. Tan chunta líneas.
3: Cuidado, Javi.
0: Y ahí echará pues a defensar. Han colocado el autobús. Touch en el seu camp. Defensante esta jugada de ataque del Valencia.
2: Tenemos que mover bien el balón, sí, como estamos haciendo ahora.
0: Pues ahí está Unai. Thierry. Thierry que se embola en el perdín. Sabore Thierry. La coloca para Javi Guerra. Buscante a Guido. Ve Guido. La pilota de Guido. Busca a Gallá. Estaba sol Gallá. Ahora el pase a la izquierda para Ramazzani.
3: Abre
0: Ramazzani
3: encara,
0: que encara. Ramazzani que entra, busca la centrada. Gallá. Se le ha quedado tarde la pilota Gallá. El balón que vuelve a recuperarlo Javi Guerra. Ahora Javi. Ugrinich. La Tel Valencia. Ahí a Cosán la portería. Del Alavés. La pencha Ramazzani. Sadik. El balón a córner.
3: No ha visto.
0: El balón a córner. Pero el Valencia.
3: No lo ha visto. No lo ha visto que venía por detrás.
0: Pero Valencia está ahora así, acosando la portería a la vez, ¿eh?
3: Sí, haciéndolo bien, sí, ¿eh? Sin ponerse nervioso, triangulando, tocando.
0: Y davantilla, defensa tan férrea, manejante el balón, sí, de un costado a un atre.
2: Circular el esférico hasta que llegue la oportunidad. El Valencia va a lanzar su sexto córner.
0: Pues allá va el córner, jugada balón parat. Pero el Valencia desde el cantón esquerre de la portería a la vez. Va Luis Rioja, le encarga de botar es córner.
3: Juegan corto.
0: A Bore Luis. ¿Qué es el que va a hacer?
2: Primero el colegiado quiere poner paz en el interior del área. Advierte a jugadores de Valencia y a la vez.
0: Abore va y llévalo. Que va a votar Luis Rioja. Pincha la pelota. El balón amunt directamente a Les Mans de Sivera. El porter del Alavés.
3: Venga, hay que volver. Ahora, hay que volver.
0: Atreta ahí Rapid Sivera. Ante el pase ahí per Ángel Pérez. En Darriche el balón para Guridi. En el centro del camp del Alavés, Antonio Blanco, amb la pilota. La traguentilla pilota para John Pacheco. Pacheco y Guridi. Guridi. Hay que enderrar la pilota a buscar ahí. Ahí se va lo para Johnny Otto. Que continúa en dicha defensa de tres centrales. En Johnny Otto, en Pacheco y en Tenaglia. Inicios dos carriles yargs para Youssef y Ángel Pérez. Ahí va esa pilota yarga. Era Ángel Pérez precisamente, pero el balón se ha perdido per banda, trao rápido. José Luis Gallá. Ahora la juga Guido para que la traga. Unai Núñez desde darrere, se en va el Basque. Unai Núñez a la pilota. El pase para Thierry, más allá. Arriba Thierry. Arriba está ahí Thierry, esa pilota. Ahora que encara Thierry.
2: Falta,
0: sí, le hace falta clara. Clara Thierry.
3: Si no es así de clara, no la pita, ¿eh? Y porque además el auxiliar ha levantado el banderín.
0: Falta era clarísima, ¿eh?
2: Estaba adelante el asistente.
0: Ya había feta leña.
2: Como decía Richard, levantó el banderín.
3: Ahí va Dan Juma, ¿no? Sí.
0: Bueno, de momento se prepara Dan Juma, Víctor.
2: Sí, le llama Carlos Corberán. Le va a dar indicaciones el míster. Saldrá al terreno de juego después de la falta. También prepara dos permutas el Alavés. Vamos a ver si antes conseguimos darle la vuelta al marcador.
3: Está para Dan Juma y para Hugo Duro.
0: Bueno, pues anem a veure. De momento la falta que va a votar el Valencia. Esta falta lateral. Pero al Valencia, está Luis Rioja, está Javi Guerra. Se incorpora ahí Unai Núñez, es central, seguido Xomer. Tocha la rematada de esta falta lateral que va a botar el Valencia. Allá va Javi Guerra y Luis Rioja. Va a ser Luis Rioja el balón. Llanzament. La pelota que la traba defensa a la vez. Ahí a Yuñen y Chevaló de la seu área. Gallá que la va a colocar. Ahora Unai Núñez. Pero ahí el avantaje para el porter. No pudo arribar Sadiq Umar.
3: Este portero
0: y es Ibera el que fica la pelota.
3: No lo quería comentar, pero este portero también, siempre que juega contra nosotros, le salen unos partidazos de narices.
0: Es que no, es muy buen portero.
3: Muy buen portero.
0: Ibera es muy buen portero.
3: Es muy buen portero.
0: Y es buen portero, pues lluicen siempre. Ex del Valencia, sí señor, formata así. En la academia, el de Xavi a Toni. Ibera, la pelota que va a ser para la Valencia. Es Ugrinić. Buscant a Sadiq. Sadiq que en la disputa no ha pogut fer-se.
3: Venga, hombre,
0: la
3: envía fuera. Falta.
2: No, es banda para nosotros.
0: Es banda, atrás, rápido Ramachani. Ramachani, pero Javi Guerra no ha pogut ahí. Javi Guerra, continúa Javi Guerra presionant. Pero el balón trago ahora al Alavés. Pilota para Toni Martínez, buscant a Lucas Boye. Lucas Boye que se retira, cambia el choc. Busca el pase para Youssef. Entra el carril esquerre, Youssef busca la centrada. Balón pencha para Toni Martínez. El balón que le queda Ángel Pérez. La coloca Dislaria, el balón para Antonio Blanco. Entra
3: no
0: Antonio
3: toque,
0: Blanco.
3: No lo toque.
0: Ángel Pérez, la centrada Dislaria. El remate que atrapa a Dimitrievski.
3: Venga, venga, hay que salir, venga.
0: Oye, atrapa a Dimitrievski.
3: Hay que salir, claro.
0: Y se va a Loyark.
2: Bueno, el pase para
0: claro. Urinić. Ramachani, ahora Ramachani, corre Ramachani. No le hiciste el pase a Urinić sobre Ramachani, pero bueno, el movimiento era bo. La pilota que la traula a la vez, es pero nuestra. La recuperen nosotros. Se la importa Javi Guerra. Abore Javi en el balón, pero no se antes, no se antes Javi.
3: Para eso arriesga
0: ni
3: tú.
0: Sadiq,
3: para eso arriesga tú.
0: Ni en Ramachani. Y el balón que el trao Lalaves. Es Guridi.
2: Siguen aguantando ahí en la Javi, banda. Sí. Tanto Dan Juma por nuestra parte como Denis Suárez y Guevara por parte del conjunto vitoriano.
0: Bueno, pues ahí está jugante Lalaves. Ahora era Aleña el que entraréis la pilota, buscando ahí a centrals. Espera que traguen ese balón, buscando a Youssef, el marroquí. La yuga buscante y se pase. Espera Lucas Boye. La argentí que se han portado esa pilota, continúa Lucas Boye, se retira. Busca el pase para Carles Aleña desde la banda. Entra Youssef, se entra Aleña. La pilota que le queda a John Guridi, ahora Javi Guerra.
2: Ha tocado en la mano de Guido.
0: Y sí, pita Mans. De Guido Rodríguez.
3: Qué esa es entrada, lo sí. Ve todo, de verdad, ¿eh? Es increíble este árbitro.
0: Pues falta lateral perillosa, ¿eh? Falta lateral perillosa en contra del Valencia.
2: Ahí van los cambios en Alavés. Se marcha Aleñá, también lo hace Guridi. Y entran, como decíamos, Denis Suárez y Guevara. Segundo y tercer cambio que realiza aquí que Sánchez Flores. Recordemos que entró Youssef por la lesión de Protesoni en el primer periodo. Vamos a ver si aprovecha también el míster para realizar nuestro cambio o aguanta al ser una situación defensiva.
0: Cambios en el Alavés. Entra Denis Suárez, entra Ander Guevara. Se van Aleñá y John Guridi. Espera Dan Juma. Porque avance, se va a traer la falta lateral en contra de Valencia. Falta perillosa, ¿eh? A Lucas Boyel, el lanzamiento dice falta.
3: Este tira a gol, ¿eh?
2: Sí.
0: Es que te ganaba a dir. Este puede tirar a gol perfectamente. Porque te va a un tir. Y allá va Lucas Boyel.
2: Les está diciendo a los compañeros que se metan todos, que va a tirar el balón, yo creo que fuerte ahí al segundo
0: sí,
2: palo.
0: Correcto, yo creo que va a tirar directo. Esperar ahí el rechazo. Y allá va Lucas Boye. Al lanzamiento de esta falta. Perillosa en contra del Valencia. Va el argentí. El balón que toca en la tanca. La pelota que la va a traer el Valencia. Boris Evaló. De nuevo que le pega ahí Gallá. La va a traer Urinić. Urinić y Gallá. Gallá y Urinić. Traguen y Evaló. Ahora arriba la pelota para Xomert. Xomert que la juga larga. Evaló buscando ahí a Sadiq. Ahora que la recupera Gallá. Gallá y Sadiq. Ahora Sadiq. Sadiq que se la van a portar. Ahora Sadiq que se aporta y se pilota. Entró Picó, se la porta. Ve Sadiq y se pilota. El pase para Ramachani. No le hiciste, pero Poquet. No, Lisi per Poquet, ahí ha tallado oportunísimo. El jugador de Osasuna. Una lástima, porque la jugada era buenísima, Denis Suárez, que se había incorporado al terreno de choc.
2: Y ahora sí que va el cambio por nuestra parte. Se va a marchar Luis Rioja. Entra Danjuma al terreno de juego. Cambiará de banda Larry Ramazzani. Se coloca el belga en derecha, Arnau en izquierda, y repite lo del otro día frente a Osasuna. Primer cambio, Arnau Danjuma.
0: Bueno, pues
3: me da la sensación de que sabía que está reventado físicamente. Yo sacaría a Hugo, de verdad te lo digo.
0: Pues,
3: porque el partido se va a poner ahora para un bombardeo incesante del equipo, a buscar centros y a ver.
0: Bueno, de momento el cambi.
3: Y la verdad,
0: Danjuma per Luis Rioja.
3: Y la verdad que Sadik también de cabeza muy, como que no,
0: Bueno, pues está en el minuto 25, 70 de partit, 1-1. Valencia que ha marcado más comenzar esta segunda parte en el gol de Javi Guerra, pero volem més. Volem ese gol que nos done la victoria, que sería muy importantísima. El valor a que se la emporta Denis Suárez, que acaba de entrar al terreno de show. Busca el pase a banda derecha per Ángel Pérez. Ahí encaraba Gallá y el córner, porque la toca el Gallá en última instancia. Va a ser para Alavés y para Denis Suárez. El gallec, un trotamons en el fútbol español.
3: Vaya cabreo que se ha cogido Luis,
0: Pues allá va. Trago el córner, Denis Suárez, ¡oh, gol, remate y gol!
6: Lucas Boyer, ¿no?
0: El remate y gol de Lucas Boyer, una otra vuelta. Lucas Boyer, en el balón parat en San Guanyat. En el balón parat en San Guanyat. La más de totes, totes. Ha rematado sol en una jugada, balón parat, en un córner, remata sol Lucas Boyer, ficante el 1-2. Los errores, evidentemente.
2: Doblete para el argentino.
3: ¿Cómo es posible?
2: Sí, pues. Remate inapelable de cabeza al fondo, remata de las mallas, libre de marca.
0: Remata sol.
3: ¿Pero cómo es posible con cinco
0: una jugada mal defensada,
3: blanco?
0: Sí, una jugada mal defensada.
3: Y no salta nadie con él a defender.
2: Una y la reacción del cuerpo técnico es llamar a Hugo Duro para que salga al terreno de juego.
3: De verdad,
0: Pues una jugada mal defensada que ens ha costat el gol de l'Alavés, que torna a ficar per davant a l'equip Abazorro, 1-2. Estos fallos pues mos penalicen y molt, Ricardo, mos penalicen
3: demasiado,
0: molt estos fallos.
3: Demasiado. Son demasiado regalos para los contrarios. Es que no te perdonan. Tú cometes un error así y no te perdonan.
0: No, ahí no m'he estat forts ni contundents en ixes jugades a balo para que sempre reclamem ixa fortalesa defensiva. Pues ara no l'han tingut. 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Este 1-2, però bueno, n'hi ha que seguir.
2: Y es una pena porque tú habías dado el paso al frente, habías dispuesto luego de ocasiones. Y sin embargo ves como en una situación a balón parado el rival se vuelve a poner por delante.
0: Bueno, pues Ricardo Arias de nou, n'hi ha que buscar una reacció ràpida.
3: No, però ja.
0: I allà va el canvi, Va un altre canvi.
2: Se marxa Ugrinic. Entra Hugo Duro. Con dos delanteros. Aplausos para el futbolista suizo. Yo creo que ha hecho un buen partido. Ingresa al rectángulo de juego Hugo para juntarse con Sadik en la parcela ofensiva.
0: Va a jugar un 4-4-2, claro. En Sadik y en Hugo Duro. Les van d'esperar Danjuma i Ramazzani. 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
2: Se queja Thierry d'un golpe en la cara de Lucas Boyer. I ara pita la falta al colegiado.
0: 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El jugador gallec.
2: Recuperó bien Guido. Estamos, yo creo, en ese momento de tratar de levantarnos tras el golpe recibido, ya,
0: Que, sí, pero ni a calzarse y rápido,
2: sí,
0: ni a calzarse y rápido, que estén groguis.
2: Pero...
0: Estén un poco groguis, Ricardo,
3: Sí, poco bastante.
0: Pues tenim que alzarnos y cuanto más, mejor, Y ahora en Chevaló, Yark.
3: Ay, Dios mío.
0: Ficaba y no ha arribado ahí. Guerri, la pilota se perd per línea de banda. Tenim que estar més precisos y més segurs. Ay. 75 de partit, 30.
3: No se puede regalar una jugada así.
0: De la segona part.
3: Que 5 blancos estén mirando como remata Boye.
0: Ojo el balón que se ha portado una otra volta Lucas Boye. El argentí. Entra Denis Suárez. Ojo Perill, Denis Suárez busca el llançament. Se'n va fora. El llançament que se'n va fora. I va ser treta de porta per al València.
3: Venga, toca ràpid.
0: 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Continua Danjuma, busca la centrada. El baló que trau la defensa era a la vez. Vol recuperar-la.
2: Ahí Sommer li ha fet
0: falta, sí. Y han fe falta.
3: Y encima lo malo no es eso, lo malo que ha enfriado el ambiente, el gol.
0: Y se ha dicho chelacha, Toch. Tienen que a jugador no. Va a entrar ahí, repugo duro.
3: Venga, Huguito, vamos, Pobre aparece, sí. Hijo, va.
0: Abore Danjuma, la pilota Danjuma que trata de encarar, buscar el pase.
3: Que nos ha salvado.
0: La centrada y es córner.
3: Que nos ha salvado muchas veces.
2: Venga, corner, va, el a que ver ha si se la devolvemos también a balón parado nosotros.
0: Corner que ha provocado José Luis Gallá. Y allá va. Pues Largi Ramazzani a traer el corner desde el cantodre de la portería del Alavés. Buscante empatar el Valencia este partido. En Curté Ramazzani. El balón. Ahí no put. Arribar a, centra, a rematar Guido. Molt forzat. Se n'ha anat fora. Y el balón para el equipo de Vitoria. 77 a 32. Equip té que reaccionar, espavilar. 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La trau Guido, busca Danjuma. Danjuma, el baló que se l'emporta Javi Guerra. Busca al lateral dret para que puche ahí Thierry. Thierry, Javi. Javi Guerra. Con la pilota se retira. Ojo, la entrega mal. Ojo, la entrega mal. La entrega mal y el balón espera Lucas Boye. Lucas Boye. Al tallo Unai Núñez. Pero recupera una otra vuelta la pilota. El Alavés. Es Denis Suárez el que busca el pase arrere para Youssef. Denis Suárez. Jugant la IE Chara. Era buscaba ese balón.
3: La verdad que este Alavés no se parece en nada al Alavés de que nos tiene acostumbrados.
2: No, pero es curioso, ellos han empezado a jugar y a tocar ahora después del segundo gol, con la entrada de Denis.
0: Cuando entra Denis Suárez, que es el que está fent los jugar, ahora es Youssef el que buscaba las entradas, Barat. Youssef que se entra, el balón a les mans del porter Dimitrievski.
3: Venga, vamos, vamos, vamos.
0: Que espabilarnos al 3. Ahora es Ramazzani.
3: Venga, una reón.
0: Ramazzani en el balón. Ramazzani que te hace jugar, buscar ahí a Sadik. Sadik que se emporta la pilota. Sadik en el balón. Sadik que trata de chuar. Sadik. Ojo que acaba perdente el balón, Sadik. La acaba perdente
3: pero
0: el balón,
3: si
0: Sadik. Se la
3: emporta
0: Toni Martínez.
3: No te va a pitar. Sabes que no
0: ojo,
3: te va a pitar.
0: Se la emporta Toni Martínez. Perill. El balón para Murcia. Busca Lucas Boye. Boye. En la frontal del área. Continúa Boye. Sommer que la vol traure. La coloca ahí. Busca el pase. Y ahí está jugant la Alavés ara. Y ahora recupera la pilota Sadik. Joder, pero le entrega mal.
3: Hazlo fácil, mijo, hazlo fácil.
0: La entrega mal. Y ahora ya aparecen es nervis, aparecen es dubtes, la inquietud. Todo lo que no voldríem en este minuto 34-79 de partit. Bueno, pues ahí está la pilota que la vol jugar l'Alavés. 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
2: han tomado el control del partido, sí.
0: Tenen el control del partit.
2: És curioso perquè, además...
0: Tenen el control del partit per complet, sí.
2: Hasta el gol en una acción a balón parado, ni rastro de ellos. La inercia era de un Valencia que buscaba la victoria y que estaba más cerca el segundo tanto nuestro que el suyo. Y sin embargo...
0: El gol d'ells, el 6 a molt tocats, però és que no estan tenint capacitat de reacció, eh?
3: No. Están mejor plantados ellos también. Después están jugando el partido que tienen que jugar y lo están haciendo además muy bien.
2: Pues mira, creo que va Diego López, Otorbi y André Almeida.
0: Pues va un triple cambio en el Valencia. Ahí lo intentaba Dan Juma, Gallá. Entra Dan Juma, vore Dan Juma, Dislaria. Dan Juma busca la centrada, el balón. No pudo arribar ahí al remate. Ara és Guido Rodríguez el que té la pilota, la penja, busca ahí a Thierry, dins l'àrea, vore Thierry, la torna a col·locar Thierry, la trau la defensa a la vez. Ahí no n'hi ha forma.
3: Encima, además, salen
0: no n'hi ha forma. 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De nou ara en perill, Toni Martínez el que té la pilota. Toni Martínez arrere. El balón opera.
2: Es un poco como que estamos partidos, ¿no? La sensación de... Ellos en el centro del campo tienen el dominio.
0: Sí, sí.
3: Estamos a su merced.
0: Después del gol y los cambios.
3: Hemos pegado un bajonazo impresionante.
0: No, ellos han comenzado a dominar, a tener el control del partido y nosotros a hacernos chicotech.
2: Falta ahora, Antonio.
0: A hacernos chicotech.
2: Blanco pegado, sobre Unai.
3: Hemos pegado un bajonazo impresionante. Cuando tenía que haber sido al revés, en rabietarnos y a base de empuje y de corazón. Pues intentar lo que no estamos haciendo.
2: Pero ¿por qué manda a repetir la falta?
0: Pues anem a veure els canvis. Porque está.
2: Pues mira, finalmente va a ser Dani Raba, ¿eh?
0: Sí.
2: Pues Dani Raba no estaba ni calentando.
3: Ahora de tarjeta.
0: Pues anem a veure porque se prepara un triple cambio Almeida. Diego López y Dani Raba. Pero entra al terreno de choc.
3: Peloteros para adentro.
0: Se marcha Thierry.
2: Se marcha también Javi Guerra.
0: Y Ramazzani.
2: Y Ladi Ramazzani, sí.
3: Va.
0: Bueno, pues ahí están los cambios. El triple cambio que fa Carlos Corberán en este tramo final de partido. En el minuto 82.
3: Por lo menos empatar, no perder.
0: Poder empatar el partido. 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Allà va Raba, la pilota
2: corta.
0: Que la trau, sí, que la trau. L'Alavés, vol recuperar la Diego López. Ahí está el Guajín, Diego López. Guido, volia combinar en André Almeida, lo que se'n va fora. 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
2: S'ha col·locado André Almeida en el centro del campo junto a Guido. Dani Raba está en derecha. Y Diego López está como de lateral diestro. Ahora cambio en las filas del Deportivo Alavés. Entra Mariano al terreno de juego. Futbolista que no estaba contando con oportunidades en estos últimos tiempos. La llegada de Quique parece que lo cambia. Se marcha al terreno de juego Toni Martínez.
0: Bueno, pues estem entrant en el final d'este partit. El València buscant almenys empatar l'encontre, evitar la derrota. 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Dan Juma que recupera la pilota. Dan Juma que vol jugar sobre Sadik. Sadik que cau, s'alça, vol recuperar el valor. 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Guido que se retira. Guido que té que xurar arrere, buscar a Xomert. 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Dan Juma que trata de xurar, buscava el desmarc ahí de Gallà. La pilota que l'envien ells fora. Vol traure André Almeida.
3: Venga, moveros, venga, va, sí. Moveros, por lo menos, venga. Va,
0: el
3: que no está todo perdido, hombre,
0: André
3: venga.
0: André Almeida, La pilota. Era que la traga ella. Unai Núñez. Unai Núñez. Y Raba. Raba que buscaba el pase para que entrara ahí desde la banda derecha. Diego López. Ahí está Dani Raba. Ame el balón. Dani Raba buscando la pasada ahí para André Almeida. Almeida. Trata de encarar Almeida. Buscaba el pase para Guido. Ahora la pilota espera Gallá. Gallá que abre a la izquierda para Dan Juma. Dan Juma que trata
2: se
0: de encarar.
2: Abre
0: Dan Juma, sí. Dan Juma que busca el lanzamiento. La pilota que la trao la defensa de Alavés. La envían fuera. Es banda hecha ahí. Han feito un mur defensivo. Y no dicen pasar a Valencia.
3: Normal.
0: Cuando estemos arribando al 85, al 40. De esta segunda parte, el Valencia buscante empatar este partido. Ojo el pase herrere. De una y Núñez se queixa, sí.
2: Claro.
0: Se queixa de una falta de Mariano. El árbitro que no ni res, que sigan. Y el balón espera al Alavés. En cara que vol recuperar el Valencia. Gallá, el pase para Dan Juma. Tallata y oportunísimo. Ángel Pérez. Y llévalo.
3: Va, va, que puede
0: a la
3: ser
0: desesperada
3: todavía,
0: al Valencia. Buscante empatarle en contra. Ojo que entregué mal. Y se pilota, la entregué mal. Mariano y Lucas Boyé. Lucas Boyé que se emporta el balón. Ojo, Lucas Boyé.
3: Salirle.
0: Lucas Boyé. El pase para Mariano. Mariano, la pilota. Menos mal. Pues menos mal. Pues menos mal que se le ha quedado tarde. Pero han recuperado. Echa en cara el balón. Continúa Mariano. La pilota que la vol Traure.
3: Bien, Unai, bien.
0: Unai Núñez. Y menos mal.
3: Toca banda, toca banda.
2: Mariano nos ha dado vida extra, ¿eh?
0: Venga, que Traure rápido. Raba en la pilota. Raba que va a chugar. Buscar el pase para Diego López. En el lateral derecho el Guajín. Raba, busca el pase para Unai Núñez. Ahí está jugando la Guido. Guido, el balón para André Almeida. El pase a la izquierda para Gallá. Gallá, Dan Juma. Mi forma ahí de buscar y penetrar la portería al Alavés. Ahora la pinche la pelota a Islaria. Ay, sí, sí, Vera para hacerse en el balón.
3: Es que esos balones.
0: Ay, sí, sí, Vera para hacerse en el balón.
2: Y ahora sí, Vera dice que ha recibido un golpe en la cabeza.
3: Esos balones son para lucirse el portero.
0: Estén ya en el minuto 86.
2: El colegiado le dice que se levante rápido, que no ha habido nada, pero Sivera sigue tendido sobre el terreno de juego, quejándose de un golpe en la cabeza. El árbitro insiste en que no hay nada. Sivera protesta, se enfada. Y le dice que saque la falta.
0: Pues allá va. La falta que va a votar el portero a la vez en el tram final ya de este partido, minuto 42. Uy, tanta sed de partido, Trau Sivera. Balón terreno de hecho valencianista, votaba ahí Guido. El balón en el rechaz que vol recuperarlo Xomert, se la emporta al suís. Xomert a la pilota, se va cap amunt. 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Busca el passe per a Gallano. L'Ixit quasi, quasi ahí.
3: Que buena era, que buena era, si passa.
0: I el baló que el recupera. Ahí Dani Raba.
2: Dejava José solo.
0: Raba. La pilota per a... Tocant-la ahí el València. 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Defensant tots. 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Vore que se l'emporta el Guajín. Diego López. 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El baló que torna a travelo. 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Ixa pilota. Que torna a recuperarlo el Valencia, torna ahí a insistir, a buscar una jugada de ataque.
2: El año pasado, el equipo valencianista. Empatamos a dos con un gol también en los últimos minutos.
0: Sí. Aquí ocasión va a marcar.
2: Del mal el menos.
0: Sí. Dani Gómez. En aquel entonces. Por así, al menos podemos evitar la derrota en este partido. Sumar en cara que siga un punto. Ahora el pase para la izquierda ahí, para Dan, para Dan Juma, abore Dan Juma, busca Gallá, Gallá que se entra, el balón a córner, la pilota que se va a córner.
3: Este más de cuatro minutos no va a dar, acordaros,
2: Séptimo córner para el Valencia.
0: Se va al córner, venga, balón para, tenía que intentar o consiga marcar ese gol, que nos done el empate en este tram final de partida. Ya va la centrada, el balón pasat. El balón de Islaria y ahí la pilota que la trata centrado Osasuna, se va fuera.
3: Corner otra vez.
2: Vuelve a ser corner.
0: Sí, desde la trecantó.
2: Va Dani
0: corner,
2: Raba.
0: Desde la trecantó. Va Dani Raba, Traore y ese corner. Venga, una otra ocasión. Otra jugada, balón para pero Valencia, para empatar este partido. Ya va Dani Raba, el balón a Montt. La pilota que la trao el Alavés.
3: Venga, a ver.
0: El balón, el rechaz que torna a recuperarlo André Almeida. A por el portugués, busca las entradas, Dislari, Alba en la pelota, para el remate.
3: ¡Gol!
0: ¡Gol, gol, gol, gol, gol!
3: ¡Gol! Menos mal. Menos
0: empata
3: mal.
0: ¡Empata el Valencia! ¡Empata el Valencia! ¡Gol!
3: ¡Unai! ¡Unai!
2: ¡Unai Núñez!
0: ¡Gol! ¡Unai Núñez! ¡Empata el Valencia! ¡Unai Núñez en el Witton Tanao! ¡A la desesperada estaba ahí! Unai Núñez buscando y se rechaza final, pero a empatar el Valencia, el central vasca, el balón de Noli pega primero al pal, el remado Unai Núñez.
2: No, es Somer,
0: es Somer. Es Somer, sí, es Somer, el que marca Somer. El que empata para el Valencia era Isomer.
2: Ojo que recuperamos balón.
0: Que recupera la pelota Valencia. Vale, Sadik. Sadik buscaba el pase. Ahí el balón. Que vol recuperarlo.
3: Chico, toca antes.
0: Venga, Juan, queda Víctor.
3: Toca antes, hombre.
2: 8 minutos de tiempo extra.
0: Queda Temps. Venga, que queda Temps. Ha empatado Isomer para el Valencia. El 2-2. Y queden en cara 8 minutos. Para buscar la victoria. Venga. Ahí Mestalla, te que aparece.
2: Aprieta Mestalla.
0: Ahí Mestalla, te que aparece.
2: Unai Núñez es el que golpeó primero y con ese cabezazo fue a la madera, sí.
0: Y pega al pal y el rechazo la replega Somer para empatar el partido. Para ficar el 2-2 al marcador y queden 8 minutos, venga. Para buscar la victoria, la remontada en este partido. Ahora sí es deberes y arriba. André Almeida,
3: no pierdas,
0: el balón.
3: André, no la pierdas.
0: Ahora aperta André Almeida el balón. La vol recuperar a la vez. Ojo, esa pilota que se la emporta. Y se való que se la acabata.
2: Qué vara.
0: Bien,
2: José.
0: Pero Vega ya. Vega ya para recuperar la pilota. A buen el pase para Diego López. Diego López. Dani Raba se la emporta. Raba la agarra claramente y tarjeta.
2: Falta tarjeta. De Guevara y tarjeta.
3: Va, que se puede. Venga, que se puede todavía. Va.
0: Venga, que queda Temps. Este en el. En el 6 minutos, en cara que el 6 minutos, venga.
2: Y ahora el colegiado que dice que se espere porque tiene que apuntar la tarjeta. Ya me digas tú
3: que la
2: pinte, tengamos
3: el
2: que estar en esas.
3: Pero que la apunte el cuarto árbitro, que está para algo.
2: Claro. Canta a
0: venga,
2: por ellos,
0: venga,
2: a por
0: va,
2: ellos, Mestalla.
0: Que pueden, va.
2: Y sí, sí. Y si
0: final.
2: Vuelve a ser en el descuento, como en aquella
0: venga,
2: ocasión ante el Valladolid.
0: Final, un esfuerzo final para conseguir la victoria. Hem empatat el partit amb el gol de Somer. 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
3: Juega banda, juega banda.
0: En estos minuts de temps extra que li queden a l'encontre. Ahí està jugant el València. Dani Raba. Raba busca a la banda dreta per a Diego López. El Guajín que s'envola en Arabore. Que ho intenta Diego López. Busca la centrada. Se li ha quedat massa curta.
3: Ahí
0: el balón que el trau ahí l'Alavés. La pilota que la vol trobar l'Alavés. Vol parar-lo ahí Dani Raba. El balón que el juga ja buscant a Lucas Boye. L'argentí, Lucas Boye, que se l'emporta. 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Vinga, n'hi ha que fer un esforç final. Vinga, n'hi ha que rendir-se. N'hi ha que buscar aquest gol. 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Ahí està atacant a l'Alavés. La pilota era Denis Suárez.
2: Bien recuperada.
0: Schomer, pero ahí la entrega mal. Ahí la entrega mal. La entrega mal. Bueno, pues ahí está. Envía el minuto. Ahí está atacando a la vez. La
2: 93,
0: pilota
2: Denis. Quedan 5.
0: Ahora queden 5 minutos. Queda mol de temps. Pero bueno, está atacante. Venga. Ahora ni hay que defensar. Ve, ojo, esa centrada de Islari. La trao Guido.
3: Solo, vámonos.
0: Venga, Nemabore, busquemos esa contra. La pelota verá Dani Raba.
3: Vámonos, vámonos, vámonos, Dieguito.
0: Corre Diego, corre Diego. Ahí se la emporta Diego López. Corre la pelota Diego López per banda. Se ha quedado
2: solo.
0: Se ha quedado molta soles. Allá va Hugo Duro a chudar. Hugo Duro. El balón para Diego López. Ahí no la pergues, Diego, no la pergues. La recuperen nosotros una otra vuelta. Ahí está Unai Núñez. Buscando a André Almeida. El pase verá Gallá. Gallá y Danjuma. Danjuma que ho intenta, on veure Danjuma en la pilota, Danjuma que sembla anar cap a la frontal, continua Danjuma,
3: ahora.
0: Li pot pegar Danjuma, el llançament fora.
3: Joder, de verdad, me cago en la mar.
2: Menos potencia, más colocación.
3: No.
0: 4 minuts.
3: Coge portería, hombre.
0: Claro. 4 minuts queden.
3: Solo intenta coger portería, nada más.
0: 4 minuts queden, vinga, que queda temps, va. En Fettel me es difícil empatar el partido. En ese gol de Sommer, Tabores y ahora busquen la victoria en este tram final de encuentro, en este 4 minutos que le queden al partido.
3: No aparecerá Huguito.

0: No la
1: Sadik,
0: pierdas.
1: Sadik, el pase per a Guido, a vore Guido en la pilota, Guido, el balón per a Dani Raba, Raba que volchó a la Rerich, ya está muy tancat, muy replegats. Ahí está el pase per a Danjuma,
0: que estaba por sol. Favor, haz una buena.
1: Danjuma, encarant Danjuma.
0: Haz una buena.
1: Danjuma, Danjuma que busca la centrada, el balón de Islaria, el remat,
2: pide penalti, penalti y lo pita.
1: Penalti,
2: y lo pita.
1: Penalti,
0: bien.
1: Penalti, penalti a favor del Valencia. Penalti a favor del Valencia, sí. Penalti a favor del Valencia. Un penal claro, sí, señor.
2: Sobre Hugo Duro.
1: Sobre Hugo Duro.
0: No quiero ni verlo,
1: El penalti Clark que le han fet a Hugo Duro. La pitat l'àrbitre.
2: Coge el balón Hugo Duro. Coge el balón Hugo Duro, el que va a asumir la responsabilidad. El último que los ha lanzado y ha transformado ha sido Larry Ramachani. Ahora en el banquillo. A Hugo Duro se lo han hecho y Hugo Duro que coge el balón para asumir la responsabilidad del máximo goleador del Valencia. Desde los 11 metros le puede dar la victoria a nuestro equipo.
1: Bueno, pues
2: expulsado jugador del Alavés, Guevara, por doble cartulina amarilla.
1: L'han agarrat claramente.
2: Sí.
1: L'han agarrat claramente a Hugo Duro. Es un penalti como el Micalé de Gran.
2: Pues
1: es un penal, no ni andúptes, no ni andúptes, es un penal como Micalé de Gran. La han agarrado claramente a Hugo Duro.
2: Tarjeta roja por doble amonestación para Guevara. Que siguen protestando, por cierto, los jugadores del Alavés,
1: La han agarrado claramente a Hugo Duro. Pero bueno.
2: Pues en las botas del 9 tenemos la posibilidad del 6 de 6 de remontar mucho tiempo después. Venga Hugo, vamos.
1: Pues
2: tiene el balón en las manos. Se aleja de la situación el delantero del Valencia. Siguen protestando los jugadores del Deportivo Alavés, tratando de prolongar ese momento de tensión para el ariete blanquinegro. Otra cartulina roja, otra cartulina roja que muestra el colegiado. Bueno, si me ayudáis, pues creo que es para Antonio Blanco, porque estaba protestando de forma insistente.
1: Pues,
2: se queda
1: Pacheco,
2: con 9 el Alavés.
1: Creo que es Pacheco.
2: ¿Pacheco?
1: Creo que es John Pacheco. Antonio Blanco, el que está protestando. Pero es Pacheco,
2: Pues esa ha sido cartulina roja directa, sí, para Pacheco. Que aparecía ahí Antonio Blanco protestando insistentemente.
1: Bueno, pues, continúen las protestes.
2: Mira Mestalla. Allá que va Hugo Duro. Ahora sí se acerca al punto de penalti el delantero
1: venga,
2: del Valencia.
1: Venga, venga. Pel que més vulgues, Hugo Duro. Té ahí el gol que pot donar la victòria. Tres punts importantíssims per al València.
2: Todo Mestalla en pie.
1: Eixe penalt que va llançar Hugo Duro. Li l'han fet a ell i ell vol marcar-lo. Vinga, Hugo. Vinga, Hugo. Allà va. El golechador del Valencia, la pilota en los 11 metros. Va Hugo Duro para marcar el que puede ser el gol de la remontada. Pero Valencia busca el lanzamiento. Gol, gol, gol, gol, gol, Hugo Duro. Hugo Duro, gol. El de la remontada, el de la remontada, el de la victoria. El 3-2, Hugo Duro, gol. Que me la tira Hugo Duro. ¡Que me la tira Hugo Duro! ¡Ahí estaba el gol de la victoria! ¡El gol de la remontada! ¡El 3-2 para el Valencia! ¡Hugo Duro!
2: Tenía que ser el killer, tenía que ser el máximo anotador. Esta vez no estaba Larry Ramachani, pero Hugo Duro que saca músculo, saca bíceps. El 9 del Valencia que marca el gol. El 9 del Valencia que le da la victoria a nuestro equipo. Si todo acaba así, se culmina la remontada por parte del Valencia. Bota Mestalla celebrando
1: qué
2: todo el estadio
1: tira,
2: la remontada de nuestro equipo.
1: Qué vela tira Hugo Duro, qué vela tira Hugo Duro. Ricardo Arias no volvió por el penal, Senanat fuera el estudio, pero qué vela tira. Qué vela tira Hugo Duro, Ricardo, no lo has visto, pero bueno.
0: Lo acabo de ver ahora.
2: Engañando por completo a Sivera.
1: Sí, señor. Pues este es el gol de la remontada.
2: El Alavés con 9, recordemos, victoria.
0: Ha tirado a 2.
2: Sí, ha tirado a Guevara y por
1: a
2: protestas a Pacheco.
1: Venga, va, que ahora ya ha golazo, ya no se vota escapar. Esta victoria del Valencia importantísima. Ahora es Sadik, la tres Sadik, Sadik a Melolo. Sadik va a hacer su vuelta pasada, se la importa Sadik. Continúa.

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1: Bienvenidos a la rueda de prensa de Carlos Corberán, previa al partido de mañana. Como siempre vais pidiendo turno, empezamos al fondo, gracias.
2: Hola, buenos días, Carlos. Fernando Álvarez de Marca. Le quiero hacer dos, si me lo permite. La primera es por el estado de las bajas y porque hay dos jugadores que se retiraron lesionados el otro día, Renzo y Gallá. Si nos puede decir cómo está la plantilla para el partido de mañana.
3: Hola a todos. Los jugadores que se retiraron por lesión no van a estar disponibles. Hoy tienen ambos las pruebas y sabremos el alcance de las lesiones. En este momento lo desconozco, pero sí que es seguro que ambos están descartados para el partido de mañana.
2: Y la otra tiene que ver con, el Valencia tiene opciones remotas de descender, pero las hay, si se dan una serie de resultados, sobre todo si mañana no logra ningún punto. ¿Cómo de preocupado está por esta situación? ¿Y cómo puede condicionar eso a que el Valencia salga, a que no pase nada, porque con un punto está salvado? Gracias.
3: Nunca jugamos un partido a que no pase nada, jugamos los partidos con la máxima determinación porque es nuestra absoluta responsabilidad y el Valencia tiene dos partidos por delante, el más importante es el de mañana porque es el que tenemos en modo presente y Valencia tiene que ir mañana al campo por los tres puntos porque por un lado se necesita y por otro porque lo queremos, lo deseamos y la responsabilidad que tenemos.
4: Aquí, míster, buenos días. Hablo García Granero para Radio Taroncha. Me gustaría preguntarle precisamente por el nivel de juego del equipo y es que ¿cuánta diferencia hay entre el nivel de juego del equipo que se imaginaba a principio de temporada o que tenía pensado a principio de temporada y el que hemos acabado viendo? ¿Por qué sucede eso y por qué el Valenciano ha terminado de tener una identidad clara de juego a lo largo de toda la campaña? Muchas gracias.
3: Yo siempre, los números de la primera vuelta son inferiores a los números que hemos hecho en la segunda vuelta. El Valencia para mí ha competido, vamos a decir, competido mejor en la segunda vuelta que en la primera vuelta. Hay partidos que hemos logrado transmitir aquello que queríamos y hay partidos que no hemos sido capaces de imponer lo que hemos querido en el campo. Cuando lo hemos hecho, la autocrítica siempre ha estado presente durante toda la temporada. No eximimos responsabilidad en ningún momento. La aceptamos, yo el primero y es el que la asumo. Ha habido partidos que el equipo me ha gustado y partidos donde he visto aspectos a mejorar que hemos tratado de corregir y mejorar para tener mejores, para hacer mejores puntos y mejor posición en la clasificación. Y insisto que la segunda vuelta lo hemos hecho más veces, hemos conseguido más veces superar a los rivales, cosa que hicimos menos en la primera vuelta.
5: Mister, aquí Alex Alfaro para la Tribuna Deportiva. Dos preguntas. La primera, le preguntaron en la última rueda de prensa postpartido sobre un análisis de la temporada y dijo que los análisis se hacen al final. Hay mucho valencianista que seguramente se pregunte o quiera escuchar una respuesta de qué ha ocurrido, por qué otro año se ha estado luchando por el descenso, qué análisis se hace desde el club y desde el cuerpo técnico. ¿Tiene decidido que en la rueda de prensa posterior al partido frente al Barça se hará un análisis de todo lo que ha ocurrido?
3: La valoración es de una temporada, para mí hay que hacerlas al cierre, como he dicho, y tú también has comentado, al cierre de una temporada. Y ahora mismo, porque en una temporada uno tiene que centrarse siempre en el siguiente partido. Las conclusiones de cada partido son internas, bueno, se comentan públicamente en la rueda de prensa, las comparto siempre con el vestuario, hablamos de qué ha pasado, de qué hemos hecho bien, de qué no hemos hecho bien, qué queremos, qué tenemos que corregir, en qué tenemos que insistir, y nos centramos en preparar el siguiente partido, el partido de mañana, que es un partido exigente, pero a la vez un partido muy importante para nosotros.
5: Y la siguiente pregunta es si cree que uno de los motivos por los que el equipo no ha tenido regularidad es porque, salvo la portería y salvo el lateral izquierdo con Gallá, no hay ninguna posición donde encontremos un jugador que ha sido titularísimo y que ha sido titular durante gran parte de la temporada. Centrales, medio del campo, ha ido probando diferentes medios del campo, la delantera. ¿Considera que ese ha sido uno de los problemas? Gracias.
3: La valoración es de una temporada al final. Sí que te digo que para hacer una alineación, lo primero que se valora, el primer análisis más importante para mí es el rendimiento colectivo e individual del equipo en el partido anterior o la dinámica de rendimientos que viene mostrando. También, por supuesto, se analiza el rival y, sobre todo, también los jugadores que uno tiene, si están disponibles o no disponibles, el estado físico de la plantilla. Hay veces que uno quiere repetir porque le ha gustado lo que ha hecho, pero a lo mejor no ha podido repetir un once. Y te digo que la confianza que tengo en la plantilla en todos, ellos, jugadores que ahora vienen jugando menos que han jugado más, jugadores que han jugado más y ahora vienen jugando menos, en todos la confianza es alta, creo en esta plantilla, somos autocríticos y también creo que podríamos haber hecho mejor las cosas, tenemos 6 puntos por delante para cerrar la temporada como queremos, y es lo que vamos a hacer.
6: Hola Carlos, Paco Cerdán, Perapunt. En una temporada tan ajustada, en la qual el València ha tingut moltes oportunitats d'acostar-se als jocs d'Europa, i quan Europa no ha estat, la classificació per Europa no ha estat tan barata com en esta temporada, no li dona la sensació de que és esta temporada un poc una oportunitat perduda per a créixer com a club, com a equip, per a classificar-se per Europa, i sobretot tenint en compte el final de la trajectòria de la temporada anterior? Gràcies.
3: Bueno, esta temporada está siendo desde luego muy exigente, con mucha igualdad entre todos los rivales, y eso hace que podáis decir o que se pueda decir que entrar a Europa es barato y que la salvación es cara. Lo que demuestra es que la igualdad entre un amplio número de equipos está siendo máxima, donde detalles cambian partidos, donde es difícil, no está siendo difícil mantener dinámicas positivas o extender dinámicas positivas para poder alcanzar algo distinto, y eso es para mí el análisis de lo que está siendo la temporada en Primera División de España, está aconteciendo.
7: ¿Qué tal, Mr. Paula Lerín, de la Agencia EFE? Una primera muy rápida, además de las bajas de Renzo y de Gaya. No sé si Lucas Beltrán entra para el partido, si no, y si hay alguna baja más.
3: Todavía Lucas es duda. Es difícil, pero no imposible. Veremos del tratamiento que se le efectuó ayer cómo responde. Si de ese tratamiento responde bien y prueba entrenando y se encuentra bien, viajará con el equipo. Si ese tratamiento no responde bien o prueba entrenando y sigue con molestias, no podrá estar disponible.
7: Vale, muchas gracias. Y la segunda es un análisis de la Real Sociedad. Se ha visto en los últimos partidos unos resultados un tanto dispares. ¿Qué análisis hace del rival y qué tendrá que hacer bien el Valencia para ganar en Anoeta? Gracias.
3: Un gran equipo, diferida de la sociedad como un muy buen equipo, que es verdad que también le costó hacer una primera vuelta y luego ha mejorado muchísimo sus números en la segunda vuelta, y ha sido capaz de conseguir un título. Por lo tanto, es un equipo que sabemos que va a ser muy exigente, que tiene jugadores de pasado valencianista, y bueno, un partido que nos centramos en dar lo mejor de nosotros mismos. Saben, para nosotros es un partido importantísimo y así vamos a jugarlo.
8: Sí, la buena es con Carlos del Diario. Carlos, cuando empezaba la temporada, ¿pensabas que a dos jornadas el Valencia seguía sin estar matemáticamente salvado?
3: Mira, yo soy una persona que para bien o para mal nunca me hago expectativas, porque las expectativas en la vida creo que solo pueden, no te voy a decir no pueden solamente confundirnos, pero no creo en las expectativas, porque la realidad siempre te va mostrando que el camino que tú deseas nunca, no siempre es el camino que uno consigue. Así que lo que tienes que ir haciendo frente es a los momentos que te va llevando la temporada. Y como he dicho, una temporada exigente, una temporada difícil, donde el equipo está teniendo que sacar madurez, que resistir, que insistir, y tenemos dos partidos por delante, con el primero, el de mañana, al que vamos a dar mucha importancia para conseguir tres puntos que serían muy valiosos para nosotros.
8: El jueves repetiste esa alineación con respecto a San Mamés, con la diferencia de solo tres partidos, mañana vamos a ver una alineación diferente.
3: Pues es un poco la respuesta que le ha dado tu compañero. Al final, muchas veces repetir 11 no solamente una intención, un querer, ¿no? También es ver si es lo adecuado, si no es lo adecuado, el estado físico. Es más difícil repetir un 11 cuando tienes tres partidos seguidos, en el tercero cuando tienes solamente dos días, que en el primero, o sea, en el primero de entre semana que tienes. Siempre es más difícil. ¿Por qué? Porque la lesión es, de hecho, repetir el 11 es imposible. Un ejemplo es que repetir el 11, no digo porque lo hubiera repetido, sino que es imposible repetir el 11 de Rayo Vallecano en el partido que tenemos a misma Real Sociedad, porque hay dos jugadores, por ejemplo, que están lesionados.
1: Muy bien, gracias.
9: Especial. Gracias.

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0: por la mañana cuando nos levantamos hemos estado aproximadamente unas 9 o 10 horas sin ingerir alimentos. Nuestro cuerpo estaba durmiendo y ha necesitado poca alimentación porque estábamos descansando. Pero ya nos levantamos por la mañana primero con muchas horas sin ingerir alimentos y después vamos a empezar un día donde vamos a tener mucha actividad, con lo cual aquí sí que vamos a necesitar energía para empezar ese día de forma adecuada y tener un buen rendimiento y un buen esfuerzo, por lo cual es fundamental un buen desayuno, puesto que vamos a tener mucha actividad durante el día, sobre todo durante las primeras horas. De aquí que sea tan importante el tener un desayuno completo.
1: O sea, que podríamos decir que el desayuno es uno de los puntos...
0: Una de las comidas más importantes que debemos realizar, ya que es cuando vamos a tener más en las primeras horas del día, es cuando tanto en nuestro esfuerzo intelectual en el colegio, como inclusive tenemos actividad física, ha de responder nuestro organismo y estar preparado, y para eso debemos de haber desayunado de forma adecuada.
1: Siguiente pregunta, doctora.
2: ¿Por qué no tengo que comer un plato tan grande como el de mis padres?
0: Bueno, porque nuestros padres normalmente comen más que nosotros porque son personas más mayores que necesitan más calorías. Las personas, en función de la edad que tienen, tienen unas necesidades de calorías, de alimentos que nos proporcionan calorías y energías para funcionar. Entonces, los niños que son más pequeños, inicialmente no necesitan tantas calorías, aunque tengan apetito, no pueden tomar las mismas calorías que los padres, puesto que eso a la larga se va a ir acumulando ese exceso de calorías y va a contribuir a que acaben en un sobrepeso o en una obesidad.
1: Pues, doctora Isabel, yo creo que ha quedado suficientemente claro lo importante que es la alimentación para combatir la obesidad infantil, y ahora hay que ponerlo en práctica.
0: Pues efectivamente, esperamos que todos los niños, con estos pequeños consejos y vuestra ayuda, y tanto los niños como los padres, vayan siendo conscientes de la importancia de adquirir unos buenos hábitos saludables desde la infancia, porque si los adquieren ya los van a tener para toda la vida, y esto ya va a ser pues mucho más fácil, ¿eh? Como se suele decir, coser y cantar. Una vez uno ha adquirido los buenos hábitos, ya los va a llevar a la práctica toda la vida y los va a transmitir al resto de la familia, lo cual es muy importante.
1: Doctora Isabel Torró, continuarem parlant así, pues en VCF Radio, en la nostra secció, la Fundació Te Dona Vida, pues con combatre l'obesitat infantil i a continuar treballant, fent ixe bon treball que esteu fent ahí en l'Hospital General.
0: Vale, moltes gràcies.
1: Adeu.
0: Adeu.
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1: Y hoy en uno de los barrios de la ciudad de Valencia, porque vamos a hablar con una de nuestras escuelas conveniadas, que en este caso es el Club Deportivo Malilla. Está con nosotros su coordinador general, Julio Algarra. Hola Julio, ¿qué tal? Muy buenas.
2: Hola, buenas. ¿Qué tal?
1: Bueno, encantados de saludarte a una de las escuelas que, ojo, lleva ya muchos años ligada al Valencia Club de Fútbol dentro de este proyecto de Escoles VCF.
2: Sí, sí, estamos desde el 2019 concretamente. Uh-huh.
1: Además, una escuela que estáis dando unos pasos increíbles en las últimas temporadas a nivel de crecimiento y estructura.
2: Pues sí, porque actualmente pues tenemos una estructura de 36 equipos, 20 equipos de fútbol 8.
1: Para que la gente lo sepa, 36 equipos que se resumen en ¿cuántos niños y niñas?
2: Aproximadamente estaremos entre 550 y 570 niños, te puedo decir exactamente, más de 550 jugadores en total, de lo que es la escuela. Estamos incluyendo...
1: Una señora escuela.
2: Veteranos amateur a querubines, por supuesto, que tenemos tres querubines, dos en competición y uno que están entrenando. Uh-huh. O sea que la escuela, la verdad es que está creciendo muchísimo.
1: Ahora en el mes de marzo hay nueva reunión dentro de lo que es el proyecto Escoles VCF, nueva jornada de estas de las marcadas en el calendario en rojo para ver la evolución y un poco pues... aunar todas las escuelas presentes que forman parte de Escoles VCF y compartir sensaciones, charlas, información.
2: Sí, sí, el martes, de hecho, el martes próximo 5 tenemos una visita con el visionado de entrenamientos tanto de fútbol 8 como de fútbol 11, y la verdad es que es una, vamos con los entrenadores de la escuela, y la verdad es que es una buena formación para todos los entrenadores, que in situ van a ver, no van a explicar los entrenamientos de los entrenadores, vamos a ver los entrenamientos y, sí, y vamos a tener un feedback con los entrenadores, cualquier duda, y saber cómo funciona la metodología, aunque evidentemente estamos todo el año con enseñanzas y formaciones que transmitimos a nuestros entrenadores y seguimos metodología Valencia Club de Fútbol, por supuesto.
1: Mira, Julio, tú nos decías desde 2019 en el proyecto, una escuela como la vuestra, supongo que notan la evolución y las mejoras que se introducen en este proyecto, desde su creación hasta el día de hoy.
2: Sí, por supuesto, por supuesto. La verdad es que sí, hemos evolucionado muchísimo en tanto lo que es la metodología como es la forma de trabajar. El tener la suerte, digamos así, de poder tener toda la información que nos pasa el Valencia y vivir in situ entrenamientos y hablar con todos los técnicos y todas las distintas estructuras del club, a nosotros nos beneficia muchísimo. O sea, es un feedback entre ambos que nos viene muy bien al club, y vamos evolucionando conforme pasa el tiempo.
1: A mí me gustaría que la gente conociera también acciones que van más allá de lo que es un club de barrio como es el Malilla, con una estructura importante, eso sí, con ese crecimiento y esa evolución de la que estamos hablando, pero sobre todo que la gente tenga conciencia también de que vais más allá de un terreno de juego. Y por ejemplo en el Valencia, y más estos días estamos destacando y mucho la iniciativa llevada de un año a esta parte por parte del club bajo el amparo de VCF World, que tiene que ver con diferentes iniciativas sociales. En el Malilla, en este caso, y además aquel que lo quiera ver lo puede observar a través de vuestros canales oficiales, también estáis muy involucrados en aspectos sociales.
2: Sí, sí, nosotros estamos muy, muy, muy involucrados. De hecho, lo que es la directiva está muy, muy, muy solidarizada con todo esto. Tenemos a Luis Navarro, que es el responsable de la social, que se ha encargado de todo esto. Y te puedo decir que, por ejemplo, son muchas las que realizamos. Uh-huh. Te puedo decir las últimas, por ejemplo, que hemos hecho. Hemos entregado botas a Togo por mediación de la asociación IONO, que es una asociación para la cooperación y el desarrollo. Uh-huh. Después también hemos entregado juguetes en Aspanion, que son, eso lo hicimos en diciembre, antes de Navidad, sí, pues son padres de niños con cáncer, con su problemática. También para Mali enviamos equipaciones completas del club para los niños, que de hecho hace poco nos enviaron un vídeo con todos los niños con la equipación
1: chulísimo, ¿eh? Los colores del Club Deportivo Malilla en Mali, ¿sí?
2: Sí, esa en Mali, Malilla, sí. O sea, que son muchas las cosas que realizamos y estamos muy involucrados. También estamos muy por el tema del proyecto que tenemos de hace 3 años del fútbol femenino, que tenemos dos equipos alevines, uno infantil y uno cadete juvenil, que de hecho todos los 9 de octubre, digamos, está la tercera edición pasada, realizamos el tercer torneo con Queridora, con más de 200 jugadoras y ya digo, 3 categorías, o sea que ahí estamos involucrados. También es verdad que nos dieron el premio para de Igualdad de Valencia por parte del Ayuntamiento de Valencia, o sea que...
1: Cierto, el reconocimiento otorgado por el consistorio.
2: Reconocimientos hacia el trabajo que estamos realizando, sobre todo cara al fútbol femenino. La verdad es que es un proyecto que tenemos ya y va en expansión y vamos hacia adelante con ello también.
1: Como dice el lema de la Academia del Valencia Club de Fútbol, educamos personas, formamos futbolistas. Y en ese sentido, pues por ejemplo, también sin ir tan lejos, esta pasada semana, con minutos de silencio en los entrenamientos.
2: El viernes todos los entrenamientos antes de empezar nos juntamos todos los equipos que estábamos entrenando en ese momento en el campo y guardamos un minuto de silencio en cada turno de horario, por supuesto.
1: ¿A nivel deportivo cómo va la temporada, Julio?
2: Pues a nivel deportivo, pues a nivel fútbol 8 siempre son equipos de enseñanza, son equipos...
1: Aprendizaje y diversión.
2: De aprendizaje y diversión, la verdad es que ahí, la verdad es que estamos evolucionando muy bien, los niños cada vez mucho mejor. Y en cuanto a lo que es un poquito competición, pues estamos ahí con nuestro juvenil A, que vamos primeros en primera juvenil, que tenemos ahí para dar el salto a la preferente, a ver si puede ser. Y tenemos el amateur, que está compuesto por muchos jugadores que terminan la escuela y terminan jugando allí, que a ver si somos capaces de, por lo menos, intentar jugar la fase de la promoción para subir a segunda y dar un pasito más arriba también. Y por lo demás, pues compitiendo, la verdad, con equipos competitivos en líneas A, y los demás, pues equipo de aprendizaje, que siguen aprendiendo los chavales, sigan jugando, porque, a fin de cuentas, somos un equipo de barrio, pero también somos un equipo que a base de la evolución y de los años, pues vamos cada vez mejorando y evidentemente mejora el nivel de los equipos, por supuesto.
1: Es una posiblemente de las claves, ¿no?, del éxito del Club Deportivo Amarilla, el hecho de no perder las raíces del club de barrio, pero también las ganas de mejorar.
2: Sí, el club de barrio, eso es una cosa que recordando, sobre todo ahora, que la verdad es que el 50 aniversario fue el 2019, pero por el tema de la pandemia se tuvo que retrasar todo y ahora vamos a intentar recuperar un poquito varios actos que se quieren hacer, como el libro que se hizo por parte de todos los antiguos directivos y exjugadores del club y tal, y tal. Y las raíces realmente es un club de barrio, porque somos un barrio. Pero a la vez, ante el crecimiento tanto del barrio como de la escuela y tal, evidentemente no dejamos de ser un equipo competitivo, pero sin dejar de saber que los niños del barrio, ya te digo, más de 550 niños, entre tantos jugadores aquí, son muchos niños en un barrio, muchos jugadores que están aquí entrenando y jugando y practicando el deporte de fútbol, que es lo que les gusta.
1: ¿Y qué es lo que nos une, en este caso, al Valencia Club de Fútbol y al Club Deportivo Malilla bajo el proyecto Escoles UCF? Julio Algarra, coordinador general del Club Deportivo Malilla, que ha sido un placer charlar contigo, compartir este ratito de radio aquí en la sintonía de la radio oficial del Valencia Club de Fútbol.
2: Muy bien, muchas gracias, Víctor, muchas gracias por todo.
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1: Venga, que es momento para seguir en este Sentiment VCF, como ya sabéis, haciendo el repaso habitual dentro de lo que es el programa Escoles VCF, pues poniéndonos en contacto con las diferentes escuelas conveniadas para saber cómo les va, tanto en su relación con el Valencia como esta temporada 23-24, que ya está en la recta última. Y en el día de hoy hemos quedado con el presidente del Fútbol Base Club Deportivo Catarroja, que está ya aquí en esta sintonía y que es Óscar Banacloy. Hola Óscar, ¿qué tal? Muy buenas.
2: Hola, ¿qué tal? Muy buenas. ¿Qué tal?
1: ¿Cómo estamos?
2: ¿Cómo estamos? Muy bien.
1: Encantados de tenerte por aquí, en la sintonía de la radio oficial del Valencia Club de Fútbol. Contentos, entonces, nos alegra escuchar esas palabras y que le vayan bien a nuestras escuelas conveniadas, que, oye, es una escuela de fútbol que tiene ya, pues, 40 años, ¿no? Si empezamos a juntar
2: 50 años hicimos la temporada 22. Uh-huh. O sea que sí, 51, 52 años tenemos de historia.
1: Ahí es nada.
2: Sí, sí, ahí es nada. Y unos cuantos ya de la mano del Valencia Club de Fútbol con el proyecto Escoles.
1: ¿Qué supone para la escuela precisamente eso, el formar parte del proyecto Escoles VCF?
2: Bueno, al final estar con el club más importante de la Comunidad Valenciana y uno de los más importantes de España y yo diría incluso de Europa, porque me siento valencianista, pues bueno, siempre es muy importante. Al final estás accediendo a formaciones del Valencia Club de Fútbol, que es un club muy profesional, y nos está dando la oportunidad pues a las escuelas que forman parte de este proyecto pues de formar mejor a nuestros técnicos, y a la vez esto hace que nosotros como escuela formemos mejor a nuestros jugadores. O sea, que es muy, muy importante.
1: Porque vosotros, ¿desde qué año estáis en el proyecto Escoles?
2: Nosotros iniciamos en el proyecto Escoles el primer año de su andadura. Uh-huh. Es decir, fuimos de las primeras escuelas que entramos en el proyecto Escoles, y durante estos años pues Hemos acompañado a Valencia ahí en ese proyecto y ascendiendo en las diversas categorías que tiene el Valencia. Ya solo nos falta llegar al número uno de escuelas de alto rendimiento, pero bueno, sí. Muy contentos con el proyecto.
1: Entonces, yo creo que casi pocas personas mejor que tú nos pueden hablar de la evolución de estos años, ¿no? Que yo creo que eso es importante y siempre lo hablamos también con los responsables de las diferentes escuelas. No se queda estancado, sino que va más, que quiere profundizar, que busca aspectos en los que incidir, cosas a mejorar, y creo que eso es positivo.
2: Pues sí, la verdad que sí. Es decir, desde empezó siendo un proyecto muy, muy ilusionante y ha ido creciendo temporada a temporada. Hemos crecido también el número de escuelas que estábamos dentro de este proyecto de cantera valencianista, y la verdad, como tú dices, es decir, ha evolucionado mucho, es decir, con formaciones a pie de campo en la ciudad deportiva, con visitas de los técnicos del Valencia a nuestras instalaciones para de primera mano ver entrenamientos y ayudarnos en el diseño de tareas, es decir, los clinics de final de temporada, es decir, que no se puede pedir más, la verdad, que nos está poniendo el Valencia al alcance de las escuelas que forman parte del proyecto unas herramientas que son muy, muy importantes.
1: Uh-huh. Orts, estamos con el presidente de una de las escuelas conveniadas que están dentro del apartado, nos decía, en ese segundo escalón, formativa rendimiento.
2: Exactamente, sí, ahí estamos.
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1: Uh-huh. Hoy nos está quedando un programa muy de catarrocha con Ricardo Arias.
2: Sí. El tinguere más hacía Ricardo para dos años en el 50 aniversario va a ser un de invitados y va a hacer un homenaje a Ricardo. Sí.
1: Es que ha estado con nosotros en el día de hoy aquí en la sintonía de la radio oficial del Valencia Club de Fútbol. Lo hemos escuchado hace unos instantes y ahora charlando con el Fútbol Base Club Deportivo Catarroja, porque hay que decir, Richard es nacido allí en Catarrocha y han pasado grandes generaciones de futbolistas de esta localidad.
2: Sí, bueno, aquí tenemos un club histórico que es el Catarroja Club de Fútbol, con el que, por cierto, os informo, lo publicamos esta semana pasada en redes sociales, hemos llegado a un acuerdo de filialidad. Uh-huh. Y bueno, el Catarroja Club de Fútbol ha estado jugando promociones de ascenso a Segunda B, o sea, sí. Que es un club histórico y por aquí
1: con el Valencia Mestalla, precisamente.
2: Exactamente, sí, aquí pues más han pasado jugadores muy importantes, bueno, pues como Arias. Y la verdad que sí, que es un pueblo con una tradición futbolística muy importante y bueno, ahora de la mano de la escuela queremos echar una mano al Catarroja Club de Fútbol para volver a tener la población de Catarroja en la categoría que creemos que merece.
1: La unión hace la fuerza, ¿no?
2: Sí, claro.
1: Eso es importante. Además, quería destacar en esta charla con Óscar, con el presidente del FBC de Catarrocha, los actos solidarios que lleváis a cabo, que al final yo creo que eso es importante, ¿no? Porque aquí en la Academia del Valencia destacamos mucho el hecho de, más allá de un deportista dentro de un terreno de juego, la importancia que se le otorga a las personas, y allí también lo tenéis muy en cuenta.
2: Sí, claro, también. Aquí hemos hecho veces, nosotros en septiembre son las fiestas de San Miguel, y bueno, pues, hacemos un torneo y en ese torneo pues hacemos recogidas de alimentos para diferentes asociaciones, o bien de Catarroja o Cáritas, y bueno, pues al final el fútbol es un deporte, pero también forma parte de la sociedad, ¿no? Y tenemos que estar ayudando en lo que sea necesario y aportar nuestro granito de arena.
1: Pues nos encanta, simplemente nos queda desearos suerte para este final de temporada y oye, que sigamos durante muchas más temporadas yendo de la mano en este proyecto que es el de Escoles VCF, y que nos encanta contar con escuelas tan representativas de localidades que son significativas dentro del territorio de lo que es la Comunidad Valenciana. Óscar, que ha sido un auténtico placer charlar contigo. Buen final de temporada, ¿de acuerdo?
2: Muchas gracias a vosotros.
1: Ojalá y así sea. Amun Catarrocha. Vale.
2: Gracias. Venga, un saludo.
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1: Y hoy en concreto, pues queremos conocer un poquito más cómo le marcha la temporada al Club Deportivo Benifayó. Y por eso está en la sintonía de la radio oficial del Valencia Club de Fútbol, aquí en VCF Media Radio, su director deportivo, que es José Correa. Hola José, ¿qué tal? Muy buenas.
2: Hola, buenas tardes, ¿qué tal chicos?
1: ¿Cómo estamos? ¿Todo bien?
2: Pues sí, muy bien. Ya terminando temporada, o sea que bien. Las cosas encauzaditas ya y a preparar la siguiente en breve, pero bueno.
1: Es lo que te iba a preguntar, ¿un director deportivo de una escuela o un club de todo un club deportivo Benifayó en estas fechas que está centrado en el final de la misma, pero también pensando ya, imagino, en lo que está por venir y en la preparación de lo siguiente?
2: Claro, bueno, tenemos varios escenarios. Los equipos que tenemos en competición, desafortunadamente, son más los que estamos peleando por descensos que por ascensos, pero bueno, este es el contexto general que tenemos casi todos los años. Uh-huh. Aquí seguimos en vivo para intentar salvar todas las categorías, y en el fútbol 8, como es un mero trámite de aprendizaje, pues ya estamos preparando torneitos de verano, el que hacemos nosotros en Benifutur, a los que devolveremos la visita, como en Carlet, en Algemesí, equipos de la zona. Uh-huh. Y sí, preparando plantillas, renovando entrenadores, peleando por nuestros puntos en el convenio. Sí, pues todo, se junta todo un poquito, pero bueno, es parte del día a día, y como hay un equipo amplio, aunque la figura del director está aquí, pero bueno, detrás hay mucha gente peleando.
1: Importante el equipo de trabajo, ¿verdad? Y la gente de la que uno se rodea.
2: Sí, para mí es fundamental. Bueno, vosotros sois conscientes que nosotros tenemos todo nuestro trabajo, y las horas que no estamos trabajando son las que podemos dedicar para que el club vaya en funcionamiento. Entonces, uh-huh, ahí está la parte de la directiva, que es esencial para nosotros, con toda la burocracia y oficinas, y luego la gente que tengo en el campo, que es espectacular. Uh-huh. Si no, no podría, ¿eh? Ya.
1: Cada uno sumando y aportando su granito de arena para que el Club Deportivo Benifayó pueda acabar la temporada de la mejor forma posible. Y un Club Deportivo Benifayó que, decíamos, forma parte del proyecto de Escoles VCF. ¿Por qué? ¿En qué momento surgió esa opción y por qué seguir adelante?
2: Pues nosotros realmente éramos una directiva nueva. Bueno, hubo una serie de acontecimientos desagradables en el club y nos lanzamos adelante. En ese momento éramos 8 padres de jugadores del club que decidimos, uh-huh, y en cuanto conseguimos estabilizar un poquito el club, nuestro primer objetivo era asesorarnos para poder crecer. De ahí nos enteramos de la existencia del plan de escuelas conveniadas y hicimos una primera propuesta en la que no pudimos pasar el corte. No nos dijeron por nada en concreto, seguramente sería una cuestión numérica porque estaba en auge. Uh-huh. Y en el segundo año que lo intentamos ya tuvimos la posibilidad real de entrar. Esto hará 5 años, si te hablo de memoria, pero bueno, creo que hace 5 años ya. O sea que ya creo que somos una escuela conveniada consolidada dentro del proyecto. Y comentarte que además cuando cogemos el club éramos 9-10 equipos, plantillas hablo.
1: Sí.
2: Y a fecha de hoy estamos en 22. O sea que ha crecido convenio, ha crecido Escoles. Y evidentemente el club pues también está creciendo con, uh-huh, la ayuda de este tipo de planes, claro.
1: ¿La familia se hace mayor?
2: Sí, sí, es que claro, nosotros, yo siempre digo, somos un club muy amateur, es la realidad. De hecho, por lo que te hablaba, todos tenemos nuestro trabajo y dedicamos todo el resto que tenemos.
1: Sí.
2: Pero dentro del tiempo amateur que digo yo para el club, pues les pido a mis compañeros y a mí mismo ser lo más profesionales que se pueda. Pues, uh-huh, de la mano de Valencia, imagínate cuánto potencial podemos tener, aplicándolo siempre a nuestro contexto, que es la dificultad más grande que veo yo del convenio para nosotros. De hecho, todos los debates que surgen por ahí, y me han callado la boca cada vez que la abro, porque ahora ya estamos en un punto que hasta vienen aquí y te preparan una sesión con tus jugadores. Te demuestran que es factible, que es posible, y que con ganas y voluntad, pues todo se puede.
1: Uh-huh. Fíjate, porque hablabas de la evolución del proyecto de Escoles VCF y vosotros que son ya varios años de participación en el mismo, al final notáis esas mejorías que se introducen, esos cambios, la evolución, que no es un

0: vuestras instalaciones, que es un poco lo que le da más realidad para mí. Recientemente hemos hecho una encuesta con las cosas que más pensamos que aportan al club del convenio. Para mí esta es la clave. En el momento que llevo 14 o 15 chavales que están empezando entrenando o ya llevan años, y se plantan y pueden ver un entrenamiento de un cadete A del Valencia.
1: Es como que es la parte palpable, ¿no?, del proyecto.
0: Claro, claro. Es que además luego le dan la opción de tener cita con el míster. Que te ha explicado la tarea como le ha explicado a los jugadores, que la has visto en directo, y ahora termina y puedes preguntar tus dudas. O sea, esto es el tope de la realidad. Es decir, a partir de ahí es cuando mis técnicos han sido conscientes de que claro que vale la pena. Y luego la herramienta, la plataforma que nos generan con todas, vamos, pues que tienen contenido para una formación continua, si la quisieran y tuvieran tiempo, que es otra dificultades.
1: Claro.
0: Pero vamos.
1: Y el feedback, ¿no?, con las escuelas, con el resto de academias que forman parte del mismo.
0: El convenio nos pide a los responsables, sobre todo, ¿no?, que tengamos la capacidad de transmitir, porque a los clinics o a casi siempre vamos responsables, y la persona que se encargue del clínico en cuestión, pues el de porteros, pues sería el técnico de porteros más el responsable. Pues al final la propuesta del Valencia en convenio para los responsables es que seamos capaces de transmitir a nuestros técnicos. Si nos lo quedamos para nosotros estamos muy, muy formados, pero se trata de que llegue, de la transparencia entre el proyecto y la escuela a la que queremos llegar. Entonces ahí es donde estamos estos últimos años, sobre todo, pues a la hora de plantear una sesión, a la hora de tratar a un nano, a la hora de transmitir esos valores que salen en cada clínica, en cada charla, en cada entrenamiento, pues ahí es la máxima responsabilidad que tenemos nosotros.
1: A nivel de escuela, a nivel de entidad, me decías, al final muchos equipos peleando por permanecer en según qué categoría, ¿no? Pero yo creo que hay que quedarse con el global y el número que tú antes me decías, en el momento de vuestra llegada y cómo estáis ahora. Al final eso habla de constancia y de trabajo bien realizado y el paso a paso.
0: Sí, sí, también te diré que yo siempre defiendo que esto es un club de pueblo y que lo que se ha conseguido en ascensos hasta la fecha es con los jugadores que por quinta y por generación salen y consiguen títulos. Es decir, nosotros no tenemos departamento de captación, por ejemplo, que es un departamento que no le vemos sentido aún, porque tampoco vamos a competir, estamos formando. Pero claro, una vez ese escaloncito de competición también nos viene bien, porque tenemos diferentes contextos a la hora de competir. Hay nanos que sí pueden competir en estas categorías, pero si no nos da por la quinta, porque la quinta no le da para mantener la categoría, no ficharemos para mantenerla. Bajaremos y volveremos a empezar. O sea, no es nuestro objetivo, pero sí que intentamos no perderlas.
1: Más que la gran mayoría de jugadores son de Benifayó, de la localidad.
0: Sí, sí, está el 97. Te diría 97, porque aquí, bueno, es verdad que tenemos cerca al Musafes, al Ginet. Sí. Y que hay jugadores que van, que vienen, que prueban, sobre todo por las categorías que hablábamos antes. El nano que quiere ir a competir más, pues tiene que salir. Pues encantado de que salga y encantadísimo de que vuelva. De verdad que nosotros ahí no tenemos ningún inconveniente.
1: Fíjate que ese porcentaje del que me hablas, al final también lo que le da es un sentido de pertenencia, que creo que es algo muy importante.
0: Sí, sí que ha costado, ¿eh? Sí que ha costado. De hecho, el salto cuantitativo de plantillas es por la vuelta de tantos jugadores que no estaban en el club, que sí que han empezado a ver quizá que no competimos en esas categorías que te dan un poco de nombre, pero que sí que trabajamos muy bien. Y además con el respaldo del poder ir a una sesión de entrenamiento con el Valencia, pues no te voy a engañar, eso también es un caramelo para cualquier chiquillo. Y la verdad es que, pues sí, estamos ahí y lo aprovechamos, ¿por qué no? Claro, son herramientas que tenemos y que benefician al jugador siempre, claro.
1: Todo suma, y al final el objetivo es formar los más jóvenes también, que se entretengan, que aprendan, que disfruten y que a nivel de escuela vayáis creciendo, y eso de la mano también del Valencia Club de Fútbol y dentro de lo que es el proyecto de Escoles VCF, el cual pues tú bien conoces de primera mano. Pues José, que nos alegramos de charlar contigo, de conocer cuáles son vuestras sensaciones, y simplemente nos queda desearos suerte para este tramo final de competición, que vaya bien el verano y en esa preparación en la que ya estáis metidos también de lleno.
0: Pues bien, muchas gracias, muy amables, y nada, esperamos a la próxima cita para hablar con vosotros, que eso será señal de que seguimos dentro del convenio y que todo está funcionando.
1: A ver si repetimos dentro de unos meses. Un fuerte abrazo.
0: Gracias, chicos, hasta luego.

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1: Y hoy nos apetece, y de forma muy especial, ir hacia esta sección de Escoles VCF porque nos salimos de la Comunitat Valenciana. ¿Por qué? Porque vamos a hablar con el coordinador del fútbol base Calasparra. Es decir, nos marchamos hasta Murcia. Nos está escuchando ya aquí en la sintonía de VCF Media Radio Javier Hernández, el coordinador de la escuela. Hola Javier, ¿qué tal? Muy buenas.
2: Buenas tardes.
1: ¿Cómo estamos? ¿Todo bien?
2: Todo bien.
1: Encantado de saludarte y que nos cuentes un poquito, oye, cómo va esta temporada, una más, ligados, en vuestro caso, al programa Escoles VCF de la Academia del Valencia Club de Fútbol.
2: Sí, bueno, está ligado en el proyecto tan beneficioso para nosotros de Escoles y estamos muy muy contentos de poder participar y nos supone una mejora en nuestra escuela muy, muy grande.
1: Porque vosotros os unís en 2022.
2: Sí, 2022 nuestro primer año, entramos en etapa de iniciación, conseguimos pasar esa etapa, este año ya estamos en la siguiente etapa, por segundo año consecutivo y creciendo cada vez más de la mano de esa cantera tan importante como es Valencia.
1: Oye, ¿cómo surge ese momento de decir nos incorporamos al programa de Escoles VCF?
2: Pues viene todo a través de una relación con Sergio Ventosa, el director de la cantera.
1: Claro. Sí, coordinador.
2: Y empezamos a ir a serio, a hacer dos partidos amistosos con el Valencia y una vez allí nos dice Sergio, oye, ¿por qué no unir con nosotros a este proyecto que nos puede beneficiar a ambas partes? Y nosotros pues encantados de formar parte, realizamos nuestro proyecto para entrar y nos aceptaron y pues ahí seguimos.
1: No sois los únicos de la región de Murcia que formáis parte del proyecto de Escoles VCF. Supongo que entre vosotros habrá Arispiña, ¿no? Ahí,
2: ya que sí, estáis más alejados. Junto a Archena y Pinatar tenemos muy buena relación. Son dos escuelas también que están trabajando muy bien. Tenemos, yo personalmente, muy buena relación con Kilian, el coordinador de Archena, y con Noé de Pinatar. Y siempre que tenemos que viajar, pues coordinamos para también ir juntos. Hablamos para tener viajes a lo largo del año a Valencia, las tres escuelas, y la verdad es que tenemos muy buena relación con ellas y hemos, gracias al proyecto, también hemos hecho muy buena relación con otras escuelas de la comunidad valenciana.
1: Sí, porque yo quiero poner hoy en valor precisamente el hecho de que escuelas de la región de Murcia participen en el proyecto de Escoles VCF por lo que supone, ¿no? También en muchas situaciones, pues el hecho de desplazarse, de llevar a cabo sesiones, que el club lo hace, por supuesto, encantado, pero también es un esfuerzo por vuestra parte, el hecho de tener que acudir, recorrer tantos kilómetros para poder, digamos, avanzar dentro de lo que es el programa.
2: Sí, claro, una de las cosas que a nosotros más nos cuestan, a diferencia de los clubes de allí de más cercanos, eso es la distancia que tenemos, pero nosotros, como tú bien has comentado, lo hacemos con todo el orgullo y todas las ganas de seguir creciendo, de ir allí, que nos abran las puertas de la ciudad deportiva, para nosotros es algo único. Aprendemos muchísimo cada vez que visitamos una formación, que bajamos con algún jugador, que para ellos entrenar con la camiseta del Valencia es la mayor motivación que le puede suponer en su etapa formativa, y como te he dicho antes, gracias al proyecto de estos dos años hemos crecido mucho en nivel de licencias, de inscripciones, de nivel de entrenamiento.
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3: Bienvenidos a la rueda de prensa de Carlos Corberán previa al partido de mañana. Empezamos al fondo, gracias.
4: Hola, buenos días, Carlos. Fernando Álvarez de Marca. Le quiero hacer dos, si me lo permite. La primera es por el estado de las bajas y porque hay dos jugadores que se retiraron lesionados el otro día, Renzo y Gallá. Si nos puede decir cómo está la plantilla para el partido de mañana.
5: Hola a todos. Los jugadores que se retiraron por lesión no van a estar disponibles. Hoy tienen ambos las pruebas y sabremos el alcance de las lesiones. En este momento lo desconozco, pero sí que es seguro que ambos están descartados para el partido de mañana.
4: Y la otra tiene que ver con, el Valencia tiene opciones remotas de descender, pero las hay, si se dan una serie de resultados, sobre todo si mañana no logra ningún punto. ¿Cómo de preocupado está por esta situación? ¿Y cómo puede condicionar eso a que el Valencia salga, a que no pase nada, porque con un punto está salvado? Gracias.
5: Nunca jugamos un partido a que no pase nada, jugamos los partidos con la máxima determinación porque es nuestra absoluta responsabilidad, y el Valencia tiene dos partidos por delante. El más importante es el de mañana porque es el que tenemos en modo presente, y Valencia tiene que ir mañana al campo por los tres puntos porque por un lado se necesita y por otro porque lo queremos, lo deseamos y la responsabilidad que tenemos.
6: Aquí, míster, buenos días. Hablo García Granero para Radio Taroncha. Me gustaría preguntarle precisamente por el nivel de juego del equipo, y es que ¿cuánta diferencia hay entre el nivel de juego del equipo que se imaginaba a principio de temporada, o que tenía pensado a principio de temporada, y el que hemos acabado viendo? ¿Por qué sucede eso y por qué el Valenciano ha terminado de tener una identidad clara de juego a lo largo de toda la campaña? Muchas gracias.
5: Yo siempre, los números de la primera vuelta son inferiores a los números que hemos hecho en la segunda vuelta. El Valencia para mí ha competido, vamos a decir, competido mejor en la segunda vuelta que en la primera vuelta. Hay partidos que hemos logrado transmitir aquello que queríamos, y hay partidos que no hemos sido capaces de imponer lo que hemos querido en el campo. Cuando no hemos hecho, la autocrítica siempre ha estado presente durante toda la temporada. No eximimos responsabilidad en ningún momento. La aceptamos, yo el primero, y es el que la asumo. Ha habido partidos que el equipo me ha gustado y partidos donde he visto aspectos a mejorar que hemos tratado de corregir y mejorar para tener mejores, para hacer mejores puntos y mejor posicionar la clasificación. Y insisto que la segunda vuelta lo hemos hecho más veces, hemos conseguido más veces superar a los rivales, cosa que hicimos menos en la primera vuelta.
7: Mister, aquí Alex Alfaro para la Tribuna Deportiva. Dos preguntas. La primera, le preguntaron en la última rueda de prensa postpartido sobre un análisis de la temporada, y dijo que los análisis se hacen al final. Hay mucho valencianista que seguramente se pregunte o quiera escuchar una respuesta de qué ha ocurrido, por qué otro año se ha estado luchando por el descenso, qué análisis se hace desde el club y desde el cuerpo técnico. ¿Tiene decidido que en la rueda de prensa posterior al partido frente al Barça se hará un análisis de todo lo que ha ocurrido?
5: La valoración es de una temporada, para mí hay que hacerlas al cierre, como he dicho, y tú también has comentado, al cierre de una temporada. Y yo ahora mismo, porque en una temporada uno tiene que centrarse siempre en el siguiente partido. Las conclusiones de cada partido son internas, bueno, se comentan públicamente en la rueda de prensa, las comparto siempre con el vestuario, hablamos de qué ha pasado, de qué hemos hecho bien, de qué no hemos hecho bien, qué queremos, qué tenemos que corregir, en qué tenemos que insistir. Y nos centramos en preparar el siguiente partido, el partido de mañana, que es un partido exigente, pero a la vez un partido muy importante para nosotros.
7: Y la siguiente pregunta es si cree que uno de los motivos por los que el equipo no ha tenido regularidad es porque, salvo la portería y salvo el lateral izquierdo con Gallá, no hay ninguna posición donde encontremos un jugador que ha sido titularísimo y que ha sido titular durante gran parte de la temporada. Centrales, medio del campo, ha ido probando diferentes medios del campo, la delantera. ¿Considera que ese ha sido uno de los problemas? Gracias.
5: La valoración es de una temporada al final. Sí que te digo que para hacer una alineación, lo primero que se valora, el primer análisis más importante para mí es el rendimiento colectivo e individual del equipo en el partido anterior o la dinámica de rendimientos que viene mostrando. También, por supuesto, se analiza el rival y, sobre todo, también los jugadores que uno tiene, si están disponibles o no disponibles, el estado físico de la plantilla. Hay veces que uno quiere repetir porque le ha gustado lo que ha hecho, pero a lo mejor no ha podido repetir un once. Y te digo que la confianza que tengo en la plantilla en todos ellos, jugadores que ahora vienen jugando menos que han jugado más, jugadores que han jugado más y ahora vienen jugando menos, en todos la confianza es alta, creo en esta plantilla, somos autocríticos y también creo que podríamos haber hecho mejor las cosas, tenemos 6 puntos por delante para cerrar la temporada como queremos, y es lo que vamos a hacer.
8: Hola Carlos, Paco Cerdán, Perapunt. En una temporada tan ajustada, en la qual el València ha tingut moltes oportunitats d'acostar-se als jocs d'Europa, i quan Europa no ha estat, la classificació per Europa no ha estat tan barata com en esta temporada, no li dona la sensació de que és esta temporada un poc una oportunitat perduda per a créixer com a club, com a equip, per a classificar-se per Europa, i sobretot tenint en compte el final de la trajectòria de la temporada anterior? Gràcies.
5: Bueno, esta temporada está siendo desde luego muy exigente, con mucha igualdad entre todos los rivales, y eso hace que podáis decir o que se pueda decir que entrar a Europa es barato y que la salvación es cara. Lo que demuestra es que la igualdad entre un amplio número de equipos está siendo máxima, donde detalles cambian partidos, donde es difícil, no está siendo difícil mantener dinámicas positivas o extender dinámicas positivas para poder alcanzar algo distinto, y eso es para mí el análisis de lo que está siendo la temporada en Primera División de España, está aconteciendo.
9: ¿Qué tal, Mister Paula Lerín de la Agencia EFE? Una primera muy rápida, además de las bajas de Renzo y de Gaya. No sé si Lucas Beltrán entra para el partido, si no, y si hay alguna baja más.
5: Todavía Lucas es duda. Es difícil, pero no imposible. Veremos del tratamiento que se le efectuó ayer cómo responde. Si de ese tratamiento responde bien y prueba entrenando y se encuentra bien, viajará con el equipo. Si ese tratamiento no responde bien o prueba entrenando y sigue con molestias, no podrá estar disponible.
9: Vale, muchas gracias. Y la segunda es un análisis de la Real Sociedad. Se han visto los últimos partidos unos resultados un tanto dispares. ¿Qué análisis hace del rival y qué tendrá que hacer bien el Valencia para ganar en Anoeta? Gracias.
5: Un gran equipo. Definida la Real Sociedad como un muy buen equipo, que es verdad que también le costó hacer una primera vuelta y luego ha mejorado muchísimo sus números en la segunda vuelta, y ha sido capaz de conseguir un título. Por lo tanto, es un equipo que sabemos que va a ser muy exigente, que tiene jugadores de pasado valencianista, y bueno, un partido que nos centramos en dar lo mejor de nosotros mismos. Saben, para nosotros es un partido importantísimo y así vamos a jugarlo.
10: Sí, lo bueno es con Carlos del Diario. Carlos, cuando empezaba la temporada, ¿pensabas que a dos faltas de dos jornadas el Valencia seguía sin estar matemáticamente salvado?
5: Mira, yo soy una persona que para bien o para mal nunca me hago expectativas, porque las expectativas en la vida creo que solo pueden, no te voy a decir no pueden solamente confundirnos, pero no creo en las expectativas, porque la realidad siempre te va mostrando que el camino que tú deseas nunca, no siempre es el camino que uno consigue. Así que lo que tienes que ir haciendo frente es a los momentos que te va llevando la temporada. Y como he dicho, una temporada exigente, una temporada difícil, donde el equipo está teniendo que sacar madurez, que resistir, que insistir, y tenemos dos partidos por delante, con el primero, el de mañana, al que vamos a dar mucha importancia para conseguir tres puntos que serían muy valiosos para nosotros.
10: El jueves repetiste esa alineación con respecto a San Mamés, con la diferencia de solo tres partidos, mañana vamos a ver una alineación diferente.
5: Pues es un poco la respuesta que le ha dado tu compañero. Al final, muchas veces repetir 11 no solamente una intención o un querer, ¿no? También es ver si es lo adecuado, si no es lo adecuado, el estado físico. Es más difícil repetir un 11 cuando tienes tres partidos seguidos, en el tercero cuando tienes solamente dos días, que en el primero, o sea, en el primero de entre semana que tienes. Siempre más difícil. ¿Por qué? Porque las lesiones, de hecho, repetir el 11 es imposible. Un ejemplo es que repetir el 11, no digo porque lo hubiera repetido, sino que es imposible repetir el 11 de Rayo Vallecano en el partido que tenemos a misma Real Sociedad, porque hay dos jugadores, por ejemplo, que están lesionados.
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12: 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I d'eixa important partit volem parlar amb la capitana del València femení. Pauleta, què tal? ¿Cómo estamos?
13: Muy bien.
12: ¿Y el equipo cómo está? Imagino que con muchas ganas, ¿no?, que llegue el partido.
13: Sí, al final los playoffs siempre se afrontan con muchísimas ganas y deseando que llegue el domingo a las 12.
12: Empatasteis en Albacete 0-0, aunque pudisteis ganar porque desaprovechasteis muchas ocasiones. ¿Qué partido esperáis el domingo aquí?
13: Un partido muy reñido, al final los playoffs, sea el rival que sea, no cuenta cómo has quedado en la clasificación, es un partido nuevo, al final es un partido muy, muy disputado y será una guerra.
12: Porque allí la verdad es que tuvimos ocasiones prácticamente para haber podido sentenciar la eliminatoria y estar ya clasificadas.
13: Sí, tuvimos muchas ocasiones, pero al final no materializamos ninguna. Y lo importante es seguir generando y tener al equipo tan intenso como estuvo. Que la verdad que dio gusto ver, sobre todo, la primera. Bueno, casi todos los 90 minutos, creo que el equipo estuvo muy bien.
12: Hay que ganar, porque imagino que con esa mentalidad afrontáis el partido, ¿no, Pauleta?
13: Sí, nosotras como representación del Valencia siempre queremos ganar, nos da igual que sea un partido de liga, que sea un partido de playoff. Nuestro objetivo es ganar siempre a cualquier rival y afrontamos este partido de la misma forma.
12: Aunque hay que decir una cosa, el empate os valdría caso de que llegarais a la prórroga y empatarais también. También os clasificaría o valdría eso.
13: Sí, es una ventaja que tenemos de haber hecho bien las cosas durante toda la temporada, pero bueno, a nosotras solo nos sirve ganar.
12: Y en eso estáis pensando. Hablabas del partido que jugasteis en Albacete, fue muy muy igualado. Hablaste de un partido también muy disputado, el que habrá aquí. También yo creo que habrá momentos de dificultad, Pauleta, y ahí también el equipo, vosotras tendréis que ser fuertes mentalmente, ¿no?
13: Sí, es muy importante. Al final, unos playoffs siempre... Bueno, unos playoffs y cualquier partido de fútbol pasa por diferentes fases y hay que saber sufrir. Al final, un equipo cuando es competitivo se adapta a cuando tiene el balón, a cuando no. Y creo que este equipo está muy capacitado para cuando vengan mal dadas, estar juntas y seguir adelante.
12: Nos lo decía el míster el otro día, ¿no? Que habéis llegado a este momento decisivo, importante la temporada, después de haber hecho una buena liga, ¿no?
13: Sí, al final es cierto que igual hemos empatado más partidos de los que nos gustaría, pero hemos quedado primeras de playoff, quiere decir que hemos hecho las cosas bien, que es algo que no es fácil, como hemos visto hay muchos equipos que han sacado menos puntos, entonces es que hemos sido bastante regulares y bueno, ahora es centrarnos ya lo que ha pasado y centrarnos en esto que viene.
12: Y centrarse en el Albacete, que por cierto, tú allí jugaste, ¿no? Hace muchos años, ¿no?
13: Sí, hace ya un par de añitos. Estuve 3 años allí y la verdad que estoy muy agradecida porque la verdad que me enseñaron mucho.
12: Bueno, Pauleta, el domingo aquí en el Puchades hay que hacer un llamamiento a la gente para que venga porque sabéis que si la fuerza de Mestalla para el primer equipo es muy importante, evidentemente el Puchades para vosotras es aún más, ¿no?
13: Sí, la afición que tenemos es una afición increíble, no me cansaré de repetirlo. En Albacete ya vinieron muchísimas personas a animarnos y ya se lo hemos dicho al equipo también, que es de valorar, ¿no?, que toda la gente venga aquí y que no se baje del barco en ningún momento y sobre todo, bueno, ya nos han llegado a los oídos que va a venir muchísima gente y desde aquí quiero agradecerles ya el apoyo que nos están dando.
12: Y hacemos otro llamamiento para que la gente se anime y el domingo venga aquí al Antonio Puchades pues a ver al Valencia Femenino y que podáis conseguir estar en esa final en el playoff de ascenso y volver a la élite del fútbol femenino, que imagino que estaréis todas pensando en eso, ¿no?
13: Sí, bueno, ahora realmente estamos pensando en el partido que viene, que es el único que nos queda de momento, y si conseguimos pasar la eliminatoria ya pensaremos en los otros dos y sobre todo en Liga F.
12: Pauleta, mucha suerte y ahí estaremos nosotros para contarlo.
13: Muchísimas gracias a vosotros.
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1: Bienvenidos a la rueda de prensa de Carlos Corberán, previa al partido de mañana. Empezamos al fondo, gracias.
2: Hola, buenos días, Carlos. Fernando Álvarez de Marca. Le quiero hacer dos, si me lo permite. La primera es por el estado de las bajas y porque hay dos jugadores que se retiraron lesionados el otro día, Renzo y Gallá. Si nos puede decir cómo está la plantilla para el partido de mañana.
3: Hola a todos. Los jugadores que se retiraron por lesión no van a estar disponibles. Hoy tienen ambos las pruebas y sabremos el alcance de las lesiones. En este momento lo desconozco, pero sí que es seguro que ambos están descartados para el partido de mañana.
2: Y la otra tiene que ver con el Valencia tiene opciones remotas de descender, pero las hay si se dan una serie de resultados y sobre todo si mañana no logra ningún punto. ¿Cómo de preocupado está por esta situación y cómo puede condicionar eso a que el Valencia salga a que no pase nada porque con un punto está salvado? Gracias.
3: Nunca jugamos un partido a que no pase nada. Jugamos los partidos con la máxima determinación porque es nuestra absoluta responsabilidad y el Valencia tiene dos partidos por delante. El más importante es el de mañana porque es el que tenemos en modo presente y Valencia tiene que ir mañana al campo por los tres puntos porque por un lado se necesita y por otro porque lo queremos, lo deseamos y la responsabilidad que tenemos.
4: Aquí, míster, buenos días. Habló García Granero para Radio Taroncha. Me gustaría preguntarle precisamente por el nivel de juego del equipo y es que cuánta diferencia hay entre el nivel de juego del equipo que se imaginaba a principio de temporada o que tenía pensado a principio de temporada y el que hemos acabado viendo. ¿Por qué sucede eso y por qué el Valencia ha terminado de tener una identidad clara de juego a lo largo de toda la campaña? Muchas gracias.
3: Yo siempre, los números de la primera vuelta son inferiores a los números que hemos hecho en la segunda vuelta. El Valencia para mí ha competido, vamos a decir, competido mejor en la segunda vuelta que en la primera vuelta. Hay partidos que hemos logrado transmitir aquello que queríamos y hay partidos que no hemos sido capaces de imponer lo que hemos querido en el campo. Cuando lo hemos hecho, la autocrítica siempre ha estado presente durante toda la temporada. No eximimos responsabilidad en ningún momento. La aceptamos, yo el primero y es el que la asumo. Ha habido partidos que el equipo me ha gustado y partidos donde he visto aspectos a mejorar que hemos tratado de corregir y mejorar para tener mejores para hacer mejores puntos y mejor posición a clasificación. Y insisto que la segunda vuelta lo hemos hecho más veces, hemos conseguido más veces superar a los rivales, cosa que hicimos menos en la primera vuelta.
1: Mister, aquí Alex Alfaro para la Tribuna Deportiva. Dos preguntas. La primera, le preguntaron en la última rueda de prensa postpartido sobre un análisis de la temporada y dijo que los análisis se hacen al final. Hay mucho valencianista que seguramente se pregunte o quiera escuchar una respuesta de qué ha ocurrido, por qué otro año se ha estado luchando por el descenso, qué análisis se hace desde el club y desde el cuerpo técnico. ¿Tiene decidido que en la rueda de prensa posterior al partido frente al Barça se hará un análisis de todo lo que ha ocurrido?
3: La valoración es de una temporada, para mí hay que hacerlas al cierre, como he dicho, y tú también has comentado, al cierre de una temporada. Y ahora mismo, porque en una temporada uno tiene que centrarse siempre en el siguiente partido. Las conclusiones de cada partido son internas, bueno, se comentan públicamente en la rueda de prensa, las comparto siempre con el vestuario, hablamos de qué ha pasado, de qué hemos hecho bien, de qué no hemos hecho bien, qué queremos, qué tenemos que corregir, en qué tenemos que insistir. Y nos centramos en preparar el siguiente partido, el partido de mañana, que es un partido exigente, pero a la vez un partido muy importante para nosotros.
1: Y la siguiente pregunta es si cree que uno de los motivos por los que el equipo no ha tenido regularidad es porque, salvo la portería y salvo el lateral izquierdo con Gallá, no hay ninguna posición donde encontremos un jugador que ha sido titularísimo y que ha sido titular durante gran parte de la temporada. Centrales, medio del campo, ha ido probando diferentes medios del campo, la delantera. ¿Considera que ese ha sido uno de los problemas? Gracias.
3: La valoración es de una temporada al final. Sí que te digo que para hacer una alineación, lo primero que se valora, el primer análisis más importante para mí es el rendimiento colectivo e individual del equipo en el partido anterior o la dinámica de rendimientos que viene mostrando. También, por supuesto, se analiza el rival y sobre todo también los jugadores que uno tiene, si están disponibles o no disponibles, el estado físico de la plantilla. Hay veces que uno quiere repetir porque le ha gustado lo que ha hecho, pero a lo mejor no ha podido repetir un once. Y te digo que la confianza que tengo en la plantilla en todos ellos, jugadores que ahora vienen jugando menos que han jugado más, jugadores que han jugado más y ahora vienen jugando menos, en todos la confianza es alta, creo en esta plantilla, somos autocríticos y también creo que podríamos haber hecho mejor las cosas, tenemos 6 puntos por delante para cerrar la temporada como queremos y es lo que vamos a hacer.
5: Hola Carlos, Paco Cerdán, Perapunt. En una temporada tan ajustada, en la qual el València ha tingut moltes oportunitats d'acostar-se als jocs d'Europa i quan Europa no ha estat, la classificació per Europa no ha estat tan barata com en esta temporada, no li dona la sensació de que és esta temporada un poc una oportunitat perduda per a créixer com a club, com a equip, per a classificar-se per a Europa i sobretot tenint en compte el final de la trajectòria de la temporada anterior. Gràcies.
3: Bueno, esta temporada está siendo desde luego muy exigente, con mucha igualdad entre todos los rivales, y eso hace que podáis decir o que se pueda decir que entrar a Europa es barato y que la salvación es cara. Lo que demuestra es que la igualdad entre un amplio número de equipos está siendo máxima, donde detalles cambian partidos, donde es difícil, no está siendo difícil mantener dinámicas positivas o extender dinámicas positivas para poder alcanzar algo distinto, y eso es para mí el análisis de lo que está siendo la temporada en Primera División de España, está aconteciendo.
6: ¿Qué tal, Mister Paula Lerín de la Agencia EFE? Una primera muy rápida, además de las bajas de Renzo y de Gaya, no sé si Lucas Beltrán entra para el partido, si no, y si hay alguna baja más.
3: Todavía Lucas es duda, es difícil, pero no imposible. Veremos del tratamiento que se le efectuó ayer cómo responde. Si de ese tratamiento responde bien y prueba entrenando y se encuentra bien, viajará con el equipo. Si ese tratamiento no responde bien o prueba entrenando y sigue con molestias, no podrá estar disponible.
6: Vale, muchas gracias. Y la segunda es un análisis de la Real Sociedad. Se ha visto en los últimos partidos unos resultados un tanto dispares. ¿Qué análisis hace del rival y qué tendrá que hacer bien el Valencia para ganar en Anoeta? Gracias.
3: Un gran equipo. Definir a Real Sociedad como un muy buen equipo, que es verdad que también le costó hacer una primera vuelta y luego ha mejorado muchísimo sus números en la segunda vuelta, y ha sido capaz de conseguir un título. Por lo tanto, es un equipo que sabemos que va a ser muy exigente, que tiene jugadores de pasado valencianista, y bueno, un partido que nos centramos en dar lo mejor de nosotros mismos. Saben, para nosotros es un partido importantísimo y así vamos a jugarlo.
7: Sí, lo bueno es con Carlos del Diario. Carlos, cuando empezaba la temporada, ¿pensabas que a dos jornadas el Valencia seguía sin estar ser matemáticamente salvado?
3: Mira, yo soy una persona que para bien o para mal nunca me hago expectativas, porque las expectativas en la vida creo que solo pueden, no te voy a decir no pueden solamente confundirnos, pero no creo en las expectativas, porque la realidad siempre te va mostrando que el camino que tú deseas nunca, no siempre es el camino que uno consigue. Así que lo que tienes que ir haciendo frente es a los momentos que te va llevando la temporada. Y como he dicho, una temporada exigente, una temporada difícil, donde el equipo está teniendo que sacar madurez, que resistir, que insistir. Y tenemos dos partidos por delante, con el primero, el de mañana, al que vamos a dar mucha importancia para conseguir tres puntos que serían muy valiosos para nosotros.
7: El jueves repetiste esa alineación con respecto a San Mamés, con la diferencia de solo tres partidos. Mañana vamos a ver una alineación diferente.
3: Pues es un poco la respuesta que le ha dado tu compañero. Al final, muchas veces repetir 11 no solamente una intención, un querer, ¿no? También es ver si es lo adecuado, si no lo adecuado, el estado físico. Es más difícil repetir un 11 cuando tienes tres partidos seguidos, en el tercero cuando tienes solamente dos días, que en el primero, o sea, o en el primero de entre semana que tienes. Siempre es más difícil. ¿Por qué? Porque la lesión es, de hecho, repetir el 11 es imposible. Un ejemplo es que repetir el 11, no digo porque lo hubiera repetido, sino que es imposible repetir el 11 de Rayo Vallecano en el partido que tenemos a misma Real Sociedad, porque hay dos jugadores, por ejemplo, que están lesionados.
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9: 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Pauleta, què tal? ¿Cómo estamos?
10: Muy bien.
9: ¿Y el equipo cómo está? Imagino que con muchas ganas, ¿no?, que llegue el partido.
10: Sí, al final los playoffs siempre se afrontan con muchísimas ganas y deseando que llegue el domingo a las 12.
9: Empatasteis en Albacete 0-0, aunque pudisteis ganar porque desaprovechasteis muchas ocasiones. ¿Qué partido esperáis el domingo aquí?
10: Un partido muy reñido, al final los playoffs, sea el rival que sea, no cuenta cómo has quedado en la clasificación, es un partido nuevo, al final es un partido muy, muy disputado y será una guerra.
9: Porque allí la verdad es que tuvimos ocasiones prácticamente para haber podido sentenciar la eliminatoria y estar ya clasificadas.
10: Sí, tuvimos muchas ocasiones, pero al final no materializamos ninguna. Y lo importante es seguir generando y tener al equipo tan intenso como estuvo. Que la verdad que dio gusto ver, sobre todo, la primera. Bueno, casi todos los 90 minutos, creo que el equipo estuvo muy bien.
9: Hay que ganar, porque imagino que con esa mentalidad afrontáis el partido, ¿no, Pauleta?
10: Sí, nosotras como representación del Valencia siempre queremos ganar, nos da igual que sea un partido de liga, que sea un partido de playoff. Nuestro objetivo es ganar siempre a cualquier rival y afrontamos este partido de la misma forma.
9: Aunque hay que decir una cosa, el empate os valdría caso de que llegarais a la prórroga y empatarais también. También os clasificaría o valdría eso.
10: Sí, es una ventaja que tenemos de haber hecho bien las cosas durante toda la temporada, pero bueno, a nosotras solo nos sirve ganar.
9: y en eso estáis pensando. Hablabas del partido que jugasteis en Albacete, fue muy, muy igualado. Hablaste de un partido también muy disputado, el que habrá aquí. También yo creo que habrá momentos de dificultad, Pauleta, y ahí también el equipo, vosotras tendréis que ser fuertes mentalmente, ¿no?
10: Sí, es muy importante. Al final, unos playoffs siempre... Bueno, unos playoffs y cualquier partido de fútbol pasa por diferentes fases y hay que saber sufrir. Al final, un equipo cuando es competitivo se adapta a cuando tiene el balón, a cuando no. Y creo que este equipo está muy capacitado para cuando vengan mal dadas, estar juntas y seguir adelante.
9: Nos lo decía el míster el otro día, ¿no? Que habéis llegado a este momento decisivo, importante la temporada, después de haber hecho una buena liga, ¿no?
10: Sí, al final es cierto que igual hemos empatado más partidos de los que nos gustaría, pero hemos quedado primeras de playoff, quiere decir que hemos hecho las cosas bien, que es algo que no es fácil, como hemos visto hay muchos equipos que bueno han sacado menos puntos, entonces es que hemos sido bastante regulares y bueno, ahora es centrarnos ya, lo que ha pasado y centrarnos en esto que

0: En Albacete ya vinieron muchísimas personas a animarnos y ya se lo hemos dicho al equipo también, que es de valorar, ¿no?, que toda la gente venga aquí y que no se baje del barco en ningún momento, y sobre todo, bueno, ya nos han llegado a los oídos que va a venir muchísima gente, y desde aquí quiero agradecerles ya el apoyo que nos están dando.
1: Y hacemos otro llamamiento para que la gente se anime y el domingo venga aquí al Antonio Puchades, pues a ver al Valencia Femenino, y que podáis conseguir estar en esa final, en el playoff de ascenso, y volver a la élite del fútbol femenino, que imagino que estaréis todas pensando en eso, ¿no?
0: Sí, bueno, ahora realmente estamos pensando en el partido que viene, que es el único que nos queda de momento, y si conseguimos pasar la eliminatoria ya pensaremos en los otros dos y sobre todo en Liga F.
1: Pauleta, mucha suerte, y ahí estaremos nosotros para contarlo.
0: Muchísimas gracias a vosotros.
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2: La situación que vimos, sin ir más lejos, en el derbi frente al Levante Unión Deportiva, donde Unai actuó en ese costado diestro, hizo un muy buen partido. A ver si hoy suma uno más el futbolista que llegó procedente del Real Club Celta de Vigo en calidad de cedido el pasado mercado invernal.
1: Bueno, pues la pilota espera a Sevilla. Ahí está el balón, movimiento para Juan Lu. Ojo que recupera la pilota, menos falta. Liafez, falta. Había recuperado el balón Valencia, pero dio el árbitro que Gallá le hace falta a Juanlu Sánchez. Y la falta favorable al Sevilla en este primer minuto de choc.
2: Intensidad, intentar robar en campo contrario. Ahí José fue con todo bajo, cuanto menos dudosa, pero pitó la infracción el colegiado.
1: Balón que trao ya desde la portería valencianista Stole Dimitrescu. Buscaba el pase en esa banda derecha. Era Unai Núñez. El Vázquez saldó una manotada, una colsada de Alexis Sánchez, el Chile. Y se hace mal el jugador lateral Huidre del Valencia, Unai Núñez.
2: Se quejaba del golpe en el rostro. Habíamos repetido esa acción. Se llevaba las manos a la cara Unai Núñez. Ese impacto con el jugador del Sevilla Fútbol Club.
1: Bueno, pues el balón, la falta que va a botar el Valencia en este minuto 2 de la primera parte. Sin el Ramón Sánchez Pizjuán de Sevilla. El balón que juega ya. Buscaba el pase para Largi Ramazzani. El belga que enderriza la pilota precisamente para Unai Núñez. Que encara enderriza Messi el balón buscando a Stole Dimitrievski. Que torna a jugar sobre Unai en esa banda derecha. Buscando a Ramazzani. El belga Herrere para Javi Guerra. En ese doble pivot. Javi Guerra. Guido Rodríguez. Javi, el de Chile, que enderriza la pilota para la jugada César Tárrega. En Curtete. Pero a Xomer, presión al Sevilla, ¿eh? Presión alta del Sevilla, ahí de Mupay, de Vargas, Alexis Sánchez, y ha provocado pues ese servicio de banda que siga favorable al equipo andaluz. Esas Pilicueta, el lateral dret, que va a ficar la pelota en movimiento desde la parte derecha, terreno de choque del Valencia. La volía a tornar, pero iba a recuperar el balón André Almeida. Ahora André, que hoy torna la titularidad, que es una de las novedades. Ambugo duro formant pues esa micha punta y la davantera a por el portugués y la banda, y es banda que trao el Valencia. 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
2: En el ayuda a Luis Rioja. Ellos que vuelven a iniciar jugada, nosotros las líneas muy juntas en este arranque partido. Importante lo que decíamos, seriedad, compactos, ir al choque, no permitir que ellos puedan crecer, sobre todo los primeros compases, para marcar una tendencia en el partido.
1: Bueno, pues la pilota que la va a ficar en movimiento el Valencia, Stole Dimitrievski en Curtet, buscante ya central, Sara Javi Guerra también, Herrere, ya Diemenisha, defensa de 4. 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Así en Sevilla. 0-0.
2: De momento ellos obligándonos a jugar con balones en largo, Muchos envíos de los defensores tratando de buscar a Hugo Duro o André Almeida. Así que pase el balón por el centro del campo. Ahí dificultad en la parte de la central.
1: Balón que trae Dimitrievski. Buscaba el pase, pero no en lateral. Luis Rioja volía combinar, no le hiciste. pero el rechaza y se ayuda que la recupera César Tárrega. 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Ojo al Sevilla, estaven reclamant una falta clara a Hugo Duro, el árbitro dice que el choc continúe y ahora sí que va para el choc. Ahora sí que va a parar el choc. Ahora sí que para el choc García Verdura. Estaba reclamando la falta Hugo Duro, André Almeida, porque había chocado en Gudel. Hugo Duro.
2: La sensación en el directo es que llega tarde el capitán del Sevilla. También salió mal parado de la jugada, pero controla ese balón. Subo, a ver si nos muestran la repetición. Hugo que se enfada con García Verdura, que le pide explicaciones. Efectivamente, hay ese encontronazo ahí. Toca Hugo el balón y luego impide que pueda seguir con la jugada Gudel, porque se produce ese encontronazo con nuestro delantero.
1: Pues el choparata sí en el Ramón Sánchez Pizjuán de Sevilla. 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
2: Sí, porque del ataque nuestro y la posibilidad de buscar la portería del Sevilla Fútbol Club a la réplica de ellos, el contragolpe, primero César Tárrega y posteriormente Unai Núñez.
1: 4 al Sevilla. 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
2: Esa situación de intentarlo tú, de tratar de salir, y sin embargo una pérdida en zona peligrosa propicia que el Sevilla también salga con muchas alternativas para llevar a cabo un ataque rápido.
1: Sí, es que dicen enchen rápida, está Alexis, está Mupay, está Vargas, el mateix Juanlu, son jugadores rapidísimos.
2: La vuelta de Vargas para ellos es importante en la parcela ofensiva.
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2: Sí, le chafa por detrás
1: falta,
2: Unai Núñez.
1: Sí, esa falta que va a traure el Sevilla. Baló ya en movimiento.
3: Es Gudelj. Gudelj y Azpilicueta. Buscando a Juanlu. Juanlu en Yark. La pilota. Ahí para que arribara Rubén Vargas. El suiz. De jugador que es molt habilidós y rapidísimo. Ahí está Rubén Vargas. Se aporta esa pilota. La tocaba André Almeida. Y el balón. Que acaba en porta. Estreta de porta. Para el Valencia. Y para Stole. Dimitrievski.
2: Ellos reclamaban la falta. García Verdura indicó saque de portería para el Valencia. Venga, a ver si somos capaces también nosotros de cruzar la divisoria del centro del campo. Poder hacer alguna acción ofensiva.
3: Pues ha llevado el portero Valencia. Trago en Curtet. Buscando a Guido Rodríguez. Ahora Jugan Yark. Dimitrievski buscando a José Luis Gallán. La disputa. Ahí en Juanlu. El balón que se va fuera banda y va a ser nuestra. Ese balón que acaba tocando ahí Juanlu. Banda Peral Valencia desde la parte izquierda que va a traer José Luis Gallá. El de Pedreguer, Arrere, Javi Guerra, buscando a Tárrega. Tárrega jugando de primeres, pero Unai ese lateral dret. Buscando ahí a Javi Guerra. Javi Guerra Rere. Y busquen esa presión alta. Mira con van ahí a mosegarnos. Ve y citará la presión. Guido Rodríguez. Buscando a Xomert. Xomert a la izquierda. Pero Gallá. Gallá que trata de chuar. El balón para André Almeida. Ahora Almeida. Habla pilota al portugués. Busca ahí a Ramazzani. La toca Rere. Porque Sevilla también replega y tanca. Ve. Chunta líneas. Ramazzani en un en buen movimiento ahí que trata a Narsen. Buscando a Gallá. Tocanla ahí de no. Pero André Almeida. El deu del Valencia. La de les novetats, hui. 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Javi Guerra, que busca el passe en curtet. 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Ojo, que entra el Sevilla, però anda esquerra, perill. 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Y ojo que Safe Malga ya. El balón que el Valencia acabat. Sí, Safe Malga ya. Ahí entre las asistencias médicas. El meche Widecán del Valencia, el doctor Aliaga. Porque Safe Mal José Luis Gallá, ¿eh?
2: Sí, una vez más, una situación de pérdida de balón, esta vez en campo contrario, permite al Sevilla armar el contragolpe y en ese intento de despeje del capitán de José Luis Gallá sale mal parado el 14. Nos muestran la repetición, contacto cabeza con cabeza parece, y ahí las asistencias médicas para atender al capitán. Fíjate que estaba siendo una jugada en la que el equipo Robbie estaba siendo capaz de tocar el balón en campo contrario, pero aún así el peligro de una pérdida y de ellos ver cómo rápidamente arman el ataque.
3: Sí, és el que tenen. Ja dic que ells tenen jugadors ràpids, molt habilidosos, i nosaltres en eixa pèrdua pues, ha provocat que ells te monten una contra que afortunadament ha acabat en no res. Però ells, al dia dic, en Alexis, en Mupai, en Vargas, en Juanlu, pues són jugadors molt perillosos. Continuen a tenir a Gallà, eh?
2: Sí, a calentar Jesús Vázquez, eh?
3: Sí.
2: Estamos viendo está calfant en la banda a Jesús Vázquez, sí. De la porque atención al capitán, a José Luis Gallá.
3: Creo que le ha hecho un chest el meche de camp ahí a la banqueta, dicen que está B, alzante el
2: pulgar. Sí, sobre todo están haciendo de, sí, ahí el doctor Aliaga. Ese gesto lo hemos visto por televisión. Yo creo que sobre todo
3: pero
2: se
3: preocupan
2: un poco por las cervicales.
3: Calfán Jesús Vázquez, sí.
2: Es que pues la caída es un poco fea, porque se desequilibra. Y ahí puede haberse hecho daño en las cervicales.
3: Sí. Bueno, pues continúa teniendo José Luis Gallá. El choque está parado así. En el Sánchez Pizjuán. A ver si puede continuar o no.
2: Esperemos que sí. Ya digo, es sobre todo en la caída. Se desequilibra y ahí.
3: Salsa Tara ya. Salsa ya José Luis Gallá. Ahora si pot continuar el capitán del Valencia. Igual está un tan conmocionado, no sé, Brem. Pero se la Is del Camp, José Luis Gaya, se va y se fons de la portería. Pues cree que va el cambi, Cree que va el cambi, Ahora le están diciendo que va el cambi, sí. Sembra que Gaya no pot. Gaya no pot continuar. Y va Jesús Vázquez. Pues ahí está el cambi. El primer contratemps. Gaya no pot continuar. Va a entrar Jesús Vázquez, el capitán del Valencia.
2: Están diciendo que aguante un poco. José no quería salir, ¿eh?
3: Igual está un poco conmocionado por esa caiguda, lo que están comentando ahí, les cervicales. Pero ya le han dicho a Jesús Vázquez que se lleve la camiseta y que se prepare para entrar al terreno de choque. Venemos a Bore. Se habla que ahora. Pues va el árbitro a Bore, ¿cómo está Gaya?
2: Sí, sí, José.
3: Pues entra Gaya,
2: Sí, sí.
3: Sí, sí, entra Gaya. Va a entrar. Pues va a continuar José Luis Gaya, anem a veure. De momento continúa José Luis Gaya, se aparate el cambio porque ya estaba preparado Jesús Vázquez para entrar al terreno de choque. Pero bueno, trao José Luis Gaya, pilota larga, bola arriba ahí Ramachani, el que arriba es el defensor ahí del Sevilla. De nuevo un bot, de nuevo ahí un bot. Y ojo, porque es una otra vuelta. Es una otra vuelta Gaya,
2: La mala suerte que la siguiente acción.
3: Es una travolta Gaya. Ancho K de nou. Sí, Ancho K de nou.
2: Ha sido con Juan Lu.
3: Sí, sí. Juan Lu. Sanem ahora. Porque de nou una travolta. Torna a chocar cap contra cap.
2: Sí, está Jesús Vázquez que se vuelve de la banda, sí. A ir a la banda a calentar, claro. Estaba ya con la camiseta preparada por si salía al terreno de juego. Ahora ha tenido que ponerse el peto. Pero es que ha sido hacer el saque de banda. Y en la siguiente acción volvía el balón a la posición del capitán y choque cabeza con cabeza. Golpe duro, El golpe es duro. Yo creo que la peor parte se la lleva José.
3: Pues ahí está Gaya. Se va fuera del terreno de choque.
2: Recordemos que en caso que de producirse una sustitución por una acción de este tipo, se añadiría una permuta extra, si es por conmoción.
3: Bueno, ahora se incorpora ya Gaya, De nuevo se reincorpora el 38 José Luis Gaya. Y bueno, continúa el partido en este minuto que se va a cumplir de esta primera par. 0-0 el marcador entre Sevilla y Valencia. Partido igualado. Pilota arrere, que vol traure ahí el Sevilla. Sevilla que sí que está jugando una defensa de tres, En Azpilicueta, en Gudel y en Quique Salas, Dos carriles yards para Suazo y para Juanlu, Pero hoy sí que están jugando una defensa de cinco clara, En tres centrales, ya di que en Quique Salas, en Gudel y en Azpilicueta, Bueno, pues, jugando el Sevilla, traguen la pilota. Era Show, el suís que la envía fuera. Es banda y va a ser nuestra. La dice André Almeida, para que siga José Luis Gaya, el que le fique la pilota en movimiento. Arribante al minuto 20 de esta primera parte. Allá va José Luis Gaya. Buscaba André Almeida, no arriba André Almeida. Balta y Gudel. Ayunyanti, esa pilota del área sevillista. Jugante y buscante el pase para Mupay. Mupay. Y el balón. Pues falta la que le ha fet Gaya al davanter francés del Sevilla, que ha cambiado completamente el show de la banda derecha a la banda izquierda. Alexis Sánchez pincha la pelota en la defensa y valencianista a Boris Evaló, que continuará siempre a Juanlu. Juanlu que centra dislaria a Bore, que arriba desde esa banda izquierda era Suazo, pero estaba Tembe ahí, Larry Ramachani, para importarse la pelota, que de no la recupera el Sevilla. Suazo se va a ganar en perdins. Liradilla, Alexis Sánchez buscan la central islaria, la trae Guido, rechaz de Guido Rodríguez, el balón que va a terreno de shot del Sevilla. Ahí shit el supporter Odiseas,
2: bien defendida la acción,
3: poca faena. Pues en este minuto 21 de la primera parte del partido, Víctor,
2: poquitas cosas están pasando, un poco en la línea de lo que preveíamos,
3: Sí.
2: Situación de centro del campo, de intentar ocupar bien los espacios por parte de ambos equipos. Y os parecía que los primeros compases trataban de empujar un poquito más, pero sin peligro sobre la portería de Estoril Dimitrievski, tan solo en esa situación de robo de balón, bien taponado el último lanzamiento por parte de Unai Núñez. Y a nosotros, que eso sí nos falta, poner en problemas a Olyseas.
3: La pelota que la juega ya el Valencia, traguenla ahí. Unai Núñez buscando a Guido, Luis Rioja, volían Arsen Luis, pero acá perdente el balón. Se queixa Luis Rioja que no, que era banda, pero operaba Valencia y no operaba el Sevilla. Lo que está queixando ahí Luis Rioja, postrado ya el Sevilla. Show, el suizo Herrere, buscando a Gudel, el Servi, este peraz Pilicueta. Pilicueta buscando ese carril dret para Juan Luis Sánchez, que de nuevo enderréis la pilota. Herrere, para Gudel, cambia el choque en otra vuelta. Busca esa banda esquerra para que entre Suazo. Suazo, la pilota. Era que jugara Rubén Vargas. Suazo, buscante el pase para Show. Show y Suazo. La pasada para Alexis Sánchez. Ahora Rubén Vargas. De nuevo para Alexis Sánchez de la banda izquierda, atacante el Sevilla. Ojo esa pilota. A Natal Talla ahí. César Tárrega. Y era fuera de choc. Era fuera de choc del jugador del Sevilla. Lo que estaba reclamando ahí César Tárrega. Y el fuera de choc. La jugada invalidada. La pelota que va a ser Peral Valencia.
2: Protestaba Vargas. Bueno, situación cuanto menos ajustada, ¿eh? Nos muestran la repetición. Podría haber sido saque de esquina a favor del Sevilla Fútbol Club.
3: Pues va Traoré, el portero de Valencia, Stole Dimitrievski. La pelota que va a ficar en movimiento el internacional per Macedonia. Allá va. En cama dreta, pero ahí no va arriba ninguno. Se va directamente fuera. Se llanzamen de porta de Dimitrievski. Está en la pelota que va a ser para el Sevilla. Será que traga Azpilicueta desde la banda. Azpilicueta, Vargas. De nuevo Azpilicueta, Herrere. Pero al soporter. Pero al Greco Odiseas. Que torna a jugar ahí a buscar a César Azpilicueta. La presión de Almeida. El balón que va. Era Rubén Vargas, el suizo. Ojo, le da la pelota a Guido Rodríguez. Balón para Ramazzani. Dice la área Ramazzani. Continúa Ramazzani. Guido que le pega al balón fuera. La pelota ahí que le ha quedado muy buena. Guido Rodríguez la envía fuera. Es el primer tira porta del Valencia en estos 24 minutos de choque. Se van a cumplir esa jugada que era buena, ¿eh? Ahí Largi Ramazzani con el chat a Guido. Tenía un buen lanzamiento que la envía fuera. El argentí, Guantara, ojo, ataca el Sevilla. La pelota larga para Rubén Vargas. Se ha reclamado fuera de choque, estaba en fuera de choque. Estaba sí. En fuera de choque, la jugada estaba anulada. Pero bueno, el Valencia que ya arriba hasta la portería del
2: exacto.
3: Sevilla.
2: Esa situación de robo en campo contrario.
3: Gallano Pot. Gallaterra, Gallano Pot. Gallaterra, Gallano Pot seguir. Y ya se prepara Jesús Vázquez. Pues va a intentar el capitán del Valencia, ha intentado seguir después de ese forcol que ha patit y se retira José Luis Gallá. Va a entrar Jesús Vázquez. Yo creo que se trova un tot marechato,
2: sí, mareado, es que ha sido además dos situaciones, dos poco espacio de tiempo manera, sí. El primero yo creo que ha sido más la zona de las cervicales por la caída. Y eso ya como que te descoloca. Y luego el choque con Juanlu último. José se lleva el golpe en la frente.
3: Bueno, pues ahí está el cambi. No puede seguir José Luis Gallá. Va a entrar Jesús Vázquez, dorsal 21. El canterá del Valencia. El lateral zurdo. Jesús Vázquez entra per José Luis Gallá. El primer cambi obligat. Que fa el Valencia y Carlos Corberán.
2: Han avisado por megafonía si se trata de permuta por conmoción.
3: No han dicho.
2: Avisan. Lo digo por lo que comentaba anteriormente, que es un cambio adicional que habría que añadir.
3: Bueno, pues el balón en Yarque, Ayugate y Stolimitreski buscan terreno de hecho al Sevilla. La pelota la envía fuera Edge. Es nuestra, es banda. Y ahí está Jesús Vázquez, que acaba de entrar al terreno de hecho para ficar la pelota al Moviment. Dorsal 21 del Valencia. Va Jesús. Buscante el pase, pero Hugo Duro. Hugo Duro. Y ojo a la entrada per darrere. A Guido, entrada per darrere a Guido. Entrada dura de Gudel. La entrada del Servi dura.
2: Sí, le deja el recadito.
3: Guido
2: bajo.
3: Rodríguez. Sí.
2: Veíamos, por cierto, a José hablar con Pepelu ahí en el banquillo. Yo creo que lleva el típico Boeing en la frente, Gaya.
3: Pues ahí va la falta que va a botar el Valencia. Falta lateral desde la parte izquierda, según se ataca el Valencia. Allá va Luis Rioja. Da Luis Rioja y André Almeida. Van a pinchar esa pelota a Dislaria. Se incorpora Tárrega de central. També Xomert. Allá le iba a pegar Luis Rioja. El balón a Munt. La pelota que se le queda curta. El balón que el trau. A el Sevilla corre Javi Guerra, porque entraba ahí Alexis Sánchez Rapid. Y a Tretia en Yark. El portero Valencia. Va a recuperar la pelota André Almeida. Ahora el portugués. Que la juga pero mal. El balón que se emporta Show. El suís que juga arrere. Traguen la pelota Gudel. Gudel buscando a Quique Salas. Ahora buscando ahí a Suazo desde la esquerra. Pero Alexis desdobla Suazo. Suazo que busca la centrada. Pero ahí el balón que trao Guido Rodríguez. Ramazzani. Abore que busca la contra rápida. Falta. Falta y tarjeta. Tiene que ser falta y tarjeta clara. Agumé. Porque ha traído una contra clarísima, ¿eh? Sí. El francés, el mid-center francés. Tarjeta groga. Agumé.
2: La primera del partido. Cortó el contragolpe. Iniciaba el Valencia Club de Fútbol. Esa posibilidad de salir rápido. Lo tuvo claro el centrocampista del Sevilla Fútbol Club.
3: Trao la pelota ya. En movimiento el Valencia. Buscant y traguente el balón. Y Xomert. La agarren a Irai. La han agarrat. La agarrat claramente. Rubén Vargas. El suís al seu compatriota. Ray Xomert. Es falta. Encara que proteste. Rubén Vargas. La agarrat claramente. Al jugador del Valencia. Y la pelota ya. Que la juga César Tárrega. Y no arriba Luis Rioja. El balón que vol recuperar el Sevilla. El balón. Que acaba Aixint, Aixint, sí, per línia lateral de banda. 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Que busca el pase a la dreta para Juan Luis Sánchez. Desde la banda dreta buscando ahí el ataque el Sevilla. Se való de Show. Ahora de nuevo ahí para Juan Luis. Perseguid por Jesús Vázquez. Buscando a Show. Ahora ni a falta de André Almeida. Ahora ni a falta de André Almeida. La que le ha hecho.
2: Al jugador. Sí, es que le pisa por detrás, André. Que tener cuidado porque ahí les das a ellos opciones de colgar balones al interior del área.
3: La pelota en la falta. Que va a ser para el Sevilla. Falta lateral, perillosa, ¿eh? Esa falta lateral, perillosa. Para el Sevilla que va a Traoré. Show el suís. Tiene que defensarla, ve ahí. 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Ahí hay que volver a perder temps. Y el balón Verá el Sevilla, ahora García Herdura que va a parlar en Unai Núñez. Y es banda favorable de Kiss sevillista. La pilota Rere, para que la traga ahí Gudelj. Esa pilota para Azpilicueta, Rere para Odiseas. Se va lo que trae Quique Salas, buscando ahí a Suazo. Quique Salas que ayuda a pilota Yarga. Ojo que hay pot, bola arriba Rubén Vargas. Arriba Rubén Vargas, el Swiss per banda izquierda. Ahí va César Targa, Rubén Vargas. Dislaria, ve César ahí en defensa, pero continúa Rubén Vargas a la pilota, no la perde. Desde esa banda izquierda, el jugador Swiss, que ahora enderréis la pilota.
2: Sí, pero le tapó bien César, en primera instancia.
3: A lo de Agumé, Vargas que pincha la pelota, la talla y la trao de cap, la voltró de Javi Guerra, Boris rechaz. Javi Guerra que trao esa pelota, pero estaba molt a soles, se queixaba de una falta. Javi Guerra, Hugo Duro, el árbitro dice que sigan, que no pasa res. Y la pelota espera a Sevilla, ahí jugant Rubén Vargas a la izquierda, buscant ahí a Suazo. Suazo ahora para Agumé, Agumé arrere para Gudelj. Gudelj y Azpilicueta. El balón en la dreta para Juan Luis Sánchez. Terreny de xoc del València. Juga el Sevilla. Però el València ja tanca, replegat ahí, juntant línies. 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Que trao, buscant a Unai Núñez. El control de Unai Núñez en esa banda dreta. Juga de primera, espera Hugo Duro. Se la volen portar Hugo Duro, no n'hi ha falta. 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I el valor ahí de Tàrrega, que la vol jugar llarga, la pilota que no hi xit. I el valor de nou espera el Sevilla en este minut 33. 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Igualtat en el marcador i en el terreny de xoc. Poques ocasiones para los dos equipos.
2: Sí. Apenas hemos visto ni a Odiseas ni a Stole Dimitrievski.
3: La pilota para Sevilla es Juanlu. Presionaba ahí André Almeida. Recupera el balón Javi Guerra. André Almeida. Ahora André buscando a Ramazzani. Ramazzani. El pase para Jesús Vázquez. Ahí la vol traure el Sevilla. Pero recupera Javi Guerra la pilota. Buscando a Jesús Vázquez. Al lateral izquierdo el Valencia. Que enderréis el balón. Buscando ahí Xomert. Xomert y Tàrrega. Tàrrega y Xomert, el Suís y el Daldaya tocan la pilota, buscan a Javi Guerra. Javi Guerra que tiene que enderrir de nuevo el balón, porque ahí el Sevilla también tanca. Ahora es Guido Rodríguez, buen pase, anem a ver esta jugada. Pero André Almeida, se va perdint André Almeida, la coloca para Ramazzani, Dislaria Ramazzani, Odiseas a córner. Oh. Odiseas a córner en ese balón que ve, la había filtrado ahí. André Almeida buscava Ramazzani, se n'havia anat el belga i ha provocat el cor en la segona arribada del València en estos 34 minuts de xoc que portem.
2: Esta era muy buena,
3: bona.
2: Sí. Control y disparo de Lari Ramazzani. Quién sabe si de primeras igual tenía más ángulo para tratar de batir a Odiseas, pero era difícil. Aún así estuvo rápido y tapó bien el guardameta del Sevilla Fútbol Club. Saque de esquina.
3: Pues ahí va la treta desde el canto. Per al València, per André Almeida. Des de la part dreta de la porteria al Sevilla va el portuguès. Allà va el 10 del València, André Almeida. La pilota d'Islària, entrava ahí el remat Tàrrega i Hugo Duro. I la pilota que la trau el Sevilla. 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
2: Venga, va. Buena oportunidad esta, sí, de Ramazzani.
3: Sí, de momento han tingut dos ocasiones. La de sí, la Guido, el llançament. Pero esta más clara, sí. De Largi Ramazzani. Ahora la pilota
2: no
3: se la porta a Xomert.
2: También era una buena opción.
3: Xomert buscando a Javi Guerra. El control de Javi Guerra se limba. Se limba el control a Javi. Y la pilota que se va. Per línea atrás de banda. Va a ser favorable al Sevilla.
2: Y de la jugada de Ramazzani también me quedo con el pase de André Almeida, ¿eh? La puso bien ahí el portugués.
3: Sí, un pase ahí. Bueno, pues ahora sí, poco a poco el Valencia va arribante en Mesperilla, la portería del Sevilla. Verá buscar y ese gol. Ahorita que le está diciendo al jugador del Sevilla, que tiene que traer de Mesa Herrera, es Pilicueta, pero Pilicueta se va cap avant, y allá va. Pilicueta, que trao. La pilota que la recupera Valencia, ahora Jesús Vázquez. Ahí está Jesús en la pilota, la Bolchuara, ahí buscar a Andrea Almeida, la toca Hugo Duro, Guido, el balón para Javi Guerra. Javi Guerra que se retira y que busca el pase a Herrera, espera Schomert, el suizo. Schomert, Jesús Vázquez, André, Hugo Duro, la volía disar, pero no le hiciste ahí la taconada, volía hacer Hugo Duro porque sabía que entraba. Jesús, la pelota que la talla el Sevilla. Y el balón que es banda, pero al Sevilla, de un árbitro, el asistente arbitral. Se prepara y un cambio en el Sevilla. Pues va a entrar a Cor Adams, ¿eh? Se va a Cor Adams, se retira Azpilicueta. Se va Azpilicueta, ¿no? Y entra a Cor Adams.
2: Pero pues aparentemente no tenía ningún problema físico, ¿no?
3: No, yo creo que es un cambio táctico. Yo creo que es un cambio táctico.
2: Sí, por lo que te decía, estaba agradando. Como comentabas que estaban con línea de 3, igual ahora
3: sí,
2: pasan
3: sí.
2: A defensa
3: ahora,
2: de 4.
3: Yo creo que va a pasar a defensa de 4 y va a jugar en dos davanters. En Cor Adams y en Nil Mupay. Antar había recuperado la pelota al Valencia, pero sin consecuencia. Sabore que erra, recupera la pelota de Unai Núñez, la coloca pero Hugo Duro, entra Larry Ramazzani, Odisea, gol, gol, gol, gol, gol, gol.
4: ¡Vamos!
3: ¡Hugo Duro, gol! ¡Hugo Duro, gol! ¡Hugo Duro, gol, echador, gol! ¡Gol! ¡Hugo Duro, avanza al Valencia! ¡En el Sánchez Pizjuán! ¡Sí, señora! ¡Ahí estaba el golechador del Valencia, Hugo Duro! ¡Para marcar, para avanzar al Valencia en el 37 de esta primera parte! ¡Ahí que ve estaba Hugo Duro la jugada de Larry Ramazzani! ¡El rechaza que le ha quedado a Hugo Duro! ¡Que de acá marca y avanza el Valencia en el Sánchez Pizjuán!
4: Los 9 del 9, nueva diana de Hugo Duro, aprovechando su titularidad, acompañando muy bien la jugada, posición correcta, le dejó el taconazo a Larry Ramazzani, el remate del futbolista belga y en el rechace metió la cabecita el delantero del Valencia Club de Fútbol, que ya marcó al Sevilla en el encuentro de la primera vuelta. Ahora lo vuelve a hacer para adelantar a nuestro equipo en esta recta final del primer periodo en el Ramón Sánchez Pizjuán. Apareció el de siempre, apareció el killer del Valencia.
3: Hugo Duro, la tornata a tocar, pero esta vuelta de capa. Y anemo a ver, porque yo creo que no sé si se está comprobando. Es gol, es gol, es gol. Diu l'àrbitre
2: sí,
3: que és
2: la
3: gol.
2: Es correcta.
3: El gol és vàlid, no n'hi havia fora de xoc d'Hugo Duro. I ahí està el gol del València. El gol del golejador Hugo Duro per a ficar el 0-1, per avançar-se al marcador així en el Ramón Sánchez Pizjuán de Sevilla.
4: Pues lo decíamos, había que ser efectivo. Es verdad que el Valencia estaba creciendo, tenía mayor presencia en la portería de Odiseas y en esta ocasión sí, la mandó para adentro. Buen lanzamiento, todo se ha dicho de paso, desde la frontal de Larry Ramazzani. Y fíjate cómo volvemos a recuperar en campo contrario y ahí somos capaces de, en apenas 3 toques, culminar la acción para que Hugo Duro ponga por delante al Valencia.
3: Pues ahí está el gol de Hugo Duro en el 37 para ficar a Valencia al marcador. Ya di que era partido de pocas oportunidades, pero bueno, la que ha tenido el Valencia, efectividad máxima. Pues ahí estaba Hugo Duro para avanzar a Valencia y para marcar el que fanó en el seu conte particular, Víctor.
4: 9 dianas ya de Hugo, ¿eh? Viene de resolver aquel partido frente al Deportivo a la vez en casa. Esperemos que esta diana también sirva para que el equipo sume un más 3, que consigamos la victoria, pero siempre ante las ocasiones de gol, ahí el que aparece es Hugo Duro.
3: Sí, señor, después el gol de cap, después y se rechaza el porter greco en esa jugada que había protagonizado Ramazzani. Ahí estaba Hugo Duro para avanzar al Valencia en este tram final de la primera parte. Este envía en el 40, Camille, el 41. Va a entrar a jugar el Sevilla.
4: Ante esas situaciones, Rovira, que estábamos viendo de los disparos de Larry Ramazzani, está cayendo por detrás del punto. Hay movimientos con André Almeida, que por el momento es el portugués, cae más a la izquierda y Lagi se sitúa por detrás de Hugo. Yo creo que eso lo está aprovechando bien el Valencia. Lo hemos visto en la acción anterior, en la que acabó rematando el belga, y en esta también con el rechace posterior y la diana de Hugo Duro.
3: Bueno, pues ahí está ese gol. Pero avanzar al Valencia el marcador, así en el Ramón Sánchez Pizjuán de Sevilla. Se aficionará el Sevilla, que evidentemente este gol le ha sentado muy mal. Ya di que ellos vienen de patir una golechada, un pal tan bedur davante el Barça, y no os podían permitir más derrotes, pues de momento están perdiendo. Encara queda molt, pero bueno, lo que va davant, y el Valencia se ha marcado, se ha avanzado al marcador. Ambice gol de Hugo Duro en un partido que habían pasado poquetes cosas. Pero bueno, la efectividad ahí está del Valencia. Ahora el pase para Ramachán y entra Jesús Vázquez. Ahí va Jesús Vázquez, dislaria el balón que acaba. Es falta de Jesús Vázquez. Digo, el árbitro reclamaba un córner Jesús, pero digo que es falta la que le había hecho el lateral del Valencia, el jugador del Sevilla. Y la pelota que ya la tret rapid el Sevilla. Sevilla que trata de chuar, pero sí ya Chiulich, Nervis. A mí desde así tampoco me habría parecido. O sea,
4: por lo que decías, ahora hay que saber jugar, sobre todo en esta recta final del primer periodo, con esa situación de nerviosismo.
3: Ahora ni a que ganarse al descanso en este marcador favorable.
4: Exacto.
3: Pues saber chuar el partido, tirar de físico en se soldir. Allá va Stole Dimitrievski, pero a dejar que pasen es minuts. Estem en el 42, falten 3 per arribar al 45, però va a fechir molt, eh?
4: Sí, eso iba a decir yo.
3: Ha hagut moltes interrupcions, sobretot per ixa de Gallà, que ha acabat sent substituït per Jesús Vázquez. Jo, per almenys, 5 minuts mínim, eh?
4: Sí, no más.
3: Sí, no
4: así
3: mes.
4: Que mucho todavía por jugar en este primer periodo. Después de, recordemos, por si alguien se suma, el capitán fue sustituido por Jesús Vázquez por un golpe que recibió en la cabeza.
3: Bueno, ahí recupera la pelota de otra vuelta al Valencia. Se la porta a Riyad Ramachani. El pase ahí para el lanzamiento de Luis Rioja. El rechace que ha pegado ahí en su azo. Arriba Javi Guerra. La torre colocar Javi Guerra. No arriba Hugo Duro. No arriba tal remate Hugo Duro. Corre ahí Jesús Vázquez. El balón. Ahí sí, es banda y es nuestra. Es servicio de banda.
4: Muy bien el Valencia, ¿eh?
3: Y es nuestra, sí. Ahora yo creo que ellos, evidentemente, están nerviosos, están en dubtes. Y yo tenían que aprovechar en sí. Este tram final de la primera parte. Trago André Almeida, buscando a Ramachani. De nuevo el balón para André Almeida.

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1: Y le has metido una marcha más, sobre todo en la parte ofensiva. Yo creo que ahí estás haciendo mucho daño al Sevilla. Sí, seis minutos, un poco en la línea de lo que un poco ya preveíamos con esa situación por partida doble que ha vivido nuestro capitán, José Luis Gallá, que finalmente ha tenido que retirarse del terreno de juego. Por cierto, aprovechaba Carlos Corberán para hablar con André Almeida cuando el juego estaba detenido.
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0: 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Y tirado físico, que también hay que tindrelo en este tram final de partido, ¿eh?
1: Hay que saber jugar estos minutos de partido.
0: Ay, si no
1: es. En el descuento de la primera mitad, vas por delante, 0-1, un rival con necesidad, igual que tú. Y ahora lo importante es marcharse con esta ventaja a vestuarios.
0: Bueno, pues ahí está, jugando el Sevilla, la pilota para Juanlu. Juanlu, que la juga llarga, balón que talla Beguido, bola arriba Javi Guerra en la disputa, pero la lleva Gumé, se la emporta Gumé, ahora juga Neis Rapid, la pilota obrinta a Anil Mupay, el francés Mupay, que trata de entrar, es Suazo el que buscaba el pase, de nuevo arrere para Gumé, ahora es Suazo que trata de centrar, retalla Suazo, la coloca ahí, de nuevo para Gumé, ahora Gumé en la frontal del área, Gumé que la juga buscando a Coradams, la toca ahí Jesús Vázquez defensanta al davanter del Sevilla y finalmente Ayuñati se baló André Almeida, llarga, pero Hugo Duro, pero Samsa Gudel, ahora sí vuelve Guido Rodríguez, pero Hugo Duro falta clara que le hace Gudel, la falta del Servi sobre el davanter y golechador del Valencia, a Hugo bien, Duro.
1: Sabiendo jugar también en ese tipo de situaciones, queden. Aguantando de espaldas y siendo objeto de esa falta, que te va a servir para dañar segundos al crono en estos compases finales del primer periodo. Desde el 37 mandando el Valencia con la diana del 9. Los 9 del 9, decía. 9 goles lleva en liga.
0: Pues Hugo Duro. 2 minutos queden del 6 que afechí el árbitre. Baloyar para Ramazzani. Guido que recupera esa pilota. La coloca a la derecha para Luis Rioja. No puede arribar el Luis Rioja. Se la aporta Suazo. El lateral Chile que buscaba el pase, pero atalla muy bien. Javi Guerra recuperante y esa pilota para Valencia. Ahora Arrere. André Almeida. Verá línea de

0: 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El segon del València! 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
1: Pues del máximo goleador al segundo máximo anotador del Valencia en la Liga es Lagi Ramazzani, apareciendo desde segunda línea el futbolista belga para justo antes del descanso poner todavía más tierra de por medio para aumentar la ventaja del equipo en el marcador. Contragolpe de manual, llegada perfecta en el segundo palo de Lagi Ramazzani, se tiró con todo. Qué buena la jugada de Luis Rioja, qué buena la aparición por ese costado diestro del máximo asistente de nuestro equipo, el baloncito con pierna derecha y ahí llegaba con todo Lagi Ramazzani, balón al fondo de las mallas, 0-2 justo antes del descanso del Valencia en el Pizjuán.
0: Pues ahí está el Valencia, imposándose a autoridad en el Sánchez Pizjuán en este 0-2, pero en Arsenal descanso, Diem, después del gol de Hugo Duro, que se está en mal, que está bien en dubtes, que era momento de aprofitarlo y el Valencia va a aprofitar, sí señor, en este 0-2. En ese gol que ha marcado Lagi Ramazzani después de esa asistencia, sí señor, en esa contra de Luis Rioja.
1: Pues más cinco asistencias de Luis Rioja.
0: Sí señor, pues ahí está jugando el Sevilla y así chulanli la seu oficio, ¿eh? Así chulanli, ojo que recobre la pelota Ramazzani, se la emporta la Ramazzani, ahí está el belga, está Soles, necesita ayuda Ramazzani, busca la centrada, entra Hugo Duro. El balón molt passat i no pot arribar Hugo Duro, no pot arribar. 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
1: Compitiendo y ganando el Valencia, dos goles de ventaja. Con eso nos marchamos al descanso después de una primera mitad en la que a nivel defensivo has estado muy bien y conforme has ido creciendo y evolucionando en la parte ofensiva, el Valencia ha hecho los deberes, las dianas de Hugo Duro y de Lagi Ramazzani, que nos dan esta ventaja con mucho todavía por disputar, pero desde luego dejando una sensación muy diferente el Valencia respecto a lo que fue el partido de la pasada semana frente al Real Oviedo en el Carlos Tartiere. Este Valencia competitivo es el que queremos ver en lo que resta de temporada y que de momento está consiguiendo una victoria importantísima para alejarse de la zona de descenso. Lo dicho, manda nuestro equipo. Hemos jugado y muy bien, sabiendo hacer el partido que había que hacer ante el Sevilla Fútbol Club. 45 minutos por delante, el público de uñas con su equipo, pero eso seguro va a ser sinónimo de reacción local. Tenemos que saber competir, tenemos que saber jugar con el resultado en la segunda mitad. Todo te lo vamos a contar aquí en la sintonía de VCF Media Radio, la red oficial del Valencia Club de Fútbol.
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0: Recupera la pelota de Unai Núñez, la coloca por Hugo Duro, entra Larry Ramazzani, Odiseo, gol, gol, gol, gol, gol, gol.
1: ¡Vamos!
0: ¡Hugo Duro, gol! ¡Hugo Duro, gol! ¡Hugo Duro, gol, echador, gol! ¡Gol! Buscan la contra, pela Luis Rioja, Bore, se va Luis Rioja, se va Luis Rioja, abre Luis que arriba, se va per banda Sevilla, busca la centrada, entra Ramazzani, gol, gol, gol, gol, gol, gol, gol, gol, gol, gol, gol, gol, gol, gol, el segundo, el segundo, el segundo, Ramazzani, gol.
1: Son los dos goles que de momento le dan el triunfo a nuestro equipo en el Ramón Sánchez Pizjuán. Al descanso el Valencia vence por 0-2. El primer tanto, el killer Hugo Duro, que ya alcanza la cifra de 9 dianas. Y en segunda instancia, en el añadido del primer periodo, Larry Ramazzani ha sido el que ha puesto más tierra de por medio para que el Valencia tenga una ventaja de 2 goles para afrontar esta segunda mitad. Buscábamos competir, buscábamos cambiar la cara, mejorar nuestra versión. Sabíamos lo que teníamos delante y el Valencia, la realidad es que está haciendo un gran partido. Pero 45 minutos por delante para darle continuidad Josep Rovira a lo que ha sido capaz de hacer el equipo en la primera parte.
0: A seguir Víctor Barea por este camino y Xabona, primera parte que ha protagonizado el Valencia. Un Valencia que voy a comentar, tan de mencha mes, serio en defensa, sense patir. 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Pues ahí está, ixe 0-2.
5: firmeza y contundencia atrás y un equipo que ha crecido con el paso de los minutos en el primer periodo, con llegadas a la portería de Odiseas, y de ahí esas dos dianas que ha sido capaz de transformar el Valencia Club de Fútbol. Efectividad y contundencias en las áreas clave en esta segunda mitad, y luego vamos a ver también con ese triple cambio introducido por Almeida cómo afronta el Sevilla, que seguro va a tener que asumir riesgos y saber si nosotros somos capaces de interpretar esas situaciones que se nos van a dar en la segunda mitad, fruto de la situación de necesidad que va a tener nuestro rival.
0: Bueno, pues yo tenía que aprovechar en esta segunda parte, que ya bien se le ha ficado el de cara al Valencia. Juan Taiguido Rodríguez busca el pase a esa banda izquierda. Era Jesús Vázquez, y se acaban perdiendo la pelota. Y es córner, sí, es córner. Porque ahí ese balón se le ha ido escapando a Carmona, que es de uno de los jugadores que ha entrado en esta segunda parte. Ha entrado concretamente Carmona, Isaac Romero y Mendy. Y se han retirado Alexis, Juanlu y Agumé. Bueno, pues va el córner para el Valencia en estos dos minutos que se cumplen 47 de este partido, que está guañante el Valencia sin el Pizjuán. 0-2, el córner, la pelota monte, el balón que trajo ahí el Sevilla, era Quique Salas de cap, rebuchante esa pelota que recupera Valencia. Ahí Javi Guerra entra en la pelota para Dimitrievski, y ahora también hay que saber jugar, Víctor, estos primeros minutos, porque ellos sí van a presionar, van a apretarnos, y ni hay que saberlos también jugar y aguantar la embestida inicial que tenga el Sevilla.
5: Sí, seguro que ese primer arreón, partid. Claro, el paso por vestuarios, la arenga del cuerpo técnico a sus futbolistas, el triple cambio, buscan una reacción rápida de los nuestros, a ver si somos capaces de saber jugar estos primeros compases. Y luego yo te decía que ante esa necesidad que va a tener el Sevilla de ir a buscarte, tú saber aprovechar con tus armas situaciones que se van a dar seguro de contragolpe.
0: Ahora le una falta clara a Xomer Tacodara, a Coradams, y la falta para el Valencia, pero bueno, ahí está jugando el Valencia en estos primeros minutos de choque de esta segunda parte, en ese 0-2 que Lluís así en el Sánchez Pizjuán de Sevilla, favorable al Valencia. Traguen la pilota ahí César Targa, pero Javi Guerra, el de Chilet, ahora errate en el pase, han recuperado la pilota, Ude les aporta el balón para Show, Show buscando ahí a Carmona, en ese lateral dret, Carmona y Show, obrin de nou a la banda dreta, para atacar ahí el Sevilla, buscan la centrada de Islaria, y ahí, sense problemes, Stole Dimitrievski, el portero de Valencia que se fa amb la pilota.
5: Venga, de momento sin ocasiones claras para ellos en estos primeros minutos. Es importante este arranque de segunda mitad, que sepamos manejar el encuentro.
0: Bueno, pues ahora ni una falta la que le han fet André Almeida, la pilota que va a ser favorable al Valencia en estos primeros minutos de la segunda parte. Está jugando Largi Ramazzani, que ha sigut un des destacats d'aquest primer temps del València, eh? 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Allá va de nou Suazo, el chile, arrere, están en problemes. Es Costa, ahí trae esa pilota, ahora vol jugar en Yarki, que sale a buscar a Codara, hasta ya ve César Targa, para que recupere la pilota Javi Guerra. Ahí está el de Chile, Javi Guerra, en cara que la perd. Y ahí recuperate el valor Rubén Vargas, pero ha estat molt bé també. Ahí Luis Rioja, ayudante en defensa y provocant que echa enviar en ese balón fuera.
5: Sí, va a ser importante las ayudas de Luis ahí con Vargas, ¿eh? Además es un jugador que, recordemos, reapareció la pasada jornada, que por vez primera es titular y debe acusar el paso de los minutos en principio, después de la inactividad, pero aún así yo creo que es el hombre más peligroso que tiene el Sevilla, y las ayudas ahí van a ser muy necesarias.
0: Pues ahí estará Guido Rodríguez, el argentí, tratando de chuar davante Nil Mupay, el davanter francés. Ojo, se aporta la pilota corada. Sara Renech. Ahí Rebolía recupera el balón Sevilla. Que veo, Safe Maltarrega. Ojo que Safe Maltarrega, Safe Maltarrega, chocate en Mendy. A chocata ahí en Mendy.
5: Pero es que yo creo que es falta de Mendy, ¿no?
0: El francés, sí. Del Sevilla. Y Tárrega está ahí en problemas. En este comenzamiento de partido. Minuto 51, 6 de la segunda parte. Este marcador tan favorable al Valencia. Se recupera Tárrega. De momento están Calfán ya en la banda. Está Sadik, está Pepelu y está Diego López. Calfante en la banda del Sánchez Pizjuán.
5: Recordemos el banquillo y del Valencia en cuanto a hombres de campo, más allá de Jesús Vázquez, que ha entrado en sustitución de Gaya en la primera mitad. Lo dicho, Sadik, Danjuma, Lucas Beltrán, Diego López, Pepelu, Dani Raba, Renzo Sarabia, Santa María y Panach.
0: Allá va a traer el portero Valencia en Yar, que buscando a Hugo Duro. No arriba Hugo Duro, tampoco Luis Rioja. Ahí la vantage, pero a Suazo, pero extiende el Sevilla, que Voltrón y esa pilota. Yarga se va fuera, es banda. Y es nuestra. En estos primeros minutos, que ya tiene que saberlo suar. Per par nuestra. Y parar, pues y se aspenta. Ese ímpetu inicial que puede tener el Sevilla en este marcador tan desfavorable para Deitch. Y tan va para nosotros. En este 0-2, allá va Unai Núñez. Ficar la pilota en movimiento. El Basque, uy, lateral del Valencia. Buscando a Ramazzani, no pudo controlar Ramazzani. La pilota que de nuevo la recupera Javi Guerra. Busca el pase a Rere. Ahí para que isca Dimitrievski la suba portería y que juegue en Courtet. Buscando a Tárrega. Tárrega y Javi Guerra. Guerra en la pilota. El balón para Schomert. Schomert que te quechora Rere. Buscar de nuevo a Dimitrievski para que colpeche en Yark. Balón a Moon buscando a Hugo Duro. El rechaz que vuelve a recuperarlo ahí André Almeida. No pot. Sí que arriba Javi Guerra para recuperar la pilota. Para chuarla pero Unai Núñez. Ahora Ramazzani. Ramazzani que se volvió a emportar el balón. El Pert. Y ahora volen y sí rápido ahí. El Sevilla. Carmona. Buscaba para Carmona el pase para Isaac Romero. Ahí ni una caiguda. Laro y Trein que no ni arresa, que hay Guti Isaac Romero, protesta el Pizjuán, pero sigan, la pelota la va a recuperar Gudel, Gudel, ahora ahí se va López a Mendy, busca el Jansament, se va a perder el Jansament ahí del Sevilla, que se va a perder de la portería de Stole Dimitrievski.
5: Que todos los lanzamientos sean desde ahí, pero tendrá que hacer bien el juego del Sevilla si quiere marcar.
0: O sea, ya va.
5: Que pierde tiempo, ¿no?
0: Ahora protesten, sí. Ahora están protestando así en Sevilla. Porque Valencia está perdiendo temps. Ahí entre Schomert y Dimitrievski. Y ahora es el porter ya el que juega en Yark. Buscando a Luis Rioja. Y no puede arribar esa pilota. El Sevilla del Valencia. Y el balón para Deitch. Era que traga ahí Quique Salas. Buscando a Show. Show y Mendy. Mendy a Cor Adams. De nuevo. El pivot francés Mendy que busca el pase a la derecha para Carmona. El lateral canterá del Sevilla. Buscaba una otra vuelta el pase para Isaac Romero. Carmona que trata ahí de retallar, de anarsen. Ahí de Jesús Vázquez, el perseguismo, el ve Jesús Vázquez en la disputa. Y se pilota, ojo, se aporta Neitz el balón. Se han aportado la pilota, busquen el lanzamiento. Guido a tapar y se baló. La trao Schomert. Mendy que bola rival para recuperar la pilota para el Sevilla. De nuevo buscando ahí a Carmona. Ahí diu que le han agarrado, protesten una falta. Y ahora sí que es falta de Mendy. Ahora sí que es falta de Mendy. La falta clara de Mendy sobre Guido Rodríguez. Ellos protestan en una falta de la que le bien fet a Carmona. Y la falta que afecta a Mendy a Guido Rodríguez. En este minuto de 50 sin de partido. Pasen el minuto y continúa. Y ese marcador tan favorable a Valencia de 0-2 así en el Sánchez Pizjuán. Va a Traoré Dimitrievski, la pilota en Yark, buscando a Hugo Duro, no arriba a tocarla de capo Hugo Duro, sí Quique Salas, el balón otra volta a Monte, la disputa Unai Núñez, va también Javi Guerra, el balón que arriba Mendy, Guido Rodríguez que coloca ahí la cama, pero enviere y se balón fuera. Espera, la pilota sigue a servicio de banda, favorable al Sevilla.
5: Ellos parece que cuanto menos le quieren meter más intensidad, ¿no? Más velocidad a la circulación de balón y a partir de ahí tratar de meternos a nosotros sobre nuestro área.
0: La pilota para Sevilla, Carmona desde la banda derecha, terreno de hecho de Valencia, buscante el pase para Isaac Romero. Isaac Romero ahora buscaba la pasada ahí para Nil Mupay, Arrere Mendy, jugante el Sevilla. Mendy, Quique Salas a la izquierda para Suazo. Valencia ya replega Tancat ahí mostrándose serio, seguro en defensa. Ahora Show, el suiz que vol pinchar esa pilota, dislaria la pilota para Codadams. Ojo que la tret mal Schomert, el rechaz Leixit mal, recupera la pilota al Sevilla. Ahora se való, ve Jesús Vázquez para ayuñar esa pilota, para que la trago duro, que cambia el choque, que busca Largi Ramazzani. Ahora el control de Ramazzani, no puede arribar la pilota ahí, la toca Suazo, es banda y es nuestra. Való para el Valencia.
5: Bien. A ver si le ponemos un poquito de calma estos últimos compases, donde el Sevilla lógicamente quiere apretar y nosotros tenemos que resistir. Ventaja de 2 goles para nuestro equipo.
0: Való en banda, ya que trao Unai Núñez. Volía recuperar la pelota Hugo Duro, no pot. El való para Sevilla, Carmona desde la banda derecha. Carmona, Arrere, buscando a centrales, a Gudel, al Servi, este ahí ayudándose en Quique Salas. Quique Salas, en curteta ahí buscando a Show, al mid centre suiz, que le atorna ahí al Servi, en backup a Munt, Gudel, busca la entrada de Carmona del lateral, el canterá que encara, ahí que se embola Nar, busca el llançament, y el balón fuera. El balón fuera per Poque, que bé le había pegado Carmona con Senanat. Y ahí el llançament desde Jun, pero portaba males intenciones en ese llançament de Carmona que acabó entanándose fuera per poc, ¿eh?
5: Trazó la diagonal, se fue perfilando con peligro, buscaba la portería de Stole Dimitrievski y se marchó fuera por poquito.
0: Pues el balón que va a ser ahora para Valencia. Yarki se pilota para Rari Ramazzani. La bola hecha ahora y para Luis Rioja. No le hiciste el pase. Y el balón que trao ya. Ahí el Valencia, una otra vuelta.
5: Se molían ahora. Yo creo que hay que aguantarla un poquito más.
0: Ahora ataque en el choco. Se han puesto la pelota a Coradans. Entra Coradans de Islaria. Coradans busca el llançament fuera. El llançament de Coradans se en afuera. Y el balón. Y ahora
5: nos ganaron la espalda,
0: Es jugador a terra del Valencia. Es César Tarraga, creo.
5: Yo creo que César estaba incluso en posición antirreglamentaria, por cierto, a Coradams, en esa jugada.
0: Está parlant Dimitrievski, Guido Rodríguez, protesten así los aficionados del Sevilla.
5: César es que ha caído mal, en la acción anterior, en ese duelo aéreo. Ha pegado un costalazo.
0: El árbitro García Verdú le está diciendo a Jordi Valencia que traguen ya, protesten así los aficionados del Sevilla. Y bueno, también tenía que saber jugar este partido, tenía que saberlo jugar. Si a veces reclamem y si oficia al Valencia en momentos determinados, pues tenía que tenerlo también. En un 0-2, en el marcador favorable. Ahora hay que recuperar la pelota. Largi Ramazzani en el rechaz. Ramazzani entra Hugo Duro. Busca las entradas. Chuta les mans. Y Odiseas. Y se chut final ahí de Hugo Duro. En ese rechaz que había recuperado Largi Ramazzani. Pero bueno.
5: Sí.
0: Tenía que hacer el otro partido también, Víctor.
5: Exacto. Era difícil ahí sorprender a Odiseas, pero al final yo creo que se ha repetido una situación que, por ejemplo, en la primera mitad nos ha permitido marcar, que es el hecho de tú forzando en campo contrario, logras una recuperación y a partir de ahí finalizas jugada. Saber leer nuestras opciones en esta segunda mitad.
0: Bueno, pues ahí está Jugantara, Valencia trae la pelota de la defensa. Guido busca una contra rápida. No puede arribar allí André Almeida. Arriba primer Gudel, pero a Fer Sambélvalo. Y el Sevilla que torna a tindre la pelota en este minuto 60-15 de la segunda parte. En ICE 0-2. Verá el Valencia. Dos gols marcados en la primera parte. Hugo Duro y Ramazzani. La pelota buscando el Valencia. El pase. Ahora desde esa banda a izquierda Rubén Vargas, el suizo Rubén Vargas Arrere. La pelota por aquí que Salas, Mendy per Agudel, tienen que endarrerir el balón porque ahí no trova en Forach. Valencia tanca y replega B. Ahí en serietat en esa parcela defensiva, que es lo que ya han visto en la primera parte y estén tornando ahora en esta segunda. Aló buscanta a Cor Adams. Carmona recupera la pilota para el Sevilla. Té que echar a Rey. Una otra vuelta buscanta centrals. Es Gudel. Ahora el que cambia el choque, el que busca el pase a la izquierda. Se le inva la pilota. Y se prepara en cambio. Se va a entrar Lucas Beltrán y Sadik. Va a entrar Lucas Beltrán y Sadik. Se preparen ya. Pues el primer cambio en esta segunda parte. Está Sadik. Y Lucas Beltrán, preparas para entrar al terreno de choc.
5: Sí, porque fíjate, yo creo que al final hay una situación, que es que los hombres más adelantados de tu equipo sean capaces de presionar, como estamos viendo a los defensores del Sevilla, porque cometen errores y hay jugadores que físicamente estén bien, con la flechita hacia arriba, con poco cansancio, puede resultar determinante para acabar de cerrar el encuentro.
0: Bueno, pues mientras están continúa el partido, ahora trata de chugar el Sevilla. Pilota que talla Sommert, el rechazo que recupera Ramazzani, pero está ahí, está molta soles Ramazzani y el balón acaba perdiendo. Recuperanlo el Sevilla. Carmona va a señar que buscante ahí a Rubén Vargas, talla B de Cap, César Targa, la pilota para Guido Rodríguez. Juganla ahí André Almeida y Javi Guerra. La toca ahí el Valencia, la trae desde arrere. Ahí está Guido en Belvalo. Guido. Se va a la izquierda para Jesús Vázquez. Volía a hacerse una topasada. No le hiciste. Y ahí a recuperar la pilota al Sevilla. Es Mendy. El francés. Busca en Tagudel. Arrere Carmona que la toca. La recupera el Valencia. Ve André Almeida. Ahora es Javi Guerra. Tocan la IB. El Valencia, Arrere, César Tárrega. Ahora no le hiciste el pase para Ramazzani. Perdeme el balón. Él recupera el Sevilla. Ahí se la vuelve a emportar. Y se la emporta Rubén Vargas, el suizo. Pero anda a izquierda, busca la centrada. B. César Targa de Cap, rebuchante y ya pilota. Dislay el Valencia, que de nuevo recupera el Sevilla. Show que torna a pechar y ya pilota. De Cap de nuevo, que la trae Sommert. El Valencia defensa en B. Y se es balón Saeris. Que era importante ahí, mantindres ferm y seguro. Ahora Sommert arrere. La pilota para Dimitrievski. Y Dimitrievski que trae ya buscante ahí a Guido Rodríguez. Es Unai. El balón de nou para Guido. Juganta ahí la zona ampla el Valencia. Ahora buscante el pase a la derecha para Luis Rioja. Luis Rioja al palo para Hugo Duro. Ojo. Que erra aquí que Salas. Ahora Hugo Duro que pota arribar. Pero está multa escorat. Está multa soles Hugo Duro.
5: Aguántala.
0: Para intentarlo y acaba perdiendo el balón. Acaba perdente el balón Hugo Duro. Tenía que refrescar el ataque y por eso se preparen ya Diem, Lucas Beltrán y Sadik Umar, que están preparados ya en la banda para entrar al terreno de choque, para refrescar el ataque del Valencia. Juan Yuga al Sevilla. Es Show el suizo el que busca el pase a la izquierda. Ahí está Vargas, Rubén Vargas, buscando a Suazo, al chile Suazo, que trata de chuar. Pero el Valencia de nou se tanca, replega B, defensa B Unai. Ahora la pilota de nou para Rubén Vargas. Rubén Vargas desde la banda izquierda trata de chuar. Pero ahí el Valencia ya no dice a Forach. Búscate que buscar el pase arrere para aquí que Salas. Ahora cambia el choc a la derecha para Carmona. Volen intentarlo desde ahí. Torren a pinchar la pelota. Dislaria. Abore Guido. Pues el balón acaba en córner. Abore córner. O Porta, porque ahí no sé si al final ha tocado el jugador del Sevilla. Es Porta, creo. Es Porta.
5: Sí, portería.
0: Porque es el jugador del Sevilla, sí. Y ahí están Escambis, ahí están Escambis. Se embarra Mazzani y se va Hugo Duro. Condien va a refrescar el ataque, Carlos Corberán. Y ahí va a entrar Sadik y Lucas Beltrán. El doble cambio de Isida para refrescar el ataque, el Valencia. 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Es dos golechadores de esta nit sevillana del Valencia. 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
5: Los dos futbolistas que hoy efectivamente han visto portería para nuestro equipo, los dos máximos anotadores en la Liga del Valencia, se marchan al banquillo después de un gran esfuerzo, después de tener esa dosis de efectividad que nos hacía falta para ponernos por delante en el marcador. Y lo dicho, a refrescar el ataque, Lucas Beltrán, incansable. Yo creo que le va a poder dar mucho al equipo en estos minutos que restan de encuentro. Y como referencia, Sadik Umar, a ver si el nigeriano es capaz de sacar ventaja de situaciones de juego directo y del esfuerzo que seguro vaya a hacer Lucas Beltrán para poder cerrar el triunfo hoy frente al Sevilla Fútbol Club.
0: 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Ojo a esa centrada, però ahí no troben rematador millor. Y el balón que él recupera Luis Rioja. Ahí está Luis. Jugante. Luis buscante el pase. Arrere para Guido Rodríguez. Y ahí está Tragenti y se baló. Ahora para Javi Guerra. Javi Guerra busca Sadik. Ahora el pase. Lucas Beltrán recupera la pelota. Ahí el vikingo. El balón ahora buscante el pase. Para Sadik. Ahora que se la importa Sadik. Falta. 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
5: Muy bien.
0: Pues la falta per al València.
5: Peligrosa, con opción de lanzamiento a portería. La primera aparición de Sadik ya generando peligro el delantero nigeriano. ¿Quién le pega desde ahí? Luis Rioja, por ejemplo.
0: Sabore. Está Junt, se llançament, pero va Luis, va también André Almeida. Ahora aquí es finalmente el que llance, se queda Luis Rioja y André Almeida. Pero el llançament dice falta, está Junt, pero yo le peguen bé.
5: Luis le puede buscar desde ahí, ¿eh? A ver si Odiseas.
0: Pues sabore, porque va a ser finalmente André Almeida. 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I el balón que va ser
5: en moviment,
0: no opera el Sevilla, sí. Bueno, pues ahí está jugando el Sevilla.
5: Ellos creo desde
0: la banda
5: cambios,
0: izquierda.
5: ¿No?
0: Sí, están de momento el Aparat. 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
5: Ahora nos lo muestra la realización. Estaban ya.
0: El balón para el Sevilla. Penchatis a pilota, verá, Codaro no puede controlar. 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Pero esto le Dimitrievski, este minuto ya 70, arribando al 70, 25 de la segunda parte. 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
0: bueno,
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6: quedándose con ese balón.
0: Sí, señor. Va a Traore de banda al Sevilla. Suazo.
6: Banda. No, me daba la sensación de que finalmente había pitado falta a favor de Sevilla, pero no, banda.
0: Entra Toso, ¿eh? Es un descambis que ha fet el Sevilla. Dorsal 36. En esta
6: sí,
0: segunda
6: parte.
0: Bueno, pues.
6: Lo que decía yo, Vargas era un jugador importante, pero.
0: Y ahora
6: volvía.
0: Entra Castrín. Ahora entra Castrín y se va Show. El canterá Andrés Castrín. 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
6: Pues a falta.
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6: Decía que se había juntado Almeida en el centro del campo con Guido y Javi. Y arriba.
0: Ahora esta falta lateral que va a votar el Sevilla. Venga.
6: Pues yo creo que nos falta, ¿eh? Nos han mostrado la repetición y se la quita limpiamente.
0: Lucas Beltrán está protestando ahí, yo. Que no era falta, pero bueno, la va a traer el Sevilla. Falta lateral. Allá va el Sevilla, venga. Allá va ese baló, penchat, de punch. 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De nuevo la pelota que la tornen a colocar. 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I Javi Guerra que buscava ya el pase. Verá Unai Núñez. Ahí el balón que acaba perdiéndose en línea lateral de banda. Y ahora el árbitro está protestando Hugo Duro. 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
6: Bueno, pues jugando con el crono, el València, aunque García Verdura le dice a los jugadores del Sevilla que calma, que tiene el reloj parado y que se añadirá lo pertinente.
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6: No, te iba a decir, yo creo que es la primera intervención de Stole Dimitrievski en lo que llevamos de encuentro. El primer disparo
0: entre palos
6: de ellos.
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6: Buen partido de André Almeida, ¿eh? Aprovechando la opción de jugar desde el inicio y siendo protagonista.
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6: seguro
0: hoy Toche está celebrando.
6: El que también nos está escuchando es Ricardo Arias, al que le mandamos un saludo,
0: sí,
6: desde aquí, que está resfriado y no
0: estaba,
6: nos ha podido acompañar.
0: Estaba constipado hoy. Hoy no podía ni alzarse el bo de Ricardo Arias, pero seguro que está escoltant-nos y está celebrando esta victoria con el estén celebrando Toch. Pero ni a que rematar la faena, con diría Ricardo Arias. Y el Valencia está fento muy bien este partido. Está tocando el balón Luis Rioja, buscaba Javi Guerra, ahora no, perdeme el balón. Recuperen H la pilota. El Sevilla, que trata de chuar. Ahí está. De nuevo el Valencia replegant. Defensante en esa defensa en tres centrales. Pues ahí, ya di cachudan también Luis Rioja, pero colocanse con Diem. Unai, César y Xomert. Balón para el Sevilla. Trao la pilota Castrín. Castrín. Y Quique Salas. Ahora buscant. Y se va l'ópera. Mendy. Guantara recupera muy bien la pilota César Tárrega. Que ve se la han portado el Aldaya. Ahora buscant a Javi Guerra. Va l'ópera Jesús Vázquez. Perdín se va Jesús Vázquez. Una espenta clara a Jesús que no perd la pilota. Ve Jesús. Que ve Jesús. No ha perdido el balón. Sí, señor. Bueno, ahí el treball de Jesús Vázquez. Pero no perd la pilota. Continúa. Ya le hace falta. Le hace falta y la tiene que pitar. Pues no la pita. Era una falta clara, Jesús Vázquez. Pues no la pitat el árbitro. Y se falta. Bueno, pues ahí está jugante el Sevilla. Pero recupera que ves anticipada a Unai Núñez. El balón de Luis Rioja. Unai Núñez. El Valencia está jugando cómodo. El Valencia está jugando cómodo. Está sabiendo jugar el partido. Está sabiendo jugar el partido. Y echinlo muy bien. Y está guañando lo que es el mes importante. Que no era fácil. Que hoy se enfrentaba con un Sevilla que venía de ser golechap el Barça, que estaba necesitada de punts. Pues el Valencia en la primera parte le ha clavado dos gols al Sevilla, Hugo Duro y después Ramazzani, que son esos gols que están donándonos la victoria en este tram final de partido, en este minuto 83-38 de esta segunda parte. Ahora va lo que se perdería
6: muy
0: banda.
6: Bien la segunda parte el Valencia.
0: Sí. La pilota que vuelve a recuperar el Sevilla. Tenía un jugador el Sevilla en problemas hasta sobre el tren de Cho, pero hoy continúen. Balón el lanzamiento. Fica y tapa, volve ahí Guido Rodríguez. Vuelve a arribar Mendy. Perdenéis la pilota. Neuer está contra, que puede ser buena. El pase para Lucas Beltrán. Yarca y no puede arribar. No puede arribar Sadik. No puede arribar Sadik. Y el balón que acaba en espeos de Odiseas. Que trao ya esa pilota. Pero el Sevilla. La pilota para Mendy. Mendy, el francés del Sevilla, que trata de chuar, buscar el pase d'Islaria y volía a arribar, pero no arribat. El francés, el davanter, Nil Mupay. Y que ve defensa también, y se pase en que le había colocado a Mupay. Ven tapata ahí. Y protegí para la defensa valencianista. Balón que trae Unai Núñez. Yarga esa pilota. No arriba Lucas Beltrán. La pilota que se le escapa a Suazo, se le escapa el balón a Suazo y ya están nerviosos. Ellos veuen, están impotentes también, porque veuen que no pueden retener diferencias, que no pueden marcar. Y eso también está pasando los factura, como ahora le ha pasado a Gabriel Suazo, al lateral izquierdo chilé del Sevilla. Y ahí están es nostre, no sé si se escolteu. Sí. Esteu escoltando, se escolteu de fons a esos meses y se es valencianista en Sagrada Visitante, que ya está celebrando la victoria. Balón de Lucas Beltrán. Buscante el pase y arrere. Jugante el Valencia. La pilota. Pero a Xomer. Se la importa Xomer. Se va cap amunt. Entra en terreno de choque. El pase para Jesús Vázquez. Ahora Jesús que se entra y provoca el córner. La toca Carmona. Provocante el córner. Pero que ves en Anata y Xomer cap amunt. Buscante y se pase. El balón. Y provocante el córner que va a ser favorable al Valencia cuando estén bien al 40 de la segunda parte. 80 sin de partida, estén tocando ya en la punta de desdiche. Esta victoria, este 0-2. per a colocarnos en 35 punts en la taula de la classificació.
6: Muy buen partido del equipo.
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0: 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Y agarran forces. Refense de lo que va a ser la derrota en Oviedo. Y frente un muy buen partido. Sí, señor. Así en Sevilla. El equipo de Carlos Corberán. Que sumará 35 puntos. Que dejará, estará 7 perdal del descenso del Mallorca. Y se colocará 11. Al lloc 11 de la tabla de la clasificación. Para tanto al Athletic Bilbao. Que creo que tiene que jugar demá. Pero avanzante al Girona. Bueno, pues miren, sí es importante. Miren, sí es importante esta victoria, que es la tercera fuera de casa que conseguís el Valencia. La primera va a ser davant el Getafe, la segunda en el camp del Levante, y así en el camp del Sevilla el Valencia está guanyant 0-2 en este tram final de partit, en este minuto 89. Trau la pilota Dimitrievski, la pilota Munt, volía y tocarla de cap, Diego López no ha podido arribar. El balón que se vola a portar Isaac Romero, ahí está Jesús Vázquez, vuelve Jesús. Molve Jesús defensante y esa pilota y recuperanla. Sí, señor. El pase para Diego López. La pilota para Guido Rodríguez. El Valencia manant en este partido desde
6: muy
0: principio y fins el final. Sí, señor. Un Valencia manant en este encontre que no era fácil. Y está consiguiendo una victoria en autoridad. Guantarán, sí, le ha hecho una falta. Es que es falta. Encara que protesten, pero es falta. La que le han hecho a Guido Rodríguez.
6: Sí. Quan estem a punt de cumplir
0: el minut 90, anem a veure. 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Sin minutos de temps extra.
6: Eso es lo que, le queda
0: al partido. Eso es lo que le queda al Valencia para asegurar esta victoria importantísima. Uy, así en el Ramón Sánchez Pizjuán, ya está celebrando. Y esos más de 600 aficionados valencianistas que hoy se han desplazado así, celebran la victoria con la STEM, celebran tocha así, en este dissabte 21 de marzo en Sevilla, el Valencia, guanyante, sumando una victoria importantísima, refense dicha derrota en Oviedo y suman 3 puntos, que son muy tranquilizadores.

0: Atleti, el Valencia, así en el Sánchez Pizjuán, 0-2.
1: Las caras de nuestros futbolistas, que lo dicen absolutamente todo, los abrazos, la felicidad después del trabajo bien hecho, después de más de 90 minutos de esfuerzo, de competitividad, de sacrificio, de ser contundente en área propia, también en área rival, y fruto de ello llega una noche como la de hoy, en la que el valencianismo vuelve a sonreír después de la victoria de nuestro equipo en un escenario difícil, decíamos, ante un rival directo. Arrancábamos partido del Valencia aquí en la radio oficial del Valencia Club de Fútbol diciendo que era una jornada para redimirse, para levantarse después del tropezón del otro día, y este es el equipo que queremos ver sobre el terreno de juego. Este es el Valencia que nos hace sentir orgullosos a todos y que por supuesto hemos disfrutado con él y que hemos vivido este triunfo con los goles de Hugo Duro y de Lagi Ramachani en el primer periodo. Un Valencia que ha crecido ofensivamente en la primera mitad y que ha sabido jugar a la perfección el segundo periodo ante la necesidad del Sevilla, el oficio de los nuestros y la alegría, como estamos viendo en imágenes que nos muestra la realización del encuentro, de los más de 600 valencianistas presentes en el Ramón Sánchez Pizjuán, que celebran con nuestros futbolistas. Qué falta nos hacía un encuentro así, una victoria que nos permite, como decía Robbie, alejarnos de la zona de descenso y afrontar ahora 15 días sin competición con la calma, la tranquilidad que requiere una situación como esta para afrontar los últimos partidos del campeonato. Entramos en la recta final y el Valencia se encuentra en zona media de la clasificación, con ganas de más, de crecer, de evolucionar y de acabar de la mejor forma posible. Lo decía el míster en la previa del encuentro: mi próximo objetivo, no hay mayor reto que conseguir la victoria. Pues hoy la ha logrado el Valencia Club de Fútbol ante un Sevilla Fútbol Club que se ha mostrado impotente ante la buena labor, insisto, tanto defensiva como ofensiva de los nuestros. Gran triunfo del Valencia Club de Fútbol, una vez más ante un rival directo en esta segunda vuelta de la competición. El equipo ha mostrado una versión de carácter, una versión de saber estar sobre el terreno de juego y de estar en esos detalles que marcan la diferencia y que hacen que, por ejemplo, hoy los nuestros estén consiguiendo una victoria que es de gran importancia. A nivel de clasificación, lo decíamos antes de arrancar el choque, la victoria del Elche frente al Mallorca apretaba todavía más, si cabe, la zona baja de la tabla, y eso iba a dejar en una situación compleja al equipo que hoy no fuera capaz de sacar el partido adelante. Afortunadamente, nosotros hemos vencido y miramos más hacia arriba que hacia abajo. Y ahora, a seguir, porque hay que continuar con todo lo que está por venir. Y ahora lo que hacemos es escuchar al hombre gol del Valencia Club de Fútbol, a Hugo Duro, el delantero que lleva 9 dianas hoy, abierto la lata en este compromiso frente al conjunto hispalense. Josep Rovira, adelante, Robi.
0: Aquí estamos con Hugo Duro, uno de los autores de los goles del Valencia que hoy han dado una victoria importantísima, Hugo.
2: Sí, ¿qué tal? Buenas noches. Una victoria, joder, muy difícil, muy currada, y bueno, al final cuando las cosas son complicadas y te ocurren las cosas, creo que la satisfacción es mucho mayor y bueno, estamos muy contentos por nosotros y por toda la afición.
0: Ahí está la afición valencianista, los más de 600, celebrándolo por todo lo alto, ¿eh?
2: Sí, joder, mucho, a mí ahora me encantaría estar allí, bueno, que lo disfruten, que bueno, joder, se pegan unos viajes de la leche. Muchas veces no hemos estado bien o hemos perdido, y así que hay que disfrutar esto porque hay que disfrutar cada victoria, que son muy difíciles.
0: Un partido muy serio el que ha hecho hoy aquí el Valencia, un gran trabajo defensivo, efectividad con los goles tuyos y el de Ramachani, que no era fácil, ¿eh?
2: No, menos mal, porque no he llegado por nada y no sabía que estaba detrás, así que me alegro por él, porque se lo digo, que al final el chico tiene que hacer goles, nos está ayudando un montón. Hoy, bueno, con balón ya sabemos cómo es, pero defensivamente ha estado espectacular, así que me alegro mucho por él.
0: Volvías a la titularidad y ya 9 goles.
2: Sí, bueno, hay que seguir. Como dije hace 2 semanas, estoy aquí para ayudar. Voy a dar todo cuando me toque, cuando me cambie y juegues allí, como intentamos ayudar los dos. Somos complementos y bueno, esa rivalidad sana que estamos ayudando al equipo como lo máximo que podemos.
0: Decíamos, Hugo, una victoria para irnos más tranquilos al parón, 35 puntos, y coger fuerzas, pero es una victoria, ya digo, que coloca al equipo pues ahí mirando hacia arriba, que también es importante, pero sobre todo le da tranquilidad.
2: Sí, y sobre todo lo que has dicho tú, coger fuerzas, quedan 10 partidos. 10 partidos y hay que vaciarse, quedan 2 meses. Aquí hay que ser ambicioso, competir todos los partidos así. Una vez se ganará, otras no, pero hay que dejarse todo porque sí.
0: Enhorabuena, Hugo, y a disfrutar de la victoria.
2: Gracias, buenas noches.
1: El micrófono de Josep Rovira en el propio terreno de juego en el que hoy los nuestros han conseguido el triunfo, el más 3, 9 son las jornadas que nos restan, llevamos 29 partidos disputados, 35 puntos, 11ª posición para el Valencia Club de Fútbol. Disfrutemos de la noche de hoy con el más 3 de nuestro equipo, celebrando este 0-2 de nuestro equipo en el Ramón Sánchez Pizjuán frente al Sevilla Fútbol Club.
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0: Seguimos en este especial del centenario dedicado a la figura de don Antonio Puchades, Tonico, como así le conocían sus más allegados. Y precisamente lo que queremos hacer es hablar con alguien de su entorno, con alguien de su familia, como es su sobrina, que ha estado presente en diversos actos que el Valencia ha organizado y además de forma muy merecida con la figura del que es un auténtico mito y una leyenda de nuestro club, de nuestro Valencia. Paz Puchades, hola, ¿qué tal? Muy buenas.
1: Hola, buena vesprada.
0: ¿Qué tal? ¿Cómo estamos? ¿Cómo estén?
1: Pues muy bien, muchas gracias.
0: Aquí estamos, recordando la figura de tu tío, porque tú eres hija de su hermano Bernardo.
1: Sí, sí, sí. Bernardo era el mayor, luego Pepe, luego mi tío Tony y luego mi tía Elo, los cuatro.
0: A nivel familiar, supongo que, como todo el mundo, con los suyos, tu tío Tónico, pues muy querido por todos, pero es que a nivel de lo que significa para el club, para el Valencia Club de Fútbol, pues lo dicho, es una auténtica leyenda tu tío, Paz.
1: Sí, bueno, en mi casa el fútbol era casi lo primero, ¿no? Y mon tío Toni, para nosotros, para la familia, es un orgullo, francamente. Y yo creo que hemos dejado el amor al fútbol y sobre todo el amor al club, el amor al Valencia.
0: ¿Qué recuerdos tienes tú de tu tío?
1: Puf, moltíssims. Pues de jugar a fútbol de chicoteta en el Perelló a Boramar en ell, de anar al trofeo Valencia Naranja en ell, de viure en ell els partits, jo què sé, de estar sempre en el València Club de Futbol, jo què sé, recorde molt que sempre parlava de Isaguirre, de Pacheguito, de seus amics, de quan van a Brasil en Maracanà, lo impressionat que estava.
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1: I sobretot pues, del València, la veritat. Ell era una persona molt apassionada del futbol i molt enamorada del València, y en muchísimo respecto a lo que es la afición y al club.
0: Es que el aficionado del Valencia fue un afortunado de poder disfrutar de la figura de tu tío, pero tu tío también yo creo que se consideraría un afortunado por poder jugar y desarrollar toda su carrera en el club de sus amores.
1: Claro que sí, sí, sí, sí, sí. Yo siempre recuerdo que él contaba que el amor a la camiseta era algo que el que no vivía no sabía lo que era, ¿no? Que el fútbol siempre era bonico, pero cuando una persona jugaba en el club que estimaba, era lo más. Y siempre decía, bueno, pues el Valencia para mí ha sido lo más. Yo no volía jugar ni en el Madrid, ni en el Bilbao, ni en el Barça, encara que me haber endonat el oro y el mono. Para él era, no sé, un orgullo jugar en el seu equip de toda la vida, en el equip que portaba el cor.
0: Porque opciones tuvo de salir, ¿verdad? Y él lo reconocía.
1: Sí, sí, sí, sí, sí, sí. Lo reconocía, pero estaba orgulloso de haber jugado siempre en el Valencia Club de Fútbol.
0: Y la relación con el club, porque lógicamente aquí este programa lo hacemos desde la ciudad deportiva de Paterna y el campo principal de esta ciudad deportiva, de la casa de la Academia del Valencia Club de Fútbol, donde también trabaja el equipo cada día, ese estadio lleva el nombre de tu tío. Eso yo creo que viene a simbolizar y a expresar lo que significa la figura de tu tío para este club.
1: La veritat és que és emocionant, no? Veure que el camp de Paterna porta el nom de mon tío Toni Puchades, sí. Per tota la família i, bueno, ell on estiga, per ell serà això una cosa impressionant. Estarà agraït.
0: Nosotros decimos que los valencianistas, cuando nos dejan aquí en la tierra y ya descansan, se apuntan todos a la Peña Valencianista Eterna, que es la que está ahí arriba, y desde la cual todos animan juntos y ven al Valencia.
1: Pues segur, segur que sí. A part d'aixa penya, ell segur que està en la penya de la gent que anima el Mestalla i de totes les penyes que animen al València, segur.
0: Como no puede ser de otra forma, seguro, como decías. Sí. Al final me contabas recuerdos, anécdotas que él tuviese, por ejemplo, de vestuario, así que tú recuerdes, porque ahora el fútbol ha cambiado y mucho, empezando por precisamente lo que decíamos, que un jugador milite toda la carrera en un club es algo muy extraño, muy difícil de ver a día de hoy, y tu tío lo hizo. El fútbol de antes era también muy diferente, lo decías, incluso luego conservaba amistades.
1: Sí, sí. Bueno, él siempre contaba anécdotes de compañeros, se sabía noms i cognoms de tots els companys que havia jugat tant en el Club de Futbol València com en la selecció. 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
0: Y recuerdos...
1: Y una anécdota meua, ah, si sí, vos que claro. Te la conté,
0: sí, claro, por contar. Supuesto, es lo que nos gusta.
1: Bueno, pues mira, de xicoteta jo tindria uns 7 anys en el Perelló jugant a futbol. 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
0: Con más calma y con más tranquilidad para que luego sí. No hubiera reprimenda en casa, ¿verdad?
1: Claro, no, y él ya se controlaba, no volía hacerme mal. Allò va ser sense voler i amb tot cariño, vamos, però jo ho recordo a més en cariño pese a tot.
0: ¿Y en casa guardáis recuerdos? Supongo que muchos, ¿no? A nivel, sí. Me refiero ya sea de camisetas, de fotografías, incluso sí, de sí, recuerdos sí. De títulos, de medallas.
1: Sí, sí, alguna camiseta guardem, fotos també, alguna medalla, sí, algunes coses que ell tenia guardades les hem guardat, sí.
0: I alguna que tu...
1: Moltes coses són sentimentals.
0: Sí, eso te iba a decir, alguna que tu tengas con ella un sentimiento, un arraigo especial?
1: Bueno, pues yo tinc una camiseta d'ell de quan va jugar en Maracanà, de quan va jugar en Brasil.
0: Pues fíjate.
1: Molt antiga, molt senzilla... de la selecció, però la tinc en cariño. També tinc una copa de quan va guanyar la copa, entonces, del Generalísimo, tinc una copeta que d'ell que la conserve, que molt de cariño també.
0: Fue campeón de copa en dos ocasiones con el Valencia, el 48-49, esa temporada, y la 53-54.
1: La que jo tinc és la del 53-54, una pues... xicotigua.
0: Fíjate, la última que consiguió con el, sí. Con el Valencia Club de Fútbol, su último
1: sí,
0: título.
1: Sí,
0: mucha gente coincide, que quizá es, lógicamente, como te digo, una de las leyendas del valencianismo, pero claro, cuando uno dice, y de los de la casa, de los jugadores que son de aquí de la terreta, como solemos decir, ¿no? Muchos coinciden que quizá también el mejor ha sido precisamente tu tío, Puchades, y lo comparan o lo comparaban, porque ahora ya se ha retirado del fútbol y no sé hasta qué punto tú no lo puedes corroborar con lo que te hayan contado, con lo que tú viviste en su momento, con la figura, por ejemplo, de David Albelda.
1: Sí, mon tío tenía muchísima admiración i bueno, sempre parlava bé de Claramunt, d'Albelda, dient que eren jugadors extraordinaris i de la casa. Sí, francament, molt bons jugadors del València.
0: I tu...
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0: ¿Compartes ese hecho de que muchos piensen que tu tío quizás es de los de la terreta el futbolista pues que más simboliza para el Valencia Club de Fútbol?
1: Hombre, ¿yo qué tinc que dir? 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
0: Y la selección española también, y ese sí. Recuerdo que tú nos decías de Maracaná, es que al final cumplió su sueño y se hizo realidad, el de jugar toda la vida en el Valencia y además ser internacional.
1: Sí, sí, sí, sí. 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
0: No sé para la competición cómo se hace ahora, ¿verdad? Anteriormente los partidos nacionales eran cada mucho más tiempo y era claro. En menor cantidad. Y ahora fíjate, pues claro. En nada tenemos aquí otro parón y ya son varios los que llevamos esta temporada. Si hablamos de lo que significa tu tío para el Valencia Club de Fútbol, imagínate el orgullo que supone para la localidad de Sueca.
1: Claro, mi tío era muy familiar y muy suecano. Lo portava sempre, vamos, a gala, això.
0: I ell, además,
1: era molt important.
0: Él, además, una vez ya retirado y cuando era más mayor, él acostumbraba a hacer vida allí en el pueblo, y tengo entendido que por sí. Las tardes tenía sus partiditas con los amigos, ¿no?
1: Sí, al domino, sí. Su segunda casa era el Garbí, que es una sociedad recreativa que estaba cerquita de su casa. Y, vamos, estaba allí todo el vespre jugando al domino, en Paco Sendra, en Daniel Mañó, en Ibáñez, o sea, en més gent futbolista de Sueca, y su pasaba en bomba.
0: Y a nivel de reconocimiento, Sueca siempre que ha podido, pues al lado de tu tío.
1: Sí, sí, sí. 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
0: Entiendo, la paella era una de sus comidas favoritas, entiendo, entonces. ¿Cómo lo voy a hacer de otra forma? El arroz.
1: Sempre. Era exagerat.
0: ¿Sí?
1: Exagerat. Si tu a la setmana de 7 dies li donaves 6 dies arròs i un dia, jo què sé, altra cosa, i el dia eixe dia, però què avui no n'hi ha arròs? 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
0: Pues ojo que ahora con la dieta de los futbolistas, conforme lo llevan todo al más mínimo detalle, eso no podría ser, ¿eh? Pero bueno.
1: Claro, no, ahora tendría que patir.
0: Ahora sufriría, estaría deseando que llegase cada domingo como los futbolistas para poder salirse un poco y comer esa paella que tanto gustaba.
1: Sí, o amagarse y tindre per ahí algún, como entonces, algún chorizo amagat que siempre tenía, o buscar alguna paelleta amagat, perquè la dieta és la dieta i hi ha que respetar-la.
0: Com no pot ser d'altra forma? Además, claro, allí claro. En Sueca també el polideportiu, el campo de futbol, lleva su nombre.
1: Sí, sí, sí, Antonio Puchares. I que també hi ha una escultura molt xula en el camp.
0: Y este año es el del centenario, este año la familia Puchades tiene que estar muy cerca del Valencia Club de Fútbol para cuando se prepare esa gran fiesta del valencianismo. ¿Estáis preparados, no?
1: Claro, lo que pasa falta, la verdad es que enguany es un año especial, por supuesto.
0: ¿Vuestro tío os ha inculcado a todos ese valencianismo, o hay alguno que ha salido por ahí que hay que centrarlo?
1: No, yo creo que a todos, sí. Uns menys que altres, pero no ni a ninguno que hay que reorientarlo. Todos son del Valencia, uns menys y altres menys, pero todos son del Valencia.
0: ¿Y tu paz cómo lo vives?
1: Bueno, jo tinc el passe de mon tio Toni i vaig sempre a Mestalla, i bueno, pues quan guanyem disfrute, i quan perdem pues tinc aquesta setmana que estic malalta. Pues,
0: sí, ¿verdad?
1: Vivo a tope, vamos. Jo soy de València Club de Fútbol a tope. Esta... No te dic que com un tio Toni que era a tope hasta la médula, pero...
0: Pero si pudieras también estabas ahí en el centro del campo ayudando en lo que fuera.
1: A tot, animar hasta el final, a València.
0: ¿Cómo ves al equipo? Hay que seguir sufriendo, ¿eh?, para conseguir el objetivo, hasta final de temporada.
1: Sí, sí, sí, estem en guany, estem patint. 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
0: Teniendo en cuenta la figura de tu tío y la relevancia, por ejemplo, supongo que también te sentirás muy identificada con un futbolista como Carlos Soler, Gallá, gente claro. De la casa, ¿verdad? Ferran Torres, sí, sí. Los que salen de ahí abajo.
1: Sí. Por supuesto, sí, sí, sí. La verdad es que la gente de la Pedrera es la que sent més, quizá, el Valencia. Sobre todo cuando las cosas van regular. Pero vamos, yo creo que tots els jugadors són professionals i saben el que tenen que fer.
0: ¿Cuánto costaría hoy en día tu tío? Ahora que no nos oye nadie, ¿eh? Ahora que en el fútbol hablamos de cifras astronómicas, traspasos multimillonarios, Tonico Puchades, ¿tindría preu o no? Yo creo que no, ¿eh?
1: Yo creo que no ho sé, yo no ho sé, pero mira, esa pregunta me la va a hacer el dilluns un señor en Sueca.
0: ¿Sí?
1: Estaba yo prenent un café y me dijo, Puchades, ¿cómo va? Y bueno, pues así estem. quan tirem de menys a ton tio Toni, quants diners del dia ara? 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
0: Des de luego. Por Sueca supongo que dia sí dia també te pararan i te preguntaran, no?
1: Bueno, la gent futbolera sí. La gent futbolera sí, perquè sap que soc neboda d'Antonio Puchades i sap que a mi m'encanta el futbol i que soc del València. 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En Sueca sí, després fora de Sueca ja no, però en Sueca la veritat és que sí. I a mi m'encanta.
0: I en Mestalla sufrir en silencio.
1: En Mestalla sufrir en silencio y animar.
0: Por supuesto, durante los 90 minutos, como toca y como debe
1: siempre,
0: ser.
1: Siempre.
0: Paz, que ha sido un auténtico placer charlar contigo unos minutitos sobre la figura de tu tío, al que estamos recordando hoy, como no podía ser de otra forma, protagonista en nuestro programa del Centenari, el programa dedicado a los 100 años de historia del Valencia Club de Fútbol. El próximo 18 de marzo es ese centenario y aquí no podía faltar la figura de Tonico Puchades, un hombre de la casa, valencianista desde sus inicios hasta el final, y del cual nos acordamos mucho, y en el club te puedo asegurar que también, y que en este centenario va a ser protagonista. Paz, muchas gracias y un placer charlar contigo.
1: Muchísimas gracias, llamo en Valencia.
0: Siempre, adeu, Paz.
1: Adeu, chao, adeu. Otro hueco dentro de mí te recuerdo.
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2: Ahora lo del Madrid.
1: Ya le va a ver. Ahora va a ver qué es el que ha indicado.
2: Ahora el Madrid le echará la culpa a...
1: ¿Ha indicado penal?
2: Penal?
1: ¿Ha indicado penal? En el último minuto de partida ha indicado penal a Raúl. Yo no sé si ha sido el árbitro o ha sido a distancias del línea.
2: Me parece que el linier, ¿eh?
1: En fa l'efecte que ha sido el asistente, porque el efecto es que el árbitro no ha indicado absolutamente res. Ahora le está haciendo un gesto a los jugadores del Valencia. Ya tarjeta para Carboni. Ya le va a ver la jugada que será realizada en lupa durante todo.
3: Aquel partido más que polémico del Bernabéu de la temporada 2003-2004, aquel 15 de febrero, digo que muy polémico, con el famoso e inexistente penalti de Marchena a Raúl.
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2: Gana en l'àrea del Madrid, gana en l'àrea del València. Gana en todos lados. Cuando va arriba ya es un fenómeno.
1: Ara Ivan Elguera està col·locat pràcticament com un davanter centre, buscant alguna opció, sobretot una rematada de cap. 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
2: Ahora lo del Madrid.
1: Ya le va a ver. Ahora va a ver qué es el que ha indicado.
2: Ahora lo del Madrid le echará la culpa a...
1: ¿Ha indicado penal?
2: Penal?
1: ¿Ha indicado penal? En el último minuto de partida ha indicado penal a Raúl. Yo no sé si ha sido el árbitro o ha sido a distancias del línea.
2: Me parece que el linier, ¿eh?
1: En fa l'efecte que ha sido el asistente, porque el efecto es que el árbitro no ha indicado absolutamente res. Ahora le está haciendo un gesto a los jugadores del Valencia. Ya tarjeta para Carboni. Ya anem a veure la jugada que serà realitzada amb lupa durant tota la setmana. 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
2: Para mí es una lucha normal dentro del área.
1: Acaba de deixar-se caure Raúl. 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
2: sí,
1: braç.
2: Y pero aparte creo que ahí...
1: Pero s'ha hagut de veure molt clar.
2: Ahí Raúl le gana la posición. Ese es el problema, que dentro del área...
1: 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Ha pogut haver penal, però la realitat és que s'ha d'estar molt segur per indicar esta falta.
2: Antes de ver
1: com
2: esto...
1: estem en el partit i la polèmica continuarà en el Real Madrid-València. Cristante Oliva.
2: Antes de ver esto, estamos diciendo que el árbitro, lo de Madrid, iba a decir que por culpa del árbitro habían perdido.
3: Hoy retrocedemos 13 años para situarnos en la noche en la que el valencianismo se indignó. La noche en la que nos sentimos impotentes. Ya sabéis, ni era la primera ni iba a ser la última. Hoy, el penalti de Marchena a Raúl, del 15 de febrero de 2004. Vamos a escuchar la retransmisión con Jordi Carrascosa y Mario Alberto Kempes, de aquel famoso partido en el Bernabéu, del penalti de Marchena.
2: Que realmente en el segundo tiempo son pocas las oportunidades que ha tenido el Valencia de llegar con claridad a la puerta de Casillas.
1: Este era un bon balón el que ha tingut Baraja, y que después de rebotar en un defensa que va a tener el córner. Atención, lanzamiento desde el canto. El servicio buscando el segundo palo.
4: ¡Gol! ¡Gol del Valencia! Gol de Roberto Fabián Ayala. Quan es complís el minut 29 de la segona part, s'avança el València en el marcador. Marca Ayala.
2: Un gran gol, realmente un cañonazo. Si hablamos de Roberto Carlos, que le pega con un hierro a la pelota, lo mismo podemos hacer la comparación de Ayala cuando le pega con la cabeza. Le gana muy bien la posición a Elguera, y Casillas absolutamente poquito y nada que hacer.
1: La rematada de Roberto Fabián Ayala, a més, molt pareguda a la que va significar el gol de la temporada passada. En aquell moment va ser el gol de l'empat, després va vindre l'expulsió d'Aimar i i la derrota del València per 4-1, però allà la va marcar d'una manera molt semblant. 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
3: Último fragmento del sonido de Canal Nou con Jordi Carrascosa y Mario Alberto Kempes de la retransmisión de aquel partido famoso del penalti de Marchena de la temporada 2003-2004 en el Bernabéu.
1: Ahí está Figo Daván Cañizares.
2: A ver si se equivoca Cañizares.
1: Ahí está Figo Daván Cañizares. Lanzamiento de Luis Figo, gol. Empata el Real Madrid en el tercer prolongación. El caso es que, Mario, en las dos últimas visitas del Valencia al Bernabéu le han pitado un penal en los últimos minutos.
2: Sí.
1: Y los dos penales les han señalado a Marchena.
2: Sí. Y bueno, así es el fútbol. Jugando no mejor que el Madrid, pero conteniéndolo, teniendo tampoco tanto la pelota, pero el Madrid sin peligro dentro del área del Valencia. Cañizares realmente no ha tenido, ha tenido uno o dos de Raúl, simplemente, y les ha parado perfectamente. El Madrid no creó tanto peligro como para llevarse este empate.
1: El caso es que Marchena ha posat el braç, pero yo creo que el árbitro no había visto la jugada, le ha indicado el linier y en fa l'efecte que ya molta por a que a equivocarse en contra del Real Madrid, sobre todo en el último minuto.
2: Y este resultado.
1: Y davant el dubte se indica la falta, se indica el penal y que el Madrid traga un punto y que la cosa quede
2: estable. Sí. No,
1: yo creo que es la decisión que ha preso el árbitro, porque en fa l'efecte que es una jugada de las cuales ya moltísimes y que en la mayor parte de las ocasiones no se indica absolutamente res.
2: Y
1: més en el último minuto del partido y en el tercer prolongación.
2: Y ahí terminó.
1: En el momento que acaba el partido, no acabará el parlarse de este Real Madrid-València.
2: Toda una semana más.
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1: Estaba en una época importante de mi carrera, después de jugar en segunda, subir a primera, no jugar, volver a segunda y luego volver a ascender con el Málaga a primera y siendo importante. Siempre en mi cabeza estaba la posibilidad de jugar en primera división. Y bueno, y creo que hice dos años muy buenos y medios en Málaga, conseguí ser internacional y, bueno, y el Valencia en ese momento era quizá de los... con Barça y Madrid en esa época de los tres mejores equipos de España, indudablemente, posiblemente de los cinco mejores de Europa, ¿no? Y bueno, y debido a eso se pusieron en contacto con mi agente en esa época y luego conmigo y bueno, para mí era un orgullo como valenciano, siendo de Alicante, poder venir aquí, estar cerca de tu familia después de tanto tiempo, casi siete años ya estando fuera de casa. Y bueno, fue un orgullo, el primero el interés y luego el poder venir a un club que venía de jugar dos finales de Champions, poder jugar en un club grande de la Liga, poder jugar Champions League, pues era maravilloso. Sí que es verdad que fue un momento donde el club estaba muy convulso por la pérdida de las dos finales y porque evidentemente la marcha de Gaizka a la Lazio era muy importante o era un vacío muy importante. Yo si algo estoy orgulloso es que la primera pregunta fue si venía a sustituir a Mendieta y yo le dije que no, que venía a ser Rufete y creo que la historia lo confirmó, ¿no? Y como profesional eso es muy importante para un jugador de fútbol, ¿no? Yo siempre intenté como futbolista dar el máximo, lo he hecho en todos los equipos donde he estado. Y en el Valencia sí que es verdad que la primera liga creo que fue una sorpresa mi rendimiento, la cantidad de goles que metí, sobre todo yo creo que el momento importante que todo el mundo recuerda dentro de esta historia, de estos 100 años, que es el partido de Montjuïc, ¿no? Es decir, no es fácil formar parte de la historia de un club, por lo tanto es mucho más difícil formar parte de trocitos importantes dentro de esa historia, ¿no? Entonces yo, insisto, yo soy un privilegiado de formar parte de este club, de esos 100 años de historia y esos trocitos que uno ha podido conseguir para el club, ¿no? Para mí es orgullo, es decir, y ponemos un ejemplo donde más lo puede reflejar como profesional siempre es un campo de fútbol, pero eso acaba. Es decir, el profesional de un campo de fútbol acaba y vienen otros que pueden generar, dan continuidad a la historia y pueden generar otra historia dentro de esa historia. Para mí, personalmente, lo más importante es ver que mis hijos, cuando vamos por Valencia o por cualquier otro sitio, pero sobre todo por Valencia, la gente se para a saludarte, a hacer una foto y a decir que bueno, que están orgullosos de esa historia y de lo que hicimos, ¿no? Yo creo que para mí lo más bonito, como futbolista ya me lo dieron y ahora como persona, evidentemente, que la gente siga recordándote y que ahora, por ejemplo, ves tus hijos que te pueden decir, papá, ¿cuánto te quiere la gente o qué cariño tienen por ti? Para mí es lo que más orgulloso estoy. Bueno, yo creo que el Valencia, dentro de mi trayectoria, hablo de lo personal, es como la culminación de cuando tienes una trayectoria en jugador de fútbol, tiene una subida, un pico grande y luego una bajada, en donde el profesional lo que intentamos es que bajar lo menos posible, ¿no? Yo creo que el pico grande de mi carrera y mi trayectoria ha sido el Valencia por lo que conseguí dar como profesional y lo que conseguí como grupo, como equipo, como club, conseguir al final el fútbol de colectividad como vestuario, conseguimos tantos títulos que bueno, que sí que es verdad que tener el privilegio de ser el club más importante del mundo en la época 2003-2004, pues bueno, son privilegios que están unidos al club y que el club tiene, ¿no? Jugando con el Valencia me acuerdo sobre todo siempre de los goles, pero me acuerdo del partido de Montjuïc mucho porque es decir, estaba todo perdido. Cuando está todo perdido, bueno, de hecho mis goles son al primer palo cuando yo tengo que llegar al segundo. Son situaciones de futbolista, ¿no? Y eso sí que es importante, ¿no? El planteamiento del entrenador hace muchas cosas y seguro que muy bien, pero a veces el futbolista tenemos que tomar decisiones propias y eso es lo que hace grande a los futbolistas, ¿no? Y lo otro, cuando volví aquí con el Hércules, de Alicante, en primera división, bueno, hay un vídeo de 20 segundos donde, o de 30 segundos donde la gente corear tu nombre después de tanto tiempo, todo el estadio en otro, con otro club y lo que decían, pues bueno, pues es un trocito de estos 100 años que como jugador me siento orgulloso de haberlo vivido cuando estaba y haberlo vivido cuando volví, ¿no? Bueno, yo tengo una grandísima relación con Marchena porque la primera vez que llego al Valencia y nos vamos de pretemporada fue mi compañero de habitación, ¿no? Y cuando era jugador lo he explicado alguna vez y desde entonces tengo una relación muy buena y bueno, con Vicente luego hicimos una buena relación, con Fabio, yo creo que con todos, con Amadeo, con toda la gente, pero sobre todo con Marchena porque fue el primero con el que compartí mi tiempo y es verdad que tuvimos un crecimiento en el club, quizá yo un poquito antes, porque él era un poquito más joven, pero luego él también tuvo un crecimiento alto y fue muy importante también para el club. También trabajé como manager general del club y entonces ya he sentido Mestalla lo que es estar dentro del campo y estar fuera y bueno, y hay cosas que yo, por ejemplo, cuando estaba fuera como manager general, pues muchas veces siempre llegaba una hora, hora y cuarto antes del campo, me gusta, y hablaba con el aficionado y le preguntaba sus sentimientos, su sensación del partido, de cómo veía el equipo y bueno, al final creo que es compartir y dar el máximo de lo que tenemos en favor de un club que al final es una empresa, sobre todo en el fútbol moderno, pero sobre todo va muy bien cuando no se le olvida el sentimiento, ¿no? Y empieza a ir muy mal cuando el sentimiento se olvida, ¿no? Entonces, yo lo que siempre pienso es que nosotros que hemos estado dentro y luego fuera, tenemos que, y como historia de este club, tenemos que trabajar como empresa, pero siempre tener ese sentimiento, ¿no? El modelo de vida de las personas se va creando conforme a tus experiencias, a tus objetivos y a tus logros, ¿no? Y también a tus fracasos. Yo personalmente siempre es dar el máximo. Lo hice como jugador, lo he hecho después cuando he vuelto al club y yo creo que cuando das el máximo y además las cosas salen bien, pues la gente al final el recuerdo se tiene. Para mí es un orgullo que la gente me quiera. Lo único siempre, quizá no soy tan de estar en los medios como a lo mejor en ocasiones se debe de estar o se necesita estar o incluso otros lo hacen como cualidad mejor que a lo mejor la que pueda tener yo. Pero yo en ese caso me gusta mucho lo de dentro, lo interno, el trabajo y que luego se vea el resultado, ¿no? Por lo tanto, estoy orgulloso de que todo lo que he hecho la gente lo haya recibido de la forma como me traslada el cariño. Quiere decir que entonces lo has hecho bien, ¿no? Volver y llegar al hotel o el trayecto de casa aquí ya venía pensando en lo que hacía de jugador, ¿no? De cómo llegabas a la concentración, te concentrabas, valga la redundancia, para el partido, para competir. Y bueno, y la verdad que ya antes de llegar estaba reviviendo el plan de actuación que tenía como futbolista. Y cuando llegas aquí, pues, bueno, felicidad, nostalgia, orgullo, felicidad porque ves gente que has compartido tanto tiempo, cosas buenas, cosas menos buenas, momentos tan importantes de la historia del club, orgulloso porque formas parte de la historia de un club tan grande como el Valencia Club de Fútbol y cómo lo hicimos y evidentemente también feliz porque bueno, al final es un privilegio el poder compartirlo y expresarlo a nuestra gente y evidentemente que quede siempre en el recuerdo, ¿no?
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1: Bueno, al Valencia llego después de jugar en el Castellón. Por lo que luego supe, bueno, pues vinieron a verme varios partidos cuando jugaba todavía en el Castellón. Gente del Valencia con el interés de, o con la posibilidad de ficharme. Obviamente siendo un jugador joven, con potencial sobre todo, es lo que llevó al Valencia a ficharme. Porque el jugador que ficharon y que llegó, al que luego llegué a ser y al que luego se fue, pues, hay bastante... bastante diferencia entre uno y otro. Vine a Valencia obviamente porque era un gran club, porque entonces mi representante, mi padre, entendía que, aunque quizás iba a jugar menos que otras ofertas que tenía, pero que iba a mejorar y que iba a aprender mucho por el tipo de jugadores que estaban entonces en el club, que habían en el club, y por los entrenadores que venían a un club como el Valencia. Y bueno, obviamente acertó, porque así fue. Mi mejora fue tremenda, quizás no el primer año, pero sí en los años siguientes. Y sí, es verdad que cuando llegué pensé que iba a participar más en el primer equipo, tras jugar en el Castellón en segunda y, bueno, tener esa experiencia. Pero bueno, ahora desde la distancia, bueno, pues entiendo que sobre todo ese primer año fuera más de adaptación, jugando más con el Mestalla, yendo con el Valencia cuando era necesario, cuando había falta de jugadores. Y sobre todo ese primer año, parte del segundo, fue más de aprender, de mejorar, de adaptarme a un club como el Valencia, de aprender a mejorar técnicamente, a mejorar tácticamente. Que de hecho, bueno, sobre todo con Hiddink y la mentalidad que tenía holandesa de hacíamos muchos entrenamientos extras. Y obviamente me hubiera gustado jugar más, pero entiendo que era parte del proceso de cualquier chaval de esa edad. Llegué con 18 años. Recuerdo aquí en Mestalla cuando jugué mi primer partido como titular contra el Depor, creo que fue. Este lo recuerdo, vamos, como si fuera ayer. Debuté contra el Cádiz fuera, pero considero ese como mi debut porque fue, te digo, titular en casa, en Mestalla, con mi afición. Ese es el partido que siempre cuando me preguntan es el primero que me viene a la cabeza. Luego obviamente las finales, luego hay momentos, pues, diferentes partidos de clasificación, de eliminatorias. Ahí son muchos partidos y muchos años. Para mí y para muchos, mi primer título. Recuerdo que el equipo estaba ya muy asentado, un equipo estable, con gente que llevábamos ya muchos años, un buen equilibrio entre gente joven y gente con experiencia. La gente joven también con mucha experiencia, que llevábamos en el club pues 3-4 años.

0: Y recuerdo sobre todo después de haber perdido la primera contra el Depor, esa, ¿no? Esa un poco esa responsabilidad de jugar una final y sobre todo el hambre que tenía la afición de un título, ¿no? Un club como el Valencia no se podía permitir el tanto tiempo sin ganar títulos. Yo creo que dentro del propio vestuario, del propio equipo, del propio club seguramente, se creía que será el año por el equipo que había. Creo que teníamos muy buen equipo. Por cómo transcurrieron las eliminatorias contra los rivales que jugamos, la propia final, los goles, dominar desde el primer momento, un Atlético de Madrid que estaba luchando también por el título, o sea que el Valencia ganó y mereció estar en esa final y ganó esa final porque mereció ganarla. Pues sobre todo por juego, y creo que cuando ganas así, obviamente la celebras igualmente si no has jugado bien, pero es como más reconfortante cuando te sientes que has jugado bien y que has merecido ganarla.
1: ¿Quién es el héroe del partido, Gaista?
2: No, los héroes somos todos porque ha costado mucho conseguir esto después de 20 años. Triunfos para todos, claro.
0: Llegar al aeropuerto ya y no ver el asfalto, no ver, era todo gente por todos lados. Con lo cual, la alegría en el propio viaje de vuelta, en el propio vestuario después del propio partido, con los compañeros, la felicidad y la alegría que había de ganar un título, personalmente igual, de ganar mi primer título con el Valencia. Creo que también fue muy importante el romper esos años de sequía de títulos, quizás, aunque luego obviamente pasaron muchos años, pero ese fue un poco quizás o por lo menos para mí, el cambio, ¿no? Ese de mentalidad de decir, a partir de ahora podemos ganar cosas y se pueden ganar cosas. Y creo que fue muy importante ganar ese título porque ayudó a los propios jugadores y al aficionado y al club a creerse que, bueno, pues que ese equipo era capaz de grandes cosas. Bueno, la considero mi casa. Cuando vengo todavía hay muchas emociones, muchos momentos. Sobre todo el recuerdo de llegar con el autobús, entrar en el vestuario, salir a ver el campo antes de los partidos. Eso era un ritual que hice, bueno, lo he hecho durante 10 años y que el vestuario era parte de mi vida, con lo cual lo sigo sintiendo así, aunque hayan pasado muchos años. Como me imagino que muchos jugadores que han pasado por aquí los entrenan igual. Cuando fiché por el Valencia, obviamente tienes objetivos y sueños e ilusiones que, como cualquier otra persona, niño, quieres cumplir. Cuando fui elegido por los propios compañeros como uno de los capitanes, bueno, un honor tremendo, obviamente, el poder representar al vestuario, al equipo, al club en partidos oficiales como capitanes. Dentro de los grandes objetivos que cumplí o que conseguí con el Valencia, obviamente, haber sido capitán del Valencia es uno de ellos, sin duda. Sí que soñé y que sí que tenía como objetivo como jugador el formar parte de la historia, que yo un día dejara o acabara de jugar o me fuera del Valencia y que Mendieta fuera parte importante de la historia de Valencia. Eso era algo que yo me planteé como jugador, como persona, y ese es otro de mis grandes éxitos de los cuales me siento más orgulloso, que todavía a fecha de hoy, pues bueno, se recuerda a Mendieta como historia del Valencia. Creo que como futbolista, como persona, no hay hitos más grandes. Que se te recuerde como parte de un club como el Valencia en sus 100 años de historia es de lo más orgulloso que puedo estar, de lo más honrado que puedo estar y de las cosas que más felices me hacen. La afición de Valencia es muy pasional, muy leal, que era algo que siempre explicábamos a los jugadores nuevos que venían, porque claro, venían siempre tres cuartos o llenos, siempre todos los partidos, y que siempre ha estado ahí, muy exigente, como un club como el Valencia necesita, gente que exija a los jugadores porque es un club que tiene que aspirar a ganar títulos todas las temporadas, y muy fiel obviamente a los colores, por encima de las personas, aman al club, que creo que es como tiene que ser. Bueno, Valencia es parte de mi vida, parte importante de mi vida, que me ha ayudado y me llegó a hacerme lo que luego llegué a ser. La historia dice que el haberme quedado siempre me ayudó. Pero el Valencia es parte de mi vida como persona, como jugador, muy, muy importante.
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0: toca su zona, la pelota le llega rebotada, cae al suelo, penalti, indica el señor Ingmar. Lo tirará con una gran maestría y serenidad Solsona y subirá al marcador. Era la igualada a uno y la alegría correspondiente entre el público de Luis Casanova, que no se lo podía creer. Y ahí está la actuación de los británicos, que habían ido a agredir a la zona de los españoles, y tuvo que intervenir la fuerza de seguridad. Kempes, nuestro cámara, estaba muy pendiente de lo que estaba sucediendo en las gradas, y el gol de Roberto, que significaba el 2-1 y el pase a la siguiente eliminatoria.
1: Hola, ¿qué tal? Buenas tardes. 29 de septiembre de 1982, partido de vuelta de los 32avos de final de la Copa de la UEFA. El Valencia había empatado a 0 en Old Trafford y esta victoria en el Luis Casanova le da el acceso a la siguiente ronda. Partido histórico por lo que supuso, por el triunfo ante uno de los mejores equipos del mundo en esos momentos y con remontada incluida, con goles de Solsona y de Roberto para llevar el delirio a la grada del estadio valencianista. Manolo Mestre comandaba el banquillo en aquel equipo que iba a cambiar el rumbo esa temporada para mal, para torcerse, para entrar en barrena en la recta final y tener que jugarse la salvación en la última jornada de liga con el famoso gol de Tendillo. Pero ese encuentro ante el Manchester está marcado por los hooligans. En la ida se había hablado de la agresividad del Valencia en la prensa británica, poco menos que de asesino llegaron a calificar a Pepe Carrete. El ambiente estaba caldeado para el partido de vuelta y la remontada del Valencia llevó a esos hooligans ingleses a dejar una de sus actuaciones más lamentables en España. Sillas arrancadas, intento de invasión de campo y varios enfrentamientos durante la tarde-noche con la policía. Una vez más, la vergüenza de los aficionados ultras ingleses que dejaron para el arrastre uno de los córners del fondo sur del estadio de Mestalla. Y no solo allí, al parecer también son recordados en el Hotel Astoria de Valencia. Y también la liaron en el aeropuerto de Manises. De hecho, el avión de regreso a Manchester tuvo que retrasarse. Hoy retrocedemos 34 años para situarnos en una triste noche para el fútbol. Triste noche en la que el Valencia consiguió una apoteósica victoria ante el Manchester United. Bienvenidos a Cuánto Sabes del Valencia, bienvenidos al gran concurso de la afición valencianista. Son las 7 y 4 minutos en directo en VCF Radio, en la radio oficial del Valencia Club de Fútbol, en la radio del Sentiment, en este lunes en el que arrancamos semana, en la segunda fase del concurso en la que 64 participantes luchan cara a cara, frente a frente, aquí en las instalaciones del Media Center de la Ciudad Deportiva de Paterna, cada tarde para intentar buscar un hueco para clasificarse para esa tercera ronda del concurso. Por si alguien anda despistado en los últimos días, semanas, tenemos ya cerradas las inscripciones para participar esta temporada en el programa. Son, repito, 64 los concursantes, algunos de ellos ya han conseguido la clasificación en los últimos días, esos 64 que buscan pasar a la siguiente ronda, a la siguiente eliminatoria. Os recuerdo a todos que podéis escuchar, recuperar cada programa que se ha emitido del concurso en la página web oficial del club, en valenciacf.com, dentro de la sección VCF Radio. Allí, además de los programas de Cuánto Sabes del Valencia, podéis escuchar otra vez cualquier contenido de VCF Radio, los goles del Valencia, las entrevistas y todo lo relacionado también con la academia en valenciacf.com. Abrimos, como hacemos cada tarde, las redes sociales @cuantosabesvcf, esa es la dirección a través de la cual os podéis poner en contacto con nosotros y comentar, por ejemplo, si es que lo vivisteis por edad, si es que lo recordáis, cómo fue aquel partido en el Luis Casanova ante el Manchester en 1982, cómo recordáis pues aquella brutalidad de los hinchas ingleses, de esos hooligans desplazados a la capital del Turia. Y os invitamos, además de eso, como siempre, a que participéis, a que juguéis con nosotros intentando acertar las preguntas a las que se van a someter nuestros dos concursantes desde ahora y hasta las 8 de la tarde. momento, las 8, en el que continuará la programación de VCF Radio con el programa L'Informatiu, con Josep Rovira y todo el equipo que nos van a traer la última hora del Valencia Club de Fútbol y de toda su academia. Estamos listos, estamos preparados, son las 7:06 y saludo ya a los dos participantes de esta tarde de lunes, como el resto de esta semana, como los otros seis, buscando esas dos camisetas oficiales del Valencia que ponemos en juego cada semana en el gran concurso de la afición valencianista. Hola, Alejandro Muñoz, 34 años, Valencia, ¿qué tal? Muy buenas tardes.
2: Hola, buenas tardes.
1: Valencia, pero de Aldaya de toda la vida, me decías antes, lo nombramos también Aldaya y así quedamos bien con todo el mundo. Bueno, Alejandro, pues evidentemente tú no tienes recuerdos, como yo tampoco los tengo, de ese partido que hoy recordamos, ¿no? Con ese sonido, partido ante el Manchester, que seguro los veteranos sí han recordado, ¿no? Después de este sonido. Alejandro, cuéntame un poco, bueno, cómo fue tu primera participación, cómo has llegado hasta aquí, hasta esta segunda ronda de ¿Cuánto sabes del Valencia?
2: Pues mi primera participación me clasifiqué por coger el rebote en la última pregunta y empaté a puntos y gané porque había utilizado más tarde como línea de la llamada.
1: O sea que fue, vamos, de infarto.
2: Sí.
1: Ese programa, en el último suspiro, te metiste en esta ronda en la que estás ahora, para intentar encontrar el pase, ¿no? El acceso a esa tercera ronda en la que ya solo quedarán 32 concursantes, ya sabéis, de lunes a jueves en directo en VCF Radio. ¿Cuánto sabes del Valencia? Los viernes con la reemisión del mejor programa de la semana. La semana anterior fue algo extraña, algo diferente, porque tuvimos partido del Mestalla el miércoles, fiesta el martes, pero esta semana recuperamos el pulso normal y habitual. Bueno, Alejandro, quiero preguntarte, ¿qué te han parecido los cambios del concurso, ese nuevo formato, con esas 11 preguntas iniciales?
2: Pues acertados, pero las 11 preguntas un poco...
1: Como me decís todos.
2: Sí.
1: Puñeteras para el que
2: puñeteras.
1: Las tiene que sufrir, ¿no?
2: Exactamente.
1: Bueno, pues Alejandro, a ver lo que pasa en esta tarde de lunes, te deseo mucha suerte.
2: Muchas gracias.
1: Y saludo a Sergio Martínez, tiene 31 años, es de Valencia. Hola, Sergio, buenas tardes.
3: Hola, muy buenas tardes.
1: Bienvenido, Sergio, de nuevo al gran concurso de la afición valencianista. Aquí estás para intentar clasificarte para la tercera ronda. Refréscanos la memoria, ¿cómo fue tu primer programa de esta temporada?
3: Pues muy parecido a mi compañero Alex, también me clasificé en la última pregunta por un rebote.
1: Sí.
3: Y nada, pues falló en el jugador que vendieron por 3.600 millones de pesetas.
1: Ajá.
3: Después de la final de la Copa de Europa.
1: Falló tu contrincante, sí, falló, recuerdo mismo. Perfectamente ese.
3: Estaba entre Farinós, Gerard, Farinós, Gerard, yo deseando que dijese Farinós, y dijo Farinós y me llevó el rebote.
1: Recuerdo perfectamente ese programa, la verdad es que fue un programa...
3: Sí, fue, vamos,
1: competido,
3: y además...
1: Muy bien, Sergio, ¿qué te ha parecido el cambio de formato?
3: Pues muy bien, lo que pasa es que desde casa... Como contestan a veces antes los concursantes que uno mismo, no sabe si lo hubiese llegado a decir a tiempo y eso, pero me parece muy interesante. Así hay variedad y yo creo que mucho mejor.
1: Muy bien, Sergio, pues que tengan mucha suerte.
3: Muchas gracias.
1: Ver lo que sucede en el programa de este lunes, que está dispuesto ya listo en la sintonía de la radio oficial del Valencia Club de Fútbol. Nos escuchas en Valencia a través del 101.5 de la frecuencia modulada. 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Son las 7:09. Lo primero que hacemos es retroceder de nuevo a septiembre de 1982, concretamente al día 29 de septiembre. El Valencia había arrancado un empate a cero en Old Trafford y buscaba el acceso a los 16avos de final de la Copa de la UEFA en un partido duro, complicado, muy difícil ante una de las potencias del fútbol continental, ante el Manchester United. Tenía la obligación de buscar la victoria al conjunto entonces entrenado por Manolo Mestre y ya se sabía, los hooligans desgraciadamente iban a convertirse en tristes protagonistas de aquella noche en el recinto de la Avenida de Suecia, con varios destrozos, como decía también incluso antes y después en el Hotel Astoria de la capital del Turia. Tuvieron problemas en el aeropuerto, incluso intentaron mantear, si no me equivoco, a uno de los pilotos del avión que tenía que devolver a Inglaterra a la expedición. En fin, desde luego, pues hechos muy, muy lamentables que entonces ya se producían y que afortunadamente cada vez suceden menos en el mundo del fútbol. En lo futbolístico, brillante actuación del conjunto valencianista que ganó 2-1 con remontada incluida para tumbar a uno de los transatlánticos del fútbol europeo. Vamos a recuperar el resumen que hacía al día siguiente Televisión Española en su desconexión regional en el programa Aitana con el sonido, con la voz de Tony Lara, de ese Valencia 2, Manchester United 1, del 29 de septiembre de 1982.
0: A fuerza de coraje y tesón, el Valencia fue capaz de remontar un resultado adverso desde el minuto final del primer tiempo. Hubo sus más y sus menos, ahí ven ustedes esas entradas, y el señor Igna fue capaz de ir cortándolas poco a poco. Una jugada por la banda izquierda y Alviston, el defensa lateral, tiene esa gran oportunidad con ustedes, pero la salida a tiempo de Sempere la conjura. Lo cierto es que el Valencia también tuvo las suyas. Un tirazo impresionante de Pablo y Vale responde con esa soberbia parada. Se jugó de tú a tú, de poder a poder. En los minutos iniciales el Valencia se dedicó a controlar el juego del Manchester United y fueron muy peligrosos los contragolpes británicos. Grimes, que es este jugador, precisamente tuvo en el centro del campo una buenísima actuación. Jugada de Solsona, que volvió por sus fueros esta noche, va a mandar sobre Roberto, se deshará de su marcador, centro de Roberto y para el portero Bailes ante la presencia de Kempes. Ese es Pablo, una tremenda tarascada de la que se va del pequeño jugador, centro pasado y Solsona tiene otra gran ocasión que se malogra por su disparo fuera. Aquí hay un contraataque británico y un gol que va a subir en alta, no subirá al tanteador. Es Robson el que lo consigue, pero el plantillazo fue muy claro y el señor Igna, que estaba muy cerca, lo indicó, como ustedes han apreciado. Nueva jugada por la banda izquierda, parará Saura, controla, manda Kempes y un tirazo impresionante que sale rozando el larguero. Los ingleses, los supporters, hicieron de las suyas antes del partido y durante el encuentro. Y tuvo que intervenir la fuerza pública.
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1: Son las 7 y 14 minutos en directo en VCF Radio, en la radio oficial del Valencia Club de Fútbol. A mi izquierda está Alejandro Muñoz, tiene 34 años y es de Valencia. A mi derecha, Sergio Martínez, 31 años, Valencia. Comienza el concurso.
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1: Bueno, pues estamos listos, estamos preparados. Alejandro, vas a abrir tú el fuego. Empiezas con este 11 inicial del gran concurso de la afición valencianista. Os recuerdo, son 11 preguntas tipo test. Tenéis que elegir entre dos de las opciones que os voy a dar, con 65 segundos como tope. Así que os recomendamos, como siempre, que ante la duda es mejor elegir una de las opciones antes que quedarse pensando mucho tiempo, porque en el momento en el que se consuma ese minuto 5 segundos que tenemos como margen, no podremos continuar ni preguntando ni contestando. Lo tenemos claro, Alejandro y Sergio, ¿no? Alejandro, empiezas tú, eres el primero, estás preparado.
2: De acuerdo.
1: Atención. Tiempo. En Riazor o en Balaídos se jugó el Valencia a ganar la Liga en la última jornada en los años 90.
2: En Balaídos.
1: Sí, Granero o Contra marcó de penalti para el Getafe en la final de 2008.
2: Granero.
1: Sí, Metrorred y la manga negra la llevó el Valencia en la primera o en la segunda liga que ganó Benítez.
2: En la primera.
1: Sí, es Rubio, Rebellier o Arroyo.
2: Arroyo.
1: Sí, Mijatovic marca en la final del agua en la portería de la derecha o de la izquierda según las imágenes de la tele.
2: En la derecha.
1: Sí, ayer en Balaídos el descarte de la convocatoria fue Jaume o Ryan.
2: Jaume.
1: Sí. Pavón marcó un gol desde lejos en Granada o en Getafe.
2: En Getafe.
1: Sí. Ante el Mónaco marcó de vaselina Gallá o Negredo.
2: Negredo.
1: Sí. Entrenó antes al Valencia Parreira o Hiddink.
2: Hiddink.
1: Sí. Viola jugaba de delantero centro o de extremo izquierdo.
2: De delantero centro.
1: Sí. Alves le paró un penalti en el Valencia a Messi o a Ibrahimovic.
2: A Messi.
1: Sí, señor. 11 de 11. Espectacular, Alejandro Muñoz, que consigue pleno en la primera prueba, en el 11 inicial de ¿Cuánto sabes del Valencia? ¿Cómo te has sentido, Alejandro? ¿Cómo lo has visto?
2: Muy precipitado todo.
1: Precipitado, sí. Bueno, pero has estado fantástico, sí. Has sabido dominar los tiempos, dentro de lo que cabe, tranquilo y calmado, y eso te ha beneficiado para llevarte los 11 puntos con los que ahora mismo pones en aprietos a Sergio Martínez, que tiene el reto de intentar igualarte, de conseguir también los 11 que le harían sumar un punto, al igual que Alejandro. De lo contrario, Alex se llevaría ese primero de la tarde, aunque después ya sabéis que falta todavía mucho. Vamos con el 11 inicial para Sergio Martínez, 31 años, Valencia. ¿Estás preparado, Sergio? Vamos allá.
3: Sí, vamos a intentar.
1: Atención. Tiempo. Se jugó antes en Champions, la semifinal ante el Leeds o la semifinal ante el Barcelona.
3: Barcelona.
1: Sí, el speaker, la voz de Mestalla se llama Parra o el Papi.
3: Parra.
1: Sí, la calle Artes Gráficas da a uno de los fondos o de los laterales del estadio.
3: Laterales.
1: No, Vicente Rodríguez forma parte de la academia o de la secretaría técnica del club.
3: Secretaría técnica.
1: Sí, al Deportivo o al Mallorca. Le ganó 1-5 el Valencia de Ranieri en su segunda
3: Deportivo.
1: Etapa. Sí, jugó también en el Levante Mijatovic o Maciño.
3: Mijatovic.
1: Sí, marcó un gol de tacón en Turquía Blaovic o el Piojo.
3: Blaovic.
1: Sí, Gerardo es hermano del también futbolista Óscar García o Moisés García.
3: Moisés.
1: Sí, tras recibir al Granada, el Valencia jugará en Anoeta o en el Pizjuán.
3: Anoeta.
1: No, desde la parte izquierda o desde la derecha marcó el Piojo su golazo al PSV.
3: Desde la parte izquierda.
1: Sí, Carboni llegó procedente de la Fiorentina o de la Roma.
3: La Roma.
1: Sí, bueno, Sergio, han sido dos fallos. Fíjate que creo que una de las preguntas, la del siguiente partido del Valencia después de Granada, la habíamos comentado antes de empezar el programa, sin querer. Culpa mía, por cierto, porque creo que saqué la conversación. Sí. Y has fallado, en ese momento no has caído. Y luego fallaste también la de la calle.
3: La de la calle.
1: Artes Gráficas, que bueno, también puede ser un poco trampa, algo engañosa, complicada para resolver enseguida. Pero bueno, es lo que tiene esta prueba, que tiene ese punto de complicación, la rapidez, la velocidad a la que hay que contestar. Han sido, ojo, en cualquier caso, y que nadie se lleve a engaño, 9 preguntas de 11 acertadas por parte de nuestro concursante Sergio Martínez, un enorme registro, aunque en este caso Alejandro se lo había puesto realmente difícil, realmente complicado, y suma el primer punto de la tarde en este lunes 7 de noviembre de 2016 en directo en Cuánto Sabes del Valencia, en el gran concurso de la afición valencianista en VCF Radio, Alex y Sergio aquí en el Media Center de la Ciudad Deportiva buscando el pase a la siguiente ronda del concurso. 1-0 gana Alejandro, vamos enseguida con las segundas preguntas que, como siempre, van precedidas de un sonido histórico que se separa Del hilo conductor de cada programa, en este caso ese encuentro ante el Manchester de 1982. Vamos a situarnos en otro escenario, en otra época, que algo va a tener que ver con la segunda pregunta para nuestro participante Alex Muñoz. Y ahora mismo lo que vamos a hacer es regresar no tantos años atrás, sino, aparecía de hecho en una de las preguntas de esas 11 de Sergio, a aquella mágica semifinal de Liga de Campeones del Valencia Club de Fútbol ante el Fútbol Club Barcelona, aquel memorable 4-1 en el Estadio de Mestalla. Así sonaba en Televisión Española un fragmento de ese partido.
6: Y el ambiente increíble y seguramente inenarrable, como ustedes podrán comprobar durante toda la transmisión. Andrés Zubizarreta, buenas noches.
7: Hola, buenas noches.
6: Hemos visto la alineación del Valencia, ahora tenemos ya la del Barcelona. Tú has sido campeón de la Copa de Europa con el Barça en el año 92, jugaste la final del 94, 4 temporadas en el Valencia. He de preguntarte, ¿tenemos que preguntarte por un pronóstico?
7: Hombre, yo creo que es de esos partidos en los que uno tiene el corazón de tres colores, diríamos, si contamos los dos del Barça y, o cuatro, los dos del Valencia. Pero bueno, evidentemente yo tengo ahí muchos amigos, muchas emociones, muchas ilusiones en ambos equipos. Y sé de muchos que se pueden alegrar si gana su equipo, pero también la alegría de uno se corresponde con otros muchos que se pondrán tristes si pierden. Pero lo que creo que es importante es que tenemos dos equipos españoles.
6: Mendieta, el remate de Jukic, y ahí está Angulo, gol. Gol del Valencia, gol de Angulo.
7: Bueno, pues me gusta una jugada, acción a balón parado. Esa pelota ahí perdida tal vez ha quedado a duda un momento. La salida al rechace y Angulo ha estado muy oportuno. Es un hombre que está ahora mismo en racha, en una racha excelente, y le ha venido muy bien al Valencia en estos últimos partidos. Y lo decíamos, el Valencia buscaba un poco el efecto Lassi, tenemos la repetición. La pelota que remata Jukic y la dejada de Pellegrino perfecta, toca un poquito en Puyol y 1-0.
6: 1-0, 9 minutos de la primera parte. Angulo abre el marcador, su segundo tanto este año en la Liga de Campeones. Ahí está el remate que supera a Esk. Ahí está Zenden y gol. Autogol de Pellegrino. Empata el Barcelona.
7: Esta era una de las opciones claras. El pase ahí raso, fuerte. Yo creo que entre Pellegrino y Cañizares. Pellegrino no ha llegado a ver a Cañizares, que salía esa pelota. Parecía que llegaba bien porque lo había visto bien el pase.
1: Alejandro, pues vamos a ver qué tiene que ver este sonido con la narración de Paco Grande, de Zubizarreta, de ese 4-1 del Barça que acabamos de rescatar de Televisión Española de aquel año 2000. Atención. Pellegrino falló el penalti decisivo en Milán, pero sí marcó en otra tanda de penaltis ante uno de estos equipos. Ese partido lo perdió el Valencia 1-0. Marcaron en la tanda Caref, De los Santos, Sánchez y Mista. Falló también Vicente. Te repito, Pellegrino falló el penalti decisivo en Milán, pero sí marcó en otra tanda de penaltis ante uno de estos equipos. Ese partido lo perdió el Valencia 1-0. Marcaron en la tanda Caref, De los Santos, Sánchez y Mista, y falló también Vicente. Te voy a dar cuatro opciones, Alejandro, son estas. Opción A, Anderlecht. Opción B, Gramanet. Opción C, Guadix. Opción D, Celtic de Glasgow. Repito pregunta y posibles opciones. Pellegrino falló el penalti decisivo en Milán, pero sí marcó en otra tanda de penaltis ante uno de estos equipos. Ese partido lo perdió el Valencia 1-0. Marcaron en la tanda Caref, De los Santos, Sánchez y Mista, falló también Vicente. Opción A, Anderlecht. Opción B, Gramanet. Opción C, Guadix. Opción D, Celtic de Glasgow. Alejandro, la pregunta da pistas, es cierto, que es larga y aporta detalles, pero vamos a ver si eres capaz de resolverla. Anderlecht, Gramanet, Guadix o Celtic de Glasgow. Os recuerdo en arroba cuánto sabes VCF, pendientes estamos de vuestros comentarios. Pensando, Alejandro, Anderlecht, Gramanet, Guadix o Celtic.
2: Muchísimas dudas, ¿eh?
1: Tiene muchas dudas, se te mezclan, supongo, ¿no? Posibles tandas de penaltis. Anderlecht, Gramanet, Guadix, Celtic de Glasgow.
2: Me la voy a jugar sin el comodín.
1: Te la vas a jugar sin el comodín.
2: Sin gastar el comodín. Y voy a decir...
1: Suena... ¿Qué vas a decir?
2: Gramanet.
1: ¿Vas a decir?
2: Gramanet.
1: El Gramanet, la opción B, sí. Te encaja un poquito más que los demás. Con muchas dudas, ¿eh?
2: Muchísimas.
1: Te la vas a jugar.
2: Sí, me la juego.
1: No sé si casi al 25% entre cada uno. Alejandro Muñoz acertó pleno, hizo pleno en el test. Y ahora se la juega entre Anderlecht, Gramanet, Guadix y Celtic de Glasgow. Se la juega al Gramanet. A la Gramanet. Sergio, solo sí o no, por si hay rebote, ¿crees que la sabes?
3: Si falla, creo que la sé.
1: Si fallas, es crees que la sabes, pero no tienes entre, claro que falle, ¿no?
3: Estoy entre la suya y otra.
1: Vale. Alejandro, ¿nos la jugamos entonces a la opción B?
3: Sí.
1: Gramanet marcó Pellegrino en una tanda de penaltis ante el Gramanet. No rebote, Sergio, ¿la sabes?
3: Creo que fue el Celtic.
1: Celtic de Glasgow, comprobamos. Es correcto. ¡Sí, señor! Sergio suma su primer punto, capturando este rebote. Las pistas, Alejandro, ahí no fueron suficientes. Ese 1-0, los goles de Caref, De los Santos, Sánchez, Mista, falló Vicente. Y bueno, pues sí, en ese encuentro en el que Valencia tuvo que clasificarse, a menos lo hizo, en el último momento. Sergio, vamos con la segunda pregunta para ti. Antes de eso, un sonido histórico, de nuevo, el que nos lleva a recordar una victoria enorme del Valencia Club de Fútbol. En aquel momento, en la temporada 95-96, asaltó el campo del líder, asaltó el Vicente Calderón para poner la liga en ese instante al rojo vivo, en una victoria impresionante del conjunto de Luis, que iba a apretar al máximo el campeonato en esa recta final de la 95-96. Así sonaba en Canal Nou.
8: 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Penal. Penal a favor del València.
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8: Atención que arriba el perill, el chut, Andoni Zubizarreta de segones, el balón y gol. Gol del Atleti de Madrid, empata de nuevo el partido en una jugada rapidísima, plena de algún que atre despropòsit. Mendieta que envía pilotada larga para que corre Gapetja Mijatovic. Mijatovic ara per la banda esquerra, s'incorpora pel centre Carlos Arroyo. Continua Mijatović, vigilat per Del Figeli. 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Gol, gol, gol, gol, gol, gol, Valencia.
10: Perfecta la jugada de Mijatović, ha fitat la pilota i la defensa de l'Atlètic Madrid no ha estat.
1: Lógica esa victoria del Valencia Club de Fútbol 2-3 en el Calderón, en esa campaña 95-96. Me decía Sergio que recordaba, ¿no, Sergio? Perfectamente
3: sí, sí.
1: Este partido que no, claro, nos puso a muchos, pues cómo lo diría yo, por primera vez en disposición de poder vivir una liga.
3: Exacto.
1: O ver al Valencia realmente luchando por una liga, ¿no? A mediados, ¿no? En aquella temporada de 95-96 a mediados de los 90. Ajá. Bueno, pues atención a tu segunda pregunta, Sergio. Luis Aragonés presentó la dimisión como entrenador del Valencia antes de dirigir su último partido en el banquillo, que ganó el Valencia en Mestalla ante uno de estos equipos por 3-1. Repito, Luis Aragonés presentó la dimisión como entrenador del Valencia antes de dirigir su último partido en el banquillo, que ganó el Valencia en Mestalla ante uno de estos equipos por 3-1. Y te voy a dar cuatro opciones. Opción A, Oviedo. Opción B, Besiktas. Opción C, Levante. Opción D, Slavia de Praga. Oviedo, Besiktas, Levante, Slavia de Praga. ¿La sabes, Sergio? Uf. Oviedo, Besiktas, Levante, Slavia de Praga. Antes de una victoria por 3-1 del Valencia ante uno de esos equipos, presentó la dimisión Luis Aragonés como técnico valencianista.
3: Pues sé que disputó uno de los partidos de la eliminatoria contra el Besiktas. Lo que no sé si fue el último. Y me voy a decantar por eso. Contra el Besiktas, creo que fue.
1: ¿Sí? Te vas a decantar por la opción B, Besiktas.
3: Exacto.
1: Con dudas, con alguna duda.
3: Sí, sí. Uh-huh. Muchas dudas.
1: No es suficiente para gastar el comodín, ¿no? De momento.
3: No, lo voy a dejar para más adelante.
1: Vale, las 7:29, en directo en cuanto sabes del Valencia. De momento empate a uno. Aunque Sergio tiene esta pregunta menos. Alejandro, por si hay rebote, ¿la sabes?
2: Creo que sí.
1: ¿Crees que la sabes? Sergio Martínez, 31 años, va a marcar la opción B, Besiktas, y vamos a comprobar. Presentó la dimisión Luis Aragonés como entrenador del Valencia antes de dirigir su último partido en el banquillo, que ganó el Valencia en Mestalla por 3-1 ante el Besiktas. Sí, señor, voltea el marcador, Sergio, 2-1. Enseguida vamos con las terceras preguntas, estas son las más antiguas. Antes de eso, vamos a seguir escuchando ese sonido del 29 de septiembre de 1982 de ese Valencia 2, Manchester United 1, que metió al Valencia en los 16avos de final de la Copa de la UEFA, con incidentes muchos en la capital del Turia y especialmente en el recinto valencianista por culpa de los hooligans, de los impresentables hooligans ingleses, que fueron desgraciadamente noticia en todo el país, incluso en el suyo, aunque supongo que un poco menos después de todo lo que sucedió aquella tarde-noche en Valencia. Recuperamos ese resumen que hacía Tony Lara en Aitana al día siguiente con todo lo que fue dentro y fuera del campo aquel Valencia 2, Manchester 1 del 29 de septiembre de 1982.
0: Y aquí, en un descontrol de la zaga valencianista, va a venir el gol de Robson, que es este precisamente. Manda sobre el costado izquierdo el capitán Wilkins. Centra, sale mal Sempere y Robson se le anticipa colgándole la pelota. Y ahí están los supporters de ingrata recordación en este partido. Como allá donde van, no puede controlar en este segundo tiempo esa pelota Kempes, se saca el córner y hay un cabezazo muy bonito de Tendillo hacia abajo. Luego sería sustituido por un compañero. Este es Kempes y unas manos muy claras que el señor Igna no consideró como penalti. Inmediatamente una buena jugada que va a finalizar con derribo a Rives, que había sustituido a Tendillo lesionado. Es ese jugador, toca Solsona, la pelota le llega rebotada, cae al suelo, penalti, indica el señor Igna. Lo tirará con una gran maestría y serenidad Solsona y subirá al marcador. Era la igualada a uno y la alegría correspondiente entre el público de Luis Casanova, que no se lo podía creer. Y ahí está la actuación de los británicos, que habían ido a agredir a la zona de los españoles y tuvo que intervenir la fuerza de seguridad. Kempes, nuestro cámara estaba muy pendiente de lo que estaba sucediendo en las gradas, y el gol de Roberto, que significaba el 2-1 y el pase a la siguiente eliminatoria. Así pues, continúa en la Copa de la UEFA el Valencia.
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1: 26 minutos para alcanzar las 8. Por cierto, tenemos que agradecer a nuestro concursante Raúl Josa, que este fin de semana nos ha enviado esa fotografía con la camiseta oficial del Valencia, camiseta que le ha regalado a su hijo, y nos ha, bueno, pues enviado una maravillosa fotografía que le agradecemos a través de Twitter, arroba cuánto sabes VCF, y que os pedimos a todos los ganadores de camisetas del Valencia que habéis pasado por aquí, por los estudios de VCF Radio, que nos enviéis, bien a través de Twitter o a través de la página de Facebook del programa, para poder compartirla con todos los seguidores del programa y con todos los oyentes. Vamos con las terceras preguntas. Ya sabéis que estas son las que pertenecen a un fragmento de la historia que ellos no han vivido, no han podido vivir por edad. Alejandro, tercera para ti. 2-1 gana Sergio. Atención, Alejandro. Las primeras elecciones democráticas se produjeron antes en el Valencia que en el país. Fueron en 1973. Y las ganó. Puntos suspensivos. Las primeras elecciones democráticas se produjeron antes en el Valencia Club de Fútbol que en el país, que en España. Fueron en 1973-73. Y las ganó. Puntos suspensivos. Opción A, Ros Casares. Opción B, Julio de Miguel. Opción C, Ramos Costa. Opción D, Luis Casanova. Ros Casares, Julio de Miguel, Ramos Costa, Luis Casanova. Alejandro, ¿la sabes? Os recuerdo que tenéis el comodín disponible. Ros Casares, Julio de Miguel, Ramos Costa, Luis Casanova. Las primeras elecciones democráticas en la historia del Valencia Club de Fútbol. En 1973. Ros Casares, Julio de Miguel, Ramos Costa, Luis Casanova. Alex, ¿qué hacemos?
2: Creo que voy a gastar el comodín.
1: ¿Sí? ¿Vas a gastar el comodín?
2: Sí.
1: Muy bien, pues rápidamente, César Sánchez, a los mandos técnicos de este programa, se va a poner en contacto con el comodín de Alejandro Muñoz, 34 años, Valencia, nuestro participante que de momento va por detrás en el marcador. Alex, ¿a quién vamos a llamar?
2: A Javier.
1: ¿Quién
2: Javier.
1: Es?
2: Un amigo valencianista.
1: ¿Sí?
2: Y abonado.
1: Y abonado. ¿Te ha hecho de comodín otra vez o no?
2: Sí, anterior vez también fue él.
1: ¿Acertó?
2: Sí.
1: Acertó, suele acertar.
2: Esperemos.
1: Le has pedido que, como siempre, esté delante de,
2: sí,
1: del ordenador, con internet a mano.
2: Esperemos que esté así.
1: ¿Dónde está, por cierto?
2: En Aldaya.
1: En Aldaya. Hola, Javi, buenas tardes.
12: Hola, buenas tardes, ¿qué tal?
1: Te voy a repetir la pregunta, a ver si puedes ayudar otra vez, en otra ocasión, a Alex, ¿de acuerdo?
12: Muy bien, gracias.
1: Las primeras elecciones democráticas se produjeron antes en el Valencia Club de Fútbol que en el país. Fueron en 1973 y las ganó. Puntos suspensivos. A, Ros Casares. B, Julio de Miguel. C, Ramos Costa. D, Luis Casanova. Las sabes, podéis hablar entre vosotros.
12: Hermano, pues, no. Pues aquí estoy con César, mirando y mirando. A ver.
2: Luis Casanova, imagino que no.
12: No, yo creo que es Ros Casares, ¿eh?
2: Ros Casares, ¿no?
12: Sí, es Ros Casares. A Google creo que indica.
2: Pues nada, Ros Casares.
1: ¿Sí? ¿Creéis que Ros Casares? ¿Has buscado, Javi, habéis buscado en internet?
12: Sí, sí, no te creas que pone muchas cosas, pero al parecer Julio de Miguel dimitió. Fue su adiós ese año.
1: Ajá.
12: Entonces, Ros Casares. Creo que pone Ros Casares.
1: Sí, Alex, tú tienes la última palabra. ¿Marcamos Ros Casares entonces?
2: Ros Casares, sí.
1: Muy bien, pues Javi, no te retires.
12: Muy bien.
1: Vamos a marcar la opción A, Ros Casares, y vamos a comprobar. Ganó las primeras elecciones democráticas de la historia del Valencia Club de Fútbol en 1973, Ros Casares. Es correcto.
2: Gracias,
1: sí, señor.
2: Hermano.
1: ¿Qué le decimos a Javi?
2: Que muchas gracias.
12: Venga,
2: hermano.
12: Aquí te la pagas tú.
1: Lo has hecho sensacional, Javi.
2: Venga, hecho.
1: Gracias, luego, y un abrazo. Hasta luego. Bueno, pues empate a dos. Ahora Sergio, con una pregunta menos, busca ponerse de nuevo por delante. Atención, Sergio Martínez. Tercera pregunta para ti. ¿De qué nacionalidad es el jugador al que apodaban en los años 70, cuando llegó al Valencia, el ruso? ¿De qué nacionalidad es el jugador al que apodaban en los años 70, cuando llegó al Valencia, el ruso? ¿Quién es el ruso? Opción A. Buscamos nacionalidades, recuerdo, no el nombre. Opción A, ruso. Opción B, danés. Opción C, argentino. Opción D, español. ¿De qué nacionalidad es el jugador al que apodaban en los 70 cuando llegó al Valencia, el ruso? ¿Ruso, danés, argentino o español? ¿Lo tienes claro, Sergio?
3: No. No, pero...
1: Digo si tienes clara la pregunta. Sí, sí. Clara la respuesta. La pregunta sí. Buscamos la nacionalidad de ese futbolista al que apodaban el ruso. ¿Era ruso, danés, argentino o español?
3: Pues... no sé por qué. Me suena que era argentino, pero... me la voy a jugar, ya que estamos aquí.
1: ¿Que te suena que era argentino?
3: Sí.
1: Sí.
3: No sé, ruso lo veo demasiado obvio. Luego será ruso.
1: Ajá.
3: Pero como el Valencia siempre ha tirado mucho de argentinos, me la voy a jugar a
1: ¿Te la juegas a argentino? A la opción sí. C, argentino, vaya. ¿No quieres gastar el comodín entonces? ¿Te lo guardas?
3: No, además creo que no sería fácil de buscarla, ¿eh?
1: Ajá. Entonces... ¿Solo sí o no por si hay rebote, Alejandro, la sabes?
2: No.
1: No. 20 minutos para las 8 en directo en el gran concurso de la afición valencianista en sintonía VCF Radio, la radio oficial del Valencia Club de Fútbol. Sergio, en su tercera pregunta marca la opción C, argentino. Vamos a comprobar, ¿es argentino ese futbolista que llegó al Valencia en los años 70 con el sobrenombre de El Ruso? Sí, señor. ¿Sabes quién es, Sergio?
3: No, no, tenía mucha suerte.
1: Madre mía.
3: Me suena algo de El Ruso, pero...
1: Miguel Ángel Adorno. Vale. Miguel Ángel Adorno, como acertaba José Manuel Jiménez en Twitter, @cuantosabesvcf. Enhorabuena, porque sin saber el nombre ha sido arriesgado y te ha salido a la perfección para sumar tu tercer punto y ponerte 3-2 en el marcador. De nuevo Sergio Martínez por delante en este duelo de lunes en VCF Radio, aquí en el Media Center de la Ciudad Deportiva de Paterna. Enseguida las cuartas preguntas. Antes, vamos a recuperar el último sonido de aquel partido de 1982 entre el Valencia y el Manchester, el que le dio el acceso al conjunto valencianista de Manolo Mestre a los 16avos de la Copa de la UEFA. Es el resumen que hacía Toni Lara en Televisión Española el día siguiente en la programación regional, en la desconexión para la Comunidad Valenciana de Aitana. Así sonaba, sobre todo la parte final, con las declaraciones, el resumen también y el comentario acerca de los incidentes de los hooligans ingleses.
13: Han jugado muy bien y han demostrado que es un gran equipo.
14: ¿Y como entrenador?
13: Como entrenador no tengo ningún peligro. Si a lo mejor viene otro entrenador y yo tengo que continuar en la casa, casi, no sé. Yo no quiero pronunciarme en este aspecto, pero para mí no supone ningún problema que venga otro entrenador.
14: ¿El revulsivo en este encuentro de hoy ha sido quizá la inclusión en la segunda parte de Arribes y el penalti?
13: Pues creo que sí, creo que ha sido bastante fundamental porque... A nosotros estamos perdiendo un poquito de fuerza en el centro campo y entonces meter un hombre de refresco y con las características de Rives que tiene mucha fuerza, entonces eso ha dado un poquito más de empuje al equipo y de ahí ha venido la victoria.
14: Manolo, hoy se ha remontado algo que parecía en principio imposible, ¿no?
15: Bueno, parecía imposible porque hemos tenido muy mala suerte, hemos jugado un primer tiempo sensacional y hemos tenido una mala fortuna en el último segundo de primer tiempo en que nos han encajado el 0-1, ¿no? Pero nosotros hemos tenido confianza y en el vestuario hemos hablado y hemos comentado que si el Barcelona le metimos en el segundo tiempo 2-1 al Manchester, ¿por qué no le vamos a meter? Porque yo pienso que el Valencia está capacitado para ganarle al mejor equipo de Europa, porque hoy lo hemos demostrado.
14: Roberto, un hombre que hoy se ha integrado totalmente en una plantilla, que ha dado un resultado excelente en el terreno de juego. Vamos a pedirle su opinión sobre este partido importante, crucial para el Valencia, que ha remontado finalmente en la segunda mitad. ¿Cómo has visto el partido, Roberto?
16: Bueno, el partido se ponía muy difícil porque en el 0-1 pues este equipo nos estaba poniendo las cosas muy difíciles. Nosotros ya sabíamos que era un equipo peligroso, allá lo demostró, pero nosotros teníamos fe ciega en que podíamos sacar la eliminatoria adelante. Pero se nos ha puesto difícil, pero hemos sabido remontar y poner muchas ganas en el terreno de juego y al final pues ha salido esa labor, ese fruto que nosotros durante los 90 minutos hemos sabido buscarlo.
17: Y con estas imágenes de la actuación vandálica de los hinchas ingleses, despedimos nuestra ventana de hoy. Los supporters una vez más dieron un curso completo de falta de educación y incivismo, causando daños materiales en diversos lugares y agrediendo a los aficionados españoles. Buenas tardes y hasta mañana.
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1: Quedan 15 minutos para alcanzar las 8, estamos en directo en la radio oficial del Valencia. En cuanto sabes del Valencia, en el gran concurso de la afición valencianista se están enfrentando Alejandro Muñoz y Sergio Martínez, 34 y 31 años respectivamente, Valencia capital los dos. Se está imponiendo Sergio por 3-2, aunque ahora queda lo mejor, las preguntas directas en las que todo se va a decidir. Vamos a ver lo que sucede, si hay o no hay remontada en esta tarde de lunes. Os recuerdo Estamos en la segunda fase del concurso con 64 valencianistas que buscan clasificarse para la siguiente ronda. Turno para Alejandro, cuarta pregunta. Ya ha gastado el comodín Alejandro. Atención, Alex. El Valencia Club de Fútbol ganó en Anfield en la temporada 2002-2003 con un gol de puntos suspensivos. El Valencia Club de Fútbol ganó, asaltó Anfield en la temporada 2002-2003 con un gol de puntos suspensivos. ¿Quién marcó en Anfield para darle la victoria al Valencia en la temporada 2002-2003? Alex, ¿la sabes?
2: No, no la sé.
1: Acierta en Twitter José Manuel Jiménez. Es la cuarta pregunta de Alejandro Muñoz. Pensando, retorciéndose prácticamente aquí en los estudios, intentando recordar. Es un escenario importante, mágico del fútbol. No es cualquier partido, pero evidentemente han pasado 14 años.
2: De hecho, no, ni lo recordaba. Ni lo recuerdo.
1: Ni lo recuerdas. Ni,
2: no tengo ni la menor idea.
1: Puede pasar, ¿eh? Y eso no te hace menos valencianista, pero es que son muchos partidos a nuestras espaldas. Las 7:47. Sergio esperando un posible rebote. Alex tiene que contestar porque ya ha gastado su comodín. ¿Qué hacemos, Alex? Se acaba el tiempo. ¿Puedes decir un nombre?
2: Voy a decir...
1: Supongo que prefieres decir uno antes que dejarlo desierto y dar el rebote, ¿no?
2: Voy a decir Ayala.
1: Mismo. ¿Ayala?
2: Ayala.
1: Alejandro Muñoz, 34 años. Cuarta pregunta. Contesta Ayala. ¿Marcó Ayala ese gol que le dio la victoria al Valencia en Anfield en la 2002-2003? No, rebote, Sergio. ¿La sabes?
18: Sí.
1: ¿La sabes? Sí.
18: Rufete.
1: Rufete. Comprobamos. Es correcto, Sergio Martínez. Rufete, efectivamente, se coloca con 4 puntos. Y se mete medio programa ya en el bolsillo. Medio programa en el bolsillo. Porque además tiene... No sé si Alejandro te ha venido ahora la imagen a la cabeza del gol de Rufete. No, no lo recuerda. Simplemente lo has olvidado. Lo cual es muy, sí, muy normal. Y no pasa absolutamente nada. Sergio, pues cuarta pregunta para ti. Creo que si aciertas esta, te clasificas ya para la siguiente eliminatoria. Porque sumarías 5 puntos. Y solo podría conseguir 4 Alejandro. Sergio Martínez, cuarta pregunta. ¿Cuántos goles marcó el Valencia en sus últimos 4 partidos de la Champions 2000-2001? ¿Cuántos goles marcó el Valencia en los 4 últimos partidos? Repito, 4 últimos partidos de la Liga de Campeones 2000-2001. Evidentemente hablamos de goles dentro de los 90 minutos.
18: ¿Cuántos?
1: ¿Cómo?
18: En los 4 últimos.
1: En los 4 últimos partidos, ¿eh? Ojo, 4 últimos partidos de la Liga de Campeones 2000-2001. ¿Cuántos goles marcó el Valencia? Pensando, Sergio.
18: Eso te coge la final, las semifinales y la vuelta de los cuartos. Vale, sí. Estoy pensando.
1: Yo no te
18: para
1: puedo
18: mí
1: dar más pistas, pero parece que mí la lógica indicaría eso que dices tú, evidentemente, sí.
18: Vale, pues si no me equivoco, 2, 3, 5 y 1, 6.
1: ¿Tienes tiempo para pensar, Sergio? Estamos preguntando, ¿cuántos goles marcó el Valencia Club de Fútbol en los últimos 4 4 partidos de la Liga de Campeones 2000-2001? ¿Cuántos goles marcó el Valencia en los últimos 4 partidos de la Liga de Campeones 2000-2001? Sergio.
18: Pues me salen 6, sin contar los penaltis, me has dicho, ¿no?
1: ¿Cómo?
18: Sin contar los penaltis.
1: Sin contar, evidentemente, penaltis. Si hablamos de tiempo de 90 minutos.
18: Pues diría 6.
1: ¿Dirías 6?
18: Diría 6.
1: Has retrocedido en el tiempo, has intentado reflexionar, espera, situarte...
18: A ver, espera.
1: En esas temporadas y te salen 6, ¿no?
18: Un momento, a ver. Fueron...
1: Se acaba el tiempo, Sergio, tenemos que decidirnos.
18: Ahora me acabas de pillar. 5.
1: ¿Cambias?
18: Sí.
1: ¿Cambias a 5, sí?
18: Sí, porque creo recordar. Sí, 5.
1: ¿Cambias a 5?
18: 5.
1: Si aciertas, te clasificas.
18: Vamos a ver.
1: ¿Contestamos 5?
18: Sí, 5.
1: Pues contestamos 5 y comprobamos. Es correcto. Y Sergio Martínez se mete en la siguiente ronda de ¿Cuánto sabes del Valencia? ¿Por qué has cambiado al final?
18: Pues recordaba el de cuartos de final, que sabía, bueno, que marcó Karev el gol de que nos daba el pase, y sí, recordaba un 2-1, pero no, el 2-1 fue el de la ida. Y luego me he acordado y digo, no puede ser 2-1 la vuelta porque habríamos ido a la prórroga, etcétera, etcétera. Entonces,
1: brillante, brillante, pero... Sergio, porque bueno, este punto te da la clasificación y esa deducción espectacular te convierte en concursante de tercera ronda de ¿Cuánto sabes del Valencia? Alejandro, no ha podido ser, vamos a terminar el programa con las últimas preguntas. Estos puntos evidentemente pueden resultar importantes de cara a la clasificación semanal. Alex, portero del Valencia en la remontada por 3-4 en el Camp Nou. Portero del Valencia en la remontada por 3-4 en el Camp Nou.
2: Zubi.
1: Zubizarreta. ¿Sí? ¿Recuerdas a Zubizarreta en ese partido?
2: Me suena, sí.
1: Muy bien, pues contestamos Zubizarreta y comprobamos. Sí, señor. Tercer punto para Alejandro. Que no puede... Es una pena, pero no puede luchar ahí hasta el último momento por llevarse la clasificación. Enhorabuena a Eduardo Solivares, que acertó la anterior, la de los goles de la Champions. Sergio, vamos con tu última pregunta y definitiva. Color de las medias del Valencia en el 6-0 al Real Madrid. Color de las medias del Valencia Club de Fútbol en el 6-0 al Real Madrid.
18: Voy a usar el comodín, así también,
1: ¿sí?,
18: que participe.
1: Usamos el comodín. Pues rápidamente César Sánchez se va a poner en contacto con el comodín de Sergio Martínez. Vamos a llamar ¿a quién, Sergio?
18: A Javi.
1: Javi también, otro Javi de sí. Comodín, ¿dónde está?
18: Pues estará en casa.
1: ¿Estará en casa dónde? ¿En Valencia?
18: En Valencia, es compañero de trabajo, de amigo.
1: Ajá, valencianista también.
18: Valencianista también.
1: Perfecto, pues estamos buscando esa comunicación en directo en ¿Cuánto sabes del Valencia con Javi? Para aprovechar este programa de lunes en el gran concurso de la afición valencianista. En una tarde de exhibición de nuevo de nuestros dos concursantes, tanto de Alejandro Muñoz como de Sergio Martínez, que se han dejado la piel, que han dejado sobre esta mesa del Media Center todo su valencianismo. Buscamos esa conexión con Javi, con el comodín de Sergio. Hola Javi, buenas tardes. Lo primero que tengo que pedirte es que bajes por favor la radio todo lo que puedas, para escucharnos a través del auricular del teléfono, ¿de acuerdo? Venga, pues te repito la pregunta, a ver si puedes ayudar a Sergio. Color de las medias del Valencia en el 6-0 al Real Madrid.
19: El color de las medias era negro.
1: El color de las medias negro, dices. Sergio, sí, ¿podéis negro. Hablar entre vosotros?
18: Hola, Javi.
19: ¿Qué tal, Sergio? ¿Cómo estás?
18: Muy bien.
19: Veo que has respondido todas muy bien, incluyendo la del ruso, que era bastante difícil de encontrar.
18: Esa no la sabías, ¿eh?
19: No, ni no aparecía, la verdad. Estaba buscando y...
18: Y nada.
19: Ahí, sí.
18: Vale, perfecto.
19: Vale, pero en el 6-0
1: ¿has buscado imágenes del partido?
19: Sí, he buscado imágenes del partido y estaba viendo los goles y las medias son negras.
1: Son negras.
18: Sí, yo suponía que negras, pero digo, por si acaso y para darte la posibilidad de hablar a la gente, Javi.
1: ¿Contestamos negras entonces,
18: sí,
1: Sergio?
18: Pues negras.
1: ¿Jugó el Valencia con las medias negras en ese antológico 6-0 al Real Madrid? Sí, señor. ¿Qué le decimos a Javi?
18: Muchas gracias, Javi. Mañana te invito a almorzar.
19: Pues nada, oye, y enhorabuena, que lo has hecho muy bien.
18: Gracias.
19: Que es muy difícil, ¿eh? Venga.
1: Un abrazo, Javi. Enhorabuena. Hasta luego. Pues Sergio Martínez se clasifica para la siguiente ronda de ¿Cuánto sabes del Valencia? Hizo 6 puntos, 3 de ellos llegados de las preguntas directas. Hizo 9 en el test, aunque antes gastó el comodín en la quinta pregunta. Ese es el orden de los factores. Primero el comodín, lo gastó en la quinta pregunta. En el test hizo 9 puntos. Alejandro Muñoz se despide de ¿Cuánto sabes del Valencia? Con 3 puntos, 1 de ellos llegados de las preguntas.

0: a hacerlo como oyente.
1: Sí, seguro.
0: En lo que queda del concurso y a seguir disfrutando de la historia y de este homenaje que hacemos cada día a la gran historia del Valencia. Gracias, Alex.
1: A ti.
0: Hasta la próxima. Y Sergio Martínez se clasifica para la siguiente eliminatoria del concurso. Sergio, ¿a quién se lo dedicas?
2: Pues se lo dedico a todos los valencianistas que vivimos una época complicada, pero seguro que vienen mejores momentos, y en especial a mi hijo. La última vez que vine era se lo dediqué a mi hijo que estaba por nacer, ahora ya ha nacido.
0: Hoy, ¿verdad?
2: Hoy está malito,
0: bueno,
2: pero bueno, se recuperará y animará mucho al Valencia, y nada, se lo dedico a él.
0: Y será un gran valencianista, ¿no?
2: Sí,
0: o ya lo
2: supuesto.
0: Es.
2: Sí, sí, bueno, la camiseta ya la tiene, espero que no se me vaya por los malos caminos y que se quede siendo valencianista.
0: Muy bien, Sergio, enhorabuena, gracias, ya hasta la próxima eliminatoria. En ese momento ya solo quedarán 32 concursantes. Mañana regresamos a las 7, ha sido un placer. Ahora, ojo, que nadie se vaya. Continúa la programación en VCF Radio. Llega Josep Rovira, llega Gonzalo Naya, Vicent Marco, todo el equipo para contar en el informativo la última hora del Valencia y de su academia. Os recuerdo que podéis volver a escuchar todos los programas de Cuánto Sabes del Valencia a través de la página web oficial del club. Entráis en valenciacf.com, os vais a la sección, al apartado VCF Radio, y ahí podéis rescatar todos los sonidos del concurso desde que arrancamos a finales del pasado mes de abril. Poco a poco van avanzando los meses, van avanzando las semanas, el concurso va pasando fases y evidentemente cada vez es más complicado también para los rivales, porque bueno, pues aparecen concursantes fuertes casi todos los días enfrente, y por eso tenemos tardes como la de hoy, que nos ha dejado desde luego un concurso trepidante hasta el final. Mañana más a las 7. Gracias a todos por estar ahí. Saludos y muy buenas tardes.

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2: Bienvenidos a la rueda de prensa de Carlos Corberán, previa al partido de mañana. Empezamos al fondo, gracias.
3: Hola, buenos días, Carlos. Fernando Álvarez de Marca. Le quiero hacer dos, si me lo permite. La primera es por el estado de las bajas y porque hay dos jugadores que se retiraron lesionados el otro día, Renzo y Gallá. Si nos puede decir cómo está la plantilla para el partido de mañana.
4: Hola a todos. Los jugadores que se retiraron por lesión no van a estar disponibles. Hoy tienen ambos las pruebas y sabremos el alcance de las lesiones. En este momento lo desconozco, pero sí que es seguro que ambos están descartados para el partido de mañana.
3: Y la otra tiene que ver con el Valencia tiene opciones remotas de descender, pero las hay si se dan una serie de resultados y sobre todo si mañana no logra ningún punto. ¿Cómo de preocupado está por esta situación y cómo puede condicionar eso a que el Valencia salga a que no pase nada porque con un punto está salvado? Gracias.
4: Nunca jugamos un partido a que no pase nada. Jugamos los partidos con la máxima determinación porque es nuestra absoluta responsabilidad y el Valencia tiene dos partidos por delante. El más importante es el de mañana porque es el que tenemos en modo presente y Valencia tiene que ir mañana al campo por los tres puntos porque por un lado se necesita y por otro porque lo queremos, lo deseamos y la responsabilidad que tenemos.
5: Aquí, míster, buenos días. Habló García Granero para Radio Taroncha. Me gustaría preguntarle precisamente por el nivel de juego del equipo y es que ¿cuánta diferencia hay entre el nivel de juego del equipo que se imaginaba a principio de temporada o que tenía pensado a principio de temporada y el que hemos acabado viendo? ¿Por qué sucede eso y por qué el Valenciano ha terminado de tener una identidad clara de juego a lo largo de toda la campaña? Muchas gracias.
4: Yo siempre, los números de la primera vuelta son inferiores a los números que hemos hecho en la segunda vuelta. El Valencia para mí ha competido, vamos a decir, competido mejor en la segunda vuelta que en la primera vuelta. Hay partidos que hemos logrado transmitir aquello que queríamos y hay partidos que no hemos sido capaces de imponer lo que hemos querido en el campo. Cuando lo hemos hecho, la autocrítica siempre ha estado presente durante toda la temporada. No eximimos responsabilidad en ningún momento. La aceptamos, yo el primero y es el que la asumo. Ha habido partidos que el equipo me ha gustado y partidos donde he visto aspectos a mejorar que hemos tratado de corregir y mejorar para tener mejores para hacer mejores puntos y mejor posición a clasificación. Y insisto que la segunda vuelta lo hemos hecho más veces, hemos conseguido más veces superar a los rivales, cosa que hicimos menos en la primera vuelta.
2: Mister, aquí Alex Alfaro para la Tribuna Deportiva. Dos preguntas. La primera, le preguntaron en la última rueda de prensa postpartido sobre un análisis de la temporada y dijo que los análisis se hacen al final. Hay mucho valencianista que seguramente se pregunte o quiera escuchar una respuesta de qué ha ocurrido, por qué otro año se ha estado luchando por el descenso, qué análisis se hace desde el club y desde el cuerpo técnico. ¿Tiene decidido que en la rueda de prensa posterior al partido frente al Barça se hará un análisis de todo lo que ha ocurrido?
4: La valoración es de una temporada, para mí hay que hacerlas al cierre, como he dicho, y tú también has comentado, al cierre de una temporada. Y ahora mismo, porque en una temporada uno tiene que centrarse siempre en el siguiente partido. Las conclusiones de cada partido son internas, bueno, se comentan públicamente en la rueda de prensa, las comparto siempre con el vestuario, hablamos de qué ha pasado, de qué hemos hecho bien, de qué no hemos hecho bien, qué queremos, qué tenemos que corregir, en qué tenemos que insistir. Y nos centramos en preparar el siguiente partido, el partido de mañana, que es un partido exigente, pero a la vez un partido muy importante para nosotros.
2: Y la siguiente pregunta es si cree que uno de los motivos por los que el equipo no ha tenido regularidad es porque, salvo la portería y salvo el lateral izquierdo con Gallá, no hay ninguna posición donde encontremos un jugador que ha sido titularísimo y que ha sido titular durante gran parte de la temporada. Centrales, medio del campo, ha ido probando diferentes medios del campo, la delantera. ¿Considera que ese ha sido uno de los problemas? Gracias.
4: La valoración es de una temporada al final. Sí que te digo que para hacer una alineación, lo primero que se valora, el primer análisis más importante para mí es el rendimiento colectivo e individual del equipo en el partido anterior o la dinámica de rendimientos que viene mostrando. También, por supuesto, se analiza el rival y sobre todo también los jugadores que uno tiene, si están disponibles o no disponibles, el estado físico de la plantilla. Hay veces que uno quiere repetir porque le ha gustado lo que ha hecho, pero a lo mejor no ha podido repetir un 11. Y te digo que la confianza que tengo en la plantilla en todos ellos, jugadores que ahora vienen jugando menos que han jugado más, jugadores que han jugado más y ahora vienen jugando menos, en todos la confianza es alta, creo en esta plantilla, somos autocríticos y también creo que podríamos haber hecho mejor las cosas, tenemos 6 puntos por delante para cerrar la temporada como queremos, y es lo que vamos a hacer.
6: Hola Carlos, Paco Cerdán, Perapunt. En una temporada tan ajustada, en la qual el València ha tingut moltes oportunitats d'acostar-se als jocs d'Europa, i quan Europa no ha estat, la classificació per Europa no ha estat tan, tan barata com en esta temporada, no li dona la sensació de que és esta temporada un poc una oportunitat perduda per a créixer com a club, com a equip, per a classificar-se per Europa, i sobretot tenint en compte el final de la trajectòria de la temporada anterior? Gràcies.
4: Bueno, esta temporada está siendo desde luego muy exigente, con mucha igualdad entre todos los rivales, y eso hace que podáis decir o que se pueda decir que entrar a Europa es barato y que la salvación es cara. Lo que demuestra es que la igualdad entre un amplio número de equipos está siendo máxima, donde detalles cambian partidos, donde es difícil, no está siendo difícil mantener dinámicas positivas o extender dinámicas positivas para poder alcanzar algo distinto, y eso es para mí el análisis de lo que está siendo la temporada en Primera División de España, está aconteciendo.
7: ¿Qué tal, Mister Paula Lerín de la Agencia EFE? Una primera muy rápida, además de las bajas de Renzo y de Gaya, no sé si Lucas Beltrán entra para el partido, si no, y si hay alguna baja más.
4: Todavía Lucas es duda, es difícil, pero no imposible. Veremos del tratamiento que se le efectuó ayer cómo responde. Si de ese tratamiento responde bien y prueba entrenando y se encuentra bien, viajará con el equipo. Si ese tratamiento no responde bien o prueba entrenando y sigue con molestias, no podrá estar disponible.
7: Vale, muchas gracias. Y la segunda es un análisis de la Real Sociedad. Se ha visto en los últimos partidos unos resultados un tanto dispares. ¿Qué análisis hace del rival y qué tendrá que hacer bien el Valencia para ganar en Anoeta? Gracias.
4: Un gran equipo. Diferida de la sociedad como un muy buen equipo, que es verdad que también le costó hacer una primera vuelta y luego ha mejorado muchísimo sus números en la segunda vuelta, y ha sido capaz de conseguir un título. Por lo tanto, es un equipo que sabemos que va a ser muy exigente, que tiene jugadores de pasado valencianista, y bueno, un partido que nos centramos en dar lo mejor de nosotros mismos. Saben, para nosotros es un partido importantísimo y así vamos a jugarlo.
8: Sí, lo bueno es que con Carlos del Diario Díaz, Carlos, cuando empezaba la temporada, ¿pensabas que a dos jornadas el Valencia seguía sin estar matemáticamente salvado?
4: Mira, yo soy una persona que para bien o para mal nunca me hago expectativas, porque las expectativas en la vida creo que solo pueden, no te voy a decir no pueden solamente confundirnos, pero no creo en las expectativas, porque la realidad siempre te va mostrando que el camino que tú deseas nunca, no siempre es el camino que uno consigue. Así que lo que tienes que ir haciendo frente es a los momentos que te va llevando la temporada, y como he dicho, una temporada exigente, una temporada difícil, donde el equipo está teniendo que sacar madurez, que resistir, que insistir, y tenemos dos partidos por delante, con el primero, el de mañana, al que vamos a dar mucha importancia para conseguir tres puntos que serían muy valiosos para nosotros.
8: El jueves repetiste esa alineación con respecto a San Mamés, con la diferencia de solo tres partidos, mañana vamos a ver una alineación diferente.
4: Pues es un poco la respuesta que le ha dado tu compañero. Al final, muchas veces repetir 11 no solamente una intención o un querer, ¿no? También es ver si es lo adecuado, si no es lo adecuado, el estado físico. Es más difícil repetir un 11 cuando tienes tres partidos seguidos, en el tercero cuando tienes solamente dos días, que en el primero, o sea, en el primero de entre semana que tienes. Siempre es más difícil. ¿Por qué? Porque la lesión es, de hecho, repetir el 11 es imposible. Un ejemplo es que repetir el 11, no digo porque lo hubiera repetido, sino que es imposible repetir el 11 de Rayo Vallecano en el partido que tenemos a misma Real Sociedad, porque hay dos jugadores, por ejemplo, que están lesionados.
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10: 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Pauleta, què tal? Com estamos?
11: Muy bien.
10: ¿Y el equipo cómo está? Imagino que con muchas ganas, ¿no?, que llegue el partido.
11: Sí, al final los playoffs siempre se afrontan con muchísimas ganas y deseando que llegue el domingo a las 12.
10: Empatasteis en Albacete 0-0, aunque pudisteis ganar porque desaprovechasteis muchas ocasiones. ¿Qué partido esperáis el domingo aquí?
11: Un partido muy reñido, al final los playoffs, sea el rival que sea, no cuenta cómo has quedado en la clasificación, es un partido nuevo, al final es un partido muy, muy disputado y será una guerra.
10: Porque allí la verdad es que tuvimos ocasiones prácticamente para haber podido sentenciar la eliminatoria y estar ya clasificadas.
11: Sí, tuvimos muchas ocasiones, pero al final no materializamos ninguna. Y lo importante es seguir generando y tener al equipo tan intenso como estuvo. Que la verdad que dio gusto ver, sobre todo, la primera. Bueno, casi todos los 90 minutos, creo que el equipo estuvo muy bien.
10: Hay que ganar, porque imagino que con esa mentalidad afrontáis el partido, ¿no, Pauleta?
11: Sí, nosotras como representación del Valencia siempre queremos ganar, nos da igual que sea un partido de liga, que sea un partido de playoff. Nuestro objetivo es ganar siempre a cualquier rival y afrontamos este partido de la misma forma.
10: Aunque hay que decir una cosa, el empate os valdría caso de que llegarais a la prórroga y empatarais también. También os clasificaría, valdría eso.
11: Sí, es una ventaja que tenemos de haber hecho bien las cosas durante toda la temporada, pero bueno, a nosotras solo nos sirve ganar.
10: Y en eso estáis pensando. Hablabas del partido que jugasteis en Albacete, fue muy, muy igualado. Hablaste de un partido también muy disputado, el que habrá aquí. También yo creo que habrá momentos de dificultad, Pauleta, y ahí también el equipo, vosotras tendréis que ser fuertes mentalmente, ¿no?
11: Sí, es muy importante. Al final, unos playoffs siempre... Bueno, unos playoffs y cualquier partido de fútbol pasa por diferentes fases y hay que saber sufrir. Al final, un equipo cuando es competitivo se adapta a cuando tiene el balón o cuando no. Y creo que este equipo está muy capacitado para cuando vengan mal dadas, estar juntas y seguir adelante.
10: Nos lo decía el míster el otro día, ¿no? Que habéis llegado a este momento decisivo, importante la temporada, después de haber hecho una buena liga, ¿no?
11: Sí, al final es cierto que igual hemos empatado más partidos de los que nos gustaría, pero hemos quedado primeras de playoff, quiere decir que hemos hecho las cosas bien, que es algo que no es fácil, como hemos visto hay muchos equipos que bueno han sacado menos puntos, entonces es que hemos sido bastante regulares y bueno, ahora es centrarnos ya lo que ha pasado y centrarnos en esto que viene.
10: Y centrarse en el Albacete, que por cierto, tú allí jugaste, ¿no? Hace muchos años, ¿no?
11: Sí, hace ya un par de añitos. Estuve 3 años allí y la verdad que estoy muy agradecida porque la verdad que me enseñaron mucho.
10: Bueno, Pauleta, el domingo aquí en el Puchades hay que hacer un llamamiento a la gente para que venga porque sabéis que si la fuerza de Mestalla para el primer equipo es muy importante, evidentemente el Puchades para vosotras es aún más, ¿no?
11: Sí, la afición que tenemos es una afición increíble, no me cansaré de repetirlo. En Albacete ya vinieron muchísimas personas a animarlos y ya se lo hemos dicho al equipo también, que es de valorar, ¿no?, que toda la gente venga aquí y que no se baje del barco en ningún momento y sobre todo, bueno, ya nos han llegado a los oídos que va a venir muchísima gente y desde aquí quiero agradecerles ya el apoyo que nos están dando.
10: Y hacemos otro llamamiento para que la gente se anime y el domingo venga aquí al Antonio Puchades pues a ver al Valencia Femenino y que podáis conseguir estar en esa final en el playoff de ascenso y volver a la élite del fútbol femenino, que imagino que estaréis todas pensando en eso, ¿no?
11: Sí, bueno, ahora realmente estamos pensando en el partido que viene, que es el único que nos queda de momento, y si conseguimos pasar la eliminatoria ya pensaremos en los otros dos y sobre todo en Liga F.
10: Pauleta, mucha suerte y ahí estaremos nosotros para contarlo.
11: Muchísimas gracias a vosotros.
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2: Bienvenidos a la rueda de prensa de Carlos Corberán, previa al partido de mañana. Empezamos al fondo, gracias.
3: Hola, buenos días, Carlos. Fernando Álvarez de Marca. Le quiero hacer dos, si me lo permite. La primera es por el estado de las bajas y porque hay dos jugadores que se retiraron lesionados el otro día, Renzo y Gallá. Si nos puede decir cómo está la plantilla para el partido de mañana.
4: Hola a todos. Los jugadores que se retiraron por lesión no van a estar disponibles. Hoy tienen ambos las pruebas y sabremos el alcance de las lesiones. En este momento lo desconozco, pero sí que es seguro que ambos están descartados para el partido de mañana.
3: Y la otra tiene que ver con el Valencia tiene opciones remotas de descender, pero las hay si se dan una serie de resultados y sobre todo si mañana no logra ningún punto. ¿Cómo de preocupado está por esta situación y cómo puede condicionar eso a que el Valencia salga a que no pase nada porque con un punto está salvado? Gracias.
4: Nunca jugamos un partido a que no pase nada. Jugamos los partidos con la máxima determinación porque es nuestra absoluta responsabilidad. Y el Valencia tiene dos partidos por delante. El más importante es el de mañana porque es el que tenemos en modo presente. Y Valencia tiene que ir mañana al campo por los tres puntos porque por un lado se necesita y por otro porque lo queremos, lo deseamos y la responsabilidad que tenemos.
5: Aquí, míster, buenos días. Hablo García Granero para Radio Taroncha. Me gustaría preguntarle precisamente por el nivel de juego del equipo y es que cuánta diferencia hay entre el nivel de juego del equipo que se imaginaba a principio de temporada o que tenía pensado a principio de temporada y el que hemos acabado viendo. ¿Por qué sucede eso y por qué el Valenciano ha terminado de tener una identidad clara de juego a lo largo de toda la campaña? Muchas gracias.
4: Yo siempre, los números de la primera vuelta son inferiores a los números que hemos hecho en la segunda vuelta. El Valencia para mí ha competido, vamos a decir, competido mejor en la segunda vuelta que en la primera vuelta. Hay partidos que hemos logrado transmitir aquello que queríamos y hay partidos que no hemos sido capaces de imponer lo que hemos querido en el campo. Cuando no hemos hecho, la autocrítica siempre ha estado presente durante toda la temporada. No eximimos responsabilidad en ningún momento. La aceptamos, yo el primero y es el que la asumo. Ha habido partidos que el equipo me ha gustado y partidos donde he visto aspectos a mejorar que hemos tratado de corregir y mejorar para tener mejores para hacer mejores puntos y mejor posicionar la clasificación. Y insisto que la segunda vuelta lo hemos hecho más veces, hemos conseguido más veces superar a los rivales, cosa que hicimos menos en la primera vuelta.
2: Mister, aquí Alex Alfaro para la Tribuna Deportiva. Dos preguntas. La primera, le preguntaron en la última rueda de prensa postpartido sobre un análisis de la temporada y dijo que los análisis se hacen al final. Hay mucho valencianista que seguramente se pregunte o quiera escuchar una respuesta de qué ha ocurrido, por qué otro año se ha estado luchando por el descenso, qué análisis se hace desde el club y desde el cuerpo técnico. ¿Tiene decidido que en la rueda de prensa posterior al partido frente al Barça se hará un análisis de todo lo que ha ocurrido?
4: La valoración es de una temporada, para mí hay que hacerlas al cierre, como he dicho, y tú también has comentado, al cierre de una temporada. Y ahora mismo, porque en una temporada uno tiene que centrarse siempre en el siguiente partido. Las conclusiones de cada partido son internas, bueno, se comentan públicamente en la rueda de prensa, las comparto siempre con el vestuario, hablamos de qué ha pasado, de qué hemos hecho bien, de qué no hemos hecho bien, qué queremos, qué tenemos que corregir, en qué tenemos que insistir. Y nos centramos en preparar el siguiente partido, el partido de mañana, que es un partido exigente, pero a la vez un partido muy importante para nosotros.
2: Y la siguiente pregunta es si cree que uno de los motivos por los que el equipo no ha tenido regularidad es porque, salvo la portería y salvo el lateral izquierdo con Gallá, no hay ninguna posición donde encontremos un jugador que ha sido titularísimo y que ha sido titular durante gran parte de la temporada. Centrales, medio del campo, ha ido probando diferentes medios del campo, la delantera. ¿Considera que ese ha sido uno de los problemas? Gracias.
4: La valoración es de una temporada al final. Sí que te digo que para hacer una alineación, lo primero que se valora, el primer análisis más importante para mí es el rendimiento colectivo e individual del equipo en el partido anterior o la dinámica de rendimientos que viene mostrando. También, por supuesto, se analiza el rival y sobre todo también los jugadores que uno tiene, si están disponibles o no disponibles, el estado físico de la plantilla. Hay veces que uno quiere repetir porque le ha gustado lo que ha hecho, pero a lo mejor no ha podido repetir un once. Y te digo que la confianza que tengo en la plantilla en todos ellos, jugadores que ahora vienen jugando menos que han jugado más, jugadores que han jugado más y ahora vienen jugando menos, en todos la confianza es alta, creo en esta plantilla, somos autocríticos y también creo que podríamos haber hecho mejor las cosas, tenemos 6 puntos por delante para cerrar la temporada como queremos, y es lo que vamos a hacer.
6: Hola Carlos, Paco Cerdán, Perapunt. En una temporada tan achustada, en la qual el València ha tingut moltes oportunitats d'acostar-se als jocs d'Europa, i quan Europa no ha estat, la classificació per Europa no ha estat tan, tan barata com en esta temporada, no li dona la sensació de que és esta temporada un poc una oportunitat perduda per a créixer com a club, com a equip, per a classificar-se per Europa, i sobretot tenint en compte el final de la trajectòria de la temporada anterior? Gràcies.
4: Bueno, esta temporada está siendo desde luego muy exigente, con mucha igualdad entre todos los rivales, y eso hace que podáis decir o que se pueda decir que entrar a Europa es barato y que la salvación es cara. Lo que demuestra es que la igualdad entre un amplio número de equipos está siendo máxima, donde detalles cambian partidos, donde es difícil, no está siendo difícil mantener dinámicas positivas o extender dinámicas positivas para poder alcanzar algo distinto, y eso es para mí el análisis de lo que está siendo la temporada en Primera División de España, está aconteciendo.
7: ¿Qué tal, Mister Paula Lerín, de la Agencia EFE? Una primera muy rápida, además de las bajas de Renzo y de Gaya. No sé si Lucas Beltrán entra para el partido, si no, y si hay alguna baja más.
4: Todavía Lucas es duda. Es difícil, pero no imposible. Veremos del tratamiento que se le efectuó ayer cómo responde. Si de ese tratamiento responde bien y prueba entrenando y se encuentra bien, viajará con el equipo. Si ese tratamiento no responde bien o prueba entrenando y sigue con molestias, no podrá estar disponible.
7: Vale, muchas gracias. Y la segunda es un análisis de la Real Sociedad. Se han visto los últimos partidos unos resultados un tanto dispares. ¿Qué análisis hace del rival y qué tendrá que hacer bien el Valencia para ganar en Anoeta? Gracias.
4: Un gran equipo. Definida la Real Sociedad como un muy buen equipo, que es verdad que también le costó hacer una primera vuelta y luego ha mejorado mucho, muchísimo sus números en la segunda vuelta, y ha sido capaz de conseguir un título. Por lo tanto, es un equipo que sabemos que va a ser muy exigente, que tiene jugadores de pasado valencianista, y bueno, un partido que nos centramos en dar lo mejor de nosotros mismos. Saben, para nosotros es un partido importantísimo y así vamos a jugarlo.
8: Sí, la buena serie. Con Carlos del Diario Ideas, Carlos, cuando empezaba la temporada, ¿pensabas que a dos faltas de dos jornadas el Valencia seguía sin estar matemáticamente salvado?
4: Mira, yo soy una persona que para bien o para mal nunca me hago expectativas, porque las expectativas en la vida creo que solo pueden, no te voy a decir no pueden solamente confundirnos, pero no creo en las expectativas, porque la realidad siempre te va mostrando que el camino que tú deseas nunca, no siempre es el camino que uno consigue. Así que lo que tienes que ir haciendo frente es a los momentos que te va llevando la temporada. Y como he dicho, una temporada exigente, una temporada difícil, donde el equipo está teniendo que sacar madurez, que resistir, que insistir, y tenemos dos partidos por delante, con el primero, el de mañana, al que vamos a dar mucha importancia para conseguir tres puntos que serían muy valiosos para nosotros.
8: El jueves repetiste esa alineación con respecto a San Mamés, con la diferencia de solo tres partidos, mañana vamos a ver una alineación diferente.
4: Pues es un poco la respuesta que le ha dado tu compañero. Al final, muchas veces repetir 11 no solamente una intención o un querer, ¿no? También es ver si es lo adecuado, si no es lo adecuado, el estado físico. Es más difícil repetir un 11 cuando tienes tres partidos seguidos, en el tercero cuando tienes solamente dos días, que en el primero, o sea, en el primero de entre semana que tienes. Siempre es más difícil. ¿Por qué? Porque las lesiones, de hecho, repetir el 11 es imposible. Un ejemplo es que repetir el 11, no digo porque lo hubiera repetido, sino que es imposible repetir el 11 de Rayo Vallecano en el partido que tenemos a misma Real Sociedad, porque hay dos jugadores, por ejemplo, que están lesionados.
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10: 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Pauleta, què tal? ¿Cómo estamos?
11: Muy bien.
10: ¿Y el equipo cómo está? Imagino que con muchas ganas, ¿no?, que llegue el partido.
11: Sí, al final los playoffs siempre se afrontan con muchísimas ganas y deseando que llegue el domingo a las 12.
10: Empatasteis en Albacete 0-0, aunque pudisteis ganar porque desaprovechasteis muchas ocasiones. ¿Qué partido esperáis el domingo aquí?
11: Un partido muy reñido, al final los playoffs, sea el rival que sea, no cuenta cómo has quedado en la clasificación, es un partido nuevo, al final es un partido muy, muy disputado y será una guerra.
10: Porque allí la verdad es que tuvimos ocasiones prácticamente para haber podido sentenciar la eliminatoria y estar ya clasificadas.
11: Sí, tuvimos muchas ocasiones, pero al final no materializamos ninguna. Y lo importante es seguir generando y tener al equipo tan intenso como estuvo. Que la verdad que dio gusto ver, sobre todo, la primera. Bueno, casi todos los 90 minutos, creo que el equipo estuvo muy bien.
10: Hay que ganar, porque imagino que con esa mentalidad afrontáis el partido, ¿no, Pauleta?
11: Sí, nosotras como representación del Valencia siempre queremos ganar, nos da igual que sea un partido de liga, que sea un partido de playoff. Nuestro objetivo es ganar siempre a cualquier rival y afrontamos este partido de la misma forma.
10: Aunque hay que decir una cosa, el empate os valdría caso de que llegarais a la prórroga y empatarais también. También os clasificaría, ¿valdría eso?
11: Sí, es una ventaja que tenemos de haber hecho bien las cosas durante toda la temporada, pero bueno, a nosotras solo nos sirve ganar.
10: Y en eso estáis pensando. Hablabas del partido que jugasteis en Albacete, fue muy, muy igualado. Hablaste de un partido también muy disputado, el que habrá aquí. También yo creo que habrá momentos de dificultad, Pauleta, y ahí también el equipo, vosotras tendréis que ser fuertes mentalmente, ¿no?
11: Sí, es muy importante. Al final, unos playoffs siempre... Bueno, unos playoffs y cualquier partido de fútbol pasa por diferentes fases y hay que saber sufrir. Al final, un equipo cuando es competitivo se adapta a cuando tiene el balón o cuando no. Y creo que este equipo está muy capacitado para cuando vengan mal dadas, estar juntas y seguir adelante.
10: Nos lo decía el míster el otro día, ¿no? Que habéis llegado a este momento decisivo, importante la temporada, después de haber hecho una buena liga, ¿no?
11: Sí, al final es cierto que igual hemos empatado más partidos de los que nos gustaría, pero hemos quedado primeras de playoff, quiere decir que hemos hecho las cosas bien, que es algo que no es fácil, como hemos visto hay muchos equipos que bueno han sacado menos puntos, entonces es que hemos sido bastante regulares y bueno, ahora es centrarnos ya lo que ha pasado y centrarnos en esto que viene.
10: Y centrarse en el Albacete, que por cierto, tú allí jugaste, ¿no? Hace muchos años, ¿no?
11: Sí, hace ya un par de añitos. Estuve 3 años allí y la verdad que estoy muy agradecida porque la verdad que me enseñaron mucho.
10: Bueno, Pauleta, el domingo aquí en el Puchades hay que hacer un llamamiento a la gente para que venga porque sabéis que si la fuerza de Mestalla para el primer equipo es muy importante, evidentemente el Puchades para vosotras es aún más, ¿no?
11: Sí, la afición que tenemos es una afición increíble, no me cansaré de repetirlo. En Albacete ya vinieron muchísimas personas a animarnos y ya se lo hemos dicho al equipo también, que es de valorar, ¿no?, que toda la gente venga aquí y que no se baje del barco en ningún momento y sobre todo, bueno, ya nos han llegado a los oídos que va a venir muchísima gente y desde aquí quiero agradecerles ya el apoyo que nos están dando.
10: Y hacemos otro llamamiento para que la gente se anime y el domingo venga aquí al Antonio Puchades pues a ver al Valencia Femenino y que podáis conseguir estar en esa final en el playoff de ascenso y volver a la élite del fútbol femenino, que imagino que estaréis todas pensando en eso, ¿no?
11: Sí, bueno, ahora realmente estamos pensando en el partido que viene, que es el único que nos queda de momento, y si conseguimos pasar la eliminatoria ya pensaremos en los otros dos y sobre todo en Liga F.
10: Pauleta, mucha suerte y ahí estaremos nosotros para contarlo.
11: Muchísimas gracias a vosotros.
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0: Toda una vida, María Desamparados, Garriga Estrenor y Adiem abonada, Social Valencia, mes de 70 años. Bueno, pues todo está preparado, todo está a punto, y así te voy a contar en VCF Media Radio. Vas a poder ver este partido per la web, per el canal de YouTube, y también escucharlo per la radio 92.6 de la FM, los nuestros emisores colaboradores. El partido es televisado per Movistar, también tenéis la opción de audio 5. Opción de audio 5, que ahí escoltaré los comentarios de Ricardo Arias, de Víctor Barea y de servidor. Va a comenzar el partido, venga Valencia, a per la victoria, a guañar, que winia una gran oportunidad, ni a molte en choc. Ahí está el conte enrere, 6, 5, 4, 3, 2, 1, va a comenzar el partido, venga Valencia, a per H, a per la victoria. Ahí está ya el balón, que ha ficado en movimiento. L'Alavés, este Alavés de Quique Sánchez Flores, que se estrena en la banqueta del equipo Bazorro. El balón ya que ayuñaba ahí José Luis Gallá. Aguantará la pelota, la bola recuperar. Ahí estaba Fili Kuburinic en la disputa. Dice balón, la pelota para L'Alavés. Ahí está jugando, se volan por dicha pelota. Abore Javi Guerra. Abore ese balón, que se puede envenenar ahí. Y la pelota.
1: Penalti.
0: Penalti. Pues acaba de pitar penalti.
1: A los 35 segundos de partido.
0: Penalti
1: sobre Toni Martínez.
0: Acaba de pitar Guzmán Mansilla. Penalti de Toni Martínez. Pues yo voy por la jugada, porque
1: creo que es una entrada de Guido, me parece, porque el argentino ha sido el primero en ir a protestar esa decisión del colegiado, que ha pillado a muchos de nuestros aficionados todavía sentándose en sus butacas. Pero no ha dudado el colegiado Guzmán Mansilla en señalar el punto de penalti.
0: Bueno, pues yo
1: le está dando explicaciones el colegiado a los jugadores del Valencia, pues, dice que sí, que penalti.
2: Madre mía.
1: No sé si tenéis alguna imagen ya.
2: Sí, han dado una repetición, pero él va a querer llevársela con la puntera del pie, pero es que yo creo que ni le pisa. Se ha capitado.
0: Me parece muy riguroso ese penalti, me parece muy riguroso. El penalti a 35 segundos. Que ha pitado.
1: Venimos de aparecer en tiempo de revisión con un balón que iba a la portería del Club Atlético Osasuna y que no nos pitaron, y ahora este tipo de penas máximas sí, ¿no?
2: ¿Por qué no protestamos y se le obliga a que lo revisen en el VAR?
1: Pues allá va el penalti. Revisado.
0: Allá va el penalti. Allá va el penalti. Que va a lanzar Lucas Boyabore, Dimitrescu, si le para, venga, ya va el lanzamiento y gol. Gol del Alavés. Pues avanza el Alavés.
2: ¿Esto qué es?
0: Lucas Boyé de penaltas, 30 segundos, Un penaltas, 30 segundos. Pues
1: toca remontar, algo que por cierto el Valencia no consigue desde aquel partido frente al Valladolid,
2: a ver, si aquí ocurre algo en el área y es tan exhaustivo y tan como aquí.
1: No, Richard, si ya lo he dicho yo antes de que lanzara la pena máxima, venimos de aparecer en tiempo de revisión.
0: Son penaltitos, son penaltitos que no han segut mai en la vida, y que ahora.
2: A ver, que yo sí veo que le mete zancadilla o le mete el pie o hay. Pero es que yo no he visto absolutamente nada para que pueda pitar el penalti.
0: En fin, pues Lucas Boyé, que avanza al Alavés de penalt. No me es comenzar este partido a 30 segundos. Y se penalt que ha pitat Guzmán Mansilla.
2: Increíble, de verdad. Si no lo veo, no lo creo.
0: Bueno, pues
1: toca remar a contracorriente con todo un partido por delante.
0: Queda, evidentemente, queda todo el partido per davant, queda molt de temps y ni ha que reaccionar, y cuan més pronte millor, Ricardo, evidentemente.
2: No, ahora claro, pues claro, es que ahora con esto no
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2: Esto no contaba nadie.
0: Chelats de inici. Pero bueno, son estos penals de este fútbol modern. Porque ya di que ha hecho una super penal mai en la vida.
1: Se queja Rioja de un golpe en el rostro. Se disculpa con el Antonio Blanco. Protesta el 11 del Valencia.
0: Pero bueno,
2: esto es lo más inesperado y lo más inusual en un partido de fútbol. A los 30 segundos.
0: A Boris Evaló, Yarka, y para Sadik. Volía a controlarlo el pase que le había colocado José Luis Gallá.
2: Es igual, no van a ganar.
0: Bueno, pues
2: ante ya una injusticia.
0: 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Ojo,
2: vamos,
0: se va Thierry,
2: Thierry
0: que entra dins l'àrea, el balón,
2: sí,
0: no,
2: ahora qué?
0: No ha pogut rematar Sadik, no ha pogut rematar Sadik, la central era boníssima.
2: ¿Y ahora qué?
0: Però sabia avançar Sadik al remat.
1: Qué lástima.
0: Sabia avançar Sadik al remat.
1: Antes de que llegara el balón se había pasado Sadik. Qué buena la acción, por cierto, de Thierry. El movimiento Thierry para superar a dos rivales. Y el centro chut que no ha podido conectar el nigeriano. Apretaba Mestalla, que espoleaba a sus futbolistas.
0: Sabía avanzar Sadik al remate de, de Thierry, que había, se había, había hecho una jugada espectacular. Pero bueno, el equipo está reaccionando. Ahí se gol.
2: Sí, sí, se han rabetado, normal, ¿no?
0: Ahí se gol de Lucas Boyé. 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
0: 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Ojo que se va Ángel Pérez de Gallá. Se va Ángel Pérez, busca la centrada. Xomer que vol tallar. Pues es córner. No ha pogut evitar el córner Xomer. Y la treta desde el cantó. Pero al Alavés, en estos 6 minutos de choque se van a cumplir.
2: Ay, Dios.
0: De esta primera parte.
1: El primer saque de esquina para el Deportivo Alavés, que quería salir rápido por este costado diestro. Superó Ángel Pérez a Gallá. El centro lo cortó Xomer. Ahora toca defender la acción a balón parado.
2: ¿Cómo se nos mide? ¿Cómo de verdad?
0: Pues está bien la gente. Están bien mis haches. Son estos penales del fútbol moderno.
2: Es muy
0: ojo ese córner, la pilota, que la tretara.
2: Muy descarado, Gallá. Muy descarado. Cómo se analizan las jugadas del equipo y lo que se tarda después en conseguir algo igual, algo por igual.
0: Bueno, ahora ni a falta Sadik. Encara queda Molvinga para reaccionar, para empatar y para pegarle la vuelta al partido. 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
2: Vamos a apretar, l'Argentí. vamos a apretar.
0: Ells, Víctor, mira com estan jugant una defensa de tres centrals, Estan jugant en Tenaglia, Protesoni i Pacheco,
1: Sí, pues eso lo decíamos en la previa, en principio defensa de cuatro, porque nos habían pasado así la hoja de alineaciones, pero efectivamente el dibujo es tres centrales y dos carrileros largos.
0: 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És un 5-3-2, claramente. 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
2: que
0: trago en ese balón.
2: Ahí hay que apretar.
0: Buscando a Ángel Pérez en ese carril dret. Ahí se va a pasar ahí, buscando a Toni Martínez. El Murcia, Guido que recupera la pilota. Guido que la juga sobre Ramazzani. La toca de primer, es buena. El balón, no puede arribar Gallà, no puede arribar. Había sido la pilota.
1: Sí, había salido justo delante de mi posición. Me dio la sensación.
2: Sí, ha salido, sí.
0: Había sido el balón per línea.
1: De que ese esférico había superado la línea de cal.
0: Bueno, Ricardo, importante. Es
2: no
0: reaccionar
2: rápido, no ponerse nerviosos,
0: no ficarse nerviosos.
2: Reaccionar, ha reaccionado el equipo.
0: A Toch ensáis a Chelach, pero es que no se pueden quedar Chelach o Nechuaor.
2: No.
0: Venga, el Samix de la Peña.
2: No es lo que estoy viendo yo.
0: El Samix de la Peña, el pinche Manises, dice: venga, que tenemos que resurgir y ganar el partido. Bueno, pues anem a vore. Si el Valencia es capaz de pegarle la volta al marcador, de resurgir en este partido. Mantara li han fet una falta a Guido Rodríguez.
1: Y manda a volver a sacar el colegiado.
0: Y el balón que va a ser per al Valencia. 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Bueno, pues ahí está jugante el Valencia, Guido Rodríguez. 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Pérez, busca la centrada de Islaria, lo que le ha tocado Guido,
2: solo, corre Thierry. Solo.
0: Corre Thierry, ahí te
2: sigue
0: toca.
2: Sigue con ella, sigue,
0: la
2: sigue.
0: Avantatge clar. El lateral portugués del Valencia. Que juga ya de primeres buscando a Javi Guerra. Ya en el minut 10. Está. Primera part. 0-1. Perdente el Valencia.
1: Yo creo que con esa situación que comentábamos antes, Robi, de tres centrales y dos carrileros largos, sobre todo aquí en derecha con la posición de Ángel, que es más ofensivo, estaría bien buscar superioridades con Ramazzani y José Luis Gallá. Como ahora, venga.
0: Haremos ahora Urinic. Gallá busca el pase desde la banda izquierda. Se va perdins. Va a lo para Ramazzani. Ramazzani que cambia el choque. Buscando a Luis Rioja.
2: Luis
0: que busca el lanzamiento. El balón que ha tocado ahí en Pacheco. Le queda la pelota a Javi Guerra. La Walchuar la dice ahí. Para Thierry. Thierry, Javi Guerra. Jugantes dos. Ara buscava el passe per a Sadik. 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El nigerià que busca Luis Rioja des de la banda dreta. Luis encarant en l'1-1 ahí. 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
0: El baló se n'ha anat a córner. Ahí Urinic ha buscat el llançament final.
2: La paràbola me ha hecho parecer que iba a entrar.
0: Parecía que sí, però no. El baló ha acabat en córner. 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
1: Servimos en corto, ojo que va Ramazzani.
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0: l'Alavés. Espera a l'Alavés. 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Ya camí del primer cuarto de hora de este minuto 15.
2: Todavía no me
0: esta
2: creo.
0: Esta primera parte perdente el Valencia 0-1 todavía, pero un penal final pitatas 30 segundos.
2: Todavía no me creo lo del penalti. Es que además es que sigo pensando que yo no he visto ningún penalti. De verdad, ¿eh? Es que no he visto ninguna jugada que pueda
0: ese penal,
2: que pueda dar a entender que ha sido penalti clarísimo.
0: Penaltito.
2: Yo creo que no se lo cree ni el árbitro, vamos.
0: 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Ahí está Ángel Pérez que busca la centrada. Balón pasado, ojo el lanzamiento. Se va fuera. Ese lanzamiento ahí de Johnny Otto, que había entrado al remat conforme Lee venía. El llançament del carriler esquerre, Johnny Otto, que se n'ha anat fora, però portava perill, eh?
1: Sí, de carrilero a carrilero. Cuidado, entró que Ángel Pérez por derecha, en izquierda remató Johnny Otto.
2: Un gol es factible el poderlo remontar,
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2: Ahí va.
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0: 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Pero que Sadik, evident, no ha pogut aprofitar.
1: Me pareció falta de Johnny Otto sobre Sadik, ¿no?
2: Qué pena. No, él se desequilibra solamente cuando quiere controlar el balón. Es que él en carrera y en zancada... Ojo, ¿eh? No es una eminencia, la verdad.
0: Bueno, pues balón ahora para el Valencia, que trata de empatar este partido en este minuto 15 que estem... 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
2: Ah, si no lo toca. Ramachani.
1: No, hombre, no.
2: Si no lo toca, hombre.
1: Y espera, que le va a sacar tarjeta amarilla venga, a Ramachani.
2: Venga, hombre.
0: Tarjeta groga para Ramachani. La banqueta Valencia está queixándose.
2: Hay que apretarle al árbitro, hombre. ¿Pero esto qué es?
1: Sale Rafa Aranda, el responsable de la preparación física, para protestarle al cuarto árbitro. También está delante Carlos Corberán. Y sabemos cómo funciona el fútbol de hoy en día. Y Ángel Pérez, el grito que ha pegado. La situación ahora de estar sobre el terreno de juego. Llevarse las manos a la cara. El VAR que... quiere que aparezca y la cartulina amarilla que ha visto Larry Ramachani, pero, la primera para un jugador del Valencia.
2: Pero qué teatreros son ahora en el fútbol de hoy en día, qué teatreros son, de verdad, ¿eh?
1: Pero si no tiene absolutamente nada.
2: Increíble, de verdad.
0: Bueno, pues ahí sin estem, arribando al minuto 17 de esta primera par perdente el Valencia 0-1, perixe penaltas 30 segundos que ha marcat Lucas Boyé. Cantilla reacció. Empatar el partit el València. 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Pero al Alavés, de Keisha Urinic, ¿eh?
1: Sí, esa situación en el centro del campo, donde estaba también Mestalla, está empezando a enfadarse con las decisiones del colegiado.
0: El árbitro andaluz, Guzmán Mansilla, que es la primera vuelta, ¿eh? Que le chula al Valencia y bacha estrena que tengo.
2: Pues se está luciendo, la verdad.
0: Bueno, pues balón arrere para porter del Alavés, espera Toni Sivera, colpecha la pilota en cama dreta, llarga, buscant territori valencianista, la tocava Ixomert, Javi Guerra, ahí no pot arribar Guido, el que sí que arriba és Toni Martínez, s'emporta ixa pilota Toni Martínez, perill, el balón en la frontal de l'àrea, a veure ixa pilota per a Lucas Boyé, el baló que trau finalmente,
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0: està fora això, sí, ahí era Protesoni. Pero estaban fuera de choc. Lavanter del Valencia, Sadik Umar. La pilota ya moviment. El balón para que jugue el Alavés. Johnny Otto en derrir la pilota para Antonio Blanco. Ojo, se la emporta Sadik. A ver, Sadik que puede arribar. Sadik se emporta esa pilota. Retalla Sadik. Continúa Sadik en el balón. Y ahí al final no ha pogut. Va Luis Rioja a tratar de recuperar la pilota.
1: Pues va a ser córner.
0: Pues ha provocado el córner.
2: Ay, lo que le
0: ahí
2: cuesta
0: Sadik.
2: En esos balones, ¿eh?
0: Sí, Sadik ahí se han portado y se baló, pero al final
2: Con espacios es peligrosísimo, pero cuando ya tiene la presión del contrario, técnicamente hay que reconocer que... Joder.
0: Bueno, pasa por el córner. Esta jugada va para Chi. El segundo. Allá va el córner que va a botar Luis Rioja. El Sevilla desde la treta al cantó. El balón a monta. Bueno. Borisa pilota. El remate.
1: Es córner.
0: Pues es corta.
1: Pero sí parecía que la tocaba pues Somet y golpeaba en el jugador del Alavés, ¿no?
0: Pues es parte del árbitro. Es parte del árbitro de Feta Antretia. 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
2: Vamos, Titi, per vamos, Thierry, Titi, vinga. Que tienes toda la banda.
0: Thierry
2: vamos.
0: 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Continúa Ramazzani y ahora pita.
2: ¿Pita?
1: ¿Juego?
0: Fuera de choque.
1: De Ugrinic, entiendo.
0: Pita fuera de choque.
2: Este hombre que pita.
0: Este arbitraje está.
1: Pero a instancias del asistente dice que Ugrinic estaba volviendo.
0: Este árbitro está desquiciando, ¿eh? A todos. A jugadores, a los aficionados, a todos, ¿eh? Ahora un fuera de choque. Este arbitraje. De Guzmán, Mansilla.
1: Pero yo creo que Ugrinic ya había vuelto.
0: De fet, se está queixando toda la banqueta. El mateix Ugrinic, pero bueno. Son dichos arbitrajes que te acaben desquiciantes. Esperen que no. Bueno, Guantara juga. L'Alavés. Es Guridi. Buscante el pase. Ahí de Aleña, Dislaria. Estaba Toni Martínez, pero estaba atent. Ve el portero de València. 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
0: a Lucas Boyer.
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0: Pita falta. Pitat una falta a favor del València. Kiko ens diu, no falla en cuanto podemos ir para arriba, arbitraje raro. 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Guido y Unai, balón para Thierry. Late el portugués. Thierry en la pilota, busca a Luis Rioja. Vol jugar de primer, espera Javi Vamos, Guerra, Javi. Pero se ha anticipado. Vamos, ahí se Javi. Había anticipado Antonio Blanco para recuperar la pilota. Pero a la vez, para que la tragara Johnny Otto. Johnny Otto a la talla B. Thierry, arriba Javi Guerra y Chevalo. Javi Guerra que busca a Ramazzani. Ni una espenta, Ni una espenta clara Ramazzani que no pita al árbitro. Y el choque continúa para Valencia. Xomer Tara, buscando a Gallá. Gallá, Ugrinich. Ugrinich, la pelota para Javi Guerra. Sadik, abore Javi que trata de entrar. La pelota para Javi Guerra. ¡Fora!
1: Corner.
0: Ahí Javi Guerra buscate el lanzamiento. Pero ahí a ficar la cama. El jugador del Alavés desvía la pelota, córner.
1: Combinamos bien, ¿eh? Combina a la altura de la frontal del área.
0: Javi Guerra.
1: El taconazo de Ugrinich.
0: Y ahí Anata Altay. Que era Protesoni. Y el balón a córner.
1: Empieza a llover, por cierto, en Mestalla.
0: Pues allá va el córner. Pero a Valencia va Luis Rioja. Venga, una trastreta desde el canto. Pero al extremo Sevilla, ya va la pilota Mont, el balón que la trajo ahí, la defensa del Alavés, de no Luis Rioja, que pinche esa pilota de
2: Daniel
0: Ovichevalo, pues va a ser córner. Va a ser córner.
1: Qué lástima, porque era muy buena, la rosquita que le metió ahí Luis Rioja.
0: Corner, sí. Bueno, pues el Valencia penchanta ahí balones, trao de nuevo en Kurt, ahí Ugrinich, esa pilota de Islaria, de no la trao.
2: Cuidado,
0: la defensa del Alavés, corre ahí. Ugrinich, para ficar ese balón a Rere, para Dimitrievski, que es hipercomple de la seu área para convertirse en un jugador mes. El porter de Macedonia del Valencia. La pilota de no, para Ugrinich. Ugrinich que trata de chuar, de buscar ahí Forach en esa defensa férrea y repleta de jugadores que ha planteado aquí, que Sánchez Flores, una defensa en tres centrales. Aguantará ahí a la contra. El Alavés se la aporta Ángel Pérez, Perillo. Ángel Pérez busca el lanzamiento, se va fuera. El lanzamiento directo que cena fuera de la portería del Valencia. Este minuto 26 de la primera parte. Continúa perdiendo 0-1. Y no arriba y llegó el Ricardo Arias que
2: tranquilo,
0: volvió.
2: Tranquilo. Tranquilo que llegará.
1: Yo creo que el equipo está madurando. Es verdad que desde una situación negativa y adversa, como es el ir por detrás, pero creo que poco a poco estás encontrando esas opciones.
0: Repleguen, tanque molve, no sí, dicen espacio.
1: Sabíamos que de por sí no iba a ser fácil. Conocemos el trabajo de Quique Sánchez Flores en cuanto al orden táctico se refiere.
0: Bueno, ahí está combinada la Rierra Machani, Nurin y Chara. Perdió la pilota. El Suiz se la emporta. Ahí la Alavés. Va a haber falta. Va a haber falta. Este no va a adoptar ni una.
1: No.
0: Este árbitro no va a adoptar ni una. Y la falta de Urinich
1: sobre Tenaglia.
0: Sobre Nahuel Tenaglia. La argentina que había, se la habían al Capamont. Y ahí Urinich que le afetilla falta.
1: No sé si es que Tenaglia. No, está con problemas ahí Protesoni. Sí, que se va al suelo. Porque había mandado rápidamente Quique Sánchez Flores a calentar a uno de sus futbolistas. No va a poder seguir el 23 del conjunto vitoriano. Se acerca al colegiado, entra las asistencias médicas. Bueno, va a ser Youssef el que salga al terreno de juego. Aprovechan varios de nuestros futbolistas para acercarse al banquillo, a refrescarse. Ahí está Sadik, también Gallá, que dialoga con el míster, con Carlos Corberán, Erai Shomert, Larry Ramazzani. En el terreno de juego, Unai Núñez, Dimitrievski, intercambiando sensaciones. O parado en el camp de Mestalla, ante lo que parece va a ser la primera permuta que va a realizar el Deportivo Alavés por la lesión de Protesoni.
2: Todavía no me hago la idea que ha pitado penalti en esa jugada.
0: Es
2: que no sé lo que ha visto como para pitar penalti. Es que no sé lo que ha visto. Es que yo no he visto nada. Porque yo sí veo que por lo menos hay una incidencia o hay algún contacto o lo que sea. Pero es que yo no he visto absolutamente nada.
0: Que el chafa, Jeument,
2: ¿qué lo va a pisar?
0: Bueno, pues son penales de que se piten ara, Ricardo.
2: Eso es lo que ha visto él.
0: Son penales que se piten ara.
1: Un poco en la línea del que nos pitaron en Balaídos, ¿no?
2: Pero bueno,
1: con Fulquier.
2: Pero de todas formas, ¿por qué no lo consulta con el VAR?
1: Sí, sí, sí, lo peor es que lo ha mirado y el VAR dice que sí, que eso es penalti hoy en día.
0: Pues entra Youssef, el marroquí, dorsal número 3, Víctor.
1: Ahí está, como decíamos, ingresando al terreno de juego después de apenas haber tenido tiempo para realizar un par de carreras. Al ver del dorsal número 3 del Deportivo Alavés.
0: Ahora, porque este es un lateral asquerre.
1: Sí, la opción de que recomponga la línea defensiva.
2: Sí.
1: Sí, porque de hecho, mira, se acaba de venir Johnny Otto aquí a derecha, ¿eh?
2: Antes jugaban 5 y ahora juegan 5.
1: No, pero han cambiado posiciones.
0: Ahora pasa Johnny Otto a la derecha y Youssef a el marroquí a la izquierda, porque es un lateral asquerre pur. Bueno, pues está jugando l'Alavés. La pilota de Guridi, el balón que se va fuera, banda, va a ser Peral pita, Valencia.
2: Pita penalti también.
0: Ha disputado ahí ese balón en Ramazzani.
2: Pita penalti.
0: Se hace mal Guridi, pero el balón espera a Valencia, dio el asistente de banda, de Fetia. A tres José Luis Gallá, rápido. Balón para que traga Unai Núñez.
1: En mira, mira cómo vuelve Guridi.
0: Ahí está Unai. La pelota para Thierry. Thierry buscando a Luis Rioja. Por el Luis Rioja. Trata de arribar, pero anda. Luis Rioja. Y busca a Fersi en autopasada. Continúa Luis Rioja. Reclamen un Smans. Ahí reclamen un Smans. La árbitro que no ni a res. Que sigan. Y la pelota. Espera a la vez.
2: Venga, venga. Encima. Pilota eso es.
0: Que la trago. John Pacheco. Yarga. Y se baló. Volía a chugar ahí. Unai Núñez. Y la banda.
2: Date la vuelta.
0: Se banda que es favorable al Valencia. Guido Rodríguez, el argentí. Ahora es Radguido, no Santés. Guido en un grinicho. Ojo que ha provocado una jugada de Perill. Se la importa Ángel Pérez. Ángel Pérez a la pilota. Bore Ángel Pérez. Ambel Baló busca el lanzamiento. Y atrapa a Dimitrievski. Atrapa a Dimitrievski. Ya que estará en 6 jugadas. Y ahí pues. Porque ahí no sabían antes ni Guido ni Ugrinich. Y ojo que recupera la pelota en otra vuelta.
1: Sí, hay que estar atentos a las marcas.
0: Ojo, Antonio
1: las
0: Blanco. Antonio Blanco. Entra Youssef. Youssef, la pelota de Islaria. Y el balón.
2: Venga. No bajemos el ritmo. Va, que hay que empatar antes de que acabe la primera
0: parte. Michora Portembia de partido 31. Para ser exactes. Y está perdente el Valencia 0-1. De momento el Valencia. Que trata de arribar a la portería de Toni Sivera, pero sin exit. Ahí está jugando Thierry. Thierry y Unai Núñez. La pelota ahora para Largi Ramazzani.
1: Atrévete.
0: Ahora sí, Largi. No, este va a encarar. Se va perdiendo. Continúa Largi Ramazzani. El balón para Sadik. Pero Sadik acá
2: no
0: perdiendo y se baló.
2: No la pierdas.
0: Acá perdiendo y se baló. Sadikara, pilota larga, buscando a Lucas Boye. Se anticipa B, Unai Núñez. El balón para Urinic. Urinic, ahí arrere para que traga el balón. Era Ixomert. Ixomert que se va cap amunt. Buscando ahí a Thierry. Ya en terreno de xoc del Alavés. Y Víctor, continúa manteniendo la defensa de tres centrales, ¿eh?
1: Sí, se ha metido Johnny Otto en el eje de la zaga. Ojo al centro
0: gallo. Ya que se entra la pilota, se va directamente fuera. Pero ellos mantienen la defensa de cinco en tres centrales. Pero que ahora se ha colocado Johnny Otto en Pacheco y en Tenaglia.
1: Exacto.
0: Y ha pasado Youssef en Aferiche Carril, la izquierda, y Ángel Pérez en la derecha. O sea que continúan igual. Y eso pues está planteando más problemas, porque no podemos, ¿eh?
1: Pero fíjate, yo creo que si se viene Sadik a intentar buscar el cuerpo a cuerpo con un hombre como Johnny Otto, por ahí podemos ganar una ventaja a la hora de ese emparejamiento, que en lo físico sale vencedor el nigeriano.
2: ¿Qué le pasa? Le ha salido a José.
0: Bueno, pues ahora la pelota que la recupera el Valencia. Ahí está Thierry buscando a Luis Rioja. Bore Luis, pero anda a derecha. La ha dicho otra vuelta para el portugués. Thierry combinante en Guido. Guido, obrinta ahí para Xomer, que también se incorpora al ataque, el central suís. Xomer, la volchuar, dicharle ahí a Gallá. Gallá y Ugrinic. Arrere para Guido, Guido y Ugrinic. El suís y el argentí. Ahora una otra vuelta para Xomer, que se entra a Dislaria, el balón a Munt. A Bore Sadik, Luis Rioja, Dislaria, Bore Luis. Pilota para Sadik, el control de Sadik. Continúa Sadik, cambia el balón, abre Sadik, que trata a Narsen. La disputa y le hace falta. Y le hace falta Sadik al jugador del Alavés. Antonio Blanco, ahora a Carles Añaera.
1: Sí, la buscó el 10 del Deportivo Alavés y la encontró.
0: Bueno, pues 34 minutos está costando, Ricardo, ¿eh?
2: Sí, bueno, normal, ¿eh? Normal, si con 0-0 ya se nos planteaba algo similar, imagínate con 0-1.
0: Sobre todo que no encentren ni es nervi, ni es dubte, ni intranquilidad. Queda temps, pero bueno, tienen que asegurar molt bé els passes, les jugades, perquè ara ho intenta de nou a la vez. 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
2: Penalti otra vez.
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2: No.
0: Passe
2: no,
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0: llarg
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1: Claro, però le tiene que sacar la tarjeta amarilla a Guridi, ahí va.
0: Tarjeta groga clara, però que ha agarrat.
1: Sí, per a Guridi.
0: A Ramazzani. 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Ahí está traguente el balón Valencia, una otra vuelta
2: Luis,
0: Thierry,
2: ábrete, Luis,
0: desde
2: ábrete.
0: La dreta, entra y en parcela, del equipo Bazorro, buscando a Luis Rioja, Luis amb el balón, continúa Luis, ahora la pilota, y se balón para que juegue Thierry, Guido l'argentí, que pincha la pilota para Sadik, la para en el pis Sadik, la dicha, buscando ahí a Gallá, cambia el choque Gallá, busca la banda izquierda para Ramazzani,
2: abre
0: Ramazzani, Ramazzani, no... Marco. Central, Chu, no sé lo que volía hacer, pero el shit fuera.
1: Demasiada potencia en definitiva, sí, a esa situación de Ramazzani tras el pase de José Luis Gallá. Y ahora miraba el colegiado a pedirle a Sivera que no se exceda en el tiempo, que emplee el guardameta ex de la Academia del Valencia Club de Fútbol en realizar el saque de portería.
0: Pues 38 de esta primera parte. Continúa el 0-1, perdente el València. Así en Mestalla. Es Gallà el que busca el pase arrere. Per al seu porter, per a Dimitrievski, que és completament de la seva àrea per a convertir-se en un jugador més. Jugar la pilota per a Thierry,
2: ahora
0: Thierry
2: sí,
0: per a Sadik.
2: Ahora sí.
0: Abre Sadik, Sadik, dins l'àrea, Sadik, Sadik, que
2: cau.
1: Penalti.
0: Sadik, que cau.
2: Ahora qué.
1: Lo pita, sí. Sadik,
2: ahora no, qué.
1: Pita fuera de juego.
0: Pita fuera de choc. Pita fuera de choc. El penalti era, pero... Pita fuera de choc.
1: Dice que no hay nada y fuera de juego.
0: Ah, pues sí que la quiero.
2: A ver.
0: Pues, pero a mí el penalti era y el fuera de choc, pues voy a borrarlo. Sí, sí que están fuera de choc.
2: Sí que es.
0: Sí que estaban fuera de choc. Sí que estaban fuera de choc. Sadik Umar. Bueno, pues. El Valencia que busca ese gol del empat. 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
2: La pierdes.
0: 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Espera que jugue ahí Carles Aleñá. Aleñá, el pase en esa banda esquerra. De nou ese baló per Aleñá. 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Espera que la jugue l'Alaves. 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
1: Pero ¿cómo puede decir que vuelva a sacar, por favor? Es que son esos detallitos que te sacan de quicio.
0: Sí, desquiciante este arbitraje. 40 minutos de la primera parte. Entremos en la recta final.
1: A este primer periodo.
0: Este primer temps, sí. Entremos en la recta final. Venga, ni habría que ganarse al descans. Empatante el partido, Ricardo, ¿eh? Ni habría que ganarse al descans, buscando ese gol.
2: Eso sería
0: el empat. Ahora
2: eso...
0: acabo la Ramazzani y fan falta.
2: Eso sería
1: que desplaza el balón. Claro, saca de tarjeta. No, únicamente la advierte. Desplaza el balón, evitando que podamos sacar, y simplemente la advierte.
0: Estrao ya, la falta Ramazzani. La Ramazzani que se envolía en ar, ha tocado en Guridi, se va fuera, banda. Va a ser para la Valencia, la dicha. Espera que trajo José Luis Gallá. El servicio de banda. Ahí está el capital Valencia. Buscante el balón para Urinic. Sadik. Se la emporta Sadik. Ahora Sadik a la pilota. Continúa Sadik en el balón. Sadik que buscaba el pase para Thierry. Y ahí la acaba llevando Pacheco.
1: Ya, pues, ha pitado falta de Sadik.
2: Sí, sí.
0: Madre mía, falta de Sadik. Un arbitraje. Del amor de Dios.
2: Con lupa, ¿eh? Pero totalmente con lupa,
0: Uf. Y este arbitraje se esquicia a nosotros y pues imaginas a Chuaor, ¿sabes? Pues este en el 41 y mig, contra Toni Sivera, el portero a la vez, busca y se va a terreno de choque del Valencia, entra, ahí Ángel Pérez busca la centrada, Boricha pilota, Dimitri Esquín, dos temps, se fan bella, el portero del Valencia, que trao ya. Canta ahí a Thierry,
2: venga,
0: el portugués.
1: Ojo a la falta ahora sobre Thierry. Se queja de un codazo en el rostro, ¿eh?
0: Ahí está Thierry, este sobre el terreno de choc.
1: Y va a ser amarilla para Youssef.
0: Tarjeta roja para Youssef. Pues
1: se quejaba de un golpe en la cara Thierry. Árbitro que se interesa por el estado del futbolista del Valencia.
0: Fíjate una colsada, le pega una colsada clara, ¿eh?
1: Sí.
0: Una colsada clara. La de Youssef. Al lateral portugués del Valencia. Bueno, pues pilota ya. En movimiento de nuevo para Valencia. Corre Thierry. Arriba el portugués. La dicha para Javi Guerra. Javi Guerra y Luis Rioja. Per banda dreta o intenta el Valencia, pero tiene que jugar arrere. Porque ahí ya diguem replega y tanca B. La Alavés. Ahora es Javi Guerra el que recupera el balón. Busca la centrada. Y ahí Sivera. La centrada en el área chicoteta. Aparegu Sivera para hacerse en el balón.
1: Era buena. Ojo a calentar Arnau Danjuma.
0: Bueno, pues. Carlos Corberán. Que yo creo que de cara ya. Lo que será la segunda parte. Per tratar de canviar coses en el partit. Buscar algun revulsiu. Ahora ese balón llarg. Corre Youssef. També Sadik.
2: Estava en fora de juego, pita.
0: Estava en fora de juego una altra volta. Sadik Umar.
2: Que no es cuando llega al balón, sino cuando sale el balón, señor auxiliar. Madre mía.
0: Pues el fora de choc.
1: Ellos que se van pasando el balón de unos a otros hasta que...
0: Pedri. A Pedro Etens.
2: Pues no esperes, no espere que te dé mucho tiempo de descuento, ¿eh?
0: Como mucho, 44 en Mastar a Etens.
2: Dos minutos, ya verás.
1: Pues dos minutos, ya te digo yo que se queda corto.
2: Ya verás.
1: Porque desde que pita el penalti hasta que lo lanza pasa minuto y medio. Luego ha entrado la asistencia, ha habido cambio.
0: Defensa ante el Valencia, Tragenti, se va a lo Gaya. Se rechaza ahí, que acaba Nansen fuera. Perrini e Fons, va a ser Porta. Pero a Valencia, espera que traga rápido Dimitrievski. Buscant a Thierry Vinga. Y hay que aprovechar estas últimas jugadas. Balón y arca ahí de Thierry.
1: Se le fue.
0: Se nana directamente fuera. Acaba un pase y arpera Sadik, pero se nana fuera para la línea lateral de banda. Va a ser para el Alavés. Desde la parte izquierda, Youssef, que va a ficar esa pilota en movimiento. Y si no tiene presa, el marcador el tienen a favor. Ahora es Javi Guerra que trae esa pilota, busca a Rabachani, no arriba Ramazzani. Guido tampoco, ojo al rechaz. La pilota para Lucas Boye. Lucas Boye que busca el lanzamiento, la trae Guido. La tres Guido.
1: Pues tres minutos de tiempo extra y protesta Mestalla, para mí con razón, ¿eh?
0: Tres minutos. No mes, tres minutos. Es lo que le queda a este partido. Ahora que intenta Valencia, buen pase para Javi Guerra. Ahora Javi Guerra. Le caben, llevan la pilota.
1: Se le ha quedado atrás el balón.
0: Era buenísima, sí.
2: Se la lleva con la pierna equivocada. Pero se la tiene que llevar con la derecha, no con la izquierda.
0: Y se pasa el que le bien colocado a Javi Guerra. Que Lilán acaba llevando.
1: Era un mano a mano con Sivera, ¿eh?
2: Se la tiene que llevar con la derecha, no con la izquierda.
0: Bueno, pues Stem. En el 3 minutos de temps extra, que es lo, venga, que le queda, vamos, esta primera parte. Va a ultraor el Valencia. De banda. Ahí estaba Ubrinich y Thierry. Thierry buscando el pase para Guido Rodríguez. Venga, Nemabores. Si podemos empatar el partido en estos minutos de fechí de la primera parte. Borer Largi, Ramazzani, que entráis en el área. Ramazzani, el pase para Sadik. No arriba. No arriba, Sadik. Uy, no está fi.
2: Omar, uy, no está Sadik. Está destiempo en todo, ¿eh?
0: Trao de banda, Gallá. La torna Ramazzani. Abore Gallá. Desde la banda. Gallá que va a chugar. Buscar el pase para Guido Rodríguez. Guido, una otra vuelta para Ramazzani. Ramazzani pincha la pilota a Islaria. La trao ahí. La defensa era a la vez. La disputa de Ramazzani en Ángel Pérez. Y se való que acaba tocante en Ramazzani. Se va fuera y va a ser Porta. Pero al Alavés. Bueno, ya se ha cumplido minuto y mig del estrés. Da fechí de esta primera parte. Un perte el Valencia 0-1. Desde el 30 segundos que le han pitat. Ixe penalta al Valencia. Sivera que trao la pilota. Llarga buscando territorio valencianista. Javi Guerra que no va a controlar. Arriba Thierry. Ahí se való.
1: Venga,
0: que Guido Rodríguez. Venga, ni que aprovecharla. Ahora el pase para Ramazzani. No puede arribar.

0: La primera parte en esta falta a favor del Alavés. Acercarle Sareña. Que golpeche esa falta. Tense ahí. Esta última jugada. Que no es pillen ahí de Sprevin Guts. Atens. Favor y se baló. Dislaria. La pilota Rere. Ahí de Unai Núñez. Y es mal que estaba ahí atent Dimitrievski. Y el final. El final del primer temps. El Valencia. Que se va al descans. A misa derrota. Y se 0-1 en ese penalt que ha pitat l'àrbitre andaluz Guzmán Mansillas. 30 segons. 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Ah, Ricardo Arias.
1: Ha sido mejores, pero lo que pasa es que, claro, te encuentras con una sorpresa de estas características y la verdad es que, primero, que no te lo esperas. Y segundo, que te rompe todos los esquemas preparados, ¿no?
2: Mira la retirada del colegiado del terreno de juego con los pitos de Mestalla.
0: El cache seguro desquician, pero bueno.
1: Porque a la vez, la verdad es que lo único que ha hecho ha sido encontrarse con ese regalo del árbitro.
0: Y después defensar.
1: Y después
0: defensar.
1: A defender, nada más. Porque todo lo que se ha hecho en plan ofensivo lo hemos intentado generar nosotros. Que no hemos tenido suerte, no hemos estado precisos, no hemos estado acertados. Pero por lo menos se ve que el equipo ha querido, que no se ha dejado abochornar por la situación del resultado. Y yo creo que ahora en la segunda parte el equipo por lo menos tiene que continuar así. Si queremos levantar el resultado, tenemos, y yo creo que va a ser capaz de levantar el resultado.
0: 45 minutos queden, la segunda parte para que el Valencia le pegue la vuelta a este marcador, a esta derrota que te al descans. Y acabe, pues ojalá poguente y a ver revertir la situación en el marcador. Así te contarem en VCF Media Radio en esta segunda parte, en este resultado que no se agrada. Valencia 0, Alavés 1.
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0: Tornem así al estadio de Mestalla para contaros esta segunda parte entre el Valencia y el Alavés, esperante y confiante en que el Valencia siga capaz de remontar en esta segunda parte. Ese gol per ese penal, pero en altres inexistentes, 30 segons, pero que está condicionante el partit. A ver si en esta segunda parte el Valencia es capaz de pegarle la volta a la situación, porque también pues el Alavés está ficant-nos en problemes, está costant molt crear ocasions, arribar en perill a la porteria del Alavés. Víctor Barea.
5: Pues 45 minutos por delante para lograr la remontada. Por vez última lo conseguimos aquí en 2023 con aquel famoso gol de Javi Guerra. Ha pasado demasiado tiempo, hoy es día ya para cortar esa racha. Nos hacen falta dos goles.
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1: Pues sí, yo creo que lo habéis dicho todo, ¿no? Muy condicionados por el sorpresón del primer minuto, Pero bueno, hay que acatarlo, hay que aceptarlo y sobre todo hay

0: que reponerse y hay que intentar por todos los medios darle la vuelta al resultado.
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0: gol! ¡Que Javi!
1: ¡Gol! ¡Javi, Javi, Javi, Javi, Javi Guerra, gol! ¡El gol del empate del Valencia de Javi Guerra! 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
2: No havia mejor forma de arrancar la segunda mitad, ellos empezaron el partido con Diana, empata Javi Guerra para el València, ojo que están revisando el gol.
0: Están revisando.
2: Pero, ojo que están revisando el gol del Valencia.
1: ¿Pero por qué?
2: Pues no lo sé, porque está dialogando el colegiado con un jugador del Deportivo a la vez.
0: No será por falta al portero, vamos, porque salta limpio, ¿eh?
2: Va Unai Núñez, le da explicaciones.
1: La posición de Sadik. Pero pone la posición de Sadik, sí, si estaba.
2: Creo que están diciendo por si volvía de posición antirreglamentaria, puede ser. El jugador nigeriano es lo que está comentando, lo que interpreto yo, ¿eh? Está hablando el colegiado andaluz con Antonio Blanco, está recibiendo instrucciones desde el VAR, revisándose la acción. El gol de Javi Guerra, que en caso de subir al marcador es el primero esta temporada en la liga para el futbolista de Xilet.
1: Pues ahí está Guzmán Mansilla.
2: Todo me está ya pendiente de la conversación del Cerro Grande con el colegiado que hoy se estrena en Mestalla y que ahora está explicándole a Gallá el análisis que se está realizando de la acción,
1: sí, pero es
2: que ha culminado Javi Guerra.
1: Es la posición de Sadik, sí. Es la posición de Sadik.
2: ¿Pero está en posición antirreglamentaria o no?
1: Es que no, yo no he visto, no entre timaches. Es que no entre timaches. No entre timaches. De momento así.
2: De pie todo el banquillo. Carlos Corberán que pide explicaciones. También sus asistentes siguen revisando la acción. Mestalla se enfada y Mestalla protesta.
1: A mí no me paréis que Sadik esté en posición reglamentaria. A mí no me paréis.
2: Es como, o sea, si quisieran estar buscando,
1: sí, sí, es, algún frame.
2: Sí.
1: Pero una ungla, pero una ungla, pero un dit. Porque es ausa en mi vida, de veres. Es ausa en mi vida.
2: Pues va para dos minutos la cosa ya,
1: sí,
2: ¿eh?
1: Sí, sí, sí.
2: Es lo de siempre. Corberán, que ha visto la imagen, dice que no hay nada.
1: No, no, es que
2: ha
1: no.
2: Salido con los brazos haciendo gestos de no hay nada, no hay nada. Gol. Vamos.
1: Bueno, pues ahí está.
0: Vale, vamos.
1: El gol que pucha el marcador.
0: Vale, es que te ponen,
1: el Valencia.
0: Te ponen el alma en un.
1: Empátame, gol de Javi Guerra.
0: Lo que hay
1: no
0: que
1: era
0: hacer,
1: fuera
0: de
1: show, no era fuera de show de Sadik.
0: Lo
1: bueno,
0: que
1: Ricardo.
0: Qué gran jugada. Y ahí está la compensación de la jugada del penalti. La justicia deportiva.
2: No, no es compensación ninguna, esto es un gol legal.
0: Hombre, yo me refiero a que teníamos que conseguirlo así también en el primer minuto.
1: Sí, señor. Echan marcatas 30 segundos en ese penalti. Nosotros en el primer minuto de shock hemos empatado el partido.
0: Venga, chicos, a por ello, vamos.
1: Pues a buscar la remontada, a buscar la victoria ahora.
0: Vamos a por ello, venga.
1: Pues ahí está, ese balón hay que trata de recuperar. El Valencia, y ahí está Javi Guerra, el autor del gol, con Diego Víctor Barea, el primer de esta temporada, Víctor, ¿eh?
2: Sumando también en esta faceta Javi Guerra, importante para el de Xilet, cuando canta Mestalla, a por ellos, bajo la lluvia, que desde los primeros compases del encuentro está cayendo en la capital del Turia.
1: Bueno, pues No ha pogut començar millor esta segona part, sí. 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
0: Golazo de
1: amb
0: Javi,
1: més confiança.
0: Golazo
1: sí.
0: de Javi, porque sí, como amaga en el último con la entrada del último defensor,
1: Bueno, pues ahí está jugant el València, Larry Ramazzani, que cau.
0: Falta, chico.
1: No ni a res, diu l'àrbitre.
2: Sigan.
1: No ni a res. El balón espera a la vez, espera John Guridi. Que endarreix ahí per a Youssef.
0: Venga, ara va.
1: Que se va fora és banda, és servici de banda.
0: Però cabeza, eh?
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2: Hoy, por cierto, ante 41.512 espectadores en el Camp de Mestalla. No llegamos a los 44.000 del otro día, pero...
1: Yo creo que la plucha, demà dia laborable, 9 de la nit.
2: Vamos.
0: Vamos, chaval.
1: Ahora que se emporta la pilota Ramazzani, se la emporta Ramazzani. Busca el llançament Ramazzani. El baló ahí, que ha tocat en un jugador de l'Alavés. Trauen echar a la pilota, la vol recuperar.
2: Muy bien.
1: El València, que ve Urinic. 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El Alavés... A veure Guido, el balón per a Sadik. Sadik que se va a notar pasada. La dice per a Guido, el pase es Rargi Ramazzani. La tres Ibera. La tres Ibera. La jugada era sensacional. El remate de Ramazzani. La tres Ibera, aquí una lástima.
0: Estaba solo.
1: Pero la jugada era magnífica. El remate también la que ha protagonizado el Valencia.
2: Es el momento, ¿eh?
1: Sí. Ahí, Sibera, córner.
2: Qué gran intervención del ex del Valencia. Anima Mestalla, consciente de la importancia de aprovechar esta situación, de apretar al rival. Vamos con el córner.
1: Venga, que va el córner, va. El Valencia busca el segundo, pegarle la vuelta al marcador, remontar este partido. Va Filip Urinic. Desde el cantó a izquierda de la portería del Alavés, que defensa Antonio Sibera, que ha hecho una parada ahí, iniciativa de Ramazzani. Va Urinic, allá va el suís, la pilota, la trao ahí Josep, pero recupera Thierry, de nuevo para Urinic, pencha de nuevo y se baló, dislaria Borisha pilota, el rechazo ahí que vuelve a recuperarlo Ramazzani, la coloca Ramazzani otra vuelta para Thierry, ahora es Rioja, Rioja
0: solo,
1: que busca pase para Urinic, Urinic arrere, Borisha baló, no entró rematador. No entro, va rematador. Guido que vuelve a recuperar la pilota. El rechazque, él recupera a Luis Rioja. Se la importa Luis, busca la centrada y atrapa a Sibera.
2: Venga, esta es la línea.
1: Atrapa a Sibera, pero bueno, ni hay que seguir, ni hay que insistir, ni hay que volver Ricardo Arias. Y no. El equipo está ficando en este comenzamiento de segunda parte.
0: Está queriendo. Lo único, tener acierto, ser precisos. No precipitarse porque están haciéndolo bien, está jugando bien el equipo.
1: Bueno, pues no minutos se van a cumplir de esta segunda par, 54 de partit en el 46 empatat Javi Guerra. Ahí la tel de Chile la pilota, la dicha para Luis Rioja. Luis Rioja arrere buscando a Unai Núñez, el Basque que cambia el choque y que busca esa pasada para Gallá desde la banda izquierda. Gallá buscando a Urinic, este que busca el pase ahí. Espera que siga Thierry el que jugue. Mesa a la derecha para Luis Rioja. Ahora Javi Guerra busca el pase para Thierry. Pota arribar Thierry. Thierry que centra. El balón se le queda más a Kurt. El balón se le queda más a Kurt en la centrada. Y la pelota que la vol recupera. Bien, recupera bien, Valencia. Sí, señor, recuperante y se balón. A Bore Ugrinic. Ahora ahí Lilan Llevat. Y el balón espera a la vez. Volen jugar a Raic. La pilota que la toca finalmente Thierry, se va fuera.
2: No son capaces de superar ni el centro del campo ellos, ¿eh? Bien colocado el equipo. Si perdemos, presionamos. Y con pocas ideas el conjunto de Quique Sánchez Flores.
1: Bueno, pues... Era importante marcar pronto. El Valencia va a conseguir tener el gol de Javi Guerra. Y ahora ni hay que continuar. Buscan la portería del Alavés.
2: Por cierto, de momento no calienta ninguno de nuestros futbolistas. Recordemos que comentamos que al final de la primera parte salía a calentar y además con bastante intensidad Arnau Danjuma.
0: Sí, pero es que el partido con el empate ha cambiado totalmente.
1: Bueno, pues ahora es la Alavés el que va a recuperar la pilota. Toni Martínez está a punto de perder la bala Ramazzani, pero Safe Tambella. Ahí le equipa Bazorro. John Guridi el que te la pilota. Guridi, Antonio Blanco. Antonio Blanco. El centro en terreno de choque del Valencia. Juvenic en ópera. Guridi. Guridi. Ahora Obrint. Ahí esa banda dreta. Vol recuperar la pilota al Valencia. Es Xomert. Xomert y Gallà. Y Gallà per a Urinic. Traguenti y llévalo. Ahora le han fet falta al suís. Le han fet falta clara al suís.
2: Y ahora sí que salen a calentar los primeros futbolistas del Valencia en esta segunda mitad. Pepelu, Diego López, César Tàrrega y Hugo Duro.
1: Més missatges dels nostres amics. Ximo Bell diu: ojalá poguen remontar. No recuerdo la última vegada.
2: Pues, ya te lo digo yo, frente al Valladolid, 2023, mes de abril.
1: Que va a marcar Javi Guerra.
2: Como hoy.
1: Sí, señor.
2: Y por cierto, a estos cuatro se suma Arnau Danjuma.
1: Bueno, pues desde aquí partido levanta Valladolid. Ahora que recupera la pilota ahí. Luis Rioja desde la banda derecha. Luis, la dice para Thierry. Thierry para Javi Guerra. Ahora Javi Guerra busca el lanzamiento. Dislaria la pilota que la trao.
0: Sadik,
1: la defensa.
0: Sadik por delante. Ahora
1: que vuelve a recuperarla. Ni una espenta a Guido. Ni una espenta a Guido.
2: No pita nada.
1: Res. Y el árbitro no pita res.
0: De verdad.
1: Este arbitraje de Guzmán Mansilla es Sadik muy desquiciante. Ojo a la contra del Alavés. Ataque en echar a la pelota para Lucas Boye. Lucas Boye que busca a Toni Martínez. Toni Martínez en la frontal del área. Ve Javi Guerra. Mueve Javi Guerra. Amportan si se való. Javi Guerra.
2: Mira el pase.
1: Era Sadik. Ahora Sadik que se retira. Continúa Sadik en la pelota.
2: Falta.
1: Sadik.
2: Es falta y tarjeta.
1: Tarjeta. Tiene que ser la tarjeta para John
2: para Pacheco.
1: Porque se enanaba Sadik. Y han tenido que pararlo, agarrarlo al davanter nigeria del Valencia.
2: Pues una nueva tarjeta para ellos, es la tercera. Amonestados
0: yo
2: están también.
0: Yo pienso Uridi como tú, deberíamos Youssef ser listos y cargar e intentar forzar una segunda tarjeta a uno de los tres que la tienen.
2: A ver si se da esa circunstancia.
1: Bueno, pues la pilota que la trago el Valencia es Javi Guerra, la dice para Thierry. Thierry desde la banda derecha. El pase para Rioja, de nuevo a Rere Thierry. Buscante, ayudanse en el central, espera que traguen el balón. Juga desde Arrere. Y esa pilota para Urinic. El suís, Urinic y Ramazzani. Ramazzani que se envola a anar, se va a perder Ramazzani. Urinic, el pase para Sadik, abre Sadik Islaria. Sadik que trata de arribar, la disputa y se való.
2: Esa te la pita rapidísimo.
0: No te hacen falta si no te pitan, pero tú tampoco las hagas. Sé un poquito listo. Le puede.
1: Bueno, pues la pilota para portera a la vez. Minuto 50, hoy de partit. 13 de la segunda parte. Queda temps, Ricardo.
0: Y tanto. Eso es lo mejor.
1: Pero bueno, el equipo está en buena línea. Ahora es Urinic, Ramazzani. A ver que se emporta la pilota. Xomert.
0: Se
1: la emporta Xomert. Se va capa punta el central. Tiene que ser falta.
0: Tampoco. Pues
1: tampoco pita res. A mí me ha parecido desde así dalt. Pero bueno, el valor a la contra. Pero a la vez, ojo que ataque Nechara. Youssef desde la banda izquierda. El balón. Buscando una otra vuelta al lateral. Youssef que busca la centrada, el remat. ¡Fuera de Lucas Boye! ¡Fuera de Lucas Boye! Portaba mol de perilla ese remate.
2: Ellos aprovecharon para atacar rápido. Xomert se queja de que le tocaron por detrás. Se lo decía al colegiado, pero no señaló falta de Johnny Otto sobre el central suizo que se incorporó al ataque. Nos está acostumbrando Eray a ese tipo de situaciones.
0: Es que de siempre, cuando un defensor sale, el menos perseguido y el menos controlado es él. Por lo tanto, la sorpresa está garantizada.
1: Bueno, pues 15 minutos de shock de esta segunda parte. Se va Javi Guerra. Va un comenzamiento de este segundo tiempo del Valencia. En ese gol del empate de Javi Guerra. Pero el equipo proposan tratando de arribar en Perí, creando ocasión, si dominante en este comenzamiento de segunda parte. Ni a que seguir. Ahora Guido Rodríguez. Jugante en Curtés sobre Xomert. Xomert y Gallá. Gallá que juega sobre Javi Guerra. Javi Guerra que cambia el choque a la banda derecha para Thierry. Thierry arrere. Para Unai Núñez. La dicho otra vuelta para Thierry. Es Guido ahora el que te la pilota. Guido. Y Xomert. Y el Suiza que trata de chuar. Pero ya echan replegada, tan chunta líneas.
0: Cuidado, Javi.
1: Y ahí echará pues a defensar. Han colocado autobús. Touch en el seu camp. Defensante esta jugada de ataque del Valencia.
2: Tenemos que mover bien el balón, sí, como estamos haciendo ahora.
1: Pues ahí está Unai. Thierry. Thierry que se embola en el perdín. Sabore Thierry. La coloca para Javi Guerra. Buscante a Guido. Ve Guido. La pilota de Guido. Busca a Gallá. Estaba sol Gallá. Ahora el pase a la izquierda para Ramazzani. Abre Ramazzani que encara. Ramazzani que entra. Busca la centrada. Gallá. Se le queda tarde la pilota. Gallá. El balón que vuelve a recuperarlo. Javi Guerra. Ahora Javi. Ugrinic. La tel Valencia. Ahí acosan la portería del Alavés. La pencha Ramazzani. Sadik. El balón a córner.
0: No ha visto.
1: El balón a córner. Pero el Valencia.
0: No lo ha visto. No lo ha visto que venía por detrás.
1: Pero Valencia está ahora así, acosando la portería a la vez, ¿eh?
0: Sí, haciéndolo bien, ¿eh? Sin ponerse nervioso, triangulando, tocando.
1: Y la
0: banticha,
1: defensa tan férrea, manejante el balón de un costado a un atre.
2: Circular el esférico hasta que llegue la oportunidad. El Valencia va a lanzar su sexto córner.
1: Pues allá va el córner, jugada balón parat. Pero el Valencia desde el canto esquerre de la portería a la vez. Va Luis Rioja, le encarga de botar es córner.
0: Juegan corto.
1: Abore Luis. ¿Qué es el que va a hacer?
2: Primero el colegiado quiere poner paz en el interior del área. Advierte a jugadores de Valencia y a la vez.
1: Abore va y se baló. Que va a votar Luis Rioja. Pincha la pelota. El balón Amund directamente a Lesmans. De Sivera. El porter del Alavés.
0: Venga, hay que volver. Hay que volver.
1: Atreta ahí rápido Sivera. Ante el pase ahí per Ángel Pérez. 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
2: Falta,
1: sí, li han fet falta clara. Clara Thierry.
0: Si no és així de clara, no la pita, eh. Y porque además el auxiliar ha levantado el banderín.
1: Falta era clarísima, ¿eh?
2: Estaba delante el asistente.
1: Se había feta leña.
2: Como decía Richard, levantó el banderín.
0: Ahí va Dan Juma, ¿no? Sí.
1: Bueno, de momento se prepara Dan Juma, Víctor.
2: Sí, le llama Carlos Corberán. Le va a dar indicaciones el míster. Saldrá al terreno de juego después de la falta. También prepara dos permutas el Alavés. Vamos a ver si antes conseguimos darle la vuelta al marcador.
0: Está para Dan Juma y para Hugo Duro.
1: Bueno, pues Anemagore, de momento la falta que va a votar el Valencia. Esta falta lateral. Pero al Valencia está Luis Rioja, está Javi Guerra. Se incorpora ahí Unai Núñez, el central, seguido Xomert. Tocha la rematada de esta falta lateral. Que va a votar el Valencia. Allá va Javi Guerra y Luis Rioja. Va a ser Luis Rioja. El balón, el lanzamiento. La pilota que la traba de defensa a la vez. Ahí a Junyen y se való de la seu área. Gallá que la va a colocar. Ahora Unai Núñez. Pero ahí la avantaje para el porter. No ha podido arribar Sadik Umar.
0: Este portero
1: y
0: también.
1: Y es Ibera el que fica la pilota
0: no,
1: en movimiento.
0: No lo quería comentar, pero este portero también, siempre que juega contra nosotros, le salen unos partidazos
1: es,
0: de narices.
1: Es que no, es muy buen portero, Ibera.
0: Muy buen portero.
1: Ibera es muy buen portero.
0: Es muy buen portero.
1: Y es buen portero, pues lluicen siempre. Ex del Valencia, sí señor, formata así. En la academia, el de Xavi a Toni. Ibera, la pilota que va a ser para la Valencia. 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
1: 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Continua Javi Guerra pressionant. Però el valor el trau ara a l'Alavés. 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Lucas Boyer que se retira, canvia el xoc. 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Entra el carril esquerre, Youssef busca la centrada. Valor penja per a Toni Martínez. El valor que li queda Ángel Pérez. La coloca Dislaria, el balón para Antonio Blanco, entra Antonio Blanco.
0: No lo toque, no lo toque.
1: Ángel Pérez, la centrada, Dislaria, el remate, que atrapa a Dimitrievski.
0: Venga, venga, hay que salir, venga.
1: Oye, atrapa a Dimitrievski.
0: Hay que salir, claro.
1: Y se baló Yark.
2: Qué bueno el pase para
1: ahora. Urinic, Ramazzani, ahora es Ramazzani, corre Ramazzani. No le hiciste el pase a Urinic sobre Ramazzani, pero bueno, el movimiento era bo. La pilota que la trao la Alavés, pero la recuperen nosotros. La recuperen nosotros, se la emporta Javi Guerra. A veure Javi amb el baló, però no s'han entès, no s'han entès Javi.
0: Para eso arriesga tú,
1: Ni en Ramazzani. I el baló que el trau l'Alavés. 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
2: Siguen aguantando ahí en la banda. Tanto Dan Juma por nuestra parte como Denis Suárez y Guevara por parte del conjunto vitoriano.
1: Bueno, pues ahí está jugant l'Alavés. Ara era Alenya el que endarreix la pilota, buscant allà centrals, per a que traguin ixe baló, buscant a Youssef, el marroquí, la juga buscant ixe passe per a Lucas Boyer, l'argentí que s'ha emportat la pilota, continua Lucas Boyer, se retira, busca el passe per a Carles Alenya des de la banda, entra Youssef, centra Alenya, la pilota que li queda a John Guridi, a veure Javi Guerra.
2: Ha tocado en la mano de Guido.
1: Sí, pita mans de qué Guido Rodríguez.
0: Qué rápido entrada, lo sí. Ve todo, de verdad, Es increíble este árbitro.
1: Pues falta lateral perillosa, Falta lateral perillosa en contra del Valencia.
2: Ahí van los cambios en Alavés. Se marcha Alenya, también lo hace Guridi. Y entran, como decíamos, Denis Suárez y Guevara. Segundo y tercer cambio que realiza Quique Sánchez Flores. Recordemos que entró Youssef por la lesión de Protesoni en el primer periodo. Vamos a ver si aprovecha también el míster para realizar nuestro cambio o aguanta al ser una situación defensiva.
1: Cambios en el Alavés. Entra Denis Suárez, entra Ander Guevara, se van Alenya y John Guridi. Espera Dan Juma. Porque avance, se va a traer la falta lateral en contra de Valencia. Falta perillosa, A Lucas Boyel, lanzamiento y ya falta.
0: Este tira a gol,
2: Sí, sí, sí.
1: Es que te ganaba a decir. Este puede tirar a gol perfectamente. Porque te bon tir. Y allá va Lucas Boyel.
2: Les está diciendo a los compañeros que se metan todos. Que va a tirar el balón, yo creo que fuerte ahí al segundo palo.
1: Correcto, yo creo que va a tirar directo. Esperar ahí el rechazo. Y allá va Lucas Boyer. Al lanzamiento de esta falta. Perillosa en contra del Valencia. Va el argentí. El balón que ha tocado en la tanca. La pelota que la va a traure el Valencia. Borixe Baló. De nuevo que le pega ahí Gallá. Que la va a traure. Urinic. Urinic y Gallá. Gallá y Urinic. Traguente ese balón. Ahora arriba la pelota para Somert. Somert que la juga larga. Se va lo buscante ahí a Sadik. Ahora que la recupera Gallá. Gallá y Sadik. Ahora Sadik. Sadik que se la van a emportar. Ahora Sadik que se emporta y se pilota. En trompicó se la porta. Ve Sadik y se pilota. El pase para Ramazzani. No le hiciste per poquet. No le hiciste per poquet. Ahí a Tayato oportunísimo. El jugador de Osasuna. Una lástima. Porque la jugada era buenísima, Denis Suárez que se había incorporado al terreno de choc.
2: Y ahora sí que va el cambio por nuestra parte. Se va a marchar Luis Rioja. Entra Dan Juma al terreno de juego. Cambiará de banda Larry Ramazzani. Se coloca el belga en derecha. Arnau en izquierda. Y repite lo del otro día frente a Osasuna. Primer cambio Arnau Dan Juma.
1: Bueno, pues
0: me da la sensación de que sabía que está reventado físicamente. Yo sacaría a Hugo, de verdad te lo digo.
1: Pues,
0: porque
1: de
0: el
1: momento
0: partido, el partido se va a poner ahora para un bombardeo incesante del equipo a buscar centros y a ver.
1: Bueno, de momento el cambio.
0: Y la verdad,
1: Dan Juma, per Luis Rioja.
0: Y la verdad que Sadik también de cabeza muy... Como que no, ¿eh?
1: Bueno, pues está en el minuto 25, 70 de partit, 1-1. València que ha marcado Més comenzar esta segunda parte en el gol de Javi Guerra, pero volem Més, volem ese gol que nos done la victoria, que sería muy importantísima. A el valor a que se la emporta Denis Suárez, que acaba de entrar al terreno de show, busca el pase a banda derecha, per Ángel Pérez, ahí encaraba Gallá y el córner, porque la toca el Gallá en última instancia, va a ser para Alavés y para Denis Suárez. El gallec, un trotamons en el fútbol español.
0: Vaya cabreo que se ha cogido Luis,
1: Pues allá va. Trago el córner, Denis Suárez. ¡Oh, el remate y gol!
3: Lucas Boyer, ¿no?
1: El remate y gol de Lucas Boyer. Una otra vuelta. Lucas Boyer. En el baló parat en Sant Guanyat. 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La mà de totes totes, ha rematat sol en una jugada, baló parat en un córner, remata sol Lucas Boyer ficant el 1-2. Dos errors, evidentment.
3: Doblete para el argentino.
0: ¿Cómo es posible?
3: Sí, sí, pues. Remate inapelable de cabeza al fondo remata de las mallas, libre de marca.
1: Remata sol.
0: Pero ¿cómo es posible con cinco
1: una jugada mal defensada, blanco. Sí, una jugada mal defensada.
0: Y no salta nadie con él a defender.
3: Una y la reacción del cuerpo técnico es llamar a Hugo Duro para que salga al terreno de juego.
0: De verdad,
1: Pues una jugada mal defensada que ens ha costat el gol del Alavés, que torna a ficar per davant al equip Abazorro. 1-2. Estos fallos, pues... Nos penalicen y molt, Ricardo, Nos penalicen demasiado, molt estos fallos.
0: Son demasiado regalos para los contrarios. Es que no te perdonan. Tú cometes un error así y no te perdonan.
1: No, ahí no me estat, no me estat forts ni contundents en eixes jugades a balopara, que siempre reclamem esa fortaleza defensiva. Pues ahora no la han tingut. Es una errada greu. Quien se ha costado el gol del Alavés, este 1-2, pero bueno, ni hay que seguir.
3: Y es una pena porque tú habías dado el paso al frente, habías dispuesto luego de ocasiones. Y sin embargo ves como en una situación a balón parado el rival se vuelve a poner por delante.
1: Bueno, pues Ricardo Arias de nuevo, ni hay que buscar una reacción rápida.
0: No, pero ya.
1: Y allá va el cambio, ¿eh? Va
3: se una marcha Ugrinich. Entra Hugo Duro con dos delanteros. Aplausos para el futbolista suizo. Yo creo que ha hecho un buen partido. Ingresa al rectángulo de juego Hugo para juntarse con Sadik en la parcela ofensiva.
1: Va a jugar un 4-4-2, claro, en Sadik y en Hugo Duro. Les van de esperar Danjuma y Ramachani. Y ahora sí, amb estos jugadors de refres són els revulsius que ens fan falta. Ojo que recupera la pilota l'Alavés. 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
3: Se queja Thierry d'un golpe en la cara de Lucas Boyer. I ara pita la falta al colegiado.
1: Bueno, pues... El València que té que refer-se i té que reaccionar. Quant abans, ese gol que ha marcat Lucas Boyer. El minuto 26 de esta segunda parte. Ficante el 1-2 al marcador. Buscando de nuevo empatar el partido. Pegarle la vuelta a la situación. Javi Guerra que no puede arribar esa pilota. La perd. Ataque Neixara. Ojo la Alavés. La pilota ahí que se la volan portar. Javi Guerra que la vol traure. Toni Martínez que vol recuperar ese balón. La recupera Toni Martínez. Buscando a Yusef. Y este arrere. Era que la ataquen ahí. Es centrals. Llarga. Esa pilota. El balón ahí. Pero de nuevo. Era Denis Suárez. Entrate en moltes gones, el jugador gallec.
3: Recuperó bien Guido. Estamos, yo creo, en ese momento de tratar de levantarnos tras el golpe recibido.
1: Pero que, pues sí, pero ni a calzarse y rápido. Sí, ni a calzarse y rápido que estén groguis.
3: Pero...
1: Estén un poco groguis, Ricardo.
0: Sí, poco bastante.
1: Pues tenían que alzarnos y cuanto más, mejor. Y ahora un chevaló, Yark.
0: Ay, Dios mío.
1: Picaba y no arribate ahí. Thierry, la pilota se perd per línia de banda. Tenen que estar més precisos i més segurs. Ai. 75 de partido, 30.
0: No se puede regalar una jugada así.
1: De la segunda parte.
0: Que cinco blancos estén mirando cómo remata Boye.
1: Ojo el balón que se han puesto una otra vuelta Lucas Boye. El argentí. Entra Denis Suárez. Ojo Perí. Denis Suárez busca el Jansamen. Se va fuera. El Jansamen que se va fuera. Iba a ser treta de porta. Peral Valencia.
0: Venga, toca rápido.
1: Que te calzarse rápido. Este golpe que ha rebut. Este gol de Lucas Boye. Y de momento en Sadishat Grogis. En el partido. Ahora un intento de Danjuma. Abore Danjuma que se embola Nar. Perisha banda izquierda. Continúa Danjuma. Busca la centrada. El balón que trau. La defensa era a la vez. Vol recuperarla. Ahí Sommer le hace falta, sí. Le han fe falta.
0: Y encima lo malo no es eso. Lo malo que ha enfriado el ambiente. El gol.
1: Tienen que a jugadores no. Aguantar ahí. Repugo duro.
0: Venga, Huguito, vamos. Abore, aparece, sí. Hijo, va.
1: Abore Danjuma, bueno. La pilota Danjuma que trata de encarar, buscar el pase.
0: Que nos ha salvado.
1: La centrada, vale. Y es córner.
0: Que nos ha salvado muchas veces.
2: Córner, el que ha provocado. Si se la devolvemos también a balón parado nosotros.
1: Córner que ha provocado José Luis Gallá. Y allá va. Pues Largi Ramachani a traer el córner desde el cantodre de la portería. Del Alavés, buscante empatar el Valencia este partido. En Curté, Ramachani, el balón. No, ahí no put. Arribar a centrar, a rematar Guido, molt forçat. Se n'ha anat fora. 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Balón que trau Sivera. La pilota munta, vore Guido que trata de recuperar esa pilota. La trau Guido, busca Danjuma. Danjuma, el balón que se la emporta Javi Guerra. Busca al lateral derecho, espera que puche ahí. Thierry, Javi. Javi Guerra, amb la pilota se retira. Ojo, la entrega mal. La entrega mal y el balón espera Lucas Boye. Lucas Boye, al tallo Unai Núñez. Pero recupera una otra vuelta la pilota. El Alavés. Es Denis Suárez el que busca el pase arrere para Yusef. Denis Suárez. Dugan Lai Echara. Era, buscaba y se baló.
0: La verdad que este Alavés no se parece en nada al Alavés de que nos tiene acostumbrados.
2: No, pero es curioso, ellos han empezado a jugar, sí. Y a tocar ahora, sí. Después del segundo gol, con la entrada de Denis.
1: Cuando entra Denis Suárez, que es el que está fent los jugar. Ahora es Yusef el que buscaba las entradas. Barat. Yusef que se entra. El baló a les mans. Del porter Dimitrievski.
0: Venga, vamos, vamos, vamos.
1: Que espabilarnos al 3. Ahora es Ramachani.
0: Venga, un arreón.
1: Ramachani en el balón. Ramachani que trata de chuar, buscar ahí a Sadik. Sadik que se emporta la pilota. Sadik en el balón. Sadik que trata de chuar. Sadik. Ojo que acaba perdente el balón, Sadik. La acaba perdente el balón,
0: si
1: Sadik.
0: Se no
1: la
0: emporta Toni Martínez. No te va a sabes que no,
1: ojo,
0: te va a pitar.
1: Se la emporta Toni Martínez. Perill. El balón para Murcia. Busca Lucas Boye. Boye. En la frontal del área continúa Boye. Schomer que la vol traure. La coloca ahí, busca el pase. Y ahí está jugant l'Alavés ara. Y ahora recupera la pilota Sadik. Joder, pero entrega verdad. Mal.
0: Hazlo fácil, mijo, hazlo fácil.
1: La entrega mal. Y ahora ya aparecen es nervis, aparecen es dubtes, la inquietud. Todo lo que no voldríem. En este minuto 34, 79 de partit. Bueno, pues ahí está la pilota que la vol jugar l'Alavés desde darrere. Traguenti se baló. Es que ahora
2: han tomado el control del partido, sí.
1: Tienen el control del partido.
2: Es curioso porque además
1: tienen el control del partido per complet, sí.
2: Hasta el gol en una acción a balón parado, ni rastro de ellos. Bravo. La inercia era. Sí, de un Valencia que buscaba la victoria y que estaba más cerca el segundo gol, tanto nuestro que el suyo. Y sin embargo,
1: el gol de Eichel, 6 a molto catch, pero es que no estén teniendo capacidad de reacción, ¿eh?
0: No. Están mejor plantados ellos también. Después están jugando el partido que tienen que jugar y lo están haciendo además muy bien.
2: Pues mira, creo que va Diego López, Otorbi y André Almeida.
1: Es un triple cambio. en el Valencia. Ahí lo intentaba Danjuma, Gallá, entra Danjuma, bore Danjuma, Islaria, Danjuma busca la centrada al balón, no puta arribar ahí al remate. Ahora es Guido Rodríguez el que te la pilota, la pencha, busca ahí a Thierry, Dislaria, bore Thierry, la torre a colocar Thierry, la traula defensa a la vez. Ahí no ni a forma.
0: Encima además sale
1: no
0: con
1: ni
0: una
1: a forma. Y echara de nuevo en perillo. De nuevo ahora en perillo. Tony Martínez el que te la pilota. Tony Martínez arrere. El balón opera.
2: Es un poco como que estamos partidos, ¿no? La sensación de. Ellos en el centro del campo estamos tienen el dominio.
0: Sí, sí. Estamos a su merced.
1: Después del gol y el Scambis.
0: Hemos pegado un bajonazo impresionante.
1: No, no, Eche ha comenzado a dominar, atiende el control del partido y nosotros a Fernos Chicotech.
2: Falta ahora, Antonio.
1: A Fernos Chicotech.
2: Blanco pegado, sobre Unai.
0: Hemos pegado un bajonazo impresionante. Cuando tenía que haber sido al revés, en rabietarnos y a base de empuje de corazón, pues intentar lo que no estamos haciendo.
2: Pero ¿por qué manda a repetir la falta?
1: Pues anemos a ver, Scambis. Porque está...
2: Pues mira, finalmente va a ser Dani Raba, ¿eh? Sí. Pues Dani Raba no estaba ni calentando.
0: Dale tarjeta.
1: Pues anemos a ver, porque se prepara un triple cambio Almeida. Diego López y Dani Raba. Pero entra el terreno de choc.
0: Peloteros para adentro.
2: Se marcha Thierry. Se marcha también Javi Guerra.
1: Y Ramachani.
2: Hilary Ramachani, sí.
0: Va.
1: Bueno, pues ahí están Scambis, el triple cambi que fa Carlos Corberán en este tramo final de partido en el minuto 82.
0: Por lo menos empatar, era no perder.
1: Poder empatar el partido. Pero no pedre al match, como está comentando Ricardo Arias. Pues anemos a bore. Cames fresques en Almeida, en Raba y en Diego López. A bore. Y ya falta que va a botar el Valencia. Allá va Raba. La pilota
2: corta.
1: Que la trao. Sí. Que la trao. La Alavés, a volver a recuperar a Diego López. Ahí está el Guajín, Diego López. Guido, volía a combinar a André Almeida, lo que se va fuera. Y va a ser treta de puerta, pero a Alavés.
0: Dios mío.
1: En este minuto 82 que estén, tram final de partido.
2: Se ha colocado André Almeida en el centro del campo junto a Guido. Dani Raba está en derecha. Y Diego López está como de lateral diestro. Ahora cambio en las filas del Deportivo Alavés. Entra Mariano al terreno de juego. Futbolista que no estaba contando con oportunidades en estos últimos tiempos. La llegada de Quique parece que lo cambia. Se marcha al terreno de juego Tony Martínez.
1: Bueno, pues este entrante en el final de este partido. El Valencia buscant al menos empatar el encontre, evitar la derrota. Porque está perdiendo 1-2, davant l'Alavés. Danjuma que recupera la pelota. Danjuma que vol jugar sobre Sadik. Sadik que cau, salsa, vol recuperar el balón. La fica arrere per a Guido. Guido amb la pilota. Guido que se retira. Guido que té que xurar arrere, buscar a Xomert. Xomert i André Almeida. Ara per al passe per a Gallà. Gallà, Danjuma. Danjuma que trata de xugar, buscava el desmarca ahí de Gallà. La pilota que l'envien ells fora. Vol traure André Almeida.
0: Venga, moveros, venga, va, sí. Moveros por lo menos, venga. Va,
1: el balón.
0: Que no está todo perdido, hombre,
1: André
0: venga.
1: Almeida, la pilota, mira que la traga ahí ya. Unai Núñez y Raba. Raba que buscaba el pase para que entrara ahí desde la banda derecha. Diego López, ahí está Dani Raba, ame el balón. Dani Raba buscando la pasada ahí para André Almeida. Almeida. Trata de encarar Almeida, buscaba el pase para Guido, ahora la pilota espera a Gallá. Gallá que abre a la izquierda para Danjuma. Danjuma que trata
2: se
1: de encarar,
2: abre
1: Danjuma, sí. Danjuma que busca el lanzamiento, la pilota que la trao, la defensa de l'Alavés, la envía fuera. Es banda hecha ahí, han feito un mur defensivo y no dicen pasar a Valencia.
0: Normal.
1: Cuando estemos arribando al 85, al 40... De esta segunda parte, el Valencia buscando empatar este partido. Ojo el pase arrere. De Unai Núñez
2: sí,
1: se queixa,
2: falta,
1: sí.
2: Claro.
1: Se queixa de una falta de Mariano. Claro, y creo que no ni arres, que sigan. Y el balón espera al Alavés, encara que vol recuperar el Valencia. Gallá, el pase para Danjuma, tallat ahí oportunísimo. Ángel Pérez. Y llévalo.
0: Va, que puede
1: a la
0: ser
1: desesperada
0: todavía,
1: el Valencia. Buscante empatarle en contra. Ojo que entregué mal. Y se pilota, la entregué mal. Mariano y Lucas Boyé. Lucas Boyé que se emporta el balón. Ojo a Lucas Boyé.
0: Salirle.
1: Lucas Boyé, el pase para Mariano. Mariano, la pilota. Menos mal. Pues menos mal. Pues menos mal que se le ha quedado tarde, pero han recuperado echa en cara el balón. Continúa Mariano. La pilota que la va el Traure.
0: Bien, Unai
1: Núñez. Y menos mal.
0: Toca banda.
2: Mariano nos ha dado vida extra, ¿eh?
1: Venga, que Traure rapid. Raba en la pilota. Raba que va al chubar, buscar el pase para Diego López. En el lateral derecho el Guajín. Raba. Busca el pase para Unai Núñez. Ahí está jugando la Guido. Guido. El balón. Pero André Almeida, el pase a la izquierda, pero Gallá, Danjuma. Y a forma ahí de buscar y penetrar la portería al Alavés. Ahora la penche la pelota a Islaria. Ay, sí, Vera, pero a Fersen Belvaló.
0: Es que esos balones.
1: Ay, sí, Vera, pero a Fersen Belvaló.
2: Y ahora sí, Vera dice que ha recibido un golpe en la cabeza.
0: Esos balones son para lucirse el portero.
1: Estén ya en el minuto 86.
2: El colegiado dice que se levante rápido, que no ha habido nada, pero Sivera sigue tendido sobre el terreno de juego, quejándose de un golpe en la cabeza. El árbitro insiste en que no hay nada. Sivera protesta, se enfada. Y le dice que saque la falta.
1: Pues allá va. La falta que va a votar el portero a la vez en el tram final ya de este partido. Minuto 42. Uy, tanta sed de partido. Trausivera. Balón terreno de Choval encenista. Votaba ahí Guido. El balón el rechaz que vol recuperarlo. Schomert se la emporta al suís. Schomert a la pilota. Se va cap amunt. Schomert, Danjuma. Schomert per a Gallà. De primeres. Ahora el pase per André Almeida. Almeida en el balón, Almeida que vol chuarla, busca el pase para Gallano, le hiciste casi
0: qué buena
1: ahí.
0: Qué buena era, si pasa.
1: Y el balón que él recupera, ahí Dani Raba.
2: Dejaba a José solo.
1: Raba, la pelota para, tocanla ahí el Valencia, tancate en la seguaria, defensa en touch. Lala Veste está ayudada del Valencia Bore que se la importa al Guajín. Diego López, el pase de Islaria, el balón que torna a Travelo. Lala Veste. Isha pilota que torna a recuperarlo el Valencia, torna ahí a insistir a buscar una jugada de ataque.
2: El año pasado, el valencianista empatamos a dos con un gol también en los últimos minutos.
1: Sí. Aquí ocasión va a marcar.
2: Del mal el menos.
1: Sí. Dani Gómez. En aquel entonces. Por así, al menos podemos evitar la derrota en este partido. Sumar en cara que siga un punto. Ahora el pase para la izquierda ahí, para Danjuma, abore Danjuma, busca Gallá, Gallá que se entra, el balón a córner, la pelota que se va a córner.
0: Este más de cuatro minutos no va a dar, ¿eh? Acordaros, ¿eh?
2: Séptimo córner para el Valencia.
1: Vale. Se va el córner, venga, balón para, tenía que intentar o consiga. Marcar y ese gol, que nos done el empate en este tram final de partida, allá va la centrada, el balón pasat. El balón de Islaria y ahí la pilota que la trate centrado Osasuna se va fuera.
0: Corner otra vez.
2: Vuelve a ser corner.
1: Sí, desde la trecantó.
2: Va Dani
1: corner,
2: Raba.
1: Desde la trecantó. Va Dani Raba, Traore y se corner. Venga, una otra ocasión. Otra jugada, balón para, pero Valencia espera empatar este partido. Ya va Dani Raba, el balón a Munt. La pilota que la trao. La Alavés.
0: Venga, a ver.
1: El balón en el rechaz que torna a recuperarlo André Almeida. A por el portugués, busca la centrada de Islaria, va la pelota al pal remal.
0: ¡Gol!
1: ¡Gol! ¡Gol! ¡Gol! ¡Gol!
0: ¡Gol! ¡Menos mal!
1: ¡Empata al Valencia! ¡Empata al Valencia! ¡Gol!
2: ¡Unai Núñez!
1: ¡Gol! ¡Unai Núñez! ¡Empata al Valencia! ¡Unai Núñez en el Witton Tanao! ¡A la desesperada estaba ahí! Unai Núñez buscando y se rechaza final para empatar el Valencia, el central vasca, el balón de Noli pega primero al pal, el remado Unai Núñez.
2: No, es Schomert, es Schomert.
1: Es Schomert, sí, es Schomert, el que marca Schomert, el que empata per al Valencia, Raixomer.
2: Ojo que recuperamos balón. Ojo
1: que recupera la pelota al Valencia, por Sadik. Sadik buscaba el pase, ahí el balón, que vol recuperarlo.
0: Chico, toca antes.
1: Venga, Juan, queda Víctor.
0: Toca antes, hombre.
2: 8 minutos de tiempo extra.
1: Queda temps, venga, que queda temps. Ha empatado Xomer, per al Valencia, el 2-2. Y queden en cara 8 minutos per a buscar la victoria, venga. Ahí Mestalla té que aparèixer.
2: Aprieta Mestalla.
1: Ahí Mestalla té que aparèixer.
2: Unai Núñez es el que golpeó primero y con ese cabezazo fue a la madera, sí.
1: Y pega el pal y el rechazo, la replega Xomer per a empatar el partit. Per a ficar el 2-2 al marcador y queden 8 minutos, venga. Per a buscar la victoria, la remontada en este partit. A veure si és de veres i arriba. André Almeida,
0: no
1: perd el balón.
0: André, no la pierdas.
1: Ara perd André Almeida el balón. La vol recuperar a la vez. Ojo, ixa pilota que se l'emporta. Ixa balón que se l'ha acabat.
2: Guevara.
1: Bien, José. Però Vega ja. Vega ja per a recuperar la pilota. A veure el passe per a Diego López. Diego López. Dani Raba se l'emporta. Raba l'han agarrat clarament i tarjeta.
2: Falta de Guevara y tarjeta.
0: Va, que se puede, venga, que se puede todavía, va.
1: Venga, que queda temps. Estem en el 7 minuts. Encara queden 7 minuts, venga.
2: Y ahora el colegiado que dice que se espere porque tiene que apuntar la tarjeta. Ya me digas tú
0: que la
2: tengamos que estar en esas.
0: Pero que la apunte el cuarto árbitro, que está para algo.
2: Claro. Canta a por ellos, a por ellos, Mestalla. Y sí. Y si vuelve a ser en el descuento, como en aquella ocasión ante el Valladolid.
1: Un esfuerzo final para conseguir la victoria. Hem empatat el partit amb el gol de Xomer. Ara volem el triomf.
0: Juega banda.
1: En estos minuts de temps extra que li queden a l'encontre. Ahí está jugant el València. Dani Raba. Raba busca a la banda dreta per a Diego López, el Guajín que s'envola en Arabore, que ho intenta Diego López, busca la centrada, se li ha quedat massa curta. 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Está jugando Antonio Blanco. De nuevo arriba para que la traguen en central. Presionante ahí Sadik. Venga, ni hay que hacer un esfuerzo final. Venga, ni hay que rendirse. Ni hay que buscar ese gol. En este tramo final de partido. Estén en el 92. Ahí está atacando a la vez. La pilota. Era Denis Suárez.
2: Bien recuperada.
1: Xomer, pero ahí la entrega mal. Ahí la entrega mal. La entrega mal. Bueno, pues ahí está. Envía el minuto. Ahí está atacando a la vez. La
2: 93,
1: pilota para 3.
2: Quedan 5.
1: Ahora queden 6 minutos. Queda molt de temps. Pero bueno, están atacantes. Venga. Ahora ni hay que defensar. Ve, ojo, esa entrada de Islaria. La trao Guido.
0: Solo, vámonos.
1: Venga, Nemabore. Busquemos esa contra. La pilota para Dani Raba. La
0: vámonos, Dieguito.
1: Corre, Diego. Ahí se la emporta Diego López. Corre la pilota Diego López. Pero banda. Se ha quedado molta soles. Allá va Hugo Duro a ayudar. Hugo Duro. El balón para Diego López. Ahí no la pergues, Diego, no la pergues. La recuperé nosotros una otra vuelta. Ahí está Unai Núñez. Buscando a André Almeida. El pase verá Gallá. Gallá y Danjuma. Danjuma que intenta. Un ebore Danjuma en la pilota. Danjuma que se mola acá para la frontal. Continúa Danjuma.
0: Ahora.
1: Le va a pegar Danjuma el lanzamiento. Fuera.
0: De verdad, me cago en la mar.
2: Menos potencia, más colocación.
0: No.
1: 4 minutos.
0: Coge portería, hombre.
1: Claro. 4 minutos queden.
0: Solo intenta coger portería, nada más.
1: 4 minutos queden, venga, que queda temps, va. En fet, el més difícil, empatar el partit. En ese gol de Xomer, Taboresiera busquen la victòria en este tram final d'encontre, en este 4 minutos que li queden al partit.
0: No aparecerà Huguito. No aparecerà Huguito en una de sus jugadas.
1: La pilota amunt, el balón que vol recuperar-lo Guido, apareix ahí. André Almeida per a buscar el passarrere Xomert. 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Almeida.
0: Venga, moveros. Ya sé que estáis muertos, pero moveros.
1: El balón de Guido. El argentí que busca el pase per a Unai Núñez. De nou Guido. Guido. La passada.
0: Venga, vamos,
1: André Almeida. A veure el portuguès. 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Continua André Almeida, no per la pilota. Ve André. La vol jugar ahí buscant a Sadik Umar.
0: No la pierdas.
1: Sadik. Sadik, el pase per a Guido, a veure Guido en la pilota, Guido, El balón per a Dani Raba. Raba que vol jugar darrere. Ja estan molt tancats, molt replegats. Ahí está el pase para Danjuma, que estaba
0: por
1: sol.
0: Favor, haz una buena.
1: Danjuma, encarando Danjuma.
0: Haz una buena.
1: Danjuma que busca la centrada. El balón de Islaria, el remate.
2: Pide penalti, penalti y lo pita.
1: Penalti,
2: y lo pita.
1: Penalti,
0: bien.
1: Penalti, penalti a favor del Valencia. Penalti a favor del Valencia, sí. Penalti a favor del Valencia. Un penal claro, sí, señor.
2: Sobre Hugo Duro.
1: Sobre
0: por
1: Hugo
0: favor,
1: Duro.
0: No quiero ni verlo,
1: El penalti. Clark que li han fet a Hugo Duro, l'ha pitat l'àrbitre.
2: Coge el balón Hugo Duro, coge el balón Hugo Duro, el que va a asumir la responsabilidad. El último que los ha lanzado y ha transformado ha sido Larry Ramachani, ahora en el banquillo. A Hugo Duro se lo han hecho y Hugo Duro que coge el balón para asumir la responsabilidad del máximo goleador del Valencia. Desde los 11 metros le puede dar la victoria a nuestro equipo.
1: Bueno, pues
2: expulsado jugador del Alavés, Guevara, por doble cartulina
1: l'han
2: amarilla.
1: L'han agarrat clarament.
2: Sí.
1: L'han agarrat clarament a Hugo Duro. És un penalt com el Micalé de Gran.
2: Pues
1: és un penalt, no n'hi ha dubtes. 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L'han agarrat clarament a Hugo Duro.
2: Tarjeta roja por doble amonestación para Guevara. Que siguen protestando, por cierto, los jugadores del Alavés,
1: L'han agarrat clarament a Hugo Duro. Però bueno.
2: Pues en las botas del 9 tenemos la posibilidad del 6 de 6 de remontar mucho tiempo después. Venga Hugo, vamos.
1: Pues
2: tiene el balón en las manos. Se aleja de la situación el delantero del Valencia. Siguen protestando los jugadores del Deportivo Alavés, tratando de prolongar ese momento de tensión para el ariete blanquinegro. Otra cartulina roja, otra cartulina roja que muestra el colegiado. Bueno, si me ayudáis, pues, creo que es para Antonio Blanco, porque estaba protestando de forma insistente.
1: Sí, pues,
2: se queda
1: Pacheco,
2: con nueve el Alavés,
1: Creo que es Pacheco.
2: ¿Pacheco?
1: Creo que es John Pacheco. Antonio Blanco el que está protestando. Pero es Pacheco,
2: Pues esa ha sido cartulina roja directa, sí, para Pacheco. Que aparecía ahí Antonio Blanco protestando insistentemente.
1: Bueno, pues, continúen las protestes.
2: Mira Mestalla. Allá que va Hugo Duro. Ahora sí se acerca al punto de penalti el delantero
1: venga,
2: del Valencia.
1: Venga, venga. Pel que més vulgues, Hugo Duro. Té ahí el gol que pot donar la victòria. Tres punts importantíssims per al València.
2: Todo Mestalla en pie.
1: Eixe penalt que va llançar Hugo Duro. 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Vinga, Hugo. Vinga, Hugo. Allà va el golejador del València. La pilota en els 11 metres. Va Hugo Duro per a marcar el que pot ser el gol de la remuntada per al València. Busca el llançament. Gol, gol, gol, gol, gol, Hugo Duro. Hugo Duro, gol! El de la remuntada. El de la remuntada. Victoria, el 3-2, Hugo Duro, gol, que me la tira Hugo Duro, que me la tira Hugo Duro, ahí estaba el gol de la victoria, el gol de la remontada, el 3-2 para el Valencia, Hugo Duro.
2: Tenía que ser el killer, tenía que ser el máximo anotador. Esta vez no estaba Larry Ramachani, pero Hugo Duro que saca músculo, saca bíceps. El 9 del Valencia que marca el gol. El 9 del Valencia que le da la victoria a nuestro equipo. Si todo acaba así, se culmina la remontada por parte del Valencia. Bota Mestalla celebrando
1: qué
2: todo el estadio
1: tira,
2: la remontada de nuestro equipo.
1: Tira tu Goduro, qué vela tira tu Goduro. Ricardo Arias no volvió en el penal. Senanat fuera el estudio, pero qué vela tirat. Qué vela tirat. Hugo Duro, Ricardo, no lo has visto. Pero bueno.
0: Lo acabo de ver ahora.
2: Engañando por completo a Sivera.
1: Sí, señor. Pues este es el gol de la remontada.
2: El Alavés con 9, recordemos, victoria.
0: Ha tirado a 2.
2: Sí, ha tirado a Guevara y por
1: a
2: protestas a Pacheco.
1: Venga, va, que ahora ya Aso ya no se vota escapar. Esta victoria del Valencia importantísima. Ahora es Sadik, la té Sadik, Sadik en Belolo. Sadik que va a hacer su nota pasada, se la emporta Sadik. Continúa Sadik, Sadik, Sadik, Sadik, Sadik. Ay, chita ahí.
2: Si marca eso, Sadik. Jugada sí, maradoniana de Sadik, ¿eh?
1: Sí, señor, se la viene de todo Sadik Umar. Pero Soya está Vinga. Soya está. Esta victoria no se puede escapar. El Valencia le ha pegado la vuelta al partido. Remontada. Soficata. Per davante en un 3-2. Remontando un partido desde feia molt de temps. Y sumando una victoria importantísima.
2: Y mírame, está ya, Robbie.

0: Mira el porter del València. Soya no se pot escapar. Vinga, Soya no se pot escapar. Victòria en remuntada del València i una victòria importantíssima per allunyar-nos del descens.
1: Más 7.
0: Posició, sí senyor, en la classificació. Ahí está el València.
2: Víctor.
3: Dime, Richard.
2: Apareció mi Huguito, ¿eh?
3: Ahí estuvo. En el momento de máxima tensión, asumiendo la responsabilidad. Forzó el penalti y luego ejecutó a la perfección. El míster que camina por el banquillo, por el área técnica, y Mestalla en pie coreando el nombre de nuestro equipo.
0: Venga,
3: se confirma la remontada.
0: Ya está.
3: Casi 3 años después volvemos a remontar un encuentro.
0: Pues ahí está, jugante el Valencia, Borja Pilota, que se emporta Gaya. Gaya desde la banda. Gaya que se envía a Pedre Temps. A que corre Gaya, según el cronómetro. El balón. Ahí que ni ha de tot. Ahí ni ha de
3: balón para ellos.
0: Y la pilota va a ser para Alavés. Venga. Caso ya está. Evidentemente estem en el minut ya 102 de partit,
3: Sí, es que el colegio había dicho que iba a añadir 2-3 minutos más.
0: Bueno, pues venga.
3: Mira Mestalla.
0: Ahí está jugando el Valencia, ojo que perdió ahí la pilota, la recupera en Eche. El balón,
2: a ver.
0: Que se le vola emportar Dan Juma, no pudo emportar si la pilota Dan Juma. 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
2: Tranquilo,
3: s'acabó.
0: Ahí està el final, el València guanya,
2: Vamos!
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3: En el centro del campo, todos nuestros jugadores cantando Mestalla, celebrando todos la remontada que ha conseguido nuestro equipo cuando más difícil parecía. Apareció ese tanto y la igualada justo en el minuto 90 de Erai Sommer. Y en el descuento, pena máxima cometida sobre Hugo Duro. Y ahí el máximo anotador del Valencia, que no falló, que no perdona, para que se queden los 3 puntos en casa, para hacer un 6-6, para alejarnos, y de qué forma, de la zona de descenso, más 7 respecto a la zona roja de la clasificación, escalando puntos en la tabla. 12º el Valencia. Lo celebran nuestros jugadores. Todos quieren abrazar a Hugo Duro, al que asumió la responsabilidad. Bota Mestalla, bota ese fondo al que se dirigen nuestros futbolistas para celebrar un triunfo muy necesario, muy trabajado, y que con la insistencia final dio una victoria de vital importancia para sumar la segunda de forma consecutiva, para remontar un partido casi 3 años después y para que el Valencia siga en el mes de marzo, lo decíamos, mes importantísimo, sumando de 3 en 3, sumando victorias en casa con nuestra gente, justo antes de las fallas, el Valencia, que tuvo la mascleta final para llevarse el triunfo.
0: 6-6, el Valencia en estos 2 partits a Mestalla, conseguir la victoria. Primero Osasuna, avui davant l'Alavés, en ese tram final de locura, de bochería, hacia el estadi de Mestalla, tirant de garra, tirant de coratge, tirant de cor. Ricardo Arias se ha conseguido.
2: Es como se tienen que ganar estos partidos, cuando lo intenta, si te encuentras con un equipo bien armado, serio, disciplinado, que te ha sabido jugar y se ha puesto 2 veces por delante en el marcador, pues hay que tirar del corazón, porque a veces sale y a veces no sale. Hoy ha salido bien, hemos tenido suerte porque hemos marcado los 2 goles en el descuento, pero bueno, el equipo ha demostrado que tiene corazón, que tiene ganas de agradar, no se rinde, y eso es lo bonito de este deporte, ¿no? Que bueno, que ahora al final

0: comunión que parecía alejada se ha vuelto a unir otra vez y lo estamos celebrando todos, ¿no?
1: Bueno, gracias Ricardo Arias, porque Víctor Varela está el gran protagonista. Hugo Duro, el autor del gol de penal, el autor del gol de la remontada de la victoria del Valencia.
2: Sí, Robi, aquí estamos con el 9 del Valencia, con nuestro máximo anotador Hugo Duro. Si tenía que ser a la épica, el protagonista no podía ser otro que Hugo Duro. ¿Qué tal? Muy buenas.
3: Buenas, bueno, creo que hoy no hay protagonista, creo que es el equipo entero, los 11 que empiezan, los que salimos, los que se quedan sin jugar. Por eso cuando metí gol, pues me fui con ellos, que mucha gente pues no está pasando bien por no jugar, pero ahí siguen apoyando, poniendo buenas caras, trabajando. Eso al final es lo que hace equipo y que creo que los que más jugamos deberíamos estar muy, muy agradecidos a ellos. Y nada, creo que me quedo con esa imagen hoy.
2: 3 puntos de vital importancia, Hugo. 6 de 6 en el mes de marzo, 2 partidos seguidos en Mestalla, había que sacarlos y el equipo lo ha hecho.
3: Sí, hoy ha sido un partido muy difícil, muy duro hasta el final, pero bueno, creo que el equipo el 99% de las veces se deja el alma. Hoy hemos conseguido el premio de la victoria, pero bueno, creo que hoy toca euforia, pero mañana toca trabajo ya para el Oviedo, que debe ser nuestra donde tenemos que tener la mente.
2: ¿Cómo has vivido la jugada clave? El agarrón a nosotros en directo nos ha parecido clarísimo, y luego esos instantes de bar, de tiempo que pasa, tú con el balón en la mano hasta el momento del lanzamiento, ¿lo tenías claro? ¿Has pensado mucho?
3: Bueno, al final yo también lo he visto claro, es que no me suelta en ningún momento, incluso rematando sigo estando agarrado, entonces yo lo he visto claro, pero bueno, sí que es verdad que al final, al ser el último minuto, digo, igual le entra la duda, pero para mí es claro, y luego al final sí, se ha hecho largo, pero bueno, estaba ahí jugando con la pelota mientras, bueno, respirando tranquilamente para estar lo más tranquilo posible, y la verdad que al final ha ido muy tranquilo y bueno, me alegro.
2: Decíamos 6 puntos de forma consecutiva que sirven, entre otras cosas, para alejarnos de la zona baja. No sé cómo de importante es esto para el vestuario, tomar aire, para un poco pensar en lo que viene por delante y seguir creciendo, Hugo.
3: Sí, muy, muy importante. Aquí, como te digo, ya voy a celebrarlo, a descansar, que el sábado tenemos un partido muy importante que queremos seguir ganando, queremos seguir yendo hacia arriba y esto queda muchos partidos, así que queremos hacer cosas bonitas y eso se consigue a base de trabajo, tranquilidad y hacia adelante siempre.
2: Gracias, Hugo, enhorabuena.
3: Hasta luego.
2: La victoria del Valencia, el protagonista Hugo Duro, Robi.
1: Bueno, pues ahí estaba Hugo Duro, celebrante esa victoria, celebrante el seu gol, que ya dije, Madonato, una victoria 3-2, la bala a la vez.
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6: Vamos, chicos, vamos, vamos,
7: vamos. Somos un equipo, trabajamos como equipo.
8: Da igual quién marque el gol, porque lo marca el equipo.
9: No nos olvidamos de jugar colectivo.
8: Nadie de este equipo es más importante que todo el equipo junto.
10: A trabajar, a juntar al equipo.
8: Es un partido de intensidad.
7: Sacrificio, honor, lucha, compañerismo.
10: Todo el mundo arrima el hombro, hasta que no podáis más.
8: Lleváis un escudo que es muy, muy importante. Es el más importante que podemos tener.
9: Salimos al campo como aviones.
8: Y vamos a intentar defender este escudo a muerte.
11: Mirad la afición, la chopa que se va a pegar hoy. Esa afición se merece hoy que ganemos y nada más ganar el partido y aplaudirle, a saludarle, ¿vale? Vuestro corazón es lo que vale aquí en este partido, ¿vale?
9: ¡A tope!
10: Máximo esfuerzo. Máximo esfuerzo. Máxima responsabilidad. Vamos a por ello.
9: ¡Vamos, señores! ¡Vamos, señores! ¡Vamos,
12: señores! ¡Vamos, señores!
9: Chavales, son mejores que ellos, se
13: encuentran
9: en el campo,
13: ¿eh?
9: Aquí y ahora, chavales. Aquí y ahora, ¿eh?
13: ¡Vamos, Valencia! ¡Un gran Valencia!
12: ¡Un gran Valencia!
9: ¡Un, dos, tres,
13: Valencia!
9: ¡Un, dos,
13: tres, Valencia! ¡Valencia! ¡Valencia! ¡Lucha para, lucha para,
5: para! 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
2: Su bondad, su generosidad, su alegría, que se entregó siempre por nosotros y por todo lo que estaba relacionado con el Valencia, y a mí me recibe con los brazos abiertos con 19 años y me despide con 35. Imagínate, me pasé toda mi vida deportiva, me la pasé junto a él. Siempre fue respetuoso con el club. Él decía que éramos sus hijos. Yo creo que éramos más que sus hijos.
3: Tenemos que pensar que fue un hombre que vivió más dentro de un vestuario que en su propia casa. Su vínculo siempre con el jugador, de dar ánimo cuando tenías un mal resultado o cuando tenías una mala actuación, de que no pasa nada, que al siguiente, que hay más partidos. Mensajes concretos que siempre han animado a todo un equipo dentro de un vestuario.
4: Se nos ha ido una persona que todos queríamos con locura. Era muy especial. La verdad es que esa sonrisa que tenía, esa carcajada que era capaz de paralizar cualquier conversación solo para escuchar su sonrisa. Sabemos que allá arriba siempre va a estar muy, muy pendiente de Valencia y por supuesto del club.
5: He estado muchos años con él y para mí es un día triste. Y es una persona muy querida. Para mí no hay... Es que no sé cómo decirlo. Es que no me salen las palabras.
6: Si el Valencia tiene un amigo, yo creo que ese es de España, ¿no? Y para mí es una persona entrañable, ¿no? Ese es de los que está unido a ese escudo que es el Valencia.
7: Hemos perdido un emblema de nuestro escudo, pero al mismo tiempo yo creo que recuperamos lo que él transmitía, ¿no? Por lo menos su legado tenemos que continuarlo.
8: Sin ninguna duda, para todos nosotros ha sido una figura fundamental por lo que ha representado tanto dentro como fuera del campo. Sin él, creo que nada de lo que se consiguió hubiese sido posible. Conocerte nos cambió la vida a muchos de los que tuvimos la oportunidad de vivir contigo momentos inolvidables. Y desde aquí te mando un abrazo y que nos cuides, Yamón Valencia.
9: Hemos perdido a un amigo, hemos perdido a un valencianista. Siempre te recordaremos, Españeta. Y siempre estarás con nosotros. Amun, siempre Españeta.
10: Es un día triste, yo quiero recordar a Spinetta con mucho cariño. Ha vivido toda su vida por el amor del club para el Valencia. Y espero que podamos recordar y homenajar a esta leyenda del Valencia.
11: Una gran persona y un gran valencianista. Recuerdo su positivismo, su alegría, su energía. Hoy es un día difícil para los valencianistas y seguro que él desde el cielo estará animando a su Valencia y mandándonos fuerza.
12: Hoy es un día muy triste para todo el valencianismo. Solo tengo buenos recuerdos de él. Recuerdo sobre todo cuando salía en la presentación, siempre salía el último y Mestalla se ponía de pie ovacionándolo. Y bueno, estoy seguro que allá donde esté va a seguir animando al Valencia y nos va a seguir animando a nosotros.

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1: Soy José María Hidalgo Bernat y de apodo me llamo Tote. Yo tengo 32 años. Soy de Valencia. Pues me siento en el sector 29, fila 11, butaca 44. Y para mí es un sentimiento. Es de pena hasta sufrir y llorando de la emoción. Fíjate cuántas etapas hemos vivido. Fue alucinante gracias a mis padres que fui a todas las finales. Pues yo de mi vida. Muchas gracias, papá, por haberme ido a todas las finales. ¡Hombre!
2: Ha ha ha.

yo vi que tenían muchas ganas de venir al fútbol y dije, pues tenéis que venir conmigo. Entonces, bueno, me los traje, primero a los gemelos y luego fueron viniendo todos los demás, se fueron juntando muchos y ahora ya somos un montón, no sé cuánto venimos, pero muy bien, y estamos encantados.

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1: Yo llegué a través del Gamper, un torneo que se hacía en, o se sigue haciendo en Barcelona. Estaban invitados el Ajax de Holanda, el Schalke 04, Boca Junior, que era mi equipo, y el Barcelona. Y ahí apareció el mago de aquella época, Paseguito. Me vio jugar los dos partidos del Gamper, habló conmigo y demoré creo que 3 segundos en decirle que sí. Y desde ese momento, año 77, fui jugador del Valencia.

Valencia llevaba 6 o 7 años sin conseguir nada. Se formó un muy buen grupo. Hay que tener en cuenta un detalle, que antes jugaban 2 extranjeros nada más. Y aquí en Valencia siempre dijimos que eran el club de los Che. Habían muchos argentinos. Y eso nos permitió, a mí especialmente, compartir aquel primer campeonato con el más grande que ha pisado esta tierra, Mario Alberto Kempes. El segundo nos permite ya estar mirando a Europa. Nos eliminamos en el segundo campeonato con un equipo inglés. El Arsenal fue la final. Y un equipo que ya casi no está en primera división, que fue el Nottingham Forest, un equipo espectacular. En aquella época eran los amos del fútbol de Europa. Y bueno, tuvimos la suerte de en el primero eliminarlos a doble partido. Perdimos 2-1 allá. Ganamos 1-0 aquí en Mestalla y nos permite jugar, hoy sería la Champions con la Europa League, ¿no? Que era el Arsenal. Bueno, disputamos hasta los penales y conseguimos el tercer título, que es muy importante para esta institución, ¿no? Me dio el fútbol dos amigos del alma, dos amigos que hoy los tengo también. Ricardo Arias, que para mí fue un adelantado en aquella época, porque con 18 añitos ya estaba en primera división y tocó los sueños de cualquier chaval que nació aquí, que juega en el Valencia, ¿no? Salir campeón con el Valencia, 16 temporadas. Y ese es mi hermano hasta hoy es mi hermano. Y Mario Alberto Kempes, que también, en las cosas que me regaló la vida y el fútbol, porque si hubiera sido abogado a lo mejor no los conocía. Pero esas son las cosas hermosas que me pasaron en ese equipo. Aquí en Europa, Alfredo Di Stéfano, que fuimos campeones en el primer torneo europeo, lo ganamos con Alfredo. Y el personaje, ¿viste? Alfredo fue un jugador que ha quedado en la historia. En aquella época no habían tantas televisiones, no habían tantos periodistas, pero cuando íbamos afuera recorriendo Europa por el torneo, habían 10 periodistas, 8 se iban con Alfredo, porque Alfredo fue una institución. Hay gente que lo cataloga el mejor jugador de la historia. Llegar aquí primero a Europa era el sueño de cualquier jugador sudamericano, ¿no? Era el último peldaño de una carrera deportiva. Yo digo que es el éxito llegar en aquella época a disputar, y con el privilegio de que jugaban pocos extranjeros. Yo creo que fue la culminación y el disfrute de una carrera deportiva. La mejor profesión del mundo es que es el jugador de fútbol. El Valencia me brindó primero mis hijos, hoy 6 nietos, y me dio todo, la posibilidad de terminar mi carrera deportiva prácticamente aquí y seguir ligado al Valencia, ¿no?

0: Todos nacemos ahí, todos nos hacemos jugador. Si no hubiese esa academia o esa cantera, pocos jugadores llegarían. Yo creo que el Valencia siempre fue un jardín de sacar jugadores para el primer equipo. En aquella época, de 25 profesionales, 15, te puedo asegurar, eran valencianos. Ese es el éxito. El Mestalla tiene que ser el puntapié inicial de una carrera deportiva espectacular y hermosa. 100 años no se cumplen todos los días, que la ciudad debe estar y sentirse orgullosa de que el Valencia cumpla 100 años. Ese es el esfuerzo de esta ciudad. El sacrificio, el DNI, el sacrificio, la humildad, la honestidad de una de las mejores fiestas del mundo, que son las Fallas, y el fútbol que ha hecho grande a esta ciudad.
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1: ¿Cómo afrontas fichar por un club tan grande y tan histórico como el Valencia?
2: Bueno, muy, muy contento, muy feliz de estar aquí. Siempre llevo más de 12 años, 13 años en España y para mí es un logro estar en un club como Valencia y con la afición, con el club que conlleva, y estoy muy feliz y muy contento de estar aquí.
3: Me han dado como si tengo tres de ti.
2: ¿Sí?
3: Sí.
2: Ah, muy bien, pues cuando lo traes te lo firmo, si quieres.
3: Es, gracias. ¿Eres bueno?
2: Bueno, lo intento. Intento entrenar mucho, intento mejorar y parar.
3: ¿Se nota jugar en campo natural?
2: Sí, bueno, es diferente. Un poco la bola va diferente y tal, un poco, pero más o menos es lo mismo.
4: ¿Qué consejo puedes darnos para parar todos los penaltis?
2: Penalti también hay que ver, hay que analizar el jugador, porque nosotros lo analizamos y tal, y después también hay que tener buena intuición para poder parar los penaltis.
4: ¿Cuántas horas entrenas al día?
2: No sé, entrenamos una hora y algo, pero después hay mucha dedicación diariamente con los descansos, con gimnasio, con ver vídeos. Cada faceta es importante y cada hora que dedicas es una mejora.
1: ¿Quién es tu mejor amigo del club?
2: Bueno, pues ahora mejor amigo no puedo decir, porque acabo de llegar y estoy conociendo a la gente, estoy integrándome un poco en el grupo, pero la verdad que todos son jóvenes, gente trabajadora y gente de bienestar.
1: ¿Cuál es tu portero favorito, que no seas tú?
2: Bueno, pues yo de pequeño siempre me he fijado y me ha gustado Buffon, entonces cuando yo crecía como vosotros y tal, le estaba viendo a Buffon y es un portero que siempre me ha fijado y me gusta bastante.
1: ¿Cómo se siente jugar en un estadio como Mestalla, igual de histórico y con una afición como el Valencia?
2: Jugué de visitante y la verdad que siempre me ha gustado Mestalla, siempre me ha impresionado el estadio porque la verdad que es muy bonito.
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1: Bueno, mi padre era un ser especial, tal cual lo veíais por fuera, era por dentro, que era en casa. El Valencia era su club, con mayúsculas, era todo para él. Él empezó en el Valencia como un simple aficionado, que venía todos los domingos a los partidos, y acabó entrando en el consejo y acabó siendo vicepresidente, y por supuesto acabó, el colofón fue ser presidente del mejor club del mundo. Y él iba por ahí, desde que era presidente no era otra persona, seguía siendo la misma persona, porque él era muy natural para todo. Entonces, él pasó de ser un simple aficionado a la mayor figura representativa de un club. Y lo hacía igual de natural que lo otro, porque mi padre además se dedicó en cuerpo y alma a este club y había llegado un momento para él, había alcanzado un sueño y tenía que aprovecharlo también. Entonces, bueno, pues nosotros lo seguíamos allá donde iba, que nos íbamos de viaje a París, pues a la final pues nos íbamos con él y también hemos disfrutado muchísimo. Muchísimo, porque además fueron años muy gloriosos. Para mí el viaje en mayúsculas fue la final de Göteborg, que fue para mí muy especial, sobre todo cuando lo vimos en el campo salir otra vez con el abanico del Valencia. Fue una sensación muy, muy, muy bonita. Todos llorando, súper emocionados. Fue un viaje muy, muy bonito. La peluca a día de hoy yo creo que es un símbolo del valencianismo y representa mucho a Bonico, que era un poco como cariñosamente le llamaban a mi padre. Por eso que él a todo el mundo le llamaba Bonico y Bonica, y era muy cariñoso. Y bueno, al final pues es Bonico, Bonico Jaume Ortí. Aquel partido del Barça, donde justamente ese día, bueno, acababa de fallecer mi padre, que fue, lo recordamos como algo súper entrañable, fue muy duro porque eran momentos para nosotros personalmente muy dolorosos, pero yo cuando recuerdo a Rodrigo, cuando metió el gol y se puso la peluca y miró al cielo, eso fue, mira, me sigo poniendo a temblar. Fue algo súper entrañable, que de hecho tenemos muchas ganas de verlo y de agradecerle en persona. Lo tenemos ahí, no lo olvidaremos nunca. Muy bonito. Cómo lo echan en falta, ¿no? Cómo los aficionados se acuerdan de él como un símbolo, porque lo ven muy como ellos, lo ven al final un aficionado más. El mejor legado que nos ha dejado es esto, es poder hoy estar aquí hablando de mi padre y diciendo pues que era, sobre todo, ante todo, una gran persona, que es además de lo que más orgullosa estoy.
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1: Hola a todos, soy Marina, soy de Ibiza y soy educadora infantil, trabajo con nenes de 2 a 3 añitos y soy muy, muy valencianista. Toda la familia de parte de mi padre son de Valencia y yo cuando era pequeñita, ya desde bien pequeñita, ya siempre nos regalaban cosas de Valencia, siempre, nada más nacer, ya teníamos pues o nuestro peluche, o nuestras sábanas, o nuestro, siempre de Valencia. La verdad es que desde bien pequeña siempre, además, nos preparábamos mucho antes. Ya estábamos la tarde anterior preparando los bocadillos, preparándolo todo, yendo incluso a la tienda, porque siempre pues la gente se concentraba en la tienda, o se concentraba por los alrededores de Mestalla. Y siempre íbamos muchísimo rato antes. Es más, también íbamos al entreno anterior del partido, también íbamos, porque muchas veces lo hacían para cara al público, y nosotros lo veíamos, y esperábamos a los jugadores ahí, les dábamos las buena suerte.

0: empecé a cantarles canciones infantiles y aparte la Mumbalencia. Entonces, ahora mismo ellos, cuando están solos, sin necesidad de que yo la empiece a cantar en la Mumbalencia, lo hacen ellos solos. Tú a lo mejor les ves jugando con coches o jugando con muñecas o cualquier cosa y cantando esa canción. Y es en jolines, ¿sabes? Es muy guay. Yo que lo escucho de repente, pues la primera vez, imagínate. Si está en mí, seguro que alguno de los 14 niños sale valencianista. Seguro. Junts anem amunt.
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2: Bueno, esta copa es una copa que surge en la década de los 40 como consecuencia de las relaciones existentes entre España y Argentina, que eran muy fluidas, y un poco con el homenaje a Eva Duarte, pues se inicia una competición que consiste básicamente en que juegan el campeón de Liga y el campeón de Copa un partido. Es decir, lo que hoy conocemos por Supercopa, y que en aquel momento no se llamaba así, pero que era exactamente la misma estructura competitiva de la competición que se disputa desde las últimas dos décadas, por lo menos. Jugaron en Madrid en octubre del año 49. El Valencia lo hizo como campeón de la Copa del año anterior frente al Fútbol Club Barcelona. Y fue un partido en el que, bueno, estuvo ambientado con presencia de autoridades

0: nacionales y de autoridades, el embajador argentino, etcétera. Y en ese partido, pues bueno, fue un partido de la vieja época, porque el partido acabó con un empate a 4 y en la prórroga el Valencia marcó nada menos que 3 goles. Acabó con un resultado que muy extraño para el fútbol actual, pero que tampoco era muy frecuente entonces, porque entonces se daban muchas goleadas, pero casi siempre se decantaban a favor de uno de los dos equipos. Un 7-4 fue un partido muy emocionante y es, de hecho, el primer título de Supercopa que ha conseguido el Valencia de los dos que tiene en sus vitrinas.
1: Pues estamos, pues imagínate, orgullosísimos, tanto a la familia valencianista, que la copa ya esté donde tiene que estar, en las vitrinas del Valencia, porque al fin y al cabo es una copa que costó mucho de ganar. En mi caso, mi abuelo pues estuvo en esa celebración, en esa victoria de ese día, y nada, muy contento de que la copa pues esté aquí en Valencia ya.
2: Bueno, la celebración, como en aquellas épocas era todo corazón. No había más que mucha emoción. Ganarle al Barcelona, era un Barcelona al Madrid, siempre mi padre me decía que eran como equipos especiales, ¿no? Vencer a estos dos equipos, tanto como al Bilbao, los equipos importantes, pues era algo muy, muy, muy emocionante. No pensaban entonces ni en primas, solo pensaban en el orgullo que significaba para Valencia, pues el poder alcanzar una victoria. Y la verdad es que era un grupo de amigos más que un equipo de fútbol, y eso me parece que es importante.
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2: Bienvenidos a la rueda de prensa de Carlos Corberán, previa al partido de mañana. Empezamos al fondo, gracias.
3: Hola, buenos días, Carlos. Fernando Álvarez de Marca. Le quiero hacer dos, si me lo permite. La primera es por el estado de las bajas y porque hay dos jugadores que se retiraron lesionados el otro día, Renzo y Gallá. Si nos puede decir cómo está la plantilla para el partido de mañana.
4: Hola a todos. Los jugadores que se retiraron por lesión no van a estar disponibles. Hoy tienen ambos las pruebas y sabremos el alcance de las lesiones. En este momento lo desconozco, pero sí que es seguro que ambos están descartados para el partido de mañana.
3: Y la otra tiene que ver con el Valencia tiene opciones remotas de descender, pero las hay si se dan una serie de resultados, sobre todo si mañana no logra ningún punto. ¿Cómo de preocupado está por esta situación y cómo puede condicionar eso a que el Valencia salga a que no pase nada porque con un punto está salvado? Gracias.
4: Nunca jugamos un partido a que no pase nada. Jugamos los partidos con la máxima determinación porque es nuestra absoluta responsabilidad y el Valencia tiene dos partidos por delante. El más importante es el de mañana porque es el que tenemos en modo presente y Valencia tiene que ir mañana al campo por los tres puntos porque por un lado se necesita y por otro porque lo queremos, lo deseamos y la responsabilidad que tenemos.
5: Aquí, míster, buenos días. Habló García Granero para Radio Taroncha. Me gustaría preguntarle precisamente por el nivel de juego del equipo y es que cuánta diferencia hay entre el nivel de juego del equipo que se imaginaba a principio de temporada o que tenía pensado a principio de temporada y el que hemos acabado viendo. ¿Por qué sucede eso y por qué el Valenciano ha terminado de tener una identidad clara de juego a lo largo de toda la campaña? Muchas gracias.
4: Yo siempre, los números de la primera vuelta son inferiores a los números que hemos hecho en la segunda vuelta. El Valencia para mí ha competido, vamos a decir, competido mejor en la segunda vuelta que la primera vuelta. Hay partidos que hemos logrado transmitir aquello que queríamos y hay partidos que no hemos sido capaces de imponer lo que hemos querido en el campo. Cuando lo hemos hecho, la autocrítica siempre ha estado presente durante toda la temporada. No eximimos responsabilidad en ningún momento. La aceptamos, yo el primero y es el que la asumo. Ha habido partidos que el equipo me ha gustado y partidos donde he visto aspectos a mejorar que hemos tratado de corregir y mejorar para tener mejores para hacer mejores puntos y mejor posición a clasificación. Y insisto que la segunda vuelta lo hemos hecho más veces, hemos conseguido más veces superar a los rivales, cosa que hicimos menos en la primera vuelta.
2: Mister, aquí Alex Alfaro para la Tribuna Deportiva. Dos preguntas. La primera, le preguntaron en la última rueda de prensa postpartido sobre un análisis de la temporada y dijo que los análisis se hacen al final. Hay mucho valencianista que seguramente se pregunte o quiera escuchar una respuesta de qué ha ocurrido, por qué otro año se ha estado luchando por el descenso, qué análisis se hace desde el club y desde el cuerpo técnico. ¿Tiene decidido que en la rueda de prensa posterior al partido frente al Barça se hará un análisis de todo lo que ha ocurrido?
4: La valoración es de una temporada, para mí hay que hacerlas al cierre, como he dicho, y tú también has comentado, al cierre de una temporada. Y ahora mismo, porque en una temporada uno tiene que centrarse siempre en el siguiente partido. Las conclusiones de cada partido son internas, bueno, se comentan públicamente en la rueda de prensa, las comparto siempre con el vestuario, hablamos de qué ha pasado, de qué hemos hecho bien, de qué no hemos hecho bien, qué queremos, qué tenemos que corregir, en qué tenemos que insistir. Y nos centramos en preparar el siguiente partido, el partido de mañana, que es un partido exigente, pero a la vez un partido muy importante para nosotros.
2: Y la siguiente pregunta es si cree que uno de los motivos por los que el equipo no ha tenido regularidad es porque, salvo la portería y salvo el lateral izquierdo con Gallá, no hay ninguna posición donde encontremos un jugador que ha sido titularísimo y que ha sido titular durante gran parte de la temporada. Centrales, medio del campo, ha ido probando diferentes medios del campo, la delantera. ¿Considera que ese ha sido uno de los problemas? Gracias.
4: La valoración es de una temporada al final. Sí que te digo que para hacer una alineación, lo primero que se valora, el primer análisis más importante para mí es el rendimiento colectivo e individual del equipo en el partido anterior o la dinámica de rendimientos que viene mostrando. También, por supuesto, se analiza el rival y sobre todo también los jugadores que uno tiene, si están disponibles o no disponibles, el estado físico de la plantilla. Hay veces que uno quiere repetir porque le ha gustado lo que ha hecho, pero a lo mejor no ha podido repetir un 11. Y te digo que la confianza que tengo en la plantilla en todos ellos, jugadores que ahora vienen jugando menos que han jugado más, jugadores que han jugado más y ahora vienen jugando menos, en todos la confianza es alta, creo en esta plantilla, somos autocríticos y también creo que podríamos haber hecho mejor las cosas. Tenemos 6 puntos por delante para cerrar la temporada como queremos, y es lo que vamos a hacer.
6: Hola Carlos, Paco Cerdán, Perapunt. 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Gràcies.
4: Bueno, esta temporada está siendo desde luego muy exigente, con mucha igualdad entre todos los rivales, y eso hace que podáis decir o que se pueda decir que entrar a Europa es barato y que la salvación es cara. Lo que demuestra es que la igualdad entre un amplio número de equipos está siendo máxima, donde detalles cambian partidos, donde es difícil, nos está siendo difícil mantener dinámicas positivas o extender dinámicas positivas para poder alcanzar algo distinto, y eso es para mí el análisis de lo que está siendo la temporada en Primera División de España, está aconteciendo.
7: ¿Qué tal, Mister Paula Lerín de la Agencia EFE? Una primera muy rápida, además de las bajas de Renzo y de Gaya, no sé si Lucas Beltrán entra para el partido, si no, y si hay alguna baja más.
4: Todavía Lucas es duda, es difícil, pero no imposible. Veremos del tratamiento que se le efectuó ayer cómo responde. Si de ese tratamiento responde bien y prueba entrenando y se encuentra bien, viajará con el equipo. Si ese tratamiento no responde bien o prueba entrenando y sigue con molestias, no podrá estar disponible.
7: Vale, muchas gracias. Y la segunda es un análisis de la Real Sociedad. Se ha visto en los últimos partidos unos resultados un tanto dispares. ¿Qué análisis hace del rival y qué tendrá que hacer bien el Valencia para ganar en Anoeta? Gracias.
4: Un gran equipo. Diferenciar de la sociedad como un muy buen equipo, que es verdad que también le costó hacer una primera vuelta y luego ha mejorado muchísimo sus números en la segunda vuelta, y ha sido capaz de conseguir un título. Por lo tanto, es un equipo que sabemos que va a ser muy exigente, que tiene jugadores de pasado valencianista, y bueno, un partido que nos centramos en dar lo mejor de nosotros mismos. Saben, para nosotros es un partido importantísimo y así vamos a jugarlo.
8: Sí, la buena es con Carlos del Diario. Carlos, cuando empezaba la temporada, ¿pensabas que a dos jornadas el Valencia seguía sin estar matemáticamente salvado?
4: Mira, yo soy una persona que para bien o para mal nunca me hago expectativas, porque las expectativas en la vida creo que solo pueden, no te voy a decir no pueden solamente confundirnos, pero no creo en las expectativas, porque la realidad siempre te va mostrando que el camino que tú deseas nunca, no siempre es el camino que uno consigue. Así que lo que tienes que ir haciendo frente es a los momentos que te va llevando la temporada. Y como he dicho, una temporada exigente, una temporada difícil, donde el equipo está teniendo que sacar madurez, que resistir, que insistir. Y tenemos 2 partidos por delante, con el primero, el de mañana, al que vamos a dar mucha importancia para conseguir 3 puntos que serían muy valiosos para nosotros.
8: El jueves repetiste esa alineación con respecto a San Mamés, con la diferencia de solo 3 partidos. Mañana vamos a ver una alineación diferente.
4: Pues es un poco la respuesta que le ha dado tu compañero. Al final, muchas veces repetir 11 no solamente una intención o un querer, ¿no? También es ver si es lo adecuado, si no lo adecuado, el estado físico. Es más difícil repetir un 11 cuando tienes 3 partidos seguidos, en el tercero cuando tienes solamente 2 días, que en el primero, o sea, en el primero de entre semana que tienes. Siempre es más difícil. ¿Por qué? Porque la lesión es, de hecho, repetir el 11 es imposible. Un ejemplo es que repetir el 11, no digo porque lo hubiera repetido, sino que es imposible repetir el 11 de Rayo Vallecano en el partido que tenemos a misma Real Sociedad, porque hay 2 jugadores, por ejemplo, que están lesionados.
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11: 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Pauleta, què tal? ¿Cómo estamos?
12: Muy bien.
11: ¿Y el equipo cómo está? Imagino que con muchas ganas, ¿no?, que llegue el partido.
12: Sí, al final los playoffs siempre se afrontan con muchísimas ganas y deseando que llegue el domingo a las 12.
11: Empatasteis en Albacete 0-0, aunque pudisteis ganar porque desaprovechasteis muchas ocasiones. ¿Qué partido esperáis el domingo aquí?
12: Un partido muy reñido, al final los playoffs, sea el rival que sea, no cuenta cómo has quedado en la clasificación, es un partido nuevo, al final es un partido muy, muy disputado y será una guerra.
11: Porque allí la verdad es que tuvimos ocasiones prácticamente para haber podido sentenciar la eliminatoria y estar ya clasificadas.
12: Sí, tuvimos muchas ocasiones, pero al final no materializamos ninguna. Y lo importante es seguir generando y tener el equipo tan intenso como estuvo. Que la verdad que dio gusto ver, sobre todo, la primera. Bueno, casi todos los 90 minutos, creo que el equipo estuvo muy bien.
11: Hay que ganar
13: Porque imagino que con esa mentalidad afrontáis el partido, ¿no, Pauleta?
12: Sí, nosotras como representación del Valencia siempre queremos ganar, nos da igual que sea un partido de liga, que sea un partido de playoff. Nuestro objetivo es ganar siempre a cualquier rival y afrontamos este partido de la misma forma.
13: Aunque hay que decir una cosa, el empate os valdría caso de que llegarais a la prórroga y empatarais también. También os clasificaría o valdría eso.
12: Sí, es una ventaja que tenemos de haber hecho bien las cosas durante toda la temporada, pero bueno, a nosotras solo nos sirve ganar.
13: Y en eso estáis pensando. Hablabas del partido que jugasteis en Albacete, fue muy, muy igualado. Hablaste de un partido también muy disputado, el que habrá aquí. También yo creo que habrá momentos de dificultad, Pauleta, y ahí también el equipo, vosotras tendréis que ser fuertes mentalmente, ¿no?
12: Sí, es muy importante. Al final, unos playoffs siempre... Bueno, unos playoffs y cualquier partido de fútbol pasa por diferentes fases y hay que saber sufrir. Al final, un equipo cuando es competitivo se adapta a cuando tiene el balón, a cuando no. Y creo que este equipo está muy capacitado para cuando vengan mal dadas, estar juntas y seguir adelante.
13: Nos lo decía el míster el otro día, ¿no? Que habéis llegado a este momento decisivo, importante en la temporada, después de haber hecho una buena liga, ¿no?
12: Sí, al final es cierto que igual hemos empatado más partidos de los que nos gustaría, pero hemos quedado primeras de playoff, quiere decir que hemos hecho las cosas bien, que es algo que no es fácil, como hemos visto hay muchos equipos que bueno han sacado menos puntos, entonces es que hemos sido bastante regulares y bueno, ahora es centrarnos ya lo que ha pasado y centrarnos en esto que viene.
13: Y centrarse en el Albacete, que por cierto, tú allí jugaste, ¿no? Hace muchos años, ¿no?
12: Sí, hace ya un par de añitos. Estuve 3 años allí y la verdad que estoy muy agradecida porque la verdad que me enseñaron mucho.
13: Bueno, Pauleta, el domingo aquí en el Puchades hay que hacer un llamamiento a la gente para que venga porque sabéis que si la fuerza de Mestalla para el primer equipo es muy importante, evidentemente el Puchades para vosotras es aún más, ¿no?
12: Sí, la afición que tenemos es una afición increíble, no me cansaré de repetirlo. En Albacete ya vinieron muchísimas personas a animarnos y ya se lo hemos dicho al equipo también, que es de valorar, ¿no?, que toda la gente venga aquí y que no se baje del barco en ningún momento y sobre todo, bueno, ya nos han llegado a los oídos que va a venir muchísima gente y desde aquí quiero agradecerles ya el apoyo que nos están dando.
13: Y hacemos otro llamamiento para que la gente se anime y el domingo venga aquí al Antonio Puchades pues a ver al Valencia Femenino y que podáis conseguir estar en esa final en el playoff de ascenso y volver a la élite del fútbol femenino, que imagino que estaréis todas pensando en eso, ¿no?
12: Sí, bueno, ahora realmente estamos pensando en el partido que viene, que es el único que nos queda de momento, y si conseguimos pasar la eliminatoria ya pensaremos en los otros dos y sobre todo en Liga F.
13: Pauleta, mucha suerte y ahí estaremos nosotros para contarlo.
12: Muchísimas gracias a vosotros.
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3: Bienvenidos a la rueda de prensa de Carlos Corberán, previa al partido de mañana. Empezamos al fondo, gracias.
4: Hola, buenos días, Carlos. Fernando Álvarez de Marca. Le quiero hacer dos, si me lo permite. La primera es por el estado de las bajas y porque hay dos jugadores que se retiraron lesionados el otro día, Renzo y Gaya. Si nos puede decir cómo está la plantilla para el partido de mañana.
5: Hola a todos. Los jugadores que se retiraron por lesión no van a estar disponibles. Hoy tienen ambos las pruebas y sabremos el alcance de las lesiones. En este momento lo desconozco, pero sí que es seguro que ambos están descartados para el partido de mañana.
4: Y la otra tiene que ver con... el Valencia tiene opciones remotas de descender, pero las hay. Si se dan una serie de resultados, sobre todo si mañana no logra ningún punto. ¿Cómo de preocupado está por esta situación? ¿Y cómo puede condicionar eso a que el Valencia salga a que no pase nada? Porque con un punto está salvado. Gracias.
5: Nunca jugamos un partido a que no pase nada. Jugamos los partidos con la máxima determinación porque es nuestra absoluta responsabilidad. Y el Valencia tiene dos partidos por delante. El más importante es el de mañana porque es el que tenemos en modo presente. Y Valencia tiene que ir mañana al campo por los tres puntos porque por un lado se necesita y por otro porque lo queremos, lo deseamos y la responsabilidad que tenemos.
6: Aquí, míster, buenos días. Hablo García Granero para Radio Taroncha. Me gustaría preguntarle precisamente por el nivel de juego del equipo y es que ¿cuánta diferencia hay entre el nivel de juego del equipo que se imaginaba a principio de temporada o que tenía pensado a principio de temporada y el que hemos acabado viendo? ¿Por qué sucede eso y por qué el Valenciano ha terminado de tener una identidad clara de juego a lo largo de toda la campaña? Muchas gracias.
5: Yo siempre, los números de la primera vuelta son inferiores a los números que hemos hecho en la segunda vuelta. El Valencia para mí ha competido, vamos a decir, competido mejor en la segunda vuelta que en la primera vuelta. Hay partidos que hemos logrado transmitir aquello que queríamos y hay partidos que no hemos sido capaces de imponer lo que hemos querido en el campo. Cuando no hemos hecho, la autocrítica siempre ha estado presente durante toda la temporada. No eximimos responsabilidad en ningún momento. La aceptamos, yo el primero y es el que la asumo. Ha habido partidos que el equipo me ha gustado y partidos donde he visto aspectos a mejorar que hemos tratado de corregir y mejorar para tener mejores para hacer mejores puntos y mejor posición en la clasificación. Y insisto que la segunda vuelta lo hemos hecho más veces, hemos conseguido más veces superar a los rivales, cosa que hicimos menos en la primera vuelta.
3: Mister, aquí Alex Alfaro para la Tribuna Deportiva. Dos preguntas. La primera, le preguntaron en la última rueda de prensa postpartido sobre un análisis de la temporada y dijo que los análisis se hacen al final. Hay mucho valencianista que seguramente se pregunte o quiera escuchar una respuesta de qué ha ocurrido, por qué otro año se ha estado luchando por el descenso, qué análisis se hace desde el club y desde el cuerpo técnico. ¿Tiene decidido que en la rueda de prensa posterior al partido frente al Barça se hará un análisis de todo lo que ha ocurrido?
5: La valoración es de una temporada, para mí hay que hacerlas al cierre, como he dicho, y tú también has comentado, al cierre de una temporada. Y yo ahora mismo, porque en una temporada uno tiene que centrarse siempre en el siguiente partido. Las conclusiones de cada partido son internas, bueno, se comentan públicamente en la rueda de prensa, las comparto siempre con el vestuario, hablamos de qué ha pasado, de qué hemos hecho bien, de qué no hemos hecho bien, qué queremos, qué tenemos que corregir, en qué tenemos que insistir. Y nos centramos en preparar el siguiente partido, el partido de mañana, que es un partido exigente, pero a la vez un partido muy importante para nosotros.
3: Y la siguiente pregunta es si cree que uno de los motivos por los que el equipo no ha tenido regularidad es porque, salvo la portería y salvo el lateral izquierdo con Gallá, no hay ninguna posición donde encontremos un jugador que ha sido titularísimo y que ha sido titular durante gran parte de la temporada. Centrales, medio del campo, ha ido probando diferentes medios del campo, la delantera. ¿Considera que ese ha sido uno de los problemas? Gracias.
5: La valoración es de una temporada al final. Sí que te digo que para hacer una alineación, lo primero que se valora, el primer análisis más importante para mí es el rendimiento colectivo e individual del equipo en el partido anterior o la dinámica de rendimientos que viene mostrando. También, por supuesto, se analiza el rival y sobre todo también los jugadores que uno tiene, si están disponibles o no disponibles, el estado físico de la plantilla. Hay veces que uno quiere repetir porque le ha gustado lo que ha hecho, pero a lo mejor no ha podido repetir un once. Y te digo que la confianza que tengo en la plantilla, en todos ellos, jugadores que ahora vienen jugando menos que han jugado más, jugadores que han jugado más y ahora vienen jugando menos, en todos la confianza es alta, creo en esta plantilla, somos autocríticos y también creo que podríamos haber hecho mejor las cosas, tenemos 6 puntos por delante para cerrar la temporada como queremos, y es lo que vamos a hacer.
7: Hola Carlos, Paco Cerdán, Perapunt. 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Gràcies.
5: Bueno, esta temporada está siendo desde luego muy exigente, con mucha igualdad entre todos los rivales, y eso hace que podáis decir o que se pueda decir que entrar a Europa es barato y que la salvación es cara. Lo que demuestra es que la igualdad entre un amplio número de equipos está siendo máxima, donde detalles cambian partidos, donde es difícil, no está siendo difícil mantener dinámicas positivas o extender dinámicas positivas para poder alcanzar algo distinto, y eso es para mí el análisis de lo que está siendo la temporada en Primera División de España, está aconteciendo.
8: ¿Qué tal, Mr. Paula Lerín de la Agencia EFE? Una primera muy rápida, además de las bajas de Renzo y de Gallá. No sé si Lucas Beltrán entra para el partido, si no, y si hay alguna baja más.
5: Todavía Lucas es duda. Es difícil, pero no imposible. Veremos del tratamiento que se le efectuó ayer cómo responde. Si de ese tratamiento responde bien y prueba entrenando y se encuentra bien, viajará con el equipo. Si ese tratamiento no responde bien o prueba entrenando y sigue con molestias, no podrá estar disponible.
8: Vale, muchas gracias. Y la segunda es un análisis de la Real Sociedad. Se han visto los últimos partidos unos resultados un tanto dispares. ¿Qué análisis hace del rival y qué tendrá que hacer bien el Valencia para ganar en Anoeta? Gracias.
5: Un gran equipo, diferida de la sociedad como un muy buen equipo, que es verdad que también le costó hacer una primera vuelta y luego ha mejorado muchísimo sus números en la segunda vuelta, y ha sido capaz de conseguir un título. Por lo tanto, es un equipo que sabemos que va a ser muy exigente, que tiene jugadores de pasado valencianista, y bueno, un partido que nos centramos en dar lo mejor de nosotros mismos. Saben, para nosotros es un partido importantísimo y así vamos a jugarlo.
9: Sí, la buena serie. Con Carlos del Diario Ya, Carlos, cuando empezaba la temporada, ¿pensabas que a dos jornadas el Valencia seguía sin estar matemáticamente salvado?
5: Mira, yo soy una persona que para bien o para mal nunca me hago expectativas, porque las expectativas en la vida creo que solo pueden, no te voy a decir no pueden solamente confundirnos, pero no creo en las expectativas, porque la realidad siempre te va mostrando que el camino que tú deseas no siempre es el camino que uno consigue. Así que lo que tienes que ir haciendo frente es a los momentos que te va llevando la temporada. Y como he dicho, una temporada exigente, una temporada difícil, donde el equipo está teniendo que sacar madurez, que resistir, que insistir. Y tenemos 2 partidos por delante, con el primero, el de mañana, al que vamos a dar mucha importancia para conseguir 3 puntos que serían muy valiosos para nosotros.
9: El jueves repetiste esa alineación con respecto a San Mamés, con la diferencia de solo 3 partidos. Mañana vamos a ver una alineación diferente.
5: Pues es un poco la respuesta que le ha dado tu compañero. Al final, muchas veces repetir 11 no solamente una intención o un querer, ¿no? También es ver si es lo adecuado, si no es lo adecuado, el estado físico. Es más difícil repetir un 11 cuando tienes 3 partidos seguidos, en el tercero cuando tienes solamente 2 días, que en el primero, o sea, en el primero de entre semana que tienes. Siempre es más difícil. ¿Por qué? Porque la lesión es, de hecho, repetir el 11 es imposible. Un ejemplo es que repetir el 11, no digo porque lo hubiera repetido, sino que es imposible repetir el 11 de Rayo Vallecano en el partido que tenemos a misma Real Sociedad, porque hay dos jugadores, por ejemplo, que están lesionados.
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11: 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Pauleta, què tal? ¿Cómo estamos?
12: Muy bien.
11: ¿Y el equipo cómo está? Imagino que con muchas ganas, ¿no?, que llegue el partido.
12: Sí, al final los playoffs siempre se afrontan con muchísimas ganas y deseando que llegue el domingo a las 12.
11: Empatasteis en Albacete 0-0, aunque pudisteis ganar porque desaprovechasteis muchas ocasiones. ¿Qué partido esperáis el domingo aquí?
12: Un partido muy reñido, al final los playoffs, sea el rival que sea, no cuenta cómo has quedado en la clasificación, es un partido nuevo, al final es un partido muy, muy disputado y será una guerra.
11: Porque allí la verdad es que tuvimos ocasiones prácticamente para haber podido sentenciar la eliminatoria y estar ya clasificadas.
12: Sí, tuvimos muchas ocasiones, pero al final no materializamos ninguna. Y lo importante es seguir generando y tener al equipo tan intenso como estuvo. Que la verdad que dio gusto ver, sobre todo, la primera... Bueno, casi todos los 90 minutos, creo que el equipo estuvo muy bien.
11: Hay que ganar, porque imagino que con esa mentalidad afrontáis el partido, ¿no, Pauleta?
12: Sí, nosotras como representación del Valencia siempre queremos ganar, nos da igual que sea un partido de liga, que sea un partido de playoff. Nuestro objetivo es ganar siempre a cualquier rival y afrontamos este partido de la misma forma.
11: Aunque hay que decir una cosa, el empate os valdría caso de que llegarais a la prórroga y empatarais también. También os clasificaría, valdría eso.
12: Sí, es una ventaja que tenemos de haber hecho bien las cosas durante toda la temporada, pero bueno, a nosotras solo nos sirve ganar.
11: Y en eso estáis pensando. Hablabas del partido que jugasteis en Albacete, fue muy muy igualado. Hablaste de un partido también muy disputado, el que habrá aquí. También yo creo que habrá momentos de dificultad, Pauleta, y ahí también el equipo, vosotras tendréis que ser fuertes mentalmente, ¿no?
12: Sí, es muy importante. Al final, unos playoffs siempre... Bueno, unos playoffs y cualquier partido de fútbol pasa por diferentes fases y hay que saber sufrir. Al final, un equipo cuando es competitivo se adapta a cuando tiene el balón o cuando no. Y creo que este equipo está muy capacitado para cuando vengan mal dadas, estar juntas y seguir adelante.
11: Nos lo decía el míster el otro día, ¿no? Que habéis llegado a este momento decisivo, importante la temporada, después de haber hecho una buena liga, ¿no?
12: Sí, al final es cierto que igual hemos empatado más partidos de los que nos gustaría, pero hemos quedado primeras de playoff, quiere decir que hemos hecho las cosas bien, que es algo que no es fácil, como hemos visto hay muchos equipos que bueno han sacado menos puntos, entonces es que hemos sido bastante regulares y bueno, ahora es centrarnos ya lo que ha pasado y centrarnos en esto que viene.
11: Y centrarse en el Albacete, que por cierto, tú allí jugaste, ¿no? Hace muchos años, ¿no?
12: Sí, hace ya un par de añitos. Estuve 3 años allí y la verdad que estoy muy agradecida porque la verdad que me enseñaron mucho.
11: Bueno, Pauleta, el domingo aquí en el Puchades hay que hacer un llamamiento a la gente para que venga porque sabéis que si la fuerza de Mestalla para el primer equipo es muy importante, evidentemente el Puchades para vosotras es aún más, ¿no?
12: Sí, la afición que tenemos es una afición increíble, no me cansaré de repetirlo. En Albacete ya vinieron muchísimas personas a animarnos y ya se lo hemos dicho al equipo también, que es de valorar, ¿no?, que toda la gente venga aquí y que no se baje del barco en ningún momento y sobre todo, bueno, ya nos han llegado a los oídos que va a venir muchísima gente y desde aquí quiero agradecerles ya el apoyo que nos están dando.
11: Y hacemos otro llamamiento para que la gente se anime y el domingo venga aquí al Antonio Puchades pues a ver al Valencia Femenino y que podáis conseguir estar en esa final en el playoff de ascenso y volver a la élite del fútbol femenino, que imagino que estaréis todas pensando en eso, ¿no?
12: Sí, bueno, ahora realmente estamos pensando en el partido que viene, que es el único que nos queda de momento, y si conseguimos pasar la eliminatoria ya pensaremos en los otros dos y sobre todo en Liga F.
11: Pauleta, mucha suerte y ahí estaremos nosotros para contarlo.
12: Muchísimas gracias a vosotros.
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2: Sí, por supuesto, porque mira, la higiene corporal es fundamental porque una falta de higiene en nuestro cuerpo pues puede ser consecuencia luego de enfermedades. Que puedan perjudicar al jugador o al chico que practica fútbol.
1: Pero eso es una cosa que bueno que ya desde chicotet tenía que educar e implantar al futbolista, ¿no?
2: Correcto, es así. Es muy importante fomentar la educación de la buena higiene corporal a los padres, a los cuerpos técnicos y desde nuestro punto de vista y desde nuestro apoyo desde los servicios médicos, pues también estar pendiente de que se mantengan esas costumbres.
1: 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Primera pregunta.
3: Soc Aaron i he de saber com me tinc que dutxar després d'entrenar.
2: Por supuesto que sí. Es fundamental porque cuando uno practica el fútbol, pues suda y se eliminan toxinas en la piel. Por lo tanto, después hay que usar un jabón neutro, fundamentalmente, para limpiar esas suciedades que hay en la piel. Y entonces, lo ideal es el mismo vestuario donde practican fútbol, pues coger y con agua, jabón neutro y agua en principio templada o caliente, ducharse, enjabonarse bien, luego usar un buen champú para el cabello y en los que tengan caspa usar un champú específico y lo ideal, fíjate, es acabar con un poquito de agua más fría porque mejora la recuperación muscular de los jugadores de fútbol.
1: Segunda pregunta.
4: Soy Joan y quiero saber si tengo que usar chanclas en la ducha.
2: Por supuesto, porque el no llevar chanclas a más en vestuarios comunes o duchas comunes puede fomentar que aparezcan un tipo de hongo, el pie de atleta, entre los dedos de los pies y que es una infección que luego habría que tratar. Entonces, el llevar las chanclas previene que puedas coger ese tipo de infección en los pies, aparte de prevenir también con las chanclas, secarse muy bien los pies con la toalla, que estén bien secos, para evitar también que pueda aparecer el pie de atleta.
1: Estem parlant de coses molt òbvies, però que a voltes les ignorem. 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
5: Soy Lina y quiero saber cuántas veces debo lavarme los dientes por día.
2: Correcto, pues es algo importantísimo. Y ahora os voy a contar unos estudios que han demostrado que la mala higiene de los dientes pueden fomentar, aumentar las lesiones. Pues el lavarse los dientes es fundamental siempre después de cada comida. Hay que hacerlo, cepillarse los dientes por lo menos 3 minutos, ¿de acuerdo? Todos bien, todos los dientes y las muelas bien cepilladas y lo ideal es luego usar un colutorio o un antiséptico bucal para hacer un enjuague que lo que se suele hacer es mantenerse 1 minuto en la boca. Pero es fundamental, siempre después de cada comida. ¿Por qué? Porque si no nos lavamos bien los dientes, y más en los deportistas de fútbol que consumen muchos hidratos de carbono y azúcares simples, podemos fomentar que aparezcan caries. Las caries están causadas por unas bacterias, ¿de acuerdo?, que afectan al esmalte de los dientes, porque al haber azúcares ahí producen una acidez en la boca y entonces fomenta que aparezcan esas bacterias y produzcan caries, incluso gingivitis, que son inflamaciones de las encías. Si hay caries, ¿de acuerdo?, estas caries que están causadas por unas bacterias pueden pasar al torrente sanguíneo y llegar a los músculos, a las articulaciones y a los tendones y causar lesiones musculares, tendinosas y articulares, ¿de acuerdo? Incluso luego pueden hacer que la recuperación de esa lesión sea más larga.
1: Mireu si és important llevar-se les dents, perquè això pot previndre moltes lesions musculars.
2: Correcto, ese sí, es cierto. Además, ha habido casos en jugadores de élite que han tenido lesiones como consecuencia de la boca. Y te comento, Robi, que estamos pendientes de que nos aprueben con una clínica de aquí de Paterna hacer un estudio, una revisión de los dientes para toda la academia, gratis. Revisión que la haríamos aquí en la ciudad deportiva. Estamos pendientes de confirmarlo, pero sería para todo fútbol 11 y fútbol 8.
1: Bueno, pues yo creo que queda suficientemente claro. Cuarta pregunta, doctor.
6: Hola, soy Juanjo y voy a saber qué ropa he de usar para jugar al fútbol.
2: Pues bueno, es muy importante que sea ropa cómoda, de materiales naturales, no sintéticos, ¿de acuerdo? Que estén adaptadas pues para el fútbol, que ayuden a evaporar el sudor, ¿de acuerdo? Luego, pues que faciliten los movimientos, que no sean muy apretadas, muy ceñidas, que permitan la circulación sanguínea y la respiratoria, ¿de acuerdo? Y que, aparte, no tengan costuras, por ejemplo, muy gruesas o estrecheces que impidan. Y luego, por ejemplo, eso sería ideal que la ropa, por ejemplo, de entrenamiento, en verano fuera de color blanco y en invierno de color más oscura. ¿Por qué? Porque el color blanco hace reflejar la radiación solar y entonces evitamos que aumente la temperatura corporal de nuestro organismo por la ropa que llevamos. Y la ropa oscura absorbe la radiación solar y entonces aumenta la temperatura cuando hace frío.
1: Es curioso, pero son cosas que, bueno, que estén de prenent, nosotros también, a ver, que a veces pues desconocimos hasta el color de la camiseta, pues puede afavorir con día el doctor una cosa o una otra.
2: Luego también, por ejemplo, el calzado deportivo es fundamental. En el caso de los niños de fútbol 8, que la mayoría aquí en la academia juegan en hierba artificial, hemos visto que ha habido problemas que de algunas lesiones y dolores en los pies porque usan botas con tacos muy muy grandes y pocos tacos, y entonces eso facilita lesiones del crecimiento en los huesos del pie.
1: Per tant, doctor, y es la quinta pregunta.
7: Soy Jorge y quiero saber qué tipo de botas tengo que usar.
2: Perfecto, pues en hierba artificial, fundamentalmente, lo ideal serían botas de multitacos, pequeñas, con pequeños tacos y muchos tacos, porque las superficies suelen ser más duras, ¿de acuerdo? Y en hierba natural serían usar las botas pues de menos tacos, más altos, para que se agarre más. Lo que pasa es que muchas veces los niños quieren comprarse las botas de los de futbolistas de primera división y juegan en terrenos más duros de hierba artificial y nos vienen con problemas de lesiones en los huesos, dolores, que podrían prevenirse si usaran una buena bota.
1: Pues ya sabemos, tenéis que hacerle caso al doctor. Y la última pregunta, doctor.
8: Hola, soy la madre de un jugador del Valencia, Benjamín. Y quería hacer una pregunta. ¿Cómo tengo que cortarle las uñas a mis hijos?
2: Pues es fundamental, porque muchas veces cometemos el error de cortar las uñas de las manos igual que las de los pies. Entonces, en la de las manos se puede cortar de forma redondeada, no hay ningún problema. Pero en cambio, la de los pies hay que cortarlas de forma recta, ¿de acuerdo? ¿Por qué? Porque si lo hacemos de forma redondeada puede hacer que la uña, el borde externo, se clave en la piel del dedo y cause el típico panadizo o uñero, que es muy doloroso y produce pus y impide que pueda jugar a fútbol. Por lo tanto, hay que cortar las uñas de los pies en forma recta y la de las manos de forma circular.
1: Pues no ha estat mal, no ha estat gens mal els consells que ens ha donat avui el doctor Álvaro Sala dels Servicis Mèdics de l'Acadèmia del València. Ara tot això, doctor, n'hi ha que ficar en pràctica.
2: Por supuesto, los niños y los padres tienen que tenerlo en cuenta y hacer caso porque va a venir muy bien para la salud de sus hijos.
1: Doctor, gracias y la semana que ve més, así en la Fundació Te Dona Vida, parlarem de hàbits saludables.
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1: 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Doctor Álvaro Sala, ¿qué tal? ¿Cómo está? Buena esperada.
2: Buena esperada, Gonzalo.
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2: Correcto, así es fundamental, porque sí que es verdad que nosotros tenemos un equipo médico con enfermero, dos médicos, cuatro fisioterapeutas, por lo menos en la academia, pero te puedes encontrar en cualquier escuela de fútbol o un campo, sea entrenamiento o en partido, que no haya ningún sanitario y por lo menos dar unos consejos de qué hacer y qué no de hacer en ciertas circunstancias o lesiones que pueden surgir. De hecho, la intención es que a los entrenadores de la escuela también les demos unos conocimientos básicos de primeros auxilios y que pueden serles muy útil.
1: Bé, pues anem, doctor, si està preparat, en la primera de les preguntes.
3: Hola, soy Gonzalo. ¿Qué se debe hacer ante un golpe de calor o insolación?
2: Pues mirar, cuando hay una insolación o un golpe de calor, es una situación que puede ser peligrosa y grave. Y de actuar inmediatamente. ¿Por qué? Porque el niño o el adolescente puede llegar a perder el conocimiento. Entonces, cuando aparece un golpe de calor, el jugador se siente muy caliente, puede estar rojo, hiperémico, puede referir dolor de cabeza, incluso vómitos. Es curioso, pero el jugador no suda porque ya ha perdido bastante líquido con la hipersudoración por el calor. Aunque tenga la piel que transpire anteriormente o esté un poquito mojada, pero no está sudando. El pulso suele estar acelerado y rápido y la temperatura del cuerpo suele ser bastante elevada, incluso a 40 grados o más. ¿Qué habría que hacer? Fundamentalmente pedir asistencia médica y cogerlo inmediatamente al jugador y sacarlo de la zona donde está expuesto, donde más calor hace. Ponerle en un lugar fresco, que esté ventilado. Hay que refrescar al jugador. Fundamentalmente, superficialmente se pueden poner paños húmedos. Si tienes algún sitio donde puedes introducirlo en agua fría, fresquita, mejor. Pero pues, se pueden aplicar paños húmedos sobre el cuerpo, la nuca, la cara, el tórax, ¿de acuerdo? Y en primer lugar, depende también del nivel de conciencia que tenga, si está muy aturdido, no hay que darle nada por boca, en primer lugar. Sí que se puede hacer es coger unos paños, unas gasas húmedas con agua, empaparle los labios. y conforme vaya recuperando el conocimiento y se encuentre mejor, se puede iniciar darle sorbitos de agua. Pero es muy importante todo eso. Lo que sí que sería esencial es cómo prevenir un golpe de calor también. Lo que hay que evitar es usar la práctica deportiva del fútbol en las horas de más calor y en verano fundamentalmente. De hecho, nosotros el año pasado y el anterior llegamos a suspender algunos entrenamientos.
1: Este pasa de estiu, recuerdo, ¿sí? Un entrenamiento de vesprada, a primera hora se van a suspender, sí, sí.
2: Sí, porque la temperatura llegaba casi a los 40 grados, eran 37, 38 grados, muchísimo calor, primeras horas de la tarde, y tomamos la decisión por evitar el riesgo de los niños, de evitar este tipo de insolaciones o golpes de calor, suspendimos los entrenamientos a esas horas. Entonces es fundamental evitar esas horas que haga muchísimo calor. Hacer cuando aún así, si estamos entrenando y hace bastante calor, hacer varios parones para descansar, hidratarse mucho, beber grandes, importantes cantidades de líquido, incluso hacer en esos parones, usarlos para poder beber líquidos. Y luego lo que hablamos también el otro día de llevar ropas claras en épocas de calor, porque con la ropa clara repele los rayos de sol y evita que aumente la temperatura.
1: Haréme la segunda pregunta, doctor. Esta es una pregunta, pues bueno, un poco mes habitual, mes del día a día.
4: Soy Mike, ¿qué debo hacer si me sale una ampolla?
2: Muy bien, pues las ampollas, sabéis que son, aparecen típicamente unas burbujas de debajo de la piel, se eleva, se hincha la piel, y hay un líquido dentro que puede ser transparente normalmente, aunque a veces puede haber un poquito de sangre. La ampolla incluso puede estar explotada y estar la piel al descubierto, y además suelen ser dolorosas y más recién hechas, recién cuando aparecen. Las causas suelen ser por usar unas botas nuevas o botas que apreten mucho o unos calcetines que estén mal puestos, e incluso ya muy frecuente verlo en cuando usan botas nuevas que no han puesto, por ejemplo, vaselina. La vaselina va muy bien para reblandecerlas.
1: ¿En la planta del pego o en la bota?
2: En la bota incluso, en la bota también, para que se reblandece. ¿Y qué podemos hacer? Pues se puede aplicar frío, hielo incluso, lo primero. Luego se suele puede colocar una especie de tela circular alrededor de la parte externa de la ampolla y luego cubrirla para protegerla. También si vemos que está explotada la ampolla, pues hay que lavarla con agua y jabón bien. Y pues se puede aplicar una gasa empapada con alguna solución antiséptica de tipo betabine o cristalmina para limpiarla. Y actualmente existen, cuando hayan ampollas, unas aplicaciones de segunda piel, que se llama, o el Compit, que hace como un protector, se pone directamente sobre la ampolla para evitar que friccione más y que
1: pasa mal, ¿no?
2: Correcto. Y en principio es eso.
1: Y a yo que se comentaba Famol Sainz, bueno, yo recuerdo de cuando era nano, lo de puncharla en una agulleta, en un filete, en no sé qué, no sé cuánto. Yo...
2: Se suele hacer aún. Lo que pasa que eso siempre es recomendable que lo haga un facultativo, un enfermero, un médico, un enfermero, es el que está indicado en hacerlo. Pero sí que se hace porque de esa manera vacías la ampolla, mantienes la piel, no evitas que esa piel tierna que esté debajo duela y roce, y entonces luego una vez ya se cura esa piel, se quita el nudo y fenomenal. Adelante.
1: Anem a la tercera pregunta, també pareguda a l'anterior, però en un factor diferencial.
5: Vull saber què tinc que fer quan m'hi és una ferida.
2: Muy bien, las heridas, incluso las abrasiones o las erosiones de la piel, que es muy típico fundamentalmente en los terrenos de juego de hierba artificial, donde nuestros chicos suelen jugar con más frecuencia que en las de hierba natural, pues, ¿qué pasa? ¿Qué hay que hacer? Fundamentalmente hay que limpiar con agua la herida o con alguna solución antiséptica o incluso con suero fisiológico y una gasita. Nunca hay que usar algodón, porque el algodón se puede quedar impregnado en la herida y puede infectarse, ¿de acuerdo? Y luego hay que cubrir la herida con unas gasas y taparla con unas compresas o con un esparadrapo. Es sencillo.
1: Y esa sería la fórmula adecuada.
2: Correcto. Molve. Y nunca algodón.
1: Mai. Pero lo que diga, ¿no? Que se queda ahí y se puede infectar.
2: Correcto.
1: Molve. Anemara, en la cuarta pregunta, que es una de las que precisamente estaban comentando en la introducción.
6: Hola, soy Miguel. ¿Qué debo hacer si me sangra la nariz?
2: Bueno, es bastante frecuente, ¿eh? Lo vemos con muy mucha frecuencia realmente aquí en la escuela, que cualquier niño, pues incluso sin recibir un golpe, pues sangra de la nariz. aunque solemos ver por pelotazos o golpes o cabezazos que empiecen a sangrar de la nariz. Hay que valorarlo siempre, luego nosotros, un médico, porque puede haber, si ha habido un golpe fuerte con la cabeza, pues valorar los huesos propios de la nariz, que no haya una fractura. Pero lo primero que hay que hacer es recostar al niño y incorporarlo un poco hacia adelante. ¿De acuerdo? Luego aplicar una compresa fría en la nariz, incluso una bolsita de hielo en la nariz, porque el hielo, el frío es vasoconstrictor y reduce el sangrado. Y incluso se puede aplicar hasta en la nuca también. También es importante la presión, la compresión. Entonces, con los dedos, presionar sobre la nariz, o incluso el propio niño puede presionarse para reducir el sangrado. Y luego es ideal aplicar un poco de algodón, en este caso sí que se puede aplicar, o un trozo de gasa, o incluso esos algodones que usan los dentistas que para poner en la boca, esos van muy bien.
1: Sí, eso es que te coloquen para ahí poder treballar, ¿no?
2: Correcto, ahí, esos son ideales. Y empaparlos con un poquito de agua oxigenada, o incluso hay unas soluciones, el epistaxol, que es una solución de especie nasal, que es un vasoconstrictor nasal y va muy bien para aplicarlo y cortar la hemorragia. Y lo que no hay que hacer nunca es sonarse luego el niño mucho, porque entonces puede volver a sangrar. Y es muy importante reclinar la cabeza hacia adelante, porque antiguamente decíamos de reclinar la cabeza hacia atrás, pero conlleva el riesgo de que se atragante con el sangrado y entonces no es conveniente hacer,
1: o sea,
2: eso.
1: En cara que vaya a atacar la equipación, no capada van, ¿no?
2: Correcto.
1: Evidentemente. Y a eso de ser el brazo contrario y del foraperón te sangraba, ¿eso te he sentido, no?
2: Sí, por el tema de la circulación. Reduces un poquito la circulación y entonces reduces el sangrado.
1: Pues sí que en este caso tenía razón, ¿no? La tradición en ese caso, no en lo de tirarse caparrere, ¿eh?
2: No.
1: Recuerden, capa en davant, que si no caparrere existe la posibilidad de que se pueda ofegar. Més preguntes, la cinquena.
5: Quiero saber qué tengo que hacer cuando tengo una contusión.
2: Muy bien, eso es muy frecuente porque el deporte del fútbol es un deporte de contacto y pueden con frecuencia tener golpes directos, choques de cabeza, patadas, y recibir un golpe, pues por ejemplo una pierna, que es lo más frecuente en un jugador de fútbol, pues hay una contusión, un hematoma, que aumento de líquido sobre por debajo de la piel, que es doloroso, y lo primero que hay que hacer, pues es, lo ideal es aplicar frío sobre esa zona, porque el frío reduce el dolor y reduce la inflamación, ¿de acuerdo? Entonces es lo más importante, y luego aplicar un vendaje compresivo, normalmente, e incluso elevar la pierna o el brazo donde has tenido el golpe. Normalmente luego pues se pueden dar un tipo de analgésicos, antiinflamatorios, pero lo primero es la aplicación de frío, ¿no? ¿De acuerdo? Y luego compresión, un vendaje compresivo y elevar el miembro.
1: Muy bien. Voy a hacerme ya en la última pregunta.
5: Quiero saber cuál sería el contenido básico de un botiquín de primeros auxilios.
2: Pues bueno, yo creo que es muy importante, por lo que habíamos comentado, saber que debería llevar un botiquín básico, porque hay muchas ciudades deportivas o lugares donde se practica fútbol que no tienen algún sanitario, pero pienso que es ideal y necesario llevar un botiquín básico para cualquier evento deportivo. Por ejemplo, en nuestros casos, aunque tenemos nuestros botiquines en la sala médica y cuando salimos al campo en cualquier partido de fútbol 11 llevamos nuestro botiquín, también en el fútbol 8 tienen un número de botiquines que se llevan los entrenadores en los partidos y entonces están bastante completos para poder asistir a cualquier lesionado. Pues en principio
1: es el que anda duro, sí.
2: Correcto, pues unas bolsas de hielo de esas de frío rápido sería ideal, a no ser que lleves bolsas de plástico, y en el lugar donde estés pues pedir hielo para aplicar el hielo. Algún spray de frío que alivia en el momento el dolor. Uh-huh. Sprays antiinflamatorios, incluso anestésicos, unas pinzas, unas tijeras, tiritas de diferentes tamaños, un desinfectante incluso en spray, agua oxigenada, Betadine, que es la podidona yodada, que es otro desinfectante, vendas elásticas y adhesivas de diferentes tamaños, esparadrapo, a ser posible que sea antialérgico, compresas elásticas, gasas, algodón, jabón, analgésicos, algo de azúcar o glucosa, por si podemos encontrar alguna situación de hipoglucemia, ¿de acuerdo? guantes de goma o de látex, un termómetro, una linterna, ¿de acuerdo? Puedes tener incluso algún aceite para masajes, unas pomadas para golpes y unas cánulas de Gedel. Las cánulas de Gedel son porque si hay una pérdida de conocimiento, se aplica en la boca para separar la lengua y no podérsela tragar y que tenga una parada respiratoria. Pero de todas maneras, de esas primeras lesiones o atenciones en primeros auxilios, el jueves que viene volveremos a hablar de algunos temas muy muy importantes.
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1: Javi Guerra busca el pase a la dreta per a Diego López, el Guajín. La deixa ahí el pase per a que entre Fulquier.
2: Sigue.
1: Abre Fulquier, Fulquier que busca.
2: Ahora.
1: ¡Gol!
2: ¡Vamos!
1: ¡Hugo!
2: ¡Gol, es gol, es gol! Sale de atrás. Sale de atrás, es gol.
1: ¡Gol! ¡Hugo Duro, el primer gol del Valencia!
2: ¡Vamos!
1: ¡El gol de Hugo Duro en el 25! ¡En el 25 de la primera parte! ¡Que vea estaba ahí Hugo Duro! ¡Buscante y se remate final! ¡Que vea estaba el golechador del Valencia! ¡Atenta a la jugada! ¡Pero avanzar al Valencia al marcador! ¡Hugo Duro! ¡Ahí estaba esa jugada! ¡Entra Fulquier per banda! ¡Busca la centrada! ¡Pero a mí no ni a fora de choc! ¡No, ni a fora de choc! ¡Ni molt menys! ¡La centra Fulquier! ¡Ahí estaba Hugo Duro! ¡Remata sol! ¡Marca el golechador del Valencia! ¡Se avanza el Valencia en Mestalla! ¡Hugo Duro!
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1: El balón de Islari, Hugo Duro, la coloca ahí para Lucas Beltrán, la controla Lucas Beltrán. El balón para Luis Rioja, gol, gol, gol.
2: ¡Vamos!
1: Gol, gol, gol.
2: ¡Vamos!
1: ¡Luis Rioja, gol! ¡Gol! ¡Luis Rioja, gol! ¡El gol del Valencia! ¡El gol de Luis Rioja que no le celebra! ¡Pero ahí estaba Luis Rioja para marcar! ¡El Valencia se avanza en el marcador! ¡Sí, señor! ¡Que ve la jugada! ¡Ahí ni se desmar de Luis Rioja! ¡Ha batut claramente Álvaro Vallés! ¡Avanzanse! ¡El Valencia en el marcador y fent justicia! ¡Fent justicia porque el Valencia estaba bien el partido! ¡Estaba ficada! ¡Había reaccionado después del penalti! Y ahí está el gol de Luis Rioja. El Sevilla que no la celebra, pero nosotros sí. El Valencia guañante en la Cartuja. 0-1.
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